0: 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Luis Rioja, Javi Guerra, vale, Javi Guerra busca el llançamiento, el balón, el rechaz, gol,
1: gol, gol, gol, gol, es gol, es gol,
0: 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Pues ahí está jugando el Valencia, Gallá, balo para Javi Guerra, Javi Guerra.
1: Vámonos.
0: Es buena, es buena.
1: Sigue,
0: ahí
1: Ubito.
0: Está Hugo Duro, ahí está Hugo Duro, puede marcar Hugo Duro.
1: ¡Gol! ¡Gol! ¡Ahora sí!
0: ¡Gol! ¡El tercer de Hugo Duro! ¡El tercer del Valencia! ¡El tercer para todos esos pobles, para esa gente, para las víctimas de la tragedia per la Dana! ¡Torna a marcar Hugo Duro! ¡El tercer per al Valencia! Ahora Gallá que te la pilota, busca la centrada, balón Dislaria, el rechace de Diego López.
1: ¡Oh!
0: ¡Golas! ¡Golas! ¡Golas! ¡Golas! ¡Golas Diego López! ¡Golas Diego López! ¡Golas Diego López! ¡Qué golas Diego López! ¡Mare me gol Guajín! ¡Qué golas! ¡Qué golas! ¡Qué golas!
1: ¡Madre mía!
0: ¡Gol! ¡Golas! ¡Golas de Diego López! ¡El cuarta! ¡El cuarto para el Valencia! ¡Con la engalta Diego López! ¡Con le ha pegado Mare Megua! ¡Ha llevado todo el estereñines ahí! ¡Del Sky de la portería del Betis! ¡El golas de Diego López! ¡Cómo está ya, Víctor!
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0: Gaya, ahí pero Amalá, Amalá, Gaya, Gaya, Dizane, Bore, Gaya, la pencha, y gol, y gol, Gaya, Gaya, Gaya, en el seu retorn, en el seu retorn, en el seu retorn, marca gol, Gaya. Kingo Lars, mare meu, a marca José Luis Gallá en esa jugada en Selim Amalá desde la banda izquierda. ¡Qué ve, sí, señor! Ahí iniciaba la jugada. Gallá buscaba Amalá con Lila colocada ahí, Gallá con Lila penchata al porter. Y Gallá que tornaba, que reparecía. ¡Vaya, quin retorn! Marcante el gol que abre el camino de la victoria al Valencia. Paulista, Ochoa en Yark, entra Thierry per banda, vuelve el control de Thierry, la para el pit, entra Thierry, la centra Thierry, el balón ahí para Fran Pérez, Thierry,
10: fuera de juego, no, pero
0: el balón,
10: fuera de juego.
0: Gol,
10: pero es fuera de juego, yo creo.
0: Hugo, Hugo, Hugo duro, gol, el gol del Valencia.
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1: Fulquier, Fulquier per a Raba, Raba la
2: corta, buena
1: per a Diego López, Diego López.
2: Ahí está, ahí está.
1: Sí, se lo bajín. Diego López ha marcado el primer gol de la temporada para el Valencia. Sí, señor, qué pase. Sensacional el pase. Dani Raba, el pase para Diego López. Qué pase, sí, señor, de Dani Raba. Y Diego López, como ha definido el bajín, el primer del Valencia de esta temporada. ¡Diego López!
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1: Recupera la pelota Unai Núñez, la coloca per Hugo Duro, entra Larry Ramazzani, Odisea, gol, gol, gol, gol, gol, gol.
5: ¡Vamos!
1: Hugo Duro, gol, Hugo Duro, gol, Hugo Duro, gol, echador, gol, gol. Hugo Duro, avanza al Valencia. En el Sánchez Pizjuán, sí señor, ahí estaba el golechador del Valencia, Hugo Duro, para marcar, para avanzar al Valencia en el 37 de esta primera parte. Ahí que me estaba Hugo Duro, la jugada de Larry Ramazzani, el rechaza que le ha quedado Hugo Duro, que de acá marca y avanza el Valencia en el Sánchez Pizjuán. Buscan la contra para Luis Rioja, Bore, se va Luis Rioja, se va Luis Rioja, Bore, Luis que arriba, se va per banda el Sevilla, busca la centrada, entra Ramazzani, gol, gol, gol, gol, gol, gol,
5: gol,
1: gol, gol, gol, gol, gol, gol, gol, el segundo, el segundo, el segundo, Ramazzani, gol, Ramazzani, gol, el segundo del Valencia. El segundo es Ramazzani en el minuto 50. Qué buena la jugada. Ahí per banda dreta. En esa contra rápida que había montado y Rioja la centrada. Y ahí entraba Ramazzani para rematar, para marcar, para ficar el 0-2 en el Sánchez Pizjuán, el Valencia guañanta.
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1: Javi Guerra recupera la pilota, busca el passe per a Sadiq, no ha pogut ahir arribar Sadiq, així Luis Junior, ahir Sadiq, que ha anat a la disputa, aquesta pilota s'ha fet mal, s'ha fet mal Sadiq, que està estès sobre el terreny de xoc.
2: Es que la salida del portero...
1: Entrada dura.
2: Es que la salida del portero, yo no sé lo que tú pensarás y cómo lo has visto, pero...
1: Sadiq se está queixant.
2: Pero es
1: Sadiq
2: que...
1: Sadiq se está queixant d'això.
2: Claro, claro. El palón, vamos, eso es penalti.
1: Es lo que Sadiq...
2: No, Robi, penalti, porque el último que toca el balón es Sadiq.
1: Yo creo que es penal, sí.
2: Se adelanta penal, y la toca
1: claro,
2: con la puntera.
1: Aneu, se'n va al bar, claro, Gil Manzano.
2: Qué penalti.
1: Se'n va al bar Gil Manzano.
2: Es que lo arrastra
1: pues
2: con el cuerpo.
1: Es penalti, es penalti.
2: Claro.
1: Es penalti. Va a ser Ramazzani. Vale, Lila dice Luis Rioja Ramazzani. Allá va. Mira la pilota. Va Ramazzani. Se espera. Gol. Larghi Ramazzani. Gol. Ramazzani que ha tornato a ingannare al porter, che ha tornato a marcare despede, penal con Buffer davant l'Espanyol, avançant al València en este minut 26 de la primera part, una altra volta Ramazzani de penal, que ve la tirata el belga, la paradinha i cap a dins Ramazzani 0-1 guanyant el València.
2: Vamos chicos. ¡Vamos, chicos! ¡Que sí se puede! ¡Vamos!
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1: Ahora que la recupera Javi Guerra la pilota. La pencha al balón pasado. ¡Gol!
2: ¡Gol!
1: ¡Y gol!
2: De Hugo.
1: ¡Hugo Duro!
2: ¡Vamos, Hugo, vamos!
1: ¡Gol!
2: Sí, señor, se lo merece, hombre.
1: ¡El gol del empate! ¡El gol del Valencia! ¡El gol de Hugo Duro! ¡Sí, señor! ¡Por fin marca! ¡El davanter madrileño del Valencia! ¡Hugo Duro para empatar el Valencia! ¡El partido!
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1: Continúa Luis Rioja la pilota, retalla, anem a veure que va a buscar la centrada, centra Luis Rioja, el remate, gol, y gol, la cobra, Dan Juma, gol, de Dan Juma para avanzar al Valencia, ahí estaba una otra vuelta, Dan Juma para marcar un gol. Sí, sí, señor. Oportunísimo. La cobra Dan Juma, que avanza el Valencia al minuto 12 de esta primera par. Qué buena esa centrada ahí desde la banda derecha que ve y la coloca ahí a Dan Juma. Y el remate impecable de la cobra para ficar el 1-0 en Mestalla.
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3: André Almeida, el bote de la falta, ese balón en la frontal, Martín Tejón, el lanzamiento y el gol. ¡Gol!
4: Mira que llega.
3: De Martín Tejón, reduciendo diferencias el Valencia, lo decíamos. Gol del 32, con ese remate desde la frontal, el rechace por parte de la defensa del Leeds United, y ahí aparecía Martín Tejón, que golpeó, que viene el lanzamiento, encontrando premio a la buena pretemporada que está realizando y recortando diferencias en este 88 de partido. Leeds 2, Valencia 1.
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0: al tiro que tenta, punta de penalti, tenía para derecho, deja atrás para Nando que viene,
1: penalti,
0: penalti, penalti,
1: penalti,
0: penalti.
1: La liga, hay penalti, la liga en juego, la liga en juego en Villafar, qué pasa en el Nou Camp,
2: las manos a la cabeza, nadie se lo quiere creer,
0: va a tirar Jukić. El serbio colocando la pelota.
3: Se fueron todos a derecha de asfalto, pero no quiso la responsabilidad. Tira Miroslav Jukić.
0: Atención a Jukić. Jacinto sigue por la liga.
3: Vale
0: una liga. Atención que va Jukić.
2: Vale una liga.
0: Silencio se rueda. Jukić junto a la pelota. 44 y medio. Va Yugoslavo. Para.
4: Hola, ¿qué tal? Buenas tardes. 14 de mayo de 1994, el Valencia es protagonista involuntario de una historia que marcará para siempre a toda una afición, la del Deportivo. El momento del que nunca se han recuperado. El verdugo podía haber sido cualquiera, pero quiso el destino que fuera el Valencia y fuera González el que inmortalizara el que posiblemente sea el momento más emocionante, el de mayor suspense, o uno de ellos que jamás vivió la Liga. Faltaba un minuto para el final, Riazor y media España contenían la respiración. En las botas de Jukić, la gran responsabilidad. Si marcaba, el Super Depor era campeón de Liga por primera vez. Si no, el Barça se iba a llevar el campeonato. Estaba ganando al Sevilla en ese momento en el Camp Nou, con su alma y su corazón, con sus oídos, los de todo el estadio puestos en Galicia. Quiso la historia que el nombre del portero suplente del Valencia quedara clavado para siempre en la memoria colectiva del deportivismo. González paró el penalti y paró el reloj de toda España. Las lágrimas inundaron Riazor. Nadie se lo podía creer. La mayor crueldad se había cebado con el Depor. Eran las 10 y 14 minutos de la noche. A partir de ese momento, solo quedó el silencio. En ese instante, estalló el Camp Nou. El Barça de Cruyff consiguió su cuarta liga consecutiva en el último momento, como gran parte de todas ellas. El Valencia quedó señalado, fue recibido en Riazor las siguientes temporadas al grito de peseteros, peseteros, con primas o sin primas. Nadie duda de que el Valencia, eso sí, hizo su trabajo. La simpatía que despertaba el Depor en ese momento en toda España, en todo el país, hizo cargar sobre los hombros del Valencia críticas que probablemente fueran injustas. ¿Error de Jukić o acierto de González? La historia tiene mil interpretaciones. Hoy retrocedemos 23 años a la noche en la que un futbolista que sería después grande en el Valencia pasó el peor momento de su vida. Esta es la noche del penalti de Jukić. Bienvenidos a Cuánto Sabes del Valencia, bienvenidos al gran concurso de la afición valencianista. Son las 7 y 4 minutos en directo en VCF Radio, en la radio oficial del Valencia Club de Fútbol, en la radio del Sentiment. En este lunes 27 de febrero de 2017 encaramos los últimos programas de los octavos de final de la competición. Estamos, como siempre, transmitiendo en directo desde el Media Center de la Ciudad Deportiva de Paterna, a través, si estás en Valencia, del 101.5 de la frecuencia modulada. Nos puedes escuchar, ya lo sabes, en cualquier rincón del mundo a través de la página web oficial del club, valenciacf.com, dentro de la sección del apartado VCF Radio. Como hacemos cada tarde, abrimos Twitter, @cuantosabesvcf, @cuantosabesvcf. En esa dirección nos podéis escribir desde ahora y hasta el final del programa, a las 8 de la tarde, para contarnos lo que queráis. Por ejemplo, vuestros recuerdos de esa noche en la que el Valencia fue también protagonista. Y por supuesto, para intentar acertar las preguntas a las que se van a someter nuestros dos concursantes, que están ya listos y preparados aquí en la Ciudad Deportiva de Paterna. Ya tenemos algunos mensajes. @cuantosabesvcf dice Joan: hoy participa mi amigo Sergio, el gurú de Cuánto Sabes del Valencia. Dice: evidencia de cómo un cerebro almacena 98 años de historia. Empiezan los saludos a nuestros concursantes, y es que hoy es un día, creo que, importante. Algunos me han calificado en los últimos días el programa de esta tarde como una final anticipada. Ya sabéis que es lo que ha deparado el sorteo. Hoy se miden Sergio Comas y Rafa Béjar. Sergio Comas, buenas tardes.
5: Hola, ¿qué tal? Muy buenas.
4: 44 años, Poliñá del Xúquer, campeón de la primera edición del concurso. Sergio, no os voy a preguntar ni por el penalti ni por nada más de la historia en esta introducción. Solo os quiero preguntar a cada uno. Sergio, ¿qué sentiste cuando salió la bola en el sorteo de Rafa Béjar? Tú ya sabías que era un rival potente. De hecho, estabas tú aquí en el estudio. ¿Cómo fue?
5: Estaba aquí in situ y, de hecho, resoplé porque si habían dos o tres nombres que no quería que saliesen, uno era el de Rafa.
4: Sí.
5: Quizá me hubiese gustado estar con él en la mesa como hoy, pero en una posible final, ¿no?
4: Bueno, y vamos a disfrutarla, ¿eh? Todos.
5: Por supuesto,
4: sobre
5: sí,
4: todo
5: sí, sí.
4: A disfrutarla, sobre cualquier
5: venimos
4: otra consideración. Claro que sí.
5: Totalmente.
4: Sergio, mucha suerte para el programa de hoy. Rafa Béjar, 55 Gracias. Años, Tabernes Blanques. Muy buenas tardes.
6: Hola, buenas tardes.
4: Bienvenido de nuevo, Rafa. ¿Qué pensaste cuando escuchaste que pues, te tocaba Sergio?
6: No lo escuché porque se me cortó el móvil por una llamada en ese momento. Estaba escuchándolo sí. por el móvil. Pero lo intuí enseguida cuando recuperé el programa y vi cómo estaba. Pues nada, pues un placer inmenso poder estar aquí y estar con él.
4: Vamos a pasar.
6: Perfecto, a pasarlo bien.
4: Todo es una gran.
6: Es de lo que se trata.
5: Igualmente.
4: Que tengan mucha suerte, Rafa, también en esta tarde. Estamos preparados, son las 7 y 6 minutos. Lo primero que hacemos es retroceder al primer sonido histórico que hoy nos acompaña. En este caso, nos vamos a esa noche del 14 de mayo de 1994. En la introducción hemos escuchado el momento decisivo, el momento del penalti, pero ahora vamos a ver cómo empezó todo. Cómo empezó la noche con la retransmisión en Canal Plus del otro partido que importaba para el título de Liga, el que se estaba jugando en la Ciudad Condal, el que disputaban el Barcelona y el Sevilla. Escuchamos esa transmisión con Carlos Martínez, Michael Robinson, con conexiones ya desde el primer minuto del partido, con Riazor en la voz de Nico Abad y con Josep Pedrerol en el palco. Fue el otro partido, ese Barça-Sevilla, que también decidía el título de Liga.
7: Estadio de Riazor, comienza el partido aquí en el Camp Nou. Como ven, en ese recuadro todavía no ha empezado el partido en Riazor y aquí ya mueve la pelota el Barcelona. Lo hace Vaquero para Laudrup y toca el balón a la banda para Sergi. Comienza ahora el partido en Riazor, muy poca dilación entre uno y otro encuentro, así que de momento comienzan las cosas legalmente, Mike.
8: Sí, yo esperamos que también terminen de la misma manera.
7: Seguro que sí, la Liga está en juego, el Sevilla se juega también la UEFA, no hay que olvidarlo, el Valencia no se juega nada, pero ha sido primado con 400.000 pesetas por cabeza por su presidente Francisco Royce. El partido aquí ha comenzado, también lo ha hecho el encuentro en Riazor, ya estamos aquí en el canal. No.
9: Va a correr Moya por ese balón. Zucker en posición de delantero centro. Va a buscar el centro. El balón al segundo palo. Llega Zucker. ¡Gol del Sevilla!
8: Magnífico.
9: Golazo del Sevilla. El centro de Gavi Moya y el remate de Davor Zucker. Es un golazo del Sevilla que de momento deja el partido más claro de nuevo para el Deportivo. Y vamos a ver cómo se vive esa noticia en Riazor. Nicolás Abad.
10: Pues aquí hay una cosa clara, los transistores funcionan a la perfección, Carlos, estabas cantando gol y Riazor se ha levantado, está celebrando el gol, el segundo gol del Sevilla, y hay una cosa curiosa, ha pasado exactamente lo mismo que con el primer gol, todo Riazor se ha levantado, todo Riazor ha coreado el gol, pero nadie aquí ha gritado campeones.
9: Stoico que la pide, va a buscar el disparo Stoico, juega para Amor, puede llegar el cuarto de Lauro. Es el delirio, el auténtico delirio en el Camp Nou. Se han ido hacia la esquina, es una piña el Fútbol Club Barcelona.
8: Y un Michael Laudrup que está sufriendo en los últimos meses, dudando sobre su futuro, y aparece en el segundo palo para quizás marcar un gol que...
9: Vamos en el palco,
8: el partido.
11: Aquí estamos con Antón Parera, gerente del Barcelona, que está disfrutando. La cuarta parece que está cerca, ¿no?
12: Yo pienso que faltan todavía 10 minutos y va a ser como un mundo, ¿no? Vamos a ver si somos capaces.
11: Venga de pronto, ¿no?
12: Nosotros hemos hecho lo que teníamos que hacer, que es ganar, y ahora esperar que la liga caiga de nuestra parte.
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4: Son las 7 y 10 minutos en directo en ¿Cuánto sabes del Valencia? En el gran concurso de la afición valencianista. A mi izquierda está Sergio Comas, 44 años, Poliña del Zúquer. A mi derecha Rafa Béjar, 55 años, Tabernes Blanques. ¡Comienza el concurso!
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4: Sergio, ¿cómo se te ha dado últimamente este sistema, este bueno. 11 inicial? ¿De cuánto sabes del Valencia?
5: Hice 11 la primera vez, hice pleno y la última hice 10.
4: Muy bien, pues vamos a ver lo que sucede. Es una pregunta que no es santo de la devoción de varios concursantes, ya lo manifestó Sergio en su día. Obliga a pensar rápido, obliga muchas veces a apresurarse, quizá a no tener el tiempo suficiente para madurar la respuesta. Pero bueno, pues este sistema es el que nos ha conducido hasta aquí y es el sistema que ahora mismo rige en cuanto sabes del Valencia en esta primera parte, en estos primeros minutos de programa y que, bueno, pues ha aportado un ritmo que muchos nos agradecéis también al otro lado del transistor. Tenemos muchos mensajes en Twitter, arroba cuanto sabes VCF, por ejemplo, leo el de Juan. Paco Juan, nuestro ex concursante, dice: vaya, llevo varios días sin poder oíros y justo me engancho hoy. Suerte a los dos monstruos. Gracias, Paco Juan. Todos los comentarios, estamos pendientes de ellos en arroba cuánto sabes VCF. Muy bien, Sergio, vamos a empezar. Ante todo, como digo, a disfrutar de esta tarde de lunes, tanto vosotros aquí como todos los oyentes al otro lado de la radio, porque seguro que vamos a tener un programa para guardar. Sergio Comas, preparado, atención. Tiempo. 1-0 o 2-0 ganó el Valencia en su debut en el primer grupo de la Champions 99-2000.
5: 2-0.
4: Sí, era catalano-valenciano Sixto Casabona.
5: Valenciano.
4: Sí, final de la Cartuja, un miércoles o un sábado.
5: Sábado.
4: Sí, según las imágenes de televisión, el golazo de Albelda al Racing desde fuera del área en Mestalla es en la portería de la derecha o de la izquierda.
5: Derecha.
4: Sí, horario del partido ante el Barcelona en el Camp Nou el 19 de marzo, 20:45, 21:30.
5: 20:45.
4: Sí, azul o naranja, camiseta del Valencia en el partido de los cambios de Valdano en Santander.
5: Azul.
4: Sí, Peris Frígola fue un secretario técnico o un directivo.
5: Directivo.
4: Sí, Juan Soler empezó a ser presidente del Valencia en 2004 o 2006.
5: 2004.
4: Sí, último gol de Mijatovic con el Valencia en Madrid o en Vigo.
5: Vigo.
4: Sí, dorsal habitual de Escurza, 12 o 15.
5: 12.
4: Sí, cedido al Real Madrid, John García o Muñoz Pérez.
5: Muñoz Pérez.
4: Sí, señor, pleno de Sergio Comas para arrancar esta tarde de lunes. Inmenso, nuestro campeón de la primera edición. Sergio, ¿cómo te has sentido?
5: Bien, cómodo.
4: Estabas cómodo, estabas tranquilo, sí. Te he visto relajado, sí. Has contestado, bueno, pues con total seguridad
5: sí,
4: a todas las preguntas.
5: Todas, sí.
4: Muy bien, pues enhorabuena, porque has conseguido el primer pleno de la tarde. Sí es verdad que tiene algo de desventaja, así salió en el sorteo el emparejamiento, pero tiene algo de desventaja siempre el concursante que va después. No sé si Rafa, tú lo prefieres, pero traslada un poquito la presión, ¿no? Eso de ahora saber igual. Cuál puntuación, ¿te da igual?
6: Bueno, está en los dos lados,
4: perfecto. O sea,
6: antes y después.
4: Has estado el primero, has estado también el segundo, como es tu caso en el día de hoy. Tienes ahora, bueno, pues el objetivo, el reto de conseguir igualar a Sergio Comas en estos 11 aciertos que nos ha dejado en las 11 preguntas tipo test. ¿En cuánto sabes del Valencia? Son las 7 y 13 minutos. Estamos en uno de los últimos programas ya de los octavos de final. Los vamos a terminar este próximo jueves. Ojo que mañana sí tenemos programa. Lo vamos a realizar en directo desde la cabina microfónica del Estadio de Mestalla de VCF Radio, antes de ese Valencia-Leganés con el que enlazaremos después del concurso. Rafa, ¿estás preparado?
5: Sí.
4: Vamos allá. Atención. Tiempo. Kempes llegó al Valencia en el 76 o el 77.
5: 76.
4: Sí, el portero habitual de Parreira fue Sempere o Zubizarreta.
5: Zubizarreta.
4: Sí, los terrenos de Paterna fueron comprados en la época de Ramos Costa o de Vicente Tormo.
5: Ramos Costa.
4: Sí, pantalón negro o blanco lució el Valencia la noche del gol de Rivaldo de Chilena que le dejó fuera de la Champions.
5: Blanco.
4: Sí, resultado en la ida de la Supercopa ante el Nottingham 1-1 o 2-1.
5: 2-1.
4: Sí, en Oviedo o en Valladolid marcó Pizzi el gol 3000.
5: Valladolid.
4: Sí, Serna, portero o defensa en los años 80.
5: Portero.
4: Sí, entrenó antes al Valencia Ciric o Heriberto Herrera.
5: Heriberto Herrera.
4: No, sí. Según las imágenes de televisión, el gol de Blaovic tras golpear la pelota en los dos palos en el 6-0 ante el Real Madrid es en la portería de la derecha o de la izquierda.
5: Derecha.
4: Sí, fue antes de la debacle de Calrú. Perdón, ¿fue antes la debacle de Calrube o el 3-4 que desempata Vaquero en Mestalla?
5: La debacle de Calrube.
4: No, titular en Vitoria este fin de semana, Mario Suárez o Abdenur.
5: Mario Suárez.
4: No, fueron tres fallos al final de Rafa Béjar.
5: Mario Suárez, ¿no?
4: Fueron tres fallos al final de nuestro participante
5: Suárez,
4: Rafa Béjar.
5: No salió Mario Suárez.
4: Salió Abdenur, si no me corregís.
5: Sí, en Mario Suárez también.
15: Salió en los dos, creo, ¿no?
5: Sí.
4: Salieron los dos.
15: Salió los dos.
4: Sí, pues.
6: Igual que la de Ramos Costa y tal, es
4: hemos
6: que
4: tenido...
6: los compró Ros Casares.
4: Los compró, efectivamente, los compró Ros Casares. Bueno, vamos a reestructurar, efectivamente, porque ha habido un pequeño desliz en esas dos preguntas. Enseguida lo corregimos.
6: La otra está, en la caso, que está clara, ahí me cae.
4: Falló, efectivamente.
6: Sí, me columpié yo.
4: Le damos esos dos puntos a Rafa Béjar.
6: La de Ciri me columpié yo.
4: Serían un total de 10 puntos.
6: Heriberto Herrera estuvo en 76.
4: Sí, señor, es correcto. Rafa, enhorabuena, porque 10 puntos es una gran puntuación. Corregimos esos deslices que hemos tenido en la pregunta y le adjudicamos, por supuesto, los dos puntos a Rafa Béjar, a nuestro participante, aunque Sergio Comas había hecho pleno, había hecho 11,
5: sí, sí, sí.
4: Y se lleva el primer punto de la tarde en cuanto sabes del Valencia. Pendientes estamos de vuestros comentarios en Twitter, arroba cuanto sabes VCF. Dice, para no gustarle el 11 inicial, ha hecho pleno, nos lo dice Alex Ferriol en Twitter. Bueno, pues esto ha empezado con algo de polémica, pero ha empezado igualado en un programa que promete. De momento Sergio Coma se adjudica ese punto. Aceptamos los errores que de vez en cuando podemos tener. Tuvimos uno en un programa recientemente. Y si pasan los Oscars también puede pasar de vez en cuando en no, cuánto no, sabes del Valencia. Enseguida vamos con las segundas preguntas. No, sí, sí, dime Rafa, dime.
6: No, que es que con lo de Mario Suárez y Adenur es que claro.
5: Sí, yo también he pensado.
6: Yo me pensé, digo, Mario Suárez lo vi seguro. Sí. Y Adenur sí, pero a lo mejor no sé cómo no, está el tema, juntas el Madrid, que bueno, en fin.
4: No,
6: se te ha juntado ahí dos partidos seguidos.
4: Sí, efectivamente, tenías toda la razón. Así que son 10 puntos, repito, para Rafa Béjar en este 11 inicial. Antes de las segundas preguntas, vamos a escuchar un sonido histórico, el que acompaña a cada una de las preguntas de nuestros concursantes, que viene como previa, que viene acompañando, aunque fuera del hilo conductor que sigue este programa y que nos sirve para contar en este caso, en esta tarde de lunes, la historia del penalti de Jukić. Vamos a recuperar en esta primera pregunta, en la previa de la primera, otro sonido yo creo que bastante curioso, el gol de Kempes que le marcó al Valencia vistiendo la camiseta del Hércules en la temporada 85-86, resumen de Estudio Estadio.
15: Este gol de Vaquero desniveló el marcador en el Rico Pérez cuando ya prácticamente estaba sentenciado el tiempo reglamentario. Había emoción por presenciar el partido y los que pensaron que el derbi regional tendría esa característica no salieron defraudados. Pero es que además en algunos de los minutos del partido vieron hasta buen juego. Este es un disparo de Quique como respuesta a uno anterior de Arias con buena intervención de ambos porteros. Ahora juega Sánchez Torres y viene el primero de los goles de este partido. Este es Ferrando, que bate así a Espinosa. Le mandó el esférico Sánchez Torres. Ahí está la repetición del gol. Oportunidades muchas y a lo largo del tiempo reglamentario en ambas porterías. La emoción, pues, en las gradas estaba de sobras justificada. Se lanza a Sempere a los pies de Kempes después de esa jugada por la banda izquierda. Ocasión tan clara como esta la falló Urruti. Ya vieron ustedes el cruce en última instancia de la torre. Este es Fernando, lanza a Cabrera que se va a quedar solo delante del portero. Y va a hacer lo más difícil, irse a un lateral y en lugar de tirar nada más librado el portero, medio centrar. Y a continuación el gol de Kempes. Ese es un soberbio gol de oportunidad y de saber estar en el campo. Ahí está la pierna buena del matador batiendo a Sempere. Era la primera igualada de este partido.
4: Bueno, pues ahí está ese sonido. Son 19 minutos sobre las 7 de la tarde en directo en Cuanto Sabes del Valencia. En el gran concurso de la afición valencianista. De momento se impone Sergio Comas 1-0 a Rafa Béjar. Sergio está preparado para su segunda pregunta. Vamos a ver lo que sucede. Sergio, tienes ventaja en el marcador después de ese pleno en el 11 inicial. Y atención. Le marcó 3 goles en un mismo partido al portero Mejías. Esa es la pregunta. Le marcó 3 goles en un mismo partido al portero Mejías. Te voy a dar 4 opciones. No sé si esto ya te hace situar algo la temporada, el año o la época.
5: Creo que sí.
4: Te voy a dar 4 opciones. A. Fenoy. B. Subirats. C. Saura. D. Vilmar Cabrera. Fenoy, Subirats, Saura, Vilmar Cabrera. Le marcó 3 goles en un mismo partido al portero Mejías. Fenoy, Subirats, Saura, Vilmar Cabrera.
5: Vale, creo que es el partido del que hablas. Es un Atlético de Madrid-Valencia.
4: Sí.
5: Que gana el Valencia 2-3. Se pone 0-3 y marca los 3 goles Vilmar Cabrera y luego recortan. Y creo que es un partido de la temporada 84-85.
4: O sea, ¿crees que es un partido ante el Atlético, sí, de Madrid de la temporada 84-85?
5: Recuerdo el reportaje de Estudio Estadio que lo de ese partido, que creo que es Maricruz Soriano, creo que era, algo así. Maricruz Izquierdo, algo así. Izquierdo se llamaba ella, una rubia, que hizo el reportaje del partido. Y ya era del Atlético de Madrid. Vamos, yo creo que es ese partido. Es Wilmar Cabrera contra el Atlético de Madrid.
4: Sí.
5: Marca 3 goles. Sí. En la temporada 84-85 con 0-3 y luego 2-3.
4: Rafa Béjar, ¿a ti te suena todo esto?
6: Sí.
4: ¿Crees saberla también?
6: Sí.
4: ¿Crees saberla? Muy bien. Pues Sergio Comas en su segunda pregunta. La pregunta decía simplemente, le marcó 3 goles en un mismo partido al portero Mejías. De las 4 opciones, Fenoy, Subirats, Saura y Vilmar Cabrera, cree Sergio que la correcta es la D, Vilmar Cabrera. Vamos a comprobar, marcamos la D. ¿Es Vilmar Cabrera el autor de esos tres goles en un mismo partido al portero Mejías? Sí, Sergio, efectivamente, enhorabuena. Segundo punto para ti y todos los datos que has aportado después.
16: Ari Carmen Izquierdo.
4: Son completamente ciertos, sí, y ahí está Rafa Béjar anotando, sí, apuntando, es que además, el nombre exacto.
5: Recuerdo que la crónica lo hizo con una ilusión, 90, porque es el Atlético de Madrid, siempre se dijo que era el Atlético de Madrid, y me recuerdo esa noche en el Estudio Estadio, que con una pasión, vamos, unas pocas ganas, hablando de los goles de Wilmar Cabrera.
4: Sí, no, si no recuerdo mal, es un creo sonido que hemos recuperado en este programa en alguna ocasión, lo hemos recuperado de Televisión Española. Bueno, pues en Twitter, @cuantosabesvcf, no es que las aciertes, es que además te explica a la perfección la respuesta. Este tío es una máquina, sin más, dice Alex Ferriol. Dice Juan, Paco Juan, Cabrera, un día de lluvia, y acertaban también Chimo Viñes y Alejandro Ferriol, el propio Alejandro. Bueno, pues segundo punto para Sergio. Vamos a escuchar ahora la segunda pregunta, en este caso para Rafa Béjar, aunque también va precedida de un sonido histórico. En este caso, vamos a situarnos en otro momento, un poquito antes. Nos vamos a los inicios de los años 80. Vámonos a la temporada 81-82. El Valencia le gana 3-0 al Fútbol Club Barcelona. Así se contaba el partido en Televisión Española.
17: Y este es Arnesen, defendiendo, y pronto le veremos atacando. En esta jugada, vean ustedes qué habilidad y qué disparo más formidable. Sale rozando el travesaño. Y ahora, atención a una próxima jugada de este danés que hoy le ganó totalmente la partida a su compatriota, Allan Simonsen. Saura le va a pasar la pelota aquí. Y vean la lucha con Manolo. Cae el jugador del Valencia. Y tendremos elementos de juicio suficientes para considerar si hubo o no hubo infracción. La verdad es que la lucha entre Manolo y Arnesen se nos antoja titánica. De nuevo Arnesen sobre Ribes. Y atención a esta jugada que mereció dos tarjetas. Vean ustedes cómo Morán increpa a Ribes. Se acerca a Carrete, subiría. Y afortunadamente Pés Pérez impone el orden. Dos tarjetas, una para Morán y una para Ribes. Ya solo 4 minutos del final y a raíz de este saque neutral, vean ustedes la jugada del tercer gol. Llegará el balón suelto en profundidad sobre Subirats. Aquí está, que entra en el área a pesar de la presencia de Olmo y bate fácilmente Artola. Poco podía hacer el guardameta azulgrana en esta jugada. Un 3-0 que dejó muy satisfecha a la afición valencianista y que aguarda las aspiraciones del Barcelona de entonar el alirón. Quedan 5 jornadas y pueden pasar todavía muchas cosas. Y la clave del partido posiblemente fue el gran juego del danés Arnesen.
4: Bueno, Rafa, pues vamos allá con tu segunda pregunta. Atención, nos hemos situado más o menos en una década, en una época, y la pregunta dice lo siguiente. Jugando con la camiseta de la señera, el Valencia estuvo a punto de complicarse la vida en una eliminatoria que llevaba encarrilada del partido de ida. Perdió 4-1, pero se clasificó a principios de los 80. ¿Ante qué equipo? Uno de estos cuatro, te repito. Jugando con la camiseta de la señera, el Valencia estuvo a punto de complicarse la vida en una eliminatoria que llevaba encarrilada del partido de ida. Perdió 4-1, pero se clasificó a principios de los 80 ante A, Manchester United, B, Bohemians, C, Hajduk Split, D, Boavista. Te repito, Manchester United, Bohemians, Hajduk Split, Boavista. ¿La sabes, Rafa?
16: Sí, si no me equivoco, Hajduk Split. Quedamos 5-1 en Mestalla y perdimos 4-1.
4: Sí, ¿crees que es el Hajduk Split? ¿Recuerdas este escenario? Que sí,
16: además con el Hajduk Split, bueno, no lo digo porque igual sale luego lo comentaremos.
4: No creo que salga, creo que lo puedes decir. Bueno,
16: pues
4: no,
16: con el Hajduk Split tuvimos una eliminatoria precisamente en la primera Copa de Europa que jugó el Valencia en los años 70-71.
4: Correcto, sí. No va a salir.
16: Que empatamos a 1 allí y 0-0 en Mestalla y por eso pasamos.
4: Sí. Y este partido o esta eliminatoria por lo que pasamos parece también
16: canutas, además creo que hubo leña, sí. Broncas, salieron a patadas, el autobús le tiraron piedras.
5: Marcó Saura allí.
16: Eso me sí, exacto. Y además, una de las cosas que me acuerdo es de Paco Nadal comentando cómo tuvo que esconderse para salir de allí. Uno de los típicos comentarios que he hecho cuando estaba en Radio
5: Creo
16: Nobel,
5: que fue un 7 de diciembre, además.
16: Sí. Bueno, puede que fuera, porque sería por esa, pues, sería la tercera
5: edición. Está a mitad de un puente de diciembre, creo que era un día 7 de diciembre. Y del 82.
16: Pero el Javi de Split.
4: Bueno, pues ahí queda el nivel que tenemos hoy aquí en la. En la ciudad deportiva de Paterna, aquí en el estudio de VCF Radio, en el Media Center. Va a marcar Rafa Béjar la opción C, Hajduk Split, y comprobamos. Sí, señor Rafa, enhorabuena. Primer punto para ti, 2-1 en el marcador. Está ganando Sergio Comas, nuestro participante de Poliñá del Súcar. De momento decantándose el programa solo por el test. Y vamos a ver lo que sucede, porque todavía queda mucho. Enseguida vamos a encarar las preguntas más antiguas, las que corresponden a un fragmento de la historia que ellos no han vivido en primera persona. Pero antes de eso, vamos a continuar escuchando ese partido, en este caso, estos dos partidos protagonistas de la noche del 14 de mayo de 1994. Es la noche del penalti de Jukić y el propio penalti. Es el fragmento que vamos a escuchar en estos momentos. Antes hemos recuperado cómo arrancaba el partido y cómo continuaba con los goles del Barcelona en el Camp Nou. Ahora nos vamos a situar de nuevo en Riazor para escuchar el fragmento final de ese partido, de esa retransmisión en la cadena COPE, con Gaspar Rossetti, José Manuel Estrada, Jacinto de Sosa, Alfredo Martínez conectando desde el Camp Nou. Por supuesto, todo ello dirigido desde el estudio por José María García. Así fue el penalti de Jukić, fatídico para la afición deportivista, el 14 de mayo de 1994. Unimos además la versión en Canal Plus con Carlos Martínez y Michael Robinson de ese penalti.
0: Ahora saca de banda, pelota para el Deportivo de La Coruña.
18: Pero Jacinto, en Riazor hay que prolongar
19: 4:30.
18: Por interrupciones por lo menos 3 minutos.
19: 4:30.
18: 4:30, no lo va a prolongar, evidentemente.
0: Juega Depor, Mauro dentro del área, por la parte derecha, viene al fondo, sacando la pelota al suelo, al suelo que centra, punta de penalti, venía por derecho, deja atrás para Nando, que viene, penalti, penalti, penalti, penalti, penalti, la liga, hay penalti, la liga en juego, la liga en juego en Depor, qué pasa en el No Camp.
2: Las manos a la cabeza, nadie se lo quiere creer, aquí son 44, todos se agolpan con Cruyff, estamos, seguimos con Gaspar Rossetti.
0: 44 de la segunda parte, el derribo que forzó Nando a Serer, Serer le mete la pierna, el penalti no ofrece duda,
2: va a tirar Jukić.
0: El serbio colocando la pelota.
3: Se fueron todos a derecha de Aspar, pero no quiso la responsabilidad. Tira Miroslav Jukić.
0: Atención a Jukić. Jacinto, si
3: puede hacer una liga.
19: Sin ninguna duda.
0: Vale una liga. Atención que va Jukić.
2: Vale una liga.
0: Silencio, se rueda. Jukić junto a la pelota. 44 y medio. Va el yugoslavo. Para.
2: Es una piña, nadie se lo cree, los jugadores se llevan las manos en el campo a la cabeza, esto es locura colectiva, lo daban por perdido, en un suspiro, el banquillo es una piña, se abrazan, 45, qué final más increíble.
7: En Riazor, Jukić, va a ser Jukić el lanzamiento,
18: quien falló en el Bernabéu, pero Jukić de Paco Bullo
7: puede ser el hombre más tranquilo en estos instantes. El respingo de Jukić. González bajo los palos.
18: Faltan 30 segundos.
7: Atención a Jukić que va a disparar. ¡Paró González! ¡Paró González! Y el partido vuelve a estar con empate a cero. Tenía medio gol el Deportivo. Tenía un campeonato en la mano. Tenía casi todo en la mano el Deportivo. Pero Jukić falló. Jukić falló y González, que ha atrapado dos penaltis en las dos últimas jornadas, en la anterior consiguió parar uno y en esta otro, y cómo se ha vivido en el palco, Josep.
11: Y al final, el portero que ha parado ese penalti hubiese significado el gol del Deportivo de La Coruña. Antón Parera, ¿qué pasa ahí? ¿El Barça campeón ahora sí ya?
12: Todavía no se ha terminado. Pasa un minuto y todavía no ha terminado el partido.
11: Decías tú, que lo falle.
12: Y porque, claro, porque si lo metía, ya no teníamos ninguna posibilidad, pero todavía falta un minuto, vamos a ver qué termina.
11: Todavía falta, dice el gerente del Fútbol Club Barcelona.
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4: Bueno, pues seguimos en directo en ¿Cuánto sabes del Valencia? No dejamos de comentar en la pausa publicitaria de, bueno, pues rescatar, ¿no?, momentos que también conocen nuestros protagonistas de hoy, nuestros concursantes. Historia viva del Valencia Club de Fútbol en cada programa aquí en el Media Center de la Ciudad Deportiva, con esos sonidos históricos que nos ayudan, ¿no?, a situarnos y a contextualizar las preguntas del programa en este homenaje, en este tributo que intentamos hacerle cada tarde a la gran historia del Valencia. De momento estamos 2-1, está ganando Sergio a Rafa Poliñá del Xúquer. Tabernes Blanques hoy frente a frente buscando un hueco en los cuartos de final. Vamos con las terceras preguntas. Sergio, atención. Fue paseado a hombros por la ciudad de Valencia por evitar el descenso, ya que empató el partido en Mendizorroza en la última jornada de la temporada 32-33 y marcó el primer gol del Valencia en la máxima categoría. Era catalán. Te voy a repetir todo. Paseado a hombros por la ciudad de Valencia por evitar el descenso, empatando el partido en Mendizorroza en la última jornada de la 32-33. Añade el enunciado, marcó el primer gol del Valencia en la máxima categoría. Catalán. Te voy a dar cuatro opciones. Sergio Comas, atención. A, Torre de Flot. B, Costa. C, Sánchez Pla. D, Conde. Torre de Flot, Costa, Sánchez Pla, Conde. Buscamos al autor de ese gol que evita el descenso en la última jornada de la 32-33 y el autor del primer gol del Valencia en la máxima categoría. Catalán, Torre de Flot, Costa, Sánchez Pla o Conde. Sergio, ¿quieres saberla?
5: Partido último de la temporada 32-33 a la vez, en Vitoria. Un empate a uno, un gol de Juanito Costa. Marca Juanito Costa el día que los entraron los ladrones a robar al vestuario del Valencia, además. Y ese gol fue el que nos salvó, porque era un duelo fratricida. Si a la vez ganaba, Valencia bajaba. El empate nos valía y nos salvábamos. Y marcó Juanito Costa.
4: Esta es la explicación de Sergio Comas. Al otro lado de la mesa, Rafa, me ha parecido ver que asentía. ¿Te suena algo así?
16: Sí, sí.
4: ¿También? Sí. ¿Crees que está en lo cierto, que acierta diciendo Costa? Muy bien, pues Sergio Comas en su tercera pregunta tiene, por supuesto, igual que Rafa, disponible el comodín, de momento sin gastar. Las 7:34 minutos en directo en ¿Cuánto sabes del Valencia? Sergio va a marcar la opción B, entonces Costa.
5: Sí, Costa.
4: Añades el nombre de pila.
5: Sí, Juan Costa, Juanito Costa, sí.
4: Juanito Costa, Juan Costa. Pues marcamos la B, Costa, y comprobamos sí, Sergio, efectivamente, enhorabuena. Una pregunta que gran parte de la afición consideraría muy difícil, no sé si imposible, pero muy difícil. Y Sergio la ha resuelto prácticamente sin pestañear para sumar su tercer punto, para ponerse 3-1 en el marcador. Enhorabuena.
5: Gracias.
4: ¿Tenías clara
5: sí,
4: esa
5: sabía,
4: historia?
5: Sí, la sabía, tenía clara, sí, sí.
4: Bueno, pues, y tanto, ¿eh? Porque nos ha contado todos los detalles. El robo, lo del robo, ¿no? También.
5: Sí, en el vestuario, cuando llegaron todos contentos de celebrar la permanencia,
4: ¿habían robado?
5: Vieron que habían robado, sí, en los vestuarios. Sí.
4: No dejamos de aprender cosas aquí en el concurso. Bueno, pues tercer punto para Sergio Comas, que de momento no falla. Rafa Béjar, ligeramente por detrás, va a encarar su tercera pregunta. Rafa, atención. ¿Qué portero de los años 30 del Valencia Club de Fútbol era apodado Manitas de Plata? ¿Qué portero de los años 30 del Valencia Club de Fútbol era apodado Manitas de Plata? Manitas de Plata. Te voy a dar cuatro opciones y son estas. A, Cano. B, Nebot. C, Pío. D, Pérez. Cano, Nebot, Pío, Pérez. Cano, Nebot, Pío, Pérez. Manitas de Plata, ¿la sabes, Rafa?
16: Sí, no me equivoco, Cano, Pío y Pérez son posteriores. Pío fue el primer portero de la Primera Liga. Nebot era jugador de campo. Y Cano era Manitas de Plata por su poca facilidad para recuperar y buena para despejar.
4: Por su poca facilidad
16: para bloquear y su buena, y también por sus grandes manos.
4: Por sus grandes manos también.
16: Manitas de Plata.
4: De Plata.
16: Cano.
4: Cano. muy convencido, muy seguro, Rafa Béjar nos acaba de dar la explicación de por qué cree que Cano, opción A, es la respuesta correcta. Al otro lado de la mesa, Sergio Comas, ¿crees saberla?
5: Sí, que además es.
4: ¿Crees que además...? Sí. Pues no falla, Rafa, ¿no? Sí, sí, en esta tercera pregunta para él. Arroba, ¿cuánto sabes VCF? Pendientes de vuestros comentarios, dice Amparo, no sé si de Aries o de Aries. Dice, vamos, Rafa. Tenemos fans a los dos lados, a través de las redes. Pues Rafa Béjar va a contestar la opción A, Cano. Hablamos de Cano cuando nos referimos a Manitas de Plata, portero del Valencia de los años 30. Sí, Rafa, efectivamente, enhorabuena. Segundo punto para ti, 3-2 en el marcador. Programa igualadísimo, cualquier cosa puede suceder. Enseguida encaramos las preguntas directas. Ya sabéis que muchos estáis viendo el programa de esta tarde de lunes como la final anticipada. Dos concursantes que perfectamente podían haberse plantado en la final, pero el sorteo nos ha deparado este enfrentamiento para octavos. Vamos a ver lo que sucede. Faltan las directas, falta un mundo y los comodines están todavía sin gastar. Antes de eso, último fragmento de la noche del 14 de mayo del 94. El final en Canal Plus del partido de Riazor, con el Barcelona como campeón desde el Camp Nou, venciendo al Sevilla, con las entrevistas de Juan Carlos Nieto de Canal Plus a pie de campo. En fin, así acabó todo aquella noche amarga para el deportivismo.
7: Ha cortado el balón el Deportivo, pero vuelve a controlar el Valencia. No ha conseguido mantener la pelota en su poder el equipo de Arsenio. Ahora Hernando, el que controla la pelota. Terminó el partido en Riazor. El campeón por cuarta vez está en Barcelona. Termina el partido. El delirio en el Camp Nou. Buscamos la voz de los protagonistas porque por cuarto año consecutivo el Barcelona es campeón de liga. Buscamos protagonistas, Juan Carlos.
20: Atención al abrazo de Stoico y de Romario. Romario y Stoico que acaban de conseguir. Vamos, Romario. Emoción. Romario que se quiere abrazar con todos. Ronald, bueno, o una liga más.
21: Sí.
20: Ha sido impresionante, ¿sabes? Se han fallado un penalti al final.
21: Sí. Es durísimo, ¿no? A veces también tengo responsabilidad de penaltis. Yo creo que hay que vivir.
20: Te abraza con Johan Cruyff.
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4: Quedan 20 minutos para alcanzar las 8. Estamos en directo en el gran concurso de la afición valencianista. Rafa y Sergio buscan un hueco en los cuartos de final de la competición. En un programa muy, muy, muy igualado que de momento se está decidiendo solo por los pequeños detalles, por una pregunta del test. En este caso de Sergio Comas, que hizo un punto más que Rafa Béjar. Vamos con las cuartas preguntas, son las directas. Atención, Sergio Comas, recuerdo que tenéis disponibles los comodines y que no los habéis gastado. Sergio, estás por delante, pero sabes que el programa, lo sabías ya cuando has llegado aquí, iba a ser muy complicado desde el momento en el que tuvimos el sorteo. Están, repito, pues dos posibles finalistas y sin desmerecer ni mucho menos al resto, ojo, eso que quede claro, pero como todos los que seguís habitualmente el concurso sabéis, tenemos hoy aquí presentes en el Media Center a dos posibles finalistas, podían haber estado perfectamente en esa final que cada vez, por cierto, está más cerca. Bueno, Sergio, vamos con tu cuarta pregunta, atención. En el verano de 1994 el Valencia dio una exhibición de fútbol y goles en el Joan Gamper ante el Fútbol Club Barcelona. Pero, ¿cuántos goles logró marcar en ese mismo escenario en el partido de esa liga que estaba a punto de empezar, disputado un día de San José? Te repito, en el verano de 1994 el Valencia dio una exhibición de fútbol y goles en el Gamper ante el Barcelona, pero ¿cuántos goles logró marcar en ese mismo escenario en el partido de esa liga que estaba a punto de empezar, disputado un día de San José? Sergio, ¿tienes clara la pregunta o te la repito?
5: Sí, la tengo clara.
4: ¿Te suena esto?
5: Sí. Vale, temporada 94-95 te refieres, porque el Gamper fue en el 94. Y igual como en el Gamper se ganó la final 1-4...
4: Súbete un poquito al micro, Sergio.
5: Sí, igual que, como decía, se ganó 1-4 en el Gamper en la final al propio Fútbol Club Barcelona. en el partido de Liga del 19 de marzo del año 95, en este caso, se empató a cero. Fue un 0-0.
4: ¿Te suena un 0-0?
5: Recuerdo que en el partido de ida, el de la Liga en Mestalla, perdimos 1-2. Partido de la expulsión de Fernando. Uh-huh. Y en el del 19 de marzo, recuerdo además creo donde vi el partido. Recuerdo donde vi casa un amigo, nos juntamos todos. Partido del Plus, creo que sobre las 7-8 de la tarde, creo. Y si no me equivoco, temporada es un 0-0.
4: Muy bien, pues esa es la explicación de Sergio. Cree que es un 0-0. Quedan 18 minutos para las 8. Después, que nadie se vaya, continuará la programación de VCF Radio con Josep Rovira, con Gonzalo Naya, para traernos la última hora del Valencia Club de Fútbol y de su academia. Sergio parece convencido de que ese partido terminó empate a cero. Vamos a comprobar. Por si hay rebote, Rafa, ¿crees que la sabes?
16: Y coincido con él, creo que es un 0-0.
4: ¿Crees que la ha acertado Sergio? Pues nuestro participante de Poliñá de Súquer y campeón de la primera edición, Sergio Comas, va a contestar empate a cero y comprobamos. Efectivamente, Sergio no marcó ningún gol el Valencia en ese partido. Otro punto para él. Se pone 4-2, aunque eso sí, Rafa Béjar tiene una pregunta menos. Es su cuarta, es su primera directa. Vamos con ella enseguida. De momento no afloja Sergio Comas. De momento está imponiendo un ritmo trepidante. Está acertándolo absolutamente todo. Y el programa, repito, se está decidiendo por milímetros. Es turno para Rafa Béjar. Atención, Rafa. ¿Qué entrenador relacionado antes o después con el Valencia ganó a Valdano su primera jornada inicial de una liga? Primera jornada número uno de Valdano como entrenador del Valencia. Esa es la pregunta. ¿Qué entrenador relacionado antes o después con el Valencia ganó a Valdano su primera jornada inicial, ojo, inicial de una liga en el banquillo valencianista?
16: Cuando te refieres a inicial, ¿te refieres a que es la primera jornada de liga o es la primera jornada que le está en el banquillo?
4: Primera jornada de una liga.
16: De una liga.
4: Jornada número uno de una liga. Buscamos a un entrenador relacionado antes o después con el Valencia que ganó a Valdano su primera jornada inicial, jornada número uno de una liga en el banquillo valencianista. Es decir, no nos sirve una jornada de mitad de temporada.
16: Juega contra el Racing, pierde, expulsan a Valdano. La primera temporada de Valdano como entrenador.
4: ¿Tienes tiempo para pensar, Rafa? A ver. Estamos en directo, son las 7:44 minutos en el gran concurso de la afición valencianista en VCF Radio.
16: ¿Antes o después? O sea, ¿podría haber estado como entrenador antes o después?
4: Ajá. Correcto. La pregunta dice, mientras piensa Rafa, la repito, ¿qué entrenador relacionado antes o después con el Valencia, antes o después de ese momento, ganó a Valdano la primera vez que Valdano estrenaba una jornada 1, estrenaba una liga en el banquillo del Valencia?
16: Es que antes, por fechas...
4: Te recuerdo que tienes el comodín, Rafa, si lo quieres gastar.
16: No, porque es muy complicado, esto no lo va a adivinar.
4: Pensando en el Media Center de la Ciudad Deportiva de Paterna, Rafa Béjar.
16: Solo se me ocurre uno.
4: ¿Sí?
16: Luis Aragonés.
4: ¿Se te ocurre Luis?
16: El único se me ocurre.
4: No te pedimos nada más, ni equipo, ni temporada.
16: Es que solo se me ocurre él, ¿no? ¿Sí? No se me ocurre otro. Porque el Valencia, Valdano sustituyó a Luis. Y antes de Valdano estuvieron Luis Parreira, antes de Parreira estuvo Hiddink, Héctor Núñez, y más hacia atrás lo que hay no me coincide en época con otro. Y posteriormente a Luis, a Valdano, vino Ranieri, y después de Ranieri todo lo que vino, es que solo me sale Luis Aragonés.
4: Luis Aragonés.
16: Que tuviera la tengo Valencia, Luis Aragonés.
4: ¿Te sale? ¿Te viene a la cabeza Luis Aragonés? Es el nombre que crees que puede encajar en esta respuesta. Vamos a ver lo que sucede. Contesta Rafa Béjar, Luis Aragonés, y comprobamos. No, Sergio, la sabes. Puedes gastar el comodín si quieres.
5: Héctor Cooper.
4: ¿Héctor Cooper?
5: Sí.
16: ante el Mallorca.
4: Comprobamos. Sí, señor, y ahora ha caído Rafa.
16: 2-1.
4: Sí. Ahora, ay, se acuerda del resultado sí. Y todo. Para que veáis, bueno, pues que este programa se decide por, sobre todo el programa de hoy, ¿eh?
16: 2-1.
4: He dicho por milímetros y creo que me he pasado.
16: Yo estaba obsesionado con el Racing y con Pastrana, claro. Porque yo estaba con el Racing de la
5: Racing
16: pérdida.
5: Fue 2-1. Con, o sea, esta, 2-1. Sí, era, estaba aragonés.
4: Sí, señor, se acordaba
16: además,
4: Rafa
16: de los
4: el resultado.
16: Primeros partidos que hicieron pay-per-view, si no me equivoco.
4: Sí, señor.
16: Ese partido.
4: Sí, señor.
16: Si no fue el primero, que además se cortó a mitad y no pudimos
5: todo. Gol de Jokic, sí. Y expulsión de Jokic.
4: Al principio aquello funcionaba de aquella manera, ¿no?
16: Sí.
4: El pay-per-view. Bueno, pues Rafa Bejar ha caído justo cuando Sergio contestaba. 2-1. Nos ha dicho el resultado y todo, lo tenía en la cabeza, pero en ese momento no había relacionado a Héctor Cooper.
16: Me he quedado demasiado atrás. Tenía demasiado que ir buscando más hasta adelante.
4: La pregunta decía antes o después, en fin. Pregunta de alto nivel como todas las que estamos viviendo ya en esta fase del concurso. Sergio Comas encarrila la victoria, se pone con 5 puntos a 2. Vamos con las últimas preguntas directas. En este caso, si no me equivoco, con 5 puntos, 2 ya para Rafa, y si las matemáticas no me fallan, Sergio Comas ya está clasificado para la siguiente ronda de ¿Cuánto sabes del Valencia? Bueno, pues en este momento de emoción y de tensión no la habíamos acabado de ver, pero efectivamente este rebote, este punto para Sergio Comas le da la clasificación ya. Enhorabuena, Sergio.
5: Gracias.
4: Para la siguiente fase. Y al final, bueno, pues un rebote que puede, en este caso no puede, sino que ha resultado decisivo para la clasificación de nuestro participante de Poliñá del Xúquer en un programa espectacular, tanto por parte de Sergio como de Rafa. Vamos con las últimas. Sergio Comas, quinta pregunta para ti. Atención. En la temporada 81-82, una selección nacional gana el trofeo naranja a Valencia y Millonarios, venciendo 2-3 al Valencia en el último partido. Repito la pregunta. En la temporada 81-82, una selección nacional gana el trofeo naranja a Valencia y Millonarios, venciendo 2-3 al Valencia en el último partido. Sergio, ¿la sabes?
5: Sí, la selección nacional de Hungría.
4: ¿Sí? ¿Hungría?
5: Sí, Hungría. Habíamos ganado 3-1 a Millonarios de Bogotá y luego se perdió 2-3 contra la selección de Hungría. Sí, seguro.
4: Vale, lo recuerdas,
5: sí,
4: perfectamente.
5: Sí, estaba yo en verano, lo escuchaba desde mi lugar de veraneo por la radio ese partido, lo escuché.
4: Rafa, ¿tú crees saberla?
16: Sí, sí, sí, sí.
4: ¿Estás de acuerdo con él? ¿Crees que es Hungría también? Lo confirma Rafa Béjar al otro lado de la mesa. 10 minutos, casi 10, para alcanzar las 8 de la tarde. En directo en el gran concurso de la afición valencianista, Sergio Comas va a estar en los cuartos de final. Va a contestar Hungría en su última pregunta. ¿Fue Hungría esa selección campeona del naranja en la temporada 81-82? Sí, Sergio, efectivamente, pleno, absoluto, rotundo, el que consigues en esta tarde de lunes. Enhorabuena.
5: Gracias.
4: Te he visto un poco serio hoy, un poco concentrado más, no sé si sí. Más de normal, ¿eh? Tenso, reconócelo,
5: estaba
4: metido en faena.
5: Estaba metido en faena, sí, sí.
4: Y
5: sí.
4: Te has clasificado para la siguiente ronda y Rafa Béjar, que encara su última pregunta. Rafa, después de una participación, pues, qué decir, brillante a lo largo de tantos y tantos programas. Rafa, atención. Tras un gran partido en la Recopa 79-80, se le bautizó con un apodo que formaban, el apodo lo formaban, el nombre de un animal y el de un estadio. ¿Cuál es el apodo?
16: La ardilla de Ibrox Park, apodo.
4: La ardilla de Ibrox Park, ¿sí?
16: Sí, sí, vamos.
4: Sonríe
16: sí,
4: Rafa, sí, sí. Lo tiene más que claro. La ardilla de Ibrox Park, ¿crees que es esa la respuesta? Muy bien, pues ante esa aplastante seguridad contestamos la ardilla de Ibrox Park y comprobamos. Sí, señor. Rafa Béjar, suma otro punto más. Pues bueno, pues como digo, para redondear una participación en el concurso excelente, ha llegado hasta aquí. Tuvimos el anterior programa, el de 16avos, pues una tarde memorable con Rafa Béjar y Nacho Orduña, si no recuerdo mal, un programa que se decidió también por muy muy poco. Rafa Béjar nos deja con 3 puntos, llegó uno de ellos de las preguntas directas, gastó el comodín, hizo 10 en el test, y Sergio Comas hizo un pleno absoluto con 5, con 6 puntos en este caso, 3 de ellos llegados de las preguntas directas. Hizo pleno en las iniciales. Así que bueno, pues Sergio Comas se clasifica para la siguiente eliminatoria. Antes de ir con él, voy con Rafa Béjar, que bueno, pues ha demostrado ser un rival.
16: Me molesta mucho
4: de
16: no,
4: los
16: haber,
4: más potentes.
16: No haber sabido lo de Héctor Cooper.
4: A Héctor
16: porque...
4: Cooper, esa da rabia, ¿no?
16: Pues sí, porque no he centrado bien el yo he pensado en el Racing, no me sonaba el entrado del Racing y bueno, igual por el medio había un Oviedo que a lo mejor estaba entrenado por... Bueno, claro. El caso es que bueno, era Héctor Cooper y era el 2-1 de...
1: No somos máquinas, no, Rafa, ya, lo ya. Hemos demostrado todos hoy, yo también, en este programa. ¿A quién le claro, quieres dedicar perfecto. Tu participación?
16: Pues mira, como siempre se lo he dedicado a familia, esta vez se lo he dedicado a cosas de mi infancia. Por ejemplo, mira el marcador simultáneo de Ardo. Lo quiero dedicar también al Duende de las Casetas, de La Hoja del Lunes, a Sincerator, al Diario Deportes... A ese al único que vivíamos en color en aquella época, para mí, que era Mestalla, todo el resto de España era blanco y negro. En cambio, Mestalla era en color, a Claramunt, a Valdez, a Paquito, a la gente que me hizo, bueno, estar ahí, y a mi padre, evidentemente.
1: Sí, señor. Rafa, pues solo puedo decir que para nosotros ha sido un inmenso placer tenerte en este programa. Muy probablemente podías haber estado en la final. Al final el sorteo ha deparado este choque de trenes, ¿no? En esta tarde de lunes. Es lo que tiene el concurso, lo que tiene cualquier concurso y cualquier sistema clasificatorio. En cualquier caso, Rafa, de verdad, un privilegio que hayas formado parte de este concurso y gracias sobre todo por haberlo hecho más grande
16: con
1: tu participación. Para nosotros también. Gracias, Rafa Béjar. Y Sergio Comas, que se clasifica para la siguiente ronda. Sergio, ¿a quién se lo dedicas?
10: Bueno, en primer lugar, mi máxima admiración hacia Rafa, porque yo lo he escuchado ya muchas veces participar y siempre me hace aprender y saber cosas nuevas.
16: Muchas gracias.
10: Y eso es una maravilla. Y la verdad es que, bueno, es una pena habernos enfrentado ahora, pero es lo que tiene sí, el sí. concurso,

0: viéndome en los tweets. Un abrazo muy grande para él, que es una persona excelente. A mi hermana, a mi cuñado, que siempre están ahí, a mi tío, a mis sobrinos, a todos mis amigos. Vicente, que está aquí también presente. Y no quiero dejarme a Álvaro Valiente, que es a Miguel padre, Miguel hijo, a Carmen, a su mujer, que siempre me cuidan, son pared con pared donde yo trabajo, me cuidan, están pendientes de mí siempre y bueno, y hay que decir que ahí están un grupo de gente reunidos, siempre fielmente escuchando, es un poco la afición desde fuera. Y un abrazo también muy fuerte para ellos.
1: Muy bien, Sergio, pues nos veremos en la siguiente ronda, nos veremos ya en los cuartos de final la próxima semana. Vamos a vivir esos cuatro programas intensos aquí en el gran concurso de la afición valencianista. Gracias, Sergio, y hasta la próxima. Solo puedo decir que ha sido de verdad un honor para mí compartir estudio esta tarde con, bueno, pues estos dos eruditos, estos dos genios de la historia del Valencia Club de Fútbol, y creo que ejemplos absolutos para cualquier aficionado y para cualquier joven valencianista. Lo vamos a dejar aquí. Enseguida llegan José Rovira y Gonzalo Naya para contarnos la última hora del Valencia Club de Fútbol y de su academia. Ojo, porque mañana sí tenemos programa, estaremos en el estadio de Mestalla, allí contando en directo ese Valencia-Leganés, pero antes habrá concurso a partir de las 7 como cada tarde, y en este caso desde la cabina microfónica de VCF Radio en el recinto de la Avenida de Suecia, tendremos el siguiente emparejamiento con nuestros dos concursantes, que seguro vivirán, además viendo después el partido desde la cabina con nuestros compañeros, una tarde-noche apasionante. Gracias a todos por estar ahí un día más, saludos y muy buenas tardes.

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1: Atención. Tiempo. El Valencia jugó en casa con medias azules ante el Nantes o el Oporto.
2: Oporto.
1: Sí, al ganar a Zaragoza o Mallorca se metió por primera vez en Champions el Valencia.
2: Mallorca.
1: Sí. Le da el pase a Mendieta en su golazo de la cartuja. Ilie o Anglomá.
2: Ilie.
1: Sí, Cussart hizo el partido de su vida en Mestalla ante el Celta o el Logroñés.
2: Logroñés.
1: Sí, según las imágenes de televisión, el gol de Aymar en Tenerife tocando en el larguero y botando dentro se produce en la portería de la derecha o de la izquierda.
2: De la izquierda.
1: Sí, ¿llevaban o no llevaban nombre los dorsales la temporada de Parreira?
2: No.
1: Correcto, el Valencia presenta hoy su nuevo patrocinador, Reales Seguros o Divina Pastora.
2: Reales Seguros.
1: Correcto, Bonillo, segundo apellido de Arroyo o Roberto.
2: Roberto.
1: Sí, el Valencia jugó en Castalia un partido en el exilio ante Osasuna o Mallorca.
2: Osasuna.
1: Sí, dos o más temporadas jugó Bosio en el Valencia.
2: Más de dos.
1: Sí, era conocida la mala relación fuera del campo de Albelda y Cañizares o Yukichi Cañizares.
2: Yukichi Cañizares.
1: Sí, señor. Pleno para Carlos Martínez Carbonell. Enhorabuena, Carlos. Le da la mano ya a José Francisco Quilis.
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5: María Ángeles Atienzar, del Departamento Psicoeducativo de la Academia, ejemplifica los impactos emocionales de las familias en sus hijos e hijas en un contexto deportivo.
6: Una de las formas más potentes de educar es a través de las emociones. Y los partidos son contextos súper emocionantes que podemos aprovechar para educar a nuestros hijos e hijas. Por eso vamos a ver tres tipos de familias aficionadas con distintos impactos en su educación y sus emociones. Venga, que no es para tanto esto de no jugar. Ahora nos vamos al restaurante ese que te gusta tanto y se te pasa. Hombre, yo es que también le hubiera pegado una patada, pero como el árbitro no pitaba nada, pues nada, una roja. Familia protectora. Evita las emociones tristes y justifica todo lo que hace su hijo o su hija. Consecuencias, poca tolerancia a la frustración, sentir que mi familia no me tiene empatía y poca resolución de problemas porque la solución es evitar.
7: ¿Pero a ti qué te he dicho? ¡Que tire esa puerta! ¡Árbitro, cuando quieras empiezas a pitar o estás pensando en la paella de mañana!
6: Familia entrenadora. Antes del partido dice lo que hay que hacer, durante el partido critica, queja y da direcciones y después del partido explica cómo tenían que haber jugado. Consecuencia, el niño o la niña no sabe a quién hacerle caso, si al entrenador o a la familia, dura decisión, poca libertad, juego pensando en lo que quieren que yo haga ahí fuera y siento mucha presión y poco disfrute. Además, pocos valores y algo de vergüenza. ¿Cómo te has sentido hoy? ¿Has disfrutado? ¿Qué cosas te han gustado del partido? Familia diamante, respeta los tiempos, se preocupa por las emociones y anima a todo el mundo y respeta a todas las personas, especialmente a las que arbitran. Consecuencia, el niño o la niña se centra en el juego en lugar de lo que pasa afuera, disfruta, siente el amor incondicional de su familia y aprende a respetar a todo el mundo. Esta última es la manera de disfrutar sin presiones. Vuestros hijos e hijas son muy leales, siempre van a repetir aquellas cosas que ven en vosotros y vosotras, excepto cuando les supongan mucho sufrimiento, que entonces se convertirá en un dolor generalmente silencioso y en algo de vergüenza. Tenemos que aprovechar los momentos maravillosos que nos da el fútbol para educar a través de las emociones en el buen camino.
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1: Solo uno de ellos no llegó al Valencia en la misma temporada que los otros tres. El resto llegan al primer equipo del Valencia en la etapa de Ramos Costa. Solo uno de ellos no llegó al Valencia en la misma temporada que los otros tres. Lo hacen llegando al primer equipo en la etapa de Ramos Costa. Te voy a dar cuatro nombres. Solo uno de ellos no llega al mismo tiempo que los otros tres. Atención. Opción A, Adorno. Opción B, Kurt Jara. Opción C, Cerveró. Opción D, Salif Keita. Adorno, Kurt Jara, Cerveró, Salif Keita. Tres llegan a la vez al Valencia con Ramos Costa. Uno de ellos no. Adorno, Kurt Jara, Cerveró, Salif Keita. José Francisco, ¿la sabes?
2: Tres llegan a la misma vez y uno no.
1: Ajá. Las opciones, te repito, para que puedas pensar con tranquilidad, son Adorno, Kurt Jara, Cerveró, Salif Keita. Solo uno de ellos no llega al mismo tiempo que los otros tres al Valencia Club de Fútbol.
3: Me voy a decantar.
1: Súbete un poquito al micro, José, que te escucho.
2: Me voy a decantar por la opción de Kurt Jara.
1: La opción B de Kurt Jara. Sí. Adorno, Kurt Jara, Cerveró, Salif Keita. ¿Crees que puede ser Kurt Jara la opción B? ¿Con dudas por lo que veo, José?
2: Sí, alguna duda, pero...
1: ¿Crees que puede encajar, no? Que él llegara en otra época, no sé si antes o después. Eso ya no te lo pide la pregunta. Solo te pide que elijamos al que está fuera, ¿no? Del momento en el que llegan los otros tres. Adorno, Kurt Jara, Cerveró, Salif Keita. Salif Keita. Muy bien, por si hay rebote, José Manuel, ¿crees saberla?
4: Tengo una respuesta en la cabeza, pero no sé si es.
1: Ajá. Muy bien, pues José Francisco Quilis, con dudas, pero por lo que veo, quiere guardar el comodín. Para más adelante, va a marcar la opción B, Kurt Jara. Y comprobamos. No, José Manuel, te quedan Adorno, Cerveró y Salif Keita.
4: Yo diría Keita.
1: Keita, marcamos la D, Keita y comprobamos. No, la respuesta correcta era Adorno, que llega antes, 2 años antes que los demás, en la 71-72, resto 73-74.
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8: Joaquín Sorribas, responsable del Departamento Psicoeducativo de la Academia, indica algunos consejos para entrenar tus valores.
9: Si te pregunto si eres una persona con valores, seguramente me dirás que sí. Si te digo cuáles son tus valores y que los digas de memoria, probablemente dudarás. Y si te digo si eres consciente diariamente de sacar tu mejor versión de acuerdo a los valores, probablemente digas que no. No te preocupes, porque los valores... hay que hacerlos explícitos, hay que desarrollarlos y hay que entrenarlos. Te sugerimos varios pasos. 1. Mira hacia atrás, revisa tu pasado y conecta con tus raíces. 2. Pon una lista larga de valores e intenta sentir cuáles te identifican. Deja que tu corazón te indique cuáles son coherentes con tu identidad y acaba generando una lista de 10-12 valores. 3. Esos valores, ordénalos en estos tres grupos. Valores de aceleración, que son esos valores que te dan energía, como la resiliencia, el esfuerzo, el trabajo. En valores de freno, que son esos valores que te quitan activación cuando estás un poco saturados, como la humildad, la serenidad o la confianza, y en valores de relación, que son aquellos valores que te ayudan a relacionarte mejor con las demás personas. Con eso deberías quedarte con una lista de 5-6 valores. 4. Esos 5-6 valores, defínelos, concrétalos y hazlos muy tú. 5. Cuando te vayas a dormir, repasa esos valores e imagínate alguna situación de la vida diaria que sea congruente con esos valores. 6. En tu vida diaria, no olvides celebrar los valores y reforzarte cada vez que tengas acciones donde los hayas defendido. 7. De forma periódica y a menudo, revisa si estás sacando la mejor versión coherente con tus valores. Si tomas un poco de tiempo los 2 o 3 primeros meses, luego los valores te saldrán solos. Educa en valores.
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1: ¿Cuál fue la portada del diario Marca al día siguiente del descenso del Valencia? Contiene cuatro palabras. Buscamos el titular de la portada. ¿Cuál fue la portada del diario Marca al día siguiente del descenso del Valencia Club de Fútbol? Contiene cuatro palabras.
2: A ver, creo recordar el titular. Pero si somos estrictos, no son cuatro palabras. O sí, no lo sé. Bueno, voy a decirlo, porque me suena bastante. Tengo la imagen visionada en mi cabeza.
1: Que alguna no sea una palabra, pero...
2: Sí, sí, ya, ya. Sí, creo que...
1: Entendemos como palabra...
2: Correcto, sí.
1: Que puede haber algún símbolo o algún número, por ejemplo, ¿no?
2: Correcto. El titular era Adiós a 55 años. Uh-huh. Creo que el 55 venía en número. Uh-huh. Vale, creo que es ese. Creo que la portada del Marca, el año del descenso, creo que ponía eso. Adiós a 55
1: años. Adiós a 55 años.
2: Que eran los... Llevaba 55 años en primera división, el año que bajó.
1: Si consideramos el 55 una palabra...
2: Es que lo que me ha hecho dudar, pero bueno, creo que estaba en número, por tanto podría considerarse como una palabra.
1: Lo consideramos, si fuera válida, evidentemente consideramos como palabra ese número. Dice Juan Carlos que el 55, dice que la portada... del diario Marca al día siguiente del descenso fue Adiós a 55 años. ¿Les suena que fue esa la portada, el titular del famoso diario? Muy bien, Alejandro, ¿a ti te suena esto?
3: No.
1: 7:43, suenan los latidos del murciélago. Si Juan Carlos acierta esta pregunta, y si no me equivoco, y si las cuentas no me fallan, se clasificaría ya para la siguiente ronda de ¿Cuánto sabes del Valencia? Vamos a ver lo que sucede. Ha contestado Adiós a 55 años. Y vamos a comprobar. Fue Adiós a 55 años el titular de la portada del diario Marca al día siguiente del descenso del Valencia Club de Fútbol. Es correcto, Juan Carlos. Te clasificas para los cuartos de final de ¿Cuánto sabes del Valencia? Es verdad que el 55 estrictamente no es una palabra. Podía haber estado en letra, pero no cabe evidentemente en una portada. Y yo creo que la manera de explicarlo es considerarlo.
2: Me acuerdo de la portada, además salía el escudo del Valencia dibujado.
1: Sí, señor.
2: Titular Adiós a 55 años. Y creo que salía, no sé si salía una foto del partido de fútbol que habían jugado el Cádiz del Betis o el Barcelona del Valencia. Eso ya no lo recuerdo tanto.
1: Sí, señor. Es verdad que si hubiéramos dicho tres palabras y un número habría sido dar alguna pista. Con lo cual era más correcto y más global, ¿no? Hablar de palabras en general.
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6: 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Orientación al ego versus orientación a la tarea.
7: María Ángeles Atienzar, del Departamento Psicoeducativo de la Academia, explica los caminos de la competencia.
8: Todas las personas queremos sentirnos competentes en aquello que hacemos. ¿Pero qué es ser competente para ti? Tenemos dos caminos. La orientación al ego, en la que me siento competente cuando soy mejor que alguien, me comparo, cuando obtengo resultados, gano, tengo sobresaliente, o cuando me reconoce la gente. Si esto no pasa, me sentiré inútil y que no valgo, pero es que te has tendido una trampa a ti mismo, porque te has juzgado a ti tu competencia con cosas que no dependían solo de ti. siempre va a haber alguien mejor que nosotras. No siempre vamos a ganar los partidos o no siempre la gente va a reconocer mi esfuerzo. Solo por eso no eres bueno, competente en algo que te apasiona. Tenemos una segunda vía, la orientación a la tarea, en la que me siento competente cuando mejoro en mis habilidades, cuando me esfuerzo al máximo y con pasión en lo que hago y cuando me comparo solo conmigo misma. De esta forma, si los resultados no son los esperados, solo me invitará a seguir persistiendo, porque mi plan siempre fue mejorar, no compararme con nadie. La orientación a la tarea nos lleva a una mejor autoestima, mayor persistencia y mayor capacidad de mejora. Merece la pena, ¿no? Para orientar a nuestros hijos e hijas, o jugadores o jugadoras, a la tarea, basta con dos cosas: reforzar el esfuerzo antes que el resultado y ayudarles a ver cómo progresan, sin comparaciones.
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1: ¿En qué estadio se lesionó de gravedad Edu Gaspar en la temporada 2006-2007? ¿En qué estadio se lesionó de gravedad Edu Gaspar en la temporada, a lo largo de la temporada 2006-2007?
2: Me viene la imagen de Edu, la verdad, pero no sé, no lo recuerdo. No lo recuerdo.
1: No recuerdas.
2: Sí que me acuerdo la lesión, el año, todo, pero no me acuerdo ni contra quién ni el estadio. Y por decir algo, pues diré la 2000-2007, ¿no?
1: Sí, 2006-2007.
2: No lo recuerdo. Diré, no sé, el Madrigal mismo.
1: El Madrigal. Muy bien, pues contestamos al Madrigal y comprobamos. No rebote, Juan Carlos.
3: Yo la verdad es que tampoco lo recuerdo.
1: Puedes gastar el comodín si quieres.
3: Sí, bueno, no sé, pero bueno, como voy a decir un campo y ya está, voy a decir Sánchez-Pizjuán.
1: Sánchez-Pizjuán, comprobamos. Sí, señor. Se ríe Juan Carlos. Porque no sé si has dicho de verdad Sánchez Pizjuán por decir uno, o porque algo tenías en la memoria, aunque fuera muy escondido ahí dentro.
3: Pues puede ser, porque creo que Edu se lesiona, creo que vestía de la camiseta, era de color negro, me parece, pantalón naranja, y partidos así, con ese uniforme, me suena mucho contra el Sevilla en aquella época en Copa del Rey, creo. Y por eso me he decantado por el del Sevilla. También tenía en mente Riazor, pero no me venía... Tenía la imagen de Edu con la camiseta negra y el pantalón naranja.
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8: Alejandro Sánchez, del Departamento Jurídico y Administración de Fútbol de la Academia, explica la integridad en el deporte en lo que conlleva a las actividades prohibidas y sus consecuencias.
9: Hola a todos, hoy vamos a hablar de la integridad en el deporte, actividades prohibidas y sus consecuencias. En primer lugar, hablaremos de las apuestas deportivas. Tanto la ley del juego cómo el Código Disciplinario de la Federación Española prohíbe expresamente a los futbolistas realizar apuestas en aquellos partidos o actividades en las que tenga una relación directa o indirecta con ella. Realizar este tipo de apuestas supondría, en primer lugar, desde una sanción económica que podría llegar a los 100.000 euros, hasta, en el punto de vista federativo, una inhabilitación de 2 a 5 años, incluso una privación definitiva de la licencia en el caso de ser reincidentes, lo que supondría a todas luces prácticamente acabar con nuestra carrera deportiva. En segundo lugar, hablaremos de los amaños en los partidos. Amañar un partido significa realizar cualquier actividad, cualquier acción que vaya destinada a alterar o predeterminar el resultado de un partido. Desde unos años atrás, esto está tipificado en el Código Penal como delito, pudiendo implicar sanciones de privación de libertad de hasta 4 años. Si esto no fuera suficiente, a nivel federativo, amañar partidos también está tipificado como una infracción muy grave, lo que podría suponernos inhabilitaciones de hasta 5 años. Dentro del concepto de amañar partidos también están incluidas las llamadas primas a terceros, es decir, recibir un dinero por ganar o dejarnos perder. Siendo que se trata también de un tipo de amaño de partidos, podría suponer una pena privativa de prisión y a nivel federativo está tipificado como una infracción grave, lo que podría suponernos una inhabilitación de 6 años. Vistas las consecuencias que tendría realizar cualquier tipo de estas actividades y lo fácil que sería tirar por la borda tu carrera, no te la juegues.
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1: Julio de Miguel mandó invitar a Champán a la mesa de enfrente. De esa forma iniciaría el fichaje de uno de los integrantes de aquella mesa del restaurante. ¿Quién? Te repito la pregunta, de una anécdota. Julio de Miguel mandó invitar a Champán a la mesa de enfrente. Así, de esa forma, inició el fichaje de uno de los integrantes de aquella mesa del restaurante, de la otra mesa. La mesa a la que invitó a Champán. ¿Quién? ¿Cuál es ese fichaje? Opción A, Di Stéfano. Opción B, Kempes. Opción C, Bonhoff. Opción D, Baldo. Di Stéfano, Kempes, Bonhoff, Baldo. Julio de Miguel invita a Champán a la mesa de enfrente y así inicia el fichaje de uno de esos integrantes, de esos comensales de la otra mesa. Di Stéfano, Kempes, Bonhoff o Baldo. ¿Te suena de algo esto, Esteban?
2: Escuchando las posibles respuestas, creo que sí.
1: ¿Crees que sí?
2: Sí. Haciendo descartes.
1: Haciendo descartes, porque sí. La pregunta te iba a decir que tiene lo suyo.
2: Por épocas, pero sabiendo más o menos de Miguel cuando fue presidente del Valencia, uh-huh, y cuando vinieron los jugadores.
1: ¿Haces descartes ahí?
2: Sí.
1: ¿Y qué dirías?
2: Yo diría que fue Di Stéfano como entrenador.
1: ¿Dirías que es Di Stéfano como entrenador la opción A, entonces, Di Stéfano?
2: Creo que sí.
1: ¿Crees que sí?
2: Los que los otros no me cuadran. Ajá. A lo mejor me equivoco, pero los otros no me cuadran.
1: No quieres gastar el comodín. Marcamos entonces la opción A, Di Stéfano.
2: Sí.
1: Y aunque no tienes evidentemente
2: la nota de seguridad. Seguro, no estoy seguro.
1: Claro, no tienes nota de seguridad, pero quieres marcar la A, Di Stéfano.
2: Sí.
1: Muy bien. En Twitter, @cuantosabesvcf. No voy a decir nada, por si acaso hubiese rebote y Nuria quisiera gastar el comodín. Nuria, ¿tú quieres saberla?
3: No lo sé.
1: No. Esteban Fernández, en su tercera pregunta, marca la opción A, Di Stéfano. Julio de Miguel mandó invitar a Champán a la mesa de enfrente, iniciando el fichaje de uno de esos integrantes, de esos comensales de aquella mesa, llamado Alfredo Di Stéfano. Impresionante, Esteban. Sí, señor. Sí, señor. Cuarto punto para ti, efectivamente. El fichaje de Di Stéfano como entrenador, que alguna vez contó Julio de Miguel en alguna entrevista, que se produjo de esa manera. Estaba comiendo con, si no me equivoco, otro integrante de la directiva del club, del Valencia. Vio a Di Stéfano, que acababa de ser campeón con Boca, comiendo, si no me equivoco, en Madrid, en la otra mesa, y se acercó a él y le dijo, primero le invitó al champán, después se acercó y le dijo, no firme con nadie, que le quiero hacer una oferta para el Valencia. Es una, yo creo que muy interesante anécdota, para ver un poco cómo funcionaban las cosas también, ¿no? En aquella época. Nos ha escrito Merchina Peris, la hija del gran Vicente Peris, gerente histórico del Valencia Club de Fútbol, confirmándonos que Vicente Peris, su padre, estaba en esa mesa famosa en la que Julio de Miguel mandó invitar a Champán a la mesa en la que estaba Di Stéfano. Nos confirma Merchina esa anécdota y nos confirma además los protagonistas. Me dice, estaban con Julio de Miguel, Ramos Costa y mi padre, toda una institución, Vicente Peris, en el Valencia Club de Fútbol. Le mandamos un saludo a Merchina, que además nos cuenta, dijo Alfredo, ¿quiénes serán esos tipos tan elegantes? Tenemos más detalles de esa anécdota, es muy interesante. Di Stéfano dijo, ¿quiénes serán esos tipos tan elegantes que me invitan? Al parecer hizo ese comentario a la gente con la que estaba comiendo. Así que gracias, Merchina, por aportarnos en esa anécdota y bueno, pues darnos también todos esos detalles que la hacen todavía, yo creo, que más entrañable y más especial.
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6: 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María Ángeles Atienzar, del Departamento Psicoeducativo de la Academia VCF, nos habla sobre la importancia de la autoestima.
7: Para conocer mi autoestima tengo que reflexionar sobre mí misma, sobre mí mismo. ¿Cómo te ves? ¿Cómo te sientes? ¿Cómo crees que te ven los demás? ¿Cuánto te enfadas? ¿Cuánto soportas las críticas? ¿Cuánta necesidad tienes de quedar bien? ¿Cómo te percibas y cómo te sientas? Marcarán la calidad de tu vida y de tu rendimiento. Veo las cosas según mi autoconcepto y vivo la vida según mi autoestima. El autoconcepto es nuestra parte más racional de nuestra identidad. Es cómo me defino, qué características tengo como persona. ¿Soy buena? ¿Soy mala? ¿Se me da bien esto? ¿Se me da bien lo otro? ¿Soy inteligente? Si crees que puedes, ya estás a mitad de camino. Si crees que puedes aprender inglés o escalar el Everest, generarás un plan y persistirás. Soy capaz, soy bueno, me siento preparada, soy inteligente. La vida estará llena de desafíos y de oportunidades. Luego tenemos la autoestima, que es la parte más emocional de nuestra identidad. Es cómo me valoro, cómo me quiero, cómo me acepto. Cuanto más positivas sean las respuestas a todo esto, mayor será mi amor propio. Un buen amor propio me llena de satisfacción, me activa la resiliencia y me hace poder relativizar impactos emocionales difíciles. Un mal partido, una lesión, un error, siempre se llevan mucho mejor con una buena autoestima. Una autoestima baja es la mayor activadora del ego. Cuidado que estos aspectos se construyen en edades tempranas y de fuera adentro. Como yo todavía no entiendo el mundo, lo voy a entender a través de tus ojos, papá, mamá, profesor, profesora, entrenador, entrenador.

0: defiendan sus derechos con firmeza, se enfrenten a situaciones difíciles con esperanza y le dará muy buenas herramientas para combatir la ansiedad y la depresión.
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1: Joven y con futuro, le dio un pase de gol a Kempes en el partido de su homenaje. Joven y con futuro, le dio un pase de gol a Mario Alberto Kempes en el partido de su homenaje. Homenaje de Kempes. Otra pregunta de alto nivel, porque ya no hablamos ni siquiera de un gol, sino de un pase, eso sí, de un pase a Kempes, nada más y nada menos, en el partido del homenaje al matador. Joven y con futuro, le dio un pase de gol a Kempes en el partido de su homenaje. Carlos, ¿ya ha gastado el comodín?
2: Voy a decir Mendieta.
1: ¿Sí? ¿Crees que puede ser Mendieta? ¿No recuerdas?
2: No.
1: La jugada, ni tienes en la cabeza quién puede ser. No tienes la imagen, vamos. Apuestas por Mendieta. ¿Sí? Vale, pues Carlos Martínez Carbonell, en su quinta pregunta, contesta Mendieta y comprobamos. No rebote, José Francisco. Si no aciertas, estás eliminado.
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3: Cuando subí al primer equipo, subimos Waldo y yo en el mismo año, hicimos un tándem que jugamos los dos delanteros. Y entonces prácticamente fue desde el primer partido, empezamos a compenetrarnos, marcábamos goles, sobre todo Waldo más que yo, muchos más. Pero hicimos un buen dúo, digamos, a la gente le entusiasmó. Resulta ser que al poco tiempo pues ya habían diferencias, digamos, entre aficionados. Uno le llama Guillotet y otros baldistas. O sea, quiero decirte, y había esa pica entre la gente. Entre nosotros no. Fíjate que él vino de Brasil y desde el primer momento parece ser como si hubiéramos jugado toda la vida juntos. Lo que menos podía esperar yo es que yo jugase en el Valencia. Podía haber venido en juveniles, porque a mí me vinieron, a los 15 años vinieron a buscarme para ir con juveniles, y automáticamente dije que no. Yo me quedaba en los salesianos, porque además éramos un grupo de amigos, que hoy en día tengo muchísimos amigos de aquella época, tanto en las clases como jugando al fútbol. Esos dejan huella. Balmaña me pasó al Valencia. El primer año que estuvimos, pues ganamos la Copa de Ferias, que hoy en día se llama UEFA. En aquella época nada más entraba un equipo en la Champions, que era el campeón. En cambio, el subcampeón y todos estos no entraban. Esto quiere decir que prácticamente en aquella época entraban equipos fenomenales. Pero mira lo que es el fútbol. Tuvimos una racha que incluso no perdimos ningún partido. Jugamos contra Zaragoza, hemos jugado contra un Inter de Milán de Luis Suárez con Eleni Herrera. Claro, si empiezo a nombrar, no veas, habían unos equipazos fenomenales. En la segunda Copa de Ferias, ahí sí que ganamos y perdimos, pero volvimos a quedar campeones. Y hubo una tercera que jugamos la final, no quedamos campeones, pero jugamos la final. Pero ahí ya pasaron cosas muy raras. Incluso antes de jugar la final contra el Zaragoza en Barcelona, nos dijeron que iba a ser muy difícil ganar el partido. ¿El por qué? No lo sé. Siempre hemos tenido nuestra duda. Y igualmente se notó. El árbitro, un tal Antonio Campos, estaba allí portugués, y resulta ser que hizo un arbitraje de juzgado de guardia. Después, la Copa del Generalísimo, pues ahí estaba Mundo, que mira cómo son las cosas, por lo que decía, y Mundo fue muy inteligente. Aquí yo jugaba de extremo derecha cuando jugábamos en casa, a tirar balones y a marcar goles, digamos, o sea, a marcar. Y fuera sacaba Ansola y ponía gol. Entonces nos quedamos siempre tres puntas, que era yo, Waldo y Jara. Y después en el medio campo se quedaba Claramunt, Poli, Paquito. Cambió el sistema y nos salió muy bien la prueba hasta que ganamos la final. Un partido que jugamos contra el Español allá, se lesionó Tatono. Y en aquella época no habían cambios. El que se lesionaba se quedaba fuera. y si no se ponía delantero centro y después a veces marcaba gol y por eso decía el gol del cojo. Perdíamos 1-4, nos quedamos con 10 jugadores y el entrenador me dijo, tú y yo de defensa derecho. Y yo, joder, defensa. Y mira por dónde, con 10 jugadores aún ganamos ese partido por 4-5. O sea, que ese fue el espectáculo más grande que a mí yo me acuerde. 4-1 perdiendo y con 10 jugadores ganar 4-5.
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1: Vamos a marchar a la temporada 2000-2001. El Valencia Club de Fútbol vive un partido aciago. No tanto el partido en sí, sino el final del encuentro, ese último instante, ese último suspiro de la temporada que deja al Valencia fuera de la máxima competición continental, con un gol que seguro los valencianistas que nos estáis escuchando al otro lado del transistor no habéis olvidado todavía. Se habló de Rivaldazo cuando el Barcelona fichó a Rivaldo, se volvió a hablar de Rivaldazo con este gol que contaban así en la cadena COPE José María García y Alfredo Martínez, también con el sonido entonces de Digital Plus.
2: Y ese detalle de pureza en la 90, porque se marcha. ¡Gol del Barça!
3: El balón de Fran de Boer, Rivaldo con el pecho, la chilena de Rivaldo, ¡gol! ¡Madre mía, qué golazo! ¡Lo que ha hecho Rivaldo! Barça 3, Valencia 2, el gol de la temporada sin duda alguna. 43 y medio, ¡qué momento para meter un gol así! Se ha quitado la camiseta, ha saltado el banquillo al completo, ha saltado el palco, esto vale un jugador. Ha metido 3 y qué gol ha metido Andoni.
4: Impresionante, la verdad que gran colofón, el gran partido, que 3 golazos. Y bueno, que le puede valer esto muchísimo, ¿no? Se imagina, vamos.
3: Vaya jugador, tarjeta amarilla para Rivaldo, pero me da a mí que poco le importa al Camp Nou. Pañuelos en la grada y gritos de Rivaldo, Rivaldo, si no lo veo no lo creo. El balón de Fran de Boer, la para con el pecho y la chilena vertical, el balón al palo. ¡Qué golazo! No correcta, no final. Terminó el partido. Barça 3, Valencia 2. El Barça se mete en la Liga de Campeones. El fútbol a veces es injusto porque el Valencia, sin desmerecer al Barça, no merece estar fuera de la Liga de Campeones el año que viene.
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1: Último fragmento de ese documental realizado en 1969 con motivo del 50 aniversario del Valencia Club de Fútbol.
2: El campo de Algirós le quedó pequeño al Valencia y la directiva abordó el problema del campo nuevo. Leopoldo Costa, Rino y Marín Marinet nos lo explican.
3: Siendo suficiente el campo de Algirós por la animación y el interés que despertaba el público con ver al fútbol, entonces la junta directiva nuestra, en nombre del presidente y el presidente de don Ramón Leonarte, pensó crear el campo de Mestalla.
4: Se inauguró el 20 de mayo de 1923, jugando un partido contra el Levante, que venció al Valencia por 1-0. Siendo el campo los graderíos de madera y capacidad incluso hasta 8.000 espectadores.
2: 4 años después se terminaron las obras de la tribuna de Mestalla y con tal motivo se organizó una fiesta y se celebró un partido en el que se presentó el estandarte valencianista, a partir de estos momentos, distintivo del club. Ya bien instalado en Mestalla, el Valencia ganó los campeonatos regionales de los años 1925, 26 y 27. Y en la Copa de España del 28 consiguió eliminar al Real Madrid. Por esos tiempos, la Liga Española se puso en marcha y al Valencia lo clasificaron en el Grupo A de la Segunda División. En ella militó 3 temporadas, las 2 primeras sin pena ni gloria, mas en la tercera, la que finalizó en 1931, se proclamó campeón de su grupo, título que le dio derecho a subir a Primera División, categoría en la que permanece desde entonces. El equipo estaba entrenado por el checoslovaco Anton Fieder y sus principales integrantes eran Cano, Melenchón, Torregaray, Salvador, Molina, Conde, Torre de Flot, Picolín, Vilanova, Costa y Sánchez. Uno de ellos, Valentín Reich, Picolín, nos cuenta el ascenso.
5: Llevamos una campaña extraordinaria, a la par del Atlético de Madrid, hasta el extremo de que en el último partido de Liga, pendientes de lo que hiciera el Atlético de Madrid en Castellón, nosotros perdimos en Gijón. Pero al enterarnos de que el Atlético de Madrid había perdido en Castellón, nos proclamamos campeones de ascenso a la Primera División. Cuando llegamos a Valencia fuimos recibidos extraordinariamente, como tiene costumbre esta tierra, siendo agasajadísimos, nos dieron de prima 500 pesetas si no recuerdo mal, fuimos invitados por las peñas valencianistas que existían mucho en esta región, luego el Teatro Apolo, como de costumbre, nos regaló unos palcos donde se hacían zarzuela, estando llenando el teatro, en la cual nos aplaudieron constantemente, dando vítores al club, a Valencia y a la región.
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0: este suspiro dice muchas cosas. La verdad que para mí Valencia es como que fuese mi segunda casa. El volver a esta ciudad me llena de los mejores recuerdos que he vivido a nivel futbolístico. He pasado grandísimos momentos en lo deportivo, en lo personal. Por eso le tengo un recuerdo y un cariño especial. Yo llego en el año 98, temporada 98-99, estaba en Zaragoza primero, y bueno, era tan fuerte lo de Valencia, de la ciudad, no solamente del club, sino de la ciudad, que yo me venía de vacaciones de Zaragoza a Valencia. Y bueno, por cuestiones del destino y del fútbol me hizo que tenga la oportunidad de venir a este club. Y para mí fue el salto de calidad, o lo que uno siempre sueña como jugador, de ir progresando futbolísticamente hablando. Y bueno, y me encontré con una realidad que ya sabía cómo era, porque cada vez que venía a enfrentar al Valencia, me estalla y estadio lleno, y los jugadores que había en el plantel en su momento cuando los enfrentaba, tener esa posibilidad era para mí el gran desafío. Y bueno, y lo tomé de esa manera, lo tomé como que el desafío más importante, y así lo asumí con mucha responsabilidad, con muchas ganas. Y bueno, y gracias a Dios pude estar en una etapa, una de las mejores etapas que tiene este club en la historia, ¿no? ¿Qué tenía? Sabíamos cuáles eran nuestras herramientas, cuál era, que a lo mejor no eran muchas, pero eran donde se metía el corazón de por medio. Entonces, cada uno sabía qué función tenía que cumplir en el campo, cada uno asumía su responsabilidad, y era un grupo con mucha humildad, y saber lo principal era que, más allá de los nombres, que no éramos de tener un gran nombre a nivel no futbolístico, pero sabíamos que para ganar o igualar a los supuestamente mejores que nosotros, teníamos que estar al 100%. Más que nunca, en todos los aspectos de la actitud, fundamentalmente, y después del juego, ¿no? Porque tampoco es que no teníamos jugadores con talento, al contrario. Y bueno, y eso hacía, y hoy más que nunca lo sigo confirmando, que cuando uno tiene actitud, tiene corazón, tiene coraje, rebeldía, equipara o a veces supera al talento. Entonces, eso era una de las herramientas clave para nosotros ir a cualquier campo y ser protagonista. Yo creo que el club, la afición, te obligaban a ser protagonista, y bueno, y eso lo habíamos interpretado de la mejor manera. Yo cuando vine, uno de los que más me recomendó, te voy a decir una palabra que para este club es un apellido y un nombre ilustre, como Mario Kempes. Yo he hablado mucho con él, me ha aconsejado, me ha hablado de lo que representaba el Valencia y la ciudad. Entonces, ya con ese nombre y con todos los grandes jugadores que han pasado durante todos estos 100 años que va a cumplir el club, ¿cómo uno va a decir que va a dar un salto a otro equipo? El que piensa de esa manera no tiene que estar en este club. Y para mí, esta camiseta, no todo el mundo está preparado, porque jugar ante 55.000 personas, cada partido que juegas en Mestalla, no todo el mundo lo puede hacer. Nosotros éramos como una gran familia, ¿no? Desde todos lados, desde la directiva, desde la gente, y más allá que tenías más afinidad con uno que con otro, era risas, era diversión, pero cuando llegaba la hora, sabía cuál era nuestro. Entonces, nombrarte uno en especial, a mí lo del encuentro de estar ahí con mis compañeros fue emocionante, fue piel de gallina en lo que uno sentía, de recordar anécdotas de lo que habíamos sufrido en momentos, después la diversión que teníamos cuando ganábamos. Fuimos hombres. El momento que teníamos que ser hombres, fuimos hombres dentro de un campo. Y ser hombre dentro de un campo significa asimilar la responsabilidad que tenés estando en un club gigante como es el Valencia. Yo me quedo, hay muchísimos partidos, pero me quedo con el partido de la remontada aquí en Mestalla contra el Español, ¿no? Para mí, en la Primera Liga fue un partido atípico desde que arrancamos perdiendo con la expulsión de Carboni, con el Español, que era un rival que a nosotros siempre nos había complicado históricamente, y sabiendo que en ese momento el Madrid estaba perdiendo en Anoeta. En el entretiempo me acuerdo que nos empezamos a mirar y dijimos, esto no puede estar pasando, no podemos permitir y dejar pasar esta oportunidad ante nuestra gente, ante nuestra afición, de ganar un título con el Valencia después de tantos años. Entonces nos comprometimos más que nunca y sacamos esa rebeldía que tiene que tener cada jugador. Como dije antes, ¿no? Acá era un plantel joven, pero acá había mucha personalidad, gente que asumía su rol en beneficio de su compañero. Nadie era más importante que ninguno, al contrario. Y bueno, y ahí es cuando aparecen los resultados. Entonces ese fue el desafío que asumimos en ese partido, por eso me quedo. Yo creo que ahí fue donde la gente y nosotros mismos, en lo personal, yo sabía que esa liga era nuestra en ese partido cuando terminamos con el Español. Pero qué importa, lluvia, frío, pero ver a la gente... Gente grande, generaciones, llorando, diciéndote gracias, ¿no? Que uno dice, uno es jugador de fútbol y gente que te dice gracias porque uno los representa dentro de un campo de juego. Entonces, fue extraordinario. Fue cada vez que paso y la miro y uno desde el balcón miraba y no había un espacio donde no había gente. Y cantando y coreando los nombres de cada uno, y la lluvia caía y la gente no se movía, y pasaban las horas y la gente estaba ahí. Qué recuerdo, lo estoy viviendo, es increíble. Es increíble ser partícipe de esto y de ese momento tan especial para nosotros.
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1: Yo llegué al Valencia por, como igual cualquier chaval, ¿no? Yo estaba jugando en mi pueblo, estaba jugando con edad juvenil en el primer equipo de mi pueblo, que entonces estaba en regional preferente. Y bueno, pues venían a verme, tenía edad de juvenil para la siguiente temporada, todavía era juvenil. Al final de temporada vine al Valencia y empecé en el Valencia juvenil. Tuve que irme al servicio militar a Tenerife, a Canarias, y de ahí pues bueno, pude estar en Tenerife, en la isla, y jugar en el Tenerife, que era segunda división. Me fue muy bien porque pude allí crecer como futbolista. Había jugado en el Mestalla en tercera división, jugar en segunda, pues la verdad que para mí era importante. Y ya vine directamente al primer equipo del Valencia para la temporada 85-86. El recuerdo que se te queda ahí es el del debut. Recuerdo perfectamente que fue el primer partido de liga de la temporada 85-86 contra el Valladolid, ganamos 2-1. La primera temporada de Espárrago fue, bueno, veníamos de la anterior, de sufrir para no bajar. La verdad es que hicimos una campaña y quedamos terceros, ¿no? Que nadie de alguna forma se lo creía, ¿no? Y al año siguiente, con la misma filosofía, el mismo entrenador, Espárrago, con incorporación de nuevos jugadores, la verdad que conseguimos el segundo puesto, ¿no? Yo creo que eso era muy meritorio en aquella época. Recuerdo, por ejemplo, un partido con el Barça, jugamos en casa con el Barça, donde ganamos 2-1 y yo hice el primer gol. Yo hice el primer gol, me acuerdo de ese partido, la remontada al Madrid, que íbamos perdiendo, y fueron 90 y 89, 90 y algo. Para un futbolista que es de aquí, el hecho de poder jugar, decir que has jugado en el Valencia, en el primer equipo del Valencia, en primera división, ostras, para mí era lo que siempre perseguía, ¿no? Fue una época fantástica. Primero porque entonces, claro, no es como ahora, que solo podían haber dos jugadores extranjeros en el equipo. De hecho, yo durante mis 8 años he jugado con 8 o 10 jugadores. O sea, éramos siempre los mismos, íbamos de vacaciones, de viajes. En aquella época, como ahora, era muy complicado poder conseguir títulos porque Barcelona-Madrid eran los que copaban a nivel en Liga los primeros puestos. El hecho de jugar 8 años en tu equipo, ostras, los arraigos que haces a nivel de, pues bueno, de no solo lo que es vestuario, en todo lo que es el club y todo lo que es Valencia, que al fin y al cabo pues nos conocemos todos, ¿no? Pues fue una época maravillosa. Pero la verdad, en general, yo me llevaba bien con todo el mundo. Y además, tantas horas de entrenamiento, viajes, te da para hacer relaciones con Giner, pues con Cama, con Quique, pues Arroyo, Fernando, Sempere, Eloy, Lugo Penner, Mestalla. Para mí, pues bueno, supone tu casa, o sea, la que vives y la que deportivamente y la que trabajas. Para mí supone un orgullo formar parte de esta entidad histórica con 100 años, el Valencia. Para mí es todo, porque al fin y al cabo es mi vida, vivo aquí y bueno, ya te digo que estoy muy orgulloso de pertenecer a esta entidad.
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1: Carboni, Claudio López, gol! Gol del València, cuarto gol del València, gol de Claudio López.
2: Gran jugada de Carboni, buena dejada y ha aparecido otra vez. Pues el... ese hombre que tiene cogida la medida al Barcelona, ¿no? Claudio López, que no había tenido una gran participación en lo que había sido el juego hasta ahora, y ha aparecido en el minuto 91 para hacer un gol que coloca al Valencia en una posición muy buena de cara al partido de vuelta.
1: El partido ha llegado ya a su punto culminante. Pero... termina el encuentro, ganó el Valencia 4-1.
2: ¿Y qué decir? Yo creo que solamente hay que escuchar al público, hay que escuchar este ambiente.
3: 4-1 es una renta suficiente para jugar contra el Barça en el Nou Camp?
4: Mire, nunca es una renta suficiente. Yo creo que nunca es una renta suficiente porque el fútbol es complicado, es difícil y si uno deja despertar al León puede tener complicaciones. Así que nosotros iremos al Camp Nou con la misma actitud que hemos tenido hoy.
5: Hola, ¿qué tal? Buenas tardes. 2 de mayo de 2000, seguramente no miento si digo que es una de las 3 o 4 noches más felices para el valencianismo, una de las más disfrutadas por un estadio, por una ciudad, por un sentimiento. Es el momento en el que nos vimos en París. Decir que el Valencia fue un equipo pletórico posiblemente se quede muy corto. El derroche de fútbol y de goles es absolutamente inolvidable. Una auténtica apisonadora, un vendaval, fue capaz de noquear por la vía rápida a todo un Fútbol Club Barcelona y romper así los sueños de tantos y tantos aficionados, de tantas empresas, televisiones, del mercado en general, que se relamía por una posible final de Champions entre Barcelona y Real Madrid. Y es que algunos no contaron con el Valencia. El equipo de Cooper dio una grandísima lección y nos dejó para el recuerdo una noche memorable, de las que se quedan para siempre, porque aquella noche, por primera vez, a pesar de que había que jugar la vuelta todavía, todos nos vimos en lo que quizá nunca podíamos imaginar, nada más y nada menos que en una final de la Liga de Campeones. Festival Che y una alineación escrita con letras de oro en la historia del club: Cañizares, Anglomá, Pellegrino, Jukic, Carboni, Mendieta, Gerard, Farinós, Angulo, Kili y Claudio López. Hoy retrocedemos casi 17 años para situarnos en la escalera hacia la cima. El Valencia se quedó a solo un peldaño de subir a lo más alto, pero el camino hasta esa final fue sencillamente precioso. El 4-1 al Barça, que nos hizo más grandes y nos puso en París. Lo primero que hacemos es situarnos de nuevo en ese 2 de mayo de 2000. Vamos a escuchar el primer fragmento de esa retransmisión de Televisión Española con Paco Grande y con Andoni Zubizarreta, de ese Valencia 4, Barça 1. Aquella noche fue, como decía yo al principio, radiante para todos los valencianistas. Fue una noche sin duda feliz, porque por primera vez en nuestra historia nos vimos, aunque todavía no lo estábamos matemáticamente, pero sí nos vimos virtualmente en una final de la Champions.
6: Y el ambiente increíble y seguramente inenarrable, como ustedes podrán comprobar durante toda la transmisión. Andoni Zubizarreta, buenas noches.
7: Hola, buenas noches.
6: Hemos visto la alineación del Valencia, ahora tenemos ya la del Barcelona. Tú has sido campeón de la Copa de Europa con el Barça en el año 92, jugaste la final del 94, 4 temporadas en el Valencia. He de preguntarte, tenemos que preguntarte por un pronóstico.
7: Hombre, yo creo que es de esos partidos en los que uno tiene el corazón de tres colores, diríamos, si contamos los dos del Barça y, o cuatro, los dos del Valencia. Pero bueno, evidentemente yo tengo ahí muchos amigos, muchas emociones, muchas ilusiones en ambos equipos, y sé de muchos que se pueden alegrar si gana su equipo, pero también la alegría de uno se corresponde con otros muchos que se pondrán tristes si pierden. Pero lo que creo que es importante es que tenemos dos equipos españoles.
6: Mendieta, el remate de Jukic, y ahí está Angulo, gol. Gol del Valencia, gol de Angulo.
7: Bueno, pues me gusta una jugada de acción a balón parado. Esta pelota ahí perdida, tal vez ha quedado a dudar un momento la salida al rechace, y Angulo ha estado muy oportuno. Es un hombre que está ahora mismo en racha, en una racha excelente, y le ha venido muy bien al Valencia en estos últimos partidos. Y lo decíamos, el Valencia buscaba un poco el efecto de la siguiente, tenemos la repetición. La pelota que remata Jukic y la dejada de Pellegrino perfecta, toca un poquito en Puyol y 1-0.
6: 1-0, 9 minutos de la primera parte. Angulo abre el marcador, su segundo tanto este año en la Liga de Campeones. Ahí está el remate que supera a Est. Ahí está Zenden y gol.
8: Gol.
6: Autogol de,
8: gol de Pellegrino.
6: Empata el Barcelona.
8: Esa era una de las opciones claras. El pase ahí raso, fuerte. Yo creo que entre Pellegrino y Cañizares. Pellegrino no ha llegado a ver a Cañizares que salía esa pelota. Parecía que llegaba bien porque lo había visto bien el pase.
5: Es el recuerdo del 4-1 pletórico, memorable, del Valencia Club de Fútbol al Barcelona en las semifinales de la Champions 99-2000. Recuperamos esa retransmisión de Televisión Española con Paco Grande y Andoni Zubizarreta.
6: Al final consiguió controlar, pero le arrebata la pelota a Farinós. Kiri González pide Angulo en el punto de penalti. Viene a buscar Angulo. ¡Gol! ¡Qué bien lo ha visto! ¡Qué bien lo ha visto Angulo!
8: Miren el movimiento.
6: ¡Qué bien!
8: Importantísimo el robo de balón de Farinós en el centro del campo. Robo de balón y primer pase seguido a Kiri González. Y esa jugada es la que el Valencia la ejecuta a una velocidad enorme. Ahí tiene llegada tanto Angulo, como a veces suele ser Gerard, como puede ser Mendieta. Pase fuerte, bien colocado ahí, y Angulo llega lo justo para tocar el balón para mandarla adentro. Yo creo que es una jugada muy parecida a un gol que hizo contra el Rayo el domingo pasado, el sábado pasado, que al final se anuló, pero muy bien, oportunista.
6: Claudio López, Gabri deja la pelota a Farinós. Va a llegar Angulo. Penalti. Lo forzó bien Angulo, lo buscó, sí. Y al final Usmeyer pitó el penalti. Va a lanzar el penalti Mendieta. Mendieta, gol para el Valencia.
8: Increíble la frialdad que tiene Mendieta en el lanzamiento desde el punto de penalti. Un hombre todavía joven, pero un hombre con una gran experiencia. Y un hombre que tiene ese toque para el lanzamiento, ese toque especial. A mí me recuerda muchas veces a Ronald Koeman, que tenía esa tranquilidad para esperar al último momento a ver al portero al movimiento.
5: Seguimos escuchando el sonido que hoy nos acompaña como telón de fondo, ese 4-1 al Barcelona de las semifinales de la Champions 99-2000, retransmisión en Televisión Española con Paco Grande y Andoni Zubizarreta.
8: No, yo creo que el...
6: Carboni, Claudio López, gol. Gol del Valencia, cuarto gol del Valencia, gol de Claudio López.
8: Gran jugada de Carboni, buena dejada y ha aparecido otra vez. Pues el... ese hombre que tiene cogida la medida al Barcelona, ¿no? Claudio López, que no había tenido una gran participación en lo que había sido el juego hasta ahora, y ha aparecido en el minuto 91 para hacer un gol que coloca al Valencia en una posición muy buena de cara al partido de vuelta. 4-1 ya es un resultado difícil. Ahí vemos la dejada. Disparo de una posición difícil porque es cruzado con la izquierda, palo, y el mismo efecto que lleva el balón la banda a la red.
6: Es el sexto gol de Claudio López, máximo goleador del Valencia en la Liga de Campeones, y además es el gol número 12 que el jugador argentino hace al Barcelona en los enfrentamientos que han tenido en los últimos años en Liga y Copa. Claudio López, la auténtica pesadilla para Van Gaal. El partido ha llegado ya a su punto culminante. Termina el encuentro, ganó el Valencia 4-1.
8: ¿Y qué decir? Yo creo que solamente hay que escuchar al público, hay que escuchar a este ambiente, y hemos visto un gran partido de fútbol, un resultado importante, pero tampoco vamos a dar por muerto al Barcelona.
3: 4-1 es una renta suficiente para jugar contra el Barça en el Nou Camp.
4: Mire, nunca es una renta suficiente. Yo creo que nunca es una renta suficiente porque el fútbol es complicado, es difícil, y si uno deja despertar al León puede tener complicaciones. Así que nosotros iremos al Camp Nou con la misma actitud que hemos tenido hoy.
9: Nosotros tenemos que jugar un partido.
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4: Doña Carmen Prades Gil, acompañada por los capitanes José Luis Gallá y Pablo Martínez, va a ser la encargada de hacer el saque de honor. Ahí está la representante de todos los valencianos en las fallas que se aproximan, golpeando el esférico con el aplauso de los jugadores de uno y otro equipo, por supuesto también los asistentes a este Ciudad de Valencia. Todo preparado para que arranque el choque. Ojalá con Ortiz Arias el Valencia siga esta temporada sin conocer la derrota, pero que se dé el resultado que conseguimos frente al Athletic Club con esa victoria ante el conjunto vasco.
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3: 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Ahí està ese primer baló que fica moviment el llevant. Ahí n'hi ha una falta de Pepelu, la falta de Pepelu sobre Pablo Martínez, y evidentemente este va a ser l'ambient que le espera a Pepelu.
5: Es que es de locos, porque vamos a ver, sacamos del centro, jugamos el balón atrás, tírala en largo, no la tires en corto. Cuando ellos cortan y te producen este contraataque, esta falta que puede ser peligrosa, es que no entiendo ese tipo de cosas.
3: Bueno, pues la primera falta.
4: Cuidado con esta acción a balón parado. Están preparados tanto Pablo Martínez como Carlos Álvarez.
5: Y más con las dificultades que tenemos
3: nosotros. Concentración y atención máxima, que acaba de comenzar el partido. Encara no porté ni un minuto. Y primera falta lateral en contra del Valencia, perillosa, la que va a votar el Levant. Ahí está Pablo Martínez. Está también Carlos Álvarez. Falta, ya digo, perillosa. Va a ser Carlos Álvarez el que penche y se baló. Disdaria, la pilota que la tret. Ahí hubo duro, que sabía que data defensar. Y ya falta Largi Ramazzani, que va a recuperar la pelota. Se la emporta el belga. El pase en Yarmer a Luis Rioja. El pase. Ahí está Luis Rioja por el Luis. Am la pelota, continúa Luis Rioja. Luis Rioja busca el pase a Rere Beltrán. Pero estaba en fuera de shock.
5: Sí, era fuera de juego, se veía.
3: Estaba en fuera de shock.
4: Bueno, pero tú lanzas un mensaje claro al rival de también capacidad de ser vertical, de cuando recupera salir rápido. Bueno, el desmarque de Luis Rioja, según el asistente, estaba el 11 en posición antirreglamentaria. Bueno,
5: sí, pues... pero aún así, esta era jugada de gol. Estas son jugadas de gol. Aunque te lo hubiese anulado luego por fuera de juego,
4: se le fue por encima a Lucas
5: Beltrán.
4: Pero
5: es que no puede fallar eso. No puede fallar. Que luego nos lamentamos a final del partido.
3: Bueno, pues venga la primera ocasión. El Valencia ve a respuesta. Después de esa falta lateral que había comés Pepelu un mes comenzar el partido. A respuesta, en cara que la jugada estaba anulada, pero fuera de choc.
4: Y en lo táctico, Robi, confirmamos Unai Núñez, lateral derecho, ¿eh?
3: Sí.
4: Línea de cuatro.
3: Bueno, pues ahí está jugante el Levant. Ya pilota ahí que recupera José Luis Gaya, se la emporta al capitán. Yarga ahí para Luis Rioja. Ahí la T. El Sevilla, el Valencia, Luis Rioja. Está jugando per banda dreta o está
5: intervenido. Ha intervenido en la primera por el lado izquierdo.
4: Tiró la diagonal.
5: Sí.
4: Y ahí recibió. Ahora el balón es para Pepelu, pitos para el 18, pero parte Luis Rioja en derecha, Lagi Ramazzani en izquierda.
3: Bueno, pues la pilota Rere, ahora que juega el Valencia en estos primeros minutos de choc. Camino del minuto 3 de la primera parte, 0-0 el marcador, en un ambiente hostil el que té el Valencia, y cada volta que toca la pilota Pepelu en cara a mesa, ahí lo estem comprobante y Bechen cada volta.
4: Cantaba Pepelu, Pepelu, la afición del Valencia.
3: Pilota,
4: qué pase es bueno, lástima.
5: Qué bueno.
3: No ha podido controlar.
5: Qué pena.
3: No ha podido controlar Luis Rioja.
5: Qué cambio de orientación más bueno. Y lo tenía todo.
3: Bueno, pues.
5: Pero se le fue a Rioja.
3: El balón que se va fuera per línea lateral de banda. Va a ser per al Levant. 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Ahí está, volía recuperar César Targa. Un César Targa que hubiera tornado a la titularidad en compañía de Somer. Con día Víctor Barea se confirma esa línea de 4. Engallá per la izquierda en Unai Álvarez. Núñez, Unai Núñez en lateral dret, el basque que va a debutar en el partido ante el Real Madrid, Wijuan de lateral per l'absència dic de Thierry y de Fulquier. Ahí estaba presionando Largi Ramachan, el eixida de baló
4: a punto de recuperar el belga, banda para ellos de pie, por cierto, los dos entrenadores dando instrucciones, Carlos Corberán ajustando ahí, yendo a presionar los nuestros en campo contrario.
3: Ni ha que superar estos primeros minutos, Miguel Ángel Bosio, de intensidad, de presión, de ambiente fuerte que van a tindre ells y que están teniendo. Yo creo que es muy importante anar entrando en el partido poco a poco.
5: Hombre, los primeros
3: que vayan pasantes minutos.
5: Los primeros minutos siempre son eso de tanteo, de esfuerzo, de entrega, de no te descuides porque te puedo dar una sorpresa. Por lo tanto, tanto el Valencia como el Levante están acometidos hacer ese trabajo, ¿no?
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5: mano, sí.
3: A favor del Valencia, que a tres rápid, José Luis Gallá.
5: Ha dejado jugar.
6: Ley de la ventaja,
3: sí. Pelu, la toca Hugo Duro, lo hago para Ubrinich, para Lucas Beltrán. La pilota arriba, para que la traga Unai Núñez desde la banda derecha. En ese lateral, busca entre Luis Rioja. El Sevilla en la banda, Nebore. Luis Rioja que trata de chuar, coloca la pilota para Lucas Beltrán. Ahí la T, Lucas, el vikingo, que recula, que busca el pase arriba. Busca en Tisha, pasado una otra vuelta para Unai Núñez. Y el balón ahí para Xomer, tocarle al Valencia.
5: Rápido,
3: el suizo Xomer y Tàrrega. Amb el balón. Se apreció que está frente Iván Romero y Carlos Álvarez, que son los dos hombres más avanzados en el llevan. Ramazzani, Pepelu, el balón para Goduro. Bueno, Goduro. Puede estar en fuera de choque, Goduro.
5: Sí, puede estar.
3: Y el balón que se va.
5: Es corner. Para...
3: Pues no, ni había fuera de choque. No, ni había fuera de choque. Es lo que ha dicho el árbitro. Y nos ha faltado, yo creo que. Algo més ahí de convicció en esa jugada. Quan sembla passa algo en la graderia, ¿no?
6: Sí, se están llevando un aficionado del Valencia aquí en la zona de tribuna. Miembros de seguridad, bueno, un enfrentamiento ahí en la grada entre seguidores del Valencia y del Levante Unión Deportiva, que ha acabado con seguidor marchándose por una de las bocanas.
5: Menuda.
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6: Era buena la idea, el cambio al costado izquierdo, yo creo, Miguel, que tenemos que presionar ahí con Ramazzani, intentar profundizar con el hoy lateral diestro del Levante Unión Deportiva, el jugador de la cantera Nacho Pérez,
5: A ver, el equipo ahora mismo la tiene el Levante en la línea de cuatro, pero está presionando, se ubican bien y consiguen recuperar el balón. Eso es muy bueno, pero
3: faltar a Ubrinich.
5: Estén todos conjuntamente compenetrados, ¿no? No pueden apretar dos y otros no. Es decir, la última presión que ejerció el Valencia sobre el Levante a la hora de querer sacar el balón jugado ha sido muy buena y por lo tanto ahora tiene el balón en sus pies.
3: Bueno, pues aún falta Ubrinich a favor del Valencia. La falta que va a ficar el Matei Suís. Y se baló ya en movimiento. Arrere buscando a centrales. Pilota de Tàrrega y Xomer. Xomer para Stole Dimitrievski. El porter del Valencia, que es de la seua área para colpechar la pilota, ficarla en curteta ahí la dreta, buscando al lateral a Unai Núñez, el balón de Lucas Beltrán, buscaba la pasada, no le hiciste y se balón a Unai Núñez, recupera la pilota Manu Sánchez, se la volvían portar, pero bueno, la presión otra vuelta a Lucas Beltrán,
6: es buena para Luis
3: para Luis Rioja, ahí la T Luis desdobla per banda Lucas Núñez, allá que le va el balón al argentí, Lucas retalla, continúa Lucas Núñez, buscaba ahí a Narse, no ha pogut. 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A ver que arriba Hugo, pero está muy soles.
5: Tiene que acompañarlo.
3: Está muy soles, sí. Tiene que acompañar ahí en la chuda a Hugo Duro. Continúa Hugo Duro. Perte el balón.
6: Manda para ellos, sí.
3: Y Hugo Duro también le están recordando lo que va a pasar en la primera vuelta, ¿eh?
6: Sí, aquel encontronazo a la conclusión del encuentro.
5: Pero al aficionado hay que entenderlo, que es normal. Es como el otro día cuando llegó Hugo Duro a Getafe y le gritaban traidor. Y es decir, esas son parte de la estructura del fútbol, ¿no? Entonces, pues nada, cada uno de ellos tiene que asimilarlo, lo tiene que saber y lo tiene que tener presente.
3: Bueno,
5: ¿no?
3: Pues ahí está Juventus Valencia, traguen la pilota. Luis Rioja, te quechó a Rere. Buscar ahí a Centrals. Y ahora ahí para Pepelu. Pepelu de Denia, buscante el pase de Arrere para Gallá. Gallá una otra volta mesa, Arrere buscante a Centrals. 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
5: Juega, juega,
3: Unai
5: juega.
3: A la pilota, trata de xugar-la ahí Unai, buscar el passe arrere, i se baló, per a que la traga César Tàrrega, des de darrere, i ara és Erai Xomert, no s'entén en el passe Erai. 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
6: Se quedó clavado el capi, era ahí, se la dio adelantada, banda para ellos.
5: Pero el Valencia está jugando un partido interesantísimo, porque tiene claras las ideas, tiene clara la presión, que eso es fundamental, y sobre todo tiene claro lo que es la vigilancia hacia atrás, ¿no?
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5: Jugador mira, Betis. Mira que bien está planteado el Valencia, que no pasan de tres cuartos de campo. A la vista está que le
6: y vamos a la presión ahora, campo
5: claro,
6: contrario.
5: Eso es lo bueno.
3: Bueno, pues allá va Matt Ryan, el portero del Llevant, que en el seu día también va a militar en el Valencia, el que trae la pilota en curva, buscando a Dela. Dela una otra vuelta para Matt Ryan, presiona Lucas Beltrán, la pilota que la trae llarga, el porter del Llevant, Tàrrega que la toca, baló amunt, allá va Kervin Arriaga para ficarla de cap, la pilota una otra vuelta la vol jugar ahí, Largi Ramazzani, Ramazzani en compañía de Pablo Martínez. 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Pablo Martínez, ayúdanse ahí en Kervin Arriaga.
5: A ver, Ramazzani acaba de saltar de cabeza, vio que perdió el balón, la cogió el capitán que decías tú del Levante, pero no fue capaz de salirle a presionarle.
3: Bueno, pues ahí está ayudante el Llevant de la central, Yarga, esa pilota, buscante Iker Lozada, talla ahí. 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
5: bien.
3: Luis Rioja.
5: Bien, si hay complicaciones, patadón y avant.
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5: Otro para ellos, un abrazo grande y a ver si nos damos una alegría hoy, que lo necesitamos.
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6: Estuvo atento el central suizo.
5: Sí, eso es básico, Víctor. Si en defensa... Tú estás atacando y en determinado momento ellos hacen un despeje como el que sea. Los despejes normalmente son unos ataques para uno u otro equipo, son unos ataques buenísimos. Por lo tanto hay que tener en defensa una vigilancia como ahora hizo Xomer, atenta y muy concreta, ¿no?
3: Bueno, pues minut 14, camí del primer cuarto de partido, 0-0 marcador entre Llevant y Valencia. 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
6: Reclaman falta de Ugrinich. Ojo que ataca Carlos Álvarez.
3: Carlos Álvarez.
6: Falta de Tàrrega.
3: La falta.
6: De César Tàrrega a Carlos Álvarez. Sí. Y ellos le están reclamando al colegiado esa falta de Filip Ugrinich. Ahora habla Pablo Martínez con Ortiz Arias, que le da explicaciones al capitán del Levante Unión Deportiva, ya que acude también José Luis Gallá. Protestaba el Ciutat, la infracción del futbolista suizo, la que se ha señalado ha sido esta. Ojo que van a intentar colgar el balón al interior del área.
5: No, pero el árbitro estuvo bien, dejó seguir la jugada. También la falta de Ugrinich en principio era solo que le había puesto el cuerpo. Evidentemente la gente del Levante...
3: Pues ojo, esta falta lateral, perillosa en contra del Valencia. Sí. Pablo Martínez y Carlos Álvarez al llançament d'ixa falta.
5: Es la misma
3: que van a penjar a Idislar i al València.
5: La misma que han tenido antes. Pues una falta por el lado derecho del Levante.
3: La falta que va a votar Pablo Martínez. 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Afre Dimitrievski, ixa balón, el porter del València. La parada de Dimitrievski para salvar el primer gol del Levante. Que vea, está ahí Dimitrievski con la tret. El porter de Macedonia en ese remate Islaria. En esa falta lateral, Víctor.
6: Gran intervención de nuestro guardameta que apretaba los puños después de esa parada que ha supuesto una gran intervención por parte del macedonio. Le felicitaba a Eray Somert. Se animaba el Ciutat. La primera gran oportunidad del encuentro para ellos.
3: Bueno, pues oportunidad molt clara que ha tingut el Levante, pero ya estaba Stole Dimitrievski. Ara ni falta.
6: Falta y tarjeta para Ugrinich.
3: Tarjeta era el suís.
6: Yo creo que al venir de donde venía la de antes y el público que ha apretado al colegiado ha decretado que esta cartulina era merecedora de la amarilla para Filip.
3: Pues la tarjeta groga per a Filip Ugrinich, el suís. No n'hi ha cap jugador del València percebut, no?
6: No, Víctor? Ninguno. Estaba Copete en la anterior jornada, que vio esa cartulina amarilla en los minutos finales ante el Real Madrid y por ese motivo hoy no puede estar el central presente en el derbi. Para hoy no teníamos ya ningún futbolista percibido.
3: Bueno, pues la falta per al Levant. La pilota que va a ficar en movimiento el equipo laurana. Ya superaste el primer cuarto, ahora estamos en el minuto 18 del primer temps. Falta una otra vuelta para el Levante. Va a ser Carlos Álvarez el que juega ahí buscando a Tundé. Tundé, entra Manu Sánchez por la izquierda. Bueno, Manu Sánchez busca la centrada. Pues es corta.
6: Puerta.
3: Es corta.
6: Había salido.
3: Ellos buscaban ahí el córner, pero era estreta de porta. Favorable al Valencia en este minuto. Diwit empata 0 al marcador.
6: Le daba instrucciones Stole Dimitrievski a César Tàrrega, pidiendo un poco de calma, de tranquilidad. De oficio va sobrado Stole y ahora dialoga también con Eray Somer para hablar de la salida de balón.
5: De todas formas, en todo lo que va de partido, 118 minutos. Tanto el Valencia ha tenido una jugada que a priori en principio era fuera de juego, pero que era jugada de gol, y ahora ha tenido otra el Levante. Es decir, está muy compartida la cosa.
3: La pelota se la emporta Manu Sánchez de la banda izquierda. Manu Sánchez, el centrado. Ve ahí Pepe Lutra entre el balón. La jugada una otra vuelta. La ñuña molt bé el Valencia. Dislaria. El que esa jugada aportaba molt de perill. Ahora es de él ahí el que vol traure ese balón. Bore Luis Rioja que se la emporta.
6: Está bien, Luis.
3: Se la emporta Luis Rioja. Bore Luis Rioja que retalla. Busca el pase para Lucas Beltrán. Lucas Beltrán la pilota. Busca el llançament. Lucas Beltrán. Pues a córner. El balón va a córner.
5: Bien. Bien la contra.
3: En esa pilota ahí que había recuperado. Ve ahí Luis Rioja en compañía de Dela.
6: Era la mejor respuesta que podíamos dar a estos últimos minutos,
5: claro,
6: donde ellos estaban apretando.
5: Claro.
6: Ahora se dolía ahí Arriaga, el futbolista en el que golpeó ese esférico. Saque de esquina para los nuestros. Venga, sube Unai Núñez. También se incorpora César Tárrega, Aray Somert. Opción a balón parado.
5: Totalmente de acuerdo.
3: Filip Urinić en la treta desde el canto, desde la parte izquierda de la portería, el Levante. Va el suís a botar ese corner. Jugada a balón para que también tenga que aprovecharles nosotros también. En ese balón parat y en ese corner que va a botar el miscampista suís del Valencia. Allá va Filip Urinić. Se incorpora Targa, se incorpora Somert, el Somesals, el central, la pilota Munt. El balón ahí que a tres de la yuña, Carlos Álvarez. Joder. La Gallao, ese balón que se ha quedado curto. Y esa pilota que se ha quedado curta. El balón para Iván Romero. Bota arriba Iván Romero, nuevo y ese balón. La envía fuera. Volía.
6: Menos mal, quería sorprender a Dimitrescu.
5: No, pero no. A ver, no es posible que Gallao falle eso. No es posible. Está solo, solo. Esperando el rechace, lo recibe para el balón y se le va 10 metros adelante. No.
6: Pide calma Carlos Corberán a sus futbolistas.
5: Sí, pero calma esa tensión, jolín, es que te juegas mucho, que eres el último hombre y Gallá está de último hombre. Y quiere decir que después de ti está la portería.
3: Bueno, pues pilota que trao el Valencia. Es esto le Dimitrievski. Buscante a César Tárrega, el Aldaya en el balón. Buscante el pase ahí. Pero Unai Núñez buscaba a Luis Río Jarano. Ojo, el balón que se ha perdido. Ahí no ha podido controlar esa pilota. Finalmente,
5: esa
3: línea banda la, y es nuestra.
5: El tipo de jugadas anterior son las que dan fuerza al adversario. Hay que evitar eso.
3: Pues ahí está. Y ese balón que va a chugar el Valencia desde Darrere. La pilota para Somert, el suís.
5: Pero es que no hay desmarques. Es decir, tú tienes la pelota, levantas la cabeza y no hay desmarques.
3: Somert también lo aló. Trata de chuar a la izquierda, pero Gallá que volía a chuar en Yarco. Ojo que está allá. Ahí la pilota el Levante, la va a chuar Carlos Álvarez, buscante Iván Romero, Pepelu. El balón para Hugo Duro, ahora para Lucas
5: Banda, Altran. Banda.
3: Busca la banda, ahí está para Luis Rioja. Ahora que va a encarar Luis.
5: Hay que
3: ahí está Luis Rioja, el Sevilla. Luis Rioja, bola entrada y distaria. Arriba Luis Rioja, busca la centrada, pues ha provocado el córner.
5: Claro, esa es
3: ha
5: buena.
3: Ha provocado el córner, el segundo consecutivo para Valencia.
5: Lo que decía Víctor antes, es decir, ellos te dan una respuesta de ataque, pues tú dale otra. Y eso es lo bueno que estamos teniendo ahora.
6: Segundo córner para el Valencia, como decía Robi, segundo prácticamente consecutivo, de nuevo al servicio Filip Urinić.
5: Pero a ver si remata uno de los de camiseta blanca, venga.
3: Venga, ya va Filip Urinić a Traoré, el córner desde el canto izquierdo, la portería del Levant, va Somert, va Tárrega. Ahí están los nostres, también al remat. Ahora está jugada Urinić, el balón a Munt.
5: Chapilota es que no rematamos una de cabeza.
3: Ahora Luis Rioja que recupera esa pilota. Luis Rioja que la coloca ahí para Urinić. Urinić que busca la centrada, pues ha provocado el córner.
5: Es mano.
6: Pita mano, sí.
3: Pita claro. Mans, ¿no? Pues a pita mans.
6: De Tundé.
3: Les mans de Tundé.
5: Pero a ver, explicarme.
3: En esa centrada de Urinić.
5: ¿Por qué él en el 80% de las veces, cada vez que hay un centro al área de un córner, de una falta como ahora, no remata ninguno de nosotros de cabeza? No entiendo.
6: Se nos quedó corto el envío, al igual que el anterior.
3: Ahora esta, sí es buena. Allá va la falta lateral. Peral Valencia.
6: Ahora va a ser Luis Rioja, ¿eh?
3: La frontal del área, sí. Ahora la va a ficar ahí un zurdo. Luis Rioja, el Sevilla. Esta es buena, ¿eh? Esta falta lateral. Puede ser buena.
5: Ahora. Buena, no, buenísima.
3: Allá va Rioja. Lanzamiento de Luis Rioja, la pilota Munt, el rechazo ahí que trae el balón, Levant, corre Gallá, pero vuelve arriba esa pilota, el balón que se va fuera.
6: Y pita falta.
3: Y pita falta de Tárrega, sí.
5: Es que es una falta tan tonta.
6: Ahí estuvimos inocentes,
5: tan tonta por parte de Gallá. Si se va para afuera, Gallá, déjalo que siga corriendo.
6: César, fue César, ¿no?
5: Bueno, César. No puedo creer que seamos tan inocentes.
3: 24 minutos de choque de la primera parte. Empata será el marcador entre Levante y Valencia. En este derbi que volen que siga blanquinegre, que volen que siga del Valencia, porque se estén jugando molt, no me es molt val la de victoria, pero ir del descens en el que estrobem ahora es Dara, después que el Rayo Vallecano y ha guanyat a l'Atleti de Madrid. No me es molt val la victoria. Bueno, pues ahí está Joan Terai Schomert. Balón que trau César Tárrega buscando a Unai Núñez. Unai el balón ahí para Lucas Beltrán. El argentí que se retira al vikingo. Té la pilota, la juga arrere. Ojo que ha perdut el balón. Va a recuperar. El Valencia la recupera Pepelu. Ahí reclama una falta ahí de Iván, a Iván Romero, pero no ni a res. Y el balón es para el Valencia. Está Joan César Tárrega y Schomert. Ayudanse en Pepelu. Pepelu y Tárrega. Jugante el Valencia ahí. Tratan de buscar desmarques a Chudes. El Valencia. Tiene que recular Schomer Tarrere. Pera. Stole Dimitrieski. Pera el porter de Valencia. Y este que va a chugar en Yark. Ahí está buscando el pase para Largi Ramachani. Cuántas han portado el balón Nacho Pérez. Abore que se la han portado a Pepelu.
5: Buena, buena.
3: Buena para Ramachani. Abore Ramachani. Desdobla Gaya per banda. Gaya que se entra. El balón que le echaba ahí a Lucas Beltrán. No. Hugo Duro le echaba ahí a Lucas Beltrán.
5: Una pena.
3: Entrada. Sí. Y la pilota ahora. Era el Valencia que ha recuperado Unic Herrere. Pero Stole Dimitrieski.
6: Bien Unic ahí en la cobertura.
5: Claro, porque esa es la importancia que hablábamos, Víctor, antes de cuando tu equipo ataca, el defensa pendiente del posible contraataque.
3: Ahí está Gallé y Tundé. La pilota es banda, va a ser nuestra.
5: Pero sí. ¿Cómo pueden querer engañar tanto un jugador a
6: se queda atendido sobre el terreno de juego Tundé, pero efectivamente ahí no hubo absolutamente nada. Ayuda a Gallé a levantarse. Nada, es banda para el Valencia, Carlos Corberán. Ajustando y dando instrucciones ahí a Luis Rioja. Hablaba con el andaluz que está en el otro costado.
3: Bueno, pues ahí está Jugant. El Valencia desde darrere traguen la pilota en el minuto 26. Camí de la Michora. De esta primera parte sin el Ciutat de Valencia. 0-0. Es Pepelu que té el balón. Pepelu que juega sobre Hugo Duro. Arrere pero Urinis cambia el chopo. Es bona. Es bona. Sí, el pase ahí para Luis Rioja. Abre Luis. Ambe el balón. Que trata de chugar ahí Luis. Buscaba el pase a Rere, pero a centrals César Tárrega. Y ahora una otra vuelta ahí para Luis Rioja. Luis en la pilota. Busca Ramachani. A poner Ramachani el control. Ramachani. El pase para Luis Rioja. Luis Rioja que se entra conforme le venía. Pero Lucas Beltrán. Abre Lucas Beltrán ahí. Dasquenes a la frontal del área. La disputa. Recupera Hugo Duro y se valor. Ramachani la perd. La perra Ramachani. Abre esa pilota que se la van a portar Tundé. El jugador del Levant, Ramachani, el balón se va fuera y es banda.
6: Pero dice el colegiado que es banda para el Levante, que la tocó Ramachani, protestaba el belga, mientras que la afición del Levante protesta un empujón de Gaya Tundé.
3: Se están reclamando una falta.
6: Ortiz Arias que llama a José, también advierte a Tundé. Se dirige que... ahora al capitán, el colegiado.
5: Tundé tiene más cuento que...
6: Es banda para el Levante.
5: Que Gualdini.
3: Bueno, pues servicio de banda. Peral Levant. Va a traure Pablo Martínez. También que está muy calenta así en el Ciutat de Valencia. Si protesten absolutamente todo, tu reclamen.
5: A ver,
3: todo.
5: Es lógico, es normal. Ellos cada jugada... se ven con el ímpetu de defender a su equipo, de darle la razón a su equipo y en este caso nosotros al Valencia.
3: Bueno, pues Aneva Ure, Urinic, el que juga y se va a Herrere, Unai Núñez, espera que traga la pilota Pepelu, Hugo Duro en el balón.
6: Falta de Pablo Martínez. Pero si la de Urinic ha sido tarjeta, está perfectamente, podría ser cartulina amarilla.
5: Esta es también de tarjeta, sí, porque le pilla el tobillito.
6: Llega tarde.
5: Claro.
3: Bueno, pues la falta que le hace Pablo Martínez, el capitán Levant, a Pepelu. Y la pilota, que el movimiento que la va a ficar ahí el de Denia. A Pepelu, Jugan Tarrere, en curta ahí. Era César Tárrega. Tárrega y Schomert. Schomert Tarrere, pero Stole Dimitrieski. Ahí te la pilota el porter del Valencia para colpechar en cama dreta Yarga buscando a Ramachani. La tocaba Ramachani, pero el avantaje va a ser para el porter, para Matt Ryan.
6: Sí, no hubo acompañamiento ahí ni por parte de Hugo ni de Lucas.
5: Es que eso no puede ser. Si tu compañero salta de cabeza, uno tiene que ir apoyo al compañero y el otro buscando el desplazamiento largo, digamos, como hizo ahora Ramachani, ¿no? Que rara vez gana de cabeza, pero mira, ahora la ganó muy bien.
3: Bueno, pues balón a Munt, ojo ahí que vuelve a recuperar la pilota. Era Iván Romero, Tallas, Barat, Schomer, pero recupera el balón César Tárrega. Ahí estaba Lucas Beltrán, gran portal, se ve la pilota Lucas
5: muy
3: Beltrán.
5: Larga.
3: La Rioja, más allarga, sí.
5: Qué pena.
3: Más allarga.
6: Aplaude Luis Rioja la buena intención del argentino, pero demasiada potencia en el envío del 15 para Luis.
3: Estén ya arribando al minuto 30, Michora de esta primera parte. Igualdad en el marcador 0-0, yo diría que también igualdad en el terreno de choque.
5: Te iba a decir lo mismo, Rovira.
6: Poquitas ocasiones de gol, mucho centrocampismo, mucha intensidad por parte de ambos conjuntos.
5: Pero creo que el Valencia tiene una supremacía en lo que es el control del juego, ¿no? Pero es verdad que el Levante está defendiendo bien, trabaja lo suyo, nosotros nos falta más efectividad, pero ve una cierta superioridad por parte nuestra, ¿no?
6: Yo diría ahora, buen manejo del balón por parte del Valencia.
5: Sí, mejor distribución.
3: Bueno, pues trae la pilota al Valencia. Ahí la va a chugar Pepe, lo busca ante Lucas Beltrán. Se la importa el vikingo, el argentí. Entra per banda, bien. Unai Núñez. Ahí banda. Está el Gui lateral, Dre del Valencia. Busca ante el pase para Luis Rioja. El Sevilla, la torna y será ahí para Unai Núñez. Unai, que juga Rere, achudanse. Ahí en Ixe Baló, en Urinic. Urinic y Luis Rioja. Luis Rioja que tiene que recular, está ahí apretando. Era Carlos Álvarez, la pilota ahí a Rere. De no una otra vuelta. Era que llegó el Sevilla. Ahora buscando a centrales a Schomert. En ese pase a Rere. Schomert también lo aló. Buscando a Ramazzani. En esa banda a Esquerra, Largi Ramazzani. De nuevo a Rere. Ahora espera Pepelu, el que te la pilota. Y ahí está Pepelu buscando a César Tárrega. El balón. Pero al Valencia, pero que la traga ahí. Ahora se envolvía en Largi Ramazzani. Continúa Ramazzani, se la importa a ver Ramazzani. Continúa la pilota. Y acaba perdiendo.
6: Nos la quitó falta. El chaval.
3: Sí. Y el balón a Rere, pero que la traga el portero del Levante, Matt Ryan. La pilota de Amunt. Buscaba el pase, pero Iván Romero. Ahora es Pablo Martínez. Buscaba y se pase Yarca y Peratunde. Pero la ventaja es Egut. Pero el portero del Valencia. Y fica la pilota movimiento.
6: Lo que decía Bosio, control en cuanto a la posición se refiere para los nuestros. Es verdad que ha habido ahí 5 minutitos del Levante donde encontraron esa opción de remate, sí, a raíz del balón parado, pero hemos vuelto a llevar el partido quizá la donde iniciativa más nos convenía a nosotros.
5: Sí, sí.
3: Bueno, pues ahí estaba y se pase molt arriscat, que perdem el balón. Han perdut ahí la pilota, se la emporta el Levante per ixa banda esquerra, la centrada y han provocat el córner. Ha provocado el córner y está en problemas Luis Rioja, ¿no, Víctor?
6: Sí, se ha hecho daño en ese intento de ir a taponar Luis Rioja. Se ha ido al suelo el extremo del Valencia. Ahora se ayuda con el futbolista del Levante para incorporarse. Cojea un poco, pero toca defender el córner que va a servir Pablo Martínez. Suben también los hombres altos del Levante.
3: La treta es el canto, pero el Levante.
6: Es el primer saque de esquina para ellos.
5: Cuidado.
3: El primer córner, pero el Levante. Perill en la portería del Valencia. A Boris Chevalo, que va a jugar ya el Levant, Liota Dislaria, el balón, que la treta ir Largi Ramazzani finalmente, ayunyant de la cero área. Y esa pilota que torna a pinchar el Levant. El balón ahí, que vuelve a recuperarlo Lucas Beltrán. Buscaba Luis Rioja, no, arriba está ahí Luis Rioja.
5: Pero
3: y la pilota una otra vuelta para el Levant.
5: Para el equipo salga de atrás.
3: Bueno, pues ahí está Skervin Arriagara, el de Honduras, buscando el pase. Pero Nacho Pérez, el canterá de la, obrinta la banda izquierda para Manu Sánchez, el lateral. Manu Sánchez ahí buscando a Iker Lozada, desdobla Manu Sánchez, perisa banda, va a tapar ahí Unai Núñez, arre una otra vuelta, pero Lozada que pinche esa pelota de Islaria, les mans directamente ese problemas de Stole Dimitrievski.
6: Bien, seguro ahí toda la ventaja para nuestro portero.
5: Sí, pero ves en situaciones como esta donde el Levante se hace con el balón y empieza a jugar. Tiene que ver con la pasividad nuestra a la hora de jugar a entrar, a presionar. Porque si tú le miras al contrario, a 3 metros, es decir, Rovira, Víctor y yo podemos jugar al fútbol, ¿eh? Es decir, otra cosa es cuando al contrario te entra a medio metro y no te deja jugar. Ahora, si tú le dejas jugar, pues levanta la cabeza, mira a derecha, a izquierdas. Tenemos que tener más, siempre hago entre comillas, la agresividad de marcar.
3: Ahora ayuña la pilota, el Valencia es de la defensa, César Tárrega, buscaba Lucas Beltrán, no arriba. Balón que vol recuperar el Levante, Tundé. El pase Tundé para Nacho Pérez.
7: el canterá y lateral Widel llevan Tarrere en Dela y Dela, pero más Ryan, el porter del Levant, que abre rápida ahí a banda esquerra, buscando a Manu Sánchez, va la presión Luis Rioja, también va Lucas Beltrán, está Lucas Beltrán, allá va a presionar a Matt Ryan, que trae ese balón, ya arca ahí, no pota arriba Ramazzani, abore, la ya, ojo que la pelota se la emporta, Carlos Álvarez, Perilla en contra de Valencia, se la emporta Carlos Álvarez, busca el pase ahí, capa a la esquerra, entra desde esa banda, Manu Sánchez, el balón pencha, Talesmans.
6: La pide aquí rápido José.
7: Sí. Allá está ese balón que juega ya rápida ya para Ramazzani. Ramazzani que se fue una autopasada. Está ya Soles. Está Soles Ramazzani.
6: Sí, falta de Kervin Arriaga. Se duele ahora Ramazzani. La altura del banquillo del Valencia. La falta sobre el futbolista belga. Se queja del tobillo derecho Largi. Ayuda a levantarse Josep Alcácer. También está el delegado David Rangel. Aprovecha a Jorge Alarcón para salir, dar instrucciones ahí en el centro del campo. Dialoga con Pepelu. Parece que se recupera Largi. Y ejecutará la falta Gallá.
7: Pues ahí está Traguén la pelota. El capital Valencia Rere buscando a Centrals. Ya en este minuto 35 de la primera parte. Todo igual, 0-0 el marcador. Igualdad máxima. El balón de Ramazzani, Ramazzani buscando a Lucas Beltrán, este arrede, ya pilota para Xomer, Xomer y Dimitrievski, el que te el balón, que chúa de primeres, el portero Valencia Llarga buscando a Lucas Beltrán, la para en el pila, va a terra, busca a Luis Rioja, en esa banda, en la dreta, ahí está Luis Rioja, trata de chuar, necesita ahí ayuda, el Sevilla, buscando y se pase para Filip Ugrinić, Ugrinić retirándose, Juan Tarrere. Y buscando ese balón para que la trague en el central del Valencia. Xomer Tenyar, Cabore, que pota arribar Luis. Luis Rioja, tratando de arribar esa pilota. El balón es Porta. Es Porta, volía a forzar el córner al medio Luis Rioja, pero es servicio de Porta. Pero al levante.
6: Estaba Luis Ortiz Arias, pero...
5: Le está diciendo que le pega al lateral, ¿no?
6: Sí.
5: Pero no...
6: Lo tuvieron claro tanto el asistente como Ortiz Arias.
7: Bueno, pues trago ese balón el levante. La pelota para Pablo Martínez. Pablo Martínez. Daba el pase ahí para Iván Romero. Presiona Pepe. Lu recupera la pelota. Valencia se la aporta Ramazzani. Ahora es Ramazzani. El balón Ramazzani. La pelota para Hugo Duro.
5: ¿Quién lo ayuda? Uno que lo ayuda.
7: Sí, está reclamando ayuda Hugo Duro. Lo que está diente el davanter madrileño. Pues es falta. Ha provocado la falta.
6: Sí, se equivocó ahí el defensor del Levante Unión Deportiva. Bueno, fue Carlos Álvarez en este caso el que fue a la ayuda. Golpeó a Hugo Duro y es falta lateral favorable al Valencia.
5: Que falta que ha provocado. La jugada anterior era buenísima.
6: Sí,
5: de
6: yo creo que incluso Lucas Beltrán parecía que estaba en mejor posición, ¿no?
5: Es decir, a la hora es Ramazzani que lleva la pelota, ¿no?
6: Sí, la tiene Ramazzani y tiene en derecha a Lucas y en izquierda a Hugo.
5: Sí, decide sobre Hugo, pero lo que vos decís yo, si hubiese decidido sobre por el lado de derecho, es decir, creo que hubiese tenido más efecto de gol, ¿no?
7: Bueno, pues allá va.
6: Esta puede ser buena con la rosquita de sí. Ugrinić, ¿eh?
7: Allá va Ugrinić a botar y esa falta lateral que puede ser buena para el Valencia.
5: Que remate uno,
7: en este
5: de, los,
7: minuto 30
5: remate uno de los blancos, por favor.
7: Abore Ugrinić.
5: Aunque falta sea lateral fuera, desde me da la... igual.
7: Allá va Ugrinić, el balón pincha de Islaria, la pelota que la trau. Nada. La defensa del Levant, Gallá que la vol recuperar, Ugrinić, que vol fer-se una autopassada, Ugrinić.
6: Falta.
7: I fa falta Ugrinić. La falta favorable al Levant en este minut 38. 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Tenim a Ximo Bel, que està enmig del carnaval de Vinaròs. Pero digo, el Valencia es el primer. Está en el carnaval de Vinaròs, pero digo, el Valencia es lo primer y estoy todo el día nervioso. Tení también a Mamen, que está en el seu net. Está en el seu net. Igual a todos, está en Movistar, ¿eh? Hoy con mi nieto Sete haciendo fuerza para ganar. Ánimo, equipo, Amunt.
5: Fuerza.
7: Bueno, pues, todos pendents del Valencia. De que guañe este partido, consiga que tenía que guañarlo. Perixir de la zona del descens, en la que estaría Mara, después de la victoria hoy del Rayo Vallecano, la Leti de Madrid, estaría en Jos descens, no me se extraurida ahí una victoria, a lo que trao en Yark, Dimitrievski, la pilota Mundo, arriba Hugo Duro, Pepe Luque la recupera, ahora sí buscando a Hugo Duro.
6: Falta sobre Hugo y es merecedora de cartulina amarilla, hombre, le echaba el tobillo a Arriaga.
7: Es que... La entrada es dura de Kervin Arriaga.
5: No, pero el árbitro duda, no lo va a hacer.
6: Y es que a Philip con una entrada de esas características le ha castigado con amarilla, condiciona a un centrocampista.
5: Es que le rasca con la plantilla del pie. Es decir, y además, fíjate vos de la gravedad que sabe que el jugador del Levante se va enseguida de la jugada.
7: Bueno,
5: se va de...
7: La falta.
5: Fuera de juego, ya.
7: El balón ahí, espera Hugo Duro. La pelota que la volvía a centrar, pero estaba en fuera de choque. Estaba en fuera de choque Urinic, sí. Estaba en fuera de choque Urinic. Le la volía a centrar Hugo Duro. Pero estaba en posición antirreglamentaria el miscampista suiz del Valencia. Con Estremia en el tram final de esta primera par, minuto 40.
5: La jugada anterior era tarjeta para el jugador de Levante.
6: Totalmente, no, no, no, no me digan contestaba que no, Hugo, que no, por esa situación en la que él salió mal parado, no, de su tobillo.
5: No, ahí te obliga a utilizar lo que sea. Te quedas tirado en el suelo, le dices al árbitro que mire la jugada por el VAR, que no lo sé si se puede hacer, pero vamos.
7: Bueno, pues tram final de esta primera par con Diem, empata 0 al marcador. Aló, en servicio de banda, que volía a traer el Levant.
6: No, es para nosotros.
7: Pero el árbitro dice que no, que espera el Valencia. Ese servicio de banda, ya va el lateral Wii del Valencia. Unai Núñez. Ficar la pelota en movimiento. Unai Núñez, ahí en Urinic. Urinic que está de aviñar esa pelota buscando a Lucas Beltrán. Lucas Beltrán de ahí. Lluitant, aconseguís verse en Bella.
5: Vamos allá, abre.
7: Y el balón arrere, para centrales. Schomert que la juga ahí, era Dimitrievski, y Dimitrievski que vol jugar en Jark, esa pilota, que vol recuperarla ahí el Levant, se la emporta Pablo Martínez de Mans.
6: Sí.
7: De
6: Mans.
5: Pero ahora en una jugada como esta, hay que subir, no la puede sacar, la tiene que sacar el portero de atrás. Pero vamos a terminar tocando para atrás, tocando para un lado y va a terminar en el portero nuestro. No.
7: Bueno, pues el valor a Pela Valencia, la Jugan Yark, Unai Núñez buscando a Luis Riojas, se va directamente fuera y esa pelota en el servicio de banda favorable al Levant, ya en el 42 esta primera parte, una primera parte muy igualada en todo, en el marcador.
5: Sí. Pero
7: todo el que pasa en el terreno de choque.
5: Pero tú tienes mucho mejor equipo para aspirar a más.
7: Bueno, pues ahora es el Levante el que trata de chuar. Es Pablo Martínez, presionate ahí. Pero ni a falta.
6: Sí. De Rioja.
7: Falta Luis Rioja, ni se ayuda, estaba Luis Rioja y también Pepe Lu. La falta del Sevilla sobre el jugador del Levante.
6: Nos falta en último tercio de campo tener mayor mordiente, ¿eh? Tener capacidad de remate y de poner en aprietos a la defensa y al portero del conjunto granota.
5: A ver, esto siempre lo digo, Víctor, esto es un trabajo de conjunto. Y hay que empezar por detrás, apretando atrás, luego en el centro del campo y luego arriba. Pero muéstrale al equipo rival que tú eres superior, el Valencia es superior al Levante.
7: Bueno, pues jugante el Levante en el tram final de esta primera par, 43, atacan per banda izquierda Manu Sánchez, el lateral del Levante, buscando a Pablo Martínez, el capitán, arrere, y se va a operar Matías Moreno, el central argentí, ahora es Pablo Martínez el que juega ahí sobre Dela, y Dela chudanse Nacho Pérez, y no, el balón arrere ahí para Dela, Dela que voltea esa pilota buscando a Kervin Arriaga, ahora el Valencia replega tancate en la seu área. Ahora trau y se va lo Matías Moreno. Se la importa Matías Moreno. Continúa Matías Moreno. Atalla Molve Vinga. Borechichín Rapid.
5: ¿Y ahora qué?
7: Borechichín ahí Rapid. Y esa pilota ahí de Luis Rioja que la va a pinchar. Buscar a Ramazzani, pero no le hiciste el pase.
6: Venga, otra
7: el
6: más.
7: Rechaz que recupera Schomert. Ugrinic. La pilota para Valencia. Ahí está el suiz. Buscando a Pepelu. Pepelu la toca de primeres. No le hiciste el pase Hugo Duro para Lucas Beltrán. Ahora recupera Nich la pelota. Se la vuelven a portar ahí Matías Moreno. El balón para Iván Romero. Ahí está Matías Moreno convertirse en un jugador atacante. Es el central argentino. El Levante que busca ya el pase. Ahí se va a la izquierda. La centrada era de Carlos Álvarez. El balón que trao el Valencia. Y la pilota para el Levante.
5: Es que
7: entrante
5: el
7: último minuto de esta primera parte. El balón. Llegó el Traoré. El Levant. Ahí está Kervin Arriaga. Arriaga y Dela. Dela que va el Traoré. Y se baló a la izquierda. La pasada para Manu Sánchez. Manu Sánchez que trata de chuar. El Valencia replega, tancat en la seu área, ni a que aguantar ya, porque esta puede ser la última jugada. No creo que afeche Iscarres o molt poc, o res el árbitre. Ahora es Carlos Álvarez, ni a que aguantar. Y anarse en el descanso, en el marcador favorable. Ahí está Kervin Arriaga, busca el pase para Tundé. Tundé que va a hacerse una autopasada, no abre Tundé. Tundé que la coloca y se pilota. El balón para Iván Romero, la talla oportunísima. Unai Núñez y se baló. Ahora espera el Valencia. La pilota que la va el Traoré. Luis Rioja.
6: Tiene que parar porque está muy solo.
7: Y no, final. Pita al final, sí. Pita al final. 45 minutos exactos. Ya diem que no anaba a donar resmes el árbitro del partido. Empata cero el marcador entre Levant y Valencia. Máxima igualdad, ya Wendit en el marcador. Y en el terreno de choc, Miguel Ángel Bosio.
5: Sí, la igualdad. La verdad, con un equipo con mucho menos capacidad, se ha desdoblado, que es el Levante, y ha trabajado muchísimo, y un equipo con mayor capacidad le ha faltado decisión y trabajar más. Es decir, el Valencia tiene equipo para hacer mucho más de lo que hizo. No podemos conformarnos con un empate. Es decir, y el conformismo es lo que nos puede llevar a eso, a que corramos un riesgo de que, como nos ha pasado en otros partidos, que minuto 80, 90 o nos metan un gol y nos vayamos para casa con mirándonos las caritas, ¿no?
7: Bueno, pues se retiren los dos equipos sin consecuencias. Víctor Barea ya en el vestidor, ¿no?
6: Ganaron el túnel de vestuarios los 22 protagonistas que han disputado la primera mitad. No añadió nada el colegiado, lo decía Miguel Ángel Bosio, necesitamos un plus en la parcela ofensiva en esta segunda mitad si nos queremos llevar el derbi, porque la igualdad lleva por el momento 0-0 en el marcador y muy poquitas ocasiones de gol.
7: 45 minutos, perdón, queda la segunda parte para que el Valencia pueda conseguir la victoria en este partido, que es obligatoria porque ya diem estaríem en llocs de descens. 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
0: Carlos Álvarez es el que está atendido sobre el terreno del juego. Creo que apareció por ahí Pepelu. Y ojo a la falta, porque van a colgar el balón al interior del área.
1: Y la falta es perillosa, porque con Diu Víctor Barea
0: empieza el partido en su segunda mitad, como lo hizo al comienzo del primer periodo, con falta para ellos.
1: Pues allá va esa falta lateral a favor del Llevant. Falta perillosa en contra del Valencia. Ya va Carlos Álvarez y Pablo Martínez a pinchar y se va lo dislaria. Va a ser Pablo Martínez el que pincha la pilota. Boris se va el remat. Se va fuera el remat de Dela. El central del Llevant que se ve incorporado. Pero al remat de esa falta se va fuera de la portería del Valencia.
0: Por cierto, se anuncia ahora mismo, ¿no?, por megafonía la asistencia al derbi en el Ciutat. 22.967 espectadores.
1: Bueno, Miguel Ángel Bosio, ha comenzado la segunda parte. Lo sí. Que di, tenim que generar algo más en ataque, porque en segundo molt inofensivos en la primera, ¿eh?
2: Sin ninguna duda, nosotros tenemos que mejorar eso en el aspecto ofensivo, porque estamos demostrando que somos mejor equipo, pero sin efectividad.
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0: Hay que frenar estos primeros minutos, que ellos no se crezcan y que la tónica de encuentro no vaya hacia el costado granota.
1: Pues allá va el córner que va a botar el Llevant. El córner desde el cantó esquerre de la portería de Dimitrievski. Boris el balón, primer pal, Ugrinic. Y de nuevo la pilota, es córner. Había tocado Ugrinic y se baló. Y de nuevo es córner. Pero el Llevant, ahora va a ser Carlos Álvarez el que golpeche la pilota.
0: Tercer córner para el Levante.
2: Y el anterior lo remataron ellos. Esperemos que ahora seamos nosotros los
1: allá
2: que
1: despejemos. Allá va Carlos Álvarez a botar ese córner, jugada balón parada y dislaria ni de tot.
0: Sí, están Xomert y Dela, creo que eran. Llama el colegiado Ortiz Arias a los jugadores de uno y otro equipo.
2: Esto no lo voy a entender nunca. Tú no le llames la atención. Si uno hace penalti o el otro hace falta en ataque, pues pita lo que ve.
1: Pues Aneobre que va al córner, que va a botar Carlos Álvarez, pero el Llevant. Jugada balón parada, perillosa en contra del Valencia. El córner de Carlos Álvarez, la pilota de Islaria, en el que trae lejos y se való. El rechazque ha recuperado el Llevant. La pilota para el Llevant, una otra vuelta. Esa pilota para Manu Sánchez. Derrís el balón para el soporter, para Matt Ryan. La Australia. La Genti, esa pilota en curteta ahí. El Llevant. Allá va Matt Ryan, en Yark. Buscante Iván Romero, bota ahí. 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Ara en una espenta clara de Iván Romero sobre Unai Núñez.
0: Y la falta, la señal del colegiado, protesta el Ciutat y Corberán mandando a los primeros.

0: futbolistas a realizar ejercicios de calentamiento.
1: Y reclaman una falta de Pepelu sobre Carlos López, que no era.
2: Que no era, que va.
1: Pero está seguro, claro, la espenta Iván Romero, no, sobre Unai Núñez.
2: A ver, siendo objetivos, no porque favorezca al Valencia, pero era tal cual, la ha visto el árbitro.
0: Otorbi, Sadik, los primeros que se van a poner a hacer ejercicios aquí en la banda. A ver si salen más futbolistas y completamos la nómina de 5, que serán las primeras alternativas.
1: Bueno, pues va lo que va, Traoré, el Valencia, Dimitrievski, el Curte, Pepelu, buscan a Xomert, Gaya, ojo que perden la pilota, ojo que perden el balón, ahora ve Xomert, defensante ahí, y ambiente y llévalo fuera para que siga servicio de banda.
2: Xomert está reclamando el hecho de que su compañero se desmarque y venga a buscar el balón, que no se quede parado, y tiene razón.
1: Bueno, pues allá va. Servicio de banda para el Levant. La pelota de Islaria. Y se Balonia que uñar el ojo. El rechazo. El llançament fora. El llançament de Tundé que serán afuera. Portado molt de perill. Y había que dar conforme el Ibenie le ha pegado a Tundé.
2: Serán afuera. Es que somos muy inocentes en todas las jugadas. Es decir, vamos a ver. Se pueden producir dos acciones importantes. Una es o que te rematen directamente a puerta, o que en el rechace no estés controlando lo que es la zona de rechace y te disparen como ahora.
1: Xomert que trau y se balón yarca por
0: Hugo.
1: Hugo duro, a Bore que pot arribar Hugo. Hugo en la disputa, li ha guanyat ahí, li ha guanyat Dela. 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
0: Se le había pasado el balón a Hugo por delante.
1: Ahora Xomert que trata de recuperar una otra volta la pilota, buscante ahí a Pepelu. Pepelu la pilota, pero Hugo duro, arrere, pero Filip Urinić, el suís, buscante el pase. Era Xomert que trata de chuar una otra vuelta. En Curtés buscando a Pepelu. Pepelu que cambia el show completamente a la derecha. Más allarga Luis Rioja. Más allarga Luis Rioja. Se va y se va los fuera.
0: Aplaude Luis Rioja el envío de Pepelu. Banda para el Levante. Decíamos, calentando Torri, calentando Sadik. Y junto a estos dos también están Guido, Javi Guerra y Baptiste Santamaría.
2: Que por cierto, Pepelu está jugando. Está sintiendo la presión.
1: Ahora Arauni, se aporta esa pilota, buscando a Ramazzani. Ahí no puede controlar Ramazzani. La pelota para el Levan Buchkenich. Charaisi rápida, Carlos Álvarez. Buscando a Pablo Martínez. Ahí está Unai Núñez.
0: Bien, Unai
1: la jugada. Ve Unai Núñez en una posición que no es la segunda. Está cumpliendo y haciendo un buen partido. Porque recuerden que Unai es central, no lateral. Pero hoy, por las circunstancias, por la lesión de Thierry, de Fulquier, está jugando de lateral.
2: Pero esas son las cosas de hoy en fútbol. Es decir, si juega de central también puede jugar de lateral. De lateral derecho, de lateral izquierdo, de central derecha, de central izquierdo. Sí. Que son cosas que no tenemos que discutirlas porque los jugadores tienen que estar preparados para eso.
0: Por cierto, va a salir en breve Javi Guerra. Le ha dicho Carlos Corberán literalmente 3 minutos. Que bueno, aprieten el calentamiento y me parece que va a ser la primera sustitución.
2: Es bueno, que... Pues...
0: Yo creo que está jugando condicionado, puede ser cartulina.
2: Puede ser.
0: Y puede ser una de las alternativas.
1: Bueno, pues allá va Dimitrievski que trao de la segunda área para jugar sobre Luis Rioja. Volía a pinchar esa pelota Luis Rioja, pero hubo duro. Abore, Unai Núñez. Hay que cambiar ese balón, pero recupera el llevan la pelota, la centrada desde la banda izquierda. El balón para el porter de Manu Sánchez. Pero ahí estaba Dimitrievski para hacerse. Ambel Baló, el porter.
2: Saca al equipo
1: del Valencia.
2: Saca al equipo. Si vas a pegar en largo, saca al equipo.
1: Atreten Kurt. Para Pepe Lupera. Targa. Y Targa para Xomert. El Valencia la pilota desde arrere. Desde la defensa. Se va una otra vuelta para Dimitrievski. Dimitrievski Targa. El Daldayam la pilota. Ahora buscando a Unai. Unai. El balón para Lucas Núñez, para Lucas Beltrán. Ahí se la emporta el argentí. Pocherbona, ahora Lucas Beltrán. El balón para Luis Rioja en banda derecha. Centra Luis Rioja, el balón. No, ahí no arribat, la centrada no hace buena. Y la pelota que la recupera el levantara, busquen echar a la contra. Y se baló Yark. Ahí de Nacho Pérez, para Tundé. Tundé en Caranta Gallá. Es Tundé el que busca el lanzamiento, se le va fuera. Pensamiento a Tundé, se limba fuera.
0: Qué lástima esta última del Valencia. El balón era bueno de Lucas para Luis. Hizo poner el centro rápido para Ramazzani, que entraba al primer palo, pero golpeó en el defensor del Levante Unión Deportiva.
2: Sí, era interesante la jugada, interesantísima, pero...
0: Y ojo que va triple cambio, ¿eh? No solo Javi Guerra, también Guido y junto a estos dos, Sadiq Umar.
1: Bueno, pues triple cambio. El que va a hacer Carlos Corberán només comenzar la segunda parte. Para buscar algo diferente, para buscar revulsivos, para es que tratar él, de ganar el partido.
2: Es que él sabe que el equipo lo necesita.
1: Sí, porque yo me porté 10 minutos ahora de esta segunda parte. Pero yo creo que no me hiciste la convicción necesaria, que venían diente y venían reclamando y que el equipo necesita. Ahora va a re Ramazzani, va a para Luis Rioja, ahora Luis, a la pelota y se encurte para Urinic. Y Urinic ahí para Pepelu, es que cambiante no, el shock, es que era Gallá.
2: No tenemos profundidad, jugamos de lateral y para atrás, es decir, vos a un equipo que lo pillas a espaldas.
1: Ahora el pase ahí para Urinic. El suizo abre la derecha para Larry Ramazzani. Abre Ramazzani que la va a centrar. La coloca Ramazzani. El balón de Islaria. El remat. De Hugo Duro. Muy forzado en afuera.
0: Con la cabeza llegó a rematar Hugo, pero desviado sobre la portería de Matt Ryan.
2: Sí, no sería el primer gol que hace así forzado. Recuerdo de hace partidos atrás ganarle al defensa por encima del hombro, pero bueno, eso es lo importante, llevar peligrosidad sobre la
0: esta tiene que
2: rival,
0: ser la tónica,
2: ¿no?,
0: de la segunda mitad, en
2: claro,
0: definitiva.
2: Claro.
0: Mira, que podemos robar.
1: Ahí ha recuperado la pelota Luis Rioja, se la importa Luis, sobre Luis.
0: Falta clara y tarjeta.
1: Sí. Pues...
0: Pero no, ¿cómo pita córner? No, pita córner.
2: No, pita o saque de puerta.
0: No, pita córner.
1: Pita puerta.
0: No, el colegiado, claro, es que el asistente había pitado córner, pero la falta es clarísima, hombre,
1: es falta y es
0: Luis Rioja.
1: Es falta y es córner.
0: Se lleva Luis Rioja las manos al rostro, falta clarísima.
1: No, la falta es clara, es lo que está reclamando
0: de Manu Sánchez
1: Rioja,
0: sobre Luis.
1: Claritant, pues res, ni falta ni córner, treta de puerta para Deitz. En fin. Bueno, pues el balón ahora para el Levant. Prepara ya ese triple cambi. Balón Yárcara. Buscante Iván Romero. El control de Iván Romero. Se la emporta el davanter del Levant. Iván Romero, la pilota para Carlos Álvarez. Carlos Álvarez, la pencha. Ve ahí Xomer Tara. Desfenti se ayuda a ataque del Levant. El rechazque vol recuperarlo Pablo Martínez. Carlos Álvarez. Pencha la pilota. Dislari ese balón. Les más directamente. Stole Dimitrievski. Que trao ya buscando a Urinic. Rápido Urinic. La pelota para Unai Núñez. El balón que se va fuera. Y va a ser servici de banda. Van escambis.
0: Ahí está la triple permuta en el Valencia. Entra Guido. Se marcha Pepelu del terreno de juego. Entra también Javi Guerra. Abandona Filip Urinic el verde. Y por último se marcha Hugo Duro. 6 a la espalda para colocarse como referencia. Sadiq Umar, pitos para Pepelu. También para Hugo.
2: Pepelu debería salir un poquito más rápido, ¿no? Que vas empatando, no vas ganando.
1: Bueno, pues refresca el centro del campo. Cambia a Pepelu y Urinic. Entra Guido Rodríguez, la argentina, Javi Guerra. Retira también Hugo Duro. Entra Sadiq. Pues busca millorar y se centra el can, refrescarlo y sobre todo yo creo que tindre más presencia ofensiva en Javi Guerra.
2: Sin ninguna duda, ¿no? A mí me gustan los cambios que ha hecho, creo que le pueden dar otra dinámica más importante. El cambio de Pepelu lo veo lojísimo porque Pepelu estaba jugando a no comprometerse con nadie y entonces así no es la cosa. Tú representas a un equipo y la tienes falta, que defender sus colores.
1: La falta era Guido. Vamos a entrar al terreno de choque.
0: A Ortiz Arias que le pide explicaciones a Arai Xomer, porque se estaba teniendo con el jugador del Levante, pero la falta fue clara sobre Guido. Balón para nosotros.
2: Pero vamos a ver, una pelota de esas que hay cuatro jugadores del Valencia por detrás del balón, ¿por qué no la saca el portero? Y los demás van hacia arriba y buscan espacios.
1: Bueno, pues ahí está jugante el Valencia, traen la pilota desde arriba, Gallá buscando a Xomert y Xomert para Dimitrievski, pero Miguel Ángel Bosio, escambis, ya Wendit, Guido, Javi Guerra, Sadiq Perugo Duro, ¿qué busca Carlos Corberán?
2: Hombre, sin duda darle otra dinámica al equipo, ¿no? porque lógicamente vuelvo a insistir, yo veo superioridad del Valencia con lo anterior y creo que ahora puede verse más reflejada esa superioridad. Entonces, ¿qué nos va a llevar esa superioridad? Supuestamente a tener más ocasiones de gol.
1: Bueno, pues y también refrescar ese centro del campo. Ahí a Mesidés, sobre todo ofensives, a la presencia de Javi Guerra. Ahora Ramachán, el que juega arrere. Buscante ese balón para Guido. Guido, el balón para Javi Guerra. Javi Guerra y Unai Núñez. Arrere una otra vuelta. Buscante ahí a centrales. Por si el Valencia dinca Javi Guerra en Guido. Pues genera més. Y arriba a la portería el Llevant. Porque en el que portem de partit, estos 60 minuts de xoc, 15 de la segona part, molt poqueta cosa, i si volem guanyar necessitem generar més.
0: Lástima la buena de Ramazzani para salir.
2: Sí, era interesante. Pero tenemos que buscarla, tenemos que ser más atrevidos en eso, tenemos que ser más verticales.
1: Bueno, pues la pelota.
2: Es que estos pases que hacemos de lateral a central, central al otro central, del otro central al lateral, del lateral vuelve otra vez hacia atrás. Es decir, al único que beneficia es al rival.
1: Bueno, pues ahí está jugando el Valencia. Traen la pelota hacia Tarrere. Tárrega, Xomert, Ramazzani. La pelota Vera Gallá. Aborre que corre Sadik. Ahí está Sadik. Sadik, la Ramazzani volía y conectarse. La bola en portar Sadik, no. 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
2: Taca ràpid, hombre, claro.
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0: Esa conexió nos puede dar en esta segunda mitad ahora, la conexió Ramazzani i Sadik.
1: 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Ahí, el Llevant. 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
2: No,
1: Losada. 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
0: Cuando Ramazzani pega volteretas es sinónimo de alegría, es sinónimo de gol de nuestro equipo, como sucediera frente al Español. Adelanta el belga al Valencia en el derbi con la alegría de nuestros aficionados que están situados en ese fondo, en una de las esquinas del Ciutat de Valencia, también valencianistas por otros costados del feudo granota. Qué buena la contra, qué bien condujo Javi Guerra. Frenó Sadik, sirvió para Luis Rioja, que vio la llegada del extremo belga en el otro costado. Y Lagi, que batió a Matt Ryan, segunda diana. Ya nos dio la victoria frente al Español. A ver si este tanto suponen también tres puntos. Se adelanta en el Valencia en el derbi, saliendo de zona de descenso. El gol del 17, el gol de Lagi Ramazzani.
1: King Golas de Ramazzani. Qué una jugada, ¿eh?
2: Buenísima.
1: Javi Guerra, ¿eh?
2: Buenísima. Eso es lo que te iba a decir. Antes vos preguntabas, Robi, estos cambios son para dar un revulsivo. ¿Qué hizo Javi Guerra? Cogió el balón en el borde del área nuestra, ¿eh? Ante dos contrarios, puso personalidad, agarró el balón, encaró, tiró para adelante, ganó 40 metros, abrió a banda y afortunadamente vieron bien a Ramazzani, que se venía incorporando, y Ramazzani le ha pegado, fenomenal.
1: Bueno, pues ahí está el gol del Valencia para avanzarse al marcador en este minuto 63, pero encara queda molt. 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
1: Ahora, Lucas Beltrán desdobla Luis Rioja,
0: buena.
1: Por la banda. Ahí entra Luis Rioja. Luis Rioja
2: en medio de Ramazzani.
1: Abre Luis Rioja.
2: Ay,
1: y la entrada a Lesmans.
2: Qué pena, Ramazzani.
1: Lesmans.
2: Entraba solo.
1: La entrada a Lesmans del porter Matt Ryan, que trau rapid. Ahora sí, este gol, evidentemente, Tadej. Els afecta, que jo crec que sí. 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
0: Van a fer claro. Canvios, eh?
1: Mira ara Iker Lozada com ha perdut ixa pilota.
2: A ver, este gol. Son cosas que al adversario, evidentemente, le pega un golpe duro y se siente disminuido, ¿no? Entonces, ahora es inclusive cuando hay que aprovechar, porque en la jugada anterior prácticamente Ramazzani tenía el segundo. Tenía el segundo.
1: Pues esperen que els afecte, evidentment, este gol. 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Està preparant-los ahí Luis Castro, l'entrenador portuguès. Però bueno.
0: Sí, estava la Sagasti, estava Etallón, creo que també Carlos Espí.
2: Oye,
0: de momento juego parado.
2: Y por cierto, la que se escucha ahora aquí es la afición del Valencia.
0: Sí, y tanto. Porque están celebrando, tenían muchas ganas de poder cantar un gol de los nuestros. Y de momento salían el Lagi Ramazzani, que ahora tiene esa esquinita del Ciutat, votando. Grada visitante más de 500, pero en los alrededores se han reubicado nuevos jugadores de nuestro equipo que están disfrutando ahora con la victoria de los nuestros. Ahí van los cambios en el Levante, lo dicho. Entran Espí, Eta Ejón y Olasagasti. Se marchan del verde Carlos Álvarez, también lo hace Iván Romero. Aunque ahora parece que aguantan el cambio de Etallón.
2: No, le está diciendo que se tiene que sacar una pulsera que tiene en la mano. Es increíble que un jugador de fútbol no sepa que no puede entrar con determinadas cosas al campo.
1: Bueno, pues
0: ahora sí que se realiza el cambio. Se marcha Iker Lozada y entra Eta Ejón para completar esos tres cambios.
1: Bueno, pues el Valencia perdavanta el marcador en este minuto 23, camí del 24, ni se golas de Ramazzani, pero ya digo, la jugada ahí entre líneas, sí señor, de Javi Guerra, la protagonizada el de Chilet. Y la culminada en un golazo Lagi Ramazzani. 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
2: Sí, però que aún no termino el partido.
1: Bueno, vamos. Però lo que va davant, va davant.
2: Va davant, sí, sin ninguna duda.
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2: I jo creo que, fíjate vos, sí que han dado revulsivos los cambios. El equipo ha cogido, sobre todo, una cosa importante, personalidad, de decir, somos el València.
1: Bueno, pues ahí está jugando el Llevant, traguen la pilota Matías Moreno, es de darrere, es de la... 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
2: Ahora tenemos que dar ritmo al juego, que ellos corran detrás del balón.
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2: Perfecto, Xomert.
1: Corre ahí Ramazzani.
2: Pegó un pelotazo arriba. Ante
1: Nacho
2: la...
1: Pérez, que la allunya. 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
2: Hombre, son los dos que están recibiendo arriba, digamos que son los que aguantan la pelota, los que ven los desmarques de los compañeros, los que ven a los que se incorporan de atrás.
1: Bueno, pues la pilota larga que volía chugar ahí.
0: Lástima Ramazzani con José, sí.
1: Ya, sí, pero Senenat fuera.
0: Por cierto, la enganchó muy bien, ¿eh? Y no era fácil Ramazzani después del control, no, porque el envío de Luis Rioja era muy fuerte.
2: Víctor, vos lo ves mejor, pero yo creo que incluso hasta le pegó mal a la pelota. Me pareció a mí que la embolsaba, como quien dice, ¿no?
0: Tenía muchas piernas por delante, pero sí que el control ya como que le sale un poco hacia arriba. Y luego es verdad que el golpeo se cuela y es inalcanzable para Ryan.
2: Sí, mira, yo mientras entre el balón me da igual como le peguen.
0: Más tres.
2: Sí.
1: La pilota que la volta al Valencia. Ahora no controla ahí Lucas Beltrán. Esquervina Real, que os va a volver a la pilota, pero presiona ahí Lucas Beltrán. Ahora para Nacho Pérez, el lateral del Levant. Busca a Kervin Arriaga, el de Honduras. Arrere para Centrals. Era que la juega ahí Matías Moreno, el central
2: ahora,
1: argentí. A la izquierda para Manu Sánchez.
2: Ahora, dentro de lo que estamos haciendo, tanto Sadik como Lucas Beltrán lo de siempre, trabaja muchísimo, ¿no? Pero habría un jugador que en lugar de Lucas Beltrán me gustaría ver a mí, que sería Almeida, quien, digamos que cogería la batuta.
1: Ahora que ataque en Echara, el balón de Matías Moreno, el central argentí que vence la pelota directamente a les mans del portero del Valencia, Stole Dimitrievski, que se fa amb ella, sense problemes. El de Macedonia.
0: De momento calentando en la banda, Bosio, están Jesús Vázquez, Dani Raba, David Otorbi, Fontanet y Batiz Santamaría.
1: Balón Yar, que trau ahí. Era Dimitrievski. La pilota que la vol recuperar. El Valencia, ojo, se la emporta Pablo Martínez. Y la lleva. Falta
2: no,
1: de Guido.
2: No es falta.
1: Falta de Guido.
0: No Guido va a protestar, falta, pero señala la falta a Ortiz Arias y ojo que puede ser peligrosa, sí. Favorable al Levante.
1: Pero Guido le esté en que toca.
2: Pero fíjate que está el jugador tirado a 10 metros más adelante y marca la falta 10 metros más atrás. Es decir, ¿qué pito? La falta anterior que hubo. Porque ese balón lo han quitado limpiamente.
0: No, le pita la falta a Guido.
1: Le pita la falta a Guido.
2: Pero fíjate dónde está.
1: Está bien, que toca balón.
2: Un jugador no vuela por el aire, es decir, vuela 2 metros, pero 10 no.
0: Se duele Pablo Martínez, el capitán del Levante, que está tendido sobre el terreno de juego. Salía Josep Alcácer a dar instrucciones de colocación a nuestros futbolistas ante esa falta en contra, peligrosa.
1: Sí, falta perillosa. Daban la micha y una a la frontal del área. Pablo Martínez, que necesita asistencia médica.
0: Está ahí Luis Rioja preocupándose por el estado del 10 del conjunto granota. De momento es que no se autoriza la entrada de las asistencias médicas. Ahora sí, Ortiz Arias da el ok. Se enfada el Ciutat por la tardanza del colegiado para que sea asistido Pablo Martínez.
2: Para que el VAR lo mire también, o para que, no sé, para ver si hay tarjeta allí en esa jugada.
0: Mira, avisa ahora Carlos Corberán a Unai Núñez. Está junto a este Josep Alcácer. Están ahí dándole consignas al 4 del Valencia, hoy ubicado en esa posición de lateral derecho.
1: Bueno, pues continúa la tenenta Pablo Martínez al capital Llevant. La falta favorable Llevant, perillosa en contra de Valencia. La van la micha y una frontal del área, ¿eh? Pablo Martínez. Sembla que van a retirar la banda, ¿eh?
0: Sí. Tiene problemas para apoyar el pie.
2: Sí, yo se creo. Yo siendo sincero, creo que le tocó el tobillo, ¿eh?
0: Pues se marcha con los galenos. Levante Unión Deportiva. Vamos a ver si puede seguir o no sobre el terreno de juego, porque sería una ausencia importante para el Levante, que se dispone al lanzamiento de esa falta.
1: Se retira, retiren ahí a Pablo Martínez. La falta. Está Arriaga, Llançament. Está ahí Arriaga. Está
0: de la Yola Sagasti.
1: De la Yola Sagasti, tiene ahora. Llançament de esta falta en contra del Valencia. Está Dela.
2: Me da gracia ver a Ramazzani tirado detrás de la barrera.
0: Sí, son cuatro hombres en la barrera.
1: Anem a Bore Dela.
0: Más un quinto y Ramazzani al suelo.
1: A Bore que va el Llançament, va Dela. La pelota la tanca. El rechazo ahí para el Llevant. Pincha la pelota Nacho Pérez.
2: Bien, portero.
1: Ahí va Dimitrievski.
0: Muy bien, Stole.
1: Ahí va Dimitrievski, sin ese problemas.
2: Y quiere jugar rápido, pero sí, no señor. Tiene a nadie arriba.
1: Minuto 30, 75 de partido. Guañante el Valencia.
2: Otro arranque de Javi Guerra. Ay,
1: 1-0, el golazo de Ramazzani. Una jugada de Javi Guerra para avanzar al Valencia al marcador en este derbi. César Tárrega. Y ahora el que se noten son los aficionados del Valencia, ¿eh?
0: Sí, tanto.
1: Porque ahora hay mudit el Ciudad de Valencia.
2: Hombre, ellos veían posibilidades pocas en la primera parte, a pesar de que no se le había marcado ningún gol. Pero yo estoy convencido que veían la superioridad del Valencia.
1: Se la porta la pelota Luis Rioja, se la porta al Sevilla, se va Perdins. Luis Rioja busca el pase para Guido Rodríguez.
2: Rápido, rápido, Guido, va, Guido rápido,
1: pelota,
2: juega.
1: No, busca, atrás, pasa no. De ahí para Javi Guerra. Javi Guerra y Guido. No, el Argentino en el balón. Enixe, pase para Javi Guerra, el de Chilet,
2: en ellos están,
1: para Sadik.
2: Ellos están con 10, ¿no?
0: Sí, están sin Pablo Martínez sobre el terreno de juego.
1: Prepárenme cambios.
0: Dos cambios, sí.
1: Pero bueno, ataquen en nostres, venga. El pase para Luis Rioja, Javi Guerra, am la pilota. Javi Guerra, canta ahí el pase a Nebore. Javi Guerra en curteta ahí para César Tárrega. Tárrega y Guido, Guido en Belvaló. Cambia el choque a la izquierda, puede ser buena, pero Gallá. Ahora Gallá de primeres. El balón ahí que no puede arribar.
2: Uaja.
1: No arribata ahí.
2: Qué pena.
1: La entrada de Gallá.
2: Un cambio.
1: Estreta de puerta para el Llevant.
2: Un cambio de orientación precioso a Gallá. Que le pegó de primer raso, y pero no se ha conseguido que alguien lo concluya, ¿no?
0: Y el doble cambio en el Levante. Se marcha Pablo Martínez lesionado. Se marcha también Nacho Pérez, hoy una de las grandes novedades. Y entran al terreno de juego Vencedor y Paco Cortés.
1: El doble cambio que fa el Levante en este tram final ya de partido. Minuto 78, guañante el Valencia 1-0.
0: Agota los cambios, Castro.
1: Malo que trao en Yarco, ojo y pilota, Peray Tallón. Ahí estaba muy bien Schomert. El rechazo ahí que recupera Tunde. Tunde a la pilota, Tunde que se pone al César Tárrega. Ahí no pita falta. Y el balón que
0: trajo ahí
1: Rayar, ya pilota. Atreta ahí más Ryan. Buscaba Javi Guerra y se pase ahí para Ramazzani. Si están protestando la falta. Que no ha pitat. Ojo el balón ahora para Etayón. Ya pilota, se la emporta el Llevant. Bechomert. Luis
2: no,
1: Rioja.
2: Reventar,
1: ahí,
2: claro.
1: Que trao y se baló.
2: Sacar la pelota del área, Jolín. Ha sido un revuelo de piernas ahí. Pases que se cortaban, que se pasaban.
0: Pues mira, tarjeta roja para Vicente Iborra. Técnico asistente del Levante Unión Deportiva. protesta y borra el cuarto árbitro, pero le mostró Ortiz Arias la cartulina roja al ayudante de Castro.
1: Expulsado Vicente Iborra.
0: Sabe lo que es jugar un derbi.
2: A ver, yo creo que eso es más querer un protagonismo que no debería de tenerlo, porque él tiene...
0: Ellos protestaban la acción anterior, reclamaban la falta.
1: Servicio de banda, ya en movimiento para el Levante. Había 13, Manu Sánchez, la pilota que se torna al fora. Va a ser banda. Estem arribant al minut 80, 35 de la segona part. 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
0: Ara apretan ellos.
1: Ara està apretant el Levant.
2: Normal.
1: Evidentemente esta derrota él se enfonsaría en la tabla de la clasificación. Se quedaría en a... Pues... A, depende de lo que facha el Mallorca.
0: Claro.
1: Set with points, ¿eh?
2: Sí, pero que aún no
0: terminó. El Valencia le sacaría 8 más el gol a veraje.
1: Sí. Bueno, pues... El balón ahora...
2: Vamos.
1: Era Stole Dimitrievski.
2: Salgan de atrás, salgan, salgan. Es que somos muy lentos saliendo. No, no, no.
1: Allá va... Dimitrievski a colpechar la pelota en cama dreta, llarga, a buscar ahí a Sadi Kumar. Lingeria que no arriba a tocar y chevalo. Dela que se fan bella. Ahí está Dela. Draguenzi ya pilota para Kervin Arriaga. El de Honduras en curteto una volta y para Dela. Ahora buscando a Matías Moreno. La Argentina a la izquierda para Manu Sánchez. Manu Sánchez que ingresa en parcela. Valencianista, pencha esa pilota. Dislaria, el balón arrere. Ahí está Guido. Guido que la vol traure. La traube Guido. La pilota para Ramazzani. Corre Ramazzani. Buscaba el pase para Sadik. Pero atalla Taidela. El balón otra vuelta para Guido. Abore que arriba Sadik. Ahí está Sadik. Sadik que busca la pasada para Ramazzani. Arriba Ramazzani. Ambe el balón. Ramazzani que la coloca arrere.
0: Bien, se frena ahí atrás.
1: Y la pilota para el Valencia. Era que la traga ya desde darrere. César Tárrega y anticebaló ya Arcamunt. Ahí no puede arribar Luis Rioja. Y la pilota que va a ser servicio de banda. Será el Levant. Son ahí vencedor. Que trao y sebaló. Desde darrere ahí Aradela. Dela para Paco Cortés. Que acaba de entrar al terreno de choc. Sustituyendo a Nacho Pérez. En el balón para central del Levant. Valencia era tancada en la seva área. Replegate ahí. Luego ahí se va ahora.
2: Estamos.
1: Tunde, Tunde para Etayón. Etayón en compañía.
2: Estamos.
1: Y ahí embute la chuda Luis Rioja para enviar esa pilota fuera.
2: Estamos volviendo al juego de la primera parte. Es verdad que vamos ganando. Es verdad que tienes que conservar un resultado. Pero no, no, no debemos dar
1: servicio
2: pasividad. No debemos dar pasividad a nuestros marcajes.
1: Ojo que ahí Abadela pincha la pelota de Islaria. El balón que trae Tárrega, ni hay que ayuñarla. Ramazzani finalmente que la ayuña. La pelota que la vol recupera el Levante.
2: Vamos, salgan, Sarre. Salgan de atrás. Salgan.
0: Mira, eso es, Lucas.
2: Eso es, eso es.
1: Hay que. De más Ryan.
2: Claro.
1: Que trae en Yark. La pelota Munt. Abore Gallá. Recupera la pelota Gallá. La fica para Ramazzani. Buscando a Sadik. Abore
2: vete,
1: que arranca Sadik.
2: Sadik. Vete, vete, vete.
1: Ahí está Sadik. Sadik a la pilota, Sadik que busca el pase para Lucas Beltrán, pero mal.
2: No, no llegó mal. Lucas Beltrán.
1: Ahí me está impreciso, sí, mal. Ojo, no, chévalo, ahora no. Que tal, volta y ahí Ramazzani.
2: Lo que pasa es que yo creo que Lucas Beltrán está... Lucas Beltrán está cansado también, ¿eh?
0: Va a salir Jesús Vázquez.
1: Balón ahora. Pero el Levante, un ahí vencedor. Obrind Manu Sánchez, a la izquierda para Tunde. Tunde toca en la hiperadela. Abore que Dela va a pensar esa pilota. Dislari al Valencia. Ahí la tret Guido, ahí está Guido. Guido en la disputa y se baló. Tárrega y se baló. La pilota. Finalmente la trajo Javi Guerra.
2: Se la robó.
1: Y se hace mal Xomert.
0: Mira, y la va a pelear Sadik esta,
1: se
0: ¿eh?
1: Hace mal Xomert. Se hace mal Xomert. Abore Sadik que se aporta el balón. Abore Sadik Sol. Sadik Sol. Sadik gol. ¡Gol! De Sadik, Sadik, Sadik, Sadik. Sadik, Sadik, Sadik, el segundo. El segundo del Valencia, Sadik. Gol. El gol de Sadik, en el 83, Sadik Kumar, el que puede ser el gol de la sentencia, el de la victoria del Valencia, el 0-2, marca Sadik.
0: Se tira a tierra Sadik para agradecer a Dios seguramente esa celebración del delantero nigeriano que la peleó con el último defensor del Levante. Unión Deportiva se quedó en el mano a mano con Matt Ryan, no dudó el golpeo, balón al fondo de las mallas para seguramente, como bien decía Robbie, darle el triunfo en el derbi al Valencia. Había que jugar, había que ganar, teníamos que reaccionar y en la segunda mitad los goles de Ramachani y de Sadik le están dando 3 puntos de vital importancia al Valencia. Había marcado Sadik en Copa del Rey esta temporada en su vuelta, ahora también lo ha hecho ya en la liga con esta Diana en el derbi.
1: Pues Pocher, el gol de la sentencia, Miguel Ángel Bosio, Pocher, el gol de la sentencia. Sí, sí. Porque estén bien el 40, en el 80, sin de partida. Y ahí está Sadik Kumar celebrando ese gol. Ambos aficionados del Valencia en esa grada visitante. King gol providencial de Sadik Kumar.
2: Fíjate lo que es una pelear un balón en contraataque, ¿no? Sadik estaba solo arriba, es verdad que estaba mano a mano, la peleó muy bien, le ganó al defensa del Levante y la verdad que luego tuvo una tranquilidad bárbara, ¿no? Para definir, Víctor, porque miró, observó,
0: golpeó muy bien, supo, sí, que venían por detrás defensores, sí, del Levante, no, pero con la calma suficiente vio la salida de Matt Ryan y culminó a la perfección Sadik Kumar para llevar la alegría a ese fondo donde están nuestros seguidores, esos más de 500 valencianistas que están celebrando como nosotros lo que está siendo la victoria, 3 puntos importantísimos del equipo con este 0-2 que se está produciendo en el Ciutat, mientras está siendo atendido Erai Somert, el juego sigue parado. Pero y Carlos Corberán, que rápidamente llama a Baptiste Santamaría,
2: claro,
0: para que ingrese al terreno de juego el futbolista francés por esa indisposición de Erai Somert. Vosotros le tenéis más cerca.
2: Sí, Somert, a ver,
1: está probando
2: a ver si el
1: pero
2: tobillo,
1: yo creo que está preparado ya Santamaría, ¿eh?
2: Pero de la forma que va cojeando y la que salió del campo, bueno.
1: Bueno, pues el gol de Sadik, el gol de la sentencia, el de la victoria para el Valencia, para ir del descenso, hoy era guañar este derbi ante el Levante. Y el Valencia que está guañando.
2: Hay un cambio que es seguro que es la entrada de Jesús Vázquez.
0: Sí, que ya estaba preparado, pero ahora Erai está ahí diciendo que aguanta. Corberán que da indicaciones al delegado para que este a su vez autorice al cuarto árbitro que se produzca la permuta. Y el pide que calma Carlos Corberán.
2: Pero no sabemos quién sale.
0: Por cierto, estaban hasta este momento revisando el gol del Valencia, ¿eh?
2: ¿Sí?
0: Sí. Hasta este momento estaban revisando el gol del Valencia por una posible falta de Sadik.
2: Pero si van los dos cuerpo a cuerpo.
1: No, mira, están revisando, sí.
0: No, no, ahora Ortizabia ya ha hecho el gesto de que sí, que es gol.
2: Jolín, qué susto me has dado, Víctor.
0: Bueno, Erai Somer, pues, que finalmente se va a retirar, ¿eh? Entra Baptiste Santamaría al terreno de juego. Ramachani, y se marcha también Ramachani.
1: Bueno, pues ahí está el doble cambio. Sí, Santamaría, Perchomer.
2: Va Jesús Vázquez por delante
0: de José, ¿no?
2: De Gaya, claro.
0: Sí. No, mira, se coloca en derecha Jesús.
1: Ánimo, Boris, llévalo ahora. Ahí que pencha el Llevandela, la pilota Pereta y John, la trae Unai Núñez que se ha colocado de central, ¿eh? Unai Núñez se ha colocado a la de central.
0: Junto a César Tárrega, sí. Y Jesús está en la derecha.
1: Sí, está Yuguán, yo creo que una defensa ahí de tres centrales, ¿no?
2: Bien, Jesús.
1: Cambio táctico.
2: Qué bien que cubrió el balón.
1: En Santamaría.
2: Pero ves lo que te decía antes. Es decir, yo en mi carrera, cuando yo trabajaba en Secretaría Técnica, si vos cuando ves un jugador como Jesús, que puede jugar tanto a derecha como a izquierda, es decir, antes eso, que no había ningún problema. Y Jesús perfectamente, claro que puede jugar, como juega Luis Rioja, pierna cambiada.
1: Bueno, pues el Valencia ya tocante en la punta, desdicha esta victoria. que el Trauría del descenso era una victoria importantísima para colocarse en 26 puntos después del gol del Ramazzani y el de Sadik. Y también está celebrando la afición del València así en el Ciutat y también todos los aficionados valencianistas que están escoltándonos con Pablo Capilla, el ne de Vicent Capilla, que están desde casa también celebrando la victoria del seu València. Ahí está Jesús Vázquez. Jesús Vázquez, que trata bien, de cubrir ese balón, y a falta.
2: Se lió un poco
1: falta,
2: ahí.
1: Vinga, porque estem arribant ya al minuto 90. Anem a estar pendents.
0: Va a añadir mucho, Víctor. Sí. Faltan 30 segundos para alcanzar ese minuto 90, pero a raíz de lo que ha sido el segundo gol, sobre todo, muchos minutos de tiempo extra se nos vienen.
1: Una victoria para respirar más tranquils el València. Porque evidentemente això ens dona molt d'oxigen. 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
0: Ojo, tiempo extra, 8 minutos hasta el 98, pues nos vamos a marchar.
2: 8 minutos.
1: Pues 8 minutos es lo que li queda al València per a finiquitar esta victòria, que seria la segona victòria de la temporada fora de casa.
2: Que no ha terminado el partido, Víctor. Y
1: sería
2: y
1: la
2: Robbie.
1: Segona victòria, Getafe i Wii Levant.
2: Ojalá termine así.
1: Bueno,
2: o
1: pero
2: con un 0-3.
1: Pues allá va. Pero evidentemente yo creo que pasó ya un 8 minuts. Tendría que pasar una auténtica debacle, para que se le escapara el triunfo al Valencia en estos 8 minuts que resten.
0: No nos lo podemos permitir con lo que hay en juego.
2: No, no.
1: A lo que trao ya el Levant. La pilota para el equipo blaugrana, busquen echar a la desesperada a buscar la portería de Valencia. Es Unai Vencedor el que te el baló. Unai Vencedor, cambiante el choque para Tundé. Tundé, Vencedor, Vencedor que retalla. La pasa Herrera para Manu Sánchez. La pilota una otra vuelta ahí para Tundé. Tundé, ni a falta de Jesús Vázquez. Ni a falta de Jesús Vázquez.
0: Desplaza el balón y le muestra cartulina amarilla a Ortizarias al lateral.
2: Se gana una tarjeta tontamente, de verdad. Jesús Vázquez tiene que entender de que ya pitó la falta.
0: Camina el míster por el área técnica. Esa tensión lógica del partido, del derbi, de la necesidad de la victoria. Y ahora defender esta falta.
1: Pues allá va la falta que va a botar el Levante, el balón de Islaria. La treta ahí.
0: Santa María,
1: Santa
0: bien.
1: María, el rechaz que recupera Manu Sánchez para el Levante. La pilota para el equipo blaugrana. Paco Cortés, el que té el balón. Arrere, esa pilota. Buscante de nuevo a Vencedor. Vencedor que cambia el choc. El pase que talla Jesús Vázquez. La pilota que la recupera en otra vuelta el Levante. José Lamportenich. Busquen ahí la frontal del área. Talla de Santa María. Ahora Santa María, Jesús Vázquez. Santa María, Jesús Vázquez. La disputa esa pilota por el francés. Jesús
0: la está
1: Vázquez.
0: Reteniendo los Agasti.
1: Santa María. Santa María que la yuña toca.
0: Muy bien, En
1: Tundé,
0: la intensidad con la que ha salido Baptista al terreno de juego.
2: Muy bien, claro. Es como debe salir. Siri, más viendo el partido.
1: Queden 6 minutos.
2: Desde fuera.
1: 6 minutos queden.
2: Y viendo lo que necesita su equipo.
1: El Valencia tocante en la punta de Zic. Esta victoria para colocarse en 26 puntos en la tabla de la clasificación.
0: Los mismos que Girona, Alavés y Sevilla.
1: Para eixir del descens el Valencia. Y para guanyar per primera volta. Es dos derbis. El de Mestalla, el de Ciutat de Valencia, que no había pasado mai.
2: Ahí tiene que sacar el portero. La falta que acaba de pitar a favor nuestro. No, hombre, no.
0: Y miran esa esquina del Ciutat cómo celebran.
1: Ahora se nota ahí.
0: Los seguidores del Valencia.
1: Se les escolta perfectamente. Al mes de 500 valencianistas que están en ese canto de la grada visitante.
0: Yo te diría que en esa esquina hay cerca de 1000, porque es la zona visitante más un sector contiguo,
2: sí,
0: al que están ubicados los más de 500 que agotaban las entradas en apenas 10 minutos.
1: Bueno, pues queden 6 minutos. Va lo que trao Dimitrievski, la pilota Munt.
0: Manda para nosotros.
1: Sí.
2: Claro.
1: Había tocado Kervin Arriaga y esa pilota.
2: ¿Sabes lo lindo de un partido de estos? Que.
0: Que lo ganas.
2: Qué listo que claro.
0: Y mira, y expulsado Kervin Arriaga, porque le ha mostrado cartulina amarilla por protestar. Ha continuado con la protesta. Ortizarias le muestra una segunda amarilla y se va a la calle. Ahora aplaude además el jugador del Levante Unión Deportiva, la decisión del colegiado.
2: Pues más partidos le van a caer.
0: Sí, ahora se lo lleva su compañero del terreno de juego.
2: Claro.
0: Es Dela, consciente de la importancia de Kelvin Arriaga para el Levante y la situación crítica en la que ellos quedan y la posible sanción.
1: Bueno, pues expulsa Kelvin Arriaga. El Levante, que jugará estos últimos minutos en un jugador menos, per la expulsión del Internacional per Honduras.
2: No, ahora sí que no se nos puede escapar este partido con uno más.
1: Bueno, pues ahí está jugando el Valencia Sadik. Luis Rioja, habla pilota, provocante el córner.
0: Banda.
1: Pues es banda, es servici de banda.
2: Ahora tenemos que tener dos extremos muy, muy, muy pegados a la banda. Cosa de abrir el campo.
1: Va y Jesús que... Vázquez, buscante ahí la ayuda Javi Guerra.
2: Fuera de juego.
1: Jesús Vázquez, sí, estaba en fuera de choque.
2: Claro, le devuelve el balón.
1: Y falten tres minutos del Swiss Café Chile árbitre, pero ya estén tocando en la punta, es la victoria. Una victoria Diem importantísima que trajo el Valencia del descens para igualarse ahí en 26 puntos en tres equipos. Sí, señor, para respirar más tranquilos. Después de esta jornada no había ganado el Rayo Vallecano. El Valencia que es del descens y agarra moral, confianza que le fea falta, porque trenca también esa mala racha de dos derrotas consecutivas que portaba davante el Betis y davante el Real Madrid. Es una victoria importantísima per tot això, la que está consiguiente el Valencia. Dos minutos queden.
0: Sonando el himno regional en la zona visitante del Ciudad de Valencia, celebrando los aficionados de nuestro equipo esa segunda victoria fuera de Mestalla este curso en la Liga.
1: Bueno, pues ahí está sonante el himno regional de la Comunidad Valenciana en ese fons, en esa grada visitante del Valencia, que ya está celebrando la victoria, el triunfo sin el Ciudad de Valencia. Cuantaras entre en ese balón, atret la pilota Unai Núñez, el balón para José Luis Gallá, que juega en Yarca, buscando a Sadik Umar.
0: Este quiere más,
1: Sadik,
0: ¿eh?
1: Abre Sadik a la pilota. Le
0: falta.
1: No, pero no la va a pitar.
0: Es increíble que no señale esa falta, hombre.
2: Pero no entiendo, ¿no? Bueno, que no le pite eso. Ahora viste que bien estuvo Sadik, ¿no? Peleó el balón.
1: Bueno, pues queda minuto y mitz. Queda minuto y mitz. Soy hasta ahora, ni a falta clara, sí. A vale. Santa María, la falta de
2: vete,
1: Carlos Espí.
2: Vete, Santa María, eso es, vete, que saque el portero. Eso es, empujo al equipo adelante, atento Sadik, que el balón va a ir a ti, venga, va, eso es, muévete.
1: Bueno, pues la victoria del Valencia, ahora sí, una victoria ya Diem importantísima para ir del descenso, para colocarse en 26 puntos, para respirar más tranquilos después de esta jornada. 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
2: ahora
1: 15
2: sí
1: de febrer.
2: Ahora sí que lo va a conseguir, sí que lo va a conseguir.
1: Ahí están els valencianistes celebrant la victòria, també és que estan per tot l'estadi el Ciutat de València, perquè és un triomf vital, és un triomf importantíssim, ho estem dient, és... 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Ahí está ese baló que recupera el València,
2: el
1: Lucas Beltrán.
2: Puede
1: 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Ahí se acaba ya, se va a acabar. Se acaba el partido, el Valencia que gana el derbi es blanquinegre, victoria lo que en Diem va, importantísima para el Valencia, para ir de la zona de descens, para respirar más tranquilos, para colocarse en 26 puntos ahí, igualar a tres equipos en la tabla de la clasificación y para trencar también la mala racha que portaba el Valencia, para recuperar la senda de la victoria después de las derrotas davante el Real Madrid y davante el Betis. Y para guañar per primera vuelta es dos derbis. El de Mestalla, el gol de Hugo Duro. Y el que ha guañado así el Valencia, el golaz de Ramachani. Y el de la sentencia, el de Sadik Umar. Ahí están celebrantes nostres. la victoria, Víctor Barea.
0: Sobre el terreno de juego nuestros futbolistas, que sonríen, que se abrazan, y en la grada, por supuesto, los más de 500 valencianistas hoy aquí presentes en el Ciutat de València, que deseaban una victoria de nuestro equipo. Lo decíamos en la previa, era muy necesaria, había que levantarse después de las últimas derrotas y cómo se produjeron frente al Betis y al Real Madrid. Hoy este más 3 ante un rival directo en la segunda vuelta de la competición permite al Valencia, habiendo ganado el Rayo Vallecano, superar de nuevo, entre otros, al conjunto de Vallecas, situarse junto a otros tres conjuntos con 26 puntos y volver a ganar después de hacerlo frente al Getafe, después de hacerlo frente al Español. Hoy había que dar un paso al frente aquí en el Ciutat, en el derbi, y ahí están los nuestros con los goles de Ramazzani y de Sadik, logrando tres puntos de vital importancia. Saludando todos al nigeriano, que ha sido seguramente en ataque el hombre que lo ha cambiado todo. Y mientras se marchan los aficionados del Levante Unión Deportiva, los jugadores del Valencia lo que hacen es aproximarse hasta esa esquina, a ese fondo donde están desplazados los valencianistas, que han disfrutado en directo de una gran victoria de nuestro equipo. Comunión entre jugadores y aficionados. El Valencia Club de Fútbol, que suma tres puntos importantísimos. El grito de Valencia, Valencia, es lo que se escucha en el campo del Levante Unión Deportiva.
1: Victoria vital, importantísima. Tres puntos d'or per tot el que estén comentant Miguel Ángel Bosio, el que necesitaba avui. Sí. El Valencia sí o sí ho ha aconseguit.
2: Me ha encantado, es decir, vos fíjate que todo el revulsivo vino a partir de los cambios. Los cambios, el entrenador lo ha leído perfectamente. Me ha decepcionado la actitud que ha tenido Pepelu durante su estancia dentro del terreno juego, porque jugaba a, parecía que a no hacer daño al rival, y yo creo que Javi Guerra en ese aspecto le dio un punto muy muy importante. Y bueno, el equipo se revolucionó, ¿no? Revolucionó en las, en la estructura, en la forma de jugar, en el esfuerzo, y por lo tanto, merecido, ¿no? Merecido esa victoria, porque somos mejor equipo que...
0: Ojo ahí, perdona, Bosio, que se lía en el terreno de juego, porque estaban celebrando nuestros jugadores con la afición. Era Isomer, que había cogido un banderín y había puesto la camiseta del Valencia, y ahora aparecen ahí los jugadores del Levante Unión Deportiva, también miembros de seguridad, a recriminarle la acción aquí al futbolista de nuestro equipo. Estaban los nuestros disfrutando, celebrando.
2: Aquí el único que pierde son nuestros jugadores, los únicos. Los únicos que pierden
1: estaban
2: son
1: celebrantes, jugadores de Valencia, ni se cantó, han agarrado un banderí. Han agarrado un banderí y a això li ho han recriminat els empleats del Llevant i els jugadors del Llevant. I han anat, sí, a pel jugador del València, Víctor. És lo que ha passat.
2: Sí, son...
0: Ahora se llevan ahí a Erai Somert, Copete, también Mukhtar Diakabi, acompañando a un miembro de seguridad del Valencia Club de Fútbol. Esa celebración que se estaba produciendo en esa esquina, por cierto, lanzamiento de objetos.
2: Muchos.
0: Al terreno de juego. El enfado del Ciutat. Y ojo cómo le tiran botellas de todo tipo desde la zona de tribuna a nuestros jugadores. Arai Somert impactando en el rostro de nuestro jugador, en el cuerpo. Los jugadores del Valencia que quieren ganar el duel de vestuarios, pero continúa el lanzamiento de objetos, mientras otros se quedan ahí en esa esquina para celebrar con los valencianistas, que eso es lo realmente importante. Estos tres puntos que hemos conseguido en el día de hoy para sumar una victoria que necesitábamos para salir de la zona de descenso, tal y como se había desarrollado la jornada. Y a partir de ahí, a mirar a todo lo que viene por delante, porque va a haber que seguir remando en la segunda vuelta para avanzar posiciones, para llevar a nuestro equipo
2: a
0: una posición más digna.
2: Víctor, no, el mayor daño que le podías hacer al equipo rival es ganarle, como decías vos hoy. Eso es lo mejor, ¿o no?
0: Desde luego.
2: Una vez que lo has conseguido, ¿qué necesidad hay de coger un banderín, de ir a, no a provocar,
1: No, estaban celebrando la victoria.
2: Sí, pero, ¿cuántas veces ves que agarra Rovira un banderín, un jugador y sale a...?
1: Pero que ahí también eran antes los empleados del llevante,
2: sí, del por eso, porque, pero bueno, es su trabajo, lo tienen que recoger ellos, tienen que desmontar el campo ellos, igual es responsabilidad de ellos si pasa algo con el banderín, que le pegan a alguien, es decir... Que no.
1: Bueno, quédense la victoria, que es lo más importante.
2: Eso, sin ninguna duda.
1: Quédense en el triunfo, que es una victoria vital, importantísima para Valencia. 3 puntos d'or para ir de esa zona del descenso, para respirar más tranquilos el Valencia, colocarse en 26 puntos. Después de la victoria del Rayo Vallecano, hoy era primordial ganar, y el Valencia lo ha conseguido, ha recuperado la senda de la victoria. Sí.

0: Can Línies, sí. Y donante el gol a Ramachani. El gol de Sadik Scambis.
1: A ver, que le han pegado es muy típico de nuestro entrenador, ¿sí? El hecho de aguantar la primera parte y esperar y conservar y en la segunda salir a jugársela. Hoy lo ha hecho, como en otras ocasiones, y los cambios han aportado mucho en el terreno de juego. Y por lo tanto yo me quedo con... lógicamente, como decía Víctor, con la victoria, ¿no?
0: Bueno, sí. Pues anem a escoltar ya a Larry Ramachani, que está en Víctor Barea.
2: Efectivamente, Robi, estamos con Larry Ramachani, al que cada vez que vemos dar volteretas nosotros nos alegramos porque es sinónimo de victoria. Larry, ¿qué tal? Enhorabuena, muy buenas.
3: Muy contento por los tres puntos y ya enfocado en el siguiente partido.
2: Una celebración que está siendo sinónimo de triunfos. Tu voltereta ante el Español, victoria. Hoy voltereta en Ciudad, victoria.
3: Sí, estoy solo muy feliz por el equipo y por yo mismo, y es así, siguiendo, seguir a trabajar y ya está.
2: Arriesgas, con las celebraciones.
3: Sí, pero no pasa nada, no pasa nada. Aunque no me lesiono, estoy contento.
2: ¿Cómo ha sido ese gol? ¿Cómo lo has visto? Buen pase Luis Rioja, todo bien, una jugada en la que arranca Javi Guerra, la deja Sadik, y Luis te ha visto muy bien llegar en segunda línea y el golpeo perfecto.
3: Sí, he visto a Luis recortar y yo estaba solo y he visto que me da el pase y ahí es solo pensar en gol.
2: Victoria muy importante, Larry. Había que volver a ganar después de las dos últimas derrotas y más en un derbi como este.
3: Sí, ha sido difícil, pero hoy hemos conseguido los tres puntos y ahora coger ritmo y a seguir por el siguiente partido.
2: Ha dado la sensación de que en la segunda parte el equipo ha dado un plus en ataque, ha conseguido dar un pasito al frente y ahí han llegado los goles.
3: Sí, creo que el equipo ha dado un plus en la segunda parte y ha sido difícil, pero hemos seguido y un buen trabajo del equipo.
2: Ganar un derbi siempre es especial, ahí están nuestros aficionados, ¿cómo lo están celebrando? ¿Cómo lo habéis vivido?
3: He vivido, era todo el partido, estaban cantando y así me gusta y siempre están ahí apoyándonos y... estoy contento para dar los tres puntos.
2: Ahora hay que seguir. Próxima parada, otro derbi frente al Villarreal. Importante seguir con la línea positiva.
3: Sí, seguro. Hay que seguir ahora con los tres puntos que hemos hecho hoy. Y ahora siguiente partido del Villarreal y a sumar puntos también.
2: Gracias, Larry. Enhorabuena.
3: Gracias.
2: Las palabras de Ramachani, el futbolista belga que ha sido el autor de esa primera diana que ha supuesto la victoria de nuestro equipo.
0: 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Sí, senyor, ahí en protagonista avui amb Víctor Baré en esta vesprada nit, on ahí estan els nostres els aficionats del València celebrant ixe triomf. Estem celebrant tots perquè ja dic esta victòria 0-2 així en el Ciutat.
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0: En la final, celebrada en Chamartín y ganada por 3-1 al Real Club Deportivo Español de Barcelona, lo más sobresaliente fue la delantera formada por Epi, Amadeo, Mundo, Asensi y Gorostiza, que se ganó el sobrenombre de delantera eléctrica. Uno de aquellos, Amadeo, hoy segundo entrenador del club, nos recuerda la final.
1: El primer título nacional que conseguía el Valencia Club de Fútbol en Primera División fue en el año 40.
0: El gran momento que atravesaba el equipo le llevó a conquistar en la temporada siguiente el título de Liga, ratificando así su supremacía nacional. De ello nos habla Edmundo Suárez, el gran Mundo.
2: Esta temporada del 42 marcó un hito en la historia del Valencia, puesto que 5 jornadas antes de terminarla éramos campeones de Liga ya.
3: Hola, ¿qué tal? Buenas tardes. Es la primera época gloriosa del Valencia. Seguramente los expertos en marketing de hoy en día no encontrarían un nombre mejor, más potente, más rutilante que la delantera eléctrica para definir un ataque valencianista de leyenda. Son los momentos en los que se conforma y brilla con fuerza. Arrasa en toda España una constelación de estrellas: Epi, Amadeo, Mundo, Asensi y Gorostiza. Cada uno con su historia particular. El destino quiso que los 5 se juntaran en el Valencia y pusieran sus nombres en letras de oro en la historia del fútbol español. Fueron los primeros títulos del Valencia. En apenas un lustro, una Copa y 2 Ligas para un equipo que empezaba a ser un grande a ojos de todo el país 20 años después de su fundación. Mestalla vivió sus primeras tardes mágicas, inolvidables, dichosos aquellos que tuvieron la oportunidad de ver en acción a la delantera eléctrica o, por ejemplo, a la formidable defensa con Álvaro y Juan Ramón. Hoy retrocedemos 76 años para situarnos en la primera etapa victoriosa del Valencia Club de Fútbol. El fútbol rendido a la delantera eléctrica y a un equipo irrepetible. Bienvenidos a Cuánto Sabes del Valencia, bienvenidos al gran concurso de la afición valencianista. Son las 7 y 3 minutos en directo en VCF Radio, en la radio oficial del Valencia, en la radio del Sentiment, transmitiendo como cada tarde desde el Media Center de la Ciudad Deportiva de Paterna. En esta tarde de miércoles, estrenando semana, estrenando el regreso del gran concurso de la afición, de este homenaje que le hacemos a la historia y a la leyenda del Valencia Club de Fútbol, con nuestros concursantes, como siempre, ya listos, preparados, aquí en los estudios para afrontar una tarde, seguro que lo va a ser emocionante, hasta el final, que nos va a dejar muchas sensaciones y que nos va a hacer recordar momentos mágicos de la historia del club, con ese cambio de formato que sabéis hemos puesto desde el lunes en funcionamiento y que tanto éxito está teniendo, y os lo agradecemos en las redes sociales que ya empiezan a tener movimiento en estos primeros minutos de programa. Ya sabéis que tenemos cada tarde abierto el Twitter en @cuantosabesvcf, @cuantosabesvcf. En esa dirección podéis comentarnos lo que queráis, opinar y sobre todo jugar con nosotros, intentar acertar las preguntas a las que nuestros concursantes se van a someter desde ahora y hasta las 8 en punto de la tarde, momento en el que llegará la última hora, la actualidad del Valencia en el informativo con Josep Rovira. Paso a presentar a los participantes de hoy. Hola, Pablo Soriano, 29 años, Valencia. Muy buenas tardes.
4: 30 años ya, 30 años.
3: Ya tienes 30, lo has cumplido 30. Este verano.
4: No, en marzo, pero sí. Si me quieres presentar por 29 también.
3: Ya tienes 30, has cambiado de década, hay que decirlo. Pues bienvenido de nuevo, Pablo.
4: Muchas gracias.
3: Hay que recordar a todos los oyentes que estamos en la repesca. Están viniendo esta semana y durante este mes de septiembre a concursar aquellos participantes que afrontaron participación en los primeros meses, desde abril a julio, y que no pudieron clasificarse. De manera excepcional tenemos durante este mes de septiembre la repesca para aquellos a los que premiamos por ser los primeros en inscribirse en esta nueva etapa del gran concurso de la afición valencianista. Pablo, recuérdanos un poco cómo fue tu tarde.
4: Pues yo me enfrenté ante un mastodonte del conocimiento valencianista, un coleccionista que sabía una barbaridad, y bueno, no le planté cara, perdí 7-5, pero bueno, estuvo medianamente reñido.
3: Sí, sí, 7-5 es un resultado
4: no está mal,
3: ajustado. Y vamos a ver, porque hoy creo que te enfrentas a un, iba a decir conocido, ¿no? A un amigo, ¿no?
4: A un gran amigo, sí, gran amigo, antiguo compañero de piso, bueno, lo conozco desde...
3: Y esto no estaba preparado, caprichos del destino, fanáticos del programa que se apuntan juntos, que lo hacen además más o menos por las mismas fechas y eso provoca que, bueno, pues después, también un poco por casualidad, acaben coincidiendo en el estudio. Así que, saludo, que tengas suerte, Pablo.
4: Muchas gracias.
3: Saludo a Víctor Dolz, 30 años también, Valencia. Hola, Víctor, buenas tardes.
5: Hola, ¿qué tal?
3: Bienvenido, con Pablo, ¿te gusta o no te gusta el enfrentamiento?
5: La verdad que sí, era el duelo soñado. Sí.
3: Hombre, lo decía antes de entrar en directo hablando con vosotros, que pase lo que pase, este programa ya queda guardado para siempre, ¿no?
5: Eso es.
3: En vuestra audioteca.
5: Independientemente del resultado, es un momento bonito y a disfrutar.
3: ¿Cómo fue tu primera participación, Víctor?
5: Pues la verdad que creo que recordar que no sé si quedé 6-4 o alguna cosa así. La verdad que fue emocionante. Uh-huh. Yo, mi rival, no falló nada. Yo tuve, bueno, la mala fortuna de fallar dos y por este motivo estoy de nuevo aquí. Pero bueno, la verdad que muy contento, pues... y fue... fue una experiencia bonita.
3: A ver lo que pasa, que tengas mucha suerte, pero antes de continuar os quiero preguntar a los dos cómo estáis viviendo este cambio de formato, este nuevo ¿Cuánto sabes del Valencia?, que hemos estrenado el lunes.
5: Pues por mi parte, la verdad que con interés y también con... no, con incertidumbre de a ver cómo se me da este nuevo formato, así es.
3: ¿A ti, Pablo, qué te ha parecido?
4: Pues me gusta mucho, la verdad, lo veo más dinámico, tengo muchas ganas de las 11 preguntas, con ganas.
3: Pues enseguida las tienes ahí, así que prepárate. Ojo, porque os tengo que recordar a todos los oyentes que tenemos abiertas las inscripciones. Ahora mismo estamos en fase de repesca durante todo este mes de septiembre, pero el programa, en su primera fase, va a continuar a partir del mes de octubre. Es decir, que os podéis seguir apuntando para participar. Vendréis a partir de octubre aquí a los estudios del Media Center de la Ciudad Deportiva de Paterna a acompañarnos y a formar parte de la historia del Valencia. Para ello, solo tenéis que registraros en la web del concurso cuantosabesdelvalencia.com. cuantosabesdelvalencia.com. Y como novedad de esta temporada, también podéis inscribiros mandando vuestros datos por mensaje privado al Facebook del programa, al Facebook de Cuánto Sabes del Valencia. Esas son las dos maneras que tenéis de inscribiros y estar aquí con nosotros en el programa. Os recuerdo que podéis rescatar, que podéis recuperar todos y cada uno de los programas emitidos desde que arrancamos esta nueva aventura en la radio oficial del Valencia en el pasado mes de abril. Los podéis recuperar en la web oficial del club, en valenciacf.com. Os vais al apartado... a la sección VCF Radio, y ahí podéis volver a escuchar todos y cada uno de los programas emitidos hasta el momento. Algunos mensajes de Twitter tenemos ya, por ejemplo el de José, dice: mucha suerte a mi primo Pablo, la familia que nunca falla,
4: mi comodín, además,
3: apoyando también a los concursantes, es tu comodín, así que sí, va a estar muy atento en el programa de hoy. Son las 7:09. Lo primero que hacemos, como siempre, es retroceder al primero de los sonidos que esta tarde de miércoles nos acompaña como telón de fondo. Hoy recuperando una época gloriosa del Valencia, realmente gloriosa, la primera del conjunto valencianista en su historia, esos primeros años 40, ese primer lustro fantástico, incluso los primeros 4 años, ni siquiera 5, en el que el conjunto che consiguió conquistar una copa y 2 ligas. Vamos a escuchar el primero de los fragmentos de ese magnífico reportaje que elaboraba en 1969 Televisión Española con motivo del 50 aniversario del Valencia, con entrevistas, por ejemplo, a Mundo o a Amadeo, como habéis escuchado en la introducción, y que hace pocos años rescataba la Televisión Pública Española en el programa Conexión Vintage.
0: Ya en Primera División, el Valencia en sus primeras temporadas solo consiguió clasificaciones bajas. La Copa de España fue otra cosa, pues en 1934 llegó a la final. Uno de los más destacados valencianistas fue Vilanova.
6: Luego de la pasada, la semifinal, que eliminamos al Oviedo, pues nos tocó jugar contra el Real Madrid en aquellos tiempos, y ya finalizando la jugada en una jugada personal, pues nos marcó algo de la victoria. Fue una final pues muy reñida, igual pudo ganar al Madrid que ganar nosotros.
0: Terminada la Guerra de Liberación y reanudada la actividad deportiva en España, el Valencia se clasificó octavo en la Liga de 1939-40. Mas en la siguiente, lograba encaramarse hasta el tercer lugar y ya el equipo pletórico de facultades llegó por segunda vez a la final de Copa tras eliminar al Atlético de Bilbao, Sevilla y Celta de Vigo. En la final, celebrada en San Martín y ganada por 3-1 al Real Club Deportivo Español de Barcelona, lo más sobresaliente fue la delantera formada por Epi, Amadeo, Mundo, Asensi y Gorostiza, que se ganó el sobrenombre de delantera eléctrica. Uno de aquellos, Amadeo, hoy segundo entrenador del club, nos recuerda la final.
1: El primer título nacional que conseguía el Valencia Club de Fútbol en Primera División fue en el año 40 en Chamartín Viejo, hoy Estadio Santiago Bernabéu, donde vencimos en la final del campeonato de la Copa Generalísimo al Club Deportivo, al Real Club Deportivo Español de Barcelona por 3-1. Entonces el Valencia pasaba por unos momentos muy buenos, pero evidente de ello fue que, aparte del partido que nos salió, que fue un partido redondo, jugamos contra un Español que estaba en plena forma. Jugamos todos un buen partido, fue un partido que de los pocos relativamente que se ha visto jugar fútbol, porque en las finales suele darse ese caso de que mucho ahínco, mucho coraje, pero fútbol relativamente poco.
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3: Son las 7 y 12 minutos. A mi izquierda, Pablo Soriano, 30 años, Valencia. A mi derecha, Víctor Dolz, 30 años, Valencia. Comienza el concurso.
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3: Antes en Twitter, arroba cuánto sabes VCF, pendientes de vuestros comentarios durante toda la tarde. Por ejemplo, nos dice J. Marfer, Jesús, ya falta menos para escuchar el mejor concurso de la radio. Mensaje que enviaba minutos antes de arrancar la edición de este miércoles en la radio oficial del Valencia. 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Pablo, ¿tenías ganas de las 11 preguntas, del sí. particular 11 inicial de cuánto sabes del Valencia?
4: Sí, a por ellos.
3: ¿Estás preparado?
4: No.
3: Tiempo.
4: No me queda otra, vamos.
3: ¿Jukić es serbio o croata?
4: Serbio.
3: Sí, ¿el Valencia quedó segundo o tercero en la Liga 95-96?
4: Segundo.
3: Sí, ¿el entrenador en el partido del gol de Envía era Nuno o Pichi?
4: Nuno.
3: No, ¿fue vicepresidente del Valencia Sempere o Fernando?
4: Fernando.
3: Sí, ¿en la Supercopa 2004 marcó Corradi o Dybala?
4: Dybala.
3: Sí, ¿el apodo de la cobra Ilie lo puso Ranieri o Valdano?
4: Ranieri.
3: Sí, ¿Claudio López marcó desde el centro del campo al PSV o al Atlético de Madrid?
4: Al PSV.
3: No, ¿Kempes fue segundo entrenador de Héctor Núñez o de Gus Hiddink?
4: De Héctor Núñez.
3: Sí, ¿el 11M, el Valencia jugó en Turquía o en Francia?
4: En Turquía.
3: Sí, ¿Silva y Aymar llevaron el 10 o el 21?
4: El 21.
3: Sí, ¿Mata empezó a ser titular con Koeman o con Quique? Sí. No ha estado mal, Pablo. Has hecho dos fallos, así que has conseguido 9 puntos en este 11 inicial. Has fallado concretamente la tercera,
4: la
3: de Nuno Pizzi.
4: Que fue... va.
3: Y has fallado también la de Claudio López, ¿no? La del gol de Claudio López desde el centro del campo, que fue efectivamente contra el Atlético de Madrid. ¿Cómo lo has vivido tú, Víctor, desde el otro lado?
5: Bueno, con intensidad, aún no participando.
3: Os recuerdo que este sería tercer factor de desempate, en caso de que quedáramos a empate total. Primero, preguntas directas. Segundo, gastar antes o después el comodín. Tercer factor de desempate, más o menos puntos en esta primera pregunta. Ojo que quien más puntos consiga se lleva el primer punto oficial, por decirlo de alguna manera, del casillero. Víctor, ¿estás listo? ¿Estás preparado?
5: Ok.
3: Pues empezamos. Tiempo. ¿Copresentó minuto a minuto Cañizares o Quique Flores?
5: Quique Flores.
3: Sí, ¿la final de París la jugó el Valencia de blanco o de naranja?
5: De naranja.
3: Sí, ¿la segunda liga de Benítez se ganó en Sevilla o en Málaga?
5: En Sevilla.
3: Sí, ¿Fran Escribá fue el segundo de Emery o de Quique?
5: De Quique.
3: Sí, ¿la camiseta de entrenamiento de esta temporada es amarilla o blanca?
5: Amarilla.
3: No, ¿se ha jubilado recientemente Pepe de los Santos o Españeta?
5: Españeta.
3: Sí, ¿el Valencia Club de Fútbol fue eliminado la temporada pasada de Europa por Athletic de Bilbao o Rapid de Viena?
5: Athletic de Bilbao.
3: Sí, ¿Maciño era delantero o centrocampista?
5: Centrocampista.
3: Sí, ¿Zubizarreta jugó en el Valencia 4 o 10 temporadas?
5: 10 temporadas.
3: No, ¿se tiñó de rubio Blauvić o Pellegrino?
5: Blauvić.
3: Sí, ¿Postiga le marcó dos goles al Real Madrid o al Barcelona?
5: Al Barcelona.
3: Sí. Empate. Bueno, no me lo puedo creer. Empate otra vez. Igual que sucedió en el programa, creo que en el de antes de ayer, si no recuerdo mal. En estos momentos ha fallado dos, Víctor. Bueno, Víctor, ¿cómo te has visto lo primero?
5: Bien, la verdad que bien. A pesar de los dos fallos.
3: Has
5: bien.
3: Tenido dos fallos. Bueno. La de Zubizarreta, que no estuvo tantos años en el.
5: Ya,
3: en el Valencia, y la otra creo que ha sido la de blanco o amarilla. Esa me ha sorprendido porque ver al Valencia entrenar de amarillo de momento...
5: Por temas de marketing, digo, igual Adidas la ha conseguido meter.
3: A lo mejor no habías visto todavía suficientes imágenes de televisión como para tener claro de qué color entrenaba el equipo. Bueno, pues ojo porque empate a 9 puntos. Esto quiere decir que los dos suman en la primera prueba, en este once inicial de Cuánto Sabes del Valencia, del gran concurso de la afición valencianista. Inscripciones abiertas en cuantosabesdelvalencia.com o a través de mensaje privado en nuestro Facebook. Vamos enseguida con las segundas preguntas. Antes, Pablo, y para ir situándote un poco en la temporada a la que nos vamos a referir con esta cuestión, que, como ya sabes, incluye opciones, incluye cuatro opciones, la tradicional pregunta de el concurso. Nos vamos a situar en la temporada 94-95, en una eliminatoria mítica, en una eliminatoria en la que el Valencia pudo con el todopoderoso Real Madrid. Seguro que, si os recuerda Salenko, os viene a la cabeza la imagen de aquella eliminatoria. Pero vamos a escuchar cómo fue el partido de vuelta, también vibrante, en el que el conjunto valencianista, levantando a la afición de Mestalla de sus asientos, se metió en la siguiente eliminatoria, eliminando a todo un Real Madrid.
9: Delantura Masiño, ha caído y había falta.
10: Nadir Rez,
9: pues ahora sí que parecía que había éxito, almenys ya había falta. Atención a la jugada, el balón pasa, que entrará Fernando.
10: Comentaris, les imatges parlen per elles a soles, els jugadors del València fent una pinya i això ja el públic esclata a les graderies. Ahí podem veure la satisfacció a la banqueta del València i a les graderies del Mestalla.
9: I en este moment final, el València classifica Jordi Carrascosa a línia de banda.
11: Sí, anem a intentar escoltar les paraules d'un home que està seguit per tots els periodistes, l'autor del primer gol. Mira, Tobi, dos goles y ahora seguimos con los buenos resultados.
9: D'un fons a l'altre del camp, els crits d'una afició que ha aconseguit l'èxit més gran de la temporada.
3: Bueno, pues así sonaba en la sintonía de Canal 9, en esa retransmisión con Paco Lloret, con Jordi Carrascosa, con Miquel Ángel Picornell. ¿Os acordabais de esto? Ese encuentro en el que el Valencia venció 2-1 al Real Madrid para clasificarse para la siguiente eliminatoria de la Copa. Y más o menos en aquella Copa nos vamos a situar, Pablo, para tu segunda pregunta. Es esta. Durante aquella Copa del Rey, el Valencia se vio las caras con uno de estos entrenadores antes de llegar a la final del agua. Durante aquella Copa del Rey, el Valencia se vio las caras con uno de estos entrenadores antes de llegar a la final del agua. Y estas son las cuatro opciones. A. Arsenio Iglesias. B. Benito Floro. C. José Antonio Camacho. D. John Benjamin Tosac. Te repito. Arsenio Iglesias. Benito Floro. José Antonio Camacho. O John Benjamin Tosac.
4: Vale, pues estoy entre dos, que no le voy a dar una pista a mi rival.
3: Porque hay rebotes, una de las grandes novedades de esta temporada del concurso.
4: Y voy a decir a un nombre de aquí de la tierra, a Benito Floro.
3: ¿Te la juegas a Benito Floro? Sí. Estás entre dos, dices, en un 50%.
4: O sea, tengo dos descartadas y luego entre las otras dos.
3: ¿Te suena más Benito Floro que la otra? Sí. ¿Marcamos entonces la opción B, Benito Floro? Muy bien, pues marcamos la B, Benito Floro. ¿Se enfrentó el Valencia Club de Fútbol a un equipo entrenado por Benito Floro en aquella Copa del Rey antes de disputar la final del agua? Es correcto, Pablo, sí señor. Víctor, ¿la sabías?
5: No.
3: Pues Pablo suma su primer punto, enhorabuena.
4: El Albacete, además.
3: El Albacete, efectivamente, en aquella semifinal suma su primer punto de las preguntas con opciones, además del acumulado, porque han empatado en el once inicial. Víctor, vamos con tu segunda pregunta, en este caso, o segunda prueba. Antes nos situamos recordando, creo que de algo te va a sonar, este gol de Ortega.
12: Validosa del punto de penalti. El rechace le llega a Claudio López. El disparo, acaba de empatar el Piojo López. Acaba de empatar el partido el Valencia. Ha marcado Claudio Piojo López. En el 43 y medio, en el rechace del saque de esquina, lo ha buscado tanto que ha empatado el Valencia. Lo que es el fútbol, se marcha la afición del Nou Camp, se marcha el público del Nou Camp y silba la afición blaugrana. ahí está Claudio López. El disparo, Sergi no puede evitar finalmente el gol del Valencia que empata el partido. Pañuelos en la grada. En el 43 y medio, Claudio López ha hecho el empate a 3. Todavía puede pasar de todo. Juega Morilli, la pelota para Claudio Ortega. Atención que hay peligro, llega Rai, sigue, dispara Ortega, gol, gol, gol. Acaba de marcar el Valencia. Se quita la camiseta Claudio Ariel Ortega. El burrito hace el 3-4. Tenía que pasar la debacle y acaba de ocurrir un milagro.
13: Impresionante.
12: Ariel el burrito Ortega destroza el partido en el Nou Camp. A punto del 45, Barcelona 3, Valencia 4.
13: Qué aparición de Ortega, cómo ha definido, como lo es, ¿no? Un gran jugador. La verdad es que ha hecho muchísimo daño la presencia de Ariel Ortega, ya no por el gol, sino por las veces que se ha mostrado y por la inquietud que ha provocado siempre en la defensa de Barcelona. Pero sobre todo la fortaleza anímica que ha mostrado el Valencia una vez que alcanzó ese primer gol que dio alas y que debilitó muchísimo.
3: Bueno, pues el sonido de esa retransmisión de Antena 3 con Paco García Caridad, que entonces no tenía muy claro el nombre correcto de Ortega, y con Víctor Fernández. Esta es tu pregunta, Víctor. Comenzando la gran revolución de Ranieri en el Valencia Club de Fútbol, uno de los primeros movimientos fue la venta de Romario a uno de estos equipos. Comenzando la gran revolución de Ranieri en el Valencia, uno de los primeros movimientos fue la venta de Romario a uno de estos equipos. Estas son las cuatro opciones: A. Flamengo, B. PSV, C. Fiorentina, D. Palmeiras. Flamengo, PSV, Fiorentina, Palmeiras. ¿La sabes?
5: Estoy entre dos y voy a decir una.
3: Te vas a jugar, te la vas a jugar. ¿A cuál?
5: Palmeiras.
3: A Palmeiras, la opción D. Estás entre dos, arriesgas, estás al 50%, pero vas a apostar por una de las opciones, la opción D, Palmeiras. ¿No la jugamos?
5: Sí.
3: Empieza a respirarse la tensión en los estudios de VCF Radio, en el Media Center de la Ciudad Deportiva de Paterna, en directo en la Radio del Sentiment. Víctor Dolph, 30 años, Valencia, apuesta por la opción D, Palmeiras. Vendió el Valencia para empezar esa revolución deportiva de Claudio Ranieri cuando fue nuevo entrenador. ¿Vendió el Valencia a Romario al Palmeiras? No, rebote Pablo Lasabes.
4: Flamengo.
3: Flamengo, comprobamos. Es correcto, Pablo Soriano acierta y se pone con 3 puntos ante uno de Víctor. Víctor, no te desanimes porque queda mucho programa por delante. El lunes, de hecho, tuvimos una remontada de estas apoteósicas. Antes de las terceras preguntas, seguimos escuchando el sonido que hoy nos acompaña en el programa. El sonido de la delantera eléctrica. El sonido de los éxitos de la primera liga. De las dos primeras ligas, de hecho. De la primera copa de un Valencia de leyenda. Conexión Vintage recuperó este reportaje de 1969 de Televisión Española con motivo del 50 aniversario del Valencia.
0: El gran momento que atravesaba el equipo le llevó a conquistar en la temporada siguiente el título de Liga, ratificando así su supremacía nacional. De ello nos habla Edmundo Suárez, el gran mundo, desde su cervecería en una céntrica calle de Valencia.
2: Esta temporada del 42 marcó un hito en la historia del Valencia, puesto que 5 jornadas antes de terminarla éramos campeones de Liga ya. También como consecuencia trajo el serio el máximo goleador de la Liga y en el último partido que jugamos contra el Gijón, que marqué 2 goles, aventajé a César en 27 tantos contra 25. Y aquí ocurrió una anécdota muy curiosa que voy a contar. En el último tanto que marcamos al Gijón, Méndez, el delantero centro, corrió hacia nosotros para decirnos que no marcáramos más tanto. Al terminar el partido, requerido por mí para decirle el por qué me decía esto, me dijo que había acertado el pleno de la quiniela, como así fue en efecto.
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3: 7:26 en directo en el gran concurso de la afición valencianista, en directo en VCF Radio. Así están los marcadores de esta tarde de miércoles. Pablo Soriano se está imponiendo, nuestro participante de Valencia, 30 años, se está imponiendo 3-1 a Víctor Dolph, también 30 años, también Valencia, aunque todavía queda mucho concurso por delante. Os recuerdo, vamos ahora a la pregunta con opciones más antigua, la que corresponde de a un fragmento de la actualidad, mejor dicho, de la historia del Valencia que vosotros no habéis vivido en primera persona. Y después tendremos dos preguntas directas para cada uno. Recuerdo que estamos en la fase de repesca, pero que en octubre continúa la primera fase del concurso. Y no hace falta que os diga que cada semana aquí en juego dos camisetas oficiales del Valencia Club de Fútbol. Si preferís la blanca, la blanca. Si preferís la negra. Pero en juego dos camisetas oficiales del Valencia Club de Fútbol para los dos mejores de los ocho que vienen cada semana a participar de lunes a jueves en directo. 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Pablo, vamos en este caso con tu tercera pregunta.
4: Ah, por ella.
3: Atención. En la temporada 70-71... el Valencia Club de Fútbol conquista la Liga con Di Stéfano, juega la final de la Copa del Generalísimo y cae derrotado con un polémico arbitraje de Saiz Elizondo. ¿Ante qué equipo? Repito la pregunta. En la temporada 70-71, el Valencia conquista la Liga con Di Stéfano, juega la final de Copa y cae derrotado con un polémico arbitraje de Saiz Elizondo, lo que evitó el doblete. ¿Ante qué equipo? Opción A, Barcelona. Opción B, Athletic de Bilbao. Opción C, Real Madrid. Opción D, Español. Barça, Athletic, Real Madrid o Español.
4: ¿Me has dicho que ha eliminado de qué competición?
3: De la Copa del Generalísimo en la final. Barça, Athletic, Real Madrid, Español.
4: Pues es que iba a pedir el comodín, pero creo que me la sé.
3: ¿Crees que te la sabes?
4: Sí.
3: Ibas a pedir el comodín y crees que te la sabes. Pues todo tuyo, Pablo.
4: Me la voy a jugar, el Athletic de Bilbao.
3: ¿Te la juegas al Athletic de Bilbao? Sí, la opción B, ¿te suena la historia?
4: Hombre, es un equipo tradicionalmente copero.
3: ¿Te la juegas a la B?
4: Sí.
3: Athletic de Bilbao. Tenías pensado en la tercera prueba gastar el comodín,
4: sí,
3: pero te vas a decantar por la opción B, que es la del Athletic de Bilbao. Muy bien, pues Pablo Soriano en su tercera pregunta marca la B. Athletic Club de Bilbao fue aquella final en la que el Valencia cayó derrotado con un arbitraje muy injusto de Saiz Elizondo en la 70-71, lo que evitó el doblete. ¿Fue ante el Athletic Club de Bilbao? No, rebote, Víctor, ¿la sabes?
14: Pues no la sé, pero voy a tirar de precedentes y voy a decir Real Madrid.
3: ¿Vas a decir Real Madrid?
14: Sí.
3: Comprobamos. No, la respuesta correcta era el Barça. Ninguno de los dos habéis acertado. Víctor, vamos con tu tercera pregunta. Atención. Uno de estos cuatro exjugadores del Valencia formó parte también de la Naranja Mecánica, aquella mítica selección holandesa del 74. Uno de estos cuatro exjugadores del Valencia formó parte también de la Naranja Mecánica, aquella mítica selección holandesa del 74. Te voy a dar cuatro opciones. Opción A, Arnesen. Opción B, Wells. Opción C, Wilkes. Opción D, Rep. Arnesen, Wells, Wilkes o Rep.
14: Wilkes.
3: Wilkes, la opción C, Wilkes. ¿Lo tienes claro, 100%?
14: No lo tengo claro, pero me la voy a jugar.
3: ¿Te la vas a jugar?
14: Sí.
3: ¿Tienes dudas entre todas o descartas alguna?
14: Descartaría en principio dos. Y voy a decantarme por la que he dicho.
3: Sí.
14: Y hay otra que es la que dudo.
3: Con la que dudas. Marcamos la opción C, Wilkes.
14: Sí.
3: Pues vamos a comprobar. Apuesta Víctor por la opción de Wilkes. Formó parte Wilkes de la Naranja Mecánica, la selección mítica holandesa de los años 70. Comprobamos. No, rebote, Pablo, ¿la sabes?
4: ¿Me repites las opciones que quedan?
3: Las opciones que quedan son Wells, Arnesen, Rep.
4: Rep.
3: Rep. Comprobamos. Es correcto, Pablo Soriano se coloca con 4 puntos ante el punto de Víctor Dol. No sé si hubiera sido pregunta para gastar el comodín, pero eso, esa gestión corresponde a los concursantes, así que Víctor ha decidido arriesgar. A veces sale bien, a veces sale mal. En este caso no le ha salido bien, pero efectivamente la respuesta correcta era Johnny Rep. Así están los marcadores, Pablo 4, Víctor 1, los dos de Valencia Capital en directo en el gran concurso de la afición valencianista. Son las 7:31, ya sabéis que estamos pendientes también de las redes sociales, estamos pendientes de Twitter en @cuantosabesvcf, @cuantosabesvcf, participación por ejemplo de Alejandro Ferriol, concursante de esta semana, que en Twitter no ha acertado ninguna de las dos con las que lo ha intentado. Y os tengo que decir también, os tengo que comentar que tenemos en funcionamiento nuestra página de Facebook. Buscáis Cuánto Sabes del Valencia y ahí podéis encontrar todos y cada uno de los programas emitidos hasta el momento. Cada tarde colgamos también, además de en Twitter, en nuestro Facebook, todos los programas emitidos en VCF Radio. ¿Nervios para esta fase final? Aunque, Pablo, tienes ahí un colchón importante, ¿eh?
4: Sí, pero no me puedo fiar de este hombre.
3: Quedan dos directas, no te puedes fiar de este hombre. Te puedes sorprender, ¿no? Al final. Sí, sí, sí. Digo que quedan dos directas para cada uno de los concursantes. Vamos a ver lo que sucede. Vamos a entrar enseguida en la fase decisiva, en la fase que va a decantar el concursante que se mete en la siguiente eliminatoria del gran concurso de la afición valencianista. ¿Será Pablo Soriano? ¿Será Víctor Dolz? Antes de continuar, vamos a recuperar de nuevo el sonido de la delantera eléctrica del brillante Valencia de principios de los años 40, de ese equipo que conquistó su primera Copa y sus primeras dos ligas. Seguimos rescatando el documental realizado por Televisión Española en 1969 y que hace poco recuperó el programa dirigido por Paco Grande en Teledeporte, Conexión Vintage.
0: Están viendo ustedes el partido de Liga Atlético Aviación Valencia de la temporada 1943-44, en la que el Valencia conquistó su segundo título de Liga a pesar de perder este partido por 4-2. El Atlético Aviación, así llamado entonces el Atlético de Madrid, fue un gran rival en aquella Liga, en la que quedó segundo a 6 puntos del Valencia. Un Valencia que contaba con unos hombres que en casi su totalidad vistieron la camiseta internacional. Eran los Eizaguirre, Álvaro Juan Ramón, Ortúzar y Turraspe Lecue y la delantera eléctrica, a la que se le había añadido Igoa. También destacaban en el equipo Monzó, Elzo, Giraldós y Pechuán. Este nos explica la campaña.
15: Tras una primera vuelta bastante difícil, en el que nos seguían el Castellón y el Sevilla, tuvimos una segunda vuelta con mucho coraje, con mucho cariño en defensa de los colores, para virtualmente, faltando 7 jornadas para finalizar la Liga, obtuvimos el triunfo de campeones. En este equipo, en el que existía mucho compañerismo, en el que destacaban poderosamente y fiel reflejo tantos internacionales como Epi, Gorostiza, Mundo, Ignacio Izaguirre, pasamos a conseguir este título gracias y al recuerdo a don Eduardo Cubells, que demostró su capacidad técnica para llevarnos a conseguir este campeonato.
0: En el historial del club vienen luego la racha de 3 finales de Copa, todas ellas jugadas en Barcelona y todas ellas perdidas. Iturraspe comenta cómo fueron recibidos después de estos fracasos.
16: Es el equipo que quedó campeón de Liga en el año 43-44. Después de este campeonato es cuando jugamos las 3 finales seguidas de Copa, que perdimos las 3. Por cierto que, como la afición estaba muy ilusionada con que el Valencia quedara campeón de Copa, ya que el equipo estaba formidable, la primera final que perdimos, pues llegamos a la hora acostumbrada. Pero la segunda ya la tuvimos que venir de noche, porque la gente estaba un poco en contra del equipo. Y la tercera, pues la tercera llegamos de madrugada, porque vamos, ya nos querían pegar.
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3: 7:37 en directo en la Radio del Sentiment, así están los marcadores. Entramos ahora en las preguntas directas, aquí se va a decidir todo. Pablo Soriano se está imponiendo con autoridad ahora mismo, 4 puntos en el casillero, tiene 1 punto. Víctor Dolz, amigos, enfrentándose hoy aquí en el Media Center de la Ciudad Deportiva de Paterna. Y ahora llega el momento decisivo, chicos, así que Pablo Soriano, os recuerdo que tenéis los dos intactos todavía los comodines, los podéis gastar también en los rebotes. Anuncio también esa novedad que hemos incorporado esta temporada para los oyentes que no hayan seguido el programa en estos 2 primeros días, lunes, martes. Así que Pablo, Víctor, atención, en este caso Pablo, tu 4ta pregunta. Vamos. El Valencia Club de Fútbol anunció este mes de junio la incorporación a la academia, concretamente al infantil B, de un futbolista español de la plantilla del doblete. ¿Quién? El Valencia anunció este mes de junio la incorporación a la academia, concretamente al infantil B, de un futbolista español de la plantilla del doblete. ¿Quién?
4: A ver, de la plantilla del doblete. Sí, claro, esta pregunta... Dentro de que no tengo mucha idea de por dónde tirar. Y estoy pensando a ver si consigo sacar...
3: Pensando, Pablo, en su cuarta pregunta. La primera directa para él.
4: Me he dicho al infantil B como entrenador. Uh-huh. Sí. Evidentemente como jugador ya.
3: Sí.
4: Complicado.
3: Sí, como entrenador.
4: Vale, pues voy a tirar de mi primo, voy a tirar de comodín.
3: Sí, llamamos al comodín. Muy bien, pues Pablo Soriano en esta cuarta pregunta va a llamar al comodín. Así que rápidamente, José Manuel Reina, a los mandos técnicos de este programa, se pone en contacto con el comodín de Pablo. ¿Quién es?
4: Pues mi primo José.
3: Es José, es tu primo, está esperando la llamada. Y creo que te había escrito antes en Twitter. Exacto, si no recuerdo mal. En arroba cuánto sabes VCF.
4: Si no está atento ahora.
3: ¿Dónde está?
4: En su casa, espero, y dentro de un ordenador.
3: Vamos a ver si buscamos esa comunicación con José, a ver si es capaz de ayudar a Pablo Soriano, a su primo, en esta cuarta pregunta en la que solicita Pablo su ayuda en directo en VCF Radio. Vamos a ver si José está pendiente de la llamada. De momento no parece que conectemos con él. Estamos pendientes de José, del comodín de Pablo Soriano.
4: Vamos, cógelo.
3: Vamos, José, coge el teléfono. José, coge el teléfono. Parece que tenemos problemas con esa comunicación, pero seguimos intentándolo porque está pendiente, ¿no?
4: Ese es mi tío, el que ha sonado, seguro.
3: Sí.
4: Su padre.
3: Vale, pues tenemos ya la comunicación. Enseguida con José, con el comodín de Pablo Soriano, en la cuarta pregunta, en directo. Parece que está costando, ¿eh?
4: Qué buena leche, mi
3: madre. Está costando. ¿Está fuera de cobertura? ¿Sí?
4: ¿Está fuera de cobertura?
3: Parece que está fuera de cobertura o que se ha apagado repentinamente. Bueno, vamos a volverlo a intentar una vez más. Pablo, ¿qué hacemos?
4: Pues...
3: Esto ya no depende de nosotros.
4: No, claro.
3: Que a lo mejor no tenga cobertura el comodín. ¿Ahora sí?
4: ¿Ahora sí?
3: Ahora sí parece que tenemos a José. No, me dicen que no. Me dicen que no tenemos a José. Está fuera de cobertura. Quizás está esperando la llamada, pero el teléfono le ha jugado una mala pasada.
4: No, desde luego.
3: Pablo, en este caso... Vamos a utilizar, si quieres, la opción de jugárnosla directamente.
4: Pues sí.
3: Porque no hay manera de buscar la comunicación con tu primo.
4: Vale.
3: Así es el juego.
4: No, desde luego.
3: Y así es el directo.
4: Y yo, que estaba ya tranquilo, relajado.
3: Damos un nombre.
4: Sí.
3: Pensando, Pablo.
4: Ya el doblete.
3: Tienes algunos segundos para pensar, dada que es una circunstancia excepcional. Pablo, puedes pensar y a ver si llegamos a algún, al menos algún nombre. Mientras seguimos intentando esa comunicación, pero
4: vale.
3: Parece que es inviable en estos momentos porque está apagado.
4: No, estoy intentando recordar y solo me sale el nombre de, que no es mi respuesta, de Curro Torres, que claro, es el entrenador del Mestalla. Uh-huh. Sale el Pipo.
3: Pues Pablo, tenemos que dar un nombre.
4: El Pipo Baraja.
3: ¿Decimos Baraja?
4: Sí.
3: Pues contestamos Baraja y comprobamos.
4: Ah, no.
3: ¡No! Rebote, Víctor, ¿la sabes?
14: Pues no la sé, la verdad.
3: Tienes la oportunidad de llamar al comodín o de contestar. Pero eso es rápido. La decisión tiene que ser instantánea.
14: Pues voy a llamar al...
3: ¿Llamamos al comodín?
14: Voy a llamar al comodín.
3: Pues Víctor Dolce, en el rebote de la cuarta pregunta, va a llamar a su comodín. ¿Quién es?
14: Sí, Juan Sala.
3: ¿Es Juan, amigo?
14: Sí.
3: José Manuel Reina se pone en contacto con el comodín de Víctor Dolz en esta cuarta pregunta en directo en VCF Radio, en el gran concurso de la afición valencianista. Juan, amigo valencianista, delante de un ordenador. A ver si no nos pasa lo mismo que nos ha sucedido con Pablo. Pues no. Hola, Juan, muy buenas.
17: Hola, buenas.
3: Te voy a repetir la pregunta, ¿de acuerdo? A ver si puedes ayudar en el rebote a Víctor.
17: A ver.
3: El Valencia anunció este mes de junio la incorporación a la academia, concretamente al infantil B, de un futbolista español de la plantilla del doblete. ¿Quién? ¿Estabas escuchando el programa, Juan?
17: No he escuchado porque acabo de salir del trabajo y no he podido escucharlo.
3: Nos buscamos los comodines apuradetes, ¿eh? Juan. Un futbolista español de la plantilla del doblete que incorporó la Academia del Valencia para el Infantil B este mes de junio.
17: Pues no lo sé.
3: ¿Te viene algún nombre? No lo sabes.
17: Hombre, nombre me vienen todos. Es decir, todos, pero que estén... Jorge López.
3: ¿Te viene Jorge López? ¿Sí?
17: Sí.
3: ¿Te ha venido a la cabeza o has buscado algo?
17: No he buscado, si voy por la calle.
3: ¿Te ha venido a la cabeza Jorge López? ¿Probamos con Jorge López? Pues sí. Contestamos Jorge López y comprobamos. Es correcto. Antes que nada, no cuelgues, Juan. Pablo, ¿cómo se te queda el cuerpo?
4: Fatal.
3: Vaya situación que hemos vivido, más rocambolesca. Víctor, vale. ¿Qué le decimos a Juan?
14: Nada, que muchas gracias y que me fiaba más de él que el del propio Google. O sea que no ha tenido intención.
17: Y me pillé por la calle y yo le dije que me preguntara preguntas antiguas y me ha pegado.
3: ¿Qué momento?
14: Nada, Juan, me fiaba de ti 100%, sabía que le ibas a acertar.
3: ¿Qué momento de inspiración mágico has tenido?
17: Sí, voy por la calle, sí.
3: Pues enhorabuena, enhorabuena Juan, porque gracias. Ha sido yo creo que uno de los momentos más emocionantes de la semana en cuanto sabes del Valencia. Así que muchísimas gracias, enhorabuena y hasta la próxima.
14: Venga, gracias
17: Muy
14: Juan.
17: Muy bien, muchas gracias, de nada Víctor, hasta luego.
3: Hasta luego. Bueno Víctor, pues ojo, porque la remontada es posible. Tienes 2 puntos, tiene 4 puntos Pablo Soriano. Atención, es la 4ª pregunta para Víctor, en directo. ¿Qué jugador extranjero marcó los otros 2 goles en San Mamés el día en el que Mendieta hizo un golazo regateando a toda la defensa del Athletic Club de Bilbao? ¿Qué jugador extranjero marcó los otros 2 goles en San Mamés el día en el que Mendieta, la noche en la que Mendieta, hizo un golazo regateando a toda la defensa del Athletic Club de Bilbao?
14: Pues voy a decir el... El Piojo.
3: ¿Vas a decir el Piojo? ¿Tienes la imagen del partido o no?
14: La verdad que no tengo la imagen porque la confundo con otra buena noche, pero ¿sí? Esa es más reciente.
3: Ajá.
14: Que también es la catedral.
3: Ajá.
14: Y pues pensando en la quinta de Mendieta y un delantero extranjero que también lo pudiera hacer, pues yo voy a decir Piojo, no estoy seguro de ello, pero bueno, voy a apostar por lo que en teoría puede ser lo más seguro.
3: Vale, contestamos entonces Claudio Javier, el Piojo López. Pues contestamos Claudio López. Fue el futbolista que marcó los otros 2 goles en el partido de San Mamés el día en el que Mendieta hizo un golazo regateando a toda la defensa del Athletic. No, rebote, Pablo, ¿la sabes?
4: No la sé. De hecho, iba a decir también el Piojo, pero... Bueno,
3: dada la circunstancia excepcional, siempre podemos intentarlo otra vez con el comodín en esta o en la siguiente pregunta, aunque nada nos garantiza que no vaya a estar de nuevo apagado, pero es una situación pues, que pocas veces se da y por intentarlo lo podemos intentar.
4: Pues nada, si se puede intentar.
3: Intentamos el comodín por última vez en esta 4ª pregunta, pues José Manuel Reina va a intentar ponerse en contacto con el comodín de Pablo Soriano por última vez, ya que está desaparecido, ya rendirás cuentas con él. Vamos a intentar llamar al comodín de Pablo, en este caso a José, que bueno, pues está jugando una pequeña mala pasada. A veces los teléfonos, bueno, pues pueden estar fuera de cobertura inesperadamente o incluso sin uno saberlo, pero estas cosas suceden y es lo que tiene un programa en directo. Confirmamos que está el teléfono apagado. Pablo, tienes que contestar entonces.
4: Pues Adrián Ilie.
3: Contestamos Ilie y comprobamos. Es correcto. Pablo Soriano suma su 5º punto y Víctor se retuerce en los estudios del Mediacenter de UCF Radio, porque no sé si Víctor has caído ahora en que Ilie fue el otro protagonista de ese partido disputado en la catedral a finales de los 90 entre el Athletic Club de Bilbao y el Valencia Club de Fútbol. Así que Pablo Soriano encarrilado ya hacia la victoria final de esta tarde de miércoles. 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Suenan los latidos del murciélago y eso quiere decir que encaramos la recta final. Una pregunta directa para cada uno de los dos en Twitter, @cuantosabesvcf. Estamos pendientes de vuestros comentarios, dice Jesús. Madre mía, qué mal está esto hoy. Acertaba Alejandro Ferriol la de Ilie, la anterior. @cuantosabesvcf. Pablo, esta es la definitiva. Vamos. Para ti, para... Bueno, pues te iba a decir apabullar, si lo consigues, a Víctor Dolf, aunque ha sido un programa que puede resultar engañoso, ojo con el resultado final. Pablo Soriano, 5ª pregunta.
4: Vamos.
3: Italiano del Valencia, que marcó un gol en el Camp Nou en la temporada 2004-2005, en un partido que acabó en empate a 1, con gol de Ronaldinho, tras un penalti muy polémico. Italiano del Valencia que marcó un gol en el Camp Nou en la 0-4-0-5 en un partido que acabó empate a un gol, marcó para el Barça Ronaldinho tras un penalti muy polémico.
4: Vale, tengo 3 italianos en mente. dos de ellos delanteros, uno bastante torpón. Uh-huh. Y voy a tirar por el medio, por Stefano Fiore.
3: ¿Vas a tirar por Fiore? Stefano Fiore, sí. ¿Te suena? Sí. ¿Que pueda encajar con esta descripción? Sí. Con la pregunta, Fiore. Muy bien, pues Pablo Soriano, en su quinta y definitiva pregunta, contesta Fiore y comprobamos. Y se lleva el triunfo, la victoria y la clasificación para la segunda ronda de ¿Cuánto sabes del Valencia? Flamante victoria de Pablo Soriano, 30 años, que ya está clasificado. Ahora sí, matemáticamente, a falta de una pregunta de Víctor, que va a ser la quinta. Víctor, has sufrido mucho en el programa. Has tenido oportunidades de ponerte muy cerca, de arrebatarle el triunfo.
5: No, lo he sufrido porque ha estado claro más o menos desde el principio y nada.
3: Has tenido opciones, las has tenido. No las has podido aprovechar, pero bueno, es lo que tiene el concurso.
5: Eso
3: es. Vamos con tu quinta.
5: Muy bien.
3: Atención, Víctor Dolph, 30 años, Valencia. Dice Fernando Gómez que el mejor gol de su carrera fue en San Mamés. Vuelve a salir San Mamés. En 1992. ¿Cuántos goles marcó el Valencia en ese partido al que se refiere Fernando? Al de el mejor gol de su carrera en San Mamés en 1992. ¿Cuántos goles marcó el Valencia en ese partido? Dice que no con la cabeza, Víctor, como que no tiene ni idea. No recuerdas nada ni tienes ningún dato que te pueda arrojar algo de luz.
5: Recuerdo en un documental a Fernando contando sus mejores goles. Uh-huh. Creo que uno de ellos fue contra el Murcia, me parece. Ajá. Que también lo guarda con cariño.
3: Sí, es verdad. Estos documentales ayudan, para este.
5: Ayudan bastante. Pero no tenía constancia de que el mejor gol fuese contra la Catedral y ni mucho menos el resultado que se dio. Entonces, pues voy a decir, no sé, un número aleatorio porque la verdad que no lo sé. Uh-huh. Diré que el resultado exacto. ¿Cuántos goles?
3: ¿Cuántos goles marcó el Valencia en ese partido?
5: No sé. Voy a decir que tres.
3: ¿Vas a decir tres? Sí. Muy bien. No, aleatoriamente, por completo.
5: Sí, básicamente por probabilidad de resultados, no sé, pues no sé, entre uno o tres. Te voy a decir.
3: Vas a decir
5: tres.
3: Perfecto. Antes de comprobar, os recuerdo que podéis recuperar todos y cada uno de los programas que hemos emitido hasta el momento en el gran concurso de la afición valencianista a través de la página web oficial del club, valenciacf.com. Os marcháis a la sección VCF Radio y allí, además del resto de programas de la radio oficial del Valencia, podéis escuchar todos los emitidos del gran concurso de la afición valencianista. Víctor Dolph contesta 3 del Valencia, 3 goles del Valencia en ese partido en San Mamés, partido en el que Fernando considera que marcó el mejor gol de su carrera, y comprobamos. No, rebote, Pablo, ¿la sabes?
4: Pues yo creo, me puedo equivocar, que son 4.
3: ¿Que son 4?
4: Creo que sí.
3: Pues contestamos 4 y comprobamos. Es correcto. Pablo Soriano redondea una tarde sensacional. Al final han sido muchos puntos, Pablo. El primero de las 11 preguntas y además en el resto de cuestiones has hecho otros 6. Así que al final con los rebotes has sumado 7 puntos, que está muy bien. De hecho eres líder ya de la semana.
4: Perfecto.
3: 3 de ellos llegados de las preguntas directas. Gastaste el comodín. Te tenemos que contar el primer momento en el que gastaste al final el comodín, ya que no ha sido posible recuperarlo. Gastaste el comodín en la cuarta pregunta. En su caso, Víctor Dolph se marcha de ¿Cuánto sabes del Valencia? Con 2 puntos, uno de ellos llegados de las preguntas directas. Lo decía yo antes y es verdad. Engañoso el resultado. Gastó el comodín en la cuarta. Engañoso porque ha habido un momento en el que se podía haber desequilibrado la balanza, Víctor, y podía haber dado un vuelco, un vuelco total el concurso. Te concedo a ti primero el micrófono de VCF Radio para que saludes y dediques esta participación a quien quieras.
5: Pues nada, lo voy a dedicar a nosotros, a Pablo y a mí, mi mejor amigo. Y nada, te ha sido, más allá del resultado, una auténtica pasada poder estar aquí los dos compartiendo esto.
3: Muy bien, y lo vais a recordar, estamos haciendo vídeos también aquí en, sí, en el programa, tenemos fotos, así que bueno.
5: Así que nada, simplemente eso.
3: Muy bien, Víctor, pues ha sido
5: y
3: un placer.
5: Y enhorabuena, obviamente, eso valga decirlo.
3: Ha sido un placer tener a un gran valencianista de corazón como tú aquí participando en esta segunda edición de ¿Cuánto sabes del Valencia? A seguir escuchándonos a partir de ahora. Eso gracias es. Y hasta bueno, la próxima.
5: Gracias,
3: Pablo Soriano se mete en la siguiente eliminatoria. Pablo, ¿a quién le dedicamos la victoria?
4: Pues voy a hacer un pequeño inciso. Se la voy a dedicar a mi primo un poquitín por esa colaboración que ha tenido, que al final me ha dado inspiración. Y como no, a Víctor también. Por supuesto que si le apetece será mi comodín en la próxima ronda.
3: Muy bien, Pablo. Por cierto, curiosidad, en la primera edición en la que también participaste,
4: sí,
3: te metiste en la siguiente ronda.
4: Sí,
3: también. Te clasificaste para la siguiente ronda, sí, e incluso alguna más, creo. Ya en la
4: luego fui repescado para la tercera y ahí ya me
3: caíste
4: contra
3: la
4: Jordi.
3: Bueno, pues a ver qué nos depara el destino en esta nueva edición.
4: Un
3: Pablo,
4: muy difícil, seguro.
3: Ha sido un placer y te esperamos en la siguiente ronda, pues allá por el mes de diciembre. en Cuánto Sabes del Valencia para seguir participando y seguir concursando con nosotros. Hasta la próxima, Pablo. Muchas os gracias. 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Dos en juego cada semana. Por ejemplo, Pablo la tiene cerquita. A ver qué pasa mañana en el último de la semana. Pero Pablo la tiene cerquita con 7 puntos en esta primera semana de concurso después del verano. 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Aquí lo vamos a dejar, que nadie se marche, porque enseguida llega la última hora del Valencia, con Josep Rovira, con Vicent Marco, ya preparados aquí en el Media Center, para contarnos todo lo que sucede en l'informatiu. Mañana jueves regresamos, como siempre, a las 7. Gracias a todos por estar ahí. Saludos y muy buenas tardes.

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1: 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Mi marido no me habla si pierde el Valencia y todo cosas así. Somos muy valencianistas. Yo lo he visto jugar poco. Yo lo recuerdo más como entrenador, como futbolista. Ya ves eso que está por ahí, que soy pequeña. Pero como entrenador, muy responsable, muy mal genio, con los jugadores, muy recto y es una persona con mucho carácter, pero buena persona.
2: Tuve la suerte de tenerlo como entrenador durante mucho tiempo y sentirme realmente feliz y seguro al lado de una compañía con un carácter especial, pero con un carácter muy bueno. Contó siempre conmigo, o sea, yo siempre me sentí seguro jugando con él. Yo creo que fui más jugador de lo que he sido por culpa de él.
3: Yo lo tuve de entrenador cuando tenía 18 años. Entonces, yo he tenido trato con él, yo le llegué a conocer, llegué a tratarlo, ¿no? Y era una persona con muchísima personalidad, era algo increíble, ¿no? Era un tipo muy, muy llano, muy sencillote, era muy, muy, muy cercano, era muy claro.
0: Era un jugador que a lo mejor no tenía mucha técnica, pero sí que era un jugador, pues un delantero puro, ¿vale? Tenía mucha fuerza, tenía pues los chutes, los remates. Bueno, suelen decir por ahí que cuando remataba metía el balón y al jugador en la portería. Y bueno, metía casi una media de 2 goles por partido. Es un delantero de los que hoy en día se echarían de menos o se echan de menos porque la verdad es que era un jugador top, con mucho carisma. Formaron la delantera eléctrica tan famosa y marcaron una época. Ganaron 3 ligas, 2 copas, luego como entrenador también ganó otra copa.

0: una persona que lo ha sido todo en el Valencia y sin embargo que después era un tío humilde y sencillo, ¿no? Yo creo que era sus grandes virtudes.
1: Era una persona que allá donde iba lo conocían y caía muy bien.
2: Lo querían mucho, sí, la verdad es que sí. Sobre todo la gente mayor. La gente mayor sí que se acuerda mucho de él y lo respeta mucho.
1: Por ejemplo, yendo a la nieve, que lo paraban porque se quedaron atascados y los camioneros paraban para ayudarle. Él se retiró, pues, no sé, año 52-53, sí que se inauguró este bar donde estamos en 1953. Y bueno, desde entonces, pues aquí se reunían muchísimos jugadores del Valencia, o cuando él era vasco, buen comedor. Entonces, pues su ilusión fue montar un restaurante aquí en lo que era cerca del centro de Valencia, hoy más centro aún. Este año, coincidiendo también con el centenario del Valencia, pues hemos querido hacer un homenaje tanto al Valencia como a mi abuelo y a la época en la que jugó él, para que, pues no, para rememorar un poco su figura.

0: yo era joven también y venía continuamente, veníamos continuamente al bar. Siempre fue un bar especial, sobre todo especial, porque era un bar donde la gente sabía de quién era y la gente pues siempre se encontraba con gente de fútbol.
1: Mi padre siempre estaba en la puerta. Todo el mundo que pasaba por Don Juan de Austria, hola mundo, lo saludaba, todo el mundo. Conocía a todo el mundo y todo el mundo lo conocía a él. Venía mucha gente, sobre todo de los pueblos, lo conocían mucho y venían todos a ver a Mundo.
2: Hacía tiempo que no venía por aquí, la verdad es que me ha impresionado, lo habéis bordado, está precioso. Es un rincón de toda la vida de los valencianos, de paso siempre, que lo conocemos todos los valencianos, pero le habéis dado el toque nostálgico del fútbol, ¿no?
3: No creo que nadie alcance a su cifra, a la cifra de goles que tiene, que ojalá, porque sería bueno para el Valencia.
0: Difícil va a ser y que se supere eso, estamos hablando de un mito, ha sido una de las figuras más grandes que haya tenido este equipo, por lo tanto hay que considerarlo. Hay que quererlo, hay que tenerlo como algo especial y así va a ser.
2: Ya con el paso de los años nos hemos ido dando cuenta de que bueno, los logros conseguidos por él han sido importantes, que siguen estando ahí y que lógicamente, además de que van a ser muy difíciles de superar, yo creo que bueno, él formó parte de una época muy importante en la historia de Valencia, los grandes primeros títulos, ¿no? Y eso desde luego no se olvida. Cada uno dejará su huequecito en la historia, pero el de él no es una huella, es un pisotón con todas las de la ley. Él marcó una época y fue el referente de una, creo que de la época más importante del Valencia.
1: Nosotros vivimos con el Valencia y estamos con el Valencia, somos de Valencia, somos valencianos, falleros.
3: Nos alegramos mucho de que el Valencia se acuerde, igual que nosotros nos acordamos todos los fines de semana del Valencia.
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1: ¿Has contado cuántos partidos jugáis? En total, más o menos, si llegamos a la final. Son 3 de primera fase, ¿no? Cuarto, semifinal y final, 6. Te doy la segunda, ¿vale? Te la llevas. ¿De acuerdo? Ahora voy contigo y cogemos el picnic, ¿vale? Que hay picnic de merienda para cuando lleguéis antes del partido y que los chavales te den el SIP y el DNI. ¿Vale? ¿Algo más que tenga que llevarse? ¿Balones y por ahí? ¿Lo lleva Requena?
2: Sí, ahora cogemos agua y...
1: Sí, coger agua para el bus. Pues nada, chicos, vamos a ver si llegan los chavales.
3: Okay.
1: ¿Me vais a echar de menos? Va, chavales, a recepción, a coger los pinis ahora cuando esto y quien le toque material que eche una mano. La verdad es que los torneos siempre son un poquito más laboriosos, ¿no? Porque tienes que tener todo en cuenta. Si viajas fuera, sobre todo el transporte, y si así coges avión, barco, la cosa se complica con los billetes, tema de permisos, pasaportes, que los niños no pierdan el pasaporte si hay transbordo, eso es lo más complicado de todo, la verdad. Pues son niños al final, o que la comida pues no se adapta a lo que ellos quieren, no les gusta, les medio obligas a una educación sana de comida, entonces pues muchos no están acostumbrados a comer así, pero que por educación alimenticia y todo les tienes que dar. Y el tema de los torneos y los viajes, pues bueno, hoy es cortito y el viaje son 3 horas y media, pero hay otros torneos que hemos tenido viajes de 10 horas para llegar. Cada uno tiene una responsabilidad dentro del torneo, uno se encarga del material, otro del agua, otro de la ropa, entonces eso hace que ellos también cojan responsabilidades. Eso como grupo, aparte de que te une como grupo, hace que sean cosas que no olvidas, porque pasas una semana en Georgia todos juntos, que no habían viajado desde hacía mucho, algunos ni en avión, de repente COVID, 2 años sin salir, y de repente te vas una semana en Georgia con tus compañeros y a jugar a fútbol, y al final eso para ellos es una cosa, vamos, divertidísima, tanto en aprendizaje de fútbol como en aprendizaje de la convivencia, de comparto una semana de habitación con alguien que no sé cómo es, con sus costumbres, porque pues bueno, pues me adapto a él, me quejo de unas cosas, él hace mejor otras, y es, la verdad es que se lo pasan muy bien.
4: Pues desde hace 2 años llevamos trabajando con la Academia en Houston. La verdad es que empezamos antes del COVID con un par de eventos muy, muy exitosos, y lamentablemente con el COVID hemos tenido que dar un soporte sobre todo digital. Esta es la primera vez que tenemos la oportunidad de recibir a personas de nuestra Academia de Houston aquí en Valencia, en este caso Julio como socio y dueño de la Academia, y Andrés como uno de nuestros jugadores insignia del club y también entrenador. Y para nosotros es una experiencia inolvidable. Queremos brindarle unos días de formación, de estar relacionado con el club, de crear ese sentimiento de pertenencia, de no solo jugar en Houston, sino de verdad sentir el Valencia y ser miembro de lo que es ahora mismo el juvenil, por ejemplo, y creemos que de esta experiencia va a ser súper, súper positiva, tanto para Andrés como para la academia en Houston. Y la verdad es que al final nuestro trabajo es crear ese legado en el cual, durante los años que estemos en colaboración con nuestra Academia en Houston, dejemos una impronta de lo que son los valores del club, de lo que es la metodología para los entrenadores y de lo que es recibir una formación deportiva de élite para los chicos y las chicas. Estamos en buen camino, creemos que muy pronto vamos a seguir teniendo éxitos y nuevos vínculos que permitan que tengamos equipos aquí, que vayamos pronto a jugar un torneo internacional allí y que esa conexión entre Houston y Valencia esté más cerca que nunca.
5: Para nosotros como departamento de Soccer Academy Programs es muy importante, ¿no?, que nuestras academias internacionales y todos nuestros proyectos que tenemos alrededor del mundo vengan a Valencia, porque al final es como cerrar el círculo. Nosotros los visitamos, llevamos el seguimiento de toda la metodología, tenemos a Ismael, nuestro entrenador de academia, viviendo allí, y que al final ellos también vengan a nuestra ciudad para disfrutar todo lo que son los entrenamientos y actividades que realizamos con ellos, y que encima, aprovechando que vienen para Fallas, es una experiencia totalmente completa y que a nosotros nos hace sentirnos muy orgullosos, y que tengamos a este equipo, al Team Gaia y al Team Soler de la Academia de Canadá aquí con nosotros en Valencia.
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1: Hemos estado en una época que se han conseguido cosas a nivel colectivo muy importantes, títulos que al final yo creo que es lo que toda afición quiere y todo entrenador quiere y todo jugador quiere. Es un orgullo el poder formar parte de este club y del centenario.

0: Llego al Valencia, llegué del Levante, estaba en segunda división y la verdad que hicimos una campaña muy buena. Yo era muy jovencito, con 18 años, estuve muy cerca de ir al Arsenal, pero al final bueno, surgió la posibilidad, ¿no? Surgió para mí un sueño que era venir al Valencia y no me lo pensé. Tenía el pensamiento y la ambición de quedarme en el primer equipo, pero yo sabía que era difícil, venía de un equipo de segunda división. El equipo acaba de jugar una final de Champions y entonces yo estaba viendo esos partidos por la tele, veía jugadores de un nivel muy alto. Hice la pretemporada, las cosas salieron muy bien, Cooper me dio mucha confianza y la verdad que bueno, pues me quedé y la verdad que tuve la oportunidad de jugar muchos partidos. Yo creo que el mejor partido aquí como jugador del Valencia fue la temporada del doblete que ganamos al Deportivo 3-0. Un partido que nos jugábamos mucho. Tuve la suerte de marcar el primer gol de penalti, luego en esta portería aquí detrás hice el segundo gol en una contra y el tercero también di una asistencia a Juanito, a Sánchez, y creo que es el partido, para mí, el partido que más satisfecho he salido de aquí. Para mí ha sido un entrenador súper importante en mi carrera, porque ya te digo, llegaba de un club de segunda, iba a tener complicado quedarme y creo que Cooper apostó por mí. Me hizo jugar muchos partidos, tenía el Kili delante, pero creo que apostó por mí, me dio mucha confianza y me aportó mucho, como no con Rafa Benítez, porque fue el que al final con el que conseguí jugar a mayor nivel, con el entrenador que el equipo estuvo tres temporadas a un grandísimo nivel, consiguiendo muchos títulos, y creo que ha sido el entrenador referencia de nuestra época. Particularmente siempre he tenido buena relación con la mayoría de jugadores. Me quedo pues con la gente pues que con la que más he compartido, pues con Albelda, con Juan Sánchez, con Angulo, con Pipo, con Mista, con Carboni. Yo creo que son los jugadores con los que más años he compartido. Con Albelda y con Juanito he compartido habitación y son valencianos y es con los que más relación he tenido y sigo teniendo. Hacía 31 años, ¿no?, que no se conseguía, pues son muchos años. Al final la gente pues estaba deseosa de conseguir un título así tan importante, porque al final la Liga es el premio a la regularidad de todo un campeonato. Nosotros no teníamos el objetivo de ser campeones, ni se nos pasaba por la cabeza. Vimos que el equipo pues funcionaba, sobre todo uno de los partidos importantes fue el día del Español aquí, que dimos la vuelta con un jugador menos, y ahí vimos que sí que teníamos muchas posibilidades y seguíamos así de ser campeones. Ver a la afición volcada desde el aeropuerto, llegar a la entrada de Valencia y ver gente, banderas, en los balcones, toda la ciudad volcada con el club, con el equipo, es una cosa, ya te digo, increíble. Son momentos que van a estar en el recuerdo y son inolvidables, sin lugar a duda. Me quedo sobre todo con la temporada del doblete. Fue una temporada súper completa a nivel colectivo e individual. Yo creo que fue una temporada que yo creo que la afición va a recordar siempre, porque al final yo creo que dos títulos tan importantes como Liga y bueno, y ahora la antigua UEFA, pues no se consiguen. Para mí me está de supone pues el campo donde he conseguido los mayores logros como futbolista, donde he disfrutado mucho cada domingo en cada partido, con una afición que normalmente suele llenar Mestalla, y yo creo que eso da un plus al equipo. Hemos estado en una época que se han conseguido cosas a nivel colectivo muy importantes, títulos que al final yo creo que es lo que toda afición quiere y todo entrenador quiere y todo jugador quiere. Es un orgullo el poder formar parte de este club y de este del centenario.
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0: evidentemente es el lugar donde tenemos las máximas experiencias en cuanto a la carrera futbolística, ¿no? Cuando hemos conseguido títulos, ¿no? Porque son momentos muy especiales. De la primera liga, creo que es el que más disfrutó todo el mundo. Son evidentes de recuerdos tan bonitos que son difíciles de olvidar. Siempre que pienso en celebraciones, recuerdo el día de la lluvia, lloviendo un montón y Mestalla lleno de gente, nosotros intentando salir por el túnel con los trajes aquellos, el resbalón de Ayala. Anécdotas divertidas, la verdad. Vine con mi padre y con otro hombre de allí del pueblo, ¿no? Era un Valencia-Zaragoza, yo tenía 13-14 años. Aún no estaba la última ampliación, que las banderas estaban enfrente tribuna y ahí cerca, sector 28, me parece que era. Pretemporadas ya había el trofeo naranja, ¿no? Y era muy diferente porque entonces eran el típico partido de verano, una semanita de empezar la liga. Fue con la plantilla que era Jorge Valdano, entrenador, ¿no? Y cuando sales ahí lo ves todo lleno, te impacta, ¿no? Lo que pasa que al final uno cuando está ahí abajo se intenta olvidar y centrarse en lo que le corresponde, ¿no? Y no está demasiado pendiente de lo externo. Nosotros lo vivimos especial porque somos del Valencia, ¿no? Es verdad que sí que tiene algo que en otros campos no ves, ¿no? Es la sensación de que las gradas están muy encima, ¿no? El sonido cuando la gente está enchufada también es espectacular. No en todos los sitios pasa eso, ¿no? Depende también de la construcción. Estuve tantos años que pasó dos o tres obras para un poco habituarlos a la actualidad. Para la mayoría de nosotros el rincón especial es el vestuario. Nosotros somos del vestuario y pasamos después al campo. Recuerdo todo partidos y momentos que se te quedan grabados, ¿no? La remontada, el día del Español, que estaban jugando con 10, ahí la gente que estaba súper conectada, la semifinal con el Leeds, Lazio, esos días sí que los recuerdas un poco por la unión, aunque la afición es una afición caliente, ¿no? Que siempre está ahí. Esos días fueron especiales en cuanto a conjunto, ¿no? También cuando conseguimos eliminar al Arsenal con Cooper en otra Champions. Ha habido noches muy, muy buenas. Muchos que han pasado por aquí, de entrenadores y jugadores de otros equipos, ellos mismos ya lo dicen, ¿no? Cuando la gente aprieta, estamos hablando de gente que lo vive mucho y que es capaz de levantarte partidos. Por ejemplo, el día del Español nos quedamos con 10. Es difícil con 10 remontar un partido que aparte nos daba casi una liga, ¿no? Pero la gente estuvo muy conectada, muy enchufada, apretó mucho y eso es lo que un poco nos llevó a poder sacar ciertas situaciones en momentos determinados y la verdad que cuando la gente aprieta siempre tienes ese plus.
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0: vuelta es un trabajo de muchas personas.
1: Pues mira, tengo la piel de gallina ahora mismo porque, por una parte, decirlo así, no esperamos que debutara contra el Barça ya. Sabíamos que estaba próximo porque estaba entrenando bien. Debuta en Barcelona y cuando lo veo que calienta, digo, pues me parece que va a debutar.
0: Muy serio, muy concentrado. Yo estaba un poco entregado por el resultado, pero muy satisfecho de al final pisar un campo de liga que hacía mucho tiempo y tenía ganas de volver, de ayudar al equipo. Mis sensaciones eran muy buenas. Yo era solamente disfrutar, coger sensaciones, coger ritmo también. Ahí también me aplaudieron en Montuí. Al final, el fútbol se recuerda de esta lesión y compartieron conmigo en esta lesión. El fútbol para mí lo veo como una familia. Tenemos, somos más o menos rivales, pero el fútbol es algo que reúne todo el mundo y que cuando pasa una cosa así, el mundo del fútbol es una familia.
1: Tengo que ser sincero, se vive pues como angustia al principio, porque claro, es el trabajo que llevas haciendo tantos meses y quieres ver si realmente funciona. Una vez termina el partido y ves que ha funcionado bien, pues bueno, también es una ilusión y una alegría para todos, entiendo.
2: Yo personalmente, has estado tanto tiempo con él, que joder, tienes claro que está todo bien y que va a salir bien, pero si no lo soltaríamos, pero esa sensación de angustia, sobre todo lo ves debutar y la alegría es inmensa, pero yo creo que la alegría fue más inmensa cuando pitó el árbitro el primer partido, de saber que se había conseguido un objetivo, que el jugador había vuelto a debutar, la cara del jugador pese al entorno de ese día, el contexto de ese día del partido que no fue el adecuado por el tema del resultado, pero al jugador se le veía una cara de felicidad que teníamos todos y compartíamos todos.
1: Cuando acaba el partido me da un abrazo y nos fundimos todos con él en un abrazo también, y al final pues muy de esa parte, satisfacción y agradecimiento, la verdad, por el trabajo, pues al final ha salido bien. Es como se ha completado un proceso que el servicio médico puso desde el minuto uno, toda la carne al asador, y al final se ha completado. Los sentimientos ahí de todo lo que has vivido es que te unen mucho, ¿no? Es como cuando uno vive una situación difícil y extrema, pues digamos que los lazos que generas con la empatía que generas realmente con alguien que lo estaba pasando mal es mucha. Entonces, claro, verle volver a sonreír, verle feliz, verle sentir futbolista, yo creo que es indescriptible cuando luego le das un abrazo, porque yo creo que lo sientes como una parte también tuya, ¿no?
3: La relación que se establece es estrecha, y sí que es verdad que esa misma semana después de debutar me puso un mensaje por el móvil, y la verdad que se lo agradezco también porque un poco agradeciendo, ¿no? Como habéis dicho, la implicación que en esas primeras fases tuvimos o estuve yo trabajando con él.
1: Me da un abrazo, me choca la mano, me da un abrazo y me da la camisa. Me dice, está para ti. No le pedí, le dio la camisa, optó de él. Y le dije, ya que no sé el momento idóneo, pero te lo agradezco mogollón el detalle. Esto para mí es un detalle. La camisa quizás tal, pero para mí es un detalle, detallazo.
0: No cumples los objetivos solo, es como un futbolista cuando gana el Balón de Oro le gana, pero sus compañeros le han ayudado a ganar este título personal. Y lo mínimo era dar mis primeras camisetas a Rai y a Tony. Bueno, yo esperaba eso durante mi lesión. El día que voy a volver a Mestalla va a ser bonito.
4: Se pone en pie la afición del Valencia Club de Fútbol para recibir al central de nuestro equipo después de la grave lesión.

0: ganado ese partido y entré y ha pasado ese momento y casi marcó ese gol.
1: Abre Luis a la pelota, Luis la coloca, pero Pepe Lu, de acá.
2: Si marca de acá, madre mía.
1: De
0: acá fuera. Ha sido todos estaban contentos para mí porque ellos han visto el trabajo que he hecho para volver.
3: Y acá.
0: Poco a poco me siento mejor, cogiendo ritmo. Cuando vienes de casi 11 meses sin jugar al fútbol de élite, tienes que acostumbrarte al ritmo ya. No, en eso no tengo miedo, voy a full, a todas. Hay un plan y hay que seguirlo. Necesitamos un tiempo para volver a tener ese ritmo. Se decía un año o más, o no jugar al fútbol o no, y al final estás jugando a los 10 meses y 20 días. Lo normal es que me voy a mi sitio, pero como yo tenía esa determinación de marcar un gol, porque ya me pasó el último partido en Mestalla contra el Celta. He tenido dos también en el córner, la toco yo. Ya son señales en el fútbol que puedes hacerlo. Créetelo más a Carlson, créetelo más. Jacka, créetelo más, lo puedes hacerlo. Siento que el balón podría llegar a mi sitio y me la devuelve muy bien Diego. No sé cómo me la devuelve, no sé si creo que me ve, pero hay que creerlo. Y cuando pasa, no te lo crees también. No, era como, no me lo creo. Lo que está pasando es de locos. No me lo creo. No he marcado gol, no. Imposible, no. Es de locos. ¡Buah! Con todo eso. Y con toda la afición, con todo. No.
2: Pégale.
1: Rioja, ya saben de Luis Rioja, Dimitrovic. Ahí está, Diaca, gol. Gol. Te mereces, Diaca.
4: El gol, no ves lo que es. O sea, si él se vuelve loco, nosotros en la grada nos volvemos locos, abrazamos hasta a los aficionados que teníamos alrededor, porque fue una sensación. Esas cosas son las que marcan un poco los hitos dentro de la carrera deportiva, tanto de ellos a nivel futbolístico como nuestros, que son cosas que no se nos van a olvidar nunca. Se sabe el cariño que le tiene Mestalla porque el jugador sale al campo por primera vez y que el estadio corría su nombre. Entonces, el momento que el jugador encima mete el gol, el estadio se vuelca y se crea un clima, una atmósfera que es inmejorable.
1: La ovación del cuerpo técnico puesto en pie todo el mundo al grito de Diakabi te quiero, celebra Mestalla el tanto de Mukhtar, el segundo del equipo.
5: Te pone la piel de gallina realmente oír al estadio cómo ruge apoyando a un jugador como Diakabi, pero lo has comentado tú, es un jugador muy querido, de verdad. Yo creo que el aportar ese gol al equipo, aparte de la satisfacción personal, yo creo que él también pensaba en el equipo y de ahí esa explosión de felicidad y que se le cayesen las lágrimas, de verdad. Y viéndolo realmente te emocionas y creo que él puede ser una figura en la defensa que nos puede ayudar mucho a salvar la situación y él está totalmente implicado en ello. Aparte de su recuperación, yo creo que piensa más en el equipo ahora mismo que en él, por lo que he hablado el otro día que estuve hablando un poco con él.
0: Es determinación, es, no sé, la fuerza mental, la, no sé. Es, no sé explicarlo, es que la sensación que yo tenía ahí es

0: es indescriptible, se acumula muchas cosas en mi cabeza, se acumula todos los tiempos que he pasado durante la lesión y el estadio, los aficionados también, que lleva ese ambiente y que al final ese 2-0 antes de la segunda parte, volver a marcar un gol a Mestalla después de todo eso y después de la situación que tenemos, era para mí algo importante y quería marcar mi vuelta también. Muy emocionante, que al final cuando voy a mi sitio es como que cuando veo a la afición contar mi nombre y todo eso, sí, me hace algo en todo, en el corazón, en el cuerpo. Nuestro objetivo a cada jugador es que los aficionados estén contentos, y si he dado esa alegría, estoy muy, muy satisfecho y muy contento de lo que cumplí. Era eso también, es cerrar el capítulo, es por eso quería marcar mi vuelta, marcar gol, y que llevaba antes de la lesión también mucho tiempo sin marcar gol, y yo lo tenía ahí, marcarlo, voy a marcar un gol.
1: La lesión no acaba aquí, la lesión empieza, se acaba una etapa y empieza otra. Que hay que tener la rodilla, que hay que cuidarla, hay que adaptarla, hay que manejarla, hay que escuchar también al jugador, hay que escuchar la rodilla.
2: Él no viene de una lesión normal, con lo cual el jugador, aparte de su trabajo, tiene que seguir protegiendo esa rodilla y tiene que seguir dentro de un proceso que le va a acompañar probablemente durante toda su carrera deportiva. Y nosotros tenemos que estar ahí.
1: Es un chico muy, muy profesional, es un chico muy organizado, es decir, con él sabemos lo que tenemos que seguir haciendo, él también lo sabe, yo creo que es muy obediente, es decir, no quiere cometer errores en esto, y la verdad es que no, seguimos muy bien, la verdad es que ya te digo que sí, están contentos, pero él sabe muy bien que todavía hay mucho trabajo que seguir haciendo, el trabajo que ha hecho mi equipo, yo estoy muy orgulloso de ellos, es decir, no puedo decirte ninguno que no haya trabajado día a día o no hayamos puesto mucho en la recuperación de Diakabi.
3: Reconocimientos para todo el servicio médico, y hemos trabajado mucho, hemos sido muy pesados con él. Muchas veces acaba el entrenamiento, Diaka, ¿tienes que hacer esto? Ahora tengo que hacerlo, sí, lo siento, tienes que hacerlo.
4: Yo creo que ha sido un trabajo en equipo bonito, largo, duro en algunos momentos, pero que viendo el resultado, pues realmente estamos muy satisfechos.
2: Vamos, con muchísimos hechos nos ha demostrado lo agradecido que está, su juego súper agradecido. Se le agradece que lo diga en los medios, pero es que él lo hace ver diariamente. Entonces es un poco lo que más valoramos, lo que más valoro dentro de él, porque él es la persona que más fácil ha hecho este trabajo dentro de todo el proceso. Somos un grupo muy grande, pero el núcleo es él. Y él es el que nos ha ayudado a todos a que la cosa funcione como ha funcionado.
1: En esa línea, para mí lo definiría como un éxito del servicio médico. Es que es un chico que es un 10, o sea, trabajador, responsable. Yo creo que si alguien se merece esto que le ha pasado y el poder estar otra vez de vuelta, yo creo que es él.
2: Es un jugador muy querido dentro del equipo, es un jugador muy querido dentro de la afición, y eso no creo que no es cuestión de suerte ni es aleatorio. Al final es una persona que es muy cercana, es un tío bonachón, y eso se hace ver.
0: Ahora estoy más paciente que antes, mucho más paciente. Y te hace crecer mucho, muchísimo. Lo primero de todo es mi familia. Es que si hago todo eso es por pasión, pero es para mi familia también. Estoy muy satisfecho, muy contento de lo que estoy haciendo. Jugar muchos partidos con esta camiseta es algo importante para mí. Quiero mucho a ese club, esa afición, y intentaré dar lo mejor en el campo, al mundo del fútbol en general, que se comportó muy bien conmigo, que a día de hoy, fuera del campo de fútbol, no tengo rivales en el mundo del fútbol. Y que, como le he dicho antes, el mundo del fútbol es una familia. Y quiero decir gracias a todo el mundo. Solo puedo estar muy feliz, muy, muy contento de todos los que me ayudaron y a ellos los quiero decir gracias.

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0: todo desde el primer momento que vine aquí por primera vez, un año 61, 62, 21, 20 años, es cuando jugué en Valencia. Me acuerdo el debut, que fue allá en Zaragoza, perdimos 3-0 y después jugué allí de extremo izquierda y después vinimos aquí y me pusieron en el sitio que jugaba yo normalmente, de interior, y jugábamos contra el Oviedo. El momento son todos los que has ganado un trofeo, o sea, todo lo demás se olvida y estás contento, por ejemplo, haber llegado dos veces al final al quedar campeones de la Copa de Ferias, llegar a una tercera, aunque fue un poco, ya el último partido fue un poco fastidioso por culpa del árbitro, y después ganar la Copa del Rey. Bueno, del Generalísimo, mejor dicho. Aquel año era Generalísimo. Sientes que una responsabilidad enorme, primero. ¿Por qué? Porque no sabes cómo van a salir las cosas. Y luego cuando entras con las orejas agachadas o con la cabeza levantada. O sea, que todo depende de momento de salida, muy nervioso. ¿Por qué? Porque uno está pendiente cómo me saldrán las cosas, a ver si ganamos, a ver si me salen bien. A ver, o sea, que piensas tantas cosas al salir que automáticamente la cabeza te da muchas vueltas hasta que empieza el partido. Cuando empieza el partido ya te olvidas de casi todo. A mí me han salido muchos partidos muy buenos aquí en Valencia. Y entonces la gente pues parece que les he caído bien desde el primer momento. Y pues lo bueno del futbolista es que si del primer momento enlazas bien, automáticamente ya parece que te ruedan mejor las cosas, ¿me entiendes? Hay jugadores que para mí eran, no les salían bien y automáticamente ya no. Y lo hacían bien o intentaban hacerlo bien y no les salían tan igual. O sea que depende a veces que el jugador haya tenido suerte. Yo he tenido mucha suerte en Mestalla. ¿Por qué? Porque me salió bien desde el primer momento. Y además tuve la santa suerte de que vino Waldo y los dos hicimos una pareja bastante buena dentro de lo que es, de lo que ha sido en Valencia Club de Fútbol. El rincón siempre ha sido el vestuario, porque aquí sales del vestuario y te vas al campo ya cada uno a calentar y eso. Pero en el vestuario estás, digamos, cocinando el partido. Y ahí es donde, claro, automáticamente es cuando uno es cuando más piensa, más vueltas le da la cabeza. Vamos a hacer esto, tú, esto, yo sí hago. O sea, es el vestuario. Los calentamientos los hacíamos en el mismo vestuario, sería 6 metros cuadrados. Pero cada uno calentaba como quería. O sea que no había una especie de calentamiento ahora que salen al campo y, jolín, allí se tiran media hora jugando el balón, tocando. Allí eran ejercicios estáticos prácticamente, porque no podías hacer nada. Es cuando salíamos, sí, que pegábamos unas carreritas antes de empezar el partido, pero antiguamente no se salía al campo a nada. Todo era, por eso el vestuario era entrar y no salías hasta que salías hacia el campo. Y te tirabas ahí una hora, hora y cuarto, hora y media, depende. Yo creo que los campos, todos allá donde hemos ido, cuando hemos ido, he visto muy especial. Aquí es especial porque es una afición que prácticamente está volcada. Y voy a decirte una cosa, veo ahora más que antes, en mi época había mucha gente más mayor que ahora. Ahora veo mucha juventud y eso es lo que anima más. Antes ni nos animaban, indudablemente, pero ahora creo que hay mucha más gente joven. Antes no seguían al Valencia como siguen ahora, ¿me entiendes? O sea, quiero decirte con eso de que prácticamente tendrías que jugar una copa del Generalísimo o jugar una final y automáticamente sí. Pero normalmente yo lo que estoy viendo hoy en día es una afición que no la recuerdo nunca en la vida. El jugador 12 es muy importante, muy importante, muy importante, porque a mí me lo están demostrando este año, conforme a las cosas. Y además una cosa, lo bueno que tiene la afición de Valencia es que cuando vas más mal vas, más te ayudan.
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1: Con el director del Departamento de Identidad, porque nos acompaña aquí en la sintonía de la radio oficial del Valencia Club de Fútbol, Jordi Hidalgo. Hola Jordi, ¿qué tal? Muy buenas.
2: Buenas, ¿qué tal? Muy bien.
1: Bueno, queríamos charlar contigo y compartir con los valencianistas y con nuestros oyentes un concepto en el que se incide y mucho en la Academia del Valencia Club de Fútbol, implantado de un tiempo a esta parte, desde hace unos meses, esta temporada en concreto, que es el de Sugar a Foc, Jordi.
2: Sí, bueno, es un concepto que nace de la cultura valenciana. Entendíamos que, pues bueno, nuestra manera de jugar debía representar y respetar esa cultura, que es del fuego, de las fallas, y pues bueno, hilándolo un poco ese concepto cultural con el juego, pues es un fútbol imprevisible, agresivo, de querer que pasen cosas y provocar en el rival aquello que queremos. Uh-huh. Y bueno, desde ahí, hilando para darle también un poquito de fuerza a nivel emocional a los técnicos y a los jugadores, hemos creado un poco ese concepto para que todos vayamos de la mano en él.
1: Un concepto se crea, pero luego hay que materializarlo, hay que trasladarlo, primero yo creo a nivel formativo, ¿no? Como bien decías, a los técnicos de la academia, y luego que estos sean capaces de, en el terreno de juego, llevarlo a los futbolistas, que son los que tienen que ponerlo en práctica.
2: Así es.
1: Es un proceso largo.
2: Sí, sí, totalmente. De hecho, estamos ahí trabajando con formaciones, con talleres, con dinámicas con los técnicos, sobre todo para que se enamoren de esta idea, que la sientan suya, que sean capaces de incluso proponernos nuevas ideas. Uh-huh. Desde una perspectiva muy, muy genérica, que es este Sugar a Foc, hemos ido poco a poco desgranándolo con una idea de juego bastante potente que nos representa, creo, a todos los valencianistas. Y después también llevándolo también a ese concepto que estamos introduciendo ahora de entrenar a Foc, ¿no? De para poder jugar de una manera tienes que entrenar de la misma, y un poco vamos de la mano en estas dos vertientes. Así que en esa estamos ahora.
1: Decía yo, un primer paso que es trasladarlo a los técnicos. Uh-huh. ¿Cómo lo están trabajando? ¿Cómo esas sesiones a las que hacías alusión?
2: Pues la verdad que muy bien. Estamos desde inicio de temporada, planteamos la idea de juego con dos, tres ideas muy generales, que era, pues, queremos atacar por dentro de la estructura rival, queremos ir hacia la portería rival, y con dos, tres ideas un poquito más detalladas. Y desde ahí están construyendo los equipos. Creo que es un proceso largo porque requiere que el futbolista tenga una mentalidad muy, muy resiliente, muy agresiva o muy... muy directa, ¿no? Hacia la portería rival, hacia el juego, y sin balón lo mismo, ¿no? El querer presionar y recuperar la pelota cuanto antes mejor, y sobre todo el defender esa portería todos juntos y volver a presionar y volver a quitarles tiempo. Y esa mentalidad se tiene que entrenar desde sesiones con mucha continuidad, donde los jugadores interpreten y se sientan también partícipes de la idea, que sean capaces de proponer situaciones nuevas al entrenador. Y bueno, estamos ahí trabajando con ellos desde la formación, desde las dinámicas donde comparten los técnicos de la etapa, pues, ideas de cómo están llevando a cabo durante las sesiones. Y bueno, ahí estamos en el departamento y confluyendo con otros, como preparación física, como psicoeducación, etcétera, pues trabajando en esa línea.
1: Porque claro, yo hablaba de los técnicos, pero también efectivamente dentro de los técnicos incluimos a no solo los entrenadores, sino todos los que forman parte de un cuerpo técnico, los diferentes equipos y otras áreas que también van en esa línea.
2: Sí, de hecho ahora estamos justo trabajando diferentes estrategias o diferentes talleres y formaciones para trabajar con los técnicos, con las diferentes áreas. Cada uno desde su prisma va anclando un poquito más esta idea. Pero todo parte de ahí, de ese ver equipos donde nos reconozcamos y nos sintamos orgullosos porque van a por el rival, porque dominan el partido de principio a fin o intentan dominarlo, y sobre todo que bueno, que van a Foc. Uh-huh. Ese es el resumen.
1: Y luego también teniendo en cuenta la diferencia en cuanto a edad de los chavales, no es lo mismo igual inculcarles este objetivo o este concepto a un alevín que a un cadete. También lleva un trabajo diferenciado según etapas formativas.
2: Totalmente.
1: Un poco como es la línea de trabajo de la academia, que según la categoría pues vas cumpliendo unos objetivos y trabajando ciertas cosas para encontrar esa proyección, ¿no?
2: Eso es. De hecho, siempre hablamos un poco internamente de que los más peques llevan de por sí esa idea ya instalada. Ellos quieren la pelota, incluso hicimos esa reflexión con los técnicos de quieren la pelota, quieren ir a la portería independientemente del resultado.
1: Claro.
2: Independientemente.
1: Quizá lo más fácil es lo más pequeño.
2: Claro, lo más fácil es porque simplemente no molestarlos, ¿no? Y dejar que hagan e ir ordenándolos. El problema viene cuando después, claro, el rival tiene más nivel, ese querer recuperar la pelota cuesta más, o ese intentar atacar por dentro cuesta un poquito más, porque el talento ya no te es suficiente. En muchos casos tienes que pues eso, trabajar su interpretación del juego, desde los roles que ocupan en cada situación, muchos detalles, y ahí es donde los entrenadores tienen que crecer en ideas, y ahí estamos un poco trabajando con ellos, que la verdad es que están teniendo una participación tremenda y están creciendo, creo, muchísimo y aportándonos muchísimo a todos. Y bueno, creo que en este final de temporada se van a ver los resultados de esa propuesta y de formación de técnicos, y también un poco el trasladarlo a las diferentes etapas, como has dicho, que cada vez pues vamos matizando más, porque la dificultad es mayor, obviamente.
1: Claro, porque luego al final el resultado es verlo plasmado sobre el terreno de juego. Supongo que dentro de lo que es esta primera temporada ya se van viendo esos primeros resultados.
2: Sí,
1: ¿no?
2: Nosotros vamos haciendo informes periódicos con los entrenadores, donde les servimos un poco de apoyo a la hora de analizar esas ideas que estamos trasladando, pues ese atacar desde dentro, ese pues provocar la presión rival porque queremos que vengan a por nosotros para saltarlos, para ir hacia adelante con velocidad, incorporando jugadores, etcétera, por ejemplo con balón, y desde ahí vamos analizando con ellos los partidos, vamos trabajando sobre los entrenamientos si estamos propiciando esto o no, y bueno, con ellos el feedback es casi diario, y a partir de esa interacción creo que nace todo el crecimiento, tanto de ellos como para luego trasladarlo a los jugadores en el día a día.
1: ¿Y a los padres? ¿Este concepto también se le traslada un poco a inicio de temporada, por ejemplo, a los padres, a las familias? Porque sabemos que todo el trabajo que se realiza y todo lo que es la labor técnicos con futbolistas, los padres también están al corriente, y de hecho se pueden charlas de forma continuada a lo largo del curso. No sé si incluso también estos nuevos conceptos, porque hemos hablado muchas veces aquí de sentiment, valentía y chermanor, del educamos personas, formamos futbolistas. Eso supongo que también debe involucrar en cierto modo a las familias, ¿no?
2: Exacto, es un concepto que nace un poco de los que has comentado, ¿no? De ese sentiment, valentía y chermanor. Si al final metemos en una coctelera, eso sale ese tipo de juego. Y como decías, al inicio de temporada se hizo una reunión, sobre todo con Etapa Fútbol 8, que tal vez es la que más información muchas veces requiere, en el Puchades, y se transmitió un poco la esencia de esto, y al final estamos pendientes ahí de, pues a través de las píldoras de VCF Educa e incluso de alguna charla con ellos en algún fin de semana, poder trasladar un poquito mejor qué queremos, por qué no paramos los entrenamientos para dar mil explicaciones, sino que queremos ese ritmo de juego y a partir de ahí intervenir sobre matices muy concretos. Bueno, que entiendan qué hacemos con los jugadores para que ellos puedan ver que el fin de semana se dan unos resultados, que su hijo va a foc en cada situación de juego, y que eso le va a llevar a pues un mayor disfrute, por supuesto, y un mayor rendimiento en colación a esto.
1: Jordi Hidalgo, responsable del Departamento de Identidad de la Academia de Valencia Club de Fútbol. Un placer tenerte aquí con nosotros y haber reconocido un poquito más de ese concepto que luego, además, y sobre todo la afición del Valencia, seguramente, y con el paso del tiempo, podrá haber plasmado en esos jugadores de la academia que van teniendo paso pues en el Valencia Mestalla y sobre todo en el primer equipo, que es cuando pues tienen una mayor repercusión y una mayor visión. Lo dicho, muchas gracias, un placer.
2: Igualmente, muchas gracias.
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1: Parece un jugador más de laboratorio, porque antes, o sea, yo vivía en casa con mis padres y si tenía para comer arroz en bledes, era arroz en bledes. O sea, y ahora tienen que tener primero, segundo, no puedes comer pan normal. Ahora es otro mundo, pero bueno, a la larga lo que te marca y lo que te distingue de todo es lo que haces en el campo. O sea, que lo que hay alrededor te ayuda, pero una vez dentro del campo sacas lo que tú tienes. Eso no va a cambiar nunca.
2: Los cuidados son totalmente diferentes. Las atenciones son diferentes. Un podólogo, dentista, psicólogos, médicos.
3: En primer lugar, daros la bienvenida y agradeceros el haber podido venir a esta primera charla. Con esta charla abrimos lo que van a ser una serie de jornadas que queremos hacer durante la temporada. Empezamos con este tema de nutrición, que creemos que es uno de los más importantes para abordar a principio de temporada, ya que generaríamos hábitos interesantes para el resto de la temporada. A partir de ahí vamos a hablar de otras muchas cosas, vamos a hablar de una parte un poco más técnica, vamos a hablar de temas más relacionados con temas médicos, más psicológicos, más, bueno, aspectos que no siempre son tan futbolísticos, pero creemos que al final rodean a la vida de nuestros, en este caso nuestros hijos, y son importantes, que creo que podamos adquirir algún pequeños conocimientos, algunas píldoras, o tener la posibilidad de tener un experto de frente al que preguntarle ciertas dudas que pueden surgir. El objetivo del taller no es hablar para estas edades de proteínas, de hidratos de carbono, de grasas, de rendimiento. Cuando hablamos con chicos del Mestalla, cuando hablamos con chicos del juvenil, podemos hablar de qué es bueno tomar en el día menos uno antes de partido, qué es bueno comer en el día más uno después del partido. No nos vamos a ir tan al detalle. Creemos que en esta edad es importante para ellos que adquieran puramente hábitos saludables, que ellos empiecen a saber reconocer qué es bueno para mí, qué no es bueno para mí, pero en cualquier momento, no hace falta que sea qué es bueno para mí antes de jugar un partido, que igual también, o qué es bueno para mí después, es qué es bueno para mí, qué es bueno para el día a día, qué me está haciendo bien, qué no me hace bien, y a veces eliminar mucho falso mito, que creo que también va a ir muy por ahí la charla, de cosas que todos tenemos en la cabeza, nosotros los primeros, porque también hemos tenido estas charlas previamente con cuerpos técnicos y con el staff, para saber cosas que todos tenemos en la cabeza que creemos que son buenas, porque desde pequeños nos han dicho que son buenas, que es bueno hacer eso antes de irte a dormir, o que es bueno al levantarte comer esto. Y nos lo han dicho nuestros padres, nos lo han dicho nuestros abuelos, y de repente alguien ahora nos agita un poco así el árbol y nos dice, oye, pues igual hay una alternativa un poquito mejor, y que al principio va a costar algunas cosas que no están acostumbrados y no me gusta, y sabemos que es complicado cuando tenéis que enfrentar a eso cada vez que hay una comida o una cena, pero seguro que podemos empezar a encauzar algunas situaciones.
4: Pues la idea que tenemos al final es un poco que trasladarles una educación básica para que ya nos vamos a meter con el fútbol 8, y que ya desde pequeño los niños y las niñas pues ya empiecen a saber realmente lo que es una alimentación saludable. Hablando de jóvenes sería importante que estuviesen las familias, pero hablando de niños pues es fundamental que puedan venir los padres, las madres, y transmitirles, ¿no? Transmitirles qué cosas no tienen que hacer en casa, ¿no? Que todavía es más importante saber lo que no tienen que hacer, ¿no? Y por supuesto trasladar por lo que tienen que hacer en el día a día, alguna especificidad si puede haber de cara al partido, y sobre todo pues eso, una base de educación. Yo creo que actualmente todos tenemos claro que la alimentación es fundamental desde los más pequeñitos. Aquí pues tenemos la suerte de que viene a hacer deporte, ¿no? Pero por desgracia pues cada vez entre la población infantil hay más sobrepeso, más obesidad, ¿no? Y para prevenir eso, pero también para el deporte, es fundamental, y estamos tomando cada vez más conciencia. Pero también es cierto que entre todo lo que sale en televisión, entre todo lo que sale ahora con las redes sociales, entre Facebook, el Instagram y tal, hay tantas opiniones, se dicen tantas cosas, ¿no? Que por un lado tienen ese gran interés, ¿no? Y por otra parte también suelen ir bastante perdidos de un poco tiene razón este o tiene razón el otro que dice esto, entonces esto es bueno o lo otro es malo. Entonces, pues es un poco el objetivo de estos talleres, darles unas pautas que les tranquilicen, que les guíen en casa, para que ya desde pequeños los chicos y chicas pues ya sepan comer e implantar ese hábito desde jóvenes, que es muy importante, y que ya lo mantengan durante toda su trayectoria.
5: La intención que tuvo el hospital junto con el Valencia fue enseñarles unas maniobras muy básicas que permitieran mantener a este tipo de pacientes con vida para que no se produzcan desenlaces luctuosos como a veces hemos visto en la prensa. Son maniobras muy sencillas, muy fáciles de aplicar, pero que sí que exigen conocerlas. Por eso es tan fundamental que cursos sencillitos como este les permitan tener unos automatismos aprendidos y que les permita aplicarlos y mantener a ese paciente pues en condiciones de ser atendido en otro mejor puesto sanitario. Y como esos eventos pueden ocurrir en cualquier momento, en cualquier situación y en cualquier lugar, pues si las maniobras básicas las conoces y las tienes aprendidas, tienes la oportunidad de ayudar y conseguir un éxito, que es mantener una vida.
6: Se les ha visto muy interesados en lo que estábamos enseñando, sobre todo cuando les estamos corrigiendo, estamos enseñando las técnicas más básicas de reanimación, y ellos saben de la importancia que tiene esto. Es muy importante que ya no solo ellos, sino que todo el mundo sepa realizar una RCP y realizarla bien, y sobre todo diagnosticarla bien, ver cuando una persona está parada y cómo actuar. Y la verdad que se les ha visto muy implicados y con muchas ganas.

0: igual que los talleres que tenemos, todos los talleres que tenemos en mente, nuestra idea es dotar de más herramientas a los jugadores, a los deportistas, herramientas desde el punto de vista del movimiento. Entendemos que el judo es un deporte que tiene algunas cuestiones muy interesantes en cuanto a un elemento que tiene que ver con las lesiones. Hemos visto que sobre todo en las etapas de fútbol 8 y primer año de infantil, estamos encontrándonos con lesiones evitables, como pueden ser fracturas de escafoide, dedos de la mano, etcétera, etcétera, y casi siempre son en caídas. Entonces, creemos que es un momento fantástico y una herramienta fantástica para poder ayudar a los chicos a reducir este riesgo. Siempre acabamos justificando algo que es muy evidente, y es que las horas que los chicos le dedican a la actividad física se ha reducido muchísimo. Entonces, nosotros nuestra idea es aumentar el volumen con mayor riqueza motriz, con las mayores versatilidad posible, e intentar pues que algunos deportes puedan transferir aspectos positivos a nuestro deporte.
1: La idea del taller de hoy era, primero, que conocieran un poquito en qué consiste el judo, las fases, cómo se gana, en qué consiste el deporte en sí, pero luego acercarlo a su realidad, que es a través del fútbol, ¿no? Entonces, ¿qué podemos hacer desde el judo para que les sirva a los jugadores de fútbol o a las jugadoras de fútbol? Lo que hemos tratado de hacer es ver un poquito qué eran las proyecciones, qué eran las luxaciones, qué eran las estrangulaciones y, sobre todo, qué eran las caídas, de que caer, por muy alto que sea o por muy fuerte que pueda parecer, si lo hago bien, no tengo el por qué hacerme daño. Pues intentar que sea desde lo más bajo posible, intentar que se ruede, intentar golpear, intentar proteger las zonas peligrosas. Esa ha sido un poquito la idea, a través de unos ejercicios de rodar, de girar y de golpear, con las caídas básicas de judo.

Me gusta el método de Pilates porque para deportistas es genial para fortalecer lo que hacen ya, o por gente con lesiones, por ejemplo, es algo estupendo para curar y recuperar. En Pilates trabajamos un poco más profundamente con partes en el cuerpo que a lo mejor en entrenamiento, en equipos y en fútbol o otros deportes no se nota tanto. Cómo usar el cuerpo bien para tener algo extra. Por ejemplo, propulsión en ejercicios que son específicamente bien por eso. Vamos a hacer una clase de suelo clásico. Sirve muy bien para los hombros porque muchas veces falta un poco de flexibilidad, por ejemplo, para usar el cuerpo bien. Es un entrenamiento, es un trabajo duro.

Creemos que hay cuatro pilares fundamentales dentro de la formación de la persona, no solo del futbolista, es la nutrición, el descanso, la mente, meditación, etcétera, y luego el aspecto físico. Esa parte la estamos cubriendo, entiendo que de una forma muy específica con el juego, con el deporte, con el fútbol en sí, y creemos que tenemos que dar más herramientas. Por eso estos talleres que son un poco más generales.

vamos a hacer una charla a los chavales de la academia en la que vamos a explicar un poco cuál es la tarea del podólogo y que sepan que existe la podología en los servicios sanitarios del club. ¿Qué es lo que les puede pasar? ¿En qué podemos ayudarlos a nivel sanitario? Que sepan qué es la podología y además en qué sitio nos pueden buscar. Estamos más en clínica que en los campos, pero ya nos van conociendo la cara y van sabiendo qué preguntar y a quién preguntar. Sobre todo en temas que les van a afectar más, pues son las ampollitas, las durezas o la biomecánica. ¿Cuánto puede influir su forma de estructura anatómica en su crecimiento y bueno, en sus gestos deportivos? Es importante primero porque así conocen también todas las especialidades de la sanidad, en qué se enfoca la podología y qué nos pueden ellos ofrecer a nosotros y qué le podemos ofrecer a ellos. Un buen estudio biomecánico, sabiendo en qué fase de crecimiento están, pues los podemos enfocar a prevenir lesiones y un buen crecimiento óseo también, claro.

0: Yo soy el responsable del departamento de identidad. Estoy al cargo de un grupo de personas que lo que hacemos es tratar de darle un camino lógico y en el que los niños y niñas se desarrollen a lo largo de ese proceso desde los 5 años hasta que lleguen al primer equipo, y que al final pues tenemos que estructurar para asegurarnos que las cosas las hacemos bien. Ahí ponemos una frase muy pequeñita que está abajo, que es: en el proceso está el resultado. Y eso es muy importante, porque para nosotros el resultado es el producto de un proceso bien hecho, donde los niños sacan aprendizajes, donde los niños mejoran, donde están cada día elevando su versión. Y para eso tenemos que generar un contexto de entrenamiento y de competiciones en el que puedan crecer.
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1: Son recuerdos más bonitos. Estás todo el año luchando por conseguir algo y poder conseguirlo junto a tu equipo, tu afición, es algo muy especial. Siempre que piso el estadio es algo especial. Prácticamente toda mi carrera la he podido disfrutar en Mestalla y es algo que guardo con un gran recuerdo. Sobre todo como valenciano, como criado en la cantera, es un orgullo, ¿no? Orgullo de pisar el césped, después de tantos años en la ciudad deportiva, tener esa oportunidad de primer equipo y poder mantenerla, es lo que cualquier niño de la cantera sueña, ¿no? Es conseguir un sueño y hacerlo realidad. Recuerdo el primer partido titular que jugué, el primer partido titular ante el Real Madrid, en la época de Benítez, es el que más recuerdo. Siempre quieres debutar en Mestalla y si es ante un rival como el Real Madrid, un partido tan especial, tan bonito y además ganas, es el sueño redondo, ¿no? Fue en el 2001-2002, de los 16 años estoy en la cantera del Valencia, he estado, si no recuerdo mal, 16 años en el fútbol de élite y el 75% de mi carrera futbolística es el Valencia. Prácticamente ha sido todo para mí y le guardo un gran cariño. El club centenario no se dice siempre, ¿no? Valencia en estos 100 años ha conseguido mucho, es un club histórico pero de los grandes y es muy importante, ¿no? para la afición poder celebrarlo. Por suerte, desde que me deja el fútbol sigo en la Secretaría Técnica de un club y todo lo que sea actualidad Valencia lo sigo de muy cerca. Al final los títulos en el fútbol es lo que mejor a mí. Lo que mejor guardas son recuerdos más bonitos. Estás todo el año luchando por conseguir algo y poder conseguirlo junto a tu equipo, tu afición, es algo muy especial. El doblete es el más especial, ¿no? Sí que es verdad que en la primera liga del año 2001-2002 jugué unos partidos, pero no pertenecía al primer equipo. Y en el año del doblete sí que tuve la fortuna de jugar muchos partidos, tanto de UEFA como de liga, e incluso jugar la final de Supercopa en Mónaco, que ganamos. Ese año es algo muy difícil de conseguir ahora en el presente por lo que es el Madrid y el Barça, y es algo que se guarda con mucho cariño porque sabes de la dificultad que es, ¿no? Competir ante equipos que te triplican en presupuesto y poder conseguir esos títulos es algo, un gran logro. Ese equipo era un buen grupo, había gente veterana, gente muy joven, había un equilibrio, todos nos llevamos muy bien, el vestuario era una piña y yo creo que eso es lo que hizo, ¿no? Junto con el míster que supo sacar mayor rendimiento a los jugadores, rotaciones, porque me acuerdo que Benítez rotaba mucho los partidos y eso hizo que el equipo llegara fresco a final de liga y pudo conseguir sus títulos. Que volver a pisar a Mestalla, siempre ya digo que Mestalla es especial para mí y tengo ganas de poder disfrutar unos minutos en el campo y compartir momentos con compañeros que hace tiempo ya a lo mejor que no veo y espero con ganas que venga. Ya te digo que fue una época muy bonita y tienes ganas de verlos a todos.
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1: Vamos a ver l'actitud del equipo, yo creo que todo depende de ellos, ¿no? De que se sientan cómodos, que el inicio sea positivo, que les salgan bien las cosas, y que no decaigan, que eso es lo más importante.
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2: Sí, es lateral, es cierto, si os fijáis sobre todo en las banderas.
1: ¿No? Va hacia ti.
2: Es lateral, va, es que yo al estar en la zona de tribuna con la cubierta estoy algo más resguardado, pero en el centro del terreno de juego se nota, y sobre todo en las camisetas de los futbolistas, e insisto, es un viento lateral. Ha habido varios detalles, el lugar en el cual se deposita el balón y a la salida de los jugadores al terreno de juego lo recoge el árbitro, ha caído al suelo. En el minuto de silencio el balón se movía, el viento se nota y mucho en la jornada de
0: bueno,
2: hoy.
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1: Sí, sí, clar. Se nota ahí mucho, parece que no, pero se nota. Y eso que el campo está rápido.
0: Una mala pasada,
1: Y eso que el campo está rápido, pero
0: tiene que estar atento, porque ya dic que puede desviar la trayectoria del balón, porque mira, ahí va a Copete con Juan Dimitrievski.
2: Claro, tenía que frenar el balón con la mano, el jugador.
1: No, y sobre todo hay que golpear con mucha más precisión y con más fuerza también.
0: Bueno, pues ahí está jugando el Valencia, traen la pilota desde darrere, es Copete el Sevilla, que juga en llarg i no arriba ningú, ni Hugo Duro, tampoc Lucas Beltrán, i el baló va directament a 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Ahí está traguen la pilota.
2: Hoy el capitán del Valencia es Pepelu, en ausencia de José Luis Gallá. Tampoco está César Tárrega.
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1: vamos
0: ahí
1: apretar,
0: la jugaba ahí el balón Fernando Calero, la pilota Yarga, buscante ahí a Roberto Fernández, ha tallat molt bé ahí Copete, enviant ese balón fuera, anticipándose al davanter del Español.
1: El problema cuando hace viento es que no sabes qué dirección toma el balón cuando no va con mucha fuerza.
0: Va a ser Rubén Sánchez el lateral del Español que fique la pilota en movimiento. Balón ahí que torna a pinchar Fernando Calero, dislari al Valencia. 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
1: Ojo, cuidado que no sale.
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1: Por eso lo digo.
2: Hay que ir a la jugada hasta el final, porque cuando piensas que un balón es inalcanzable, se puede frenar.
1: Y ojalá recuperemos un balón presionando, porque mira el portero donde está jugando.
0: Bueno, ahora el pase era gol, que debía colocar Turinic y Dan Juma, pero estaba muy atento también ahí Dimitrovic, el portero del Español.
1: Vamos, Fulqui,
0: la pilota
1: vete.
0: Fulquier. Ahí está Fulquier, perixa banda, trata de ganarse el Fulquier y la lleva la pilota Ramon Terrats, recupera el Español y se baló ahí jugante entre líneas, estaba Temolbe Copete para tallar, para enviar la llarga. Ahora presionaba ahí Hugo Duro, el baló para el Español y hace falta Hugo Duro, dio el árbitro Hernández, la falta de Hugo Duro sobre Ramon Terrats.
2: Sí, protestaba Hugo Duro, también Luis Rioja, como que no era falta y que por lo tanto eran manos de Terrats, pero no, Hernández en el no, la infracción en favor del conjunto perico.
0: Bueno, pues juga el Español, desde la banda izquierda, Carlos Romero, Joixabaló, que le ha ficat ahí dislaria, perillosísima, Roberto Fernández, atente estaba el portero de Valencia, pero quin baló le ha colocat ahí Carlos Romero, Roberto Fernández, Molt perillosa,
1: venga,
0: la
1: venga, rápido, vamos
0: Valencia, venga, anem a veure, Jesús Vázquez. La pilota ahí para Ugrinic. Ugrinic buscaba a Dan Juma. No ha podido tanarse en ahí.
1: No ha visto el desmarque de Dan Juma.
0: Y el balón otra vuelta para el Español. Intenten echar desde la banda derecha.
1: Cuidado.
0: Ahí para Smith Centres. El balón que talla B. Fulquier. Trao la pilota al Valencia. La entrega mal de Lucas Beltrán. Ni hay que asegurarme ese pase. Ni hay que asegurar mejor el pase ahí Lucas Beltrán. Porque han perdido la pilota de manera un poco tonta. Baló per a l'Espanyol. En este minut 7 d'esta primera part.
1: Que, por cierto, vaya equipación más rara y más extravagante. Yo creía que van a salir todo amarillo, pero ¿qué significado tiene amarillo con azul con el Español?
0: Evidentment,
1: los pericos, algún periquito.
0: Les marques, evidentment, també de roba, en este cas de l'Espanyol. Pues bueno. Antara recupera la pilota al València. Ve Pepelu. Balón para Hugo Duro, Luis Rioja, voltra y se balón, abre Luis Rioja, continúa a portarse la pilota, no pot, apert, el balón para el Español, la juguen hecha en el cercle central, y la pilota para que la traga Leandro Cabrera, obrinta a la izquierda para Carlos Romero, en el carril, Carlos Romero buscaba el pase para Terrats que se entra, talla Xomert, ahí el central suís del Valencia, la juga para 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
1: Hugo
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2: Ha sido Copete.
0: El central Sevilla del Valencia. Bueno, pues no de la primera par, Ricardo Arias.
1: Veo algo de nerviosismo, ¿eh? independientemente del viento que pueda hacer y lo que puede perjudicar, pero luego algo de la imprecisión normal de los nervios.
0: Bueno, pues esperen que no afecte. Calma, tranquilidad, queda molt de partit per davant. 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De fet, ahí están, 34 punts.
1: Ja quisiera yo tener una mala racha con estos puntos.
0: Bueno, pues ahí está jugando el espanyol. 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El lateral. Se'n va fora desviada de la porteria. Destole Dimitrievski, el porter del Valencia.
1: Tienen muy claro cómo tienen que jugar y cómo lo están haciendo durante todo el año.
0: Sí, tienen una idea, tienen una personalidad propia, que es la que ha inculcat Manolo González y la estén veient. En estos 10 minutos de choque portem de esta primera parte. Y un árbitro que tenía que retornar a repetir la treta de porta del Valencia, ¿no?
2: Sí, porque se había medido el jugador del Español antes de tiempo en el interior del área.
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0: ningú jugador del València.
1: Están mejor colocados ellos,
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1: Cuidado.
0: Se va ara de Pepelu, llarg ahí buscant a Luis Rioja en la banda. Talla Carlos Romero. 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
2: Sí, tras pérdida volvió a presionar muy bien el centrocampista suizo. Acabó recuperando. Le sirvió ese esférico a Luis Rioja, que se quedó sin campo. No pudo centrar el andaluz.
1: Le ha cerrado muy bien el lateral, eh?
0: Bueno, pues
1: ellos tienen muy bien aprendida la lección, saben los resultados que han obtenido de la forma que tienen que jugar.
0: Tienen un
1: y es lo que más nos cuesta a nosotros, ¿no? Conseguir ese estilo que nos identifique un poquito con lo que queremos.
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1: claro,
2: de nuestro Richard.
1: Claro,
0: jugada era bona.
1: Sabes que a poquito que les demos se van a venir arriba.
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1: Juega banda.
0: Pelota, guante en banda, sí. Ahí espera que la traga Copete, el central Sevilla del Valencia. Juga ahí buscando a Danjuma. Danjuma rey, una otra vuelta ahí para Copete. Al operal Valencia.
2: Fijaos como cuando intentamos iniciar jugadas de atrás, los laterales tienden a meterse al centro dejando las bandas para los extremos. Tanto en izquierda Jesús como en derecha Fulquier, y se abren mucho Danjuma y Luis Rioja. La ventaja de los laterales las quieres encontrar en este caso por el interior.
0: Bueno, pues ahí está jugando el Valencia.
1: Hay que ser dar un poquito más de viveza al juego. No podemos tardar tanto en intentar salir desde ahí.
0: Bueno, pues venga, está Juan,
1: ahora, vete por banda, vete por banda.
0: Copete.
1: No te pares y vete por banda.
0: Buscante el pase para Lucas Beltrán. Abore Lucas Beltrán, Lucas Beltrán. Abore, si veo Lucas Beltrán.
1: Ahora.
0: Hugo Duro.
1: ¡Golazo!
0: ¡Gol! ¡Hugo Duro! ¡Gol! ¡Hugo Duro, el gol echado! Tornata para Eiser en el Valencia. Hugo Duro para marcar, sí señor, en el minuto 15 de la primera parte. Ahí estaba Hugo Duro. Qué buena la jugada, qué gol desmarca. Com se n'ha anat el golejador del Valencia. Ahí está esa jugada de Lucas Beltrán. Vicente, el pase perfecto para Hugo Duro. Com se n'ha anat, com ha definit el golejador del Valencia. Hugo Duro, 1-0.
2: La dupla Lucas Beltrán-Hugo Duro frotando la lámpara y logrando la primera diana del encuentro. ¿Quién sino el máximo anotador del Valencia en la presente temporada? Y ya van 7 en la liga para el 9 del Valencia Club de Fútbol. Le marcó al Español en el encuentro de la primera vuelta. Lo vuelve a hacer hoy aquí en el Camp de Mestalla. La primera para adentro, se adelanta el Valencia. Marcó Hugo Duro.
1: Qué alivio, ¿eh? Y sobre todo, qué buena triangulación, ¿eh? Perfecto, ¿eh? El
0: desmarque. Y balón y a filtrar Lucas Beltrán, ¿eh?
1: Y qué desmarque.
0: Y cómo ha definido Hugo Duro,
1: y cómo
0: sí,
1: defiende,
0: señor.
1: Muy bien.
0: Ahí la dupla, Lucas Beltrán, Hugo Duro. El pase filtra sensacional. Y cómo ha definido el golechador del Valencia. Un mes en el seu compte particular. Y este gol para avanzar al Valencia en este partido tan importante. Ahí está Lucas Beltrán.
1: Vamos,
0: el balón para Danjuma. Venga Danjuma buscando a Dimitri Fulquier. Fulquier en la pilota. Semba Fulquier en el balón. Ahora el balón para Luis Rioja. Nisha banda derecha. El Sevilla que la T. Buscan Luis Rioja. El pase para Urinic. Pepe Luque se va.
1: Se le pega
0: en la frontal. No, ahí buscaba. Ahí buscaba ese balón para Dimitri Fulquier. A la trao, voltrao, la pilota al Español. Ahí la vol recuperar. Molve Urinic. Molve ese balón. Urinic. Ahora Rioja Rere. Copete. Y se complicarse la vida. Pero Stole Dimitrieski.
1: Bueno, este le va a venir muy bien al equipo, sí.
2: La primera que hemos tenido clara, Richard, sí. Para adentro.
1: No, muy bien.
2: Ojo,
1: espera.
0: Bueno, pues allá ahí se va lo Yark. Pero Hugo Duro no ha podido arribar. Pero qué veo a Fett.
2: ¿Cómo ha definido? Sí. Exacto, Robby, regateando al guardameta, a Dimitrovic, sorteando al portero del Real Club Deportivo Español de Barcelona y golpeando para mandar ese balón al fondo de las mallas. Lo decíamos, es séptima diana en la liga de Hugo Duro.
1: Este era portero del Rayo, ¿no?
0: Era portero, Dimitrovic es el portero del Sevilla y del Leganés.
2: Exacto.
1: Sí, es verdad, del Leganés, sí, es verdad. Me he confundido.
0: El Sevilla y del Leganés.
1: Me he confundido, sí.
0: Bueno, pues set goals, como ha apuntado Víctor Barea, el golechador del Valencia. Hugo Duro que ha tornado a aparecer en este partido. Pero lo que dime este gol, evidentemente, le va a venir muy bien al equipo para ganar en confianza, en seguridad. Que esté en el minuto 18 y ha marcado Hugo Duro en el 15. Bueno, pues ahí está jugando el Valencia. Urinic, el pase para Pepelu. Pepelu buscando la pasada Rere para Copete. Copete a Rere. Daban la presión del jugador del Español para Dimitrieski. Y este ya buscando a Reichomert. Xomer que juga en Yark, ahí más allá Yark, ahí.
2: Sí, se ofrecía en corto Hugo Duro, tenía que tirar la diagonal Lucas Beltrán. No estaba atento el argentino. Y balón directamente para ellos.
0: Bueno, pues, juga en el Español. Tragué en la pelota, pero ya dime este gol y le ve molt bé al equipo.
1: Y tanto.
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2: Mira
0: Carlos
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0: Sí, mira la pressió ahí de Fulquier, de Luis Rioja, ara de Danjuma. 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El porter de València que va a colpejar la pelota en cama dreta llarga buscant allà Lucas Beltrán, que rep una espenta, però bueno, recupera la pelota Hugo Duro, la juga ja per a Urinic. 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
1: vete, vete, Copete. Vete a banda, sigue por banda. Ahí, a Jesús.
0: Ahí está el passe de Copete per a Jesús. Se li ha anat la pilota a Jesús Vázquez. No ha pogut arribar. I el baló que va a ser per a l'Espanyol de Barcelona. Minut 20 d'esta primera part. Ahí está el gol de Hugo Duro.
1: Lo que cuesta conseguir las cosas bien hechas, pero cuando las consigues...
0: Ni hay que continuar.
1: No.
0: Ni hay que continuar. Ya
1: y buscar
0: después...
1: Ahora hay que seguir jugando como si fuera 0-0.
2: No, hombre, lo viste en el partido de la primera vuelta, precisamente ante el conjunto perico, donde ellos hasta en dos ocasiones te igualaron la ventaja que tenías en el marcador.
1: Por lo que eso es lo que hay que hacer. Seguir igual de serios, no perder la pelota, no perder sobre todo el dinamismo que estás teniendo y seriedad
0: Jesús Vázquez,
1: y seguridad.
0: Aportando ese balón. Ojo, eso es una falta, clara, Hugo Duro.
2: Sí, dura abajo.
0: De Fernando Calero.
2: Hernández que le pide calma al 5 del Real Club Deportivo Español de Barcelona. Hugo Duro que protesta. Colegiado que ayuda a nuestro delantero a levantarse. Y la falta que ejecutará Pepelu.
0: Pues allá va el de Denia.
2: No, se la deja Copete.
0: Sí, para que traga Copete. Y ya falta el central Sevilla. Está Copete. Buscante el pase para Luis Rioja. El control de Luis Rioja. Buscaba Lucas Beltrán. No pudo arribar Lucas. Ahora la pelota que la trau. La yuña desde la defensa. El Español. Molve Copete. Anticipanse y señor.
1: Venga, haz una, Danyuma.
0: Abore Danyuma.
1: Haz una.
0: Abore Danyuma encarante. Desde la izquierda. Abore Danyuma. La cobra. O intenta Danyuma, torna a intentar o se embolar Danyuma, pues ha provocado el córner.
1: Venga, va.
0: Ha provocado el córner Danyuma.
1: Haremos el segundo ahora.
0: Y anema Bore.
1: Para tranquilizar a las masas.
2: Pues mira, sube Copete, sube la Isomert. Tenemos ahí a Pepelu, a Urinic, el propio Hugo Duro. Alternativas hay, desde luego, a balón parado para buscar el remate.
0: Pues allá va Luis Rioja. Desde el cantodre de la portería el Español a Traoré y se corner Peral Valencia. Allá va el de las cabezas de San Juan de Sevilla. A Traoré el corner Peral Valencia. Va Luis, la pilota Munt, el balón.
2: Pide penalti Lucas Beltrán,
0: ¿eh? No hay que dudéis de área. El hecho continúa, el balón. Centrado en la otra vuelta que había colocado Luis Rioja. Está... Lucas Beltrán,
2: tobillo, ¿eh?
1: ¿Creéis que lo van a consultar con el VAR?
2: Pues de momento saque de banda favorable al Valencia y lógicamente Copete
1: ni de coña,
2: deja pasar ese balón.
0: El choque está parado.
2: Se levanta Lucas Beltrán. De momento no autorizan a Dimitri Fulquier a realizar ese saque de banda.
1: Pisotón existe, muy bien disimulado, pero existe.
0: No, yo creo que no lo va a pitar.
1: Ya, esos escasos toques son los que más daño hacen, ¿eh?
0: Sí, pero mira.
1: Yo no te digo que sea o no sea penalti, pero que duele.
0: Bueno, pues la pelota en movimiento. Juga al Valencia, centra Dimitri Fulquier, el balón a Munt. Le queda Danyuma que tira, se le invalt. El lanzamiento de Danyuma que se le invalt, perdal de la portería del Español.
1: Le falta otra gran jugada, ¿eh?
0: Esteve en el 23 de la primera parte.
1: A Danyuma 1-0,
0: guañante el Valencia.
1: Le hace falta tener otra gran jugada como el primer gol que marcó aquí en Mestalla y sentirse protagonista.
0: Sí, necesitamos a Danyuma, que torne Danyuma a marcar, es importante, sí, que torne a recuperar esa confianza y esa seguridad que necesiten esos davanters, que son es gols, porque no marca desde el partido avante.
2: El Oviedo,
0: sí. En la primera vuelta en Cornellà Prat va a marcar Danyuma, ¿eh?
2: Sí, Hugo Duro y Danyuma. De hecho, el primero en anotar fue el neerlandés.
0: Bueno, pues 0-1. Así ha marcado Hugo Duro. Ahora marca Danyuma, como va a pasar en la primera vuelta. En el Estadi Cornellà al Prat. Ahí está Jesús Vázquez. Tratan de recuperar esa pelota. Ve Jesús. Arrene para Copete. Bien, Copete que la chuva llarga. Balón para Lucas Beltrán. Lucas Beltrán que busca el pase, pero go duro. Cao Lucas Beltrán. Salsa al argentino.
1: Que
0: ve el vikingo. Ahora espera Dan Yuma desde la banda izquierda. Bore Dan Yuma. Continúa el balón. Pita falta de Dan Yuma.
1: Pero se lleva el balón, ¿eh?
0: Pita falta de Dan Yuma.
2: Se queja de un golpe en el rostro el jugador del Español. Encontronazo con Arnau Dan Yuma.
1: Oye, ¿cuánto teatro hay hoy en día en el fútbol español? Es increíble. Los tocas y pegan unos gritos y hacen un...
0: En la teua época no pasaba, ¿no? El que caía era porque...
1: Entonces te mataban a hostias y tenías que tragártelas como... Y a callar la boca. Con una televisión, ya me dirás. Te daban hasta en el libro de familia,
0: el
1: te daban.
0: Fútbol. Venga, hombre. De Ricardo Arias. Joder. De la segunda época. Bueno, pues ahora Yuga. El Español, Carlos Romero, que ve Copete, con su anticipata, recupera la pilota, la trago el Sevilla, aplaudimiento,
1: bien,
0: se me está
1: bien, Copete, señor. bien sacado, sí,
2: y además
1: señor.
2: Ahora saca a sus compañeros, le dice
1: sacado.
2: Que,
1: claro que sí,
2: viene hacia adelante,
0: Copete está a mes en claro. Cada partido, el otro día en Getafe va a ser del mejores del equipo.
2: Sí, lo comentábamos recientemente, el crecimiento y la evolución, asentándose en el Valencia, tras su llegada este pasado verano, y asumiendo ese rol en el eje de la zaga, siendo uno de los que se está manteniendo como fijos, teniendo en cuenta los problemas en cuanto a lesiones de los otros integrantes de la retaguardia.
1: Y es nuestro, es fijo nuestro, no es,
0: sí, señor.
1: No es cedido ni...
0: Es de nosotros.
1: O sea que vamos a ver.
0: Bueno, pues va a traer banda al Español.
1: Si sigue en esta línea.
0: Minut 25, casi 26 de la primera parte. Continúa ante el Valencia gracias al gol de Hugo Duro. Ahora es Pepe Lu que recupera la pelota. Buscan precisamente a Hugo Duro. Ahora ayuda a Lucas Beltrán. Ahí está el vikingo.
2: Otra falta.
0: Falta clara. Es falta la que le enfrenta a Lucas Beltrán.
1: No es para tarjeta. Hay que
0: no, pero es falta.
1: Es falta.
0: Yo ningún edit tarjeta.
2: No, pero Cabrera falta. Decía que tocaba balón. Y le hicieron primero una y luego fue el capitán del Español el que le hizo una segunda. Y esa fue la que señaló el colegiado.
1: Este canchero como me gusta a mí, ¿eh?
0: Bueno, pues ahí está Jugante el Valencia. Ahora
1: no mete goles, pero...
0: Pero joder, dona. Hombre. Y dona también gols.
1: No, da...
0: Y trabaja muchísimo, ¿eh?
1: Da, y trabajar... Que se lo digan a Hugo Duro, si trabaja.
0: Bueno, pues ahí está jugando el Valencia, Fulquier. En la pilota juega la per Fulquier. Schomer que la yuña. La pilota larga. Ahí que la va a recuperar Lucas
1: míralo,
0: Beltrán.
1: Míralo.
0: Qué buena recuperación Lucas Beltrán.
2: Ay, qué lástima se la dejaron atrás.
0: Sí. Se le ha quedado atrás la pilota. Ahora Fulquier... Tallan la pilota, la recupera Paul Lozano para el Español. Cambia en el choc, busca la banda derecha para Jofre Carreras, que trata de ganarse, ni hay que tapar ahí Jesús. Ve Jesús Vázquez.
1: No hay que fiarse.
0: Jesús Vázquez.
1: No hay que fiarse ni confiarse.
0: Volve Jesús ahí en la disputa y esa pilota, sí señor.
1: Bien defendido, sí.
2: Portería para el Valencia, se hizo daño. El jugador del Español se disculpaba a Jesús Vázquez. Se acerca ahora Hernández. También lo hace Ramón Terrats. Se incorpora ya el jugador Perico. Es portería para el Valencia. Muy buena entrada hoy en Mestalla, ¿eh? Así.
1: ¿Y cuando no la hay?
2: Levantando la vista. Es que uno desde aquí abajo está centrado en el terreno de juego y de vez en cuando no, para el partido y tienes la oportunidad de mirar hacia arriba.
0: No, perdamundo es 46.000. Ya verás, al descanso no en la cifra, pero estaremos ahí, con siempre. Bueno, pues. Trao la pilota Dimitrievski, el portero Valencia, llarga y se való. La recupera Jesús Vázquez, Dan Yuma en la pilota, la ayuda Herrera, busca Copete Herrera, pero el soporter para Dimitrievski. El de Macedonia, colpecha la pelota en camadreta, llarga, buscaba terreno de choc del Español. La tocaba Luis Rioja, pero se va fuera de cap y se való. Y ahí está Mestalla, disfrutando de la victoria del seu equipo. Amels Cantics ya, Characteristics.
2: Y de pie Carlos Corberán dando instrucciones, brazos cruzados Manolo González, el técnico del Español. Ojo, ahora Hugo Duro a punto de recuperar.
0: Sí, que ve ahí Hugo Duro, sí. Levanta.
2: Sangre fría del guardameta del Español.
0: A lo que va a ser pera.
1: No se puede acabar.
0: El Español.
1: No se puede acabar el partido ya.
0: Que ahora queda pro.
1: Víctor, dile al árbitro que pite el final.
2: Y nos vamos a merendar, si te parece.
1: Bueno, pero vamos, hasta te invito.
0: Bueno, pues va a traer de banda al Español. La pilota ahí, Molve Urinic, sí señor, recupera la pilota de ahora. Es Fulquier el que busca el pase.
1: Chico, pégale al medio. Pues pégale al medio.
0: Estoy seguro que le podría pegar Dimitrievski, pero le hice mal. Pero bueno. La pelota para el español. Es Fernando Calero, el central. Que va a ultrar esa pelota desde arriba. Buscante a Paul Lozano. Ahora la pelota para Cabrera. Cabrera, que juega en Yark. Y se baló, que trataba ahí de arribar Ramón Terrach.
1: Bien, era, bien, Somer, bien,
0: también se pilota fuera. Era Peremilla ahí.
1: Sin problemas, sin complicarse la vida.
0: En Somer, y el balón que le han enviado fuera el suiz.
1: Sin complicarse la vida, sí.
2: Que vean, van a colgarla directamente al interior, ¿eh?
1: Que vea el equipo
2: contrario.
1: Que vea el equipo contrario.
0: Dislaria, allá va ese balón.
2: Mira, ahí está.
0: Ese balón, la pelota que les va fuera. Somert la han enviado fuera a córner, sí, pero es la típica jugada que estaba diciendo.
1: Y eso que no está. Y eso que no está Quique García.
2: Y Cabrera que se incorpora desde la defensa.
0: Bueno, pues va Paul Lozano a botar ese córner. Juan se va a cumplir el minuto 30, primera mitjana de partit, 1-0, está guanyant el València, però n'hi ha que continuar, que això no s'acaba ni molt menys. 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
2: Però pide paz primero Hernández Hernández a jugadores de uno y otro equipo. Ojo con el balón parado del Espanyol en el partido de la primera vuelta, ellos nos marcaron los dos goles así.
0: Perillosísims, el balón parado del Espanyol, correcte. Pues allá va Paul Lozano a través del córner, la pilota Munt, molt tancat ese córner. Luis Rioja, que trata de allunyar ese balón, se la emporta Luis. 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
2: Ahora tiempo para respirar, para que nos ubiquemos sobre el terreno de juego. Está Josep Alcácer, el ayudante de Carlos Corberán, dando instrucciones ahí, servirá de banda Dimitri Fulquier.
1: ¿Valcárcel ese que se parece tanto a Arteta?
2: Alcácer, sí.
0: Josep Alcácer. Bueno, mitja hora portem de partit. Ricardo Arias, ¿qué diem?
1: Pues, hombre, sin estar cuajando un grandísimo partido, pero estamos haciendo las cosas bien, con mucha seriedad. Estamos muy atentos a los contrarios. De hecho, de momento no han creado ninguna ocasión de peligro, claro, y eso que dice mucho en el trabajo defensivo.
0: Levanten son muy buen rival, ¿eh?
1: Y bueno, me está gustando Luca Beltrán, Hugo por el gol que mete.
0: A borear al español, ataque Neitz. Ahora recuperamos la pelota, Pepe Lula, trae Lucas Beltrán. Ahí está Lucas Beltrán, se emporta la pelota. Urinic que venía ahí, se la emporta el suiz. Ayuda en la banda.
1: Vete,
0: ahí Jesús,
1: vete,
0: Vázquez.
1: Vete, Jesús, que llegas, que llegas.
0: Trata de ganarse en perilla banda izquierda. Continúa Jesús, lo intenta Jesús. Pues ha provocado,
1: claro que sí,
0: el servicio de banda.
1: Claro, esa
0: central que
1: sí,
0: volía hacer. Jesús Vázquez.
2: Sí, estaba solo después de la asistencia de Ugrinic. Avanzaba metros Jesús, pudo forzar el saque de banda. Mantenemos la posesión en zona de ataque.
0: Bueno, pues va el servicio de banda favorable al Valencia en la parte izquierda. Terreny de xoc del Espanyol. El mateix Jesús Vázquez, el que ha provocado ese servicio de banda, el que va a traer y va a ficar la pelota en movimiento. Canta ahí el desmarque de Lucas Beltrán. Está el argentí, Lucas Beltrán, la pilota, Bore Jesús, y volía portar ese balón, finalmente no ha podido ser. Ahora la pilota que la yuña, ahí
1: bien,
0: la defensa
1: Copete,
0: del español,
1: bien.
0: Copete ahí.
1: Ahí, sin miedo.
0: Anticipándose Copete, Ramón Terrach.
2: Resbaló, pero pudo recomponerse y ganar el duelo aéreo, banda ahora favorable al conjunto perico.
0: Allá va Traoré, le quide Manolo González. A ficar la pilota en movimiento. 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
1: Por debajo.
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1: Yo creo que Dan Juma, si no se erige en protagonista del partido, no está cómodo, no está a gusto. Parece que no esté a gusto. Porque bueno, se, pues, se nota cuando...
0: Intent recuperar a Dan Juma.
1: No te pide el balón, se viene más para adentro cuando él tiene que hacer lo contrario, tiene que ir a pisar la línea de fuera del campo para encarar.
0: Pues ahí está Joan, el español.
1: Por eso decía antes que necesita hacer una gran jugada o hacer algo importante.
0: Bechomert trajo la pelota. El central suizo del Valencia la recupera. Urco González para el español. Ahora Joan Tarrerech. Y se va para Leandro Cabrera. Que juega buscando ahí a Carlos Romero en esa banda izquierda. Está Carlos Romero en Caranta Fulquier. Carlos Romero que se embola en la central de Carlos Romero.
1: Bien defendido, Fulquier, bien defendido.
0: Y es córner para el español. De nuevo, jugada balón para de nuevo córner. Pero el equipo perico, que ya de Mitch, en este jugada son perillosos, ¿eh?
1: Bueno, como todos.
2: Ayer
1: Ellos lo que pasa es que han tenido más acierto en ese tipo de jugadas, pero peligrosos son todos los equipos.
0: Y ese córner que va a botar el español es Ramón Terrach. Ramón Terrach, el balón pasat. Ojisa pilota, que se entra el español, remat. Ahí, que la atrapa Molbe.
1: Tranquilo, tranquilo.
0: Dimitrievski, la Polozano, ¿no? El que había rematado ahí de tacó, de Islaria, el mid-centre del español.
2: Desde lejos, pero le llegó manso el balón a Stole Dimitrievski.
0: Bueno, pues trao ya la pilota al Valencia. El balón finalmente que acaba les mans.
1: ¿Ves esta jugada? Se pierde porque Danjuma tiene que abrirse bien abierto. O sea, muy por delante de Jesús Vázquez, pero se tiene que abrir para pedirla. Y ahora mira, ¿ves? Se viene para adentro.
0: Bueno, pues ahí está jugando. Ojo ese balón. Pepelu. Que l'hem perdut. La imprecisión. La pelota molt bé Copete. Y Hugo Duro ayudando también en defensa. Hugo Duro también ayudando en defensa. Enviando ese balón Yark. Que recupera el español. La pelota para que la ayude Urco González. El mid-centre. La pelota en banda. La pelota de Jofre Carreras. Arrere para el centrals. Cabrera. Llévalo Yarca ahí para...
1: Cubre.
0: Pere Milla. Y ahí Molbe Xomer cubrint. Fijante el balón izquierda para que siga treta de porta. Peral Valencia en este minuto 36 de la primera par. Continúa el gol de Hugo Duro que ha marcado en el 15 del primer temps.
2: Dialoga Carlos Corberán con Luis Rioja, le da instrucciones al extremo.
1: Hay que vaciarse, que después hay mucha gente en el banquillo ya con ganas de salir y hay que vaciarse del todo,
0: Pues allá va Dimitrievski a fijar la pelota moviment, el porter del Valencia.
2: Esta vez en largo.
0: Sí. Va a golpechar en camadreta en Yark, busca en territorio del español, botaba Hugo Duro, rechazque va para Urinic, corre ahí Lucas Beltrán, no ha podido arribar, la trago en la pelota, el valor a defensante Xomert, el balón que recupera el español, tocan la echara desde darrere Cabrera, el balón opera Carlos Romero. Carlos Romero buscando ahí a Pere Milla. Falta de Fulquier. A Carlos Romero.
1: Qué rápido lo ven,
0: Falta de Fulquier a Carlos Romero. La falta del lateral del Valencia. Sobre el lateral izquierdo del español. Valencia de Torrent. Carlos Romero. A la falta que va a botar el equipo perico. En minuto 38 en el que estén. Falta lateral. Está Paul Lozano y Carlos Romero. La toca Carlos Romero, pero a Paul Lozano. Se la importa Paul Lozano. Paul Lozano que la coloca de área. Ojo, entra Carlos Romero. La centrada.
1: Bien, Xomert. Bien, Xomert.
0: Pero porta en perilla esto siempre. A córner Xomert, pero...
1: Lo que no hay que hacer es confiarse en que va a pitar fuera del juego. Tú acaba la jugada y después protesta o levanta el brazo si quieres. Pero no cometamos el error de, si está en juego el balón, estar pidiendo que piten fuera de juego.
0: Pues va un atre córner.
2: Es el tercero para ellos.
0: Era el español, sí. Y de nuevo a Paul Lozano. A trao ese córner en Courtet. La pilota, la pencha de Islaria. La trao molt bé Hugo Duro.
1: Vamos Luis.
0: Espera Paul Lozano. La recupera.
1: No hay falta, sin falta.
0: Ahí Jofre, Carreras, Arrere, Abure, hasta punta ahí de arribar Danjuma, no ha podido arrimar.
1: Ay, ahora
0: Carlos
1: sí.
0: Romero, uy, Lucas Dios. Beltrán ahí la disputa, no ha podido aportarse la pelota. Continúa el español, Penchen y Chevaló, Dislaria, la trao Luis Rioja, la Yuña ahí, Schomer, Tabori se való, que tornen a recuperar Eichmin, ganem a vore, Ubrinic, ja, que ve Ubrinic,
1: espectacular,
0: y que ve Rioja.
1: Que espectacular,
0: Que ve el Suís.
1: Que espectacular.
0: Que ve el Suís. Ara Fulquier, Rioja.
1: Qué espectáculo,
0: sí,
1: Ubrinic,
2: Qué presencia física cantidad, tiene, qué generoso cantidad. En las ayudas y sobre todo, para mí, lo mejor que tiene Felipe es la capacidad de circular el esférico al primer toque. Eso para mí marca diferencias.
1: Qué cantidad de campo cubre.
2: Y encontrar siempre el hueco.
0: Ahora Hugo Duro, que se vuelve a importar la pelota, la dice ahí, volea y se arra sobre Luis Rioja. Reclama una falta. Reclama una falta Hugo Duro. El árbitro que no. Que sigan. Y la pelota espera al Español. La trago en Echara. Va a operar Rubén Sánchez. En la banda derecha, terreno de choque del Valencia.
1: Hay que ir como mínimo con este resultado, al descanso.
0: Ahora ahí, jugando por Lozano. Calero, entra Rubén Sánchez en la banda, ya va a tapar Jesús Vázquez. Se lo que se perrine Fons, va a ser porta. Peral Valencia, arribanta al minuto 40 de la primera parte. Y ese gol de Hugo Duro está donando la victoria al Valencia en este partido.
1: Venga, chicos,
2: ya se acercaba Pepe Lu para hablar con Dimitrovic. Parece que Copete se va a marchar. También era Isomer. Volveremos a sacar en largo.
1: Claro.
2: Ahí también jugando con el crono, el guardameta macedonio.
1: ¿Para qué complicarse la vida? Tontamente, si que vayan y que la peleen allí arriba.
0: Pues allá va Stole Dimitrievski. Golpe Chanyark. Buscantiche. Sabanda Esquerra. La pilota Munt. Ubrinic. Falta. Falta de Ubrinic.
1: Madre mía.
0: Falta de Ubrinic.
1: Vaya faltas. Vaya faltas. No te digo que no se les puede ni tocar.
2: No, pero lo que no entiendo es que señale como falta esta y no la anterior, por ejemplo, Hugo Duro.
1: Pues porque este lo hace más exagerado y habrá gritado. ¿Ves? Oh, es que parece que le hayan roto el tobillo.
2: Ya está recuperado.
0: Bueno, pues la pelota Moviment. Espera al Español. Estén en el tram final ya de esta primera parte. Ingenia que mantindre este 1-0. Eran Arsenal, descansa el marcador favorable. Y esa pelota pinchada Islaria se va directamente fuera y no pudo arribar. Mira, Pere Milla. Y se baló. Si no pueden marcar, Ricardo, a defensar en 1-0, ¿eh?
1: Sí, más el minuto que es.
0: Ya este
1: hay que saber, estos minutos hay que saberlo jugar mejor que los anteriores.
0: Tenía que tirar del Fisi.
1: Claro.
0: José Soldir.
1: Como mínimo hay que irse así, con este resultado, al descanso.
2: Y ojo, porque Hernández ya ha advertido a Dimitrievski.
1: Es igual, lo seguirá haciendo.
0: Pues allá va el portero del Valencia a golpechar la pelota. Allá va Dimitrievski. Cama dreta, baló a Munt. Octavo Goduro. Rechaza ahí para Ubrinic. El Suiz que la ayuda buscando ahí a Fulquier. Ahora Fulquier en la pelota. Fulquier que retalla. Busca el pase para Pepelu. Pepelu en Belvaló. Ve ahí Pepelu buscando a Jesús Vázquez. Jesús en esa banda esquerra. Ayudanse en Danjuma. Ahora Danjuma en caranta y a Rubén Sánchez al lateral del Español. Ahora se va Danjuma.
2: Está muy solo.
0: Danjuma en la pelota. Tiene que chuar ahí a Rere. Buscar a Ubrinic. Ubrinic el pase para Lucas Beltrán. Era Bo. Ahí acaba de perder la pelota al Valencia y ahora Montenich la contra. Montenich ahora la contra Perillosa. Ojo y lleva la ópera Roberto Fernández. Roberto Fernández en caranta a Schomert. Ve Schomert. Ve Schomert. Fragenti lleva la.
1: Qué bien, sí, Eray. Señor, qué bien, Schomert. Eray.
0: Sí, señor Schomert, que se guaña ese aplaudimiento de Mestalla.
2: ¿Cómo la pincha Filip?
0: Sí. Y ahora ahí lleva la. Está disputando. Ahí Filip Urinic. Que le hace falta de él.
2: Y se lleva la ovación, Filip, del camp de Mestalla.
1: Bien, fromage, bien, fromage.
0: Filip Urinic, el suiz.
2: Era importante, que enlazara esa confianza, sumando partidos de forma continuada.
1: Cualquiera
2: va a chocar, inoportuna gripe, recordaréis.
0: Sí.
2: Cuando fue capaz de enlazar dos titularidades, pero ahora de nuevo, de vuelta al equipo inicial, sintiéndose importante.
0: Sí.
1: Cualquiera va a choque con él, Víctor.
2: ¡Fua! Es un toro, ya te lo digo yo.
0: Un bow, sí señor. Poderoso Filip Urinic. Bueno, pues este en el 43. Tram final de esta primera parte. Que está guañante el Valencia. 1-0 al Español. Va a traer de banda Dimitri Fulquier. Desde la par dreta, terrín de choque del Español. Valde Guadalupe. A ficar. Y se va lo buscante ahí a Lucas Beltrán. Ahora que arriba Lucas. Lucas Beltrán busca la centrada, el balón que trae Fernando Calero, arriba volía arriba Pepelu, el rechazo una travolta y pero al porter. Pero al porter del Español, pero a Marco Dimitrovic. El Servi. Fica ya esa pilota larga y buscante a Carlos Romero en esa banda izquierda. Ahí está Carlos Romero en compañía de Paul Lozano. Paul Lozano buscando a Fernando Calero, el central que trajo la pelota desde la red. Ahora espera Rubén Sánchez. Tocanla al español. Ahora ahí Jesús Vázquez, que fa falta. Jesús Vázquez, que le fa falta, la pita. El árbitre, y no falta perillosa, ¿eh?
2: Sí, zona de tres cuartos, falta, pero perillosa. Le das la opción de colgar el balón al interior del área. Cuando apenas quedan unos segundos para llegar al 45.
0: Falta perillosa. Porque la van a pinchar ahí. Dis el área del Valencia. Cuando está en apunte de cumplir el 45. No va a fichar, se fichará algún minuteto o algo. El árbitre. El canario Hernández Hernández, va a la falta que va a votar el español.
2: Ojo también con el viento, ¿eh? Sí.
0: La pilota. Que la va a votar ahí Paul Lozano, el balón de Islaria. Pepe Lu que la trao, Danjuma que ayuña esa pilota. De nuevo ese balón que vuelve a recuperarlo Paul Lozano.
1: A ver.
0: Danjuma. Ahí se le queda curta la pilota de Danjuma, la recupera Nech. Ojo, ni hay que tornar, que la recupera Nech. El balón de Danjuma, bona la recuperación de Danjuma.
1: A ver ahora.
0: Abre Lucas Beltrán, que se aporta esa pilota, está Volta Suárez.
2: Falta y tarjeta.
0: Aspenta clara, sí señor. Y tarjeta Broga.
2: Para Paul Lozano, que se vio obligado a cortar el contragolpe del Valencia. Se mostró la tableta, un minuto de tiempo extra.
0: Bueno, pues un minuto. Un minuto es lo que queda de temps de afegit.
1: Los nervios del partido.
0: Para que el Valencia pueda ganarse al descanso en este marcador favorable, en este 1-0. Envían el conte enrere, trao la pilota Schomert, balón amunt, trao la defensa el español, la pilota una otra vuelta y la vuelve a controlar Jesús Vázquez buscando a Danjuma. Jesús Vázquez que arriba y se baló, la coloca Rere, Copete, la fica para buscar a Lucas Beltrán, la disputa y esa pilota, la envían fuera.
1: Va, que se acabe
0: el
1: ahí.
0: Balón, va a traer de banda, va a dejar, ya se ha cumplido, ¿eh? Ya se ha cumplido,
1: ahí está.
0: Ahí está.
1: Pitado,
0: final de la primera parte, así en Mestalla, guañante el Valencia, 1-0, amb el gol de Hugo Duro, en el minuto 15, para Narsen. El Valencia, amb el marcador favorable. ¿En qué análisis de la primera parte, Ricardo Arias?
1: Bueno, pues un partido con más efectividad que brillantez. Yo creo que el equipo ha estado muy serio, ha estado marcando muy bien, sobre todo en defensa. A mí incluso me ha gustado más en defensa que en ataque. Pero bueno.
0: Molve Copete, molve Urinic, sensacional.
1: Bien Schomert.
0: Schomert. ¿Qué dir del ahí, gol de Hugo
1: ahí
0: Duro?
1: Tiene,
0: ahí del
1: tiene,
0: pase
1: los,
0: Lucas
1: ahí tiene los números que no han tenido ni una ocasión de gol clara. O sea, y bueno, pues el gol, ¿qué quieres que te diga? Creo que ha sido la mejor jugada elaborada y triangulación perfecta en la que Hugo Duro se desmarca fenomenal y bueno, y recibe un pase genial y bueno, lo hace perfecto, ¿no? La finalización ha sido perfecta. Ahí está, y bueno, hemos conseguido hacerlo difícil y ahora yo creo que si nos conformamos con ese 1-0 nos vamos a equivocar. Yo creo que hay que afrontar el partido como si fuéramos 0-0.
0: Como si fuéramos 0-0, a tratar igual. De matar.
1: No, porque tú no defiendes igual, te despreocupas, a lo mejor te confías en un momento dado si vas 1-0. Por lo tanto, la mentalidad, tú vas ganando 1-0, pero tú la mentalidad tiene que ser de que vas 0-0 y de que tienes que marcar un gol como sea. Que a la postre, si lo consiguiéramos, sería el de la tranquilidad. Y es lo que más necesitamos, ¿no?
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0: 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Ricardo Arias, a rematar la faena.
1: Y sobre todo a mantener esa estabilidad y esa firmeza defensiva, ¿no? Yo creo que es lo mejor. Y sobre todo no relajarse. Hay que acabar de vaciarse, seguir pensando que vamos 0-0 y el que no aguante los 90 minutos... que pida el cambio.
0: Bueno, pues ahí está, mira la presión que está fent Lucas Beltrán. 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A veure Jesús Vázquez, recupera la pilota. Ahí está Jesús, Lucas Beltrán en la pilota. Se la emporta l'argentí. I pita falta.
1: ¿Por qué le pita a él?
0: Falta, mare meua.
1: Le pita falta por protegerse.
0: Sí. Madre mía. Bueno, Víctor Barea, comença la segona part sense canvis en el València.
2: Mismos protagonistas en nuestro equipo, mismos protagonistas también en el Español. Ahora enseguida mandará Carlos Corberán a calentar a varios de nuestros suplentes. Asistencia oficial confirmada ya para la jornada de hoy. Presentes 44.162 espectadores en el Camp de Mestalla, la media de la temporada.
0: Sí, la mitjana de la temporada, 44.000. Hoy no me arriba a las 46.000, pero es una muy buena entrada hoy así en Mestalla. 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
1: Que mal suena eso de suplentes. ¿Por qué no? ¿Por qué no decís titulares inactivos?
0: Ojo la pilota ara que se la emporta Ramon Terrats. Ahí defensant Jesús Vázquez. El balón de Robert.

0: Rubén Sánchez. Ese pase ahí para Roberto Fernández. Ayuña el balón, Jesús Vázquez. La pilota Munt, bola a recuperarla ahí. Carlos Romero, lateral. Valencia el español, buscante ahí a Roberto Fernández. Ahora cambia el choque. Para Cabrera. Cabrera busca el pase para
1: sin falta.
0: Carlos Romero en esa banda izquierda.
1: No hagáis falta.
0: Está Carlos Romero, este es Perillós. Ahí que le fa un pontete a Fulquier. Y ahora volvió a traer la pilota Luis Rioja. Continúa disputando la Urinich. Que ve Urinich cómo ha recuperado el balón. Para Luis Rioja. Bola y si rápido el Valencia. Venga, Nemo Bore. Si lo podemos conseguir. Ahora le han fe falta a Luis. Ahora le han fe falta a Luis Rioja. Y ahora sí que la pita Hernández. Fernández.
2: Viene la salida de balón. El equipo con ese costado diestro.
1: Hay que saber jugar esto, este segundo tiempo.
2: Exacto.
1: Hay que saberlo jugar. Aquí se va a notar. Aquí se va a notar la calidad de los jugadores en las situaciones comprometidas.
0: Bueno, pues ahí está Jugant.
2: Ojo, ahora.
0: Sí.
1: Pero si falta, lo está viendo.
0: Clara, falta clara.
2: Se entiende por completo.
1: Si lo está viendo.
2: Carlos Romero y el pues colegiado no señala nada.
0: Falta clara, pues no pita res. Hernández, Hernández. El Canari. Ahora que volía a tallar el Valencia en defensa. Recupera la pilota ahora. En banda derecha, Jofre Carreras. Ahí anaba Jesús Vázquez. También esa pilota fuera. Pero eche el español que vuelve a ficar una otra marcha al partido. Le han ficado más ritmo a esta segunda parte que acaba de comenzar. Y el Valencia hará defensar esta jugada en esa treta de banda. Baló penchada Islaria. La pilota Munt. La trao Pepelu. Falta. La falta de Hernández. Hernández. ¿Qué está pitando? Todo le faltes
1: está,
0: a favor de Eche.
1: Está muy, está muy
2: peligrosa, ¿eh?
0: Buah.
1: Está muy quisquilloso.
0: Todo le faltes son de Eche. Hernández, Hernández.
1: Muy meticuloso está.
0: Que es, acaba desquiciante este tipo de arbitraje, en este faltetes, Son faltes continuas y todo espera de Eche. Y esta falta es perillosa.
1: A mí realmente me tiene intrigado lo que va a hacer Carlos Corberán ahora. Porque hasta ahora los partidos que hemos jugado, los últimos partidos que hemos jugado, siempre ha sido, los cambios han sido para hacer un cambio radical del equipo, para intentar ganar los partidos, pero ahora vas ganando.
0: Ojo a esta falta,
2: Sí, y
0: ojo a esta
2: con
0: falta
2: Pere
0: que es perillosa.
2: Milla.
0: Sí, Pere Milla, que le pega muy bien, el exjugador del Elche, ahora en los files del español, también está Ramón Terrach.
1: Quédate en el medio.
0: Pero le va a pegar, yo creo que Pere Milla, sí.
1: Quédate en el medio.
0: Coloca la tanca,
1: Dimitrievski.
0: Allá va Pere Milla, el lanzamiento de la falta, perillosa en contra del Valencia. Allá va Pere Milla, el balón a la tanca. El balón a la tanca. La pilota en el rechaz, que también es fuera.
1: Bien defendido, bien.
0: Porta para Valencia.
2: Y bien ellos defendido. Que van a introducir doble cambio, Mira, se marcha precisamente Pere Milla.
1: Yo, normal.
2: Entra al terreno de juego Quique García.
1: Yo. Los chavales,
2: también
1: los
2: se marcha
1: de
2: del
1: menos.
2: Terreno de juego Paul Lozano para que entre Edu Expósito.
1: Lo echaba de menos a Quique García. Ya sabe lo que van a hacer ahora, ¿no? A partir de ahora, con este en el campo.
2: Pues Copete tiene que emparejarse con él.
0: Sí.
1: Bueno, pues que sea listo. Porque pesa 20 kilos menos, Copete, O sea, que sea listo. No hace falta ir a pelearla cuerpo a cuerpo, Con anticiparse, suficiente.
0: Bueno, pues ahí está jugando el español. Abore que vol recupera la pilota. Ahí está Bogo Duro, será en Portenage. Ahora busquen la contra al equipo Erico desde la banda izquierda. Busquen la centrada. El balón a córner. El balón a córner.
1: ¿Quién ha salido? Santa María.
2: Diego López, Santa María.
0: Anirenechín, poco a poco.
2: Andrea Almeida. Son de momento los primeros tres futbolistas que manda a calentar Carlos Corberán, aunque seguramente se van a sumar otros dos en los próximos instantes. Ahora toca defender el córner.
0: A defensar este córner, sí, que el español hay cita apretante en esta segunda parte, en estos 51 minutos de choque por TEM. 6 de la segunda parte. Córner favorable español. Jugada balón parat. De nou Perill en la portería del Valencia.
2: Ellos a base de acciones a balón parado.
0: Portemol de Perill, sí.
1: Este árbitro, ¿qué es? ¿Canarión o Chicharrero?
0: Canari. Hernández, Hernández, de Las Palmas.
1: Canario.
2: Y mira qué atento está lo que pasa en el interior del área.
0: Sí, mira. Pues allá va, trago el corre en Courtet. La pilota para el español. Ahí a defensar Molbe.
1: Bien, Luis, bien.
0: Y Rioja, sí, señor.
2: Portería.
1: Ahí ha estado listo, Luis.
2: Ramachani es el cuarto de los que se incorpora. Y ahora veremos quién es el quinto. Mientras anima, me está ya coreando el nombre de nuestro equipo.
0: Ahí está Mestalla, 44.000 que han

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1: Mira, ya tenemos al quinto.
0: Y se való.
1: Sadiq Kumar, sonriente y colocándose guantes, aplaudiendo a Mestalla.
2: No, no hay nada como caer en gracia,
1: Pues sí.
2: Este ha tenido suerte, Este ha caído bien.
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1: Que lástima, sí.
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2: Ahora, fútbol directo, total.
0: Se va lo buscando a Quique García, sí, y a Roberto Fernández.
2: A Danyuma, por el amor de Dios, Danyuma.
0: La pilota per a Jofre Carreras. Jofre desde la banda. Yubarrere buscando el pase para Rubén Sánchez.
2: Métete en el partido, mijo, de verdad.
0: La pilota que la va a chuar. Ahí el Espanyol. Se va lo en banda. Va Jesús Vázquez. Ve Jesús ahí. Era defensar y se ha jugado a enviar el balón fuera. Se va a Traure. El Espanyol una otra vuelta y se servicio de banda. De nuevo va Rubén Sánchez a ficar la pilota en movimiento. Ya va Rubén Sánchez, el balón amunt, de cap, la va a el València, li queda una altra volta i ja pilota, Dimitrievski, se való, i empata l'Espanyol. 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
1: Ha sido Terrats el que ha marcado el gol, creo, al final.
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1: Pues volver a empezar. Ha habido ahí rechaces varios,
0: sí,
1: ¿no?
0: Sí. Sí, primer
1: tenía dificultades en mi posición para ver por dónde estaba el balón.
0: La trau, el rechaz de nou en esa jugada que le queda a Ramón Terrats y empata el Espanyol. Pues bueno, pues a comenzar de nou en esta segunda parte, en este minut 10 en el nou a marcar Ramón Terrats.
2: Venga, va, vamos, va.
0: Era el Espanyol de Barcelona.
2: Que no se nos puede ir este partido, venga.
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1: I ojo ahí, que Quique García empujava a Copete i llamaria para Quique García, sí. Por el empujón que le ha dado Copete cuando el balón ya se había marchado. Amonestado el delantero.
0: Bueno, pues Ricardo Arias.
2: No, yo creo que va a hacer cambios ya, ya verás. Y uno de ellos me da que va a ser Danyuma. Seguramente saldrá Diego López por él. Creo,
0: Bueno, pues anem a veure.
2: Está siendo el menos activo del
0: ya
2: equipo.
0: 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Sí.
2: Hemos perdido el control del partido y estamos ahora a merced del Español.
1: Hay
2: que reconocerlo.
1: El banquillo del Valencia a Sadik y a Diego López.
0: Manes primers cambios. Manes primers cambios, pero con Ricardo Arias han perdido el control del partido. Sino con la primera parte ha estado más igualada, más controlada. Ahora han perdido el control del partido. Hoy se baló Dislaria, atrapa Dimitrievski. Y tenían que recuperar el control. La lleva Dimitrievski, balón yark, buscando a Luis Rioja. Para ahí Luis Rioja, la pilota. Ahora la toca en Island bien fuera. Pero Ricardo sí, tenían que tornar un poco al partido. Y sobre todo tindre ese control que han tingut en el primer temps,
2: Pues sí, sobre todo en la línea de medio campo, ¿no? No estamos apareciendo. Pepelu sigue jugando demasiado pegado con los defensores. Y ahí pues eso ocasiona que no lleguemos con fluidez.
0: Ojo, Agata Genich, Carlos Romero, el balón la Michu en la frontal del área, el lanzamiento fuera. Fuera perillosísimo.
2: Sí, con qué poco.
0: Fuera perillosísimo.
2: Con tres pases se plantan y encima te crean ocasión de peligro.
0: Sí.
2: Y eso es lo que nos falta a nosotros, tener más claridad ahora.
0: Sí, es que ahora, ya te digo. Van Scambi, se prepara Diego López, se prepara Sadik. Ahora sí. Tornem a tindre un poco el control de él, en contra el control del partido, porque ya digo, l'hem perdut en este comenzamiento.
2: Ah, Fulky, vete, hombre, arriesga.
0: Fulquier busca el pase, le hizo mal la pilota para el Español y se echará la contra rápida.
1: Carlos Romero.
0: Ahí está Carlos Romero. Ahí está, ya ve Schomert, se la importa Schomert del Suiz. Ahora que
2: sigue,
0: conserva.
2: Sigue.
0: Continúa Schomert a la pilota.
2: Claro.
0: Busca el pase para Danjuma en banda izquierda. Ahora Danjuma. Danjuma de Islaria. Danjuma. Continúa Danjuma, ve el balón. Danjuma que la pecha.
2: ¡Gol!
0: ¡Schomert! ¡Schomert! ¡Schomert! ¡Schomert! ¡Schomert! ¡Schomert! ¡Gol! Desde Danjuma, desde esa banda izquierda, y ahí Schomert que se había incorporado al ataque, a marca de cap, tornant a avanzar al Valencia, el marcador 2-1, Herai Schomert.
1: ¿Cómo se incorporó a la acción el central del Valencia? Que bien avanzó metros. ¿Cómo vio la llegada por banda izquierda Arnau Danjuma? A él le asistió Arnau, que buscó la opción de centro y acompañando la jugada hasta el final, el central suizo, cabezazo al fondo de las mallas. Hoy una de las grandes novedades, celebrando el gol con el Camp de Mestalla, perforó de nuevo la portería de Dimitrovic, se vuelve a adelantar nuestro equipo, marca Herai Schomert, 60 de partido, volvemos a mandar en el marcador.
0: Con pase de Danjuma y buen remate de Schomert.
2: Pero jugada de él, que es el que sale de atrás con decisión, Es que hay que hacer eso. Si tú quieres ganar un partido, tienes que arriesgar, mijo. Si no, ¿cómo vamos a ganar un partido? Es así.
1: Con personalidad, claro. Schomert en esa acción,
2: Claro, oye, que falla. Pues vale, falla, pero pierdes el balón en campo contrario.
0: Y
2: te da tiempo a volver.
0: Una muy buena jugada del Valencia.
2: Pero encima se incorpora y tiene la suerte de conectar con él con la cabeza y marcar un gol que le va a venir fenomenal.
0: Bueno, pues ahí está el gol que torna a avanzar a Valencia, el marcador 2-1, el gol de Herai Schomert, pero ni hay que continuar, porque estos van a continuar, ahí está la disputa de Lucas Beltrán.
1: De momento, por cierto, para el cambio de Sadik sí que va a entrar Diego López.
0: Bueno, pues...
2: pues lo va, pues ahora yo no sé si va a sacar a Danjuma, porque después de la jugada me temo que se lo va a pensar, Igual cambia a Luis Rioja.
0: Bueno, pues se enamoriza Valo Pencha de Islaria. La trao Copete. Y ni ha que continuar. Force Vinga que eche. Nos van a apretar. A Sony Molmench está acabat. El Español es un muy buen rival.
1: Sí, espera, que sí que vas a dictar también,
2: Sí, pero,
1: al final.
2: Pero ahora le traslada. La responsabilidad se la trasladas a ellas, que son los que van perdiendo. Que no es lo mismo que cuando vas 1-1.
0: Bueno, pues allá va la treta banda que trae el Español, el balón a Munt, a Boriche pilota, ni a cayuñarla, la trae Luis Rioja, a Boriche balón de nou, penchate en la frontal del área, Ahí el balón que trae Ugrinić. La pilota Munt.
2: Hay que salir, hay que salir.
0: A Boris Evaló.
2: Hay que salir.
0: Danjuma para Jesús Vázquez. Jesús Vázquez y Danjuma. Danjuma que se embola en Arsenal, porta Danjuma. A Bore, ahí está la cobra. Danjuma una otra vuelta per banda. Danjuma que entra. Danjuma en el balón. Busca la centrada. No, por y la lleven. Y la han llevado al final a Danjuma.
3: Estaba muy solo.
0: Y ahora ahí vuelve Jesús Vázquez.
2: ¿Qué pita? ¿Qué pita?
0: Falta.
2: ¿Qué pita? Si se gira. ¿Qué pita?
1: Jesús Vázquez dice que no le toca.
2: ¿Pero qué pita?
1: Que se viene Hernández Hernández al banquillo.
2: El canarión este.
1: Y le muestra la cartulina amarilla. Yo creo que ha sido a Rafa Aranda, ¿eh? Sí, el preparador físico.
0: Tarjeta brava para Rafa Aranda. Y tarjeta brava para Jesús Vázquez. Recordé, Víctor, que a Persebut está a Copete, ¿eh?
1: Exacto. El central, cuando se producen los cambios, mira, el que se marcha precisamente es Arnau Danjuma. Se marcha Hugo Duro, el primer goleador en la jornada de hoy, y también el asistente en esta segunda diana, para que ingresen al terreno de juego Diego López y Sadiq Kumar. Hombre por hombre, Richard.
2: Sí, sí, efectivamente. Bueno, Hugo se irá molesto, seguro. Se irá molesto, pero bueno, lógicamente aquí valoras cuál de los dos puntas está más fresco. Yo me imagino que Carlos habrá visto que está más fresco para aguantar todo el partido Beltrán que Hugo.
0: Bueno, pues es Cambis, es primer café, Carlos Corberán, Sadiq per Hugo Duro, Diego López, per Danjuma. Guanyant el València 2-1 en este minut 63 que estem de partit. El gol de Schomert. Aguantarà l'Espanyol. 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Ahí está Leandro Cabrera, uruguayà. Y había que tornar. No,
2: yo creo que a Lucas lo aguantará unos minutos más y después lo cambiará por Ramachón, ya verás.
0: Y ahí estaba la disputa Lucas Beltrán. Fue un treball siempre increíble por el Luis Rioja. Aporta la pilota el Español. Es Carlos Romero, pero banda izquierda. Ojo que este Teperill. Carlos Romero que vol retallar. Ahí está una otra vuelta. Carlos Romero se fa la pilota. La
2: hay que salir, hay que salirle rápido.
0: El balón pinchado, Urco González. Se va fuera. Va a ser porta para Valencia. Y había... Bueno, que tornar a tindre ese control y a Boris Yam el gol.
2: Y André tampoco, André tampoco vendría mal, ¿eh? Para tener el control del balón y dormir un poquito el partido, ¿eh?
1: André se acaba de sumar al calentamiento junto con Rubo y Javi Guerra, que ahora están presentes ahí, además de Ramachani y Lucas Beltrán.
0: Hola, pilota Dimitrievski. Balo Amunt. La disputa estaba Lucas Beltrán. Ahí está Lucas Beltrán. Aparece Diego López.
2: Dieguito, por favor.
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2: Sí. Fet quédate, una falta, quédate Schomert. Ahí, quédate ahí, que respire el equipo, quédate en el suelo.
0: Li han fet una falta, Schomert.
2: Quédate en el suelo ahí.
1: Recordemos que Eray ha estado trabajando con precaución a lo largo de la semana para llegar en condiciones óptimas de estar disponible para Carlos Corberán en este compromiso. Y ahí está, dando el callo y siendo de momento... El autor del gol de la victoria.
0: Pues allá va.
2: Bif le fromage.
0: El balón a Munt. Fica el Valencia buscando a Diego López. Jesús Vázquez. Ojo, que per la pilota. Ahora la perde Neix. Ahora la perde Neix. A segundo Jofre Carreras, el que ha perdido y ese balón. Es servici de banda. Favorable al Valencia. Minuto 21 de la segunda par. 66 de partit. 2-1. Era el Valencia, ahora es Lucas Beltrán el que trata de ganarse, continúa Lucas Beltrán, que ve Lucas Beltrán, le hace falta.
2: ¿Ahora qué? Y ahora pero, nos, ahora
1: y
2: nos tarjeta.
1: ¿Por qué no le saca la amarilla a Calero, que protesta en Mestalla? Ahora sí.
2: Hombre, a petición del público, ¿eh? A petición del público.
1: Pero mira,
2: ¿eh?
1: Le saca la amarilla y a continuación se gira hacia el banquillo del Valencia.
0: Bueno, pues anem a veure que esta falta es buena.
2: Hay que recaudar, Víctor, hay que recaudar.
1: No, y sobre todo hay que hacer justicia y esa era falta de tarjeta.
2: Sí, pero hay que recaudar, hombre. Hay que ver la cantidad de tarjetas tontas que sacan, de verdad, ¿eh? E inexistentes. Tontas e inexistentes. Pero bueno, es lo que hay.
3: dialogan Ugrinić, Copete, Luis Rioja. Vamos a ver cuál es la acción que pone en liza el equipo de Carlos Corberán, Josep Alcácer.
2: No marcará Sadik ahora,
3: que es el que toma el protagonismo ahora en el banquillo para indicar la jugada a realizar.
0: Es buena, sí señor.
2: Aunque sea de chiripa.
0: Pues allá va la falta que va a botar el Valencia. Está Luis Rioja, está Ugrinić.
2: Este no tirará gol, ¿no? Este es capaz de tirar a gol, Luis.
0: Pues allá va Luis Rioja, no va a ser Ugrinić el que pinche la pelota. El balón, la toca Sadik. La toca ahí Sadik.
2: Fuera de juego, fuera de juego.
0: La toca ahí Sadik. Están fuera de shock.
3: El balón que ha golpeado en el colegiado ahora.
2: Pues mira, ha cortado un contraataque, ¿eh?
3: Sí, pero yo creo que incluso porque nos ha Fulquier, perjudicado porque aparecía por el Luis Rioja,
2: sí,
3: ¿eh?
2: Pero, sí, balón. Pero Fulquier no se había dado ni cuenta, ¿eh? Y se iban tres por banda izquierda. O sea, cuidadito con ese tipo de cosas, ¿eh? Esos despistes no... Uno se tiene que ahogar, sí, jugando para adelante, pero se tiene que asfixiar para volver para atrás, ¿eh?
0: Bueno, pues... balón para el Español. Pilota ya movimiento. Es Rubén Sánchez, el lateral. Buscaba y se va López a Jofre Carreras. En va Jofre Carreras. Que ve Pepe Lu. Que ve Pepe Lu. Recupera la pelota. Ahora el de Denia. Buscaba
2: ¡ay!
0: El pase.
3: Le tocó en el talón a Lucas. Ojo, no, ahora ellos se equivocan.
2: Lo había visto bien. Había visto.
0: Es banda y es nuestra. Venga,
2: venga,
0: sí.
2: Venga. Tranquilo, tranquilo, hombre. ¿Dónde vas? Deja. Que llegue Fulquier, hombre.
0: Allá va Traore de banda. El Valencia.
3: Canta por ellos o por ellos, Mestalla.
0: Allá va el servicio de banda. Que va a traer Dimitri Fulquier. Fulquier buscando el pase ahí para Luis Rioja. Luis Rioja que tiene que recular un poquet. Ahora buscar el pase ahí para Centrals. Copete.
2: No te compliques, Copete, ahí, ahí, bien. Está, bien, está bien, está bien.
0: Bueno, directamente al Smans, el porter Dimitrovic.
2: Si la pierde, que sea ahí. Si la pierde, que sea ahí. Pero con tonterías ahora y regalo no se puede ir.
0: Bueno, pues 2-1, guañante el Valencia. Pero partite, evidentemente, encara está molto verd. Ells no se van a rendir, van fuera. A continuar. Malo Yarca ahí para Jofre Carreras en esa banda dreta. Se va directamente fuera, sí. Banda y es nuestra.
3: No hay que olvidarse de lo que sucedió en el partido de la primera vuelta.
0: No volía recordar.
3: Peleando hasta el final.
0: No volía recordar.
2: Víctor, tú si te diriges al árbitro, te sacan tarjeta.
0: Claro.
3: A ver, pues no creo que sea el más indicado.
2: No, pues di que termine el partido ya.
3: Pues ahora se lo comento. Dolan ingresa al terreno de juego. Cambio en las filas del conjunto Perico. Se marcha Jofre Carreras.
0: Anglés. Jugador per jugador. Dolan. Extrem dret. Dorsal 24.
2: Arriba Sadik.
0: Jofre Carreras. Ahí está Sadik. Controla la pelota. Y hace falta. Y hace falta Sadik, sí.
2: Hombre, es que a este para hacerle falta, hay que hacerle falta de verdad, ¿eh?
0: La falta al davanter Nigeria del Valencia. Minuto 70. 25.
2: Tranquilo, tranquilo, Erai, tranquilo.
0: Ahí está Erai, Copete. Schomert, autor del gol de la victoria. Schomert que buscaba el pase a la derecha para Luis Rioja, se la directamente fuera.
2: Hombre, a ver, cuidado. No es de los más habituales jugando aquí en Mestalla. Por lo tanto, las medidas no se las sabe de memoria como otros jugadores, ¿eh? Que hay que entender todo tipo de cosas, ¿eh? Que parece una tontería, pero...
0: De banda ahí, volea recuperar y se baló. Luis Rioja en la disputa. Pero se va fuera. Y es banda para Carlos Romero, el jugador del Español. Se van a anticipar ahí. En la disputa, y se baló.
3: Pues dice el colegiado que balón para ellos, protestaba Arai Schomert.
0: Arai Schomert, sí.
2: Ay, Dios.
0: La pelota para el Español.
2: Manera de sufrir, de verdad, ¿eh?
0: Bueno, pues...
3: queda mucho, ¿eh?
0: Si queda molt. Estem en el 71, sí, queda molt de partit. Però bueno, aneu a veure si pogueren marcar i ese tercer gol, que es donaria molta tranquil·litat. A veure Lucas Beltrán. Lucas Beltrán, el passe per a Sadik. A veure, ahí Fulquier, que arribava seguint la jugada. El de Guadalupe, va Lucas Beltrán, el baló, banda...
3: Però com le puede pitar falta ahí a Lucas Beltrán por corpear?
0: Sí. Pues es lo que pita la asistente de banda.
2: Falta mucho, pero queda menos.
0: Para recuperante la pilota Urinic. Pero Valencia, Schomert. La yuga larga ahí, el balón para Diego López. La pelota que la recupera Jesús Vázquez.
2: Ah, Jesús, por favor.
0: Que la acaba de perder Jesús.
3: Ahora ahí no hay que arriesgar, que
2: está rápido.
3: La contra.
2: El segundo palo, el segundo palo.
0: Frontal del área, Bechomert. Bechomert ahí vuelve a defensar la pelota. La trabó Brunis, monta la contra Valencia. Venga, Lucas. Tiene que ir ahí rápido, Chagore. Lucas Beltrán.
2: Está solo, está
0: Lucas
2: solo.
0: Lucas Beltrán y Sadik, que está muy solo, sí. Se espera que venga Urinic. Y ahora ¿cómo, la
2: cómo desatasca, cómo me gusta a mí el suizo Urinic, ¿eh?
0: Sí, sí.
2: Cómo va en apoyo rápidamente de los jugadores, que fue y es físico. Está
3: siempre mal. Ofrece una ayuda.
2: Y encima es que no la pierde.
3: No, no. El porcentaje de acierto en el pase es muy elevado, ¿eh? Ahí lo tienes, una vez más.
0: Bueno, pues ahí está
3: Juan. Pisa, gira, toca.
0: Copete, Diego López. Pase la boa, pero a Jesús Vázquez, pero la talla está ahí. El español. Tratan de recuperar la pelota al Valencia. Pero es el español que se fan bella, se la emporta. Ahí llévalo. Desde Darrere, Edu Espósito.
2: Que no entra en el área.
0: A la izquierda, Carlos Romero que se entra. Schomert. Envía la pelota
2: afuera.
3: Qué partido el de Dai, ¿eh?
0: Sí,
3: con la dificultad,
0: sí,
3: además de eso.
2: Escucha,
3: que comentamos,
2: en Copa,
3: poca participación.
2: El partido de Copa también estuvo muy bien,
3: sí.
2: ¿Eh?
0: Ojo, ya pelota, Penchadis, Laria, Dimitrievski.
2: El partido de Copa también estuvo muy bien.
0: Dimitrievski, que atrapa ese balón, el remata ahí. Dislaria.
3: Quique García.
0: De Quique García, sí, te meterá, jugador. En cara, Dona Moldebon. Gol de rendimiento. Pilota larga para Sadik. Ojo, se la emporta Sadik. Se la emporta Sadik. Ahora Sadik, Sadik, Sadik. Continúa Dislaria, Sadik. Sadik, el balón arriba. Lucas Beltrán.
2: Oh.
0: No le ha pegado, no le ha pegado en fuerza. No le ha pegado en fuerza Lucas Beltrán. Pero aquí una jugada se ha marcado Sadik, ¿eh?
3: Ahora hay que volver.
0: Tiene que tornar siempre que ataque Nech.
2: Es que él en esos tipos de balones cuenta con más ventaja por el físico. Pero bueno, también hay que saber, ¿eh?
0: Sí, sí. Pero bueno. Safete y la jugada, la lástima es que no pudo rematarme. Lucas Beltrán, pues minuto 74 de partido. Arribanta la michora de la segunda parte. El Valencia guañando 2-1. Amelgos de Hugo Duro en la primera parte y de Schomert en esta segunda. Buscando ese tercer gol que nos donaría. Y esa tranquilidad y esa confianza. Para afrontar la recta final del encontre. Dolan, jugantara para el español. Dolan, l'anglés, se va perdins, busca el pase para Edu Espósito, presionante ahí, Sadik, Edu Espósito, talla muy bien Copete, escucha pilota, de no Copete, Copete que la yuña.
2: Bien, Copete, bien, ahí, ahí, fuera.
0: Defensa de Valencia, la recupera una otra vuelta a Leandro Cabrera, pincha la pilota a Isdaria.
2: Otra vez Copete.
0: Una otra vuelta Copete, sí, de cap, Traguenti, llévalo. Ahora la pilota para el español, recuperan la Eche. Y lleva la para que juegue ahí Calero. Calero y Rubén Sánchez. Desde la dretara. Pero Dolan. Dolan que busca la centrada. El balón penchado. Una otra vuelta.
2: Nuestra.
0: La gente ya pilota.
2: Vamos, Dieguito.
0: Ahora que se la emporta Diego López. Diego López, pero anda. Ahora Diego López. El pase para Sadik. Sadik que se fue una topasada. Se la emporta Sadik. Escuela de la izquierda. Ahora Sadik ahí. Sadik que trata de chugar. Sadik que busca el lanzamiento. ¡Fuera!
2: Dios, si mete eso.
0: Que busca el lanzamiento fuera. Madre mía, ¿cómo le ha pegado Sadik?
2: No, estaba pidiendo que Luis entrara.
0: Pero bueno.
2: Él no ha tirado.
0: No, y buscaba la centrada.
2: Claro.
0: Y buscaba la centrada. Pero bueno. Pero hasta a punto de marcar Sadik Umar, ¿eh?
3: La capacidad de sacar de la nada. Sí. Una opción muy interesante para el equipo con ese lanzamiento de Sadik. Junto estuvo de trabarse la Dimitrovic.
2: No, este es un descarado. Este se atreve con lo que sea. Por intentar lo que no sea. Y me parece muy bien, ¿eh? Porque si no, no consigue lo que consigue.
0: Bueno, pues ahí está jugando el español.
2: ¿Os acordáis del gol de tacón, no?
0: Sí, sí, sí. Estaba ahora Copete, defensante y se ayuda a ataque del español.
3: Es córner.
0: Es córner, sí. Va a ser treta de ser cantópera. L'equip Perico, de nou perill en la porteria de València, jugada a valor parat, n'hi ha que defensar-la ahí en tot, va Edu Espósito, a traure ese córner per a l'Espanyol.
2: Solo hemos hecho dos cambios, ¿no?
0: Allà va el córner,
3: sí,
0: per a l'Espanyol, que va votar Edu Espósito, de nou, jugada a valor parat, Perillosa en contra del Valencia. Ya va Edu Espósito, balón a Munt, el remat fuera. El remat Islaria que se va fuera afortunadamente, pero
2: uf.
0: Estos dedicabalo para son muy perillosos. Era Leandro Cabrera, sí, el que acaba rematando. Y se baló.
2: Va, árbitro, vete al medio campo, hombre.
3: Sí, Hernández Hernández está. Lo comentaba en la primera mitad que está muy pendiente.
2: Que Valencia no está haciendo algo diferente a lo que hacen todos los equipos cuando van ganando. Venga.
0: Bueno, pues Trau, el balón
2: a ver si a uno, a ver si a uno sí, a otros no.
0: La pilota para Dimitrievski, el portero Valencia que juega larga buscando a Sadik Umar. Corre Diego López, echa pilota. También va Sadik en la disputa. El rechazo ahí que afavoriza centrales del Español que acaben en portarse esa pilota. Cabrera, Cabrera y Edu Espósito.
3: Y anima Mestalla.
0: La pilota ahí, era que la juegue el Español en terreno de choque del Valencia. Juega Leandro Cabrera. Palo Arrere, penche la pilota de Islaria. Boris Schomert.
3: Pues va a ser córner.
0: Sí, una tre córner. Una tre córner.
3: Y ellos preparan dos cambios, ¿eh?
2: ¿Y nosotros?
3: Se marcha Terrats. Entra Piquel. Se marcha también Calero.
2: Yo sacaría, yo quitaría ahora a Lucas, que estará muerto, y sacaría a Ramos.
3: Y entra Miguel Rubio.
0: Bueno, pues mes cambis. El que fa Manolo González para refrescar el equipo en esta segunda parte. Miguel Rubio, central per central. El Fernando Calero va al córner, ojo, pero al Español, la pilota primer pal, ve ahí, molve Copete. Molve Copete, qué impartido está Pen Copete, ¿eh? Mira qué diro, ¿eh?
3: Y Somer, para mí los dos, ¿eh?
2: Mira Luis, mira Luis, mira Luis, mira Luis.
0: Rioja presionante. El balón, Aranisha banda izquierda, trata ahí de entrar. Era Edu Espósito, pero ahí estaba Lucas Beltrán, ¿eh? Que había echado a chudar también defensa, ojo, la pilota que la recupera el Español. La Juganich lleva lo Dislaria, el balón rechazado.
2: Venga,
0: gol.
2: Hombre, por favor.
0: Oh, madre mía.
2: Por
0: gol del
2: favor.
0: Español. Quina jugada de mala suerte. Quina jugada de mala suerte. En el gol del empate del Español. Madre mía, el balón que ha retocado, ha retrucado ahí en un.
2: Es que de verdad, cuando me vas a tener de cara.
0: Oh, qué barbaridad, qué ver eso. Qué mala suerte. El lanzamiento ahí. Cree que ha sido Copete, ¿no?
3: Sí, golpeó Urco, ¿no? Y tocó, pega, me parece, en Copete.
0: Sí. Pega Urco. Y pega Urco y el balón en Copete que va a dislar. Oh, qué mala suerte, ¿eh? Que veréis, qué mala suerte.
2: Qué buena leche.
0: Oh, qué mala suerte, Ricardo. Qué mala suerte, veréis, ¿eh?
2: Sí.
0: Porque el Jansamén no portaba ningún perillo, ¿eh? Desde Jun, pero bueno. Va a tocar en Copete. Y llegó el, pues de retruc. El Español, venga, va. Ni hay que continuar. Ahora Jesús Vázquez, que recupera la pelota. Ve Jesús, venga. No, ni hay que rendirse, ni hay que continuar. Valencia va a per la victoria. Que encara queda temps. Estem en el minuto 80. Queden 10 minutos, me se la fechit. Való. Le volia chugar ara. Luis Rioja, que acaban portándose la pilota. Ve Luis, continúa Luis.
3: Es córner.
0: El córner, venga.
2: A ver si nosotros tenemos la misma suerte que ellos también. Venga, a ver si hay justicia divina.
0: Venga, que este. El gol de Urco en la chuda de Copete nos dice Chelachba. Ni hay que reaccionar.
3: Segundo córner para Valencia.
0: Allá va. El córner Peral Valencia. El córner que va a botar Urich. Allá va esa pilota Munt. El balón la trao Dimitrovic. La pilota que la yuña el Español. Jesús Vázquez, que chuera arrere. Está el pase Peral.
2: Tira la de arriba, arriba, arriba.
0: Dimitrievski que la lleva larga. Se baló a Munt. Ahí la tocaba Diego López. No ha podido arribar Sadik Umar. El balón para el Español, ojo, esa pilota, Nemo Boré, que hice ahí, molve Dimitrievski. Ahí sí vuelve Dimitrievski para jugar la pelota sobre Ubrinich. Ubrinich ahí se va López a Sadik. Abre Sadik. Ahí sí el porter Dimitrovic. El Olovic.
2: Va, que podemos. Va. Vamos a apretar, hombre. Venga. Vamos a apretar, va.
0: Ahora sí tornemos a ficarse per davanti al marcador.
3: Como en la primera vuelta, ¿eh? Hasta en dos veces he igualado el español.
0: La pilota ahí. Pela Valencia, pela Copete. Y Schomertz. Ubrinich. El suizo. Buscante el pasarrere para Centrals. La pelota de Copete buscante a Dimitrievski que colpecha en camadreta. Llarga y se való. La toca ahí Fulquier, pero ahí la avantache.
2: La va, que no entra,
0: Era Dimitrovic. Envía el minuto 82-37.
3: Queda mucho, ¿eh?
0: Se una par, venga, sí.
3: Hemos visto al Valencia empatar partidos en anteriores jornadas en minutos finales. También ganarlos.
0: Qué mala suerte.
3: Como por ejemplo frente al Getafe el otro día.
0: Ese gol de Urcom, la chuda de Copete. Va a traer de banda al español. Va a ser Rubén Sánchez, el lateral que fique. Y se balón en chopper al equipo Erico. Buscante ahí a Dolan. La pilota ahí que se la importa. El español que se baló. Arrere. La centrada. Dimitrievski a córner. Y se baló que le había centrado ahí. Desde la banda Quique García, ¿eh? Había arriba Quique García. Busca la centrada. Y a córner.
2: Cambia Ramachani por Lucas. A ver si pilla una en un contragolpe y
0: pues rompe corner, la, y rompe va de nuevo, jugada balo para de nuevo Perill. En la portería el Valencia en ese corner que va a botar Edu Espósito para el español. Ella dima balo para son muy perillosos y es fan mal, ¿eh? Allá va Edu Espósito, la pilota Munt, Boris Evaló, Disdaria, la Yuña. Finalmente Jesús Vázquez.
2: Va, hay que salir. Que solo salen los jugadores del español.
0: Pilota ahí que la vuelve a recuperar Ubrinich. Pero la Valencia está la disputa de Ubrinich. Ubrinich, Samporta, Chevalo, Ubrinich. Venga, Nemore, Ubrinich. La pilota larga. Atallat ahí. Atallat. Y Chevalo se la importa Miguel Rubio.
3: Y otra vez Ubrinich.
0: Y una otra vuelta Ubrinich. Recupera la pilota ahora Lucas Beltrán. Se la importa Lucas. Buscante el pase para Sadik. Ahora Sadik Umar. Paló para Jesús Vázquez. Pero ahí Atalla ya recupera la defensa del español. Ahora Juvenil Yarga y se pilota Copete en la disputa en Roberto Fernández. Ojo Roberto, cuidado, Fernández cuidado. Hilaria. Roberto Fernández. Ahí está Pepelu. Que ve Pepelu. Le tome la chuda defensiva del de Denia. Sí señor. Ahora Pepelu. Se había quedado sin Forces. Ahora la entrada Jesús Vázquez.
3: Banda para el Valencia, banda. Dice el colegiado.
0: Servicio de banda.
2: Vete a Ramachani, Carlos, juégatela.
0: 85-40 de la segunda parte. Final de encontre 2-2. Ahora estén ya en esos minutos importantes. Lucas Beltrán la yuga, la pilota ahí para Luis Rioja, buscando a Fulquier. Fulquier per banda.
3: Ramachani, Javi Guerra.
0: Sí. En el últimos cambios.
3: Y creo que Santa María también.
0: Que la per Fulquier. Favore, pero menos afortunadamente mal. La recupera Turinich. Ha recuperado Turinich. Ahora buscando el pase para Luis Rioja. La contra en el pin. Luis Rioja en la banda. La volchuar Luis Rioja. Ahí está el Sevilla. Arrer y pilota de Ubrinich.
2: Vaya paliza que se está pegando el suizo.
0: Muy buen partido, sí, señor. De Filip Ubrinich. El últimos cambios que va a hacer Carlos Corberán. Para refrescar el equipo, para buscar ese gol que nos done la victoria en este tram final de encontre. Después que el español ha tornado a empatarnos el partido. La pilota Munt. Balo de Jesús Vázquez. Lucas Beltrán. Aparece el vikingo. Se la importa Lucas Beltrán. Abre Lucas Beltrán. El pase más
3: demasiado
0: allá.
3: Largo.
2: Tiene que dar
0: pase
2: a
0: más allá, sí.
2: Tira el espacio y se la tiene que dar al pie.
0: Pase más allá.
3: Ahí va el triple cambio, ¿eh? Sí. Baptiste, Javi y Ramachani.
0: Pues anem a veure Antara ahí. La pilota que la tornema Pedre. La recupera el español. Dolan desde la banda derecha. Este Teperill. Dolan que vol chuarla ahí. Llévalo que recupera Edu Espósito. Brinta a la izquierda para Carlos Romero. Este puede hacer mal ahí. Carlos Romero busca la centrada. El balón pasat. Si la pilota se va fuera, porta, venga.
2: De verdad.
0: Es servicio de porta.
2: Qué simple y qué fácil lo hace el español. ¿Y con qué? Con qué.
0: Mares cambios, Víctor.
3: Se marcha Ugrinić. Aplausos de Mestalla para el suizo. Entra Baptiste Santamaría. Se marcha también Luis Rioja. Además de Pepelu, para que entren Javi Guerra y Ramazzani.
0: Cambia el doble pivot. Cambia el doble pivot. Se va Pepelu, se va Ugrinić y entra Javi Guerra. Baptiste Santamaría.
3: Se coloca ahora Diego López en derecha, Ramazzani se queda en izquierda.
0: Y Lucas Beltrán y Sadik. Bueno, pues anem a veure, va. Jugador de refresc. Era buscar ese gol que necesita el Valencia para conseguir la victoria.
2: Venga, venga, apretar. Pilota apretar ahí, apretar.
0: Ramazzani.
2: Apretar ahí, venga.
0: Banda, venga, es nuestra.
2: Va, que tenemos tiempo.
0: Lucas Beltrán.
2: Va, que
0: Santa
2: tenemos
0: María,
2: tiempo.
0: La pilota. Está el francés jugant darrere, buscant ara Xomert. Xomert i Copete. Estem en el minut 88. Jesús Vázquez a la pilota. Jesús i Santa María. El francés que busca a Fulquier. Fulquier i Diego López en banda. Ahora Diego López. Diego López vol fer la jugada en el 1 contra 1 davant Carlos Romero, pero se la emporta Carlos Romero. Continúa ahí la disputa. Diego López li fa falta. Li fa falta. Y el balón que va a ser para el español. Pues minuto 88.
2: Yo hubiera puesto a Ramazzani en banda derecha.
0: Pues este mané va a estar pendiente. Víctor, bueno. También Dentesa Fechi, que cree que va a ser importante. Cree que va a ser importante. La pilota para Dimitrievski. Directamente. No. Era porter.
2: Cuatro o cinco minutos va a dar. No va a dar.
0: Schomert, no arriba ni Diego López. Presiona Javi Guerra. La pilota Rere. Va también Ramazzani. A Ramazzani va Lucas Beltrán.
2: Venga.
0: El balón que recupera Copete.
2: Vamos,
0: Copete
2: chaval.
0: Ramazzani. Ahora es Ramazzani. Se va a la izquierda. A ver, intenta Ramazzani. Se va Ramazzani. Busca la centrada. El balón que recupera una otra vuelta. Ramazzani. Había treta ahí el español, la pilota para Baptiste Santamaría. Cuidado, ahora una otra vuelta ahí para Ramazzani. Ramazzani, la central Ramazzani, balón de Islaria, la torna a traure H. El rechazo ahí para Xomert. Xomert, aparece Diego López. Para hacerse la pilota y este arrere para su porter. Era Dimitrievski, a punto de arribar al minuto 90. Pues anima a entrar en el temps afegit. Aguantar el español que juega Copete. Arrere para el seu porter era Dimitrievski.
2: Dimitrievski la pilota Fulquier, en Madrid, y pide la pilota monta
0: por Sadik ahí en la disputa. Ni falta de Sadik.
2: Repita.
0: Ni falta de Sadik. Mans, ¿no?
3: Yo creo que manos de
0: Pita
3: Sadik.
0: Mans, sí. Pita Mans.
3: A ver el cartelón. Ahí va el cuarto árbitro.
2: No, más de 4 o 5
3: 5 minutos. Pues hasta el 95.
0: Minutos. Pues eso es lo que le queda al Valencia, 5 minutos. Para desfer este empate a 2. Para buscar la victoria. En estos minutos finales, venga de temps extra lo que le queda partit. Ahora la pilota se la porta Lucas Beltrán. El pase y arca. Ahí para Javi Guerra. Javi Guerra para Sadik. Y no arriba ahí. No arriba Sadik.
3: Y entraba Ramazzani por la izquierda.
0: Lástima. Venga, ni a que continuar. Ni a que continuar Valencia. No rendirse fins el final. Que encara queda temps. Ahora ataque Neich, ojo, Carlos Romero es de la banda izquierda, busque la centrada, ojo no, ahí continúa Carlos Romero, Islaria, la pencha la pilota, llévalo, que pote ir pero anda, corre Jesús Vázquez, se fue bella Jesús, la yuña Jesús, pero el balón se va fuera, el balón se va fuera.
3: Ay Dios, pide calma Manolo González a sus futbolistas.
0: La pelota que va a ser, pero al español. A Traure Rubén Sánchez el lateral. La pilota ahora de Jesús Vázquez. La dicha pasar va a ser treta
3: portería,
0: de porta.
3: Venga.
0: Estreta de porta.
2: Venga, arriba,
0: continúa,
2: arriba. Buscará Sadik.
0: Venga, Amunt. Amunt para buscar ese gol.
3: Poco más de 3 y medio.
0: Eso es lo que le queda a este partido. Va Traoré, Dimitrievski. La pilota Munt. Va lo que toca Ramazzani. Sadik, la hice per Lucas Beltrán. Abore que entra Ramazzani per banda. Entra Ramazzani. Ramazzani, continúa la pilota Ramazzani. Ramazzani busca el lanzamiento, el balón. Apareix Lucas Beltrán.
4: Penalti,
0: penalti. Penalti. Penalti a Lucas Beltrán. Penalti a Lucas Beltrán. Penalti a Lucas Beltrán. No ho ha dubtat l'àrbitre. No ho ha dubtat l'àrbitre. Hernández, Hernández. Estan reclamant els jugadors de l'Espanyol. El penalti a Lucas Beltrán.
3: Y ojo, todo el banquillo del Valencia dando instrucciones acerca del lanzador de la pena máxima. Pues creo que va a ser Ramazzani, ¿eh? Saltó todo el banquillo del Valencia para...
0: El penalti es claro, ¿eh?
3: Decir penalt... quién tenía que lanzar el penalti.
0: El penalti es claro.
3: Protesta Cabrera. Hernández, Hernández dice que es penalti, que se lo dicen desde el VAR. Y la opción, bueno, pues, en tiempo de descuento, de llevarnos la victoria.
0: Venga, va. Venga, Valencia, va, venga. Que tenim el gol ahí. Que tenim el gol. Pues la pilota en el 11 metres.
3: Se la deja Sadik Ramazzani. Allá va el belga.
0: Pues va Ramazzani.
3: Dimitrovic al, bajo palos.
0: Al lanzamiento.
3: Amarilla, por cierto, para Rubén Sánchez.
0: 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Allà va Largi Ramazzani, allà agarra carrereta, va Ramazzani, gol! Ramazzani, gol! Ramazzani, gol! El que li pot donar la victòria al València! Ramazzani de penalt! El 3-2!
3: Ramazzani assumió la responsabilitat, Ramazzani golpeó, Ramazzani logró el gol que puede significar la victoria. Como igualó el Español en tiempo de descuento en la primera vuelta, ahora el Valencia consigue lo que sería una victoria importantísima para volver a ganar en casa más de dos meses después, para ocho meses después enlazar dos triunfos consecutivos en la Liga. Amagó Ramazzani, dio la voltereta, lo celebra mirando a la grada, marcó el 17, saltó todo el banquillo, lo celebraron en una piña, el Valencia acariciando la victoria en Mestalla.
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0: 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Ahí està Javi.
3: Bien con todo Javi.
1: Mestalla puesto en pie, sí, también señor. Todo el banquillo.
0: Tocha chudanta. A que el Valencia conseguisca esta victoria importantísima. Celebrando ya en la gradería. ¿De qué pitaría? Hernández.
4: Pita Canarión.
0: Ahí está y se avaló. Que llegó al Español. En Capocher está la última. Pincha la pelota a la frontal del área. Y se avaló ni a que Traorelo. Ahí está Santa María.
4: Espera que viene el tercero.
0: Pobre Sadik.
4: Mira.
0: Sadik. Abore que Ramazzani puede arribar ahí.
4: Mira, Javi.
0: El balón en banda. La pelota que no hay shit. La recupera ahí el Valencia. Ve Lucas Beltrán. Se la importa Lucas.
1: Falta.
0: Falta.
1: Y amarilla para Dolan.
4: Qué listo.
1: Aquí
4: es.
1: Se tiene que acabar.
4: Qué listo es. Y qué gran trabajo para el equipo.
0: Sí, señor. Venga, que ya estén tocando.
4: O sea, que no le pidan hacer goles porque ya ha trabajado bastante.
1: Forzando la pena máxima Lucas Beltrán. Y ahora.
4: Qué grande,
1: forzando tocante, esta falta.
0: Que ya la estén tocando en la punta desdicha esta victoria. No se puede escapar, otra victoria importantísima, la quinta de esta temporada para ayuñarse en cara a mes de esa zona del descenso. Tornando a guañar en Mestalla el Valencia, en esos gols, duro duro de Xomer y el de penalta de Ramazzani. Trao el balón Valencia, la toca ahí, la pelota que se la va a portar Sadik, el balón se va fuera.
4: Pita Canarión.
0: Ya son 8 minutos, ¿eh?
4: Pita.
0: Ya son 8 minutos. Win minutes.
4: Ahí está el final.
0: Bien. Victoria importantísima del Valencia. Importantísima, sí señor. La quinta de esta temporada. Daban el Español 3-2 en el gol duro de Xomert, de Ramazzani, de penalt, para donar una victoria que dice al Valencia en 23 puntos a 4 el descenso, a la espera del que pase en esta jornada, tornando a guañar en Mestalla, que no guañaba el Valencia desde el pasado 21 de noviembre davante el Levante. Pues lo ha conseguido el Valencia, sí señor. Víctor Barea, contanos qué pasa ahí.
1: La locura en el césped, también en la grada, celebrando equipo y afición. Cuánta falta hacía conseguir esta victoria y de qué forma se ha producido, luchando y creyendo hasta el final. Lo decíamos en los últimos minutos, el Valencia es un equipo que consigue ver portería rival. Pues en esta ocasión, desde los 11 metros, con el penalti transformado por Larry Ramazzani, se queda una victoria importantísima en el Camp de Mestalla. Segundo triunfo consecutivo del equipo de Carlos Corberán en el segundo compromiso disputado de la segunda vuelta. De momento es un 6-6 y la imagen es el abrazo, la piña que están realizando nuestros futbolistas y la afición en la grada, saltando, resistiéndose a marcharse del Camp de Mestalla, porque como saben, estos tres puntos, cuando parecía que todo quedaba en empate, en una nueva igualada, ahí apareció Lucas Beltrán para sacar esa pena máxima y la frialdad para convertir Larry Ramazzani, y la alegría que se ve reflejada en el rostro de todos y cada uno de nuestros futbolistas, titulares, suplentes, no convocados, también presentes en el terreno de juego. Más tres importantísimo para alejarse de la zona de descenso. Después de salir de los tres últimos puestos la pasada jornada, había que volver a ganar en casa, había que volver a ganar en Mestalla. Lo hizo el equipo más de dos meses después, tras el triunfo en el derbi frente al Levante Unión Deportiva. Tres puntazos para afrontar todo lo que nos viene por delante.
0: ¡Qué victoria! Mes importante, fundamental. Ricardo Arias, Westen Bechen, con Westen celebrante, el jugador se Mestalla, en la seu afición. Mestalla también necesitaba bore a seu equipo guañar, que no guañaba desde el 21 de noviembre en tres empates consecutivos. Y ahí está Bechente, ahí está Bechente, cómo están ahí celebrando esa victoria. Ramazzani, Leroy, en ese penalti ha marcado, ahí están Largi Ramazzani disfrutando de la victoria, disfrutando de ese penalti que ha donado una victoria importantísima al Valencia, Ricardo.
4: La verdad es que otra cosa no, pero los partidos Valencia-Español en las últimas temporadas están resultando ser atractivos, ¿no? Con goles, con ocasiones, con emoción. Hoy hemos tenido la fortuna de acabar bien, de acabar disfrutando, de acabar con una victoria que yo creo, pues no sé lo que dirá. El mundo y los periodistas y la gente que ha acudido al campo, ¿no?
2: Pero yo creo que cuando se juega con el corazón también sí. se pueden ganar los partidos.
0: Sí,
2: ¿no?
0: señor, sí.
2: Así de claro lo digo. Yo creo que hay cimientos para conseguir más partidos como este. Y lo único que tienen que hacer los jugadores es creérselo y sobre todo vaciarse como se han vaciado. Porque yo creo que el que no tiene fe y no se mete como se ha metido en casi en el último minuto, apabullar ahí y apretar ahí en dentro del área al vikingo, pues yo creo que no lo consigue. Solamente la gente con fe hace este tipo de cosas. Y la verdad que este chaval otra cosa no se le puede pedir, porque ya si le pidiéramos goles ya sería la leche, estaría de titular en la selección argentina. Pero es que el trabajo inmenso, el trabajo del equipo, las dudas que se disipan en cuanto a la defensa con el central, que Somerta ha realizado un partido extraordinario, al igual que Ugrinić, y yo creo que bueno, hay que darle un notable a todos porque,
0: pero tú has dit,
2: porque
0: Ricardo,
2: se ha acabado bien.
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2: sí,
0: en el rebot
2: ja, de Copete. Sí, que veíamos ya que iba a acabar en un empate.
0: Bueno,
2: otra vez.
0: Pues l'equip ha continuat, sí. ha buscat, i ahí ha estat el penalt clar que li han fet a Lucas Beltrán. Y bueno,
2: qué bien lo ha hecho, qué bien lo ha provocado, qué listo es el cabrón, perdón, perdón, perdón.
0: Pero bueno,
2: es así, las cosas son así, el fútbol es así, tomamos aire, un poquito de respiro que nos va a venir bien para encarar los partidos del Betis y del Athletic de Bilbao y nos van a venir muy bien.
0: Te coloques en 23 puntos.
2: Bueno, y ahora los demás que hagan lo que quieran. O sea, a mí me da lo mismo. Yo, lo importante era ganar hoy sin pensar en los demás, sin pensar en lo que va a pasar. Si tú tenías la obligación y el deber de ganar, lo has hecho de la manera que haya sido, pues has ganado. A mí me dicen, no, es que en Getafe es que jugamos, fue un desastre, se jugó fatal, sí, pero ganamos. Ojalá juguemos 5 partidos más así como en Getafe, pero lo ganemos.
0: Bueno, pues el Valencia 23 puntos.
2: Porque es lo que necesitamos.
0: Sí, guañar.
2: Yo no voy a pedir nada que no necesitemos.
0: Bueno, pues es la quinta victoria esta temporada, la segunda victoria consecutiva que odia Víctor Barea en la previa, que aconseguís el Valencia para dejarnos en 23 puntos. Y bueno, y ahora esperar la jornada, pero evidentemente estén molt més tranquils de cara també tot sí. el que tenim per davant,
2: no,
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2: gente...
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2: 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Jo ja t'he avisado. 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
0: Bueno, pues yo, anirem.
2: Yo no cambio lo que funciona, yo no lo cambio.
0: Anirem y allí...
2: Es más, te digo una cosa. ¿Tú me ves vestido así? Pues a la radio voy a ir
0: el
2: así.
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2: Iré igual, bueno, con la misma ropa.
0: Es supersticioso, ¿no?
2: Buah.
0: Bueno.
2: Por culpa de los argentinos estos.
0: Bueno, pues anem a disfrutar de esta victoria, Ricardo, ya diem importantísima del València, l'equip que ha tingut fe, que ho ha volgut, que ho ha disputat, que ha lluitat fins al final. 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
3: Sí, aquí estamos, Robi, con Erai Somert, el hombre que ha conseguido la segunda diana a la jornada de hoy, pero claro, con lo que ha sucedido en el tiempo de descuento y esa victoria, Erai, vaya partido, qué triunfo tan importante, muy buenas.
5: Bueno, gracias primero. Es muy importante tener estos 3 puntos en casa para nuestra afición, en nuestra casa en Mestalla, y venimos con una semana muy bien. 3 partidos ganamos a seguir y queremos seguir así.
3: Triunfo, te decía, muy importante, victoria luchada y sufrida hasta el final. Solo así se consiguen los triunfos en esta liga.
5: Claro, fútbol es sufrir, fútbol es pelear, fútbol es luchar con nuestro escudo. Creo que hoy todo el equipo mostramos esto en el campo, y solo cuando estamos un equipo en el campo ganamos los partidos, y hoy mostramos cómo puede pasar estas cosas.
3: Lo decías tú, segunda victoria consecutiva en la Liga, tercera si sumamos la de la Copa del Rey, que también es muy importante, dinámica positiva para arrancar este 2026, la segunda vuelta de la competición.
5: Claro, muy muy importante, como tú dices, venimos con 3 partidos y ganamos. Y nosotros queremos seguir así.
3: Ahora, nuevo partido, será el próximo fin de semana frente al Betis, pero yo creo que también el equipo merece saborear estos triunfos, estas victorias después de todo lo que ha sufrido, y también la gente, ¿no? Hoy se ha visto esa comunión entre equipo y afición.
5: Claro, para mí es muy importante que tenemos una comunión entre la afición y el equipo, porque somos el Valencia y Valencia merece el mejor, y hoy creo que mostramos qué puede pasar cuando nosotros luchamos en el campo y la afición es nuestro 12 mano.
3: Sí. ¿Jugador número 12?
5: Jugador número 12, sí. Y qué buen ambiente hoy en el Mestalla. Creo que este 3 puntos es también para ellos.
3: Oye, Eray, cuéntanos tu gol, porque veníamos hablando a lo largo de la semana, trabajabas para recuperarte, llegar a tiempo, ayudar al equipo cuando lo necesitabas, has puesto todo de tu parte, has defendido a la perfección, pero es que también has marcado un golazo.
5: Claro, bueno, yo vine de 6 meses muy difícil.

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5: Hola, buenas tardes, Robi, ¿cómo estamos?
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5: Correcto, llevamos
0: ya... 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
5: fred. Por supuesto, correcto, hemos estado a 20 grados algunos días. Pero llevamos desde el fin de semana pasado con temperaturas mucho más bajas y con viento, además, que también vamos a hablar de eso.
0: Bueno, pues anem allà amb les preguntes dels xiquets, dels pares de l'acadèmia que estan per ací i que bueno, volen preguntar-te. Primera pregunta.
6: Hola, ¿cómo puedo abrigar a mi hijo para no pasar frío jugando al fútbol?
5: Muy bien, me gusta esa pregunta porque en invierno, como hemos hablado, las temperaturas bajan, hace frío y hay que evitar algunos problemas de salud, como los típicos constipados o resfriados. Incluso es muy importante, Robbie, que sepa la gente que el frío aumenta el riesgo de sufrir lesiones deportivas, ¿de acuerdo? Entonces es un factor fundamental a tener en cuenta. Entonces es muy importante que los jugadores de nuestra academia o de otros equipos se abriguen bien cuando vayan a entrenar o a jugar. Y para combatir el frío, pues es muy importante, por ejemplo, el uso de la camiseta térmica o de las mallas térmicas, ¿de acuerdo? Es muy porque absorben el sudor y te mantienen el cuerpo caliente. Entonces te aísla del frío y también sirve para evitar el viento, ¿de acuerdo? Entonces es muy importante lo de la camiseta térmica, lo de las mallas, y también, por ejemplo, para las manos y los pies, que son las extremidades donde la circulación puede llegar con mayor dificultad y puede haber más frío, usar guantes y calcetines gruesos o medias gruesas o incluso doble calcetín para no pasar frío en las manos y en los pies. Y luego también incluso gorro. Hoy la típica braga que se pone para proteger el cuello, ¿de acuerdo? Es muy importante. Y luego comentaros que para evitar la sequedad de la piel, de la cara, de los labios que se nos cortan, lo típico, pues usar protectores labiales, vaselina y luego para después cremas hidratantes en la cara para hidratarla bien.
0: El tema de la bebida, ojo, que también es importante.
6: ¿Qué puedo darle de beber a mi hijo para combatir el frío cuando juega al fútbol?
5: Muy bien, si son adultos, si son jugadores adultos, pues el té caliente va muy bien, ¿de acuerdo? Es una bebida que te activa porque la teína es similar.

0: La cafeína te activa, va muy bien, más que el café en este caso. Un té caliente puede puedes entrar en calor y va muy bien. Luego, que las bebidas tipo agua e isotónicas que tomen, que no estén frías, que sea la temperatura ambiental, normal, ¿de acuerdo? Y luego incluso para después de entrenar o de jugar, los chavales podrían tomar chocolate caliente, ¿de acuerdo? Les pueden ir muy bien. Y para cenar o comer, las cremas calientes, sopas calientes, caldos, ¿de acuerdo? Calientes que les puede venir muy bien para entrar en calor.
1: Del menjar también es importante el tema del fred y de això va la tercera pregunta.
2: ¿Qué se puede comer para combatir las bajas temperaturas cuando se juega al fútbol?
0: Muy bien, pues fíjate, aconsejamos, porque es verdad que la comida es importantísima en los chavales que practican deporte, y en este caso el fútbol, que aumenten el consumo de las legumbres. Las legumbres son un alimento muy calórico, pero con bastantes proteínas y hidratos de carbono, que nos aportan mucha energía, y en las épocas de frío, viene muy bien un plato caliente de alubias, garbanzos, ¿de acuerdo? Lentejas, y vienen muy bien. Igual que las cremas de verduras, de patata, calentitas, las sopas de fideos, de
1: poca arroz. Poca grasa.
0: Correcto. Dejemos eso, tienes razón, Robi. Las alubias.
1: Les lentillas, el sigrón, fabuloso, pero poqueta grasa. Sí, sin, sin ficarlo, no
0: correcto,
1: condimentarlos molt.
0: Sin el chorizo ni en la morcilla, pero podemos también condimentarlo con un poquito de jamón, de pollo, que viene muy bien, son proteínas y no tienen grasa, y luego mezclarlo también las lentejas con arroz, los garbanzos con patata, son una combinación muy importante, pero es verdad, quitarles la grasa, pero que tengan ese aporte de legumbres por lo menos dos veces a la semana, dos o tres, y luego las cremas de verduras, de patatas, los caldos, y sí que es verdad que aconsejo que las legumbres no las tomen el día que compitan el partido.
1: Cuarta pregunta.
3: Hola, soy Borja y quiero saber cómo me puedo proteger si llueve cuando juego al fútbol.
0: Muy bien, pues lo más importante es usar un tipo de prenda que sea para viento. Las venden en las tiendas deportivas, que lo que hacen es, no te mantiene caliente, pero ni te abriga, pero te aísla del aire, ¿de acuerdo? Entonces es muy importante. Entonces se pueden usar este tipo de protectores de paravientos. Pero aparte, si estamos en invierno y hace frío y aire, también aconsejo luego la camiseta térmica debajo. Pero usar este tipo de paraviento que sirve para aislarte del aire.
1: 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Es una obviedad, pero bueno, pero ni a que fero. Y la última pregunta, la quinta.
4: Hola, soy Juanjo y quiero saber cómo me puedo proteger del aire cuando juego al fútbol.
0: Perfecto, pues lo más importante es usar una prenda impermeable, el típico chubasquero que tenemos también para que sea ligero, cómodo, pero que pueda ser impermeable a la lluvia, y entonces de esa manera no te mojes. Y entonces es muy importante usarlo, y eso sí, cuando acabemos de entrenar, si estás mojado, es muy importante que no estén estirando en la zona que esté aún lloviendo, sino meterse dentro del vestuario a estirar o dentro del gimnasio a estirar para no quedarse con la ropa húmeda. Y luego, muy aconsejable, una duchita caliente en invierno, normalmente, porque ya hemos hablado muchas veces que el frío para nivel muscular va muy bien, acabar con un poquito de agua fría en las piernas, por ejemplo. Pero en este caso, para entrar en calor, ducharse con agua caliente y secarse bien, usar ropa seca para cambiarte, y el pelo, secártelo muy bien con secador para que no quede mojado y te puedas constipar.
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3: Porque también, por supuesto, en el día de hoy, estamos cerrando semana, queríamos tener en este arranque 2024 nuestro espacio para el proyecto Escoles VCF, que se lleva a cabo en la Academia del Valencia Club de Fútbol. Y en la tarde de hoy nos vamos a marchar hasta tierras ilicitanas para hablar con el secretario y director deportivo del Kelme Club de Fútbol, una de las escuelas conveniadas del Valencia Club de Fútbol. Hola Miguel, ¿qué tal? Muy buenas.
4: Hola, muy buenas.
3: ¿Qué tal va la temporada? ¿Qué balance se puede hacer?
4: Bueno, nosotros realmente estamos muy contentos en estas fechas. Sabemos que el tema deportivo, o sea, sobre todo la parte competitiva, es muy delicada, ¿no? Porque puedes ir muy bien ahora en la primera vuelta y la segunda, pues, poder tener problemas o no cumplir los objetivos. Pero desde luego, a nivel deportivo y en estas fechas, pues realmente estamos muy contentos con todos los primeros niveles y demás. Uh-huh. Y luego, pues en la parte social, que este club también tiene una parte social importante.
3: Y que nos gusta pues conocer.
4: También estamos muy contentos porque la inmensa mayoría de nuestros equipos, pues los chicos están jugando, compitiendo, aprendiendo, todo ha salido francamente bien.
3: Como es el lema de la Academia del Valencia Club de Fútbol, educamos personas, formamos futbolistas. También un poco en esa misma línea, ¿no? En el Kelme, en este caso.
4: Sí, tienes que pensar que el Kelme Club de Fútbol, que tiene 50 años de historia, si todos los objetivos que ha conseguido, los ha conseguido ir de esa idea. Ajá. Nosotros jamás hemos sido un club profesional, jamás hemos tenido un equipo senior. Y siempre ha sido fútbol base y, por supuesto, en fútbol base el principal secreto, el principal ingrediente para que los chavales vayan adelante es el aspecto humano, ¿no? Uh-huh. Es decir, luego a otros niveles profesionales pues se mirarán o se valorarán otras cuestiones, pero desde luego a estos niveles tiene que ser la educación y la formación deportiva la que después te dé el resultado que a nosotros nos ha dado durante tanto tiempo, ¿no?
3: Fíjate, por lo que me estás diciendo y un poco ya a modo abuelo cebolleta, se está perdiendo muchas veces el uso ya de escuela de fútbol, ¿no? Que antaño era tan utilizado y que al final yo creo que ese término de escuela de fútbol va más allá, efectivamente, de un partido que puedan jugar los chavales cada fin de semana, que al final ese es uno de los grandes objetivos, pero que implica otros aspectos en los cuales trabajar.
4: Sí, bueno, la verdad es que yo personalmente llevo en este club 45 años y evidentemente hay una cosa que pienso que a nivel general se equivoca, ¿no? Y es decir que cuando hablas de escuela o de club formativo se antepone hacer futbolistas a hacer personas. Uh-huh. Y realmente lo que da resultado es lo contrario, es hacer personas y de ahí saldrán muchos futbolistas. Porque evidentemente eso es lo que hace sólido pues a un chico que tiene condiciones para el día de mañana ser jugador de fútbol. El que el papá que apunta a un niño a una escuela de fútbol con el único fin de ser futbolista, pues tiene una posibilidad entre 10 millones de equivocarse, ¿no? O sea, de acertar, perdón, porque se va a equivocar. Porque lo que es casi imposible es que sea futbolista, pero lo que es segurísimo es que va a ser persona el día de mañana.
3: Claro.
4: Entonces, al final, cuando esa teoría la llevas hasta el final, cuando de verdad crees en ello y lo haces así, pues ahí están los resultados. Que el Kelme Club de Fútbol tiene esa filosofía.

0: No, que no se engañe nadie.
1: Y nos encanta, y que al final yo creo que es el camino a seguir, porque por delante de los futbolistas efectivamente están las personas, que luego uno puede utilizar el fútbol, sobre todo en las categorías más bajas, para divertirse, para aprender también valores que asocia la vida, y luego, oye, pues el tiempo ya te va diciendo si efectivamente puedes progresar en un sentido o en otro a nivel deportivo, ¿no? Pero lo importante es que esté esa base, y que más allá del aula, yo creo que a nivel social y en la vida hay que aprender. Y hay que aprovechar los diferentes estímulos que pueda recibir un niño o una niña, y en este caso a través del fútbol a nosotros es algo que nos encanta.
0: Sí, porque además, como bien has dicho, la evolución, es decir, los niños empiezan muy pequeñitos a correr detrás de un balón, con 3, con 4 años, cuando tienen 6, 7 años atesoran unas condiciones, cuando tienen 12 la evolución ha sido positiva o negativa, cuando tienen 14 igual y cuando tienen 18 igual. Es decir, y no existe una regla de 3, ni siquiera una regla fija, de que ese niño que con 10 años deslumbra, con 18 vaya a tener condiciones para ser futbolista. Y eso, claro, es otra cosa que cuesta también mucho inculcar a los padres, ¿no? Es decir, que la formación de un niño, un adolescente, hacia ser futbolista es muy larga. Y no te puedes parar en que, uy, qué bien juega mi hijo al fútbol cuando tiene 12 años, porque perfectamente cuando tenga 15 ya no puedes posiblemente dar esa medida que tú creías que iba a dar para ser futbolista. Por eso insisto. Sin embargo, si te lo tomas como un deporte, si lo tomas como algo formativo, si te lo tomas como aprendizaje de la vida misma, porque un equipo de fútbol es convivencia, un equipo de fútbol es problemas, un equipo de fútbol es pues reunir egos, gestionar egos, y al final la vida misma es así, ¿no? Como después es el fútbol profesional también, ¿no?
1: No, incluso alegrías y decepciones, por lo que decías de lo que es la vida misma. En el fútbol, pues a veces ganas, otras pierdes, estás en mejores momentos, en peores estados de ánimo.
0: Sí, totalmente, porque en muchas ocasiones en las categorías inferiores se convierte la competición en algo que realmente hay que ganar sí o sí, tiene que estar por encima de todo el ganar. A ver, a mí mi opinión en ese tema, que evidentemente es positivo enseñar a tener ambición, enseñar al día de mañana querer ser alguien, pero nunca rompiendo las reglas del juego. O sea, nunca por encima de lo que realmente hay que respetar, ¿no? Que son las leyes, las normas del juego, a las personas. Y en el mundo del fútbol hay veces que eso se olvida, ¿eh? Lamentablemente ya vemos todos esos problemas que hay con los padres en las gradas, con los insultos a los árbitros, con incluso las agresiones a los entrenadores, que eso también pasa, lo que pasa es que eso sale menos en la prensa, y las cosas que tiene que aguantar un monitor de niños, etcétera, etcétera, son auténticas aberraciones que no tienen ningún sentido cuando tú simple y llanamente llevas a tu hijo a cada deporte, ¿no? Realmente es una asignatura pendiente que es muy difícil, que sé que todos los clubes de fútbol base la conocen, pero es muy difícil erradicar, muy difícil, porque evidentemente los padres van en renovación, no son siempre los mismos padres. Si fuesen los mismos, podrías educarlos y llegar a conseguir que tuviesen un equilibrio, pero claro.
1: Pero por eso hay que incidir en los niños, porque son la sociedad del mañana. Y esos niños, si de pequeños han recibido esos valores, cuando ellos mismos practicaban deporte,
0: sí,
1: en este caso fútbol...
0: Claro, evidentemente, pero hay un problema muy serio, y es que los niños están en el equipo donde generalmente jamás generan ningún problema. Ajá. Son súper súper educados, súper conscientes de todo... son maravillosos para trabajar con ellos, pero luego en casa, en muchos casos, es donde reciben un mensaje equivocado, ¿no? Uh-huh. Donde tú eres el mejor, donde no juegas porque el entrenador le tiene manía, donde esto no hay derecho a lo que están haciendo contigo. Es decir, son situaciones que cualquiera que me escuche fútbol base...
1: Yo creo que lo entiende, sí. Y nosotros mismos hemos vivido situaciones de ese tipo, claro.
0: Efectivamente, y ese es el auténtico problema. Nosotros la verdad que con el tiempo hemos pues desarrollado mecanismos para, digamos, defendernos ante eso e intentar a los chicos, a los niños, mantenerles al margen de esas situaciones. Pero al final el verdadero responsable de un niño, de un adolescente, es el padre.
1: Claro.
0: Entonces tú, por muchas medidas que tomes, por muchas situaciones que quieran manejar, pues es complicado. De hecho, los clubes de primera división, algunos de ellos tienen prohibido terminantemente que los padres vayan a los entrenamientos.
1: Sí, aquí en la academia, sin ir más lejos, yo creo que se toman medidas que van en función de del claro. terreno de juego para adentro. Los niños son responsabilidad de los profesionales de la academia.
0: Exactamente, pero ponerle puertas al campo es complicado porque el padre no tiene problema en esperar en el parking, en el aparcamiento, al director deportivo o al entrenador. No tiene ningún problema.
1: Claro, no, por ahí yo creo que también es interesante, por ejemplo, y te cuento, tú antes me has hablado de situaciones que intentáis abordar vosotros en el apartado social, incluso con talleres o charlas a los propios padres, que aquí en la Ciudad Deportiva Paterna se llevan a cabo. Está claro que la totalidad es imposible de llevarla por el mismo sendero, pero yo creo que también instruyendo a los padres, ¿no? Es una forma de poder entre todos tener un fútbol formativo mejor.
0: Sí, eso es el trabajo que ellos, el Valencia lo hace, los clubes de primera división también lo hacen. Nosotros, como una escuela pues consagrada y con tanta tradición, también lo hacemos. Uh-huh. Pero, como bien comentamos, al final el padre que no quiere entrar en ese razonamiento, porque también hay que entender una cosa que es un poco el cariño hacia un hijo mal dirigido. Es decir, no quieres más a tu hijo porque le protejas o porque pienses o que le digas que es el mejor. Te estás equivocando. Sí. Entonces, a tu hijo le tienes que inculcar la filosofía del esfuerzo, la filosofía del sacrificio, la filosofía de la competencia, la filosofía que se va a encontrar en la vida. Claro. Porque tu hijo no va a ser en todo el mejor, ni muchísimo menos. Pero sí que tiene que saber lidiar todo eso. Sin embargo, los padres, con ese cariño tan grande que se tiene a los hijos, yo también tengo hijos, evidentemente nos equivocamos pensando que protegiendo a nuestro hijo sobre todas las cosas, pues estamos consiguiendo algo bueno para él, y eso es un error. Uh-huh. Nuestro hijo se tiene que caer, tiene que tropezar, le tienen que dar, entre comillas, una bofetada a la vida. Claro. Y a partir de ahí en el fútbol se puede encontrar absolutamente todas esas situaciones. Uh-huh. Situaciones como que no es titular habitualmente, situaciones como que un árbitro se equivoca, situaciones como que un entrenador piensa que tienes unas condiciones y otro entrenador no te las ve, etcétera, etcétera. Entonces tienes que convivir con todo eso y hacer ver a tu hijo que todo eso es la vida misma, porque es que al final, si quieres que seas futbolista, cuanto más trabajes ese aspecto, mejor futbolista va a ser. Sí. Si luego tiene buenas condiciones, ¿no?
1: Así podemos decir que solo tiene que preocuparse de lo que ocurra dentro del terreno de juego y lo que está en su mano, o en este caso en sus pies, que es el fútbol. Sí. Un poco, Miguel, por la charla que estamos manteniendo y esa filosofía que me cuentas que lleva a cabo desde su fundación el Kelme Club de Fútbol, entiendo que por ahí, en el año 2020, se establece ese vínculo, esa entrada vuestra al proyecto de Escoles VCF para compartir valores de todo tipo, tanto futbolísticos como formativos a nivel de educación.
0: Totalmente. Mira, nosotros hace un montón de años tenemos un convenio con el Real Madrid, durante 11 años lo tuvimos con el Villarreal. Uh-huh. Y desde el 2020, como tú muy bien dices, lo tenemos con Valencia. A nosotros una de las cosas que más nos gusta de la relación con Valencia Club de Fútbol y con la gente que trabaja en el Valencia Club de Fútbol es precisamente que tiene una sensibilidad muy parecida a la nuestra, ¿no? Es decir, de entender la forma de entender el fútbol base, ¿no? Uh-huh. Y porque luego, evidentemente, hay un problema importante, y es que la profesionalización que tiene el Valencia, el nivel de profesionalización es muy alto, y sin embargo nosotros, lógicamente, como club amateur, hay en algunas cosas que no podemos seguir el ritmo de determinadas cuestiones que nos gustaría plasmar. Uh-huh. Y que ellos también nos transmiten, pero claro, nosotros, nuestros entrenadores, nuestra gente del club, es gente que además tiene otro trabajo, ¿no? Entonces no dispone del mismo tiempo, pero en cuanto a sensibilidad, en cuanto a forma de pensar, en cuanto a idea futbolística, estamos encantados, ¿me entiendes?
1: Uh-huh. Porque al final se lleva a cabo esa situación, ¿no? y filosofía de academia, ojo, no solo con los jugadores y jugadoras, sino también con los formadores, con los técnicos, con los entrenadores, que eso yo creo que sí. Es importante también, ¿no?
0: Sí, sí, es verdad. Nosotros también tenemos esa filosofía que me marcada con nuestros propios entrenadores, es decir, al final, si tú no tienes a los entrenadores que transmiten las ideas que el club quiere, la filosofía, la forma de trabajar, pues tampoco haces un trabajo bien hecho. Es decir, nosotros, nuestros resultados no son producto de la casualidad. Uh-huh. Nosotros también, para que te hagas una idea, un porcentaje, yo diría que un 70% de los colaboradores que tiene Kelme Club de Fútbol han sido jugadores de Kelme Club de Fútbol. Entonces, pues al final es una transmisión de en el tiempo, porque si no, no sería posible. Es decir, si cada año vas cambiando a la gente, si la gente viene de otras escuelas con otras ideas, pues lógicamente no comulgaría y al final pues no se podría tener esa estabilidad que nosotros, pues después de tanto tiempo, hemos conseguido. Y creo que es nuestro fuerte. Es decir, es tener una línea y de ahí no salirse. Es decir, y que lo primero es el club, por y para el club, y la formación de los chavales que están en el club, tanto personal como deportiva. Sí. Yo creo, y eso, como bien te he dicho antes, nos ha permitido ser un club convenido con el Real Madrid, ser un club convenido con el Villarreal y ser un club convenido con el Valencia ininterrumpidamente durante 20 años. Uh-huh. Es decir, que es un aval importante.
1: Claro, es una filosofía, y también hablas, por ejemplo, de una promoción interna, de conocer la casa, ¿no? Que yo creo que al final eso ayuda y mucho a generar una identidad y una confianza también. Por ejemplo, estás hablando de grandes clubes que están en la élite del fútbol nacional, que se apoyan en vuestra escuela y con las cuales pues se llevan a cabo diferentes acuerdos y convenios. De hecho, y el proyecto Escuela Sub UCF es un proyecto formativo y que entra dentro también de la posibilidad de que el Valencia pues tenga ante sí la opción de tener más cerca grandes talentos del fútbol valenciano. En este periodo se han dado ya algunos casos.
0: Sí, bueno, nosotros estamos, por decir de alguna forma, infiltrando jugadores en la cantera del Valencia, una media de 3-4 futbolistas por temporada. Uh-huh. Y esa media la tenemos incluso superada en los últimos 20 años. Es decir, nosotros somos un club que menos de 4 o 5 niños al año que pasen de nuestra entidad a escuelas de primera división, no hay. El año que menos tenemos 3 o 4. Uh-huh. Este año ha habido 3 o 4 al Valencia, ha habido otro al Granada, otro al Almería, otro al Albacete. Es decir, porque evidentemente el Valencia tiene la primera opción sobre nuestros jugadores, pero en algunos momentos pues la declina porque tiene otros chavales con más talento, uh-huh, porque es así. Y por supuesto la puerta abierta de nuestro club está a todo el mundo para que esos chicos sigan progresando. Pero este dato que te he dicho yo es un dato también terrorífico. De la productividad, hablábamos del apartado humano, que es fundamental, pero es que la productividad en talentos, o sea, en gente que va a club de primera división es prácticamente casi insuperable, ¿no?
1: Y como tal, pues aparece como referencia, efectivamente, el Kelme Club de Fútbol en la provincia de Alicante, además teniendo que pues compartir, ¿no? Porque a nosotros nos gusta decir compartir escenario con, en este caso en Elche, con el Elche Club de Fútbol, en la propia provincia con el Hércules y grandes también entidades a nivel de fútbol valenciano. Miguel, que ha sido un auténtico placer charlar contigo, compartir estos minutos de radio, y que al final yo creo que esa esencia que nos gusta transmitir de fútbol formativo y del proyecto de Escuela UCF la hemos sacado a relucir, y creo que la gente habrá reflexionado acerca de una persona que lleva tantos años en el mundo del fútbol, y en este caso una escuela como la del Kelme, en tu caso ahora como secretario y director deportivo. Pues creo que cuando le hacemos pensar a algún padre que ahora, por ejemplo, pueda estar escuchándonos, yo creo que hemos cumplido con el objetivo. Así que, Miguel Martínez, secretario y director deportivo del Kelme Club de Fútbol, muchas gracias y un fuerte abrazo.
0: Gracias a vosotros por la oportunidad de conocer a Kelme Club de Fútbol. Un abrazo.
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1: Venga, lo dicho, ya os lo anunciábamos al principio de este Sentiment VCF, que hoy teníamos nuestra sección de Escoles VCF. ¿Y hoy hasta dónde nos marchamos, querido Pablo Orts?
2: Fins a la Vall d'Albaida, fins al municipi de L'Olleria. 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
1: Pues a ver que nos cuenten qué tal va por ahí la cosa. Y en este caso está con nosotros en la sintonía de la radio oficial del Valencia Club de Fútbol, Paco Rus, que es entrenador del L'Olleria Club de Fútbol y además el responsable del proyecto de Escoles VCF de la entidad con el Valencia Club de Fútbol. Hola Paco, ¿qué tal? Muy buenas.
3: Hola, buenas tardes, ¿qué tal?
1: ¿Cómo estamos? ¿Todo bien?
3: Bien, aquí estamos, en casa. Bien.
1: Encantados de saludarte. ¿Qué tal van por ahí las cosas? Que estaba Pablo Orts diciendo, yo más de una vez he estado por allí.
2: Sí, sí.
3: Claro. Sí, hombre. A ver, aquí se está, la verdad que las cosas muy bien. La verdad que yo es mi primer año que estoy aquí en el Olleria, ¿vale? Y me dieron la responsabilidad de llevar lo de las escoles de Valencia Club de Fútbol. Y muy bien, la verdad que muy bien, la escuela muy bien, el primer equipo muy bien, la verdad que va, de momento va todo bien, la verdad.
1: Es un proyecto que va a más, ¿no? Que os marcáis el crecimiento pasito a pasito, con orden y buena letra, como se suele decir.
3: Exactamente, esa es la idea, de seguir los años que podamos, hacerlo cada vez mejor, mejorando, y a ver, y si hay suerte, pues lo más rápido posible para mejorar todo la escuela.
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3: Sí, la verdad es que sí, però bueno, no és competir.
1: Es compartir, ¿no?
3: Exactamente. Ahí, ahí. Es compartir. Esto, la cuestión es hacer deporte, cual sea el deporte que sea. Si es fútbol sala, pues fútbol sala. Lo deciden siempre los padres normalmente y al principio, y luego ya los chiquillos deciden cuando somos mayores, pues es que es fútbol. Pues aquí estamos para lo que ellos quieran.
1: Decía yo antes, un proyecto que va creciendo, que va dando sus pasos y que desde 2022 estáis inmersos en el proyecto Escoles VCF.
3: Sí, la verdad que sí. Lo llevaba antes Tony, que es el director de la escuela, y muy bien, por cierto, todo muy bien, es una maravilla. En eso yo por lo menos estoy muy contento, ¿eh? Ya te digo que es mi primer año aquí y estoy muy contento. Tony me explicó perfectamente lo que era ser responsable de escoles y todo, junto con Ramón, que es de allí de Olleria, a mí por lo menos me ha ayudado mucho.
2: No volía entrar, pero que no se malinterpretara.
1: Exacto, que la escuela de Olleria que queda la constancia como que igual sois uno de los favoritos por parte de los responsables,
3: no se
1: entienda como trato de favor, pero lo has dicho tú.
3: A lo mejor es al revés, nos da más caña a lo mejor y todo, ¿sabes?
2: Es como siempre estar a la munde, heu de vindre a totes les activitats, no em podeu deixar mal, ¿eh?
3: Sí, lo típico, pero bueno, hacemos lo mejor que pueda. Vinieron, hicieron la visita y súper bien todo, vinieron los entrenadores que tocaba, todo muy bien, bien organizado, que lo intentamos para que estuvieran lo más cómodos posible, mala charla que tuvimos después del ejercicio que hicimos y todo, y muy bien, y quedaron contentos, que era la idea, ¿sabes?
2: Sí, ja heu tingut, per el que t'escoltem, ja heu tingut una de les visites programades, no, esta temporada, amb eixa supervisió, no, de treball d'entrenament i després una xerrada amb els tècnics.
3: Sí, sí, sí, hicimos eso. Entonces, imagínate, yo lo dirigimos un entrenamiento bien, ellos nos rectificaron ciertas cosas y luego dentro de la sala nuestra pues hicimos una charla para ellos decirnos las cosas como deberían ser. Y muy bien, y la verdad que se hizo todo muy bien, muy bien, muy bien.
1: Dentro de estas visitas programadas en el año futbolístico, en el proyecto de Escoles VCF, pues se trata temas que tienen que ver con los futbolistas, pero también con los técnicos y con la directiva. Es decir, es un proyecto que va más allá del terreno de juego.
3: Sí, sí. Yo, por lo menos, como me explicó Tony al principio del año, yo me dijo todo lo que me dijo de todos los talleres que se hacían dirigidos a responsables, dirigidos a todas las secciones de psicología, de porteros, que se suele hacer poco en otros sitios a lo mejor, pero muy bien, ¿no? Yo dije, no, yo quiero aprender, hasta yo estoy yo para aprender aún, claro, entonces yo para mejorar y todo, a mí me interesa mucho. Uh-huh. Y luego todo pertenece en el sentido de, ¿cómo te diría yo?, de a los entrenadores de la escuela también, todos esos contenidos los tenemos en la aplicación, el que quiera, luego están obligados a venir conmigo dos o tres, vienen, se enteran de, en ese momento que es de querubines, tuvimos una de querubines, otra vez tuvimos de responsables de directores de escuela, sí. También vino el director de escuela, y esas cosas, entonces eso es muy interesante, además que nos mejora a todos, y es por el bien nuestro también, que no es solo jugadores, claro, no es solo captación para el Valencia jugadores, que aparte que es una de nuestras obligaciones.
1: Eso me lleva a la siguiente pregunta, que es a nivel general, ¿qué supone para Lollería Club de Fútbol formar parte de este convenio desde 2022?
3: Hombre, la verdad que supone mucho, gracias a todo el mundo aquí en la Val d'Albaida, sobre todo, y todo dirigido para padres y todo, ven que si hay algún chiquillo que destaque, saben que tienen un apoyo. Yo me voy informando de jugadores de muchos sitios, de la escuela nuestra, tenemos que dar información de nuestra escuela, de los mejores que creo yo que se puede hacer. Yo pregunto a entrenadores, veo entrenamientos, yo como también hago la tecnificación de la escuela, entonces yo veo los jugadores ya conmigo, ¿sabes? Claro. Si se ve alguno que destaque un poquito más de lo normal, pues se le dice, yo doy mi información, luego fuera de partidos que se juegan fuera y todo, yo veo muchos partidos, entonces yo pregunto y me dan información, yo hago la crónica para la crónica y todas las referencias para el Valencia Club de Fútbol en la aplicación. Y así vamos, y cuando se puede, pues nos llaman y llevamos el chaval, llevamos a uno hace poco, y muy bien, y el chaval muy contento y muy bien, la idea es esa.
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3: Eso fue una pasada para los chiquillos, la verdad, te soy sincero, fue una pasada. Lo organizamos, sobre todo su entrenador, que es el que dos entrenadores se organizaron muy bien con los chavales, venir a la ciudad deportiva, claro, ellos quieren ver a los jugadores del Valencia y todo eso, que es lo normal, y quieren ver jugar contra jugadores del Valencia, de allí de la escuela y todo eso, y aquello fue una experiencia, la verdad, que inolvidable para ellos y para los padres, ¿eh? Uh-huh. Aquello fue impresionante. Yo di la enhorabuena a toda la organización del Valencia y las gracias porque aquello fue, tú dirás, una pasada, la verdad.
1: ¿Y la temporada para el club cómo va, Paco?
3: ¿La temporada?
1: Sí.
3: Yo la veo muy bien. Yo veo que el club nuestro, la escuela sobre todo, va muy bien. La escuela va mejorando poco a poco, va mejorando a más, que la idea es mejorar, claro, y seguir siendo cada vez más referentes en la Val d'Albaida, si puede ser, y una mejora importante. Tenemos que intentar pues mejorar en la escuela, lo que es los jugadores, y poco más, no somos una gran escuela, sabemos los límites que tenemos.
1: Me decías antes, ¿cuántos futbolistas tenéis?
3: 150.
1: Ajá.
3: Entonces, está bastante bien. Yo creo que por poco a poco pues puede, yo ya vamos viendo ya más jugadores y se va viendo que hay gente que como se están haciendo bien las cosas. Yo personalmente creo que se mejorará bastante. Luego el nivel de la escuela también tiene, intentaremos mejorarlo, por supuesto. Entonces los jugadores poco a poco, pues, las categorías infantiles, alevines, todo esto va cada vez mucho mejor. Además, todo esto es gracias al director de la escuela. Ya sabes que todo esto gracias a él, a Juanjo, a José, al presidente. Llevan muchos años aquí y se nota que va a la escuela más y va mejorando. A ver, entonces, yo ya te digo, yo al ser el primer año puedo valorar, pero es que se ve. Yo vengo de entrenar de otros sitios y se va viendo cosas muy interesantes.
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3: Sí, sí, sí, la verdad que... Mira, hace poco debutó un juvenil, Naufal, del juvenil debutó con el primer equipo, normalmente entrenan dos o tres juveniles con el primer equipo. La idea es, claro, lo mejor que sería que el equipo fuera todo el pueblo, pero...
1: Promocionar, ¿no?
3: Pero está funcionando, se ve que está funcionando, está gustando a Miguel Ángel Muñoz, le está gustando juveniles ahí que vengan, además siendo Miguel el entrenador, yo sé que no hay ningún problema.
2: Cantera del Valencia, per cert, Miguel Ángel Muñoz.
3: Sí. Uh-huh. Exactamente, canterano del Valencia, uh-huh. Ya debutó con el primer equipo y todo, uh-huh. En su momento.
1: Pues, Paco, ha sido un auténtico placer charlar contigo, compartir sensaciones al respecto de lo que está siendo esta temporada para vosotros dentro del proyecto Escoles UCF, también saber cómo os va dentro de ese crecimiento y esos pasitos que queréis dar al frente, que sigáis por esta senda y, sobre todo, pues a tener un buen, diría yo ya, último tercio de temporada, ¿no? Porque hacia ello nos conducimos, como quien no quiere la cosa, nos vamos a plantar ya en el mes de marzo y ahí viene pues la última fase de la temporada.
3: Pues sí, la verdad es que sí. Hay varios equipos de la escuela que están ahí arriba peleando, cadete, el infantil, en ese tema. Y luego ya esperemos que tengan suerte, el juvenil también está ahí arriba. Y a ver si... Y el primer equipo, sobre todo, que salve la categoría, que está peleándolo. Estoy convencido de que lo va a hacer, ¿sabes? Y estaba la categoría, ya va a mitad tabla, ya han dado un paso muy fuerte de que llegó Muñoz. Y el equipo ha reaccionado y se nota. La directiva, muy bien, todos estamos todos juntos y somos casi una familia ahí, a tope.
1: Lo dicho, Paco, un placer, un fuerte abrazo, muchas gracias.
3: Vale, muchas gracias a vosotros.
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1: Y hoy en uno de los barrios de la ciudad de Valencia, porque vamos a hablar con una de nuestras escuelas conveniadas, que en este caso es el Club Deportivo Malilla. Está con nosotros su coordinador general, Julio Algarra. Hola Julio, ¿qué tal? Muy buenas.
2: Hola, buenas, ¿qué tal?
1: Bueno, encantados de saludarte a una de las escuelas que, ojo, lleva ya muchos años ligada al Valencia Club de Fútbol dentro de este proyecto de Escuelas VCF.
2: Sí, sí, estamos desde el 2019 concretamente. Uh-huh.
1: Además, una escuela que estáis dando unos pasos increíbles en las últimas temporadas a nivel de crecimiento y estructura.
2: Pues sí, porque actualmente pues tenemos una estructura de 36 equipos, 20 equipos de fútbol 8.
1: Para que la gente lo sepa, 36 equipos, que se resumen en ¿cuántos niños y niñas?
2: Aproximadamente estaremos entre 550 y 570 niños, te puedo decir exactamente, más de 550, bueno, jugadores en total, en lo que es la escuela. Estamos incluyendo...
1: Una señora escuela.
2: Veteranos amateur a querubines, por supuesto, que tenemos tres querubines, dos en competición y uno que están entrenando. Uh-huh. O sea que la escuela, la verdad es que está creciendo muchísimo.
1: Ahora en el mes de marzo hay nueva reunión dentro de lo que es el proyecto Escuelas VCF, nueva jornada de estas de las marcadas en el calendario en rojo para ver la evolución y un poco pues... aunar todas las escuelas presentes que forman parte de Escuelas VCF y compartir sensaciones, charlas, información.
2: Sí, sí, el martes, de hecho, el martes próximo 5 tenemos una visita con el visionado de entrenamientos tanto de fútbol 8 como de fútbol 11, y la verdad es que es una, vamos con los entrenadores de la escuela, y la verdad es que es una buena formación para todos los entrenadores, que in situ van a ver, no van a explicar los entrenamientos los entrenadores, vamos a ver los entrenamientos y, sí, y vamos a tener un feedback con los entrenadores, cualquier duda, y saber cómo funciona la metodología, aunque evidentemente estamos todo el año con enseñanzas y formaciones que transmitimos a nuestros entrenadores y seguimos metodología Valencia Club de Fútbol, por supuesto.
1: Mira, Julio, tú nos decías desde 2019 en el proyecto, una escuela como la vuestra, supongo que nota la evolución y las mejoras que se introducen en este proyecto, desde su creación hasta el día de hoy.
2: Sí, por supuesto, por supuesto. La verdad es que sí, hemos evolucionado muchísimo en tanto lo que es la metodología como es la forma de trabajar. El tener la suerte, digamos así, de poder tener toda la información que nos pasa el Valencia y vivir in situ entrenamientos y hablar con todos los técnicos y todas las distintas estructuras del club, a nosotros nos beneficia muchísimo. O sea, es un feedback entre ambos que nos viene muy bien al club, y vamos evolucionando conforme pasa el tiempo.
1: A mí me gustaría que la gente conociera también acciones que van más allá de lo que es un club de barrio como es el Malilla, con una estructura importante, eso sí, con ese crecimiento y esa evolución de la que estamos hablando, pero sobre todo que la gente tenga conciencia también de que vais más allá de un terreno de juego. Y por ejemplo en el Valencia, y más estos días estamos destacando y mucho la iniciativa llevada de un año a esta parte por parte del club bajo el amparo de VCF World, que tiene que ver con diferentes iniciativas sociales. En el Malilla, en este caso, y además aquel que lo quiera ver lo puede observar a través de vuestros canales oficiales, también estáis muy involucrados en aspectos sociales.
2: Sí, sí, nosotros estamos muy, muy, muy involucrados. De hecho, lo que es la directiva está muy, muy, muy solidarizada con todo esto. Tenemos a Luis Navarro, que es el responsable de la social, que se ha encargado de todo esto. Y te puedo decir que, por ejemplo, son muchas las que realizamos. Uh-huh. Te puedo decir las últimas, por ejemplo, que hemos hecho. Hemos entregado botas a Togo por mediación de la asociación IONO, que es una asociación para la cooperación y desarrollo. Uh-huh. Después también hemos entregado juguetes en Aspanion, que son, eso lo hicimos en diciembre, antes de Navidad, sí, pues son padres de niños con cáncer, con su problemática. También para Mali enviamos equipaciones completas del club para los niños, que de hecho hace poco nos enviaron un vídeo con todos los niños con la equipación
1: Chulísimo, ¿eh? Pues, los colores del Club Deportivo Malilla en Mali, ¿sí?
2: Sí, está en Mali, Mali, Malilla, sí. O sea, que son muchas las cosas que realizamos y estamos muy involucrados. También estamos muy por el tema del proyecto de que tenemos de hace 3 años del fútbol femenino, que tenemos dos uh-huh. equipos alevines, un infantil y un cadete juvenil, que de hecho todos los 9 de octubre, digamos, está la tercera edición pasada, realizamos el tercer torneo con Queridora, con más de 200 jugadoras y ya ha habido 3 categorías, o sea que ahí estamos involucrados. También es verdad que nos dieron el premio para de igualdad al de Valencia por parte del Ayuntamiento de Valencia, o sea que...
1: Cierto, el reconocimiento otorgado por el consistorio.
2: Reconocimiento hacia el trabajo que estamos realizando, sobre todo cara al fútbol femenino. La verdad es que es un proyecto que tenemos ya y va en expansión y vamos hacia adelante con ello también.
1: Como dice el lema de la Academia del Valencia Club de Fútbol, educamos personas, formamos futbolistas. Y en ese sentido, pues por ejemplo, también sin ir tan lejos, esta pasada semana, con minutos de silencio en los entrenamientos.
2: El viernes todos los entrenamientos, antes de empezar, nos juntamos todos los equipos que estábamos entrenando en ese momento en el campo y guardamos un minuto de silencio en cada turno de horario, por supuesto.
1: ¿A nivel deportivo cómo va la temporada, Julio?
2: Pues a nivel deportivo, pues a nivel fútbol 8 siempre son equipos de enseñanza, son equipos...
1: Aprendizaje y diversión.
2: De aprendizaje y diversión, la verdad es que estamos evolucionando muy bien, los niños cada vez mucho mejor. Y en cuanto a lo que es un poquito competición, pues estamos ahí con nuestro juvenil A, que vamos primeros en primera juvenil, que tenemos ahí para dar el salto a la preferente, a ver si puede ser. Uh-huh. Y tenemos el amateur, que está compuesto por muchos jugadores que terminan la escuela y terminan jugando allí, que a ver si somos capaces de, por lo menos, intentar jugar la fase de la promoción para subir a segunda y dar un pasito más arriba también. Uh-huh. Y por lo demás, pues compitiendo, la verdad, con equipos competitivos en líneas AS y los demás, pues equipo de aprendizaje, que sigan aprendiendo los chavales, sigan jugando, porque, a fin de cuentas, somos un equipo de barrio, pero también somos un equipo que a base de la evolución y de los años, pues vamos cada vez mejorando y evidentemente mejora el nivel de los equipos, por supuesto.
1: Es una posiblemente de las claves, ¿no?, del éxito del Club Deportivo Amarilla, el hecho de no perder las raíces de club de barrio, pero también las ganas de mejorar.
2: Sí, el club de barrio, eso es una cosa que recordando, sobre todo ahora, que la verdad es que el 50 aniversario fue el 2019, pero por el tema de la pandemia se tuvo que retrasar todo y ahora vamos a intentar recuperar un poquito varios actos que se quieren hacer, como el libro que se hizo por parte de todos los antiguos directivos y exjugadores del club y tal. Uh-huh. Y las raíces realmente es un club de barrio, porque somos un barrio. Pero a la vez, ante el crecimiento tanto del barrio como de la escuela y tal, evidentemente no dejamos de ser un equipo competitivo, pero sin dejar de saber que los niños del barrio, ya te digo, más de 550 niños, entre tantos jugadores aquí, son muchos niños en un barrio, muchos jugadores que están aquí entrenando y jugando y haciendo, practicando el deporte de fútbol, que es lo que les gusta.
1: ¿Y qué es lo que nos une, en este caso, al Valencia Club de Fútbol y al Club Deportivo Malilla bajo el proyecto Escoles UCF? Julio Algarra, coordinador general del Club Deportivo Malilla, que ha sido un placer charlar contigo, compartir este ratito de radio aquí en la sintonía de la radio oficial del Valencia Club de Fútbol.
2: Muy bien, muchas gracias, Víctor, muchas gracias por todo.
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1: Venga, que avanzamos. Tenemos cita con nuestro habitual programa de Escoles VCF y hoy nos vamos a marchar hasta la capital de la comarca de la Ribera Baja, porque hoy vamos a conocer un poquito más cómo va la temporada para una de nuestras escuelas conveniadas, como es la de la Sociedad Deportiva Sueca. Y tenemos ya aquí en la sintonía de la radio oficial del Valencia Club de Fútbol a su director deportivo, a Paco Forquet. Hola, Paco, ¿qué tal? Muy buenas.
2: Hola, muy buenas tardes.
1: ¿Cómo estamos? Encantado de saludarte.
2: Pues lo mismo digo, es un placer para mí y para la escuela que represento estar con vosotros.
1: Además, habiendo recibido la pasada semana una de esas sesiones especiales, ¿no?, a lo largo de la temporada dentro del programa de Escoles con los técnicos de la Academia del Valencia en vuestras instalaciones.
2: Sí, la semana pasada, el día 6, el miércoles, tuvimos el placer y el privilegio de recibir a David Guillamón, el responsable de metodología del proyecto de Escoles. Uh-huh. Y nada, fue una sesión muy muy productiva para nosotros y para todos nuestros técnicos.
1: Uh-huh. Porque al final se trata de situaciones novedosas respecto a la temporada pasada. Nosotros siempre recordamos que el proyecto de Escoles cada año va evolucionando y se van introduciendo mejoras para completar lo que es el programa y para tener una mayor satisfacción por parte de todas y cada una de las escuelas conveniadas, también el Valencia acumular una mayor información. Y en ese sentido, como decías, estuvo nuestro compañero David pues impartiendo, ¿no?, una serie de consejos, de situaciones, luego ensayos sobre el terreno de juego y luego unas valoraciones posteriores.
2: Así es. Fue pues una tarde, como ya digo, donde nosotros preparamos unas tareas a uno de nuestros equipos. David asistió, nuestros técnicos pues prepararon la sesión, estuvieron llevando a cabo la misma y nada, lo más importante de todo fue el feedback posterior que recibimos, donde todos nuestros técnicos y nuestro staff pues compartió todas las ideas de metodología, todas las propuestas de mejora que claro, como un profesional como David pues y con su experiencia pues nos transmitió. Por tanto, aquí lo importante es mejorar para poder ofrecer a nuestros niños y niñas pues una mejor calidad de uh-huh. enseñanza y formación.
1: Esta es vuestra segunda temporada dentro del proyecto de Escoles.
2: Sí, así es. Esta es nuestra segunda temporada. La temporada anterior fue nuestra primera. Pues es un año donde iniciamos todo este proyecto. La verdad es que nos fue genial. Pues dentro del sistema de valoración tuvimos la suerte, porque es un gran trabajo, pero lo hacemos con gusto. Obtuvimos la máxima puntuación y esto nos ha llevado a renovar el convenio durante 4 años más. Estamos en el segundo escalón, podríamos decir, de formación.
1: Podemos decir que entonces el bautizo fue perfecto.
2: ¿Perdón?
1: Que el bautizo fue perfecto, digo, entonces.
2: Fue más que perfecto, la verdad es que sí, fue un orgullo y no solo eso, es ver que claro, el trabajo tiene su recompensa y que esto repercute directamente en lo que es la calidad de los entrenamientos y de la formación de los chavales y chavalas.
1: Claro, y voy más allá, la confianza mostrada por la Academia del Valencia en vuestra escuela y también el hecho de que vosotros confiáis en este proyecto de corto medio plazo, porque hablamos de 4 años y eso pues ahí hay una relación de confianza y de objetivos comunes.
2: Totalmente, confianza plena por ambas partes. La verdad es que yo como responsable solo tengo palabras de agradecimiento, porque siempre que hemos necesitado cualquier cosa por parte de lo que es el proyecto la hemos tenido. Hay una relación muy directa y muy muy muy llana con todos los responsables y eso se nota y eso es de agradecer. Y estamos hablando de que, claro, estamos recibiendo instrumentos y estamos recibiendo formación de, si no recuerdo mal, la cuarta o la quinta academia o la mejor valorada de toda Europa, ¿no? Esto es un privilegio al alcance de muy pocos.
1: Sí, es como, digo, con algunos de tus compañeros de otras escuelas de la Comunidad Valenciana, al final yo creo que se trata de potenciar el fútbol valenciano, ¿no? El sumar, a raíz de una gran entidad como es el Valencia Club de Fútbol, sumar a todo lo que es el fútbol formativo de la Comunidad Valenciana o a todo aquel que se quiera sumar a este proceso.
2: Así es. Nosotros es que, claro, es que hablar de Sueca y hablar de Valencia es...
1: Hombre,
2: hablar
1: es que ahí... yo creo que solo al menos una vez al mes realizamos una llamada a Sueca. Con, claro, la historia que hay entre nuestra entidad y la población...
2: Es que, claro, esto es... es que ya te digo, es imposible disociar las dos entidades. Hay una relación. Uh-huh. Solo hablar de Puchades, pues ya... Pues uh-huh. ya

0: conseguido el año pasado. Cuando hablas de formación, al final los resultados no es lo más importante, pero bueno, cuando estás en ciertas categorías, pues hemos conseguido el ascenso en dos categorías, en infantiles y en cadetes, y hemos también creado el proyecto del Amateur B, que es para dar continuidad a todos los chavales que acaban en etapa juvenil, porque nuestro primer equipo, el Amateur, está en Liga Comunidad, que como sabes es un...
1: Van a escuchar una reemisión del programa ¿Cuánto sabes del Valencia?

0: Alfredo Di Stéfano, que desde hace dos temporadas es el entrenador del club, ha confirmado sus éxitos que alcanzara como preparador del Boca Juniors. Di Stéfano es un técnico en la medida lógica que correspondía a su reciente historia como jugador excepcional. 1972 ha sido un año luctuoso para el Valencia. Vicente Peris, hombre ligado al club desde la infancia, con una extraordinaria capacidad de organización y, por tanto, uno de los valores directivos del fútbol español, fallecía repentinamente el día de San José, cuando toda Valencia celebraba la fiesta de sus fallas. Pero la vida sigue. El Valencia ha de continuar su historia. A Valencia le correspondería el cierre de la temporada oficial con la final de la Copa del Generalísimo en Madrid. Pero los valencianos dieron su fe de vida con la animación ofrecida por 25.000 espectadores, portadores de banderas y pancartas del club, merecedores de mejor suerte y orgullosos, al menos, de que su equipo fuera capaz de jugar una gran final.
1: Valencia, la victoria.
2: Hola, ¿qué tal? Buenas tardes. Es el sonido del Nodo contando los episodios más importantes del Valencia Club de Fútbol de principios de los 70. Aquella liga conquistada en Montjuic y la dolorosa muerte de un hombre querido por el valencianismo y empleado histórico como Vicente Peris. Este repaso se realiza en el 72, cuando el Valencia acaba de hacer una extraordinaria temporada y se queda con la miel en los labios. Subcampeón de Liga y subcampeón de Copa con Di Stéfano en el banquillo. Aquella liga fue la más larga hasta ese momento porque se decidió ampliar a 18 el número de equipos participantes. Una plantilla, la del Valencia, basada en la que ganó el campeonato con alguna incorporación como la de Miguel Ángel Adorno. Fue también el debut del Valencia en la máxima competición continental. Hungría truncó los sueños del conjunto valencianista. En la final de Copa, derrota ante el Atlético de Madrid por 2-1 en el Bernabéu. Fue una muy buena temporada que no pudo culminarse con títulos. Era el Valencia de los Sol, Barrachina, Claramunt o Valdez. El Valencia que había tocado el cielo un año antes y que estuvo a dos pequeños pasos de lograrlo otra vez. Aquella liga estuvo marcada por el polémico arbitraje de Sánchez Ibáñez en el Valencia-Real Madrid el día de San José, que decantó el título para el equipo merengue. Hoy retrocedemos 44 años para situarnos en el Valencia de los primeros 70, el gran Valencia de Alfredo Di Stéfano. Bienvenidos a ¿Cuánto sabes del Valencia? Bienvenidos al gran concurso de la afición valencianista. Son las 7 y 4 minutos en directo en VCF Radio, en la radio oficial del Valencia Club de Fútbol, en la radio del Sentiment, en este primer día de diciembre de 2016, en este jueves en el que abrochamos semana y en el que vamos a conocer quiénes son los ganadores de las dos camisetas oficiales del Valencia Club de Fútbol que ponemos en juego aquí en el programa cada semana. Se las llevan, ya lo sabéis, los dos participantes con mejor puntuación de los que vienen a jugar de lunes a jueves, en este caso en esta semana especial, con un día menos por la retransmisión el martes de ese Leganés-Valencia desde Butarque aquí en la radio oficial del Valencia Club de Fútbol. Estamos en la segunda fase del concurso, fase en la que 64 valencianistas buscan un hueco, buscan

0: clasificarse para la tercera ronda del programa. Ahí ya solo quedarán 32 y estamos ya, ojo, en la recta final, en los últimos programas ya de esa segunda eliminatoria del gran concurso de la afición valencianista. Y por si alguien hace días, semanas que no se escucha, que seguro alguno habrá, le recordamos que están cerradas las inscripciones, por supuesto, para participar esta temporada en Cuánto Sabes del Valencia, con una inmensa respuesta de nuevo en esta segunda edición de toda la afición valencianista. Como hacemos cada tarde, abrimos Twitter, @cuantosabesvcf, @cuantosabesvcf, esa es la dirección a través de la cual os podéis poner en contacto con nosotros para contarnos lo que queráis. Si sois de los aficionados veteranos, por ejemplo, recuerdos que tengáis de esta temporada que hoy recordamos con el sonido del nodo, y si no, os invitamos a que juguéis como cada tarde, a que intentéis acertar las preguntas a las que se van a someter desde ahora y hasta las 8 nuestros dos participantes, que están ya aquí listos en el Media Center de la Ciudad Deportiva de Paterna, desde donde cada tarde emitimos este concurso. Hoy, como siempre, nos escuchas en Valencia a través del 101.5 de la frecuencia modulada, y nos escuchas en cualquier rincón del planeta a través de la página web oficial del club, valenciacf.com. Hola, Rafa Béjar, 54 años, Tabernes Blanques, ¿qué tal? Buenas tardes.
1: Hola, buenas tardes.
0: Bienvenido, Rafa, de nuevo al gran concurso de la afición valencianista. Estuviste en la primera edición con nosotros, llegaste lejos, lo recuerdo, y estás en esta segunda. Te clasificaste para la segunda eliminatoria, Rafa, en este caso, ¿cómo? ¿Te recuerdas?
1: Pues empatamos los dos. Fue que la primera vez que sucedía. Y
0: os clasificasteis los dos, efectivamente.
1: No fallamos ninguna.
0: No sé si fue con Paco Juan, ahora de cabeza
1: sí,
0: lo digo.
1: No fallamos ninguno de los dos.
0: Con Paco, en un programa apoteósico espectacular en el que demostrasteis pues una gran capacidad y un gran conocimiento de la historia del Valencia Club de Fútbol, uno de los primeros que tuvimos en esta nueva edición, nueva etapa, antes del verano,
1: en
0: VCF Radio. Fue en mayo, con lo cual tú no has conocido, Rafa, el nuevo sistema.
1: No.
0: Sí lo has conocido como oyente, de momento,
1: sí,
0: ¿cómo lo ves?
1: Oyente.
0: Como oyente.
1: Un poco estresante.
0: Sí, para el concursante sobre todo. Lo vas a experimentar en breve, Rafa, aquí en los estudios de VCF Radio, a ver cómo se te da. ¿Recuerdos de esto que hoy estamos escuchando, de la Liga 71, temporada en general, ¿no? 71-72.
1: Fui todos los partidos a bestiar con mi padre.
0: ¿Estabas ya por ahí?
1: Sí, era chico infantil. Tenía 10 años para 11.
0: Ajá.
1: Y me acuerdo de bastantes partidos.
0: Pues hoy vamos a rescatar algunos momentos tristes también, como la muerte de Vicente Peris, que ya hemos escuchado en la introducción, y lo vamos a ir oyendo todo a lo largo del programa. Rafa, mucha suerte.
1: Gracias.
0: Y saludo a Jesús Martínez, 38 años, Valencia. Jesús, buenas tardes.
2: Hola, buenas tardes.
0: Bienvenido de nuevo al gran concurso de la afición valencianista. Tú sí que has experimentado, porque estuviste ya después del verano con el nuevo sistema. ¿Cómo te fue, por cierto, que no lo recuerdo?
3: Bueno, tampoco fue tan mal, pero fallé algunas preguntas... entre comillas fáciles.
0: Jesús es gran valencianista y además es gran seguidor a través de las redes sociales, porque participas mucho, casi
3: sí,
0: todas
3: sí,
0: las
3: sí.
0: tardes en Twitter.
3: Cuando puedo, sí, cuando puedo. Últimamente estoy un poquito desconectado porque he estado trabajando demasiado y no me dejan. Pero bueno.
0: Siempre que puedes estás intentando acertar. Y de hecho Rafa también, no lo he dicho, pero Rafa también es habitual participante a través de Twitter, @cuantosabesvcf. Jesús, tú tendrás, claro, menos recuerdos ninguno de
3: esa
0: época.
3: Yo en el año 71 creo que no estaba, creo.
0: No estabas ni en el mundo, ¿no?
3: Yo nací en el 77.
0: Correcto.
3: Y claro, no estaba, pero bueno, algo se puede saber.
0: Recuerdo a todos los participantes y oyentes, por si alguno no lo sabe, que las preguntas siempre están adaptadas a la edad del concursante que nos acompaña, excepto una, que siempre se sale del margen de edad que ellos tienen y por tanto de lo que han vivido. Jesús, tenemos a... no sé si te ha dado tiempo, pero familia, amigos, escuchando el programa.
3: Sí, sí. Espero que más que la otra vez, porque la otra vez fue un caso excepcional de tema de trabajo, de...
0: Sí.
3: Vamos, estaba todo el mundo durmiendo.
0: A ver si te dicen algo por las redes. Pues Jesús, mucha suerte para el programa de esta tarde. Son las 7 y 8 minutos, estamos en directo en la radio oficial del Valencia Club de Fútbol, cerrando la semana de Cuánto Sabes del Valencia. Ya sabéis que los viernes repetimos el mejor programa de cada semana. Lo primero que hacemos es retroceder de nuevo en el tiempo. Nos vamos a situar en ese escenario, en esa temporada 71-72. En ese momento es cuando se realiza el documental de Televisión Española, que se emite posteriormente en el Nodo y que repasa la trayectoria del Valencia Club de Fútbol de finales de los años 60 y principios de los 70, con esa gloriosa liga conquistada en Sarriá en abril de 1971. Repasamos el primer fragmento de este sonido que recuperó hace pocos años el programa Conexión Vintage de Televisión Española.
2: El Valencia cumple medio siglo no solamente dedicado al fútbol profesional, sino también alentando y apoyando otros muchos deportes amateurs de los que salen hombres preparados a enfrentarse a las aventuras o desventuras de la vida, pues en el deporte han aprendido a saber ganar y perder. Este concepto lo aclara muy bien el presidente del club, don Julio de Miguel y Martínez de Bujanda.
4: Nuestro club lleva 50 años de existencia, su cincuentenario lo celebramos este año, y sin duda ha cumplido un amplio fin social. El fútbol es un deporte, el más popular de los deportes en Europa y en España, que significa la práctica de 11 atletas dedican a un deporte para obtener una victoria o para saber encajar una derrota. Si lo primero es siempre una cosa gloriosa, lo segundo tiene una ejemplaridad extraordinaria. El hombre que sabe, el deportista que sabe encajar una derrota, es un buen ciudadano del mañana. Si a eso añadimos que la asociación en el mundo moderno es necesaria y que nada mejor que el fútbol para lograrla, puesto que hace falta el esfuerzo armónico de 11 para obtener un resultado positivo, habremos hecho una gran enseñanza, habremos dado una gran lección a estos hombres, a estos futuros hombres que han de regir un país en el futuro.
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0: Son las 7 y 13 minutos en directo en VCF Radio, en la radio oficial del Valencia Club de Fútbol. A mi izquierda está Rafa Béjar, 54 años, Tabernes Blanques. A mi derecha está Jesús Martínez, 38 años, Valencia. Comienza el concurso.
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0: Bueno, Rafa, pues va a ser tu primer enfrentamiento a este nuevo sistema. Va a ser el primer once inicial que vas a tener. Te recuerdo, son 11 preguntas tipo test. Tienes que elegir entre las dos en un máximo de 65 segundos. Os recomiendo a los dos, como siempre, que en caso de tener dudas es mejor elegir una que pensar mucho tiempo, porque de esa manera podría sonar la campana que impediría continuar preguntando o contestando, dependiendo del el punto en el que nos encontremos. Así que vamos allá, Rafa. ¿Estás preparado?
1: Sí.
0: Atención. Tiempo. ¿Marcó el gol definitivo en la remontada ante el Real Madrid Fernando o Roberto?
1: Roberto.
0: Sí, antes que Cañizares, Ochotorena o Sempere ganó el Zamora.
1: Ochotorena.
0: Sí, una o tres temporadas jugó en el Valencia Svarts.
1: Una.
0: Sí, centrocampista o delantero centro, ¿cuál era la posición de Bonhoff?
1: Centrocampista.
0: Sí, ¿fue antes el partido definitivo en el Pizjuán o la final de la UEFA en Göteborg?
1: El Pizjuán.
0: Sí, ¿qué hecho ha acontecido hoy en Mestalla? ¿Donación de sangre o reunión de socios veteranos?
1: Donación de sangre.
0: Sí, exjugador que entrenó al filial, ¿Manolo Gálvez o Manolo Botubot?
1: Manolo Gálvez.
0: Sí, ¿marcó en el Camp Nou, Moretti o Fiore?
1: Moretti.
0: No, el Calrue se jugó con... ¿En Calrue se jugó con pantalón azul o blanco?
1: Pantalón azul o blanco. Pantalón blanco.
0: Sí, la remontada en el Camp Nou con el 3-4 fue en la década de los 90 o en los 2000.
1: En los 90.
0: Sí, ¿jugó o no la UEFA el Valencia la 95-96 con Luis Aragonés?
1: La 95, no.
0: No, correcto. Muy bien, Rafa.
1: He confundido Morigi con Moretti.
0: Has confundido Morigi con Moretti, que eso es un error que creo que a algún concursante le ha sucedido también en algún momento, pero no ha estado nada mal. Han sido 10, sí, Jesús,
3: he
0: puedes
3: hecho
0: hablar.
3: La misma, ¿eh?
0: Sí,
1: porque eso Fiore marcó con Ranieri en la segunda.
0: Sí, señor.
1: La Moretti segunda Fiore, época de Ranieri 1-1.
0: La verdad es que, bueno, no estaba hecha esa pregunta para esa trampa, pero lo cierto es que sí que...
1: Sí, sí, he confundido. Cuando sí lo he dicho, me da cuenta, o sea, Morigi con Moretti.
0: Efectivamente, y enseguida se ha dado cuenta, aunque, bueno, está claro que la primera respuesta es la que,
1: sí,
0: la que vale,
1: claro.
0: No se puede rectificar en esta pregunta, pero ha sido sensacional la puntuación de Rafa Béjar con 10, todo, casi todo, acertado. Esta octava es la que ha fallado nuestro participante de Tabernes Blanques, pero pone las cosas complicadas para Jesús, que recordemos, para ganar el primer punto debería conseguir el pleno 11. Si consigue 10, eso sí, se llevarían un punto cada uno para arrancar esta tarde de jueves en el gran concurso de la afición valencianista. Son las 7 y 16. Por cierto, Rafa, no te he preguntado, ¿cómo te has sentido en tu primer once inicial?
1: Demasiado estresante, no me acaba...
0: mejor
1: me gusta más meditar las respuestas, pero bueno,
0: mejor para oírlo, ¿no?
1: Mejor de lo que pensaba.
0: Muy bien, Rafa, pues Jesús, es tu turno ahora. ¿Estás tranquilo o hay algo de nervios?
3: Tranquilísimo.
0: Tranquilísimo, perfecto. Pues esa es la actitud, creo que correcta. Y os tengo que recordar una cosa, aunque si sois habituales oyentes, creo que lo sabéis. Hay tiempo para contestar. Da tiempo a pensar un segundo y algo dos. Cada uno tiene su propio sistema y su propia gestión del tiempo. Pero Jesús, vamos allá con tu once inicial. 65 minutos desde ahora. ¿Estás preparado? Atención. Tiempo. Dusser o Fran tocó el balón de la falta de Aimar, importante para la Liga 2002.
3: Dusser.
0: Sí, Poyatos llegó procedente de Osasuna o del Logroñés.
3: Logroñés.
0: Sí, eliminó al Valencia más tarde de la UEFA en los años 90, la Roma o el Nápoles.
3: Roma.
0: No, la posición de Serer era de defensa o de centrocampista.
3: Defensa.
0: Sí, famoso por sus bromas, Quique o Giner.
3: Giner.
0: Sí, después de enfrentarse al Málaga, el Valencia jugará en Cornellà el Prat o en Anoeta.
3: Cornellà.
0: No, el apellido Viana de Hugo se escribe con B o con V.
3: Con B.
0: No, ganó la Supercopa de Europa en Mónaco como entrenador Benítez o Ranieri.
3: Ranieri.
0: Sí, Sabin es el hermano de Servan o de Ilie.
3: Ilie.
0: Sí, para meterse en la final del agua, el Valencia eliminó en semifinales al Atlético de Madrid o al Albacete.
3: Albacete.
0: Sí, la llegada de Quique al banquillo del Valencia coincide con la llegada de Kluivert o de Dybala.
3: Dybala.
0: ¡No! Bueno, no. Jesús, han sido cuatro errores concretamente los que has tenido en esta fase. No está mal, ha habido un momento que has cogido carrerilla, pero bueno, así es el concurso, sobre todo en esta fase inicial. Así son las 11 preguntas tipo test de cuánto sabes del Valencia. Al final conseguiste 7. Uh-huh. 7 puntos, con lo cual Rafa Béjar se lleva el primer punto importante de esta tarde para ponerse 1-0 en el marcador. Jesús, ¿cómo lo has vivido?
3: Bien, lo que pasa es que esa que fallas, luego fallas y dices, ¿cómo?
0: Y te quedas pensando.
3: Y te quedas pensando en por qué. Y luego, no, pero bueno, es una cadena. No, pero
0: la primera que fallaste fue eliminó al Valencia más tarde de la UEFA en los 90, la Roma o el Nápoles.
3: Fue Fonseca, ¿no? Fue el día de Fonseca, ¿no?
0: Correcto. Y más tarde fue el Nápoles que la Roma, con muy poca diferencia.
3: El día del 1-5 de Fonseca. Estaba yo en Mestalla.
0: Son preguntas que pueden que no son sencillas.
3: ¿Eh? No, me acuerdo ese partido de
0: Fonseca. Sí, estabas ahí. Estabas
1: sí, en Mestalla. Sí. Hombre, también estaba.
0: Vaya nochecita, ¿eh?
3: Nos metió Fonseca.
1: Nos dio una buena tunda.
0: Después representante de Luis Suárez, jugador del Barcelona, el futbolista uruguayo.
1: Y estuvo a punto de venir al Valencia, antes de irse al Nápoles.
0: Sí, señor. Historias que vamos...
3: Daniel Fonseca.
0: Al final vamos tirando conejo. Del hilo y puede salir...
3: El conejo. Sí, señor.
0: Así la llamaban. Digo que vamos tirando del hilo y al final podemos sacar sí, 200 sí. historias.
3: Le voy a contar una pequeña anécdota de ese partido.
0: Sí.
3: Me acuerdo yo que era un chaval, un jovencito, y acabó el partido y de la mala leche que teníamos, luego nos fuimos a casa, nos pusimos pantalón corto y nos fuimos a correr por la huerta de Benicalap.
0: No me lo puedo
3: Eso
0: creer.
3: Es verdad.
0: Para quitaros la mala leche que tenéis encima.
3: Sí. Nos fuimos a los que íbamos en la peña, llamamos 7-8, y dijimos, vamos a correr, que no hay, y nos fuimos todos a correr.
0: ¿Eres una
3: a
0: peña?
3: Hacer footing.
0: ¿Eres una peña de Valencia entonces?
3: Sí. No, pero no estábamos, éramos 7,
0: no estaba
3: 7, 10, 12,
0: sí.
3: Nos juntábamos siempre.
0: Sí.
3: Y bueno, pero al final fuimos... Recuerdo 4 seguro.
0: A correr para olvidar. Bueno, pues vaya anécdota la que nos cuenta Jesús. 1-0 para Rafa. Continuamos con el concurso. Enseguida vamos con las segundas preguntas, que siempre están precedidas de un sonido histórico diferente al que nos acompaña como hilo conductor del programa. En este caso, para presentar la segunda pregunta de Rafa Béjar, vamos a recuperar el sonido de José Félix Pons y de los penaltis de aquella Recopa de 1980 en Heysel. Pero vamos a recuperar otro momento al que muchas veces o varias veces ya ha aparecido en este concurso. Vamos a escuchar los penaltis, pero los que todavía no son decisivos, antes de esos últimos que marcan el éxtasis de toda la afición valencianista y que habéis escuchado más veces en este programa. Pero todo empezó de la siguiente manera, aquella mágica noche para el Valencia Club de Fútbol en Bruselas.
7: Son Castellanos, Bonhoff, Solsona y Pablo. Son los 5 jugadores que van a encargarse del lanzamiento de esta serie de penaltis. Y el guardameta Pereira, por supuesto, el 6º jugador de Valencia que está en el campo. Ahí tenemos a Kempes. Atención, va a lanzar Kempes. Y ha parado el portero. Kempes acaba de fallar la primera oportunidad. Intuyó perfectamente el guardameta la trayectoria de la pelota, pero bien es verdad que Kempes ha lanzado bastante, por no decir que muy mal, puesto que ha lanzado apenas a 1 metro a la derecha del guardameta. Lanza Brady y para también Pereira. Ha lanzado Brady y Pereira. Se enmienda pues de esta manera el fallo de Kempes. Atención, lanza Solsona y gol. Menos mal. Solsona acaba de lograr, pues, el primer tanto. Ahora es Stapleton. Lanza y empate a 1. Ahora Pablo, el extremo izquierdo valencianista, es el que se dispone a lanzar. Ya está Pablo sobre el balón y gol. Segundo tanto para el Valencia. 2-1 de momento. Lanza Sunderland y empate a 2. Lanza Castellanos y gol. Gol de Castellanos. 3-2 para el Valencia. El número 4 lanza, no se lo piensa, y gol. No se lo pensó ni un solo instante, ni preparación, ni nada. Veamos la repetición. A punto otra vez Pereira ha estado de detener.
0: Bueno, pues el sonido de aquellos penaltis, de parte de aquellos penaltis históricos. Rafa, que tú lo viviste, ¿no?
1: Sí, lo vi en casa.
0: Ese partido lo viste
1: en casa. Sí, lo vi en casa, lo vi en casa.
0: Bueno, pues a ver qué tiene que ver con esto tu segunda pregunta. Atención. ¿Qué pasó con Kempes? ¿Qué pasó con Kempes en el partido de vuelta de la eliminatoria de Recopa ante el equipo alemán del Kall 6 Jena en 1980? ¿Qué pasó con Kempes en el partido de vuelta de la eliminatoria de Recopa ante el equipo alemán del Kall 6 Jena en 1980? Las cuatro opciones son, atención Rafa, y te repetiré un par de veces. Opción A, se produjo su famosa lesión en el hombro en ese partido. Opción B, no jugó por la lesión en el hombro. Opción C, tuvo que retirarse del partido por la lesión en el hombro que había sufrido en el partido de ida. Opción D, con el hombro maltrecho, aguantó los 90 minutos y llegó a marcar de rebote en la recta final del partido. Te voy a repetir todo, atención, y atención tú también, Jesús, por si hubiera rebote. ¿Qué pasó con Kempes en el partido de vuelta de la eliminatoria de Recopa ante el equipo alemán del Kall 6 Jena en 1980? Las cuatro opciones son A, se produjo su famosa lesión en el hombro en ese partido. Opción B, no jugó por la lesión en el hombro. Opción C, tuvo que retirarse del partido por la lesión en el hombro que había sufrido en el partido de ida. Opción D, con el hombro maltrecho, aguantó los 90 minutos y llegó a marcar de rebote en la recta final del partido. Rafa, si necesitas te puedo repetir alguna.
1: No, tengo duda entre dos. Yo creo que es la C. Jugó, pero se tuvo que retirar lesionado. O la lesión la tuvo en el primer partido.
0: ¿Crees que la lesión es en el partido de ida y no en este? Por lo tanto, la única que encajaría en eso sería la opción C.
1: Sí, tengo muchas dudas, pero...
0: Con alguna, dices que con muchas dudas, pero te decantas por la opción C. Tú lo del hombro lo tienes claro, pero ahora se trata incluso de hilar más fino, de partido de ida, partido de vuelta o... Está pensando Rafa, está reflexionando, intentando retroceder. Mientras, recuerdo, rápido, opción A.
1: La C, yo creo que recuerdo que jugó.
0: Tuvo que retirarse del partido por la lesión en el hombro que había sufrido en el encuentro de ida.
1: Sí.
0: ¿Sí? Marcamos la C. Rafa Béjar, en su segunda pregunta, buscando el segundo punto. Por si hay rebote, Jesús, ¿tú esta crees saberla?
3: Creo que no.
0: ¿Crees que no? Las 7 y 24 minutos en directo en la radio oficial del Valencia Club de Fútbol. Rafa Béjar, Tabernes Blanques, 54 años, va a marcar la opción C. Tuvo que retirarse del partido por la lesión en el hombro que había sufrido en el encuentro de ida. ¿Es eso lo que pasó con Kempes en el partido de vuelta de la eliminatoria de Recopa ante el equipo alemán del Kall 6 Jena en 1980? Sí, señor, Rafa, muy bien.
1: Es que además el gol lo marcó Manolo Botubota.
0: Sí, señor. Es correcto.
1: Por eso el gol no era, la primera tampoco. La duda que tenía yo, pero estuve con. Porque además el problema de Kempes es que se recuperó demasiado rápido y ese lastre lo tuvo
0: correcto. Prácticamente
1: toda su carrera. Pero lo que sí que recuerdo es que la entrada fue brutal en Alemania, sí. Porque es que no hace mucho lo vi en un reportaje que hicieron. No sé, creo que fue en el Condición Vintage de Kempes.
0: Sí, en esos tres capítulos.
1: En esos capítulos en uno se lo dedicaron y salió la entrada que le hicieron.
0: Y tenías duda de si jugó o no jugó ese partido. Era
1: pero yo creo que al final la historia fue que se le recuperó demasiado rápido, pero sí. Que te había conseguido que el gol no era porque lo había marcado Manolo Botubo, eso me acordaba.
0: Enhorabuena, Rafa, segundo punto para ti. Y ahora vamos con la segunda pregunta para Jesús. Antes vamos a escuchar esto. Vamos a escuchar un sonido que también tiene su tiempo. Vamos a retroceder. Aquí, Jesús, yo creo que esto tú sí que lo has vivido ya, de pequeño, pero lo has vivido. Y es el sonido del ascenso del Valencia Club de Fútbol después de la pesadilla del infierno en segunda división. Así contaba Televisión Española en el resumen de lo que había sido ese último partido que le daba al Valencia Club de Fútbol, matemáticamente el ascenso a la máxima categoría de nuevo del fútbol español en 1987.
8: Y ahora vamos a ver una ocasión en la que el Valencia tampoco le sonrió la fortuna. Es Quique Flores y el balón se pasea consecutivamente por dos veces por el frontal del área del Recreativo. Y aquí el segundo y definitivo tanto de la noche. Obra de Quique Flores. Así de bien. Vemos a continuación la repetición del segundo y definitivo gol de la noche y la alegría de los jugadores valencianistas y, cómo no, de la afición, que saltaría al terreno de juego de esta forma para poder abrazar in situ a los jugadores del Valencia. Las aspiraciones de jugadores, directiva, aficionados y, en definitiva, de toda Valencia se veían así colmadas, recompensadas en este partido. El Valencia y toda Valencia rindió así homenaje a los jugadores y a su equipo que ya están en primera división coreando y cantando el famoso campeones, campeones. Oigamos a la afición. Hoy Alfredo Di Stéfano le vemos con otro semblante, con un semblante risueño y feliz, porque por supuesto hoy ya ha vencido el Valencia y está en primera división. Suponemos que satisfecho y muy contento, ¿no, Alfredo?
9: Indudablemente, porque ustedes tienen que imaginar que durante el transcurso de la temporada el Valencia tenía que ser sí o sí para subir a primera división. La responsabilidad es muy grande para mí y para los jugadores. Sabíamos el equipo que tenemos y con condición, con calidad, con juego, con gran eficacia, pero usted sabe que un campeonato es muy largo y es difícil de conseguir. A falta de 3 fechas ya hemos conseguido subir a primera división y trataremos de seguir los últimos 3 partidos que nos quedan de seguir triunfando para brindar todo este triunfo a la afición valenciana.
8: Alfredo, ya por fin se quitó la espinita esa que tenía clavada en el corazón, como tantas veces se ha dicho.
9: Bueno, la espina ha sido una desgracia de lo del año pasado, que el equipo, por H o por B, no vamos a aclarar, se vino a segunda división. Pero hemos trabajado con ahínco, pensando que no había una gran plantilla, hemos hecho una unión, hemos hecho un compañerismo terrible durante el vestuario, y esa ha sido la mayor eficacia, aparte de la calidad individual de los jugadores.
8: Y por supuesto, Alfredo y Estefano, la temporada siguiente en el Valencia, ¿no, Alfredo?
9: Espero que sí, ¿no? Esos son mis deseos.
0: Vaya sonido. Jesús, ¿qué edad tenías tú aquí? Eras pequeño, ¿no?
3: Y tanto, tendría 7 años, 7, 8.
0: No te asustes, porque en este caso no tiene que ver la segunda pregunta con esta temporada. Ahí eras muy pequeño. Habitualmente ponemos el límite en los 9, 10 años para empezar a preguntar, digamos. Pero no hay ningún sonido que pueda enlazarse de manera directa con la pregunta que te voy a formular, y enseguida vas a entender por qué. En este caso hemos recuperado pues un gran documento con esas declaraciones al final de Di Stéfano una vez conseguido el retorno a la máxima categoría del fútbol español. Jesús, vamos con la segunda pregunta, es esta. Atención. Es conocido el hecho de que llegaba a entrenar aquí, a la ciudad deportiva de Paterna, con un avespino, antes de convertirse en uno de los mejores futbolistas de la historia del Valencia. Es conocido el hecho de que llegaba a entrenar aquí, a la ciudad deportiva de Paterna, me hace que sí con la cabeza, Jesús, con un avespino, antes de convertirse en uno de los mejores futbolistas de la historia del Valencia. Sonríe, Jesús, porque creo que la sabe.
3: Venía yo en bicicleta, perdón, que te corté. Venía yo en bicicleta. A ver, entra a Valencia y lo vi a él con la avespino y con el calimero puesto. Creo que es.
0: Te voy a dar 4 opciones. Opción A, Fernando. Opción B, Vicente. Opción C, Albelda. Opción D, Mendieta. Fernando, Vicente, Albelda, Mendieta. Jesús.
3: Mendieta.
0: Rafa, ¿tú crees saberla?
1: Me pilla un poco descuidado. ¿Sí?
0: Jesús parece convencido de que es la opción D, Mendieta. Tú dices que incluso lo viste. Incluso llegaste a verlo. Con la avespino.
3: Si no me falla la memoria, creo que era un tío con melena rubia. Que lo fichó Valencia del Castellón.
0: Fernando, Vicente y Albelda, melena rubia no. ¿Crees que es Mendieta entonces, no? La opción D.
3: Debería serlo.
0: Pues vamos a comprobar. Marcamos la opción D. Mendieta. ¿Es Mendieta ese futbolista que en esa época era conocido por llegar aquí a la ciudad deportiva de Paterna a entrenar subido en un avespino? Sí, señor Jesús. Enhorabuena, primer punto para ti.
3: Hombre, yo luego me tenía una Vespino SC de hierro de mi padre y creo que él venía con una
10: Vespino Blanca NHL.
0: Eso para los entendidos. Yo no soy uno de ellos. Ya te lo puedo... Y tú tampoco, ¿no, Rafa?
3: Pero bueno.
0: En Twitter, @ cuánto sabes VCF, Alejandro Ferriol, José Manuel Jiménez, Juan Pérez. Enhorabuena a todos que acertaron esta pregunta sobre Mendieta. 2-1 le está ganando Rafa Jesús. Mucho nivel hoy en la mesa del estudio de VCF Radio aquí en el Media Center de la Ciudad Deportiva. Enseguida las terceras preguntas. Antes, el segundo sonido que hoy nos acompaña como telón de fondo, el recuerdo de ese reportaje poco después de que el Valencia cumpliese los 50 años, ya en 1972, haciendo balance y complementando lo que había sido ese reportaje de la televisión pública española de las bodas de oro del Valencia Club de Fútbol. Así sonaba, así se escuchaba en 1972 en el Nodo.
11: Valencia Club de Fútbol. 50 años de historia. Valencia Club de Fútbol. Más de 500 trofeos conquistados. Valencia Club de Fútbol. Hombres con temperamento que hicieron grande el club. Jugadores que le dieron días de gloria. Valencia Club de Fútbol. 25.000 socios y una ciudad entera alentando a su club. Valencia Club de Fútbol. 50 años al servicio del deporte y una esperanzadora mirada al futuro.
12: Desde que cumplió el Valencia las bodas de oro, nuevos éxitos ha conquistado el club. 3 finales de Copa y 1 título de Liga. Este en la temporada 1970-71. Jugaba el Valencia y el Español en Barcelona. Y al conocerse los resultados de los partidos que daban el campeonato al Valencia, los seguidores invadieron el campo de Sarriá. La alegría, los cohetes, las pancartas y las banderas se desbordaron por el césped. El recibimiento que hizo la ciudad a su equipo fue una vez más apoteósico. Y el ayuntamiento levantino felicitó a directivos y jugadores.
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0: Quedan 25 minutos para las 8. A esa hora continuará la programación de VCF Radio con el programa Linformatiu. Josep Rovira y todo el equipo para contarnos la última hora del Valencia Club de Fútbol y de su academia. 2-1 le está ganando Rafa Béjar a Jesús Martínez. Tabernes Blanques y Valencia. Rafa, vamos con tu tercera pregunta. Atención. Comodines sin gastar. Una de estas competiciones duró la friolera de 7 años, y el Valencia fue subcampeón en 1948. La ganó el Atlético. Una de estas competiciones duró la friolera de 7 años y el Valencia fue subcampeón en 1948. La ganó el Atlético de Madrid. Te voy a dar 4 opciones, me haces que sí con la cabeza, ¿te suena algo ya? Te voy a dar 4 opciones. Opción A, Copa Eva Duarte. Opción B, la Copa Ibérica. Opción C, la Copa Plus Ultra. Opción D, la Superliga, conocida como la 5, porque la jugaban los 5 mayores presupuestos de España. Te repito, una de estas competiciones duró la friolera de 7 años de competición, y el Valencia fue subcampeón en el 48, la ganó el Atlético. Opción A, Copa Eva Duarte. Opción B, Copa Ibérica. Opción C, Copa Plus Ultra. Opción D, Superliga, conocida como la 5, porque la jugaban los 5 mayores presupuestos de España. Rafa.
1: Solo, vamos a ver, yo la conocía por otro nombre.
0: Ajá.
1: Pero de las que hay ahí, la única que se parece un poco, porque vamos a ver, una no era esa, y las otras las desconozco que existieran. Pues la Ibérica, diría la B.
0: Dirías la B.
1: Aunque yo la conozco por otro nombre.
0: Aunque tú la conoces por otro
1: nombre. Yo lo he leído, vamos, y era Atlético Aviación, y duró mucho tiempo, eran 5 equipos, sí. Y al final fueron eliminándose. Y efectivamente que acabó en el 48. Ajá. Y lo jugó el Valencia porque había sido campeón de liga en el 41.
0: Aunque tú crees que se podía conocer o que podía tener incluso otro nombre.
1: Sí, bueno, yo digo Ibérica porque es lo más parecido al nombre que yo creía que era.
0: Vale. Muy bien, Rafa. Pues vamos a marcar entonces la opción B. Jesús, ¿crees saberla, sí o no? No.
3: No.
0: Pregunta complicada, ¿eh? Pero a Rafa le suena esta historia y cree que es la opción B.
1: La he leído además hace poco.
0: Copa Ibérica. Pues vamos a marcar la B, Copa Ibérica. Y comprobamos. Sí, señor.
1: Yo la conocía como Copa Latina. Lo tomas comprobarlo.
0: Copa Latina.
1: Comprobarlo.
0: No, no, en las crónicas y en los documentos, sí, en muchos de ellos que hemos podido consultar.
1: O me he liado yo con Latina Copa Ibérica.
0: Es posible, pero era Ibérica porque...
1: La Copa de Duarte empezó... fue una especie de supercopa que la ganó, correcto, en el 50, 51.
0: Sí, señor.
1: Y las otras yo creo que no han existido.
0: La última no existía, la última era una pregunta trampa y la penúltima tampoco.
3: La de Plus Ultra,
0: tampoco.
1: No es la película del...
0: Siempre hay que intentar buscar el engaño.
1: Pero por eso me he ido a Ibérica, porque es lo que más me sonaba, aunque también la memoria puede fallar con la Copa Latina.
0: Empezó siendo una competición entre Ibérica, equipos de Portugal y de España, de la península ibérica, y por eso recibió ese nombre.
1: Pero sí que fue entre el 41 y el 48.
0: Sí, señor, entre el 41 y el 48.
1: Y la perdió contra el Atlético de Aviación.
0: Y duró 7 años. Enhorabuena a Rafa, porque sabía esta complicada pregunta. En Twitter, arroba cuánto sabes VCF, Alejandro Ferriol también la ha acertado. Jesús, vamos con tu tercera pregunta. Es esta. ¿Qué sucedió el año en el que el Valencia celebró sus bodas de plata? ¿Qué sucedió el año en el que el Valencia Club de Fútbol celebró sus bodas de plata? Las bodas de plata del Valencia. Las cuatro opciones son: A, ganó la Liga; B, ganó la Copa; C, la Gran Riada de Valencia; D, la retirada de Puchades. ¿Qué sucedió el año en el que el Valencia celebró sus bodas de plata? Ganó la Liga, ganó la Copa, la Gran Riada de Valencia o la retirada de Puchades. Bodas de plata. Uf.
3: Pues estoy dudando entre dos.
0: Eso quiere decir que ya has hecho dos descartes, lo cual no está nada mal. Tienes aún tiempo para pensar, Jesús. Ganó la Liga, ganó la Copa, la Gran Riada de Valencia o la retirada de Puchades. ¿Qué sucedió el año en el que el Valencia celebró sus bodas de plata?
3: Yo estoy seguro de que aquel compañero la tiene más clara que yo. Eso seguro.
1: Estoy haciendo un número. ¿Sí? Para saber qué año es.
0: ¿Crees que Rafa la sabe?
3: Nah, pero tampoco me voy a marear en pensar y voy a decir lo de la Ría.
0: ¿Vas a decir?
3: La Ría.
0: ¿La Riada? ¿Sí? La Gran Riada de Valencia.
3: Sí, tengo duda con otra, pero... No sé, la primera que me viene a la cabeza es esa, vale. Pues digo esa.
0: Y te quiero guardar el comodín, veo que aunque tienes muchas dudas no quieres utilizarlo.
3: No,
0: quieres guardarlo para después,
3: sí.
0: Vale, muy bien, Jesús, pues vas a marcar la opción C, la Gran Riada de Valencia. Vamos a ver lo que sucede. 20 minutos para las 8, se la juega Jesús, apuesta por la C. ¿Sucedió el año en el que el Valencia Club de Fútbol celebró sus bodas de plata la Gran Riada de Valencia? No, rebote, Rafa, te quedan la Liga, la Copa o la retirada de Puchades.
1: Considerando que fue el año 46, sí, ¿no? 19 más 25, 46. En el 46-47 ganó la Liga. Si consideramos que entraría dentro de eso, ganó la Liga. La Copa no la ganó ni el 45 ni el 46. La ganó en el 49 y, si no me equivoco, en el 41. Y el 42, 41-42 tuvo la Liga, 43-44 y 46-47. Sí. O sea, ganó la Liga.
0: ¿Crees que la Liga?
1: Sí, sí.
0: ¿Sí?
1: Además,
0: la opción
1: si fuese en el último partido.
0: Ganó la Liga.
1: Es que no me cuadra otra. 46-47 la Liga.
0: Marcamos la A, la Liga, y comprobamos. Sí, señor Rafa, aunque creo que te has confundido con los números, porque no, serían, el serial, sí, 44.
1: Claro, 44,
0: el
1: exacto.
0: 44.
1: Es que el tema va que va de año en año.
0: Claro.
1: Empieza, creo que es el 40-41 gana la Copa, 41-42 la Liga, 43-44
0: ahí,
1: la
0: amigo,
1: Liga,
0: sí, señor,
1: 46-47,
0: sí, ahí sí,
1: hasta el 70-71.
0: Ahí sí, 19 más 25, 44.
3: Y yo que la bola de plata he contado 50 años.
1: Yo al principio me hizo 69, no te creas.
3: No, es que he contado 50.
0: Mira que antes, con el documental de Televisión Española que estamos recuperando hoy del año 72, decíamos, o he nombrado yo en un momento, bodas de oro que se habían producido pocos años antes, en el 69. Bodas de oro eran 50.
1: Yo, claro, hasta que no ha dicho la respuesta, yo estaba pensando en el 69.
0: Claro, claro.
3: ¿No fue la Vía 79?
0: Era una de las complicaciones que tenía esa pregunta.
3: Me también me ha confundido, pero me sonaba a mí algo de eso.
0: Era una de las complicaciones que tenía esa pregunta, poder confundir bodas de oro con bodas de plata.
3: Error mío, porque me he puesto 50. Bueno.
0: No pasa nada, en fin. Jesús, aún tienes oportunidad de remontarlo. Tienes muy difícil, eso sí, pero vamos con las preguntas directas enseguida. Antes, último fragmento de ese documental sobre el Valencia Club de Fútbol de 1972.
12: Alfredo Di Stéfano, que desde hace dos temporadas es el entrenador del club, ha confirmado sus éxitos que alcanzara como preparador del Boca Juniors. Di Stéfano es un técnico en la medida lógica que correspondía a su reciente historia como jugador excepcional. 1972 ha sido un año luctuoso para el Valencia. Vicente Peris, hombre ligado al club desde la infancia, con una extraordinaria capacidad de organización y, por tanto, uno de los valores directivos del fútbol español, fallecía repentinamente el día de San José, cuando toda Valencia celebraba la fiesta de sus fallas. Pero la vida sigue. El Valencia ha de continuar su historia. A Valencia le correspondería el cierre de la temporada oficial con la final de la Copa del Generalísimo en Madrid. Pero los valencianos dieron su fe de vida con la animación ofrecida por 25.000 espectadores, portadores de banderas y pancartas del club, merecedores de mejor suerte y orgullosos, al menos, de que su equipo fuera capaz de jugar una gran final.
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0: Quedan 16 minutos para alcanzar las 8. Estamos en directo en Cuánto sabes del Valencia, en el gran concurso de la afición valencianista, en una tarde magnífica de recuerdos, de momentos, con la historia del Valencia Club de Fútbol como protagonista, y con este, de momento, 4-1 que refleja el marcador. Se está imponiendo Rafa a Jesús en un programa que está siendo intenso, con preguntas realmente, yo creo que entretenidas, complicadas algunas de ellas. En fin, ya os doy la enhorabuena a los dos, porque estamos, creo que, recordando y ayudando a recordar, sobre todo por vuestra parte, momentos muy interesantes de la historia del Valencia. Rafa, vamos con la pregunta que, si no me equivoco, te puede dar, aunque ni tú ni yo somos muy de matemáticas,
14: no, creo
0: que es la pregunta efectivamente que te puede dar la clasificación para la siguiente fase si la aciertas. Así que es una pregunta importante. Vamos a ver lo que sucede. Recuerdo que a las 8 continúa la programación con Josep Rovira y todo el equipo, con la última hora del Valencia Club de Fútbol y de su academia, aquí en la Radio del Sentimiento. Rafa Béjar, atención. El fallecido defensa Quique Moreno le marcó un gol, el único que hizo en el Valencia, a un famoso portero en 1983. El fallecido defensa Quique Moreno le marcó un gol, el único que hizo en el Valencia, a un famoso portero en 1983. ¿Qué portero?
1: Creo que era Rina Dasayev, del Sparta de Moscú.
0: Dasayev, ¿sí? ¿Te suena esta historia?
1: Me suena. Un partido que ganamos 2-0 en la Copa de la UEFA. Ajá. Y creo que Quique Moreno hizo un gol que se fue de todo el mundo regateando y marcó. Ese es el que me suena. Puede ser otro portero, pero es el que me suena.
0: En la pregunta anterior, que, bueno, os ha traído cola y ha causado revuelo entre los dos concursantes, porque no nos aclarábamos con los números, aunque finalmente Rafa pues ha acertado la pregunta, quizá con la deducción que no era la correcta, pero sí que la ha llevado a acertar la pregunta. Digo que la anterior, en Twitter, @cuantosabesvcf, acertaban, y le doy la enhorabuena a Alex Muñoz y a Chimo Viñes, porque no era una pregunta tampoco sencilla, y esta la acierta Júpiter Llora, la acierta José Manuel Jiménez. Mucho nivel también en Twitter. Rafa Béjar ha contestado Dasayev. Pues contestamos Dasayev y comprobamos. Sí, señor. Y Rafa se mete en la siguiente ronda de ¿Cuántos sabes del Valencia?
1: Y creo que no fue en el 83, fue el 6 de diciembre del 82.
0: El 6 de diciembre, la temporada 82-83.
1: Sí, porque es que tengo una sobrina que nació ese día y su padre se fue, creo que se fue conmigo a ver el partido. Y ese, le remontamos de un 0-0 un 2-0.
0: Ahora lo comprobamos, si fue el, creo que fue el 82-83.
1: No es porque me acuerde, es porque coincide con una fecha en concreto especial.
14: Este señor es un crack, ¿eh? Es un crack.
0: Impresionante, Rafa Béjar, el concurso que está haciendo, con 4 puntos, las 4 acertadas y un rebote que ha cogido nuestro participante de Tabernes Blanques, que se clasifica ya matemáticamente para la siguiente ronda. Jesús, vamos con tu cuarta pregunta. Atención. ¿Cuál fue la última temporada de Ricardo Arias en el Valencia? ¿Cuál fue la última temporada de Ricardo Arias en el Valencia? ¿Tienes tiempo para pensar, Jesús? Estamos en directo en el gran concurso de la afición valencianista. Las 7:47. Buscamos la última temporada de Ricardo Arias en el Valencia Club de Fútbol.
14: Creo que la sé, pero... Creo que la sé, pero...
0: ¿Crees que la sabes, pero qué?
14: Sí, no, me voy a arriesgar.
0: ¿No gastas el comodín? La pregunta ya
14: no
0: va a resolver
14: ya
0: nada.
14: Ya no va a resolver nada, pero... creo que fue la 88... 87-88... 88-89...
0: 88-89.
14: 88-89.
0: Es la respuesta de Jesús Martínez. 88-89. Por cierto, Rafa, confirmamos que sí que fue en diciembre del 82 y no ya en el 83. El dato que nos aporta Rafa y se lo agradecemos. Sí, en la temporada 82-83. Contestamos entonces, me has dicho, Jesús, ¿puedes repetir, por favor?
14: 88-89.
0: 88-89 fue la última temporada de Arias. Comprobamos. No, rebote, Rafa, la sabes.
1: Creo que fue la 91-92.
0: 91-92. Comprobamos. Sí, señor, Rafa Béjar, espectacular.
1: Se hizo un partido de homenaje con el Barcelona, campeón de la Copa Europa, que quedamos 2-4 contra ellos.
0: Sí,
1: y
0: señor.
1: Se hizo después de acabar la liga en Mestalla.
0: Sonido que hemos rescatado.
1: Sí, lo he escuchado. Ese programa lo he escuchado.
0: Lo has escuchado aquí, en cuanto sabes del Valencia. Pues acertaba Júpiter Llora también y Chimo Viñes, enhorabuena, dice Júpiter Llora. Vaya nivelón de los dos. De los dos, es verdad, Jesús, que aunque no lo refleje el marcador, bueno, es cierto, pero también estás haciendo un magnífico programa.
1: Las preguntas no son fáciles.
0: Y las preguntas no son nada sencillas. Vamos con las quintas. Atención, Rafa. En la 89-90, el Valencia fue subcampeón de liga y en Copa llegó hasta semifinales. ¿Ante qué equipo?
1: 89-90, si no me equivoco, el Fútbol Club Barcelona.
0: En la 89-90 el Valencia fue subcampeón de liga y en Copa llegó hasta semifinales
1: ante contra el Fútbol Club Barcelona.
0: Ante el Barça, ¿crees? Sí.
1: Sí, si no recuerdo mal fue el partido que perdimos allí 2-1 y en casa empatamos a 1 con gol de Koeman de falta casi al final. Ajá. Y la gente no lo dice, pero hubo un gol anulado a Arroyo que hubiera sido el 2-1 y hubiera llevado la Copa.
0: Un gol anulado a Arroyo
1: al final del partido y el Valencia ganó 1-0. Ese partido seguro que existió y creo que fue esa.
0: ¿Crees que encaja?
1: Creo que encaja con
0: las semifinales.
1: Sí. Creo que encaja con las semifinales.
0: Contestamos Barcelona y comprobamos. Sí, señor. Jesús, habrá que rendirse ante la evidencia.
14: Es un fenómeno este hombre, ¿eh? Madre mía.
1: Se me quedan las
14: cosas.
1: No hago nada especial, es que soy muy valencianista y.
14: No, no, escucha.
1: Y como los he vivido los recuerdos, se te quedan, ¿sabes? Eso es.
0: Sí, señor.
1: O se queda, eso no tiene más.
14: Me parece
1: historia.
14: Muy bien.
0: Pues brillante, brillante el programa de Rafa Béjar en esta tarde de jueves. Ha hecho sus 5 puntos, ha cogido 2 rebotes, tiene ya 7. Y ahora el turno es para Jesús Martínez en la última pregunta. 10 minutos para las 8, la radio oficial del Valencia Club de Fútbol en directo. Jesús, vamos allá. Delantero brasileño del Valencia, que le marcó de cabeza al Barça en Mestalla en la 96-97. Delantero brasileño del Valencia que le marcó de cabeza al Barça en Mestalla en la 96-97. Un gol de cabeza al Barcelona en Mestalla en la 96-97. Delantero brasileño del Valencia. Pensando, Jesús.
14: Creo que sé quién es, pero bueno, vamos a molestar a mi comodín.
0: ¿Ya vas al comodín?
14: Sí.
0: Venga,
14: va,
0: pues
14: va,
0: rápidamente. Va. César Sánchez se va a poner en contacto con el comodín de Jesús Martínez en esta última pregunta. Le quiere dar ese minutito de gloria a su comodín. ¿A quién vamos a llamar, Jesús?
14: A Eliseo, un amiguete.
0: Ah, Eliseo. Sí. Eliseo, que está pendiente de la llamada. ¿Está preparado con internet delante o no? No lo sabes.
14: No, sí, igual está en la ducha o en la toalla. Porque me ha dicho que a lo mejor lo cogía después de trabajar.
0: ¿Dónde está? ¿En qué localidad?
14: En Benimamet.
0: En Benimamet. Estamos llamando a Benimamet. En directo, ¿cuánto sabes del Valencia? Buscando esa comunicación con Eliseo, con el comodín de Jesús Martínez. Vamos a ver si nos coge el teléfono Eliseo y puede ayudar en esta última pregunta. Eliseo, buenas.
15: Buenas, ¿qué tal?
0: Te voy a repetir la pregunta, a ver si puedes ayudar a Jesús, ¿de acuerdo?
15: Sí, el delantero brasileño.
0: Delantero brasileño del Valencia, que le marcó de cabeza al Barça en Mestalla en la 96-97.
15: Jesús.
14: Dime, Seo.
15: ¿Tú quién crees que es?
14: ¿No será Viola? No lo sé, tío. No lo sé, es que a mí. De todas maneras, igual, hombre. De cabeza, es que de brasileños. Pues, ha habido.
15: Viola puede ser.
14: Bueno, ya, claro que puede ser. Y también puede ser. No, pero bueno, no sé. ¿A tú te puedes decir?
15: Echa Viola. Tanto con contrincante muy chungo, ¿eh?
14: Es un crack este hombre.
0: Con contrincante
15: el tío,
0: muy chungo.
15: El tío se lo sabe todo.
14: Este hombre. es un fenómeno. Vale, nada, voy a decir Viola y si no el rebote. Pues seguro que lo sabes.
0: ¿Has podido buscar en internet Eliseo o no?
15: No. No es que estoy haciendo un trabajo y tal y no.
0: Vale. Bueno, pues
14: cuando estamos Eliseo, Viola, vamos a decir Viola, ¿no? Por si acaso. Si...
15: Pues sí, nada. Juégatela, Viola, ¿sí? Juégatela.
14: Venga, muchas gracias Eliseo.
0: Muy bien.
15: Venga.
0: Pues no te retires Eliseo, espera.
15: Ah, vale.
0: Vamos a contestar Viola y comprobamos. No rebote, Rafa.
1: Leandro,
0: comprobamos. Es correcto para redondear una tarde antológica de Rafa Bejar.
14: Del perro, tío, del
0: Jesús
14: perrito.
0: Eliseo, que le decimos.
14: El del perro, el del perrito, tío.
15: Hostia.
0: ¿Qué le decimos a Eliseo?
14: Nada, que muchas gracias, tío. Sí, de todas maneras, con esto menos no puedo hacer nada,
15: Sí, pues yo no me acordaba ni de Leandro. Hostia.
0: Pues sí, señor. Eliseo, muchísimas gracias por haberlo intentado.
15: Nada, a vosotros.
0: Un abrazo. Hasta luego.
15: Venga, igualmente. Hasta luego.
0: Espectacular tarde en cuanto sabes del Valencia. No recordabas el gol de Leandro, ¿no? De cabeza ante el Barça. Un partido que se jugó por la tarde, además.
1: Sí, ¿sí? Después de casi 15 años jugando por la noche.
0: Sí, señor.
1: Y además de los primeros que se hizo pay-per-view.
0: Sí, señor, efectivamente. Yo lo recuerdo.
1: Domingo de Pascua, además.
0: Lo recuerdo también. Un domingo de Pascua.
1: Fue en el campo, además.
0: Sí, y fue un partido, como digo, por la tarde, como apunta Rafa Béjar.
1: Si no, creo que quedamos 1-1.
0: Sí, empate a 1 y hacía, pues es 15 años, has dicho.
1: Sí, más o menos.
0: Más o menos, más sí. O menos. No sé la cifra exacta, pero hacía mucho tiempo que un Valencia-Barça no se jugaba por la tarde.
14: Ese partido puedo asegurar de que yo también estuve en Mestalla, pero no me acuerdo.
0: Bueno,
14: yo estuve en Mestalla porque iba a todos.
0: Sí, pues
1: sí, va que sí, a mí se me queda.
14: No, pero a mí no.
1: A mí se me queda.
0: Pues enhorabuena a Rafa Béjar, que se clasifica para la tercera ronda de cuánto sabes del Valencia. Se dan la mano en el estudio aquí en el Media Center nuestros dos concursantes. 8 puntos. Vaya barbaridad de Rafa Béjar. Igual a la puntuación de Eduardo Solivares la semana pasada. Las dos máximas de esta fase. 8 puntos. Han llegado 6 de ellos, cuatro de ellos de las preguntas directas. Gastó Rafa el comodín en ningún momento, porque no lo ha utilizado. Y sí que hizo 10 concretamente en el test. Y Jesús Martínez se va con un resultado que yo creo que tampoco hace justicia, pero bueno, el concurso es así como el fútbol. 1-0, un punto conseguido. 0 ha llegado de las preguntas directas. No ha conseguido ninguno en las directas. Gastó en la quinta el comodín. Hizo 7 en el test. Señor Jesús Martínez, ha sido un placer. Muchísimas gracias por haber estado aquí con nosotros. Y aquí tienes los micrófonos de VCF Radio para dedicar a quien quieras el programa.
14: Hombre, pues lo voy a dedicar, pues, primero a mis hijas, a la Lucía y a Daniela, a mi mujer Begoña, a mis compañeros de trabajo, como siempre, y nada, y a toda la afición de Valencia.
0: Gracias,
14: a ver si remontamos el vuelo.
0: Seguro que sí. Gracias. Gracias y hasta la próxima.
14: Muchas gracias.
0: Y Rafa Béjar se mete en la siguiente eliminatoria, pues con un programón, ¿qué voy a decir? Rafa, ¿a quién se lo dedicas?
1: Pues como nunca se lo he dicho a mi mujer, como siempre digo a mis hijos, a mi hijo, una vez me olvidé de mi hija y se lo dije la última vez, pues bueno, a mi mujer, que no sé si estará escuchándolo, yo le doy las indicaciones para buscarlo por internet y ya veremos.
0: Muy bien, pues
1: y
0: Rafa,
1: por supuesto al valencianismo que me inculcó mi padre y que, bueno, lo sigo teniendo ahí.
0: Pues yo creo que llega el momento de saber quiénes son los ganadores de las camisetas oficiales del Valencia Club de Fútbol de esta semana. Rafa no tiene duda, él es uno de ellos.
1: Creo que
0: se lleva la camiseta oficial del Valencia con 8 puntos, pero es que ojo, porque el segundo clasificado, Juan Carlos, participante del lunes, nos ha quedado muy atrás. 7 puntos también hizo Juan Carlos, 8 Rafa, 7 Juan Carlos. Enhorabuena a los dos, porque sois los ganadores de esa camiseta oficial del Valencia Club de Fútbol. Podéis elegir el color y la talla que queráis en la tienda oficial del Valencia, situada al lado del estadio de Mestalla. Así que, Rafa, de nuevo, enhorabuena, muchísimas gracias. Aquí lo vamos a dejar. Son las 7:57 en VCF Radio, en la radio oficial del Valencia. Que nadie se vaya, porque enseguida continúa la programación. La última hora del Valencia Club de Fútbol y de su academia nos la traen Josep Rovira, Gonzalo Naya y Vicent Marco. Nosotros, la semana que viene, descansamos. Debido a los puentes, a que es una semana muy extraña, paramos cuánto sabes del Valencia. Vais a poder escuchar, eso sí, durante todos los días, la repetición de algunos de los mejores programas emitidos hasta el momento. Así que tenéis tiempo para estudiar, como muchos concursantes me piden en alguna ocasión cuando tienen que venir, y les avisamos con la antelación que se puede, a veces no la requerida. Hay concursantes que estudian, nosotros los respetamos, y la semana que viene quizás sea buena para eso. En fin, es una broma. Espero que todos lo tengáis claro. El caso es que la próxima semana, los mejores programas de los últimos meses de Cuánto Sabes del Valencia, y regresaremos con total normalidad para encarar ya lo que serán los últimos de esta segunda fase del gran concurso de la afición valencianista, apurando el final también de este 2016. De nuevo, gracias de verdad a todos los valencianistas que habéis respondido de esta forma grandísima y maravillosa también en esta segunda edición, la primera del concurso en la radio oficial del Valencia Club de Fútbol. Gracias de verdad a todos por estar ahí y nos escuchamos el próximo lunes día 12 en directo, la próxima semana, con la remisión de los mejores programas. Ahora llega Rovira y llega la última ola del Valencia. Gracias, hasta la próxima.

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1: Bueno, se pide, siempre se pide elementos, muchos más elementos delante, porque supuestamente vas a tener más posibilidades de marcar goles, pero sobre todo hay que meter en el campo los que las generan las ocasiones. Y Danjuma es un jugador que, por su forma de jugar, evidentemente es de los que tienen que crear ese tipo de ocasiones, ¿no? No está fino, porque no está fino, no está jugando de titular indiscutible, pero que su calidad es espectacular, vamos, está más claro que el agua. Pero, eso sí, tiene que pelear por demostrarla y decir, aquí estoy yo y nada. O sea, esperar a ver cuál es el rendimiento que nos ofrece.
0: Bueno, pues este en el minuto 7 de esta primera parte. Empata 0 así el marcador entre Getafe y Valencia. Se incorpora también la retransmisión de este partido el nuestro compañero Víctor Barea, que hasta contarnos la victoria importante del Valencia femení en el Antonio Puchades davante el cacereño Víctor. Ahora busqué la victoria del Valencia sin Getafe, a ver si es deberes.
2: A ver si llega la segunda de este domingo, de momento con un equipo que está bien plantado sobre el terreno de juego, vistiendo completamente de blanco, como le gusta a nuestro querido Ricardo Arias, y tratando de confirmar las buenas sensaciones del otro día en Copa del Rey, ahora trasladarlas a la Liga y a la necesidad que tenemos.
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2: Decíamos en aquel partido que el Valencia supo interpretar muy bien lo que requería el choque para superar al Burgos, siendo, es cierto, un rival de inferior categoría, pero al final supiste acoplarte al tipo de partido que había que hacer para superar la eliminatoria. Richard, cuando vas al Coliseum sabes el tipo de partido que te vas a encontrar y sabes el tipo de partido que seguramente tienes que hacer para doblegar a los de Bordalás.
1: Muy similar, yo creo que es muy similar, porque yo realmente creo que el Getafe no es mejor equipo que el Valencia. Pero claro, evidentemente... esperas que sean ellos los que lo demuestren sobre el terreno de juego, ¿no? Yo creo que depende mucho de la actitud que tenga el equipo y sobre todo el que no salgan atenazados y que salgan con miedo. En este tipo de campos hay que salir con personalidad, con más personalidad. Es que además, el estar pidiendo que se parezcan lo máximo posible al equipo cuando juega en casa es algo obvio y es lo que se quiere, ¿no? ¿Que es difícil y es complicado conseguirlo? Sí, muy difícil. Pero tienen que intentarlo. Yo creo que el estar pensando en que la salvación o la tranquilidad tiene que pasar por jugar en Mestalla, es que hay que tratar de que el equipo se parezca lo máximo posible a cuando juega aquí de local en Mestalla. Y eso es lo que eso es por lo que tiene que pelear el equipo.
0: El equipo tiene que ser regular y claro, sobre todo a conseguir victorias, que ahora estem necessitats de victorias. 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
1: I és més, Robi, en la mente de todo el mundo, todos los valencianistas, está el que, bueno, pues los puntos, evidentemente, tienen más posibilidades de conseguirlos en campos así, contra equipos así. Es lógico, o sea, aquí es cuando tú...
0: El Getafe rival directo, claro, está a 4 puntos.
1: Porque no vas a pedir con la insistencia que sea, o por mucha fe que tengas, el que vayas al Camp Nou o al Bernabéu y ganar. Pero aquí, esta pelea, en la que tú tienes que demostrar que si eres mejor equipo, tienes que demostrar...
0: A ver, Lucas Beltrán, que entra a Islaria, busca las entradas. Estaba muy forzada y el pase que le había colocado. Luis Rioja, Lucas Beltrán, muy forzada, no ha podido ahí centrar en condiciones el davanter argentí del Valencia. Pero sí, ni a que guañar, comenzar a guañar partiche en esta segunda vuelta que comienza hoy en este partido davante el Getafe, fuera de casa... Y en Mestalla.
1: Y el campo,
0: el día.
1: Y el campo, Robi, aparenta que la hierba está alta, pero está muy rápido, ¿eh?
0: Sí.
1: Escupe, despide.
0: La hierba no está alta, ¿eh? Despide, te digo que está raseta.
1: No, te digo que aparentemente desde la televisión parece que esté alta, pero
0: 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Y la pilota para el porter, para David Soria, el porter del Getafe. En este minuto ya 12 que portem de la primera parte, empata 0 al marcador entre Getafe y Valencia. 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En esa banda dreta, el balón que ha tocado Diego Rico, el lateral que defensaba ahí a Luis Rioja.
1: Yo creo
0: y el balón que va a ser para el Valencia.
1: Yo creo, Robi, que Danjuma, sí, se le pide mucho, se le exige y se espera mucho de él, ¿no? Pero yo creo que, sobre todo, creo que necesita más... tener a compañeros más cerca también, ¿no? Que le apoyen. Yo creo que las indecisiones que está teniendo José Gallá en ir a apoyar en las jugadas, en ser más atrevido, en subir, en hacer lo que nos estaba, a lo que nos tenía acostumbrado, ¿no? Yo creo que se requiere que esté más cerca de Danjuma, por lo menos en ataque, ¿no?
0: Bueno, pues ahora ya di que necesitemos gols de touch. Ojo, esa pilota para Getafe, Dislaria, el remate, el balón a córner, ahí a defensar de Copete, y esa jugada perillosa del Getafe, había entrado solo ahí el jugador madrileño, que ha provocado mal de perill, bien defensada y se balón para Copete.
1: Fíjate que no son jugadas de muchos méritos, y son jugadas que van a trompicones, ¿no? Los jugadores del Getafe, originadas simplemente por el entusiasmo que ponen.
0: Ojo al córner que va a botar el Getafe del Cantodre de la portería
1: y por
0: del
1: cierto,
0: Valencia. Jugada balón para y Perillosa.
1: Y por cierto, era fuera de juego.
2: Sí, está en posición antirreglamentaria.
0: Bueno, pues allá va el córner, pero el Getafe lo aló pasat al segundo pal. Directamente fuera. Directamente fuera, se va ese córner que había botado el Getafe. Cuando estemos arribando al primer cuarto del partido, minuto 14 de esta primera parte, continúa todo igual. 0-0 el marcador. Estén vechente el tipi partit Getafe-Valencia, ¿eh? Así en el Coliseum, sí, ¿eh? 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
1: 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Sí.
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2: No, y a Iglesias, sobre todo.
0: Hugo Duro y a Juan Iglesias. Pues allá va el córner que va a botar Ugrinich. 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
1: Està bé. Està bé que se vean pressionats, que no puedan salir con un mínimo de claridad y hay que contestar al juego del Getafe con el mismo que te proponen ellos.
0: La falta que va a votar Gené.
1: Dice, ¿tú quieres guerra? Pues vamos a la guerra. Lo bonito, las jugadas bonitas y los taconazos y los caños y cosas de esas, para otro tipo de partidos, en este no.
0: Bueno, pues la jugada estaba invalidada, perfora el choc. Ahí le había jugat llarga, pero aguantará, se hace mal, que es Tárrega, ¿eh?
1: Sí.
0: Es Tárrega.
2: Sí, se duele el tobillo izquierdo, creo, sí. ¿No?
0: Tárrega, creo, ¿eh? Que también estaba en molestias en el
2: Chenoy, pero ha habido pisotón, ¿eh? No, sobre el tobillo de Tárrega, sí. Es pisotón ahí.
0: Sale Saldaya, se recupera.
2: Es Satriano el que ha chafado a César.
0: Martín Satriano, el recién fichache del Getafe en este Mercadivern. El uruguayá, el davanter ex de Olympique de Lyon, que ha firmado el Getafe en este Mercadivern. El van a inscribir a ir y voy a jugar de titular Martín Satriano, el que le hace la falta a César Tárrega. El balón que juega Copete, buscando a Lucas Beltrán, la toca Lucas Beltrán, ahí buscaba a Urinic, no san antes, y el balón que ha recuperado Adrián Liso, presiona a Urinic, también ayudaba a Luis Rioja, la pelota Herrera, pero a Diego Rico en lateral, se la importa Diego Rico, Diego Rico en el balón, Volchuar, buscar el pase, ahí para Martín Satriano, cuantara talla Pepelu, de nuevo Lucas Beltrán, le han feito una falta a Lucas, clara que ha pitado el árbitro. La falta a favor del Valencia. Están calfante ahí en la banda. Echa Javi Guerra. Está Rubén Iranzo, Panach y Santa María, ¿eh?
2: Sí, yo creo que es por el pisotón a César posiblemente, ¿no?
0: Santa María, claro, Panach y Rubén Iranzo.
1: Está bien.
2: Sí, pero César está haciendo gestos, ¿eh?
1: Sí, se echa mano a la rodilla, creo, o al pie.
0: Y la semana pasada ya va a tindre problemas, molestias en el Chenoy, va a entrar algún día, y de fet, en el partido ante el Burgos de Copa van a jugar 45 minutos, pero ya un poco para dosificar esfuerzos y cargues de treball y ses molestias. Pero bueno, de momento así está Calfante en la banda, Santa María, Panach y Rubén Iranzo.
1: Venga, vamos.
0: Balón Yar, que juega el Getafe.
1: Vamos a salir
0: la
1: un poquito.
0: Pelota que la vuelve a recuperar Fulquier. Ojo que la per Fulquier, la recupera Luis Milla. Se la emporta ahí el mid-centre. Cuantara la tocaba Luis Rioja. El balón que se embacha fuera. Y sigue a banda. Pero al equipo madrileño.
2: Venga, va.
0: Bici de banda, pero
2: si Getafe. Somos capaces de encontrar la opción de juego en campo contrario.
0: Ahora que recupera la pelota Valencia, es Gayal que busca el pase en Yar, pero Goduro la coloca para Danjuma. Ahora que Danjuma te terrín de chopper davant. Se va Danjuma, entra per banda esquerra. Ahora Danjuma, dislaria, continúa Danjuma. Danjuma la coloca rere, el valor, reclama un esmans Danjuma. Reclama un esmans Danjuma. També Gayal, están reclamando un esmans al árbitro.
1: Sí, sí, sí.
0: Pues
1: sí.
0: Anem a veure,
1: sí, sí.
0: Porque está reclamando Danjuma,
1: sí, sí.
0: Un esmans del jugador del Getafe.
1: Sí, sí. Cuando se lanza para cortar la jugada. Sí, sí, le golpea en el brazo izquierdo.
2: Pues pide calma de colegiado.
0: Pues cree que no. Digo que no ni arres.
1: Pero aquí que van a nosotros nos van a ver, vamos.
2: A mí sinceramente no. Sigan. Me parecía que estuviera extendida, ¿eh? A ver la repetición. Sigan. Que nos están mostrando en estos momentos. El centro es de Danjuma. Se tira con todo al suelo ahí Domingos Duarte.
1: No, pero tiene
2: el brazo pegado.
1: Tiene el brazo pegado al cuerpo.
0: Pues el show continúa. Estem en el minuto 22 de esta primera par. Continúa el 0-0 marcador así en el Coliseum entre Getafe y Valencia. Cuantara juga Urinic. Busca el pase para Danjuma. Hugo duro. Ahí no san antes porque perdem el balón y recupera la pelota al Getafe. Se la emporta. Ahí perixa banda. Dreta era Mario Martín. Mario Martín. El pase para Martín Satriano. Y Dimitrievski. Atenta ahí, volvió Dimitrievski. Y el balón directamente fuera para que siga servicio de banda favorable al Getafe. Que va a Traure desde la par dreta, terrín de choc propio. Juan Iglesias.
1: El partido no está para diabluras técnicas. El partido está para, si puedes jugar al primer toque, desmarcarte y volverla a tocar rápido. Porque.
0: Aquí,
1: claro, es la presión continua a la que te someten ellos, ¿no? Ellos no te dejan jugar, por lo tanto. Hay que amoldarse rápidamente a esa forma de jugar.
0: Ahora ha habido una falta a Fulquier. Cuando intentaba ahí la internada, brisa banda derecha, Lamparat. en falta al lateral del Valencia. Falta para que traga Dimitri Fulquier. 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I recupera la pilota al Getafe. 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Jugant el Getafe. 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Pepelu falta. Per a parar ahí a Mario Martín. Al jugador del Getafe. Format en la cantera del Real Madrid. Dorsal número 6. Falta. 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
2: Se duele la rodilla izquierda, ¿eh?
0: No pot continuar, sí. Ya estaba en molestias, ¿eh? En el Genoa. Y César Targa, recordem, la semana pasada no va a entrenar algún día. Y ya diem, en el partido ante el Burgos, el van dosificar jugando más 45 minutos. Va a aguantar.
1: Y Sommer no está calentando. Sommer, que el otro día hizo buen partido, ¿eh? En Burgos.
2: Como centrales están Sommert, Rubu y Panach. Problemas para la defensa del
0: si
2: Valencia, tras la lesión de
0: Diakaví. No, César Tárrega.
2: Ahora César Tárrega.
0: El Choparat. 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
2: sí,
0: o no.
2: No, el doctor Aliaga ha hecho el gesto del canvi, no, aunque no. César dice que esperen.
0: Sí, sí, sí. Està preparat Santa Maria, eh? Està preparat Santa Maria, però jo crec que li han dit que s'espere, eh?
2: Sí, César quiere que esperen.
0: De fet, mira, Santa Maria espera, sí. Santa Maria va a esperar. Se coloca de nou el peto. Però bueno.
1: Pues
0: el canvi que estava preparat.
1: No és mala opció, eh? O sea, a ver, yo es que ni movería casi ninguna línea, eh? Yo metería a Santa Maria de central, así de claro.
2: Claro, es que teniendo en cuenta los problemas en ataque del Getafe...
1: Es que es posible
0: bueno,
1: que,
0: pues,
1: que lo pueda meter.
0: De moment,
1: no sé.
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2: Sí, le están poniendo un vendaje en la rodilla izquierda a Targa. Y de momento es Pepelu el que efectivamente se ha situado junto a Copete en el eje de la zaga.
0: 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Ahora sí que autoriza el árbitre que entre... 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És un altre córner que va a votar el equipo madrileño desde claro, el canto de la portería del Valencia para Luis Villa.
2: A base de acciones a balón parado tratan de buscar sus oportunidades de gol.
1: No, y poco a poco, ellos a su juego que no es ni juego, pero bueno. Mira, pues ahí, no, ahí
0: Milla,
1: nos tienen nosotros.
0: La tensa ahí a les marques que no ni es quien desachustos defensivos, el balón penchat ahí dislaria, la tret. Ahí la defensa del Valencia directamente a buscar el lanzamiento, se va fuera y va a ser porta. Es porta ara. Peral Valencia, ahora sembla que sí que se va a entrar Santa María. Porque Tárrega, yo creo que no pot.
1: Nosotros no hemos tenido ni opción ni hemos tenido ninguna ocasión. Ellos tampoco, pues ellos tampoco.
0: Tárrega se tira a tierra y va a entrar Santa María.
1: Ellos tampoco, pero
0: Tárrega que no pot continuar. Tárrega no puede continuar y va a entrar Batiz Santa María, el francés.
2: Bueno, pues ahí tenemos la permuta, Richard.
1: Vamos a ver.
2: Lo ha intentado, pero César no puede seguir.
1: No está el partido como para cambiar muchos puestos, ¿eh? Yo creo lo pondría de central y no movería absolutamente nada.
2: Sí, sí. O eso retrasa a Pepelu, ¿no? Es lo que va a hacer, seguramente, el míster.
0: Pues Abore, sí. Abore ahora se coloca a Santa María. Pues ahora si entraréis la posición de Pepelu para jugar de central, porque Santa María se colocó en compañía de Gurinich, ¿eh? Pues va a jugar Pepelu de central, ¿eh? Sí, sí. Va a jugar Pepelu de central en compañía de Copete y Santa María en el doble pivot. Pues
2: bueno, viendo la parte positiva, ganas en salida de balón desde atrás con la situación de retrasar ahí a Pepelu. Lógicamente, esperemos que sea lo menos posible lo de César.
0: Si Xomer podría tener también alguna molestia o algún problema, no saben tampoco, porque bueno.
1: Yo si fuera Xomer, la verdad es que no estaría ahora un poquito enfadado.
0: Ojo, ahora que ataquenéis la pilota Dislaria, defensante ahí. Estaba Fulquier, el balón que recupera Javi Muñoz. Javi Muñoz que volía a centrar esa pilota de Islaria para Isubrinich. El balón a otra vuelta que el recupera Getafe, ahora centra Juan Iglesias. Ahí no puede arribar al remate. Entraba en esa posición Arambarri. Y la pilota que la va a traure el Valencia, Luis Rioja. Pero recupera una otra vuelta la pilota Mario Martín. Pero a Getafe, Diego Rico.
1: Nos está costando mucho salir de ahí, Pero mucho, nos está costando, Salir con...
0: penchato una otra vuelta, Dislaria, el remata, atrapa a Dimitrievski.
1: Ya no te digo con claridad, pero sí por lo menos, no sé, con un poquito de desparpajo y de valentía, ¿no? Yo creo que tampoco tenemos delante un equipo que nos esté avasallando técnicamente. Bueno, es el Getafe habitual, el que todo el mundo conoce.
0: Ojo que perden la pilota, la recupera el Getafe, el balón para Mario Martín, Dislaria, ataque Neitz, ahora ahí ve Copete, ayuda esa pilota, pero el balón torna a poder del Getafe, que ahora está teniendo la pilota.
1: No, pero fatal, ¿eh?
0: Y dominarnos.
1: Pero de verdad, que no tenemos...
0: Ahora es el Getafe el que está teniendo el balón, el que está teniendo el dominio también del partido. Balón que juega ahí Arambarri, Luis Milla. La pilota en la frontal del área. El balón lanzamiento. Atrapa Dimitrievski. No, muy fluyeta ahí, sin problemas. Pero al porter del Valencia.
1: Vaya partido feo, de verdad,
2: Muy bueno, un poco lo que esperábamos, en un día como el de hoy.
1: No, ya sí, de acuerdo. Es lo que esperábamos por parte del Getafe y es lo que estamos viendo por parte del Getafe. Pero es que por parte nuestra. Es que no estamos ofreciendo nada, es que ni triangular, ni entrelazar, ni sacar un balón jugado, no hemos tenido ninguna ocasión.
0: Pepelu en Yark y se paló para Lucas Beltrán, no arriba, Lucas Beltrán recupera la pelota el Getafe, el balón que juega Pepelu, ahí jugando de central Diendit en compañía de Copete, per la lesión de Targa y Santa María en compañía de Urinich. El canvi que ha fet el míster Carlos Corberán. Balón de Copete buscando a Gallà en esa banda esquerra. 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
0: Lucas Beltrán, es que Ogoduro. Ahí la recupera Lucas Beltrán. A veure Lucas Beltrán la pilota. 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
1: No, no, es que no estamos teniendo el balón. Es que no nos dura ni 5 segundos el balón, ¿eh? Y hay que moverse cuando tenemos el balón, hay que ofrecerse. Míralo, ahora teníamos el balón y no, delante no se mueve nadie. Hay que ofrecerse, pues hay que desmarcarse.
0: Está jugando el Valencia. Es Fulquier el que te la pilota. Fulquier y Pepelu. Pepelu y Fulquier. Jugando ahí desde darrere. No torna a jugar ahí Pepelu buscant a Copete. Copete de primer espera Danjuma. Ojo a Danjuma, que acaba recuperant el baló. 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Desmarcat en banda dreta. 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
2: Sí, tenemos que encontrar la posibilidad de, al menos en situaciones de juego de transición rápida, el poder asociarnos. Por eso es lo que comentaba antes Richard de los apoyos, porque no estamos teniendo sí que esa facilidad de, al menos, pues, encontrar pases entre los jugadores de ataque nuestros y tener opciones de llegar a la portería rival.
0: Ahora ataque Neitz, la pilota buscando a Adrián Lisson y se van de izquierda a la centrada. Pues es córner. Es córner porque ha tocado en Fulquier. Ahí en última instancia. Y el córner para el Getafe en esa centrada de Adrián Liso desde la banda izquierda. Pues de nuevo, córner y jugada balón parat para el Getafe. Va Luis Milla.
2: Cuidado en estas acciones.
0: Sí. Estos así son perillosos en este jugada de esa balón parat.
2: Pero suman hay a los hombres de atrás.
0: Ahí atención y concentración y la contundencia siempre defensiva en este jugada de Cervalo Dislaria. La trae la pilota Lucas Beltrán. El rechaz que recupera Diego Rico. La torna a colocar y esa banda izquierda donde estaba Luis Milla. Buscando ahí a Gené. Se había quedado para buscar y se corre. Ojo, se va Gené. Continúa Gené. Dislaria. El baló. Se va fuera. No, no veía shit. Coloque la pilota. La centrada. Pero Martín Satriano. Ahí la trau. El Valencia. Pero de nou el Getafe recuperan la pilota.
2: Sí, es que ellos...
0: No va a ser a Mauro Arambarri. Ojo, Arambarri que se va. Arambarri que se entra. El baló. Que busquen el rechaz. La toca Lucas Beltrán y a córner.
2: Fíjate, tratan de ganar los duelos. Le meten intensidad a los duelos. Y saliendo beneficiosos de esas situaciones, pues son capaces de hilvanar jugadas. Pero es que hasta la propia afición sabe lo que le puede ofrecer su equipo. Entonces...
0: Pues
2: si tú no igualas esa situación de partido, es cuando ellos son capaces de complicarte.
0: Esos duels ni hay que guañar esos duels, porque si no es ahí, es lo que están tratando de aprovechar. De no ahora en un córner, ahora desde el otro cantó de la portería del Valencia, que va a traer una otra vuelta a Luis Milla. Ahí ni hay que imposarse. Ni hay que imposarse, ser contundentes. El balón amunt, la pilota, el remat se va fuera. Y ojo que jugador sanan a terra. En ese centrado córner. Jugador se aterra. Creo que es... Si es Luca, ahí es...
2: Pepelu.
0: El jugador del Valencia, Pepelu. Si es Pepelu, si es el que se hace mal. En esa jugada, el de Denia, que salsa, que se recupera. Antes de enviar arribante al tram final de esta primera parte, de este primer temps, minuto 39, 0-0 el marcador. 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
2: Juego directo en el
0: lado puro. 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El balón para Fulquier. Ahora de nuevo para Lucas Beltrán. El control de Lucas Beltrán. Está intentando el argentí. Busca a Luis Rioja. En esa banda derecha. Luis Rioja que tiene que chugar a Rere. Buscar a Fulquier. Ojo ese balón. Y a un jugador de Getafe Terra. Urinic. En la mitad hay una frontal del área. Urinic que le pega fuera. El lanzamiento de Urinic que se va fuera cuando hay un jugador de Getafe en problemas. Para el árbitro. Ahora el partido.
2: Bueno, pero es importante que al menos alguien se atreva. Y en este caso, cuando ha tenido la opción, el lanzamiento es desde la frontal de Philip.
1: La verdad es que Lucas está oxigenando al equipo, ¿eh?
0: Sí, es el que está intentando.
1: Está
0: sí.
1: Provocando faltas, está manteniendo sí. La posesión. Es el único que positivo está consiguiendo algo.
0: Bueno, pues este envía en el 42... Tram final de esta primera parte, 0-0 entre Getafe y Valencia. Con recordem, se ha lesionado César Targa, tengo que entrar Santa María y colocarse Pepelu de central en compañía de Copete. Va a traure Fulquier de banda, apuran ya estos últimos minutos de este primer temps. La pelota arrere de Pepelu. 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
1: Oh,
0: la pilota
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0: al travesser. I se baló ha anat al travesser, a veure Santa Maria que torna a intentar. Busca Dan Juma, arrere Santa Maria, Dan Juma, a veure... 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
2: Casi
0: se
2: la
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2: Gené.
0: Sí, Gené en pròpia porta, Gené en pròpia porta, està ja la pilota en el travesser.
1: Que pena, de verdad.
0: En esa jugada que havia protagonitzat el València.
2: Pero fíjate, al final si fuerzas ese tipo de situaciones te puedes encontrar con situaciones de, oye, una acción de fortuna. pues ponerte por delante, que ha estado cerquísima. Pero por lo menos es generar ese tipo de circunstancias que hasta el momento no se estaban dando en el partido. Ahora acabamos de tener el disparo de Philip, esta acción de Danjuma. Hay que persistir.
0: Bueno, pues el balón que va a ser ahora Peral Getafe. Mucha falta, arribante al 44, no cree que Fechís Carrés, El árbitro Díaz de Mera.
1: Quizás un minuto por lo de Tárrega.
0: Pero bueno, el valor ha que trao David Soria. Yark buscaba ahí Adrián Liso, pero estaba en fuera de choc. Estaba en fuera de choc el jugador del Getafe. La jugada que estaba invalidada. 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El Sevilla.
1: En el hombro, sí.
0: Ja que van. 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Diego López, pero se reincorpora Luis, el Sevilla del Valencia, para acabar esta primera part. Dos minuts, ¿no? 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
2: No nos han mostrado de momento aquí el rótulo con el tiempo de añadido.
0: Bueno, pues este
2: sí,
0: metemos a fechit.
2: Dos minutos, hasta 47.
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0: 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El balón ara que trata de defensar el València quan ataca el Getafe. 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Ahí está la disputa de Mario Martín en compañía de Gallà. 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Ya en este último minuto que le queda a esta primera parte de dos que ha fechit el árbitro. Va a Traoré colpechar en Yar Pepelu. Buscaba ahí el pase, pero Goduro no arriba. Goduro. El balón a Munt que trata de recuperarlo. El Getafe en defensa. Ahora la dicha para Luis Milla. Luis Milla la pilota. Buscante ahí el desmarque de Mario Martín, la jugada Javi Muñoz, la talla de Cape Pelu, la vol recupera el Getafe. Eufai, Domingos Duarte, el central portugués, que juga ja sobre Gené. 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Mira el árbitro, el cronómetro final. Final del primer temps, así en el Coliseum. Empata cero al marcador entre Getafe y Valencia. 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
2: Final de los primeros 45 minutos. Tan solo en los últimos instantes del primer periodo vimos como el lanzamiento de Urinic y esa situación de cerca haberse producido el autogol por parte de Gené han sido las aproximaciones que ha tenido el Valencia Club de Fútbol sobre la portería del Getafe. Primera parte espesa, primera parte de las habituales en el Coliseum. Richard, hay que subir una marchita más en la segunda parte, desde luego.
1: Media parte fea. De la que no gusta, de la que las esperanzas, lógicamente, piensas muchas veces en si este partido estuviera jugándolo el Valencia, que normalmente juega en Mestalla, aún no llegando al nivel que todos nos gustaría que estuviera, pero este partido lo estaría ganando, claramente. Porque el Getafe es que no te ofrece nada, solamente pelea. Los azules se buscan solamente para asegurar el pase y no perder el balón, pero están más rápidos, están más atentos.
2: Los duelos, decíamos la importancia de ganar los
1: duelos.
2: Ahí
1: estamos. Después,
2: si les superas en esa faceta, tienes mucho hecho con el Getafe.
1: Les estamos concediendo también muchos metros, estamos muy metidos atrás. Y lógicamente es que has visto que la única jugada que ha podido originar Danjuma pues ha acabado en un remate por ellos, de ellos, al larguero. Que podría haber sido, pero es que nosotros no hemos creado, ni originado, ni hemos llegado para nada ninguna jugada. Muy poco bagaje para conseguir una victoria tan necesaria.
2: Necesitamos más en la segunda mitad para sumar el más 3. Es lo que necesitamos, como dice Ricardo Arias, en la jornada de hoy en nuestra visita al Coliseum. De momento al descanso, Getafe 0, Valencia 0. Volvemos con el arranque de la segunda mitad en la sintonía de VCF Media Radio, la radio oficial del Valencia Club de Fútbol.
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2: Continuamos en la sintonía de VCF Media Radio, aquí en la radio oficial del Valencia Club de Fútbol, en este super domingo con 4 retransmisiones. Estamos en la tercera de ellas, estamos en el Coliseum al descanso. Empata nuestro equipo 0-0 frente al Getafe. Necesitamos dar un pasito más en esta segunda mitad que está a punto de comenzar, Rovira.
0: Sí, a punto de comenzar esta segunda parte así en el Coliseum. Alfonso Pérez ya me ha jugado sobre el terreno de choque. En el Valencia no van a haber cambios de cara a esta segunda parte. Ya el que en contacto obligado por la lesión de Tàrrega, que ha entrado pues Santa María, obligante pues a Pepilo a jugar de centrales, porque ya lo han dicho, Merte estaba en unos problemas después del partido ante el Burgos y sembla que no se l'ha volgut forçar per evitar lesions majors. Però bueno, va a començar esta segona part. Esperem que siga la bona per al València per aconseguir la victòria tan necessària, tan important en el dia d'avui i generar alguna ocasió més de lo que hem tingut, que ha sigut molt poc o res pràcticament en la primera part, excepció del travesser que ha enviat Gené en propia puerta, que es lo que tenía que mejorar Ricardo Arias.
1: Sí, eso es lo que por lo que estamos rezando o esperando, ¿no? A ver si somos capaces de ofrecer otra versión diferente, ¿no? Porque la verdad es que estamos muy a expensas de lo que está haciendo el Getafe y no me está gustando nada. La verdad es que el partido es horroroso, a mí, de verdad.
0: No, partit de lleig y bueno, anem a veure si en esta segunda parte cambia algo en favor del Valencia. Cuentero intenta el Getafe. Ojo, ese balón en la frontal del área. Defensante el Valencia. La trete y esa pelota larga Luis Rioja. Buscando Hugo Duro. Y ahí Domingos Duarte que de capa a enviar capa al soporter. Capa David Soria que afica la pelota. Moviment. La pelota en banda esquerrara. El balón de Diego Rico. Arrere. Adrián Liso buscando a Gené. Presiona Bayu Urinic. A Luis Milla, espera que traga y se va ahora Arambarri a la derecha, la pelota verá Javi Muñoz, desdobla ahí, Javi Muñoz busca la centrada, el balón de Islaria, ojo y se rechaza, ni hay que ayuñarlo de ahí, y la tret finalmente, Filip Urinic, esa pelota monta y buscando a Hugo Duro, pero el balón que va a Lesmans en ese problemas del porter del Getafe. Estos ya 2 minutos que se van a cumplir de esta segunda parte. Empata 0 al marcador. Y ya dimos muy poquetes cosas les que han ocorregut en el primer temps. Peral Valencia, que busca una victoria, Dick, muy importante, muy necesaria. 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
2: Sí, fíjate cómo ellos rápidamente sacaban el jugador que conducía más otros tres efectivos, ¿eh? Hay que hacer repliegues rápidos porque en ese tipo de situaciones ellos también tratan de sacar ventaja. No solo en jugadas de balón parado que hemos visto en el primer periodo, sino transición rápida, siempre en el equipo de José Bordalás, aunque ahora quedó en nada, ese balón superando la línea de cal.
0: Bueno, pues ahí está, traguen la pilota Dimitrievski, buscando a Luis Rioja, el balón de Ugrinich, que lo volía a chugar, pero ahí entregad mal. Y el balón que él recupera, Mauro Arambarri. Ahora era Luis Milla. El pase. Llévalo para que siga Mario Martín. Revende ahí de esquenes a la defensa el Valencia. Trao la pelota ahora Dan Juma, que volía ir a la contra. Ahora Dan Juma, le han hecho una falta clara. Han parado la contra, porque ahí Dan Juma hiciera rápido. Y tarjeta groga para el jugador del Getafe. Que es Domingos Duarte, ¿no? Es el que ha visto ixa tarjeta groga per parar ahí a Dan Juma, ixa contra que volia iniciar ràpida.
2: Sí, se giró rápido el neerlandés cuando salió después de ese primer encontronazo y se vio obligado el defensor del Getafe a cometer esa falta que ha supuesto la cartulina amarilla, efectivamente. A ver si ahora forzamos ahí a Domingos Duarte, que tienes una opción de jugador que está mermado. Pues hay que buscarle.
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2: Sí, se duele ahí, está tendido sobre el terreno de juego. Se agarra la pierna izquierda, se interesa el colegiado por el estado del futbolista francés del Valencia Club de Fútbol. Se acerca Luis Rioja, vemos imagen del banquillo, dialoga con sus asistentes Carlos Corberán.
0: A ver, están viendo calfante en la banda, ya dic, está Zame Ramazzani, Sadik, Diego López, Almeida, Jesús Vázquez. Yo creo que sí, Els pròxims minuts no canvia res.
2: Va Tienes que buscar alternativas, sí, opciones sí. desde el banquillo para agitar el árbol. Vamos a ver si Sadik, que el otro día vio portería.
0: El partido, sí. Bueno, pues servicio de banda que va a Traoré el Getafe. Luis Rioja volía a Traoré.

0: Una part en este 0-0 al marcador. Va Stole Dimitrievski a colpejar en llarg, en cama dreta, baló amunt. Toca Hugo Duro de cap, allà va Lucas Beltrán també la pilota. El rechaza ahí que trau el central portugués del Getafe, Domingos Duarte, envía el baló fora i va ser banda per al València. Pues el partit ha començat igual que en la primera part.
1: Sí, és difícil, Ricardo, encontrar ritmo y eso, claro, te enfría, te hace estar como fuera de partido, pero tú tienes que saber amoldarte a esta circunstancia.
0: Pues ahora que lleva Lucas Beltrán, busca Gallá en banda esquerra para Danjuma que retalla, Danjuma que la volía a chuar, cambia el choque a la derecha y el pase mal.
2: Amoldarte.
0: El pase mal directamente fuera.
2: Amoldarte y superarlo. Pues estás en la obligación por la situación y porque eres el Valencia. Joder, es que es verdad, es que ¿quién es el Valencia? ¿Los azules o los blancos?
0: Bueno, pues la pilota ahí que la va al Traore. El Getafe desde darrere. Domingos Duarte buscando ahí a Juan Iglesias. Ahora volía a jugar ahí sobre Adrián Liso. Se anticipa a la defensa valencianista que trao y se baló desde darrere una otra vuelta. Es Pepelu que continúa jugando de central. Y Adrián Perisic contra Tens, que ha corregut en la primera parte en la lesión de Tàrrega y que Xomer sembla que no estaba en las condiciones óptimas para jugar el partido, pero unas molestias que arrosegó desde el partido ante el Burgos. Pero eso ha colocado a Pepelu de central. Y Santa María en compañía de Urinich. A Bore que recuperemos el balón. Hugo Duro, el pase para Danjuma. A Bore Danjuma, que pot encarar. Entra Islaria, Danjuma, continúa Danjuma, la pilota. 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
2: Vaya.
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1: Se tiene que atrever Danjuma, Richard. Hemos visto en el final de la primera parte y ahora en esta es el único que está teniendo esa oportunidad y esa opción de...
2: Y no ser egoísta porque se habían incorporado tres compañeros.
1: Sí, pero cerraron bien los dos jugadores del Getafe.
2: No, pero
0: Sarania una otra vuelta a córner para el Getafe. Una otra vuelta a córner que verá el Getafe.
1: Con un balón en largo.
0: Sí. Balón largo que le enjuga Teixi. Pues han tret este córner. 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
2: Es que dime tú a mí ofensivamente, porque defensivamente, pues aún a uno estás peleando el partido, y bueno, pues estás defendiendo correctamente, porque tampoco te están forzando más. Pero ofensivamente, ¿cuántas incorporaciones de Gallá y de Fulquier hemos contado? Cero.
0: No, tu has generat molt poquet,
2: ni una,
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2: ni una.
0: Res en atac.
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2: Sí, sí, totalmente. Estoy de acuerdo contigo. Porque además tenemos que aprovechar esta imagen tan infantil y tan tan pobre también de un Getafe que somos incapaces de superarlo.
1: Que está bajo mínimo, sí, es cierto.

0: Que es verdad.
1: Bueno, pues la pilota en movimiento. Prepara els canvis. 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
1: A Copete en problemes.
0: Bueno, pues una incorporació. Un córner a favor.
2: Claro, claro, no, sí, por eso lo digo.
0: Es que si no arriesga, si
2: cuando
0: no arriesga,
2: sumas efectivos al ataque tienes más opciones.
0: Si no arriesga,
2: de
0: no,
2: rival.
0: No vas a crear ocasiones. Y si no creas ocasiones, no vas a marcar. Y si no marcas, no vas a ganar el partido. Es que esto es de cajón.
1: Copete, se recupera Copete, el central Sevilla.
0: No, que
1: me está Bordalás también la banda.
0: Me está subiendo la temperatura, me está subiendo. Según va transcurriendo el partido, es que es mucho lo que nos estamos jugando.
1: Va
0: joder.
1: El córner. Va el córner que va a votar el Valencia, va Filip Urinić. En la treta es del cantó. Se corner.
2: Va Filip.
1: Pensaba Filip que no va a hacer seis cambios, pero no, le están diciendo que no, que traga el corner. Y allá va el miscampista suís del Valencia. Trae ese corner. Venga, anem a veure si avaló parat. Pot arribar també ese gol del València que necessitem. Urinić, el baló amunt, la pilota. Se passeja en l'àrea xicoteta. Ahí el segon pal arriba, Copete.
0: Pero el este, Sevilla. Este palacio...
1: Este, rematador ningún, ¿eh?
0: Este palacio se está cometiendo penalti claramente.
1: Pues va a traure de banda. ¿Qué? El Valencia. Pues avances canvis, ¿eh? Avances canvis. Se'n va Danjuma. Y va a entrar Diego López. Se'n va Danjuma y entra Diego López. Entra la Asturía, entra el Guajín.
0: ¿Y quién se va? ¿Hugo o Lucas?
1: Pues, Anabore, creo que es Hugo. Hugo Duro. Se'n va Hugo Duro. Se'n va Hugo Duro. Y entra Sadik, el davanter nigerià que ve de marcar un gol en la Copa davant el Burgos, que vol tornar a ser ixe davanter important con la temporada pasada. Y ahí se retira Hugo Duro. Per Sadik.
2: Venga, va Sadik. Está el partido para, pues
1: ahí está,
2: como
1: venga,
2: sucedió
1: va, sí.
2: En Burgos, que la primera que tenga la mande
1: ahora
2: para adentro.
1: Sí, esa inercia positiva que porta Sadik en este Valencia, en Sachuda también de cara a esta segunda par. Ricardo, ahora en escambi, si mejoremos algo en Diego López.
0: Ojalá.
1: Y en Sadik Umar.
0: Dios te oiga, Robi.
1: Treta de banda, que va a traer el Valencia. La juga ahí Luis Rioja, buscando a Gallá. Gallá, Rere. Luis Rioja ahora se coloca... En banda esquerra, ¿eh? Y Diego pasa a la dreta. Luis Rioja per la esquerra y Diego a la dreta. De feta ahí está el Guajín. Reventa y se való. Buscante el pase para Urinić. Arrere. Para Pepelu y Pepelu. Arrere para Stole Dimitrievski. El porter del Valencia. Sadik. Y Lucas Beltrán. Es dos davanter. Sabor y se való que le queda a Diego López. Diego López que retalla. Se volía en Arperdins. No a Pogut. Y al final bien lleva la pilota. Y el balón es para Getafe. Ojo y se való en Yark. La pilota ahí, Copete, la disputa en Adrián Liso. Y Safe tan bella finalmente. El Valencia trague en la Pepelu. Os canta Diego López, el Guajín, controlanla. El balón ahí, pera. Que volía a jugar Fulquier. Desde la banda derecha, Fulquier, el balón. Y a una falta de Fulquier. La que le afecta a Arambarri. Y el balón que va a ser. Pera al Getafe. En este minuto que estén ya. De set. De la segunda par continúa el 0-0 al marcador. Aguantar es el Getafe, el que busca las entradas de la banda derecha al balón. Talla y Copete. A córner una otra vuelta. Un otro córner para el Getafe. Una otra entrada ahí lateral. Copete que ha desviado y se való a córner. Ya lleva una otra vuelta Luis Milla. A traure corner, a traure ese corner, eix así volen traure petróleo siempre de estas jugades, estas jugades a baló parat. Baló ahora que busque las entradas, vore Lucas Beltrán, que presionaba ahí, la recupera Lucas Beltrán, Sadik se vola en puerta y se pilota, vore Sadik, continúa Sadik, al final pita falta Sadik y tarjeta, oh, tarjeta para Sadik, tarjeta para Sadik,
0: pero
1: esa falta.
2: Por un golpe en el rostro el jugador del Getafe, dice. Sadik sonríe y dice, pero vamos.
1: Pues la falta que va a pitar el árbitro a Sadik, que le ha costado la tarjeta groga al davanter nigeriano Valencia, que acaba de entrar al terreno de choc. Este minuto 18 de la segunda parte.
2: En fin. Y la opción de que ellos cuelguen el balón al interior del área, que es lo que va a hacer.
1: De nuevo, ahí van a pinchar una pelota de Islaria. Aprofitar con Diem este jugado, esa balón parada, tenés córneres, faltes. Pues allá va Luis Milla a botar esa falta. El balón de Islaria, Nevoris a pilota, directamente se va fuera. Directamente fuera, es nuestra, venga. Y va a ser Peral Valencia y Peral Soporter, Peral Stole, Dimitrievski. Que va a ficar la pilota en movimiento. De momento, Calfant, continúa Calfante en la banda. Javi Guerra, Almeida, Ramazzani. Estos en cuanto a jugadores de ataque.
0: Nos quedan dos cambios, ¿no?
1: Jesús Vázquez y Rubén Iranzo. Pues allá va Dimitrievski, Traoré en Yark. La pilota buscante ahí a Sadik, no ha podido arribar Sadik. El balón está a punto de ir per línea banda. Ahora sí, Lambine es fuera. Va a ser banda y va a ser nuestra. Va Traoré. Diego López. Desde la par derecha, terrín de Cho del Getafe. La dicha Diego para que siga Fulquier. Que fique la pelota en movimiento. Va el de Guadalupe. Buscante ahí el desmarque. Buscante a Diego López. Diego López que no puede arribar. Sadik que controla la pelota. Ahora es Sadik. Cau. No ni arres de un árbitro. Continúa la disputa y esa pilota. Santa María que se hace mal. Recupera Ugrinich. Obre Ugrinich a banda izquierda para Luis Rioja. Entra Luis Arrere Gallá. Buscaba el chuta ahí. El remate de Gallá. Pero ahí a ficar la cama. Jugador de Getafe. Senanat fuera. Y esa pilota. Y va a ser de nou Peral Valencia en servicio de banda.
0: Qué pena.
1: La bien bisbé, pero bueno. Ahí de seguida tapat y se tir. Se remade Gallá. A lo que jugaba ahí. Podía jugar Gallá en servicio de banda. La pilota que trajo el Getafe. Való que va a jugar ahí Fulquier. Ni a falta. Ni a falta de Fulquier. La falta del lateral del Valencia. La pelota que va a ser Peral Getafe. El minuto 21 Estembia, ¿eh? Esta segunda par continúa el 0-0 al marcador. Ahora es el Getafe el que trae la pelota desde arriba. Domingos Duarte y Gene. Es dos centrales. Gene que va a colpechar en Yark. Buscante ahí frontal del área. Valencianista. Se va a la ópera Martín Satriano, davantero uruguayo, envía la pelota fuera Pepelu, banda que trago en ahí Rapid, buscando a Luis Milla. Luis Milla la pelota en la frontal del área, malo que ahí que se traten de entrar ahí de Islaria, era Javi Muñoz, la trae la pelota a Valencia, Ugrinich que bola a yuñarla, ahí a ficat Javi Muñoz la cama, pero enviar y se va fuera, espera que siga servicio de banda, Peral Valencia. Y a Traoré ahí, Diego López Rapi, pero le digo que no, que el balote que está Armés en Darrerit. Y la pilota que la va a Traoré. Dimitri Fulquier. El lateral del Valencia.
0: Nos hace falta alguien que ponga criterio y fútbol.
1: Ojo,
0: que
1: se hace mal Diego López. Ojo, que se hace mal Diego López. Tarjeta groga para Adrián Liso. Porque ahí Diego López, no sé si...
2: ¡Vaya codazo!
0: ¡Venga, hombre! Eso es roja.
1: No sé si
0: es... ¡Eso es roja!
2: Va a protestar Gallá, también Sadik, Lucas Beltrán...
0: ¡Eso es roja!
2: Copete y Gallá que le pide explicaciones al colegiado y le dice que se espere porque...
1: Me había preguntado una colsada.
2: Sí. Es un codazo en el rostro de Diego López. Ahora falta ver...
1: Diego López aterra...
2: La repetición y
1: el árbitro
2: si puede ser algo más que eso, ¿eh?
1: A Gallá la jugada. El árbitro le está aplicando a Gallá la
0: delante,
1: jugada.
0: Y está delante. Está delante el árbitro, míralo.
2: Está amarilla delante. Y ahí se queda la cosa, sí.
1: Sí, no va a traer. No.
2: Con mayor intensidad que la de Sadik, pero sin llegar a ser ni mucho menos una expulsión para el jugador del Getafe.
0: Pero es que bueno, le mete un codazo, pero vamos, intencionado.
1: Esta es mesa agresiva, ¿eh? Es muy mesa agresiva.
2: Sí, es más, digo, que la de Sadik, pero sin llegar, bajo mi punto de vista, a ser una cartulina merecedora de expulsión, ¿eh?, para el jugador del Getafe.
1: Bueno, pues se recupera Diego López, se va a remampendre el partido. Continúen en este 0-0 y esta segunda parte que continúa igual, ¿eh?
0: Oh.
1: Partillech, Trabat,
0: eso daño hasta
1: poco de fútbol. Pocas ocasiones o ninguna. Y ahí sin estem. 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Y el balón de nou amunt, que trata de chuar el València. Ahora la tocaba ahí Sadik de cap, no arriba Lucas Beltrán. De nou el balón allunyant-lo. Ahí el lateral ara del Getafe era Juan Iglesias.
0: Cómo está peleando Lucas, ¿eh?
1: Pilota en movimiento. Pero el equipo madrileño. Per al Getafe, des de la part esquerra, va a traure ahí Diego Rico, Guantara, hi ha una falta de Fulquier, diu l'àrbitre, a Martín Satriano, el davanter uruguaià del Getafe, lo que acaba de pitar l'àrbitre. 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
2: Sí, lo que decía.
1: Sense ritme.
2: Partido sin ritmo, y cuando tienes un partido de estas características necesitas que la que tengas la enchufes, porque si no.
1: Y la falta de nou per al Getafe.
2: Partidos en los que pasan muy poquitas cosas.
0: Esperemos que pase alguna y para nosotros.
1: Sí. Siga en favor del Valencia. Cuantara juga al Getafe, atacante la portería valencianista. El balón de Adrián Liso buscaba la centrada, toca en copete, una otra vuelta el rechace, la pelota no eixit, Adrián Liso busca la centrada, Gallà que esbara, ojo ese balón, dislar y el llançament fora, menys mal. El llançament fora.
0: Cuando toca, cuando cambias.
1: Era de Javi Muñoz.
0: Cuando cambias el tonito de voz, Robi.
2: A Richard no le gusta nada.
1: Ese balón ahí había esbarat, no. Había esbarat Gallà, le había quedado la pelota a Javi Muñoz, una pilota muy buena. Menys mal que la ha enviat fora. Pues canvis també en el Getafe. Pues va a entrar Juanmi al terreny de xoc. 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
0: És de la targeta amarilla.
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1: I allà va la falta a favor del València.
0: Ya falta. Le mete el codo en la nuca también. ¿Ahora qué? ¿Ahora no falta? ¿No es tarjeta?
1: Allá va Pepe Lu. A botar esa falta. Balón amunt. Mira, la tocaba esa pilota. Volía arribar ahí Lucas Beltrán. No arribat. El balón. Y ha pitat. Falta. Ha pitat. Falta ahí. Del jugador del Valencia.
0: ¿De quién?
1: Sobre Gené. Pues no sé. Yo, porque Gené ha anat a terra.
0: Pero si es involuntario.
1: A mí. Llené a terra y la pilota, pero el Getafe, dio el árbitro.
0: Pues es involuntario, es una jugada fortuita.
2: Choca, de hecho, Llené con la espalda de Lucas Beltrán.
1: Pues el balón que va a ser. Pero el Getafe, traguen la pilota desde Darrerech. El balón de Diego Rico.
0: Yo creo, Robi, que es el momento de que el Valencia apriete, que ese partido lo podemos ganar, de verdad. Y si tienes que apurar con dos cambios más, apura con dos cambios más, pero hay que arriesgar.
1: Bueno, pues haremos ahora, Ahí la banda continúa, Calfán Ramazzani, André Almeida, Javi Guerra, Rubén Iranzo, Jesús Vázquez. Guantara, y han pitado una falta a Filip Ugrin y se queixa el suiz. No es falta. Yo creo que no pita la falta. Se está queixando Ugrinich, pita servicio de banda. Pita servicio de banda en favor del Valencia. Y la árbitre que está ahí en Lea Fulquier, que no perga temps. Que guafechirá al final. A Traoré Fulqui. La pilota la toca Lucas Beltrán. Buscando ahí a Sadik. No arriba Sadik. El balón que trao Domingos Duarte. El central portugués del Getafe. La envía Yarga ahí. Espera que la tragará el Valencia. Fulquier. Tampoco arriba Diego López. Ahora es Diego Rico. En la disputa esa pilota. Y el jugador Valencia que le ha hecho falta a Diego López. Al lateral del Getafe. 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
0: 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Así es que vamos a apretar el acelerador. Y vamos a intentar ponernos por delante, porque si nos ponemos 0-1, vamos a ganar el partido seguro.
1: 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Y ahora es el Getafe el que trata de jugar. 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Diego López, el rechaza ahí, que vol evitar que vaya a córner. 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
2: Hace tiempo que no nos acercamos sobre la portería rival.
0: No, ni llegamos.
2: Más allá de esa situación que tuvimos con Danjuma.
0: La última. Y hace ya 20 minutos.
2: Son muy pocas oportunidades.
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0: Alguno de los que están calentando se está quitando el suéter manga larga.
1: De moment res, Ricardo, de moment res. Continúa en que falta la banda. 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Busca el llançament fora. 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Se n'ha anat a buscar la porteria el Getafe. I ha buscat el llançament Sadik, que se n'ha anat fora.
0: Qué pena. No, este lo tiene claro. Este, cuando tiene la más mínima posibilidad, no se lo piensa.
1: Pretanta al Valencia, la pilota que se va fuera, vinga, es nuestra. Servicio de banda. Espera que traga Dimitri Fulquier desde la part dreta, terreno de choc del Getafe. Allá va el lateral del Valencia, ficar la pilota en movimiento, buscando algún desmarque, alguna ayuda. Fulquier, balón para Ugrinich. Ojo que Ugrinich per la pilota, la recuperen ells, no, ha estat ahí a Tem Vega ja, per recuperar el baló. 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
2: Se duele de la acción en la que ha pugnado por el balón con Ugrinich. Pero vamos... Mi apuesta es que puede continuar sobre el terreno de juego. Creo que está acalambrado también. Recordemos que ha sido llegar y jugar.
1: Pues ahí está. Atenent. No, claro, el árbitro está ahí en Lee. Que entre los asistentes si voleu. Pues no, salsa Martín Satriano. Y va a haber tarjeta. Tarjeta grau, pero un miembro de la banqueta del Getafe, perquè el árbitre pensava que anava a entrar les assistències mèdiques, han anat en un gel recuperador d'estos i s'alça de seguida Martín Satriano. 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Intentando al menos aproparse a la portería del Getafe, a ver si es en perill verdader. Ahora es Pepe Lu que pincha la pilota, el balón amunt, botaba Lucas Beltrán, a ver si baló, arribaba ahí Diego López, Diego López Arrere, Sadik en la pilota, a ver Sadik en la disputa y se baló, va a forzar el córner, pues la ha forzat el córner, Sadik.
2: Venga, va.
1: El córner, Peral Valencia.
2: El año pasado nuestro gol llegó en una situación a balón parado. A ver si somos capaces de repetir.
0: Reza, reza.
1: Pues allá va Ugrinich a Traoré y ese córner.
0: Qué pena la de Diego.
1: Buscant.
0: Sí. Qué pena la de Diego.
1: Buscant, ahora sí, a balón parado. El Valencia también pot fer perill y pot obrir el marcador. Así en Getafe, en este tram final de partido, se va a cumplir el minuto 35. Va Urinic. A Boreval. Urinic, el balón amunt. Y el remate ahí que va a traer el Getafe.
0: A esta Iglesia no le van a pitar un penalti.
1: La pilota ahí que la juega Gallá. La volía a jugar Gallá. El balón que va a recuperar el Getafe. Está el equipo madrileño, la pilota. Y se baló ahí. Y ahora ni a falta de Gallá. Y tarjeta. 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
2: Pues baja importante la del capitán, bueno, desde luego. El compromiso frente al conjunto perico.
0: Es lo que menos importa ahora.
1: Ahora Diego López, que recupera la pilota. Buena recuperación, Diego López. Venga, ahora esta jugada. Que puede ser buena. Diego López busca el pase para Lucas Beltrán. Sadik a la pilota. Estaba en fuera de choc. Sadik estaba en fuera de choc. Ahí estaba el davanter y en fuera de choc.
2: Pero si el balón no le viene del jugador del Getafe, ¿no?
0: Creo que sí. Arrastra con el pie y la tira hacia atrás.
1: Pues el fuera de choque ha pitat el árbitro del partido, Díaz de Mera.
2: Fíjate, pierde ahí Rico el balón.
1: Pues van en los últimos cambios, ¿eh? Va a entrar Javi Guerra y Ramazzani. Javi Guerra y Ramazzani son los últimos cambios que va a hacer Carlos Corberán en el tram final de este partido. Javi Guerra y Ramazzani. Pero intentaron en este tram final de encontre
0: pues
1: ganar a guañar el partido.
0: Luquitas fuera.
1: Sí, yo creo que va a colocar ahí a Ramazzani en compañía de...
0: De Sadik,
1: sí.
0: Y Javi ya no sé, Javi ya...
2: Por Ugrinic.
0: Ya tengo más...
1: Sí, puede ser. Voy a refrescar también el centro del camp.
0: Va Javi, venga, va, a ver si tienes una... Va, hijo, venga. Que hace tiempo que no te veo.
1: Bueno, pues estem en el 37. Ya di entran final de este partit. Ara falta que va a traure el Getafe. Es Luis Milla el que busca a Gené. Gené que pencha la pilota, busca el canvi en la dreta. Talla ahí, Gallà. Vore Luis Rioja, vole eixir a la contra, Luis. En esa banda esquerra, Luis Rioja. Está molt a soles, Luis. Que té que xuar arrere. Y el pase de ahí para José Luis Gallá. Allá que juega en Caramés Herrera buscando a centrales. Ahí ahora es Pepelu que va a jugar en Yark. Buscando ahí a Diego López. El control del Guajín. Trata Narsen ahí Diego López en el contra un. Continúa Diego. Busca Lucas Beltrán. Abre Lucas a la pilota. Lucas Beltrán. Ambel Baló. Se embola Nar. Buscar el pase de Urinic. Diego López. Era ahí Santa María el que jugaba sobre Diego López. Ahora es Urinic. El pase Herrera. La pilota per a Copete, Copete que busca a Luis Rioja en esa banda esquerra. Rioja que vola en Arsen Perdín, continúa Luis Rioja, busca el pase per a Urinich, la pilota, ojo, Nemo, ore que arriba, Gallá, Gallá que la pencha, gol, gol, gol,
0: vamos,
1: gol,
0: vamos,
1: gol, Gallá, Gallá, Gallá, Gallá, Gallá, gol del capitán José Luis Gallá, gol, el gol del capitán del Valencia, el gol de Gallá. Pero avanzarse ahí el marcador en este minuto 38. ¡Qué bela vista ahí, Gallá! Con la pencha, como ha definido el capitán del Valencia. Pero avanzarse en el marcador así en el Coliseo, minuto 38. Marca el capitán del Pedreguer, José Luis Gallá.
2: Vaya definición de delantero la de nuestro capitán, la de José Luis Gallá. Decía Ricardo Arias, las incorporaciones de los laterales. Pues mira dónde estaba el Capi, mira dónde estaba el de Pedreguer. No es la primera definición, ni mucho menos, de estas características. Qué bien se la picó al guardameta del Getafe, José Luis Gallá, para adelantar al Valencia, Richard, acercándonos a una victoria que sería importantísima.
0: Y el pase de Ugrinich, ¿eh? Genial, ¿eh? Oh, capitán, mi capitán. ¿Quién tenía que ser?
1: Con la pencha, la picaeta, sí, señor.
0: Qué importante, qué importante. Y el minuto que es, ¿eh? Y el minuto que es, ¿eh?
1: Minuto 84. Minuto 84 de partido, tram final. Aparegut el capitán José Luis Gallá, para avanzar al Valencia, para ficarse per davant al marcador. Cuantara el choque está parado, está Urinich en problemas.
0: Se va, ¿no, Gallá? Creo que se va, ¿no? Se va por agua.
2: No, yo creo que Urinich ahora también perdía de tiempo para que se realice la permuta, la entrada de
1: pero
2: Javi Guerra.
1: Preparat.
2: Ellos que también realizan cambios, ¿eh, Robi?
1: Sí, sí, también van a hacer cambios. Pero bueno, recréense en el gol de José Luis Gallá, del capitán, con lila pencha, con lila picata ahí, con a definir José Luis Gallá para ficar el 0-1 al marcador.
0: Qué frialdad.
1: Y va a entrar Javi Guerra, pero Urinich.
0: Qué frialdad, ¿eh?
2: Pero es que, y José, yo recuerdo haberlo comentado con él en alguna ocasión.
0: El pase de Urinich en profundidad, que se la...
2: Nueva asistencia que suma el suizo, ¿eh?
0: Ha sido medio gol, ¿eh?
2: Es la tercera de Urinich, si no me fallan las cuentas.
1: Pues
2: pero
1: ahí está
2: la definición de José ha sido muy buena.
0: Qué golazo, qué importante, qué importante.
1: Que el árbitro no autoriza el cambio, el árbitro no autoriza el cambio, di que sigan, el choque continúa. Y anem a veure, porque va a traer tarjeta groga a Urinich. Tarjeta groga a Urinich. Porque estaba dient que iba a hacer el cambio, pues Urinich que se va, pero se va a una tarjeta groga y ahora va a entrar Javi Guerra y va a entrar también Rubén Iranzo, ¿eh? Aparate el cambio de Ramazzani y va a entrar Rubén Iranzo. Al terreno de choc.
0: Pues sí.
1: Pues ahí está Urinich, se va Urinich, entra Javi Guerra.
0: Un defensa más.
1: Y va a entrar Rubén Iranzo.
0: Meterá,
1: al terreno de choc.
0: Meterá a Fulquier un poquito más por dentro.
2: Sí, defensa de tres.
0: Y a Rubo, claro, de cinco, de cinco. De tres, no, de cinco.
2: Bueno, tres centrales pues, y dos carrileros largos, sí, como lo quieras ver.
1: Se va Lucas Beltrán, sí. Se va Lucas Beltrán, lleva un davanter.
0: 5-4-1.
1: Coloca... A un defensa, va a entrar Rubén Iranzo, sí.
0: Vamos, Rubo.
1: A afrontar este tram final de partid. Pues en esa defensa de Zinc. En tres centrales en Google. Ahí está Rubén Iranzo.
0: Bien, Luquita,
1: va
0: bien.
1: Va a marcar el gol
0: peleado.
1: Que se va a estrenar la otro día en Burgos. Pues sí, coloca a Fulquier, a Copete y a Pepe Lue centrales. Y Rubén Iranzo de lateral derecho,
0: Sí.
1: Pues ahora esa pilota penchada, Islaria, trao el balón, Luis Rioja, venga, ahora ni hay que aguantar, ni hay que defensar este gol. Y ese gol de Gallá consiga en este tram final de partido que estén en el 42. Pero eso ha hecho ese cambio a reforzar la defensa.
0: Y más atentos que nunca, y si nos tenemos que emparejar individualmente, hay que hacerlo.
1: Ahora ese balón, pero a Getafe, trao la pilota ahí, Pepe Lu, Diego López, que cao, eso es falta. A eso es falta la que le enfeta Diego López. Venga, va. Un esfuerzo final en este partido para conseguir la primera victoria fuera de casa
0: pero
1: de la temporada.
0: Diego,
1: tan
0: Diego.
1: Necesaria, tan importante. Venga, va.
0: Diego, te han hecho falta. Quédate en el suelo, mijo. De verdad, qué poca maldad tenemos, ¿eh?
1: Bueno, pues allá va. A ficar el balón en movimiento. Stole Dimitrievski. También. A Pedre algo de temps en este tram final de encontre. Estem en el 43. Anem a estar també molt pendents del temps afegit. Però el València Está perdavanta el marcador en el gol del capitán José Luis Gallá. La pilota ahora que la bola yuñara ahí Rubén Iranzo. Y ya bien se ha colocado en el lateral derecho. Y Puful quiere pasar a jugar de central. Balón que se va fuera, banda. Peradeich. Peral Getafe. Balón que va a lamportarse y Matriz Satiana. Paregut ve ahí Santa María. Pero el balón acaba en les mans del portero David Soria, que va a traer en Yark. Allá va David Soria, golpea la pelota en cama derecha. El balón mundo estaba ahí, Fulquier. Va también Pepe Lu de capa, Juñar y esa pilota del área valencianista. La pelota ahí, espera que se la emporte. Un de jugadores que ha entrado al terreno de choque era Cova da Costa. En la lluita ahora le hace falta, no dio el árbitro que no ni arres. El choque continúa, ojo que recupera la pelota al Getafe.
0: Bien, Rubo, bien.
1: El balón que trao Copete, ve, Yarga Copete, corre Diego López. Allá va la bojina, ahora sí arriba Diego López, arriba y esa pilota. Ahora sí puede encarar ahí. Se la emporta Diego López. En va Perdins. Continúa Diego López. El balón que aparece Luis Rioja. La coloca para Javi Guerra. Santa María. No la pergues. No la pergues Santa María. Que la acaba perdente. Y el balón espera al Getafe. Minuto 44. Gran final de esta.
2: Vamos, vamos, este vamos, partid. Chicos.
0: Vaya control.
1: Y con esfuerzo final. Que no se nos puede escapar la victoria. En este tram final de encontre. Balón ahora para el Getafe. La pilota para Cova da Costa, que acaba de entrar al terreno de choque. Ahora ni a falta Rubén Iranzo. La falta que fa el de Picaña. Y la pilota en esa falta lateral para el Valencia, que va a Traure. El Getafe. Falta.
2: Hay que tener
1: peligrosa.
2: Cuidado con esas situaciones porque al final... Sí, sí. Permites que ellos puedan colgar el balón al interior del área, que es prácticamente el único arma que les puede quedar en lo que resta de encuentro.
1: Pues allá va, 6 minutos. 6 minutos es lo que le queda al partido.
2: ¿6 minutos?
1: 6 minutos.
2: ¡Oh!
1: Acá dice el tenso Fechito, y se va a lo pensado, es el área, la pilota. El balón acaba de ir. Corner. Reis reclama un es más, no ni arresa, es corner. Es corner para Getafe. Corner para Getafe y de no jugada balón para Ati, de no perille en la portería del Valencia en este tram final de encontre. 6 minutos de afechit, queda molt y ahora ni hay que continuar ahí.
2: Venga con todo, defensa, chicos, por favor.
1: Gol de Gallá. Vingan bungles y den silla defensa.
2: Máxima
1: el balón,
2: atención
1: la
2: a las
1: pilota
2: marcas.
1: Munt, la pilota que la trae Javi Guerra. El rechaz que recupera ahí el jugador del Getafe. Van a pinchar y esa pilota otra vuelta. Vea para Luis Rioja, ambiente y se balón fora. Va a ser banda una otra vuelta para Deitch. Trago en rapid ahí la pilota para Gené, el árbitro Diu. Pues Diu, no sé qué ha pasado. Porque también hay un jugador de Valencia en el Astés Dis de la seu área. Y allá va el árbitro a preocuparse, pero avanza bien para el partido. Pero no sé qué, cree que había tres más a rapid el Getafe. Pero bueno. Y de nuevo la pilota. En movement. Para el Getafe. Luis Milla que trata de chuar, buscar ahí a Jenny. Presionaba ahí. Gallá. También Sadik, que esa fechita defensar y se balón en la centra desde la derecha. Ahí la pelota que la trae Rubén Iranzo se va fuera. El balón que va a ser Peral Getafe, que va a traer de banda. Es Diego Rico, que la va a colocar Dins, ¿eh? La va a colocar Dins. Allá agarra carreta Diego Rico. Pero a ficar esa pilota, Dislaria al Valencia, el balón a Munt, ahora esa pilota, Dimitrievski se fan bella, ve Dimitrievski.
2: Venga, bien, Stole, bien.
1: Stole, Dimitrievski, ojo la entrada de Juanmi, ¿eh? La entrada de Juanmi sobre Dimitrievski. Ligua, tirate en cara, Pepelu. Dimitrievski aterra.
2: Ojo ahí a Lambarri ahora que va por Pepelu. Bien, esto nos interesa, ¿ves? Vamos a jugar a lo que suele jugar el Getafe
1: ahora. Partid, sí. Parar un poco el partido. Dimitrievski aterra. Entra el doctor Aliaga, el meche de camp del Valencia, para parar un poco el partido. En este 0-1 inicio gol que ha marcado José Luis Gallá. En el 38 de la segunda parte.
2: Gol no, golazo del Capi.
1: Sí, señor.
2: Estamos viendo repetida la imagen. Bueno, el pase de Felipe. Una nueva asistencia que suma el futbolista suizo, que también se está sintiendo importante en este tramo de competición. Nos alegramos y mucho, pero claro, con qué sutileza la pica por encima de David Soria, José Luis Gallá, para de momento llevarnos, bueno, pues, el más 3 del Coliseum.
1: Algo más de tres minutos, seguro. Porque seguro que va a fechir algo más el árbitro a este final de partido que está guanyando el Valencia. Atre la pelota Jan Llarg, Dimitrievski, la juga Rubén Iranzo, buscando ahí a Sadik. Sadik, se le imbalbaló a Sadik.
0: Va, que son 3 minutos nada más. Que son 3 minutos,
1: venga.
0: Vinga, va,
1: que ya estén tocante la punta de Zich. Esa victoria tan importante para Valencia, que ens trauria del descens i trencaríem la mala dinàmica que portem de resultat. 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No pot arribar ahí Luis Rioja. El valor que recupera el Getafe. La juga Luis Milla, llarga, busquen echar a la contra. El valor per a Juanmi. Juanmi, Copete. Juanmi que trata de encarar a Copete, continúa Juanmi en el balón, hay que pararlo, la pelota arrere, arriba Luis Milla, la pencha, dislaria, el balón que trau, la defensa al Valencia, ojo el remat, se le imbal, millor, es nuestra.
0: Va, que son 2 minutos, venga.
1: Es 2 minutos, venga, va, que queden dos minutos, que estén tocante en la punta de Zdic, una victoria importantísima para el Valencia, la primera de la temporada, fuera de casa. La cuarta sería en total de esta temporada y la primera de este 2026, pero sobre todo una victoria importante que ens trauria del descens, que ens faria trencar i esa mala racha que son 6 partits que porten sense guanyar, son moltes coses.
2: No, i volver a ganar lejos de Mestalla desde el partido frente a Las Palmas.
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1: 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És córner el que ha provocat el Getafe. Y habrá que patir fins el final para conseguir esta victoria. Vinga, pues.
2: Por Dios, que es la última.
1: Ni a que defensar en tot este
0: portero, corner, portero.
1: En tot el que faça falta, vinga, ni a que defensar este corner.
0: Portero, tuya.
1: Defensa, defensa, defensa.
0: Defensa.
1: Entrar l'àrbitre i advertix.
0: Defense, como la NBA.
1: Pues allá va ese corner que va a votar el Getafe. Árbitre que está...
0: Tranquilo, Iglesias, que a ti no te van a hacer...
1: Estaba diciendo algo, estaba comprobando algo del VAR, pero le han dicho que no ni a res. Pues va a traer el córner al Getafe. Allá va el córner, va Luis Milla, la pilota munt, Boris Evaló.
0: No, le pegan la pierna.
1: Islari al segon pal, la pilota munt, Dimitrievski, el baló. Ni a que traerlo de ahí, ni a que traerlo de ahí.
0: Venga.
1: Esa pilota ni a que traerlo de ahí. Y ahora reclamen un esmans, no ni a res, dice el árbitre. Así están reclamando un esmans. Así están reclamando un esmans, dice el árbitre que no ni a res. Dimitrievski a terra, así están reclamando un esmans de Islaria, un posible penal.
0: Ah, se estaba el árbitro ahí delante mismo.
2: Y ojo, que le han dado a Dimitrievski, ¿eh?
1: Sí, sí. Dimitrievski a terra. Pues anem a vore, porque...
2: Ha sido un jugador del Getafe sin balón de por medio, ¿eh?
1: Pues anem a vore, porque el temps ya está cumplit. Pues... L'àrbitre diu que entra en les assistències mèdiques del València.
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0: Falta.
1: Se'n va a la banqueta.
2: En el remate de cabeza de Lambarri.
1: Se'n va a la banqueta i va expulsar algú.
0: Es falta. Es falta de Juanmi a Dimitrievski.
1: 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Ya la pilota verá Javi Guerra, Bore Llarga, puede arribar Javi Guerra. Javi Guerra que busca el pase, entra Basadik, el balón verá David Soria.
2: Quédate
1: la pilota verá David Soria, vuelve a entrar Rich Rapid. Vuelve a entrar Rich Rapid, Potcher está la última, venga, Potcher la última. Es el Getafe
0: vete
1: el que jugará.
0: Vete al córner.
1: El balón ahí.
0: Javi,
1: verá
0: vete al córner, coño.
1: Arambarri. 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La pilota a la frontal de l'àrea, ni a que allunyar-la, Allá va Santa María, venga, que Sosa Cabat.
0: Bien.
1: A Sosa Cabat, encara no ha pitat, ahora sí. A ver el árbitro, que es el que fa.
3: Sí, perquè ja no està, sé,
1: sí, ara sí, ara sí, ara sí, ara sí, final.
0: Bien, bien.
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2: Pues el golazo de José Luis Gallá, que nos da la primera victoria lejos de Mestalla en el presente curso. Primer partido de la segunda vuelta. Había una palabra encima de la mesa: reacción. Pues primer choque, primeros 3 puntos, y además en un escenario tan complicado como lo es el Coliseum. Venció el Valencia, salimos de la zona roja de la clasificación por el momento. Ricardo Arias, ¿qué 3 puntos tan importantes? Esperemos que sea el comienzo, el resurgir de cara a la segunda vuelta de la temporada.
0: Pues la verdad es que yo pondría un titular quizás a lo que ha sido el partido, ¿no? Poquísima brillantez, muchísimo trabajo y yo creo que victoria merecida, porque al final a los puntos yo creo que sin jugar un partido bonito, bueno y efectivo, yo creo que, bueno, pues creo que el mejor... o el que ha hecho más cosas o ha llegado más veces es el que se ha llevado el partido. Y ojalá, menos mal que hemos ganado el partido, porque como decía Rubi, era un partido muy importante y quedarte con los 3 puntos aún más. O sea que mi más sincera enhorabuena por la pelea y por lo que se ha conseguido.
2: Ricardo Arias, ahora seguimos escuchando tus valoraciones, pero llega con los compañeros de Movistar nuestro capitán José Luis Gallá, el autor del gol, de la victoria, de estos 3 puntos tan importantes que sumamos. El de Pedreguer apareció para, en esa jugada, lograr una diana espectacular que nos permite respirar un poquito. Ahora hay que seguir por este camino. Escuchamos a José Luis Gallá.
4: Enhorabuena, ¿qué te ha pasado por la cabeza cuando has celebrado, diría, incluso de forma contenida, con tanta tensión, ese gol que vale oro puro ahora mismo para tu equipo?
5: Se me ha pasado por la cabeza que quedaban aún 10-15 minutos y que íbamos a sufrir, porque aquí se sufre, aquí hasta el último minuto siempre va a haber disputas, porque ellos juegan muy directo. Y bueno, sabíamos que nos iba a tocar sufrir, pero bueno, al final el equipo ha sacado carácter, ha sacado garra y bueno, hemos podido conseguir 3 puntos importantes.
4: 55 partidos de liga después vuelves a marcar, pero lo más importante tú eres el reflejo más que nadie en esta plantilla de lo que es el Valencia. Ha habido partidos que has sufrido y mucho. ¿Cuán de importante es para ti, para el equipo, al unísono, este gol?
5: Lo importante es el equipo, siempre está por encima de todo, de cualquier jugador, y ya está. Yo solo quiero lo mejor para mi equipo, que es el Valencia, que llevo luchando por él muchos años y mucho tiempo, aunque muchos no lo reconozcan, es así. Llevo luchando por este escudo pues prácticamente desde los 11 años y bueno, me sorprende ciertas cosas que dicen de mí.
4: ¿Te da paz, tranquilidad, alivio? ¿Qué sientes después de ese gol?
5: Para nada, me da paz y tranquilidad. Yo al final creo mucho en mí, sé las condiciones que tengo y ya está. Yo al final, pues bueno, creo muchísimo en mí y voy a creer hasta el último día que esté aquí.
4: Tanto que ha sido un movimiento indetectable el de Rioja, vamos a lo deportivo. ¿Cómo ha sido ese gol? Porque lo habéis hecho, la ejecución perfecta.
5: Sí, bueno, al final he visto que...
2: Hablando del capitán de la definición perfecta, pero tenemos ya a José con Josep Rovira. Así que, Robi, adelante con el capi, con José Luis Gallá.
1: ...del Valencia, José Luis Gallá, feliz, content como está el equipo de Valencia, pero haber conseguido esta primera victoria de temporada importantísima. Pero al Valencia, ¿no, Gallá?
5: Sí, muy importante. Era necesaria, ¿no?, esta victoria, pero bueno, al final sabían que anava a arribar, portàvem... sobretot els últims tres partits en casa mereixen guanyar, això és la realitat, i tinguem moltes ocasions i no volia entrar el valor, això és la realitat. Però bueno, al final, quan no venen i no acompanyen els resultats, pues és normal que la gent dude, és normal, nosaltres ho entenem, però el que no ens agrada que duden és del compromís, perquè al final aquest equip ho dona tot en cada partit, i al final, pues bueno, avui s'ha demostrat que l'equip té molta garra, que l'equip... ante les dificultats, pues sempre està ahí i queda molt, la veritat és la realitat queda moltíssim per lluitar.
1: I què gol, com has definit, com l'has picadita, com l'has picat ahí arriba, no?
5: Sí, bueno, al final és un recurso, el passe era un poquito largo i sabia que me iba a salir, entonces bueno, una definición de delantero porque tengo algo duro que esa las hace muy bien y he aprendido de él.
1: ¿Qué has pensado ahí cuando has marcado el gol?
5: Pues que quedaba mucho aún, esa es la realidad que vamos a sufrir y así ha sido.
1: Bueno, una victoria que rompe pues la dinámica que lleva el equipo, 6 partidos sin ganar, la primera victoria de la temporada fuera de casa, que sea el punto de inflexión, ¿no?
5: Sí, pero la realidad es que sobre todo ya llevamos desde el día del Betis, creo que el equipo ha mejorado mucho y yo creo que no tenemos los puntos que merecemos, sobre todo en casa, partidos donde hemos sido muy superiores al rival con muchas ocasiones y esa es la realidad, pero bueno, al final eso no quita... Que estamos ahí abajo, es obvio, pero que este equipo va a luchar y se va a dejar pues todo lo que tiene para intentar salir de ahí lo antes posible y es lo que vamos a hacer.
1: Una victoria también para dar tranquilidad, ¿no?, de cara al siguiente partido en Mestalla ante el Español, afrontarlo con todas las garantías, ¿no?
5: Bueno, a nosotros sinceramente las victorias nos tienen que dar confianza, pero bueno, la verdad que sabemos que va a costar en la realidad, pero tenemos que afrontarlo con optimismo, con mucho trabajo, que es lo que llevamos haciendo mucho tiempo en la sombra y bueno, nosotros a intentar pues bueno, poner el Valencia lo más arriba posible, lo antes posible.
1: Gracias, enhorabuena.
5: De nada.
2: Las palabras del capitán José Luis Gallá, reconociendo que cuando ha marcado ese gol pensaba todavía en
0: cautas,
2: el tiempo que había por
0: cautas,
2: delante.
0: Cautas, ciertas y sinceras. Yo creo que es... a ver, ha sido el blanco de la ira de los momentos por los que estaba pasando en el equipo, pero bueno, él más que nadie conoce a la afición de valencianista y sabe que estos calentones no son personalizados y no va contra la marcha del equipo, por lo tanto yo creo que él se ha comportado dignamente, de una manera muy educada y bueno, lo único que hace es decir lo que pensamos, ¿no? Que bueno, que el equipo está en una línea de juego que tiene que dar, se tiene que entregar a muerte para conseguir resultados positivos, como ha sido hoy, aun a pesar de la poca brillantez del juego. Y si hay que hacerlo así y conseguirlo así, pues oye, pues bienvenido sea.
2: Triunfo importantísimo, Richard.
0: Mucho.
2: Lo decíamos. Pasaban las jornadas y el equipo no era capaz de ganar.
0: Mucho.
2: Y fíjate, en un encuentro en el cual decíamos poco fútbol, encuentro espeso, poco ritmo, pocas ocasiones, y sin embargo, a diferencia de lo que sucedió el otro día en Mestalla, es capaz de llevarte la victoria.
0: No, la verdad es que el ir a jugar a ese campo era un poquito más de lo que hemos visto, ¿no? O sea, no cambia para nada la filosofía del Getafe. Hay que saber jugar este tipo de partidos y sobre todo sufrirlos, ¿no? Yo creo que el equipo, pues bueno, ha esperado esa oportunidad que gracias a Dios la hemos tenido. Y encima, pues José la ha materializado de una forma muy brillante, ¿no? Yo creo que aun a pesar de la igualdad en el partido de los dos equipos, yo creo que muy poquito por encima, pero el Valencia, solamente por la manera que ha defendido, yo creo que merece que se le dé un puntito de valor más al resultado que ha conseguido.
2: El otro día, después de conseguir la victoria frente al Burgos y superar ese choque en un duelo competido también y al que te supiste amoldar, hablábamos de la importancia de ganar y de superar esa eliminatoria copera para coger confianza de cara a lo que venía, para completar la semana con un encuentro realmente importante como era el de hoy. Un nuevo triunfo, habiendo superado esa barrera, pues desde luego también debe dotar de esa confianza al equipo, al staff, a todos, quizás, en general, de cara a lo que todavía nos queda, que es mucho por
0: delante. Quizás a lo mejor no era el escenario ideal, porque es un equipo de segunda, tú eres de primera, estás con la obligación necesaria e imperiosa de tener que ganar la eliminatoria y que se le dé poco valor, ¿no? Pero yo creo que esas eliminatorias hay que jugarlas para ganarlas. El equipo estuvo a la altura del partido y yo creo que, bueno, que de alguna manera le ha servido de algo. Yo creo que le ha servido de algo. El verse que es capaz de ganar un partido fuera de casa con esa suerte, con esa claridad, pues yo creo que le ha venido muy bien. ¿Que esta le va a venir mucho mejor? Por supuesto. Pero a mí particularmente me gustaría que futbolísticamente el equipo ofreciera más, porque yo creo que tiene mimbres y tiene jugadores para jugar un fútbol mejor. Y sobre todo generar ocasiones que son las que te hacen ganar el partido.
2: De momento se ha conseguido una gran definición de Gaya. No todos los defensores tienen esa facilidad para definir. A José le hemos visto marcar goles de muy bella factura. Y hoy ha sido uno más, con asistencia, y tú lo remarcabas, de Urins, que creo que es un futbolista que también está creciendo y mucho en ese tramo de competición y que es importante para el equipo a la hora de tener alternativas en la parcela del centro del campo.
0: Sí, la verdad que se está convirtiendo en un fijo del equipo, ¿no? Yo creo que para Carlos, para Corberán, se está ganando un puesto de titular. Y bueno, y de José, ¿qué quieres que te diga? José, se le debe permitir el no estar bien unos partidos porque cuando está a su nivel, está normal. Gaya siempre está a un nivel de notable. Entonces, no entiendo el por qué se ha cuestionado su rendimiento. Todos los jugadores atraviesan rachas durante un año, que es muy complicado en 38 partidos estar al mismo nivel todos ellos. Y yo creo que, bueno, pues hoy refrenda una vez más el tipo de jugador que es. Y sobre todo lo que supone para el equipo.
2: Que es muchísimo. Y ahora a volver a ganar el Mestalla. Después de ganar en el primer partido
0: bueno.
2: De la segunda vuelta de la temporada.
0: Hay que hacerlo bueno.
2: Mestalla, tienes que reencontrarte de nuevo con la victoria. No ganábamos desde el partido frente al Levante en la Liga, precisamente aquel choque jugado en nuestro estadio. A continuación vinieron varios empates. El último de ellos que se dio frente al Elche. Debemos ser capaces de superar ese 1-1 que tanto se ha repetido en las últimas jornadas y darle continuidad, porque al final queda demostrado que en esta Liga, si es capaz de enlazar 2-3 victorias consecutivas, bueno, subes como la espuma.
0: Mira Girona, que ha ganado 3 partidos y se ha metido en una zona, no te digo de privilegio, pero sí de tranquilidad absoluta, ¿no? Yo creo que ahora hay que hacer buena esta victoria, hay que ahora más que nunca, y a Mestalla no hace falta decírselo, porque Mestalla va a ser el primero en apoyar, va a estar reconociendo al equipo, aunque no haya jugado bien, reconociendo la victoria tan importante que ha conseguido. Y entre todos tenemos que conseguir la victoria. O sea, yo creo que el Español tiene que perder en Valencia sí o sí. Así de claro lo digo.
2: Además, ellos vienen con una inercia en las últimas jornadas que no es positiva. Pero, bueno, vamos paso a paso. De momento hoy nos quitamos un gran peso de encima. Richard, como siempre, un placer.
0: Gracias, hombre, y enhorabuena.
2: Ricardo Arias, en análisis y los comentarios en esta nueva victoria que te hemos contado en la jornada de hoy. Es la segunda después de la del Valencia Club de Fútbol Femenino y después del empate del Valencia Mestalla. ¿Qué falta hacía sumar este +3? ¿Qué falta hacía? Y qué importante ha sido este triunfo por 0-1 en el Coliseum frente al Getafe.
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No podéis ir. El primer partido con el Valencia lo jugué en el homenaje a Puchades. Esa misma semana que Rino me dijo de ir al Valencia, jugué. Se jugaba en mayo un partido homenaje a Puchades y él jugó con el número 6, 6 minutos, se retiró y entré yo. Y ahí empezó un sustituto que quería ser como él, pero no. Pero no he podido ser como él. Como él no hay nadie. Y el segundo partido cesaron a Quincoces y vino Otto Bumbel. Y Otto Bumbel contra el Madrid ya me puso de medio al lado de Sendra. Y ahí ya estuve jugando ya siempre. Yo era un jugador, creo que más táctico que técnico. Y los entrenadores siempre, como Paquito era siempre muy alegre de juego, pues a mí me hicieron retrasar. Y jugué más defensivamente, estando Paquito siempre a mi lado. Pero yo normalmente era jugador de ataque. Normalmente yo intentaba a los que venían de afuera a integrarlos con nosotros. De hecho, de mis mejores amigos, diría, del fútbol, eran Héctor Núñez, Juan Carlos Quincoces y Ricardo Zamora. Y Sánchez Laje, un argentino, un catalán madrileño, un vasco, un uruguayo, con Paco Sendra. Cuidado, Paco Sendra ha sido como mi padre futbolístico. Primero empecé con el 8, después con el 6, porque Paquito siempre le ha gustado el 4, y como habré jugado allá los 200 partidos en primera división con Paquito, pues él con el 4 y yo con el 6. Scopelli fue un entrenador que empezó con una final, la ganó, y terminó con una final y la ganó. La misma final de la Copa de Ferias. Ganó las dos el mismo año. Y ni así le renovaron. Hay uno que yo recordaré siempre toda mi vida, que fue la semifinal, antes de ganar la final del 67, con Mundo de entrenador contra el Elche. En las semifinales, después de haber eliminado en cuartos de final al Madrid, nos tocó el Elche, que tenía el mejor equipo de su historia. Al año siguiente fue finalista el Elche, contra el Athletic Bilbao, que entonces jugaba la final siempre, o casi siempre todos los años, el Athletic Bilbao. Los vascos decían que la final era el Athletic Bilbao y otro. Pues ese partido contra el Elche en Mestalla, habíamos perdido allí 2-1, y fue un partido impresionante de fuerza, el campo abarrotado, aquello era. Había que resolver aquello como fuera, había que ganar como mínimo 2-0, y 2-0 quedamos. Y aquel partido, todos me destacaron, dijeron que había sido el mejor y tal. Normalmente cuando yo entré, el capitán era el más antiguo del equipo. Y eso lo rompió el mundo conmigo, porque el día que me dijo, Chiqué, tú vas a ser el capitán, digo, mister, que está Piquer, está Héctor Núñez, está Manolo Mestre, estos son más antiguos que yo. Con eso ya hablaré yo. Tú vas a ser el capitán a partir de ahora. Piensa que en aquel momento yo tenía 26 o 27 años. Yo siempre puse a Manolo Mestre de bandera, que era el más antiguo. Siempre, en todo el día de la final, siempre lo tuve a mi lado. La copa la llevó más él que yo. En eso sí que fui siempre mirado, porque, ya digo, fue un momento que se cambió todo. Los desplazamientos eran a Sevilla, a Cádiz, siempre en autobús, a Pamplona, a San Sebastián. Salías, comías por el camino, dormías por el camino. Impresionante, ahora te cogen el avión y a las 3 de la mañana ya está, marido y mujer en la cama. Dile a Roberto que el miércoles está seleccionado para jugar contra Irlanda en Sevilla. Vicente Pérez viene y me lo dice. Yo digo, habla con Mundo, si Mundo me necesita, yo el Valencia es primero que la selección. Pero así de claro. Y me fui a Budapest a eliminarlos y a seguir con la Valencia. Y ya no me llamaron más.

Puigades, más que jugador, era su personalidad en el equipo lo que impresionaba. Era cuando él llevaba la pelota hacia adelante, parecía, hasta el público, parecía que se iba hacia adelante también. Era un hombre con mucho pundonor, mucha valencianía, era un hombre todoterreno en el medio campo. En mi época, impresionarme fue Claramunt. Era un hombre con el tren bajo, que decíamos

0: como decimos los entrenadores, muy fuerte, con una calidad técnica sensacional, un pundonor. Él quería todas las pelotas, él no tenía miedo a driblar mal, a que le saliera mal, él quería la pelota, era impresionante. Se hicieron actos muy bonitos, aquellas bodas de oro, y ahora ya, pues a ver, el centenario, de momento se están haciendo actos importantes. Esta semana pasada estuve en Mestalla, han hecho Mestalla un museo por las puertas. Para mí era todo. Para mí jugar los domingos y sobre todo en Mestalla, ya 48 horas antes, si sabía que iba a jugar, era para mí todo, cada partido lo ha sido. Cada partido ha sido como si fuera mi debut o mi despedida. Es mi vida. Yo con 17 años, 16, 17, entreno en Valencia. Salí con 33, pero después he estado 15 o 20 años más entrenando al juvenil, al Valencia, de secretario técnico, otra vez al Valencia, tal, 20 años, hasta que me jubilé. Mestalla y el club, el Valencia, es mi segunda casa. El Valencia sería siempre. Y si podía ser futbolista, mejor aún. Eso por descontado.
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1: Sigue con la pelota al Valencia, que ha recuperado el balón para Mijatovic. Fernando que tira el desmarque hacia él, va la pelota, puede llegar Fernando. Buena pelota. Se veía venir, Fernando había diseccionado la defensa del Real Madrid, entrando entre los dos centrales y consiguiendo el segundo gol del partido. El balón para Arroyo, ahora el contraataque es del Valencia, es un 4 para 3, 4 para 4 ya, va a abrir para Arroyo, Arroyo en buena posición, dispara Arroyo.
2: Contragolpe, es que el Real Madrid tiene que hacer esto, tiene que ir para ese gol de empate, no le queda más remedio para hacer esto, y que es el peligro. Exactamente.
1: Ahí recibe Michel. Michel hace la bicicleta, ha perseguido por 7, consigue cambiar para Quique Flores. Quique Flores la deja la otra que lo va a volver a intentar. Mete el balón para Raúl, deja pasar Raúl, perfecto para Michel, Michel que dispara. Está casi acabado. Vamos a ver lo que descuenta el colegiado Andrada Sasurmendi. Qué gloria de encuentro el que estamos viendo. 46 minutos.
2: Qué gloria sensacional. Sensacional entre dos equipos muy señores.
3: Hola, ¿qué tal? Buenas tardes. 4 de octubre de 1995 es el preludio de una sensacional temporada que entonces estaba empezando, pero que nos iba a tener en vilo hasta prácticamente el último minuto. El Valencia venía de un gran golpe, del que supuso la final del agua, el gol de Alfredo que nos heló el corazón y que provocó la reconstrucción de un proyecto, el de Paco Roig, que en su primera apuesta no acabó de cuajar. Llegó Luis Aragonés, un veterano de los banquillos, un hombre con carácter, un estilo diferente al de Parreira, un conocedor absoluto de la liga que poco a poco iba a diseñar un equipo a su imagen y semejanza. Todo empezó a vislumbrarse esta tarde de domingo. Partidazo de tú a tú ante el Real Madrid, encuentro precioso para el espectador, 3-0 llegó a ir ganando el conjunto valencianista. Fue una de esas grandes noches de Mestalla, a pesar de llegar en los inicios de aquella liga. Aragonés empezaba a encontrar la que sería su columna vertebral, Ferreira, que sería expulsado en ese partido, Mendieta, Maciño, Engonga y sobre todo un Mijatovic estelar que empezaba a completar entonces la que probablemente sería la mejor temporada de su carrera deportiva. La afición disfrutó aquella tarde como hacía tiempo, olé olé, se escuchaba en cada pase del Valencia que estaba llamado a pelear aquella liga hasta el final, dejando por el camino grandes momentos. Hoy retrocedemos casi 22 años para situarnos en los albores del Valencia de Luis Aragonés, en el inicio de una magnífica temporada en la que el Valencia plantó cara a los más grandes y nos regaló auténticos partidazos. Nos situamos de nuevo en aquel 4 de octubre de 1995. Estaban haciendo un Valencia ilusionante, estaban haciendo un gran equipo y en ese partido ante el Real Madrid el conjunto de Luis Aragonés iba a dejar claro que tenía la intención de luchar por cosas importantes en aquel campeonato. Es la retransmisión de Canal Plus de ese apasionante, intenso hasta el final, Valencia 4, Real Madrid 3.
1: Atención a Fernando, que intentaba ir de Sánchez, no lo consigue, la pelota para Lasa, toca a Fernando, el rechace para Gálvez, en buena posición, Gálvez.
2: Que vale un dedo, el dedo de Fernando interceptando el pase. Vamos a verlo otra vez. Un pase sencillo, el dedo gordo tocó balón para Calvez. Y con sangre fría colocó el balón.
1: Sigue con la pelota al Valencia, que ha recuperado el balón para Mijatovic. Fernando que tira el desmarque hacia él, va la pelota, puede llegar Fernando. Buena pelota. Se veía venir, Fernando había diseccionado la defensa del Real Madrid, entrando entre los dos centrales y consiguiendo el segundo gol del partido.
2: Y la verdad es que Valencia está desnudando un poco el Real Madrid. Una vez roba el balón en su propia cancha, esa arrancada desde atrás está pillando el Real Madrid. Es un gol precioso, un tanto precioso.
1: Engonga iba a presionarle Zamorano. El pelotazo largo de Engonga buscando a Gálvez. Ha cortado de cabeza Lasa, pero le entrega la pelota a Fernando. Fernando para Gálvez. No hay fuera de juego. Gálvez para...
2: Yo te voy a decir que el Valencia está maltratando al Real Madrid en el campo. Es que el rechace está Fernando más solo que la una para montar esta jugada. Es de que el Madrid no está en el campo. No está en el campo.
1: Laza tocó de cabeza enviándole la pelota a Fernando. Desde ahí se inició el contraataque.
2: El balón en largo. Vemos un balón en largo que caiga a Fernando. Fernando introduce el balón porque no hay fuera de juego. Mijatovic por detrás de Gálvez para marcar el tercer gol.
3: Último fragmento de ese 4-3 al Real Madrid de la 95-96.
1: El balón para Arroyo, ahora el contraataque es del Valencia. Es un 4-3, 4-4 ya. Va a abrir para Arroyo, Arroyo en buena posición, dispara Arroyo.
2: Contragolpe, es que el Real Madrid tiene que hacer esto, tiene que ir para ese gol de empate, no le queda más remedio para hacer esto, y que es el peligro, exactamente eso.
1: Ahí recibe Michel, Michel hace una bicicleta, ha perseguido por 7, consigue cambiar para Quique Flores la deja la otra que lo va a volver a intentar, mete el balón para Raúl, deja pasar Raúl, perfecto para Michel, Michel que dispara. Casi acabado, vamos a ver lo que descuenta el colegiado Andrada Sasurmendi. Qué gloria de encuentro el que estamos viendo, 46 minutos.
2: Qué gloria, sensacional, sensacional entre dos equipos muy señores.
3: Seguimos escuchando el sonido que hoy nos acompaña como telón de fondo, aquel 4-3 apasionante ante el Real Madrid de la temporada 95-96. Ese duelo que nos dejaron valencianistas y madridistas en el recinto de la Avenida de Suecia, empezando la temporada, aquel 4 de octubre de 1995, y que contaban así, en Canal Plus, Carlos Martínez y Michael Robinson.
1: Ha caído Zamorano, penalti.
2: No.
1: Sí, ha parado el juego, penalti. Ha parado el juego ahí. Y ha señalado cartulina amarilla ahora para Zubizarreta. Atención que va a lanzar Laudrup, que está preparado Laudrup para lanzar. Lanza Laudrup. Estuvo de llegar Zubizarreta, pero a punto no vale porque el tanto ha subido al marcador y es 3-1. Y ahora sí ya va a poner la pelota en movimiento en la Real Madrid. La mediación de Amavisca. El centro de Amavisca, punto de penalti, el remate. El remate de Sanchís, el segundo gol del Real Madrid. Marcó Rafa Alcorta.
2: Uy, ¿cómo se ha puesto esto?
1: Remató de cabeza Manolo Sanchís. El rechace debajo de los palos lo recogió Alcorta. Lo vamos a ver repetido. Debajo de los palos sacó la pelota Mendieta y según venía, Alcorta estableció el 3-2.
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1: Soy José Vicente Forment y tuve el honor de ser miembro de la plantilla del Valencia que ganó la Liga del 70-71.
2: Soy Enrique Clarabón, campeón de Liga del año 1971.
3: Soy Antón, colaboré en la Liga del 71.
4: Soy Pep Claramunt, campeón de Liga del año 1971.
5: Soy Sergio, fui jugador del Valencia la temporada 70-71, en la que nos quedamos campeones de Liga.

0: En esa temporada hacía 24 años que no se quedaba campeón de liga, pues fue una cosa muy emocionante para toda la afición y para Valencia en general. En el momento además no te das cuenta de la trascendencia que tiene, porque estás viviendo el momento, pero luego te das cuenta de que es un hecho importante que se recuerda durante muchos años. Mucha gente decía que había sido de suerte, porque habíamos perdido el último partido y la suerte que empataran el Atlético de Madrid y el Barcelona. Pero bueno, la otra forma de verlo, como decía Alfredo Di Stéfano, era que fíjate la ventaja que llevaríamos, que aun perdiendo el último partido nos podíamos quedar campeones, como así fue, ¿no? No fue una cuestión de suerte, sino fue un trabajo poco a poco muy concienzudo de una plantilla muy entregada durante toda la liga prácticamente.
1: El Ushafi empezó desde el principio, que teníamos la gran suerte de tener a Alfredo, el que te dijera cosas, el que te ilusionara, el que te diera aliento. La influencia de Alfredo en el título fue muy grande, muy grande, muy grande.
2: El comienzo de esa liga con el fichaje de Alfredo Di Stéfano como entrenador era toda una incógnita. De Alfredo se hablaba de que era un hombre muy recto, un hombre con mucho carácter, que no podía a lo mejor encajar dentro de un grupo como el del Valencia, que no se había fichado a nadie. Teníamos la confianza en el extraordinario jugador que había sido Alfredo Di Stéfano, y lo importante, no sabíamos cómo iba a transmitir todo eso, ese potencial, a la plantilla del equipo. Hizo un bloque extraordinario con una ambición y con unas ganas de querer ser algo y ganar algo que desde el principio pues nadie lo pensaba, ¿no?
3: Cuando me dijeron de pasar a Valencia, estaba en la mili y creía que era para ir a Valencia a firmar y luego bajarme a Mestalla, que pasaba continuamente siempre. Pero ese año me quedé, y para mí, yo el primer día que debuté en Madrid contra el Real Madrid, pues fue una cosa indescriptible. Yo jugaba al fútbol, como aquel que dice, por diversión, no jugaba por otra cosa. Fuimos 7 jugadores del Mestalla que subimos de tercera división al Valencia.
2: Yo creo que hubo una conexión y una comunión total entre los jóvenes y los veteranos y entre toda la plantilla. La gente que salía a darlo todo, los que no jugaban estaban empujando para que el equipo ganase, y entonces yo creo que esa unión y esa comprensión que hubo entre la afición, club, jugadores, fue lo que nos motivó para llegar al final y estar ahí para poder conseguir el título.
0: Éramos un equipo muy rocoso, muy peleón, con una defensa muy potente, todo el equipo jugando, y que cuando metías un gol ya no era fácil que perdieras. Podías empatar, como nos sucedió algunos partidos, pero perder era difícil. Goles no se metieron muchos, pero todo el mundo metió goles. Metió goles Aníbal, metió goles Sol, Formen, que se quedó máximo goleador del equipo, metió 8 o 9 goles. Ahora es impensable que un equipo se quede campeón de liga y el máximo goleador del equipo no meta menos de 15 o 20 goles, ¿no? Los equipos no se estructuraban como ahora, de carrileros, de media punta, todo ese vocabulario no existía, ¿no? Entonces decía por los extremos, el delantero centro. Nosotros no teníamos un delantero centro fijo de estos que para centrarle y tal, sino Formen, que era el que jugaba muchas veces en esa posición, y Pellicer, que a veces se turnaban, pues eran jugadores que no eran puntas ni goleadores natos. Éramos un equipo muy rápido y muy peleón, muy peleón.
4: Sergio venía del Levante, Enrique Claramunt segundo, yo del Mestalleta. Éramos una piña ahí dentro del campo y era muy difícil. Cuando nosotros metíamos un golito, qué difícil era que nos ganara.
1: Con Paquito era una gozada jugar. Y después, delante es que tenemos a Valdés, a toda esa banda que éramos, ¿sabes? Que sabíamos que si cogía 3 balones, uno por lo menos iba a puerta. Pero el agradecimiento a la afición por el comportamiento que tuvo con nosotros, a los compañeros, al entrenador, te hacen que, afortunado, estar ahí en el momento ese y en el tiempo ese.
0: La figura del equipo era Pepe Claramunt, era el que organizaba todo el juego. Luego todos los demás acompañaban a los dos o tres que eran un poquito más figuras del equipo, pero no había ningún jugador de relumbrón, exceptuando Pepe, que estuviera en la selección. Todos, pues, Sol, Jesús Martínez, Antón, todos éramos un granito de arena alrededor de Alfredo, que era el alma mater del equipo, ¿no?
3: Hombre, yo esa partida con mi hermano, que era mi referente, yo siempre iba detrás. Pues pasar a esa edad con 22 y jugar con mi hermano, pues para mí era todo. El Valencia tenía en aquella época una grandísima defensa, un medio campo muy potente con mi hermano y con Paquito, y sobre todo la parte de atrás con Barrachina, Aníbal, Antón, Jesús Martínez, Abelardo.
2: Yo creo que la ganamos todos, desde el primero hasta el último. Supimos adaptarnos unos a otros. Todos hicimos una piña grande en todas las circunstancias que demandaban el momento en el equipo. Y yo creo que todos fuimos partícipes iguales de ese campeonato y de esa victoria que conseguimos con un grandísimo esfuerzo y con un trabajo de un bloque de compañeros y amigos que conseguimos hacer ese año en el Valencia Club de Fútbol. Teníamos que luchar hasta el último segundo, porque nosotros, igual que estuvimos disputando el campeonato con el Madrid y el Barcelona, podíamos estar disputando una quinta, una sexta posición con el Celta, por ejemplo, o con otro equipo de mitad de tabla, ¿no? Pero claro, ese espíritu que creó Di Stéfano dentro del equipo fue lo que nos hizo ganar la Liga. No porque fuésemos mejores que los demás, sino porque teníamos una cosa mejor que los demás, que era un gran entrenador, un gran ganador, que nos transmitió el que la plantilla tuviese ese afán de ganar y de ser los mejores.
0: Era un entrenador que tenía una personalidad tremenda. Todas las cosas que decía nadie las discutía. A la gente que era más humilde, que veníamos pues del Mestalla, del Levante, de equipos más sencillos, te sabía motivar muy bien. Y entonces el jugador lo agradecía y era uña y carne con él, ¿no?
1: Nosotros, si uno era un poquito más alto, un poco más bajo en rendimiento, la verdad es que te preparó para que el rendimiento fuese apoteósico, ¿sabes? Pero en todos. Saliera quien saliera, íbamos con la ilusión del título porque lo inculcó él, y como la cosa iba saliendo bien, pues mira, estupendo.
4: El entrenador ha de saber llevar a la muchachada, que decía él, eso es lo mejor que hay.
3: Él hacía partiditos ahí detrás. Y los partidos los hacía para ganar. Hasta que no ganaba él, no se terminaba el partido. Fuera del campo era una persona y dentro del campo era otra. Aquí te exigía lo máximo. Fuera te daba libertad. Cuando salías al campo ya sabías que ahí no podías parar. Ahí tenías que entregarte al máximo. Porque él lo demostraba entrenando con nosotros. Él jugaba al tenis, quería ganar. Jugaba al baloncesto y quería ganar. Hasta que no ganaba él, el partido no se terminaba. Así que era el carácter suyo.
2: Cuando uno jugaba, no dejaba que se durmiese en un entrenamiento, ni que le diese igual ganar o perder. Y claro, si tú no tenías ese espíritu en el entrenamiento, también te llamaba la atención. O sea, te pegaba una bronca padre porque a lo mejor habías perdido un balón tonto porque no habías puesto la intensidad que debías de poner. Él sabía cómo tratar a la gente joven y estimular a la gente joven para que diesen el máximo. Claro, todo eso motivaba de forma y manera que luego en los partidos era igual. Tú ya tenías un espíritu ganador desde el primer minuto que salías al campo, porque en el momento que perdías esa intensidad, él inmediatamente te cambiaba.

0: partido que se gana en Barcelona también nos da un espíritu de confianza con nosotros mismos de que podemos ganarle a cualquiera. Y claro, ya vimos visos de posibilidades de estar ahí entre los mejores, ¿no?
1: Siempre había aficionados, y la afición yo creo que aquí en Mestalla aquel año fue un 50%. Te empujaba, la que te llamaba, te girabas y la gente estaba loca. Salía solo de salir desde el foso y había un ambiente en tracas, en todo, desde el primer día, ¿eh? Desde el primer día.
0: Hubo como una corriente de conexión entre la afición, Di Stéfano, la plantilla y la forma de llevar el club ese año, que eso se transmitió a todos y todos fueron partícipes y ganadores de lo que conseguimos. O sea, la afición estaba empujando en todos los sitios, en todos los campos había un ambiente sensacional de aficionados valencianistas, y claro, todo que era, parecía que estaba siempre jugando en casa, ¿no? Tenías el apoyo constante de la gente, y había un espíritu de sacrificio que era superior a todos los demás equipos, que fue lo que nos llevó a ser campeones.
2: Era impresionante. Nosotros jugamos partido que no recuerdo si fue esa misma temporada con el Barcelona aquí en casa, y perdimos 0-2... Lo normal es que reciba un poco de malestar y cosas estas. Bueno, pues yo, es la primera vez que yo he visto a esta afición una ovación impresionante cuando acabamos el partido, al ver que tú te entregabas en busca de la cosa que nos agradaba a ellos y a nosotros, que era ganar. Es que me acuerdo, el campo mirando así a la tribuna y el anfiteatro. A ver, fue una cosa muy grande que esta afición. Que también fue el que nos inculcó eso, fue Alfredo. Decía que había que entregarse partido tras partido y ahí estábamos.
3: Como decía Luis Aragonés, las ligas se deciden en los 10 últimos partidos. Pues al principio perdimos en Madrid, luego también contra Atlético Madrid perdimos. Pero bueno, poco a poco íbamos viendo que no nos descolgábamos, que estábamos primeros, segundos, pero que estábamos ahí. Y claro, cuando quedan 6, 7 partidos y ves que te has mantenido, pues piensas que efectivamente lo puedes conseguir. Y en los partidos clave se solucionaron. El gol de Antón allí en Sabadell fue sensacional, luego el gol del Celta de Formén también fue un hecho apoteósico aquí en Mestalla, y entonces pues nada, nos dimos cuenta que perfectamente nos podíamos quedar campeones. Fue en la grada norte donde se metió el gol, un minuto o dos faltaban, y cuando saqué el córner, pues de repente veo que Formén de cabeza coge la toca y la metió fenomenal al primer palo, ¿no?
4: Barrachina, Sol vinieron, entonces la gente del Celta también, pues como estas eran mayores, pues marcaron más a ellos y a mí me dejaron un poco libre. Fue uno de los goles más aclamados. Íbamos empatados siempre, Atlético Madrid, Barcelona, nosotros, y perdías un punto y eso era quedarte atrás, ¿no? Entonces pues fue algo, pues, madre mía, madre mía. La gente de mi pueblo, que en el sector 7, que era por ahí, que iban ellos allí, también encima mío, me encuentro pues don Vicente Peris, don Julio Miguel, todos los directivos allí abrazándonos y llorando. Algo extraordinario. Eso no se puede describir si no has vivido, claro.
3: Fue un momento de una explosión del público tirando almohadillas, bajando al campo, las banderas. Esos goles muy importantes en la historia del Valencia, y luego en la historia personal de cada uno como jugador, pues también ocupan un lugar preeminente, ¿no?
2: Vivimos con la ilusión de que allí nos podíamos declarar campeones. La cosa parecía que se complicaba un poco, pero al final se consiguió, gracias a nosotros, por la campaña que hicimos. Y en ese último partido, como íbamos con ventaja de puntos sobre el segundo y el tercero, y empataron ellos, ahí nos declaramos campeones. Fue una alegría inmensa, que pasan los años y te acuerdas y disfrutas con el recuerdo.
1: Faltando ya dos o tres minutos antes de terminar nosotros, habían terminado ellos. Y entonces Di Stéfano desde el banquillo estaba marcándonos que iban 1-1, que habían terminado y que éramos campeones ya. Claro, en el empate no servía a nosotros. Entonces ahí nos enteramos y la gente ya se tiró al campo faltando un minuto o dos. Entonces ya la locura, ya sabíamos que éramos campeones. Nos lo transmitió el público.
0: Yo, por ejemplo, estaba un poco sorprendido, ¿no?
1: Claro,
0: estaba
1: y asustado.
0: ¿Qué es lo que pasa, ¿no? ¿Qué está pasando? Pero estaba un poco frío porque tenías la impasión de interior de decir somos campeones, pero también decir estamos perdiendo el partido, ¿no? O sea, esa sensación de perder el partido me daba un poco de pena, ¿no? Por otra parte, la alegría de saber que éramos campeones y que estábamos dando esa satisfacción, y después de ver todo lo que había en las gradas, la gente gritando y saltando de que éramos campeones, transmitió una gran alegría y una gran satisfacción ver que todo el trabajo que habíamos hecho lo habíamos conseguido.
2: Yo, por ejemplo, era la primera vez que era campeón de liga y además que tengo un recuerdo imborrable. Vivir lo que es para la afición de Valencia, para los compañeros que sí, siempre están identificados, es exactamente igual. Ser campeones, con eso ya está hecho todo en el fútbol.
3: Yo en las celebraciones tuve la mala suerte, entre comillas, que yo me fui a Madrid con Ricardo de la Virgen porque me habían seleccionado para la española, para la sub-23. Nos quedamos en Barcelona y al día siguiente, que todo el equipo se vino con el autobús, con lo que he visto muchas veces en la televisión y en la prensa, parando en todos los pueblos, la gente agasajándolos a todos. Yo me lo perdí porque fui con la selección.
4: Aquí en Valencia, madre mía, cuando llegamos el día ese, nosotros en el autobús viendo a la gente detrás, o gente mayor y llorando, por lo menos para mí eso es una cosa que no se puede olvidar nunca.
0: La culminación de todo un trabajo que se había hecho durante todo el año y la felicidad que le dimos a la afición valencianista, pues yo creo que fue lo más importante del campeonato de liga, ¿no?, del año 71.

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1: Vamos a retroceder a 1983 para escuchar cómo de manera agónica el Valencia se queda en primera división con un gol de Tendillo al Real Madrid que le quita la liga al conjunto merengue. Así lo contaba Televisión Española.
2: Y esta es la primera acción válida con una jugada de Rives por la izquierda y su disparo va a ir justo para que lo detenga con muchos apuros Agustín. Rives de nuevo y un gol que no subirá al marcador, obra de Pablo, puesto que el señor Jiménez Madrid, muy protestado a lo largo de los 90 minutos, había indicado falta previa. Ese es de nuevo Rives. Se organiza un contraataque del Real Madrid que tampoco sirve, puesto que había indicado una falta. Se saca con rapidez. La pelota va a venir hasta Roberto, que falla junto con Saura una oportunidad de oro. Era el inicio del partido, sobre el minuto 6. Ese es Arias, otro de los hombres destacados. Y ese es Rives, que tira ceñido al poste izquierdo de la portería de Agustín. Un balón en profundidad, una jugada de Pablo y otra ocasión, pero también antes el colegiado había indicado infracción al reglamento del jugador valencianista. Este es Pablo de nuevo, llegará la pelota a Subirats, que tirará con poca fuerza y parará Agustín sobre su costado izquierdo. Ese es el catedrático del Bosque. Inmediatamente, después de que salga la pelota y que observemos la atención del público con respecto a lo que sucedía en otros campos, una jugada de ataque de Real Madrid con un centro sobre Juanito y Botubol le va a quitar el balón de la misma bota. Ahí ha estado la intervención prodigiosa del defensa de marca de Juanito. Se saca un córner y el gol. Botubol y Tendillo sentencian así al Real Madrid. Un gol que valía la permanencia y un gol que significaba el campeonato nacional de liga de la temporada presente. Esa es la repetición del tanto y la alegría de los jugadores valencianistas, abrazando a Tendillo, autor material del gol.
1: Qué alegría, qué respiro. La afición valencianista tuvo ese día de mayo, si no me equivoco, mayo de 1983. Me confirma, Rafa, ¿no? Que era mayo. ¿Estabas allí también?
3: Estaba enfermo, estaba sí, con fiebre, pero mi padre fue al campo. Y tuve familia de Madrid que vino muy, muy espitosa, por decirlo, sí, y se fueron con el rabo entre las piernas, que lo pasé muy mal en la cama, porque tenía mucha fiebre, claro, escuchando el partido por la claro, radio.
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0: Contigo allí estaré.
1: Fenoy, te daban banderilla, continúa Emil Fenoy, permite. O intenta, continúa Emil Fenoy, tiene el

0: aunque al final no pudo ser, todo se ha dicho, con un arbitraje polémico en ambos partidos. En el rival, Mattier, el ex valencianista como ariete, autor de uno de los tantos del equipo portugués en claro fuera de juego, por cierto, con Vítor Bahía en la portería. El Valencia se vació sobre el terreno de juego, dio todo lo que podía dar. El partido estuvo marcado claramente por la expulsión de Torres a la media hora. Todo se puso cuesta arriba, pero el equipo tiró de casta y de corazón para hacer vibrar al recinto de la Avenida de Suecia casi hasta el final. Fue el mejor día de Fenoy, vistiendo la camiseta del Valencia. Deleitó al público con 3 goles y fue la pesadilla del Oporto. De hecho, 2 de esos tantos fueron de una factura brillante, regateando a media defensa rival. Aquella iba a ser, a pesar de la pronta eliminación europea, una buena temporada. El equipo, dirigido desde el banquillo por Espárrago, iba a quedar subcampeón de esa Liga 89-90 con una nueva figura de referencia en el equipo como Lugo Penef, que se iba a convertir en poco tiempo en el nuevo ídolo de la afición valencianista. En Liga, sensacional campaña, y en Copa también. Lo cierto es que el Valencia estuvo rozando los títulos nacionales, cayó en Copa ante el Barça en semifinales. Una auténtica pena no haber culminado aquella remontada ante el Oporto, porque no sabemos a dónde podía haber llegado el Valencia en la competición continental. Hoy retrocedemos 28 años para situarnos en la noche en la que un Valencia de blanco y con medias azules en casa rozó la épica, la noche estelar de Emili Fenoy. Bienvenidos a Cuánto Sabes del Valencia, bienvenidos al gran concurso de la afición valencianista. Son las 7 y 4 minutos en directo en VCF Radio, en la radio oficial del Valencia Club de Fútbol, en la radio del Sentiment, en este 23 de febrero de 2017, en esta tarde de jueves en la que abrochamos semana, en la que vamos a conocer a los 2 ganadores, ya lo sabéis, de las camisetas oficiales del Valencia. Semana en la que estamos viviendo apasionantes duelos de octavos de final. Están listos, están ya dispuestos aquí en el Media Center de la Ciudad Deportiva de Paterna, desde donde cada tarde emitimos este programa. Nuestros 2 concursantes, los 2 van a buscar un hueco, van a buscar meterse, clasificarse en los cuartos de final del gran concurso de la afición valencianista. Enseguida los saludo, antes abrimos Twitter, @cuantosabesvcf, @cuantosabesvcf. Ahí podéis participar con nosotros desde ahora y hasta las 8 de la tarde, comentando lo que queráis, por ejemplo, vuestro recuerdo, si es que lo tenéis, de aquel épico partido, aunque no se pudo culminar la remontada ante el Oporto en el 89, aquel gran partido de Fenoy. Y por supuesto os invitamos a que participéis intentando acertar las preguntas a las que se van a someter nuestros 2 participantes en este programa. Hola, Sergio Martínez, 32 años Valencia, buenas tardes.
1: Hola, muy buenas tardes.
0: Bienvenido de nuevo al gran concurso de la afición valencianista, Sergio, con una sonrisita hoy, ¿no? Hoy venimos con otro talante todos.
1: Sí, te despiertas con mejor pie después de ganarle al Madrid.
0: Estamos hoy pues contentos, desde luego, porque el triunfo del Valencia era necesario y la alegría también, ¿no? Nos la merecíamos, sí, ya, sí, de todos los aficionados.
1: Hacía falta una de estas.
0: Tú de esto no te acordarás, de Fenoy, del partido del 89. Estabas todavía ahí pendiente de poder comenzar a disfrutar del,
1: exacto,
0: fútbol, ¿no? Sergio, que tengas mucha suerte en el programa de hoy.
1: Muchas gracias.
0: Y saludo a Eduardo Solivares, 44 años Valencia. Eduardo, buenas tardes.
2: Hola, buenas tardes, Darío.
0: Bienvenido de nuevo al gran concurso de la afición valencianista. Eduardo, tú sí que tendrás recuerdos, ¿verdad?, de aquella noche ante el Oporto.
2: Sí, sí que la recuerdo. Estaba en Mestalla. Uh-huh. Y recuerdo que era un día festivo. Era, como tú has dicho, un 1 de noviembre.
0: Sí, sí, Día de Todos los Santos.
2: Y el partido, si no recuerdo, fue por la tarde, es decir, no era un horario así nocturno, era por la tarde, era bastante, bastante festivo y bueno, sí que es verdad, sí que recuerdo sobre todo que se puso muy cuesta arriba, ¿no? El gol fuera de juego, un gol que fastidió bastante la alegría que había, porque había bastante ánimo en el partido. Y bueno, una de esas tardes europeas que no se olvidan.
0: Eduardo, también más contento que últimamente, ¿no? Hoy.
2: Hombre, pues sí, estábamos comentando antes que la última vez que vine era el día siguiente del 0-4 contra el Eibar. Y que me acuerdo que este programa estaba con Alejandro Monsey. Que...
0: Sí, señor. Te mandamos un abrazo.
2: Mandamos un abrazo y que estábamos aquí lamentándonos. Y hoy, mira, pues otra cara llevamos.
0: Hoy es un día bonito para todos. Suerte, Eduardo, también para ti.
2: Muchas gracias.
0: Vamos a empezar. Estamos listos. Estamos dispuestos. O Sergio o Eduardo estarán a las 8 en los cuartos de final de Cuánto Sabes del Valencia. Lo primero que hacemos es, como siempre, retroceder de nuevo a ese partido, a esa tarde de noche del 1 de noviembre de 1990.

0: 1989 es el sonido que hoy nos acompaña como telón de fondo. Es la victoria del Valencia Club de Fútbol ante el Oporto. No le sirvió para remontar la eliminatoria, ya que había perdido 3-1 en el partido de ida. Recuperamos una de las primeras retransmisiones futbolísticas de Canal Nou con la voz de Paco Lloret y los comentarios de Miguel Ángel Bossio.
1: Es que en dos minutos el Valencia tiene las dos ocasiones más claras para marcar el partido fins ara. 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Atenció, baló passat. 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Vos se lo ha visto mejor. Perdón, Emili Fenoy creo que se lo ha
2: marcado. Sí, Fenoy es el que fue con la pelota hacia adentro, ¿verdad?
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0: Son las 7 y 10 minutos en directo en la radio oficial del Valencia Club de Fútbol. A mi izquierda está Sergio Martínez, 32 años Valencia. A mi derecha Eduardo Solivares, 44 años Valencia. Comienza el concurso.
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0: Sergio, ¿cómo se te da en general esta prueba, este once inicial?
5: Es fatal.
0: Fatal.
5: He perdido las dos veces.
0: ¿Sí?
5: Sí, sí.
0: Has perdido las dos veces. Bueno, pues a ver si
5: cambia la
0: suerte en esta ocasión. A la tercera va la vencida. Tienes 65 segundos para contestar a 11 preguntas tipo test. ¿Estás preparado, Sergio?
5: Vamos.
0: Vamos allá. Atención. Tiempo. Cuando el Valencia eliminó al Real Madrid de la Copa en el 95, ¿jugó la vuelta en casa o fuera?
5: En casa.
0: Sí, Ranieri se fue del Valencia en el 99 o 2000.
5: 99.
0: Sí, según las imágenes de televisión, la remontada en Montjuic en 2001 se produce en la portería de la derecha o de la izquierda.
5: Derecha.
0: Sí, tuvo un desmayo Pellegrino en el Pizjuán o en la Rosaleda.
5: Rosaleda.
0: Sí, Tosaco del Bosque vio desde el banquillo rival el 6-0 al Real Madrid.
5: Tosaco.
0: Sí, el Valencia cedió a Molina, al Atlético de Madrid o al Albacete.
5: Albacete.
0: Sí, la calle Joan Regla da al fondo sur o al fondo norte de Mestalla.
5: Fondo sur.
0: Sí, marcó o no marcó Poyatos en el 2-3 del Calderón de la temporada 95. Sí, llevó el dorsal 4 o el 14 de Sams en el Valencia.
5: 4.
0: Sí, los partidos de las ligas de Benítez. Baraja fue titular en el Pizjuán o en la Rosaleda.
5: Rosaleda.
0: Sí, sponsor en la final del agua, Ford o Zip.
5: Zip.
0: Sí, señor. Pleno de Sergio Martínez. Espectacular. Espectacular. ¿Habías hecho pleno alguna vez? No.
5: No, no. Hice 9 las dos veces y perdí.
0: Es la primera vez. Es el primer pleno de nuestro participante, Sergio Martínez. Increíble.
5: Sí,
0: ¿cómo te has sentido, Sergio?
5: Vamos, cada vez que decías la pregunta decía, mira, esta me la sé. La siguiente. Mira, venga.
0: Y has ido sumando
5: ido
0: y al final
5: sumando y mira,
0: te has encontrado con la última
5: suerte.
0: Y también te la has sabido.
5: Sí.
0: Exhibición de Sergio en un programa, como ya casi todos, que promete estar muy igualado y emocionante hasta el final. Lamentablemente vamos a entrar en una serie de programas que seguro se van a decidir en pequeñísimos detalles y estoy convencido también, aunque no es santo de mi devoción, pero estoy convencido también que alguno se resolverá en la pregunta de desempate. Sergio, enhorabuena por estos 11 puntos y ahora
5: gracias.
0: Le trasladas la presión a Eduardo Solivares, que tiene que intentar empatar para que no se le escape Sergio de momento en el marcador y sume el primero. Tiene que conseguir también ese pleno. Eduardo, ¿a ti se te da bien esta prueba?
6: De momento se me ha dado bien.
0: Vamos, bien.
6: Ahora veremos, pero me ha presionado mucho Sergio, me ha presionado.
0: Vamos a ver lo que pasa. 7 y 12. Atención, Eduardo Solivares, preparado. Tiempo. Juan Sánchez le marcó 3 goles en Copa del Rey al Levante o al Villarreal.
6: Al Villarreal.
0: Sí, Blaovic lució habitualmente el 18 o el 19.
6: El 19.
0: Sí, mandó a Camarasa al filial Ranieri o Cooper.
6: Ranieri.
0: No, en Mónaco o en Göteborg ganó el Valencia la Supercopa de Europa 2004.
6: En Mónaco.
0: Sí, Rommel Fernández, procedente de Las Palmas o Tenerife.
6: Del Tenerife.
0: Sí, tuvo un incidente con Paco Roche en el palco de Mestalla, Mijatovic o Penev.
6: Penev.
0: Sí, homenaje a Kempes, el PSV marcó 5 o 6 goles.
6: 6 goles.
0: Sí, ¿coincidió o no coincidió Roche con Aymar en el Valencia?
6: No coincidió.
0: Correcto, San Marcelino, barrio en el que se crió futbolísticamente Fernando Gómez o Fernando Giner.
6: Fernando Gómez.
0: Sí, Revert, se escribe con B o con V.
6: Con V.
0: Sí, cuando el Valencia bajó a segunda, ¿ocupó la última posición de la tabla u otra posición?
6: Otra posición.
0: Correcto, Eduardo. Solo has fallado una. 10 puntos para ti. Suma el primer punto, Sergio Martínez. Fallaste. Vamos a recordar, vamos a situarnos la de Camarasa, que fue Cooper el que lo mandó al filial.
6: He estado pensando porque en la final de la Cartuja estaba medio separado, pero claro, era medio separado cuando realmente, digamos, le dieron el toque de gracia. Ahora, claro, reflexionando un poco, era la temporada siguiente.
0: Formaba parte de la plantilla.
6: Pero jugaba muy poco.
0: No jugaba prácticamente nada esa temporada. Sí que levantó el título junto a Mendieta y Claudio López. Pero fue el del entrenador argentino el que sí que lo mandó a jugar con el filial en una decisión pues sorprendente. En aquel momento, es verdad que hay pocos meses de diferencia y eso podía pues complicar la pregunta de Eduardo, pero en cualquier caso pues, el resto te ha salido muy bien.
6: Es lo que dices, en la altura en la que estamos y bueno.
0: Pequeños detalles que decantan. ¿Tú esta la sabías, Sergio? ¿Lo tenías claro?
5: Esa sí, pero ha habido alguna de las que ha acertado que no lo habría fallado.
0: Bueno, pues este es el concurso. De momento se pone por delante Sergio Martínez, nuestro participante de Valencia. Y vamos a ver lo que sucede, porque queda muchísimo por delante. Todavía se tienen que enfrentar cada uno de ellos a dos preguntas clásicas y a dos directas. Así que vamos a situarnos ya en la segunda pregunta, en la segunda prueba de Sergio Martínez, que de momento está por delante en el marcador. Y que va precedida, como siempre, de un sonido histórico diferente al que nos acompaña hoy como hilo conductor en el programa. Antes de esa segunda pregunta de Sergio, vamos a escuchar el inicio del partido, de ese 4-1 del Valencia al Fútbol Club Barcelona en la temporada 95-96, en la recta final del campeonato, partido que resultó importante para que el Valencia mantuviese el pulso con el Atlético de Madrid en esos últimos partidos, en ese último tramo de la competición, los últimos meses de la temporada 95-96. Recuperamos la retransmisión, fragmento del inicio de ese partido, de TV3.
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0: Yo creo que se acordaba de la danza de la lluvia, ¿no? La danza de la lluvia.
5: Sí, sí. ¿Cuántos peinados de niños hizo Viola?
0: Nos dejó grandes momentos.
6: ¿Cuánto mal?
0: Bueno, pues Sergio, segunda pregunta para ti, atención. Mijatovic marca el último gol del 4-1 al Barcelona en este partido de la 95-96. El balón cruza por poco la línea de gol tras iniciar él mismo la jugada, dar un pase atrás a uno de estos jugadores y aprovechar la ocasión tras dos rechaces. Atención, te repito. Mijatovic marca el último gol de ese 4-1 al Barça en la 95-96. El balón cruza por poco la línea de gol tras iniciar él mismo la jugada, dar un pase atrás a uno de estos cuatro jugadores y aprovechar el propio Mijatovic la ocasión tras dos rechaces. ¿Tienes clara la pregunta, Sergio?
5: Sí.
0: Buscamos quién es ese jugador. Esa es la pregunta. ¿Quién es ese jugador al que Mijatovic da un pase atrás? Opción A, Fernando. Opción B, Pénez. Opción C, Maciño. Opción D, José Ignacio. Fernando, Pénez, Maciño o José Ignacio. Sergio.
5: Pues estoy casi seguro de que es Maciño.
0: estás casi seguro de que es Mafinho. Sí, tienes la jugada.
5: Sí,
0: en la
5: recuerdo
0: cabeza.
5: La jugada y recuerdo que vamos, que el pobre nunca marcaba y estuvo muy cerca. Fue tira y rebota y al final le cae otra vez a Mijatovic y.
0: ¿Quieres tener la imagen de que es Mafinho?
5: Sí. Puede ser que me equivoque, que sea otro gol, pero recuerdo, creo recordar que fue Mafinho.
0: De esto hace
5: bastante.
0: 21 años. 21 años, ojo.
5: Sí.
0: Sergio tiene 32. Aquí tendrías unos 11 años aproximadamente.
5: Sí, además recuerdo de Canal Nou en el resumen decir, con este partido Mijatovic ya se ha metido en el bolsillo a la afición del Valencia. Y vamos, fue como el partido que Mijatovic ya
0: se encumbró, ¿no?
5: Era ya estrella para el valencianismo.
0: ¿Marcamos la C, Mafinho?
5: Sí, creo que sí.
0: ¿Tú crees saberla, Eduardo?
6: Yo creo, tengo dudas.
0: Pues Sergio Martínez va a marcar la opción C, Mafinho, y comprobamos. Es correcto, Sergio, efectivamente. Muy buena memoria visual. Ni siquiera estábamos hablando de un goleador del partido. Enhorabuena, porque se pone con 2 puntos Sergio Martínez en Twitter, @ cuánto sabes VCF. Hay aciertos, por ejemplo el de Alex Muñoz, que dice, vamos Sergio, que mi verdugo llegue lejos.
5: Gracias, Alex.
0: Acertaba también José Francisco Quilis, participante en el concurso, y que además les desea suerte a los dos, a Sergio y a Eduardo. José Francisco, que nos regaló uno de los momentos más emotivos de la historia del programa hace pocos días. Eduardo, vamos con tu segunda pregunta, precedida de otro sonido. En este caso nos vamos a situar en una victoria del Valencia por 2-1 ante el Fútbol Club Barcelona en la temporada 89-90. Retransmisión de José Ángel de la Casa en Televisión Española.
7: Eloy, Ferrando, el centro de Ferrando, y ha marcado Boro. Ha empatado Boro el partido. El regate de Fenol, el centro, Zubizarreta, y gol del Valencia. Penef ha marcado el segundo del Valencia. Se la dejó Zubizarreta prácticamente para que la empujara. A los 19 minutos del segundo tiempo, el 2-1 y el gol de Penef.
8: Sí, estamos con Boro, el autor del primer gol del Valencia, un gol que encaminaba lo que al final ha sido victoria de tu equipo, ¿no?
9: Bueno, sí, la verdad es que pienso que lo estábamos buscando, estábamos teniendo ocasiones y bueno, y al final pienso que el trabajo que estamos haciendo se ha visto recompensado.
0: Bueno, Eduardo, pues alrededor de esta época nos vamos a situar, de finales de los 80, principios de los 90, y esta es tu segunda pregunta. A una de estas selecciones nacionales le marcó Enric Cuxart un gol en un partido amistoso. A una de estas selecciones nacionales, le marcó Enric Cuxart un gol en un partido amistoso en Mestalla. Te voy a dar 4 opciones y son estas. Opción A, Unión Soviética. Opción B, Brasil. Opción C, Italia. Opción D, Argentina. Te repito la pregunta. A una de estas selecciones nacionales le marcó Enric Cuxart un gol en un partido amistoso. ¿URSS, Brasil, Italia o Argentina? ¿URSS, Brasil, Italia o Argentina? Eduardo, no sé si sitúas amistosos con selecciones, más o menos, y imagino que estarás pensando, dándole vueltas.
6: Sí, a ver, puedo equivocarme porque la memoria a veces pues falla.
0: Sí.
6: Pero Argentina, Italia y Brasil son selecciones muy potentes que hubieran generado, yo creo que bastante, no sé, bastante.
0: Ajá.
6: Hubieran sido muy llamativas, ¿no?
0: ¿Sí?
6: Y sí que recuerdo que la URSS estuvo en un trofeo naranja.
0: Sí.
6: Y supongo pues que sería en ese partido. O sea que voy a decir la URSS.
0: Vas a decir entonces la URSS.
6: La URSS.
0: Ese argumento, lo que acaba de exponer Eduardo Solivares, le lleva a marcar la opción A, la URSS. Vamos a ver lo que sucede. ¿Cree? Aunque no lo tienes seguro, evidentemente.
6: Seguro, no.
0: Eduardo, ¿qué puede ser?
6: Son dos caminos que me llevan ahí. Que ajá, esas tres no me suena y que la URSS sí que realmente jugó un partido en Mestalla. Entonces,
0: las 7 y 23 en directo en el gran concurso de la afición valencianista. ¿Cuánto sabes del Valencia? De momento se impone Sergio Martínez 2-0. Eduardo está en esta segunda pregunta para intentar recortar distancias por 6 rebotes. Sergio, ¿tú crees saberla?
5: Ni idea.
0: Ni idea. Muy bien, pues vamos a ver lo que sucede. Eduardo, con dudas, va a dirigirse hacia la opción A, la Unión Soviética. Y vamos a comprobar. ¿Le marcó Enric Ussart un gol a la Unión Soviética en un partido amistoso? No, rebote, Sergio. Puedes utilizar el comodín si quieres.
5: No, no lo voy a utilizar.
0: No lo utilizas, las opciones que te quedan son Brasil, Italia, Argentina.
5: Voy a decir Argentina por si Kempes consiguió hacer que viniese Argentina en aquella época o algo.
0: ¿Argentina?
5: Sí, voy a decir Argentina.
0: Comprobamos. Es correcto, Sergio. Esto es muy curioso, lo tengo que explicar. El partido se juega el 25 de mayo de 1990. Juega Maradona en Mestalla, pues. Ese partido amistoso contra Argentina, que Eduardo ha olvidado, y no pasa nada porque es normal. Luego, posteriormente, unos 5 años después, el Valencia juega un partido contra Brasil también, contra Italia, ¿no? Pero estábamos teniendo una conversación antes, fuera de micrófonos, en las pausas de publicidad, en la que nos estábamos preguntando cuál era nuestro primer partido en Mestalla. Pues tengo que deciros que el mío fue este, el partido en el que Maradona jugó con la selección argentina en Mestalla el 25 de mayo de 1990 y en el que Cusar marcó un gol.
5: Buen partido
0: para el Valencia. Curioso, han pasado muchos años, Eduardo, y es normal que no te acuerdes.
6: Más que no soy nada de partidos amistosos, o sea,
0: claro, los olvidas. Es también pues lógico. Y Sergio ha tenido suerte ya al capturar el rebote, porque además abre brecha en el marcador, se pone con 3-0. Son las 7 y 24 minutos, aunque todavía puede pasar cualquier cosa. Efectivamente, Cusar, que marcó en ese encuentro. Por cierto, creo que nadie lo acertó en Twitter, @cuantosabesvcf. Muchos apostaron por la URSS también, aunque mientras contestabas, Eduardo, comprobamos que el gol es ante la URSS, el empate a uno que dio ese partido, lo marcó Fernando. Marcó Fernando en ese partido jugado en agosto del 91, en este caso, ante la Unión Soviética. En fin, todavía queda mucho. Vamos enseguida con las terceras preguntas. Antes, siguiente fragmento de ese partido épico, aunque no significó la clasificación del Valencia ante el Oporto en la UEFA 89-90. Una de las primeras retransmisiones de Canal Nou con Paco Lloret y Miguel Ángel Bosio.
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0: 7 y 28, se está imponiendo Sergio Martínez, 32 años, Valencia, 3-0 a Eduardo Solivares, 44 años, Valencia, en directo en el gran concurso de la afición valencianista. Todo puede suceder aún, es verdad, Eduardo, que se te han complicado las cosas, porque ese rebote le da una ventaja importante a Sergio, pero vamos a ver qué sucede. Sergio, tercera pregunta para ti. Encaramos ahora las que son más antiguas, las que corresponden a un fragmento de la historia del Valencia que vosotros no habéis vivido en primera persona, porque no os ha correspondido hacerlo por edad. Sergio, atención. Se conservan imágenes de vídeo de un derbi regional disputado en las Navidades de 1945, marcado por la lluvia y el barro, que ganó el Valencia 0-2. El partido fue recordado durante años como épico. ¿En qué estadio? Te voy a repetir. Se conservan imágenes de vídeo de un derbi regional disputado en las Navidades de 1945, marcado por la lluvia y el barro, que ganó el Valencia 0-2. El partido fue recordado durante años como un partido épico. ¿En qué estadio? Te voy a dar cuatro opciones. A. El Collao. B. Castalia. C. Vallejo. D. El Fornás. El Collao, Castalia, Vallejo, El Fornás. ¿Dónde se jugó ese recordado partido durante años en los últimos días de 1945? Sergio, ¿necesitas que te repita algo?
5: Es derbi regional, no derbi de liga, o sea, ¿era partido de liga? No lo sabes.
0: La pregunta,
5: bueno, no se puede decir, vale.
0: La pregunta dice derbi regional.
5: Vale.
0: Hay que tener en cuenta lo primero, aunque imagino que lo sabrás, que de esas épocas se conservan muy pocas imágenes.
5: Sí.
0: Y esta es una de las joyas, que no sé si habrás tenido la oportunidad de ver, pero...
5: No.
0: El estadio es o El Collao, o Castalia, o Vallejo, o El Fornás.
5: Pues no tengo idea, pero es que dudo que mi comodín pueda encontrarlo. Podría buscar, pero partido de pico, lluvia... Voy a arriesgar.
0: ¿Arriesgas?
5: Voy a arriesgar a Castalia.
0: Vas a arriesgar a Castalia, a la opción B. No tienes ninguna noción, absolutamente nada. Prácticamente no haces ningún descarte tampoco. Entonces arriesgas al 100%
5: no,
0: a Castalia.
5: El Fornás no sé ni de dónde, ni de qué equipo es.
0: Ajá. Por si hay rebote, Eduardo, ¿tú quieres saberla?
6: Hombre, soy más mayor que vosotros, pero no tanto. No la sé.
0: Bueno, pues Sergio Martínez en su... Siempre complicadas estas terceras. En su tercera pregunta va a marcar la opción B, Castalia, y comprobamos. No, rebote, Eduardo, te quedan El Collao, Vallejo y El Fornás. Puedes gastar el comodín si quieres.
6: Es que opino lo mismo que mi compañero.
0: Indica fecha la pregunta, pero
6: yo voy a tirar por El Collao, por aquella época de pues más moral que el Alcoyano y tal, y yo creo que estaría, es que claro, el Levante lo veo, Vallejo lo veo demasiado obvio, que igual luego sí que es.
0: Sí.
6: Pero voy a tirar por El Collao.
0: Pues marcamos la A, El Collao, y comprobamos. Sí, es correcto, Eduardo. Efectivamente, te vuelves a meter en el programa. Partido de Liga en ese gran Alcoyano. Os recomiendo que busquéis esas imágenes porque no tienen desperdicio, ¿eh? Un auténtico lodazal jugando esos dos equipos a finales de 1945. Eduardo suma su primer punto de la tarde y ahora tiene la oportunidad de arrimarse, de ponerse 3-2 en el marcador si acierta esta tercera pregunta. De momento, comodines sin gastar en el gran concurso de la afición valencianista. Son las 7:32, turno para Eduardo, atención. ¿Qué jugador del Valencia fue el primero en la historia en marcar en el actual Vicente Calderón, precisamente el día de su inauguración? ¿Qué jugador del Valencia fue el primero en la historia en marcar en el actual Vicente Calderón, precisamente el día de su inauguración? Primer jugador del Valencia que marcó en la historia del Calderón. Opción A, Baldo. Opción B, Paquito. Opción C, Roberto Gil. Opción D, Poli. Repito, ¿qué jugador del Valencia fue el primero en la historia del club en marcar en el actual Vicente Calderón, precisamente el día de su inauguración? A, Baldo. B, Paquito. C, Roberto Gil. De Poli. ¿La sabes, Eduardo?
6: No estoy nada convencido de... Está, nada más decirlo, he pensado en uno, pero dudo mucho. Claro, como es un... Yo creo que como es un equipo de Madrid, habrá más cosas en internet que si fuera. Entonces voy a llamar al comodín. Igual le pongo en un aprieto.
0: Sí. A tu hijo.
6: Pero para engancharme en el programa no puedo fallar ahora.
0: Pues rápidamente, José Manuel Reina, los mandos técnicos de este programa, se va a poner en contacto con Eduardo Solivares, con, en este caso, Edu Solivares, porque tenemos al comodín más joven de la historia del programa, con 9 años.
6: Ahora 10
0: ya. Tiene 10 años, ¿eh? El comodín de Eduardo, su hijo Edu. Hola, Edu, buenas tardes.
12: Hola.
0: Te voy a repetir la pregunta. Tu padre te ha puesto en un aprieto, lo sabemos, pero te la repito por si tienes aún tiempo aún para buscar. Atención. ¿Qué jugador del Valencia fue el primero en la historia en marcar en el actual Vicente Calderón, precisamente el día de su inauguración? Opción A, Baldo. Opción B, Paquito. Opción C, Roberto Gil. Opción D, Poli. Podéis hablar.
12: Edu. Tranquilo, me la sé.
6: Ah, vale.
12: Fue un lanzamiento de falta de Baldo, pero fue el rechace de Paquito. Entonces yo digo Paquito.
6: O sea, chutó Baldo y en el rechace marcó Paquito.
12: Sí.
6: Vale, pues entonces yo tenía miedo de que no la supieras. Entonces, si tú me lo dices, ya estoy tranquilo. Ya sé que es el segundo punto, seguro.
0: Edu, ¿querés haberla encontrado en internet?
12: Sí.
0: Si se puede saber, ¿cómo has buscado? ¿Cómo lo has hecho?
12: La inauguración del Atlético y luego con el libro me he asegurado que era el gol de Paquito.
0: ¿Con un libro de papel?
12: Sí.
0: No me lo puedo creer. No te retires, Edu. Vamos a marcar la opción B, Paquito.
6: Paquito, sí.
0: Pues marcamos la B, Paquito. Marcó Paquito el primer gol de la historia del Valencia en el Calderón. Sí, señor. Eduardo, ¿qué le decimos a tu hijo?
6: Bueno, él sabe que yo siempre comento que cuando vengo aquí tengo un punto seguro. Lo he comentado siempre y las cuatro veces que he venido así ha sido.
0: Se vuelve a cumplir.
6: Hoy, de momento, pues está haciendo mucho mejor el comodín que yo. Pero bueno, ahí está el punto. Muchas gracias, Edu, que eres un crack. Bueno, y a la que está mirando ahí en internet, que está toda nerviosa también, ¿eh? Un beso para ella.
0: Pero espera, Edu, es que tengo curiosidad. ¿Cómo en un libro encuentras ese gol? Es que no lo acabo de entender.
12: Están los resultados. Ajá. Entonces miro la temporada. Ajá. Y el partido que han jugado contra el Atlético de Madrid en casa del Atlético de Madrid.
0: Y te salen los partidos amistosos también. En ese libro, claro, porque
12: claro.
0: Deben aparecer todos. Impresionante, señores, no puedo decir otra cosa. Edu, ¿qué le decimos ya para cerrar a tu hijo?
6: Pues nada, que muchísimas gracias, cariño, que has estado otra vez espectacular y que lo estoy teniendo difícil porque delante tengo a Sergio, que es muy bueno, pero voy a intentar hacer todo lo posible. Además, así vosotros ya podéis estar tranquilos, ya no tenéis que buscar más.
12: Como se dice en el Valencia, reamuntada. vale.
0: ¡Qué grande eres, Edu! Un aplauso de todo el equipo del programa. Gracias y un abrazo fuerte.
6: Vale, cariño, un besito.
0: Hasta luego. Bueno, pues se aproximan el marcador Eduardo Olivares, 3-2. Esto está apretado. Enseguida las cuartas preguntas. Las directas, ¿gastó el comodín Eduardo? No lo ha gastado Sergio. Aquí se va a decidir todo antes el último sonido de ese partido de 1989 ante el Oporto en Mestalla, la tarde-noche de Fenoy.
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13: Lógico el partido que ha hecho el Oporto, ¿verdad? Y evidentemente las ocasiones eran más claras porque al estar totalmente volcado atrás tenía más campo al contragolpe, ¿no? Y eso creaba muchas más oportunidades.
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0: Quedan 20 minutos para alcanzar las 8 de la tarde. Estamos en directo en el gran concurso de la afición valencianista. Se está imponiendo Sergio Martínez, de 32 años, de Valencia, por 3-2 a Eduardo Olivares, 44 años, Valencia. Aunque todavía quedan las preguntas directas. Eduardo ya ha gastado el comodín, no lo ha gastado todavía Sergio Martínez. Os recuerdo que a las 8 continúa la programación de esta casa, de VCF Radio, con la última hora del Valencia Club de Fútbol y de su academia. en la voz de Josep Rovira y todo el equipo de esta casa. Vamos a ver lo que pasa. Emoción y máxima expectación también aquí en el Media Center de la Ciudad Deportiva, desde donde cada tarde emitimos este concurso que encara ya la recta final. Entramos en el último mes de ¿Cuánto sabes del Valencia? La próxima semana aún tendremos duelos de octavos y la siguiente ya serán cuartos de final. En fin, os iremos contando, pero nos acercamos al gran momento decisivo. Sergio, cuarta pregunta para ti. Di los tres goleadores del 2-3 en el Bernabéu que supone la primera victoria de Cooper en Liga con el Valencia. Ojo, porque la pregunta es de envergadura, ya que te pide tres goleadores del 2-3 en el Bernabéu que supone la primera victoria de Héctor Cooper en Liga con el Valencia.
5: Pues...
0: mientras piensas, Sergio, me doy una vuelta por Twitter, arroba cuánto sabes VCF. Están todos encantados con Edu, con el hijo de Eduardo, con su comodín. Grande mini Edu, dice Alex. Muy bien por el chavalito, dice José Francisco Quilis, que acertó también la de Paquito, igual que el propio Alex. En fin, pendientes estamos de vuestros comentarios en arroba cuánto sabes VCF. Sergio.
5: Estoy seguro de dos. Y el tercero me baila y no puedo arriesgar otra vez. Voy a llamar al comodín, porque si digo los dos, fallo en el tercero y le llega al comodín el rechace.
0: ¿Sí?
5: Me sé dos.
0: ¿Te sabes dos?
5: Me sé dos.
0: Qué pena, ¿eh? Por uno.
5: Por uno.
0: ¿Llamamos al comodín?
5: Sí, vamos a llamar al comodín.
0: Pues rápidamente, José Manuel Reina se pone en contacto, creo que ya se ha puesto, con el comodín de Sergio Martínez, que es Javi.
5: Javi.
0: Javi Esparta.
5: Javi, no, Javi da Costa.
0: Javi da Costa, perdón. He confundido comodines.
5: No,
0: de otro concursante. Javi, buenas tardes.
14: Hola,
0: lo primero, por favor, bajamos la radio urgentemente.
14: Vale.
0: Para poder entendernos y me escuchas solamente a través del auricular del teléfono.
14: Ya está.
0: Ahora sí, te repito la pregunta. Di los tres goleadores del 2-3 en el Bernabéu que supone la primera victoria de Cooper en Liga con el Valencia. ¿Podéis hablar?
5: Javi, fue en el año 99.
14: Sí, fue en el año 99. Aquí ¿Lo
5: tienes?
14: Sí, Mendieta de penalti.
5: Gerard
14: de cabeza y Claudio López tras un error defensivo.
5: Iba a decir esos tres, pero me bailaba Claudio López Boilie.
14: Sí.
5: Así
14: y
5: que ahí, nada, esos.
14: Marcó Morientes dos goles.
5: Sí, vale, no hace falta. ¿Vale? Y expulsaron a Roberto Carlos.
14: Expulsaron a Roberto Carlos, justo.
0: No os pedimos el orden de los goles, solamente os pedimos los goleadores. ¿Me podéis recordar, por favor?
5: Mendieta, Gerard y Claudio López.
0: Mendieta, Gerard y Claudio López. ¿Contestamos eso entonces?
5: Sí.
0: Pues Javi, no te retires.
14: Vale.
0: Contestamos Mendieta, Gerard y Claudio López y comprobamos. Es correcto, efectivamente. Sergio, ¿qué le dices a Javi?
5: Pues que muchas gracias. Tiene más años que el hijo de Eduardo, pero tampoco pero me falla nunca.
0: También tiene su mérito, claro.
5: También tiene su mérito.
14: No,
5: muchas gracias, Javi. Te debo otra más.
0: Gracias, Javi. Un abrazo. Hasta luego. ¿La sabías tú, Eduardo, que no te pregunté?
6: Yo sabía Mendieta y Claudio López. Gerard no me acordaba.
0: Bueno, pues vamos a ver cuál es tu cuarta pregunta. Ojo, porque puede empezar a resultar ya decisiva. Está ganando 4-2 Sergio a Eduardo. Madre mía, cómo está el programa. Cuarta para Eduardo. Atención. Es similar porque también pide tres cosas. Estamos pidiendo mucho ya últimamente.
6: Sí, sí, sí.
0: ¿Cuáles fueron los tres equipos que acompañaron al Valencia en el primer grupo de la Champions 2000-2001? ¿Cuáles fueron los tres equipos que acompañaron al Valencia en el primer grupo de la Champions 2000-2001? Tienes tiempo para pensar, Eduardo, así que tranquilidad. ¿Cuáles fueron esos tres rivales del Valencia en el grupo de esa Champions que tantas alegrías nos daría? Pensando Eduardo Solivares en una pregunta que puede resultar importante. ¿Cuáles fueron los tres equipos que acompañaron al Valencia en el primer grupo de la Champions 2000-2001?
6: En el primer grupo.
0: Ajá.
6: En el primero.
0: Está pensando Eduardo.
6: 2000-2001.
0: Ajá. Champions 2000-2001.
6: Vale. Uno fue el Olympiacos. El segundo fue el Herenveen.
0: Uh-huh.
6: Y el tercero fue el Olympique de Lyon.
0: Olympiacos, Herenveen y Olympique de Lyon.
6: Sí.
0: ¿Te han venido esos tres nombres a la cabeza?
6: Sí.
0: ¿Te has ido, has intentado irte 16 años atrás, 17 casi?
6: 2000-2001, sí.
0: ¿Te han venido Olympiacos, Heerenveen y Lyon?
6: Sí.
0: Olympiacos, Heerenveen y Lyon. ¿Contestamos eso?
6: Sí, sí, sí.
0: Y comprobamos. Sensacional, Eduardo Solivares, que gane o pierda, acaba de demostrar un nivel altísimo. Una vez más en el concurso, vaya batalla, vaya duelo que estamos teniendo. Tercer punto para él, Sergio Martínez con 4 puntos, Eduardo Solivares con 3 puntos, en un programa en el que, como está pasando últimamente, ya suceda lo que suceda, pase lo que pase, los dos se merecen acceder a los cuartos. Evidentemente no es posible y nos vamos a tener que quedar con uno de ellos. Bueno, Sergio, ¿tú la sabías esta?
5: Sí.
0: Sabes cómo está la situación, ¿no? Tienes 4 puntos, 3 Eduardo. Si aciertas esta quinta pregunta tuya, te clasificas. Si aciertas esta, te clasificas. Gastaste en la cuarta el comodín, están ya gastados. Así que todo depende de estas últimas preguntas. Señoras y señores, ¿cuánto sabes del Valencia? El gran concurso de la afición valencianista en uno de esos momentos decisivos. Suenan los latidos del murciélago. Quinta pregunta para Sergio Martínez, 32 años, Valencia, al otro lado de la mesa, espera el fallo, el rebote, Eduardo Solivares. Vamos a ver lo que sucede, estamos en el Media Center de la Ciudad Deportiva. Sergio, quinta pregunta para ti, los latidos del murciélago, que nos van a acompañar para vivir un momento de tensión. ¿En qué estadio jugó Zubizarreta, con una derrota por 3-2, su último partido de liga con el Valencia? ¿En qué estadio jugó Zubizarreta, con una derrota por 3-2, su último partido de liga con el Valencia? Es la última pregunta para Sergio Martínez. ¿En qué estadio jugó Zubizarreta su último partido de liga con el Valencia? Una derrota por 3-2. Le toca a Sergio, lo primero supongo, ubicar el año. Y a partir de ahí intentar acertarla. Puede ser la pregunta decisiva. Son las 7:48. En directo en Cuánto Sabes del Valencia, buscando el acceso a los cuartos de final de la competición. Sergio y Eduardo, inmensos los dos en esta tarde de jueves. Solo uno de los dos va a pasar. Piensa Sergio. Le da vueltas a la cabeza. Sergio, ¿te viene algo?
5: Me vienen muchos. Sé la temporada. El estadio no me sale. Tengo que decir el nombre del estadio, ¿no?
0: Sí.
5: Voy a decir.
0: Vamos a ver, esto no es un concurso de saberse nombres de estadios. Evidentemente, si me dices el nombre del rival, el estadio del rival, la daremos como válida. No estamos preguntando por.
5: Voy a decir el español y creo que fue entonces Arriá.
0: ¿Sí?
5: Pero, sí, me suena, pero no estoy seguro.
0: No estás seguro. ¿Vas a decir Sarriá o el campo del Español?
5: Sí.
0: No tienes claro en ese caso si era Sarriá
5: o no. O el Montjuïc, no.
0: Sería válida. El campo del Español. El campo del Español, que puede ser Sarriá, que puede ser Montjuïc, bueno, dependiendo de si estamos seguros de la época o no. Vamos a ver qué pasa. 10 minutos para las 8. Por si hay rebote, Eduardo, ¿tú crees saberla?
6: Sí, que la sé.
0: La sabes. Sergio Martínez, contesta el estadio del Español y comprobamos. No, rebote, Eduardo.
6: El Rodríguez López de Tenerife.
0: Rodríguez López de Tenerife, comprobamos. Es correcto, punto para Eduardo Solivares, que ahora mismo se pone por delante en el programa y todo se va a decidir en la última pregunta. Repito, Eduardo está ahora mismo por delante en el programa porque tiene 4 puntos, igual que Sergio, pero ha acertado 2 preguntas directas. Decía tu hijo, la reamuntada.
5: Sí.
0: Se acaba de producir. Pero ojo, porque si captura Sergio este rebote, gana Sergio. Así que Eduardo Solivares, ahora toda la presión es tuya. Y es tu última pregunta. Latidos del murciélago, 10 minutos para las 8. Si acierta, Eduardo se clasifica para la siguiente ronda de Cuánto Sabes del Valencia. 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En directo. Eduardo, ¿quién marcó el gol de la victoria del Valencia en el Ramón Sánchez Pizjuán, con Paco Real en el banquillo? ¿Quién marcó el gol de la victoria del Valencia en el Pizjuán, con Paco Real en el banquillo?

0: no lo sé. Y entonces estoy...
1: ¿No la sabes?
0: Pensando, es decir, no me viene claramente. Entonces... no me viene... O sea, me acuerdo además del partido perfectamente, bueno, perfectamente. Me acuerdo del partido, sí. del resultado, de, pero el goleador no. Y voy a decir Lugo Penef.
1: ¿Vas a decir Lugo Penef?
0: Sí.
1: ¿No lo recuerdas? ¿Estás diciendo Lugo Penef? Por un impulso, por la época, por el momento.
0: Visualizo a Penef con la camiseta que jugaron aquel partido, visualizo a Penef en esa temporada y probablemente formará parte del equipo de ese partido.
1: Ajá.
0: Y es decir, no visualizo el gol, visualizo el equipo y bueno, yo diría Lugo Penef.
1: Si Eduardo acierta, si es Lugo Penef, se mete en la siguiente eliminatoria, en los cuartos de final de Cuánto Sabes del Valencia. Si no es Lugo Penef, el rebote irá para Sergio y tendrá la oportunidad de, ojo, si acierta, clasificarse. Porque si no acertara, Eduardo se llevaría la victoria. Así que, espadas en todo lo alto, señoras y señores, es la última pregunta y vamos a comprobar. ¿Fue Lugo Penef el autor del gol de la victoria del Valencia Club de Fútbol en el Ramón Sánchez Pizjuán, en el partido en el que Paco Real dirigió desde el banquillo al conjunto valencianista? Sí, Eduardo, te clasificas para la siguiente ronda de Cuánto Sabes del Valencia. Le da la mano Sergio Martínez. Vaya final fantástico que acabamos de tener, espectacular, aquí en el Mediacenter. Efectivamente, Penef. Era una pregunta que ya había aparecido en algún momento en el programa, pero que, bueno, pues te da el acceso, te da el pase a la siguiente ronda. Te clasificas Eduardo Olivares con 5 puntos, 3 de ellos llegados de las preguntas directas. Gastaste en la tercera el comodín, hiciste 10 en el test. Y Sergio Martínez, que ha hecho un programa descomunal también, se va con 4 puntos, 1 de ellos llegados de las preguntas directas. Gastó en la cuarta el comodín, hizo pleno en el test. Ha estado muy apretado todo. Se ha decidido el concurso en pues, como lo decía al principio, como yo pronosticaba, en pequeñísimos detalles. Sergio ha tenido la victoria en el bolsillo. Sí. No se acordó de ese partido de Tenerife. Por cierto, no lo dije, pero el partido de que hablabas del Español es la anterior temporada, que es el último partido de la historia de Sarriá. La siguiente temporada, que es cuando Zubizarreta se va, ya es el 98 y ya es el Heliodoro en ese partido ante el Tenerife. En fin, Sergio, voy primero contigo porque, bueno, te habrás quedado ahí a punto. Ha sido, bueno, una tarde emocionante. Y, en fin, yo creo que lo más importante es el homenaje, ¿no? Que lo hacemos entre todos a la historia del Valencia.
2: Exacto.
1: Y espero sobre todo que hayas disfrutado en tu grandísima trayectoria en el programa.
2: Sí.
1: Y aquí tienes los micrófonos para decir lo que quieras.
2: Exacto, ha sido otra tarde más en la que me lo he pasado muy bien. Y nada, darte las gracias a ti por hacer posible este programa, por darme esta oportunidad de pasar un buen rato. Y sobre todo, muchas gracias, bueno, dedico mi participación a mi hijo Saúl, que es lo mejor que tengo, a mi mujer, que es lo otro mejor que tengo. Y bueno, a mi familia, a mi hermano por hacerme valencianista. Siempre he dicho que me llegó el valencianismo a través de él. Y a todos los valencianistas que siempre tenemos que apoyar. Y sobre todo en estos malos momentos, que buenos tiempos ya vendrán otra vez. No hay que preocuparse.
1: Muy bien, Sergio, pues ha sido un placer, la verdad. Ha sido un placer, muchísimas gracias por tus palabras. Y a seguir escuchándonos en esta recta final del concurso. La verdad es que, bueno, pues has aportado mucho a este programa. Nos has dejado tardes maravillosas y te doy las gracias por ello. Hasta la próxima, Sergio. Y Eduardo Olivares, con su mini Edu, que decía un comodín, perdón, un tuitero por aquí antes, su comodín, el más joven del concurso, se clasifica, ha tenido remontada esta tarde para la siguiente eliminatoria. Eduardo, contento, imagino que estarás. ¿A quién se lo quieres dedicar?
0: Pues el primero a él, a Edu, porque la verdad es que me ha dado ánimos, ¿no? Cuando me ha comentado ánimo, papá, la remontada, la verdad es que me ha ayudado mucho y le agradezco no solo el punto, sino todo el apoyo que me da. También a mi mujer, que está ahí con él, ayudándole, buscando, y que también sufre mucho, para ella va también, y a mis hermanos, a mis tíos también, que están pendientes. Luego quería agradecer a todo el programa y también a los técnicos del programa, que también hacen una muy buena labor.
1: Imprescindibles.
0: Felicitar a Sergio, que ha hecho unos programones tremendos, y en este, el 11 del 11 inicial, se ha salido, ha sido totalmente espectacular. Uh-huh. Y luego, este en concreto, quería dedicárselo a mi madre, porque es una de las personas que más disfruta, es una de las personas que me ha inculcado este valencianismo. Ella lleva 50 años de abonada.
1: Madre mía.
0: Es la socia número 160, creo. Luego me reñirá por no acordarme exactamente. Es muy valencianista y antes de venir me ha enviado un WhatsApp diciéndome que ánimo y que estaba orgullosa y disfrutaba mucho de mi participación. Entonces, también me ha animado mucho y quiero dedicarle este programa a ella en particular.
1: Para ella va. Eduardo, hasta los cuartos de final. Gracias.
0: Aquí nos veremos.
1: Hasta la próxima. El lunes, Rafa Béjar contra Sergio Comas. Vaya programas que nos esperan la próxima semana para cerrar estos cuartos de final. Por cierto, reparto de camisetas. Nos vamos a poner en contacto de manera privada con los ganadores, porque los primeros clasificados de la semana prácticamente todos ya habían conseguido esas dos camisetas que tenemos como tope para intentar repartir entre todos los que venís a participar al programa. Nos ponemos inmediatamente, enseguida, en contacto con los dos ganadores de las camisetas oficiales del Valencia Club de Fútbol de esta semana. Ya sabéis que podéis recuperar todos los programas emitidos hasta el momento en la página web valenciacf.com, dentro de la sección VCF Radio. Ahora, que nadie se vaya, porque continúa la programación con el programa L'Informatiu, con la última hora del Valencia Club de Fútbol y de su academia, con Josep Rovira y todo el equipo de VCF Radio. Mañana remitimos el mejor programa de la semana y el lunes a las 7 regresamos en directo para vivir la recta final de un año, de una temporada de concurso absolutamente vibrante. Gracias de verdad a todos por estar ahí. Saludos y muy buenas tardes.

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1: El Valencia tuvo que eliminar en la prórroga de la Copa 84-85 a un filial. ¿Cuál? El Valencia tuvo que eliminar en la prórroga de la Copa 84-85 a un equipo filial. ¿Has puesto cara de sorpresa cuando te anunciaba la pregunta? Cuando aún no había terminado y añadía en ese momento lo del filial. El Valencia tuvo que eliminar en la prórroga de la Copa 84-85 a un filial. Las cuatro opciones son A. Bilbao Athletic, B. Barcelona Atlético, C. Sevilla Atlético, D. Castilla. Repito, el Valencia tuvo que eliminar en la prórroga de la Copa 84-85 a un equipo filial. A. Bilbao Athletic, B. Barcelona Atlético, C. Sevilla Atlético, D. Castilla. Todo tuyo, Pepe.
2: No la sé.
1: ¿Te suena de algo?
2: Me suena, pero no. A ver, me voy a quedar con dos, que son el Bilbao y el Castilla. Y me la voy a jugar.
1: ¿Te la vas a jugar en esta segunda pregunta? ¿Tienes dudas? ¿No recuerdas nada? ¿Eras pequeño aquí?
2: Nada, no recuerdo nada.
1: ¿Pero ya verías fútbol en esta época?
2: Sí, algo, pero bueno, no.
1: ¿No te acuerdas?
2: Y menos de esto.
1: ¿No te acuerdas?
2: No.
1: Vale, pues no, tienes la decisión en tu mano. Puedes gastar el comodín si lo quieres utilizar ya, o puedes jugártela.
2: A ver, es que el comodín es muy pronto. El comodín es muy pronto para jugármela. Y es difícil de encontrar, a lo mejor... Bueno, me la voy a jugar. Voy a decir el Bilbao Athletic.
1: ¿Te la juegas al Bilbao Athletic?
2: Sí.
1: La opción A. Segunda pregunta de Pepe. ¿Crees que puede ser esa? En una pregunta complicada para nuestro participante de Moncada, para Pepe Benyó, 40 años. Él era pequeño, ya veía fútbol en esa época, pero no recuerda absolutamente nada. Ha hecho descartes, pero creo que un

0: Marcamos la opción A, Bilbao Athletic. Tuvo que eliminar al Bilbao Athletic el Valencia en la prórroga de la Copa 84-85. No, rebote, Pepe Rueda. Te quedan como opciones Barcelona Atlético, Sevilla Atlético y Castilla. Y puedes gastar el comodín si quieres.
1: Pues me la voy a jugar.
0: ¿Te la juegas al?
1: Al Barcelona Atlético.
0: Barcelona Atlético. Comprobamos. Es correcto, Pepe. Es correcto, efectivamente. Acabas de sumar tu tercer punto.
2: Iba fatal yo.
0: Y acabas de abrir brecha en el marcador. Iba fatal. El Barcelona Atlético es el rival que buscábamos. El Valencia en las primeras eliminatorias de
2: no
0: aquella Copa 84-85 lo acabó eliminando con sufrimiento, mucho sufrimiento, de hecho, como apuntaba el enunciado de esa pregunta.
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14: Joaquín Sorribas, responsable del Departamento Psicoeducativo de la Academia, explica la importancia de la buena aplicación de los valores.
15: Todas las personas, las familias y los clubes admiten la importancia de los valores, pero hay que saber bien su funcionamiento para saberlos aplicar bien. Los valores son conceptos abstractos que debemos transformar en creencias, o sea, convicciones incuestionables que nos definan, que nos identifiquen y que guíen nuestro comportamiento hacia la excelencia, porque son esas creencias las que van a despertar emociones positivas, porque me encantan mis valores. Uno, porque son míos, y dos, porque se han forjado los albores de mis raíces. Los valores son la viva expresión de mi tierra, de mi cultura, de mi familia, de mis experiencias,

0: y de mi carácter. Y esa emoción sí tiene fuerza operativa para activar actitudes valiosas y empuja con fuerza a mi mejor versión para cualquiera de las situaciones. Si yo me creo valiente, sentiré una tendencia emocional a vivir el miedo como un desafío. Tendré actitudes positivas y proactivas y acabaré comportándome con confianza o con resiliencia. Solo si sé quién soy, podré comprender lo que valgo y buscar lo que merezco. Por eso nosotros miramos hacia atrás y somos sentiment, que es esa palabra emocional que define el valencianismo y activa valores como la pasión o el esfuerzo. Nosotros somos valentía, porque así se llama nuestra tierra, la tierra de valientes, y activa valores como la resiliencia o la confianza. Y somos Germanor, porque es nuestra forma de afrontar la vida social, y activa valores como la humildad o la lealtad. Nosotros educamos personas y formamos futbolistas.
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1: ¿En qué estadio jugó Zubizarreta con una derrota por 3-2? Su último partido de liga con el Valencia. ¿En qué estadio jugó Zubizarreta con una derrota por 3-2? Su último partido de liga con el Valencia. Es la última pregunta para Sergio Martínez. ¿En qué estadio jugó Zubizarreta su último partido de liga con el Valencia? Una derrota por 3-2. Piensa Sergio, le da vueltas a la cabeza. Sergio, ¿te viene algo?
2: Me vienen muchos. Sé la temporada. El estadio no me sale. Tengo que decir el nombre del estadio, ¿no?
1: Sí. Vamos a ver, esto no es un concurso de saberse nombre de estadios. Evidentemente, si me dices el nombre del rival, el estadio del rival, la daremos como válida.
2: Voy a decir el español estadio. Y creo que fue entonces Arriá.
1: ¿Sí?
2: Pero, sí, me suena, pero no estoy seguro.
1: No estás seguro. ¿Vas a decir Sarriá o el campo del Español?
2: Sí.
1: Bueno, no tienes claro en ese caso si era Sarriá
2: o el Montjuïc.
1: Sería válida. El campo del Español. El campo del Español, que puede ser Sarriá, que puede ser Montjuïc. Bueno, dependiendo de si estamos seguros de la época o no. Sergio Martínez, contesta. El estadio del Español y comprobamos. No, rebote, Eduardo.
3: El Rodríguez López de Tenerife.
1: Rodríguez López de Tenerife, comprobamos. Es correcto, punto para Eduardo Solivares.
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7: Luca, ¿qué es un analista?
8: Álvaro Ramos, responsable del departamento de videoanálisis de la academia, explica la función de un analista en el mundo del fútbol.
9: Somos entrenadores que estamos dentro de los staffs y de las academias de fútbol y nuestra función principal es la de estudiar al máximo todo lo que ocurre dentro del terreno de juego. Tratamos de perseguir los detalles que en los partidos y en los entrenamientos suceden con el objetivo de recopilar la máxima información para tratar de entender qué es lo que está ocurriendo. Toda esta información que recopilamos la filtramos, la analizamos y se la entregamos a los cuerpos técnicos y a los jugadores para que estos puedan aprovecharla al máximo y mejorar así su rendimiento. ¿Pero cómo conseguimos toda esa información? Primero necesitamos grabar todos esos partidos y entrenamientos y lo hacemos a través de nuestra red de cámaras y sistemas de grabación que tenemos por toda la ciudad deportiva, cuyas cámaras la mayoría ya lo hacen de manera automática. Una vez tenemos esas grabaciones, las cogemos, las metemos dentro de nuestros ordenadores y las visualizamos una y otra vez. Y gracias a los programas y softwares que tenemos, las analizamos, las preparamos e incluso las pintamos como lo hacen en la tele con círculos, rótulos, incluso líneas. En definitiva, somos parte activa del proceso de formación y una pieza fundamental en el fútbol moderno donde cada vez todo está más igualado. Así que si no veis por la ciudad deportiva detrás de una pantalla o con cámaras que parecen extraterrestres verdes, ya sabéis que no somos ni informáticos ni los del VAR, que solo somos los analistas.
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1: En la penúltima jornada de la temporada 2006-2007, el Valencia pierde ante el Levante 4-2, en un partido en el que acaba con 9 jugadores sobre el terreno de juego. Di uno de los dos expulsados. Te repito la pregunta. Vamos a escuchar los latidos del murciélago, porque Pepe Rueda puede clasificarse, se acierta para la siguiente eliminatoria. Repito, en la penúltima jornada de la temporada 2006-2007, el Valencia pierde en el campo del Levante 4-2, en un partido en el que acaba con 9 futbolistas sobre el terreno de juego. Pero nos pide la pregunta uno de los dos expulsados por parte del Valencia.
2: Madre mía.
1: ¿Te suena esto, Pepe?
2: Me suena que hubo expulsados, pero ahora mismo no...
1: Te pilla al principio, digamos, de creo, por la edad, te pilla tus primeros años de valencianismo, sí. Sobre todo de recuerdos que luego se queden, ¿no? Buscamos uno solo, no los dos, ¿eh? Uno de los dos expulsados en ese partido en el que el Valencia pierde 4-2 ante el Levante. En arroba cuánto sabes VCF, estamos pendientes de vuestros comentarios. Dice Carlitos, el Balofa un Siri, ánimo, señor Rueda. Es una frase que os gusta recordar.
3: De Canal No.
1: Mágica, ¿no? De Miguel Ángel Picornay.
3: Los inicios.
1: Javier Spartan ha acertado la anterior, también la penúltima, y también esta. Quinta pregunta para Pepe Rueda, repito, y tienes que contestar ya. En la penúltima jornada de la 2006-2007, el Valencia pierde ante el Levante 4-2 en un partido en el que acaba con 9. Di uno de los dos expulsados. Pepe, hay que contestar.
2: Marchena, por decir uno.
1: ¿Decimos Marchena?
2: Sí.
1: Te veo sufriendo, ¿eh?
2: Demasiado, sufriendo. demasiado.
1: ¿Te suena el partido, sí?
2: El partido sí, pero expulsados...
1: ¿Qué expulsados? El Valencia acabó con 9, hombre, es una situación que no se suele dar mucho, pero... No recuerdas ahora mismo qué jugadores y crees que puede ser uno, Carlos Marchena. Por si hay rebote, Pepe, ¿tú crees saberla?
3: Yo justamente, si es Marchena, no la sé. Pienso en otro, pero si es Marchena, no la sé. Si es Marchena, no sé si lo pusieron ese día.
1: Pepe Rueda, ¿contestamos entonces Marchena?
2: Sí.
1: Pues contestamos Marchena y comprobamos. No, rebote, Pepe, si aciertas... Tienes casi todo en tu mano para clasificarte, aunque no sería matemático, porque aún queda tu pregunta. ¿Qué contestas?
3: Yo pienso que Cañizares fue uno.
1: ¿Contestamos Cañizares?
3: Sí, ¿qué pienso?
1: Pues fue uno de los dos expulsados, Cañizares. Sí, Pepe, efectivamente, Cañizares y Ayala. Por qué poquito ahí, Pepe Rueda.
3: Ayala lo tenía en la punta de la lengua, pero sabía que Cañizares seguro.
1: Cañizares y Ayala, efectivamente, los expulsados, como decía antes Javier Esparta, nos apuntaba en Twitter.
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8: VCF Educa. ¿Qué es el esfuerzo? Carlos Mormeneo, entrenador de porteros de la Academia, nos explica qué significa el esfuerzo para nuestros futbolistas.
9: En la Academia, el esfuerzo es una de nuestras señas de identidad. Lo entendemos como la herramienta que nos permite llevar al máximo todo nuestro potencial, tanto dentro como fuera del campo. Para nosotros, el esfuerzo no es solo una cuestión física, es una aptitud mental que nos impulsa a superar todos los obstáculos que encontramos. Este valor forma parte de nuestro ADN. Sabemos que con menos recursos podemos entrar en el círculo de los mejores, porque el esfuerzo supera el talento si el talento no se esfuerza. Y en la academia lo tenemos claro, el esfuerzo no se negocia. Es un compromiso que adoptamos día a día porque nada que merezca la pena llega sin él.
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1: Atención, tiempo. ¿De blanco o de naranja remontó el Valencia en Montjuic en 2001?
2: De naranja.
1: No, se perdió por enfermedad el Mundial 94, Mijatovic o Penev.
2: Penev.
1: Sí, tercer gol de la final de la Cartuja. El pase a Claudio López lo da Mendieta o Cañizares.
2: Cañizares.
1: Sí, 1992 o 1996, año de retirada de Ricardo Arias.
2: 92.
1: Sí, Ribes jugaba de lateral derecho o centrocampista.
2: Centrocampista.
1: Sí, danés o austríaco, Kull Welz.
2: Austriaco.
1: Sí, según las imágenes de televisión, el gol de Aymar ante el Deportivo que toca a otro jugador antes de entrar en la 2001-2002 lo marca en la portería de la derecha o de la izquierda.
2: 2001-2002 a la izquierda.
1: Sí, Lei Jun Chan o Anil Murci ha hablado con el presidente de los árbitros Sánchez Arminio.
2: Anil Murci.
1: No, Quique Sánchez Flores fue destituido como entrenador tras un partido en el Pizjuán o en el Villamarín.
2: En el Pizjuán.
1: Sí, dos o más temporadas estuvo el delantero asturiano Pablo Rodríguez en el Valencia.
2: Más.
1: Sí, las sillas de detrás de las porterías estuvieron muchos años en Mestalla pintadas de azul o de verde.
2: De verde.
1: Sí, señor. Espectacular, Nicolás Escribano, que solo por un punto...
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11: 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María Ángeles Atienzar, del Departamento Psicoeducativo de la Academia VCF, nos habla de la motivación de calidad.
12: La motivación es algo que todo el mundo quiere dominar, pero que casi nadie entiende. Se mezcla con activación, ganas, estado de ánimo, ir enchufado o enchufada. Tienen que ver, pero no son lo mismo. Motivación viene de mover. ¿Por qué me muevo? ¿Por qué hago lo que hago? No todos los porqués son igual de buenos, no todas las motivaciones son de la misma calidad. Tenemos ya dos filtros. Uno, mis porqués, mi motivación viene de fuera, no depende de mí, baja calidad, estoy expuesta a otros. O la segunda, mi motivación viene de dentro, buena calidad, porque siempre podré persistir y mantenerla. A partir de ahí podemos ir paseando por lo que se llama continuo de la autodeterminación. Tenemos cinco regulaciones motivacionales. La primera es la extrínseca, que es casi que me tienen que dar algo, recompensas, reconocimiento, castigos. Actúo para ganar o evitar todo eso. Hago esta tarea de forma intensa porque quien no recoge la portería, hago X cosas por las multas, en el momento en el que me acostumbre a eso o me dé igual, mi nivel bajará y entonces dejaré de rendir bien. Luego está la introyectada, que ya empieza a ser tengo que. Aquí aparece nuestra culpa. Eres tú mismo o tú misma quien te pone reconocimientos o castigos. Empiezo a comer bien porque si no me siento mal, si no lo hago. Estás siendo un poco controlado, pero cada vez nace más de ti. La culpa nos negativiza, hace que disfrutemos menos y que al final acabamos decayendo. Ahora llegamos a la identificada. Ahora lo haces porque quieres hacerlo, porque es importante para lo que buscas y para tus objetivos. Entrenas fuerte en el gimnasio porque sabes que te va a generar mayor rendimiento en el campo. Las cosas empiezan a depender de ti y vas estabilizando tu rendimiento. Siempre está en tu mano trabajar por aquello que buscas. Entonces tu motivación empieza a ser más constante, persistes. Y ahora llegamos a la integrada, que poco a poco es lo más autodeterminado que hay. Ahora hacen las cosas porque tú eres así. Tu motivación empieza a ser inquebrantable. Entreno fuerte porque el valor del esfuerzo va conmigo. Animo incluso no convocada porque soy leal. Cada vez eres más invencible, no dependes de nadie. Y el final es la motivación intrínseca, que es ese momento en el que haces las cosas porque las disfrutas, porque te encanta. Conseguir disfrutar de todos los procesos es la mayor clave para el rendimiento óptimo. Cuanto más dependemos de nosotros, de nosotras mismas en la motivación, más poder tenemos sobre nuestro rendimiento. Siempre tenemos que darnos porqués que sean nuestros. Si cogemos las riendas de la motivación, cogemos las riendas de nuestra mejor versión.
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1: Tiempo. ¿Llegó antes Aimar o Ilie al Valencia?
2: Aimar.
1: No, la URSS o Brasil fue rival del Valencia en el Naranja de 1991.
2: La URSS.
1: Sí, después de Villa llevó el dorsal 7 Pablo Hernández o Joaquín.
2: Joaquín.
1: Sí, Orlando Jiménez, delantero chileno o paraguayo.
2: Paraguayo.
1: Sí, nombre de Manzanedo, José Luis o Ángel Luis.
2: José Luis.
1: Sí, Escurza llegó al Valencia procedente del Barça o del Athletic de Bilbao.
2: El Barça.
1: Sí, en Bruselas o en Nottingham ganó el Valencia la Recopa del 80.
2: En Bruselas.
1: Sí, según las imágenes de televisión, el gol de Morena que le da la Supercopa al Valencia en Mestalla se produce en la portería de la izquierda o de la derecha.
2: Derecha.
1: No, es duda para el partido contra el Real Madrid, Santi Mina o Gallá.
2: Están los dos lesionados.
1: Es duda para el Madrid, Gallá. Santi Mina o Gallá.
2: Gallá.
1: Sí, un dicho de la época hacía referencia a sus atributos masculinos. ¿Saura o Antón?
2: Antón.
1: Sí, en Champions fue antes el 5-2 al Lazio o el 1-0 al Arsenal con gol de Karev.
2: El 5-2 al Lazio.
1: Correcto, entra dentro efectivamente José Francisco. Solo has fallado dos, en una gran participación también. Te dio mucha rabia la primera, porque creo que ya te descolocó.
2: Es que la primera fallas.
1: La de Aimar o Ilie, llegó antes Adrián Ilie al Valencia que Pablo Aimar, ahí le falló a José Francisco, pues la memoria, la conexión entre las temporadas. Y luego creo que fue cuál, la de Santi Mina o Gallá, finalmente la acertaste, que tenía un poco de trampa porque decía, claro, es duda.
2: Uno está lesionado y otro es duda.
1: No era, es baja, sino es duda. Y ahí tenía la trampa, la pregunta, y efectivamente el que es duda es Gallá, porque Santi Mina no va a poder jugar ese partido.
2: Eso no ha sido fallo, habrá sido otra.
1: Y tú, no, claro, el fallo no ha sido esa, el fallo ha sido la de la portería, izquierda o derecha de la Supercopa, de esa Supercopa del gol de Morena, que según las imágenes de televisión se marca en la portería de la izquierda, en ese gol que le da al Valencia, en ese momento la primera Supercopa de Europa para un equipo español.
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6: 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Isaac Benedito, del Departamento Psicoeducativo de la Academia VCF, nos habla sobre el estado ideal de rendimiento.
7: El estado ideal de rendimiento es el camino para tu mejor versión y tu mejor rendimiento. Por ello, enfócate en estas tres habilidades o competencias emocionales. 1. Gestión emocional. ¿Para qué? No dejes que te gobiernen las emociones más intensas. 1. Identifica la emoción. 2. Investiga qué te quiere decir realmente. Y 3. Reinterpreta la situación. Aquí tenemos un ejemplo muy claro con la gestión del error. haz esto con ese ejemplo. Dos, concentración. La concentración funciona como una cámara de vídeo. Para ello, conecta con una palabra y empieza a grabar. Y atiende a principalmente tres referencias. Uno, el balón, ampliando o estrechando el foco. Dos, tu zona de influencia, compañeros y rivales. Y tres, las referencias de seguridad según la posición en la que juegues. La línea de meta, medio campo, fuera de juego. Para ello, y recuerda que la concentración está bajo tu control. Y tres, por último, la autoconfianza. Hazte estas tres preguntas. Uno, ¿analizas tu juego? ¿Sabes dónde puedes mejorar? Dos, ¿cuáles son tus cualidades? ¿Qué fortalezas tienes? Recuérdate de dónde vienes para ver dónde quieres llegar. Y tres, autoconfianza. Hazte estas tres preguntas. Uno, ¿analizas tu juego y tu fútbol? ¿Qué puntos tienes por mejorar? Dos, ¿cuáles son tus cualidades? Recuerda de dónde vienes para ver a dónde quieres llegar. Y tres, trabaja en la mentalidad todoterreno. ¿Qué supone enfrentarte a todo esto? ¿Qué valores tienes? ¿De qué pasta estás hecho? Recuerda esas tres preguntas para afianzar y anclar tu confianza.
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1: Resultado del partido marcado por la nieve. Resultado del partido marcado por la nieve en Montjuïc, la temporada del doblete. Resultado del partido marcado por la nieve en Montjuïc, la temporada del doblete.
2: 2-1, creo.
1: ¿Te acuerdas de ese partido?
2: Sí. El Valencia venía de perder, creo, y a partir de ahí fue remontando el vuelo. Creo recordar. Ajá. Un gol de Mista.
1: Un gol de Mista.
2: Sí, de cabeza, en un córner, creo.
1: 2-1, me has dicho.
2: Sí.
1: 2-1. No quieres asegurar, no llamamos al comodín. No. Directamente contestas 2-1. Muy bien. Pues Esteban Fernández, en su última pregunta, contesta 2-1. Acabó 2-1 ese partido de la nieve en Montjuïc, la temporada del doblete. Sí, Esteban, para redondear una tarde maravillosa.
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6: Decisivo. María Ángeles Atienzar, del Departamento Psicoeducativo de la Academia, explica cómo llevar esa decisión del momento importante en el terreno deportivo. Decisión del momento importante en el terreno deportivo.
7: La incertidumbre duele más que la certeza. El cerebro, aquello que no sabe, lo imagina. Y ahí se nos activa el sensor de ¿y si no renuevo? Y empezamos a pasarlo mal. Empezamos a vivir en un estado en el que anticipamos el futuro o pensamos mucho en el pasado, aquella temporada que jugaba, este entrenador que sí que me ponía. Entrenamos en estados ansiógenos o depresivos, que no concuerdan nada bien con el rendimiento. Cada cosa que dice el entrenador me hunde, cada error me destroza, empiezo a jugar a no fallar, tengo inseguridad y se confirman mis temores. Entonces, ¿qué hacemos? Lo principal es centrarnos en el aquí y en el ahora. ¿Estás todavía en el club? Sí, pues a por ello. Lo segundo es darle la vuelta a tus miedos. ¿Piensas que no te van a renovar? Bien, entrena cada día como si fuera el último y juega cada partido como si no fueras a volver. Necesitamos cada día hacer el mejor trabajo posible, con ilusión y con pasión. En estas situaciones nos dejamos llevar, empezamos a entrenar sin ganas, a jugar con miedo, y al final, poco a poco, sin darnos cuenta, hemos perdido la oportunidad de crecer. Vayas al club que vayas, vas a necesitar ser tu mejor versión. Si no, le estarás fallando a tu yo del pasado, que soñaba, a tu yo del presente, que se pone las botas cada día, y a tu yo del futuro, que quiere llegar al máximo nivel. Tercero, el fútbol necesita muchas horas de entrenamiento de calidad. Ve a los entrenamientos con los objetivos claros. No vayas a la deriva. Oriéntate a la tarea y ten muy claro qué quieres mejorar. Cuanta más energía invertimos en pensar que no vamos a renovar, menos energía invertimos en llegar a la excelencia, a nuestra mejor versión. Pase lo que pase, al acabar la temporada, es urgente acabar siendo mejores de lo que empezamos. Y para eso tenemos que centrarnos en nuestro mejor trabajo posible y en hacer entrenamientos conscientes. No dejarnos llevar por estas situaciones de incertidumbre. Si nos centramos en el aquí y en el ahora, estamos en el momento exacto donde las cosas pueden ocurrir. Todo lo demás no está en nuestro control.
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0: calidad es espectacular, vamos, está más claro que el agua, pero eso sí, tiene que pelear por demostrarla y decir aquí estoy yo y nada, o sea, esperar a ver cuál es el rendimiento que nos ofrece.
1: Bueno, pues este es el minuto 7 de esta primera parte. Empata 0 así el marcador entre Getafe y Valencia. Se incorpora también la retransmisión de este partido el nuestro compañero Víctor Barea, que hasta contarnos la victoria importante del Valencia femení en el Antonio Puchades davante el cacereño. Víctor, ahora busqué la victoria del Valencia sin Getafe, a ver si es deberes.
2: A ver si llega la segunda de este domingo, de momento con un equipo que está bien plantado sobre el terreno de juego, vistiendo completamente de blanco, como le gusta a nuestro querido Ricardo Arias, y tratando de confirmar las buenas sensaciones del otro día en Copa del Rey, ahora trasladarlas a la Liga y a la necesidad que tenemos.
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2: Decíamos en aquel partido que el Valencia supo interpretar muy bien lo que requería el choque para superar al Burgos, siendo, es cierto, un rival de inferior categoría, pero al final supiste acoplarte al tipo de partido que había que hacer para superar la eliminatoria, Richard. Cuando vas al Coliseum sabes el tipo de partido que te vas a encontrar y sabes el tipo de partido que seguramente tienes que hacer para doblegar a los de Bordalás.
0: Muy similar, yo creo que es muy similar, porque yo realmente creo que el Getafe no es mejor equipo que el Valencia. Pero claro, evidentemente... esperas que sean ellos los que lo demuestren sobre el terreno de juego, ¿no? Yo creo que depende mucho de la actitud que tenga el equipo y sobre todo el que no salgan atenazados y que salgan con miedo. En este tipo de campos hay que salir con personalidad, con más personalidad. Es que además el estar pidiendo que se parezcan lo máximo posible al equipo cuando juega en casa es algo obvio y es lo que se quiere, ¿no? ¿Que es difícil y es complicado conseguirlo? Sí, muy difícil. Pero tienen que intentarlo. Yo creo que el estar pensando en que la salvación tiene que pasar, la salvación o la tranquilidad tiene que pasar por jugar en Mestalla, es que hay que tratar de que el equipo se parezca lo máximo posible a cuando juega aquí de local en Mestalla. Y eso es lo que eso es por lo que tiene que pelear el equipo.
1: El equipo tiene que ser regular y claro, sobre todo claro. A conseguir victorias, que ahora estem necesitats de victorias, porque només 3 victorias, ha comenzado la segunda vuelta en el partido de hoy, en esta primera jornada, pero es que son 3 victorias només en los 19 partidos de la primera vuelta de la Liga, y este necesita de victorias.
0: Y es más,
1: pero
0: y es más,
1: tanto en Mestalla como fuera de casa, fuera de casa evidente, porque no han ganado un partido en cara.
0: Y es más, Robi, o sea, en la mente de todo el mundo, todos los valencianistas, está el que, bueno, pues los puntos, evidentemente, tienen más posibilidades de conseguirlos en campos así, contra equipos así. Es lógico, o sea, aquí es cuando tú...
1: El Getafe rival directo, claro, está a 4 puntos.
0: Porque no vas a pedir con la insistencia que sea o por mucha fe que tengas el que vayas al Camp Nou o al Bernabéu y ganar. Pero aquí esta pelea es la que tú tienes que demostrar que si eres mejor equipo... Tienes que demostrar.
1: A ver, Lucas Beltrán, que entra a Islaria, busca la central. Estaba muy forzada y el pase que le había colocado Luis Rioja, Lucas Beltrán, muy forzado, no ha podido... Ahí se entrar en condiciones el davanter argentí del Valencia, pero sí, ni ha que guañar, comenzar a guañar partiche en esta segunda vuelta que comienza hoy en este partido davante el Getafe, fuera de casa y en Mestalla.
0: Y el campo,
1: si hoy es el día.
0: Y el campo, Robi, aparenta que la hierba está alta, pero está muy rápido, ¿eh?
1: Sí, sí,
0: escupe,
1: sí.
0: Despide...
1: No, la herba no está alta, te digo que está
0: no,
1: la seta.
0: No, te digo que aparentemente desde la televisión parece que esté alta, pero...
1: 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En este minuto ya 12 que portem de la primera parte, empata 0 al marcador entre Getafe y Valencia. 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
0: Yo creo
1: y el balón que va a ser per al Valencia.
0: Yo creo, Robi, que Dan Juma... sí, se le pide mucho, se le exige y se espera mucho de él, ¿no? Pero yo creo que, sobre todo, creo que necesita más tener a compañeros más cerca también, ¿no? Que le apoyen. Yo creo que las indecisiones que está teniendo José Gallá en ir a apoyar en las jugadas, en ser más atrevido, en subir, en hacer lo que nos estaba, a lo que nos tenía acostumbrado, ¿no? Yo creo que se requiere que esté más cerca de Anjumá, por lo menos en ataque, ¿no?
1: Bueno, pues ahora ya di que necesitamos más gols de touch. Ojo esa pilota para Getafe, Dislaria, el remate, el balón a córner, ahí a defensar de Copete, y esa jugada perillosa del Getafe, había entrado solo ahí el jugador madrileño, que ha provocado molt de perill, ben defensada i se való per Copete.
0: Fíjate que no son jugadas de muchos méritos y son jugadas que van a trompicones, ¿no? Los jugadores del Getafe, originadas simplemente por el entusiasmo que ponen.
1: Ojo al córner que va a botar el Getafe desde el canto de la portería
0: y por
1: del
0: cierto,
1: Valencia. Jugada balón para él y perillosa.
0: Y por cierto, era fuera de juego.
2: Sí, estaba en posición antirreglamentaria.
1: Bueno, pues allá va el córner, pero a Getafe lo ha pasado al segundo pal, directamente fuera. Directamente fuera, se va ese córner que había botado el Getafe. Cuando estemos arribando al primer cuarto del partido, minuto 14 de esta primera parte, continúa todo igual. 0-0 el marcador. Estén vechente el tipi partit Getafe-Valencia, ¿eh? Así en el Coliseum, sí, ¿eh? Un partido muy trabat,
0: muy jets futbolísticamente. Partidos feos. Sí.
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0: No es falta para, vamos, ni de Ugrinich ni de Hugo Duro, de ninguno de los dos.
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1: Hidra Hugo Duro.
0: Que no lo pare, que no lo pare, si està viendo que están agarrándoles, que no lo pare, que pite penalti, si lo están agarrando a uno de nuestros jugadores.
1: Advertix a Hugo Duro.
2: No, y a Iglesias, sobre todo.
1: Sí, Hugo Duro y a Juan Iglesias. Pues allà va el córner que va a votar Ugrinich, el balón penchat, passat, ahí volia arribar Lucas Beltrán, no arriba Gené, Continúa la jugada, Luis Rioja, se molana per banda, se va Luis, ahora Luis y la puede colocar, busca la centrada, pasa al segundo pal, entraba ahí Copete, no puede rematar ningún, dos jugadores a tierra del Getafe, y la pelota que va a ser para el equipo madrileño. Dos jugadores que se han fe mal.
0: Sí, pero entre ellos. Ha sido entre ellos.
1: Pues el árbitro que ha parado el choque. Y el balón que va a ser para el Getafe. Ya en el minuto 10 de esta primera parte, 0-0. A muy poquetes cosas que han pasado de momento en el partido. Va a traure David Soria. En Curtet buscant ahí a Diego Rico, el seu lateral. Pressiona Lucas Beltrán. Eixa pressió de Lucas, el balón que se'n va fora. 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
0: Iglesias no, Iglesia,
1: no sé. Per a Getafe.
0: No sé de qué se queja Iglesias porque ni lo ha tocado.
1: Balón de nou en banda. 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
1: Que va ser per la Getafe.
0: Està bé. Està bé que se vean pressionats, que no puedan salir con un mínimo de claridad, y hay que contestar al juego del Getafe con el mismo que te proponen ellos.
1: La falta que va a votar Gené.
0: Dice, ¿tú quieres guerra? Pues vamos a la guerra. Lo bonito, las jugadas bonitas y los taconazos y los caños y cosas de esas para otro tipo de partidos, en este no.
1: Bueno, pues la jugada estaba invalidada, per fora de xoc. Ahí le había jugado llarga, pero aguantará, se hace mal, que es tárrega, ¿eh?
0: Sí.
1: Que es tárrega.
2: Sí, se duele del tobillo izquierdo, creo, sí. ¿No?
1: Tárrega, que también estaba en molestias en el
2: Chenoy, creo que ha habido pisotón, ¿eh? No, sobre el tobillo de Tárrega, sí. Es pisotón ahí.
1: Sale Saldaya, se recupera.
2: Es Satriano el que ha chafado a César.
1: Martín Satriano, el recién fichache del Getafe en este Mercadivern. El uruguayá, el davanter ex de Olympique de Lyon, que ha firmado el Getafe en este Mercadivern. El van a inscribir a ir. Y voy a jugar de titular Martín Satriano, que le hace la falta a César Tárrega. El balón que juega Copete, buscando a Lucas Beltrán, la toca Lucas Beltrán. Ahí buscaba Urinich, no san antes. Y el balón que ha recuperado Adrián Liso, presiona Urinich. También ayudaba Luis Rioja, la pelota Herrera, pero a Diego Rico en lateral. Se la importa Diego Rico. Diego Rico en el balón. Volchuar, buscar el pase. Ahí para Martín Satriano, cuantara talla Pepelu, de nou Lucas Beltrán. Ah, li han fet una falta a Lucas. 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La falta a favor del València. Estan calfant ahí en la banda. Echa Javi Guerra. No, está Rubén Iranzo, Panach y Santa María, ¿eh?
2: Sí, yo creo que es por el pisotón a César posiblemente, ¿no?
1: Santa María, claro, Panachi y Rubén Iranzo.
0: Está bien.
2: Sí, pero César está haciendo gestos, ¿eh?
0: Sí, se echa mano a la rodilla, creo, o al pie.
1: Y la semana pasada ya va a tindre problemas, molestias en el Chenoy, no va a entrar alguna semana, algún día, perdón. Y de fet, en el partido ante el Burgos de Copa van a jugar 45 minutos, pero ya un poco para dosificar esfuerzos y cargues de treball y se molestes. Pero bueno, de momento así está Calfante en la banda, Santa María, Panach y Rubén Iranzo.
0: Venga, vamos.
1: Balón Yar, que juega el Getafe.
0: Vamos a salir un
1: poquito. La
0: pelota
1: que la va a recuperar Fulquier. Ojo que la per Fulquier, la recupera Luis Milla. Se la emporta ahí el mid-centre. Cuantara la tocaba Luis Rioja. El balón que se embacha fuera. Y sigue a banda. Pero al equipo madrileño.
2: Venga, va.
1: Bici de banda, pero al Getafe.
2: Somos capaces de encontrar la opción de juego en campo contrario.
1: Ahora que recupera la pelota Valencia, es Gayal que busca el pase en Yar, pero Goduro la coloca para Danjuma. Ahora que Danjuma te terrín de chopper davant. Se va Danjuma, entra per banda esquerra. Ahora Danjuma, dislaria, continúa Danjuma. Danjuma la coloca Rere, el balón, reclama un esmans Danjuma. reclama un esmans d'Anjuma, també Gallà, estan reclamant-li un esmans a l'àrbitre.
0: Sí, sí, sí.
1: Pues
0: sí.
1: Anem a veure, sí, sí. Perquè està reclamant d'Anjuma un esmans del jugador del Getafe.
0: Sí, sí. Cuando se lanza para cortar la jugada. Sí, sí, le golpea en el brazo izquierdo.
2: Pues pide calma al colegiado.
1: Pues cree que no. Digo que no ni a res.
0: Pero aquí que van a nosotros nos van a ver, vamos.
2: A mí sinceramente no me parecía que estuviera extendida, a ver la repetición que nos están mostrando en estos momentos. El centro es de Danjuma. Se tira con todo al suelo ahí Domingos Duarte.
0: No, pero tiene el
2: brazo pegado.
0: Tiene el brazo pegado al cuerpo.
1: Pues el show continúa. Estem en el minuto 22. Esta primera part continua el 0-0 el marcador així en el Coliseu, mentre Getafe i València, quan ara juga Urinis, busca el passe per a Danjuma, Hugo Duro, ahí no s'han entès perquè perdem el valor i recupera la pilota al Getafe. 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Que va a traure desde la par dreta, terrín de choc propi, Juan Iglesias.
0: El partido no está para diabluras técnicas. El partido está para, si puedes jugar al primer toque, desmarcarte y volverla a tocar rápido, porque
1: aquí,
0: claro, es la presión continua a la que te someten ellos, ¿no? Ellos no te dejan jugar, por lo tanto, hay que amoldarse rápidamente a esa forma de jugar.
1: Ahora ha habido una falta a Fulquier, cuando intentaba ir internada por esa banda dreta, Lamparat. En falta al lateral del València. 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Desdobla Danjuma, però no s'han entès. 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Y recupera la pelota al Getafe. Cuando la presiona Danjuma, en falta. Presiona Danjuma, en falta. La falta que ha fet el neerlandés, el jugador del València. Está tornando ya la titularidad. Después de molt de temps. Ahora se emporta la pelota Luis Milla. Jugante al Getafe. La pelota para Mario Martín. Pepelu falta. Pepelu falta. Para parar ahí a Mario Martín. Al jugador del Getafe. Formate en la cantera del Real Madrid, dorsal número 6. Falta, pero al equipo le ha entrado rápido. Busquen a Juan Iglesias, perixa banda dreta. Juan Iglesias en el balón, busca la centrada, el balón. Que trago duro, que vive ya también defensar esta jugada. El rechaz que recupera Luis Milla, torna a pinchar esa pelota de Islaria. César Tarrague la trao, ojo, entraba ahí Gené que arriba. Pero recupera esa pelota, la dice para Juan Iglesias. La central otra vuelta de Juan Iglesias. El remate. Talismán se dice ese problemas. Afortunadamente. Y César Tárrega aterra. César Tárrega aterra.
2: Uf.
1: Sembla que no puedo continuar. Pues sí. Anem a veure porque César Tárrega nata aterra. Y no pot.
2: Se duele la rodilla izquierda,
1: No puedo continuar, sí. Ya estaba en molestias, en el Genoa. Y César Tárrega, recordemos, la semana pasada no va a entrenar algún día. 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
0: I Sommer no està calentando. Sommer, que el otro día hizo buen partido, en Burgos.
2: Como centrales están Sommer, Rubo y Panach. Problemas para la defensa del Valencia, tras la lesión de Diakabi.
1: César Tarrega.
2: Ahora César Tárrega.
1: 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I a veure César Tárrega. Si puedo continuar
2: sí,
1: o no.
2: No, el doctor Aliaga ha hecho el gesto del cambio, no, aunque no. César dice que esperen.
1: Sí, sí, sí. Está preparada Santa María, ¿eh? Está preparada Santa María, pero yo creo que le han dicho que se espere, ¿eh?
2: Sí, César quiere que esperen.
1: De fe, mira, Santa María espera, sí. Santa María va a esperar. Se coloca de nuevo el peto. Pero bueno, pues no, el canvi que estava preparat.
0: No és mala opció, eh? O sea, a ver, yo es que ni movería casi ninguna línea, ¿eh? Yo metería a Santa María de central, así de claro.
3: Claro, es que teniendo en cuenta los problemas en ataque del Getafe.
0: Es que es posible,
1: bueno,
0: que,
1: pues,
0: que lo pueda meter.
1: De moment, no sé. Continúa teniendo a César Targa fuera del terreno de choque. El Valencia ahora está en deu, se ha colocado Pepelu ahí.
3: Sí, le están poniendo un vendaje en la rodilla izquierda a Tárrega, y de momento es Pepelu el que efectivamente se ha situado junto a Copete en el eje de la zaga.
1: Ante este tema arribant a la mitjora de esta primera part, así en el Coliseum. Ahora sí que autoriza el árbitro que entre César Tárrega. Pues entra en Ixen Benache ahí en el Xenoi Peral d'Aldaya. 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Juan Iglesias. Juan Iglesias buscava el passei per a Javi Muñoz. El baló de Mario Martín. La pilota ahí. Espera que jugue Javi Muñoz. Canvia el xoc a banda esquerra per a Diego Rico. Entra Diego Rico. El baló se li en va. Pues es córner. Es córner de un árbitro que acaba tocando en Fulquier. El córner para el Getafe. Es un atre córner que va a votar el equipo madrileño desde, claro, el canto de la portería del Valencia. Va Luis Villa.
3: A base de acciones a balón parado, tratan de, sí, buscar sus oportunidades, sí, de gol.
0: No, y poco a poco. Ellos a su juego que no es ni juego, pero bueno. Mira, pues ahí, no, ahí
1: Milla,
0: nos tienen.
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0: Nosotros no hemos tenido ni opción, ni hemos tenido ninguna ocasión. Ellos tampoco. Pues ellos tampoco.
1: Targa se tira a tierra y va a entrar Santa María.
0: Ellos tampoco, pero...
1: Targa que no puede continuar. Targa no puede continuar y va a entrar Batí Santa María, el francés.
3: Bueno, pues ahí tenemos la permuta, Richard.
0: Vamos a ver.
3: Lo ha intentado, pero César no puede seguir.
0: No está el partido como para cambiar muchos puestos, ¿eh? Yo lo pondría de central y no movería absolutamente nada.
3: Sí, sí. O eso retrasa a Pepelu, ¿no? Es lo que va a hacer, seguramente, el míster.
1: Pues Abore. Sí. Abore ahora se coloca a Santa María. Pues... Abore, si enterréis la posición de Pepelu para jugar de central, porque Santa María se colocó en compañía de Gurinic, ¿eh?
3: Pues
1: va a jugar Pepelu
3: Pepe
1: de central, ¿eh? Sí, sí. Va a jugar Pepelu de central en compañía de Copete y Santa María en el doble pivot. Pues...
3: Bueno, viendo la parte positiva, ganas en salida de balón desde atrás con la situación de retrasar ahí a Pepelu. Lógicamente,
1: no
3: esperemos
1: si
3: que sea lo menos
1: Schomert,
3: posible lo de César.
1: Si Schomert podría tener también alguna molestia, algún problema, no saben tampoco, porque bueno.
0: Yo si fuera Schomert, la verdad es que no estaría ahora un poquito enfadado.
1: Ojo, ahora que ataquen ellos, la pilota Dislaria, defensante ahí. Estaba Fulquier, el balón que recupera Javi Muñoz. Javi Muñoz que volía a centrar esa pilota Dislaria para Isubrinic. El balón otra vuelta que él recupera Getafe, ahora centra Juan Iglesias. Ahí no pot arribar al remat. 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
0: Nos está costando mucho salir de ahí, ¿eh? Pero mucho, ¿eh? Nos está costando, ¿eh? Salir con...
1: Llévalo penchato una otra vuelta. Dislaria, el remata, atrapa a Dimitrescu.
0: Ya no te digo con claridad, pero sí por lo menos, no sé, con un poquito de desparpajo y de valentía, ¿no? Yo creo que tampoco tenemos delante un equipo que nos esté avasallando técnicamente. Bueno, es el Getafe habitual, el que todo el mundo conoce.
1: Ojo que perden la pilota, la recupera el Getafe, el balón para Mario Martín, Dislaria, ataque Nech, Araíbe Copete, ayuda esa pilota, pero el balón torna a poder del Getafe, que ahora está teniendo la pilota.
0: No, pero fatal, ¿eh?
1: Y dominarnos.
0: Pero de verdad, ¿eh? Que no tenemos...
1: Ahora es el Getafe el que está teniendo el balón, el que está teniendo el dominio también del partido. Balón que juega ahí, Arambarri, Luis Milla, la pilota en la frontal del área, el balón lanzamiento, atrapa Dimitrievski, no, muy fluyeta ahí, sin problemas, pero al porter del Valencia.
0: Vaya partido feo, de verdad, ¿eh?
3: No, bueno, un poco lo que esperábamos, ¿eh? Un día como el de hoy.
0: No, ya, sí, de acuerdo, es lo que esperábamos por parte del Getafe y es lo que estamos viendo por parte del Getafe, pero es que por parte nuestra... Es que no estamos ofreciendo nada, es que ni triangular, ni entrelazar, ni sacar un balón jugado, no hemos tenido
1: ahora
0: ninguna ocasión.
1: Pepe Lunyarki, se paró para Lucas Beltrán, no arriba, Lucas Beltrán recupera la pelota el Getafe, el balón, que juega Pepe Lu, ahí jugando de central Diendit en compañía de Copete, per la lesión de Tárrega y Santa María en compañía de Urinic. Es el cambio que ha hecho el míster Carlos Corberán. Balón de Copete, buscando a Gallán y se manda a izquierda, Bore Gallá, que se envolía a Nar. La pilota, finalmente, para el Getafe y para el seu lateral. Para Juan Iglesias. 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Santa María
0: es
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1: va.
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1: Lucas Beltrán, es que Ogoduro. Ahí la recupera Lucas Beltrán, a veure Lucas Beltrán la pilota. 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
0: No, es que no estamos teniendo el balón. Es que no nos dura ni 5 segundos el balón, ¿eh? Y hay que moverse cuando tenemos el balón, hay que ofrecerse. Míralo, ahora teníamos el balón y no, delante no se mueve nadie. Hay que ofrecerse, pues hay que desmarcarse.
1: Está jugando el Valencia. Es Fulquier el que te la pilota. Fulquier y Pepelu. Pepelu y Fulquier. Aguanta ahí desde darrere. No torna a jugar ahí. Pepelu buscant a Copete, Copete de primer espera a Danjuma, ojo, a Danjuma, que acaba recuperant el balón, ara és Lucas Beltrán, que se fa amb ell, a veure Lucas Beltrán, busca Luis Rioja, desmarcat 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Esta primera part, tot igual, 0-0 el marcador, así en el colisión entre Getafe y Valencia. Pilota Rere. Ahora para el porter del Getafe que le chue ahí David Soria buscando a Gené, Gené. Pero Diego Rico en el lateral izquierdo buscaba ese pase llarg ahí. 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
3: Sí, tenemos está que encontrar la posibilidad de al menos en situaciones de juego de transición rápida el poder asociarnos. Por eso es lo que comentaba antes Richard de los apoyos. Porque no estamos teniendo sí que esa facilidad de al menos pues encontrar pases entre los jugadores de ataque nuestros y tener opciones de llegar a la portería rival.
1: Ahora ataque Neitz, la pilota buscando a Adrián Lison y se manda a izquierda, la centrada, pues es córner porque ha tocado en Fulquier, en última instancia, y el córner, Verá el Getafe en esa entrada de Adrián Liso desde la banda izquierda. Pues de nuevo, córner y jugada balón parat. Verá el Getafe. Va Luis Milla.
3: Cuidado en estas acciones.
1: Sí. Estos así son perillosos en este jugada de balón parat.
3: Pero suman hay a los hombres de atrás.
1: Ahí atención y concentración y la contundencia siempre defensiva en este jugada de ese balón de Islaria. La trae la pilota Lucas Beltrán. El rechaz que recupera Diego Rico. La torna a colocar en esa banda izquierda donde estaba Luis Milla buscando ahí a Gené. Se había quedado para buscar ese corredor con Semba. Gené, continúa Gené. De Islaria, el balón. Semba fuera. No, no había Ixit. Coloque la pilota. La centrada para Martín Satriano. Ahí la trau el Valencia, pero de nou el Getafe recuperan la pilota.
3: Sí, es que ellos...
1: No va a ser a Mauro Arambarri. Ojo Arambarri que se va. Arambarri que se entra. El balón. Que busquen el rechaz. La toca Lucas Beltrán y a córner.
3: Fíjate, tratan de ganar los duelos. Corner, le meten intensidad a los duelos. Y saliendo beneficiosos de esas situaciones, pues son capaces de hilvanar jugadas. Pero es que hasta la propia afición sabe lo que le puede ofrecer su equipo. Entonces...
1: Pues
3: si tú no igualas esa situación de partido, es cuando ellos son capaces de complicarte.
1: Xosuel, ni hay que guañar esos duels, porque si no, Edge, ahí es lo que están tratando de aprovechar. De no ahora en un córner, ahora desde el otro cantó de la portería del Valencia, que va a traer una otra vuelta a Luis Milla. Ahí ni hay que imposarse. Ni hay que imposarse, ser contundentes. El balón a Munt, la pilota, el remate se va fuera. Y ojo que jugadores han anat a terra. En ese... Centrado un córner. Jugador se aterra. Creo que es... Si es Luca, ahí es...
3: Pepelu.
1: El jugador del Valencia, Pepelu. Si es Pepelu, si es el que se hace mal. En esa jugada. El de Denia. Que salsa, que se recupera. Antes de enviar arribante al tram final... Esta primera parte, de este primer temps, minuto 39, 0-0 marcador. Partit ya diem, no han pasado muy poquetes cosas. Trae la pilota Dimitrievski. Tenemos el árbitro Duque. Tiene que tornar atrás, no sé qué ahí lo que ha pasado. Pero el árbitro Duque, Dimitrievski. Tiene que tornar a fijar la pelota en movimiento. Pues espera que siga Copete. Copete en curte para Dimitrievski. Y ahora sí, colpecha en Yark. El portero de Valencia. La tocaba ahí Lucas Beltrán. La pelota que la volía a recuperar la Argentí. Ahí se la importa Adrián Liso. Adrián Liso. Ni a falta de Lucas Beltrán. Ni a falta de Lucas Beltrán. La que le afecta al extrem del Getafe. Adrián Liso. La pelota ya para el equipo madrileño. El balón para Juan Iglesias. Talla ahí Gallá. Y se incursió que volía a hacer Mario Martín. Estaba también ahí Javi Muñoz. Balón en banda dreta. Era Juan Iglesias que la va a tornar a penchar ahí de Islaria. Este va a traer en Yark. Este la va a colocar.
3: Juego directo en el
1: siempre esos balones sí. No, ahora trao en Kurt. Ahora trae en Kurt para Gené. Pero ahí Gené ahora sí que la va a colocar de Islaria. El balón que trao que ayuña finalmente Luis Rioja. 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
3: Bueno, pero es importante que al menos alguien se atreva. Y en este caso, cuando ha tenido la opción, el lanzamiento es desde la frontal de Philip.
0: La verdad es que Lucas está oxigenando al equipo, ¿eh?
1: Sí, es el que está intentando.
0: Está provocando faltas, está manteniendo la posesión. Es el único que positivo está consiguiendo algo.
1: Bueno, pues este envía en el 42. Tram final de esta primera parte, 0-0 entre Getafe y Valencia. Con recordem, se ha lesionado César Targa. Tengo que entrar Santa María y colocarse Pepelu de central en compañía de Copete. Va Traoré Fulquier de banda. Apuran ya estos últimos minutos de este primer temps. La pelota arrere de Pepelu. 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
0: Que pena, de verdad.
1: En eixa jugada que havia protagonitzat el València.
3: Pero fíjate, al final, si fuerzas ese tipo de situaciones, te puedes encontrar con situaciones de, oye, una acción de fortuna, pues ponerte por delante, que ha estado cerquísima. Pero por lo menos es generar ese tipo de circunstancias que hasta el momento no se estaban dando en el partido. Ahora acabamos de tener el disparo de Philip, esta acción de Danjuma. Hay que persistir.
1: Bueno, pues el balón que va a ser ahora para el Getafe. Echa falta, arribante al 44, no cree que fechís carrés, ¿eh? El árbitro Díaz de Mera.
0: Quizás un minuto por lo de Tárrega.
1: Pero bueno, el valor a que trao David Soria, Yark buscaba ahí Adrián Liso, pero estaba en fuera de choc. Estaba en fuera de choc el jugador del Getafe. La jugada que estaba invalidada. Y anem a veure cuánta fechís el árbitro a esta primera parte así en el Coliseum. 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Se hace mal Luis, el Sevilla.
0: En el hombro, sí.
1: Ya que van, pero si de casi a Calfa en la banda, Diego López, pero se reincorpora Luis, el Sevilla del Valencia, para acabar esta primera part. Dos minuts, no? 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
3: No nos han mostrado de momento aquí el rótulo con el tiempo de añadido.
1: Bueno, pues este
3: sí, mira,
1: temps ha fechit.
3: Dos minutos, hasta 47.
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1: 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Ahí está la disputa de Mario Martín en compañía de Gallán. Mario Martín que juga arrere, busca a Juan Iglesias. La centrada de Juan Iglesias de Islaria. 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El baló amunt que trata de recuperar-lo el Getafe en defensa. 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Y ahí yo creo que va a acabar ya esta primera parte entre Getafe y Valencia. Mira el árbitro, el cronómetro final. Final del primer tiempo, así en el Coliseum. Empata cero al marcador entre Getafe y Valencia. Una primera parte on han pasado muy poquetes cosas, muy lletja futbolísticamente. Un partido pues trabat, como hemos dicho, on s'ha lesionat Tàrrega, ha entrat Santa Maria per ocupar el lloc de Tàrrega, però s'ha col·locat Pepe Ludé central. 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
2: Final de los primeros 45 minutos, tan solo en los últimos instantes del primer periodo vimos como el lanzamiento de Urić y esa situación de cerca haberse producido el autogol por parte de Jene han sido las aproximaciones que ha tenido el Valencia Club de Fútbol sobre la portería del Getafe. Primera parte espesa, primera parte de las habituales en el Coliseum. Richard, hay que subir una marchita más en la segunda parte, desde luego.
0: Media parte fea. De la que no gusta, de la que las esperanzas, lógicamente, piensas muchas veces en si este partido estuviera jugándolo el Valencia, que normalmente juega en Mestalla, aún no llegando al nivel que todos nos gustaría que estuviera, pero este partido lo estaría ganando, claramente. Porque el Getafe es que no te ofrece nada, solamente pelea. Los azules se buscan solamente para asegurar el pase y no perder el balón, pero están más rápidos, están más atentos.
2: Los duelos, decíamos la importancia de ganar los
0: ahí
2: duelos.
0: Ahí estamos. Después,
2: si les superas en esa faceta, tienes mucho hecho con el Getafe.
0: Les estamos concediendo también muchos metros, estamos muy metidos atrás. Y lógicamente es que has visto que la única jugada que ha podido originar Dan Juma pues ha acabado en un remate por ellos, de ellos, al larguero. Que podría haber sido, pero es que nosotros no hemos creado, ni originado, ni hemos llegado para nada a ninguna jugada. Muy poco bagaje para conseguir una victoria tan necesaria.
2: Necesitamos más en la segunda mitad para sumar el más 3. Es lo que necesitamos, como dice Ricardo Arias, en la jornada de hoy en nuestra visita al Coliseum. De momento al descanso, Getafe 0, Valencia 0. Volvemos con el arranque de la segunda mitad en la sintonía de VCF Media Radio, la radio oficial del Valencia Club de Fútbol.
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2: Continuamos en la sintonía de VCF Media Radio, aquí en la radio oficial del Valencia Club de Fútbol, en este super domingo con 4 retransmisiones. Estamos en la tercera de ellas, estamos en el Coliseum al descanso. Empata nuestro equipo 0-0 frente al Getafe. Necesitamos dar un pasito más en esta segunda mitad que está a punto de comenzar, Rovira.
1: Sí, a punto de comenzar esta segunda parte así en el Coliseum. Alfonso Pérez ya me ha jugado sobre el terreno de choque. En el Valencia no van a haber cambios de cara a esta segunda parte. 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
0: Sí, eso es por lo que estamos rezando o esperando, ¿no? A ver si somos capaces de ofrecer otra versión diferente, ¿no? Porque La verdad es que estamos muy a expensas de lo que está haciendo el Getafe y no me está gustando nada. La verdad es que el partido es horroroso, a mí, de verdad.
1: No, partit de Jets y bueno, a veure si en esta segona part canvia algo en favor del València. Cuéntalo, intenta el Getafe, ojo ese balón en la frontal del área, defensante del València, la 13, esa pilota llarga, Luis Rioja, buscant Hugo Duro, y ahí Domingos Duarte, que de cap a enviar cap al seu porter, cap a David Soria, que fica la pilota en moviment, la pilota en banda esquerra ara, el balón de Diego Rico, arrere, Adrián Liso buscant a Gené, pressiona Bayu Urinich, a Luis Milla, verá que traga y se va ahora Arambarri a la derecha. La pilota verá Javi Muñoz, desdobla ahí. Javi Muñoz busca la centrada, el balón de Islaria. Ojo y se rechaza, ni hay que ayuñarlo de ahí. Y la tres finalmente, Filip Urinich. Esa pilota monta ahí buscant a Hugo Duro. 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
0: Que s'activen, que el partido lo necesita.
1: 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De moment estive 80, Diego López i André Almeida, crec que sí. 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
2: Recordemos que como alternativas están, además de Cristian Rivero y de Vicente Abril como guardametas, Sadik, Javi Guerra, André Almeida, Diego López, Ramachani, Jesús Vázquez, Santa María estaba, que ya ingresa al terreno de juego por el lesionado César Tárrega, Somert, Rubo y Panac.
1: También va Ramachani, yo creo que también se va a incorporar en Norre Sadik. Bueno, pues son els cambios que puede hacer Carlos Cobrerán de cara a la segunda par, buscar ser esos revulsivos que necesita el València. 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Ojo, ese balón que s'emporta ahí en la contra el Getafe. Corre Pepelu. Ahí que se han portado esa pilota, era Adrián Liso, que cambia el choc. Ahí arribaba Javi Muñoz, molt forçat. El balón yo pensé que había ido, pero no. Ahora la verdad que sí, que hay shit. Y el balón que va a ser portería. Peral Valencia.
2: Sí, fíjate cómo ellos rápidamente sacaban el jugador que conducía más otros tres efectivos, ¿eh? Hay que hacer repliegues rápidos porque en ese tipo de situaciones ellos también tratan de sacar ventaja. No solo en jugadas de balón parado que hemos visto en el primer periodo, sino transición rápida, siempre en el equipo de José Bordalás, aunque ahora quedó en nada, ese balón superando la línea de cal.
1: Bueno, pues ahí está, traguen la pilota Dimitri Esquivus, canta Luis Rioja, el balón de Ugrinich, que lo volía a chugar, pero ahí entregad mal. Y el balón que él recupera, Mauro Arambarri. Ahora era Luis Milla. 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
3: Sí, se giró rápido el neerlandés cuando salió después de ese primer encontronazo y se vio obligado el defensor del Getafe a cometer esa falta que ha supuesto la cartulina amarilla, efectivamente. A ver si ahora forzamos ahí a Domingos Duarte, que tienes una opción de jugador que está mermado. Pues hay que buscarle.
1: Bueno, pues se remampre en el choc. Jugante el València, Fulquier, buscant ahí a Santa María. Ojo que entregan mal Santa María, que se hace mal Santa María en esa jugada. 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
3: Sí, se duela ahí, está tendido sobre el terreno de juego. Se agarra la pierna izquierda, se interesa el colegiado por el estado del futbolista francés del València Club de Fútbol. Se acerca Luis Rioja. Vemos imagen del banquillo, dialoga con sus asistentes, Carlos Corberán.
1: A ver, estamos están viendo... Calfante en la banda, Yadik Estázame, Ramazzani, Sadik, Diego López, Almeida, Jesús Vázquez. Yo creo que si en el próximo minuto no cambia res, va a
3: tienes
1: comenzar
3: que buscar
1: a hacer
3: alternativas,
1: cambios.
3: Sí, opciones sí. Desde el banquillo para agitar el árbol. Vamos a ver si Sadik, que el otro día vio
1: era
3: portería.
1: Cambiar el partido, sí. Bueno, pues... Servicio de banda que va a traure el Getafe. Luis Rioja volía a traure y ahora advertís el árbitre a Luis Rioja. Pero el servicio de banda espera Diego Rico. El lateral del Getafe que va a ficar la pilota en movimiento. Balón amunt. Pepelu que trata de traure esa pilota. Copete defensante y se baló. Pepelu que trata de ayuñarla. Pero estaban fuera de choc. Estaban fuera de choc. Anulada la jugada. Era Adrián Liso. Jugador del Getafe, que estava en fora de xoc. La pilota, per tant, per al València. Este minut ja 8 que portem de la segona part. Este 0-0 al marcador. Va Stole Dimitrievski a colpejar en llarg. En cama dreta, baló amunt. Toca Hugo Duro de cap. Allà va Lucas Beltrán també la pilota. El rechaça ahí que trau... El central portugués del Getafe, Domingos Duarte, envía el balón fuera y va a ser banda. Pero al Valencia, pues el partido ha comenzado igual que en la primera parte.
3: Sí, es difícil, Ricardo, encontrar ritmo y eso, claro, te enfría, te hace estar como fuera de partido, pero tú tienes que saber amoldarte a esta circunstancia.
1: Pues ahora que llega Lucas Beltrán, busca Gallá. En banda esquerra per a Danjuma. 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Danjuma que la volia xugar. 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
0: Amoldarte.
1: El passe mal directament fora.
0: Amoldarte i superarlo. Pues estás en la obligación por la situación y porque eres el València. Joder, es que es verdad. Es que ¿quién es el València? ¿Los azules o los blancos?
1: Bueno, pues la pilota ahí que la va al traure... El Getafe desde darrere, Domingos Duarte, buscant ahí a Juan Iglesias. Ara volia jugar ahí sobre Adrián Liso. 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
3: Se tiene que atrever Danjuma, Richard. Hemos visto en el final de la primera parte y ahora en esta es el único que está teniendo esa oportunidad y esa opción de...
0: Y no ser egoísta porque se habían incorporado tres compañeros.
3: Sí, pero cerraron bien los dos jugadores del Getafe.
1: Sarania, una otra vuelta a córner para el Getafe. Una otra vuelta a córner que le el Getafe.
3: Con un balón en largo.
1: Sí. Balón yar que le enjuga Teixi. 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
1: Es que dime,
0: de nou a córner.
1: Dime tu a mi ofensivamente, porque defensivamente, pues aún a uno está peleando el partido, y bueno, pues estás defendiendo correctamente, porque tampoco te están forzando más. Pero ofensivamente, ¿cuántas incorporaciones de Gaya y de Fulquier hemos contado? Cero.
0: No, tú has generado muy poquete, pero no dir res,
1: ni una.
0: Res en ataque.
1: Vale, que el temor...
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1: Sí, sí, totalmente. Estoy de acuerdo contigo. Porque además tenemos que aprovechar esta imagen tan infantil y tan pobre también de un Getafe que somos incapaces de superarlo.
2: Que está bajo mínimo, sí, es cierto.
1: Que es verdad.
0: Bueno, pues la pilota en movimiento. Preparats els canvis. 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
0: A Copete en problemes.
1: Bueno, pues una incorporació. Un córner a favor.
2: Claro, claro, no, sí, por eso lo digo.
1: Es que si no arriesga, si
2: cuando
1: no arriesga,
2: sumas efectivos al ataque tienes más opciones.
1: Si no arriesga, no vas a crear ocasiones. Y si no creas ocasiones, no vas a marcar. Y si no marcas, no vas a ganar el partido. Es que esto es de cajón.
0: Copete. Se recupera Copete, el central Sevilla.
1: No, que
0: está Bordalás también la banda.
1: Me está subiendo la temperatura, me está subiendo. Según va transcurriendo el partido, es que es mucho lo que nos estamos jugando.
0: Va el córner. Va el córner que va a votar el Valencia, va Filip Urinić. En la treta es del cantó. Se corner.
2: Va Filip.
0: Pensaba Filip que no va a hacer esos cambios, pero no, le están diciendo que no, que traga el corner. Y allá va el miscampista suís del Valencia. Trae ese corner. Venga, anem a veure si a baló parat. Pot arribar també ese gol del Valencia que necessitem. Urinić, el baló amunt, la pilota. Se passeja en l'àrea xicoteta. Ahí el segundo pal arriba Copete.
1: Pero este Sevilla, este Palacio.
0: Ahí. Rematador ningún, ¿eh?
1: Este Palacio si está cometiendo penalti claramente.
0: Pues va a traer de banda. ¿Qué? El Valencia. Pues avances cambis, ¿eh? Avances cambis. Se va Danjuma y va a entrar Diego López. Se va Danjuma y entra Diego López. Entra la Asturía, entra el Guajín.
1: ¿Y quién se va? ¿Hugo o Lucas?
0: Pues, Anabore, creo que es Hugo. Hugo Duro. Se va Hugo Duro. Se va Hugo Duro. Y entra Sadiq, el davanter nigerià que ve de marcar un gol en la Copa davante el Burgos, que vol tornar a ser ese davanter importante con la temporada pasada. Y ahí se retira Hugo Duro. Per Sadiq.
2: Venga, va, Sadiq. Está el partido para...
0: Pues ahí está,
2: como
0: venga,
2: sucedió
0: va, sí.
2: En Burgos. Que la primera que tenga la mande
0: ahora
2: para adentro.
0: Sí, esa inercia positiva que porta Sadiq en este Valencia, en Sachuda también de cara a esta segunda para Ricardo. Ahora en Scambi, si milloremos algo en Diego López.
1: Ojalá.
0: Y en Sadiq Umar.
1: Dios te oiga, Robi.
0: Treta de banda, que va a traer el Valencia. La juga ahí Luis Rioja, buscando a Gaya. Gaya, Rere. Luis Rioja ahora se coloca en banda izquierda, ¿eh? Y Diego pasa a la derecha. Luis Rioja perla izquierda y Diego a la derecha. De feta ahí está el Guajín. Reventa y se baló. Buscante el pase para Urinić. Arrere. Para Pepelu y Pepelu. Arrere.

0: Per a Stole Dimitrievski, el porter del València, Sadik y Lucas Beltrán, es dos davanter, Sabori Chevalo, que le queda a Diego López. Diego López que retalla, se volía en Arperdins, no a Pogut. Y al final bien lleva la pilota y el balón es para Getafe. Ojo ese balón, Yark, la pilota ahí, Copete, la disputa en Adrián Liso. Y Safe tan bella, finalmente el València trague en la Pepelu. Os canta Diego López, el Guajín, controlanla. El balón ahí para que volía a jugar Fulquier. Desde la banda derecha, Fulquier te el balón. Y a una falta de Fulquier, la que le afecta a Arambarri. Y el balón que va a ser para el Getafe. En este minuto que estén ya de set. De la segunda par continúa el 0-0 al marcador. Aguantar es el Getafe, el que busca las entradas de la banda derecha, el balón, talla y Copete, a córner una otra vuelta, un otro córner para el Getafe, una otra entrada ahí lateral, Copete que ha desviado y se baló a córner. Ya lleva una otra vuelta Luis Milla, a Traore córner, a Traore ese córner, y así volen Traore, petróleo siempre de estas jugadas, y esos... Este es jugada de Sabaló Parat. Balón ahora que busque las entradas por Lucas Beltrán, que presionaba ahí. La recupera Lucas Beltrán. Sadik se vuelve en puerta y se pilota por Sadik. Continúa Sadik. Al final pita falta Sadik. Y tarjeta. Oh, tarjeta para Sadik. Tarjeta para Sadik. Pero esa falta.
1: Por un golpe en el rostro el jugador del Getafe, dice. Sadik sonríe y dice, pero vamos.
0: Pues la falta que va a pitar el árbitro a Sadik, que le ha costado la tarjeta groga al davanter nigeriano de Valencia, que acaba de entrar al terreno de choc. Este minuto 18 de la segunda parte.
1: En fin. Y la opción de que ellos cuelguen el balón al interior, sí, del área, que es lo que va a hacer.
0: No, ahí se van a pinchar una pelota de Islaria. Aprofitar con Diem este jugada de Sabaló Parat, tenés córneres, faltes. Pues allá va Luis Milla a botar y se falta el balón de Islaria. Nebori se pilota, directamente se va fuera. Directamente fuera, es nostra, vinga. Y va a ser Peral Valencia y Peral Soporter, Peral Stole Dimitrievski. Que va a ficar la pilota en movimiento. De momento, Calfant, continúa Calfant en la banda. Javi Guerra, Almeida, Ramazzani. Entonces, en cuanto a jugadores de ataque,
2: nos quedan dos cambios, ¿no?
0: Jesús Vázquez y Rubén Iranzo. Pues allá va Dimitrievski, Traoré en Yark. La pilota buscante ya Sadik, no ha podido arribar Sadik. El balón está a punto de ir per línea banda. Ahora sí, Lambine es fuera. Va a ser banda y va a ser nuestra. Va Traoré. Diego López. Desde la par derecha, terrín de Cho del Getafe. La dice a Diego para que siga Fulquier. Que fique la pelota en movimiento. Va el de Guadalupe. Buscante ahí el desmarque. Buscante a Diego López. Diego López que no puede arribar. Sadik que controla la pelota. Ahora Sadik. Cau. No ni arres de un árbitro. Continúa la disputa y esa pilota. Santa María que se hace mal. Recupera. Ugrinich, obre Ugrinich a banda izquierda para Luis Rioja. Entra Luis Arrere Gallá. Buscaba el chuta ahí, el remate de Gallá. Pero ahí a ficar la cama el jugador de Getafe. Senanat fora. 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Y va a ser de nou per al València en servicio de banda.
2: Qué pena.
0: La bien bisbé, pero bueno. Ahí de seguida tapat ixe tir. Se remate de Gallá. A lo que jugaba ahí. Podía jugar Gallá. En servicio de banda, la pilota que trajo el Getafe. Balón que va a jugar ahí Fulquier. Ni a falta de Fulquier. La falta del lateral del Valencia. La pelota que va a ser Peral Getafe. El minuto 21 Stembia, ¿eh? Esta segunda par continúa el 0-0 al marcador. Ahora es el Getafe, el que trae la pilota es de Herrera, Domingos Duarte y Gene. Es dos centrales. Gene que va a colpechar en Yark. Buscante ahí frontal del área valencianista. Cheva López, Martín Satriano, davantero uruguayo, envía la pelota fuera Pepelu, banda que trago en el Rapid, buscando a Luis Milla. Luis Milla, la pelota en la frontal del área. Malo, okay, que se traten de entrar ahí Dislari, era Javi Muñoz. La trae la pelota a Valencia, Ugrinich, que bola a Yuñarla. Ahí ha ficado Javi Muñoz la cama. Perambieri se baló fuera. Espera que siga servicio de banda. Peral Valencia. Y otra hora ahí, Diego López Rapi, pero le digo que no, que el balote que está Armés en Darrerit. Y la pelota que la va a Traure. Dimitri Fulquier. El lateral del Valencia.
2: Nos hace falta alguien que ponga criterio y fútbol.
0: Ojo,
2: en
0: se hace en mal el Diego López. Ojo, se hace mal Diego López. Tarjeta groga para Adrián Liso. Porque ahí Diego López, no sé si...
1: ¡Vaya cubazo!
2: ¡Acá, hombre! Eso es roja.
0: No sé si...
2: Eso es roja.
1: Va a protestar Gallá, también Sadik, Lucas Beltrán.
2: Eso es roja.
1: Copete y Gallá, que le pide explicaciones al colegiado, es que y le dice que se espere porque...
0: Me había preguntado una colsada.
1: Sí. Es un codazo en el rostro de Diego López. Ahora falta
0: Diego
1: ver...
0: Diego López aterra.
1: La repetición
0: y el árbitro
1: si puede ser algo más que eso, ¿eh?
0: A Gallá la jugada. El árbitro le está aplicando a Gallá la
2: delante,
0: jugada.
2: Y está delante. Está delante el árbitro, míralo.
1: Está amarilla delante. Y ahí se queda la cosa, sí. Es,
2: madre
0: sí,
2: mía.
0: Sí, no va a traer, ¿no?
1: Con mayor intensidad que la de Sadik, pero sin llegar a ser ni mucho menos una expulsión para el jugador del Getafe.
2: Pero es que bueno, le mete un codazo, pero vamos, intencionado,
0: esta,
2: ¿eh?
0: Esta es más agresiva, ¿eh? Esta es muy más agresiva.
1: Sí, es más, digo, que la de Sadik, pero sin llegar... Bajo mi punto de vista, ser una cartulina merecedora de expulsión, para el jugador del Getafe.
0: Bueno, pues se recupera Diego López, se va a remampendre el partido. Continúen en este 0-0 y esta segunda parte que continúa igual, Partido hecho, trabat.
2: He hecho daño hasta
0: de fútbol. Pocas ocasiones o ninguna. Y ahí sin estem. Va a traure Stole Dimitrescu, el portero de Valencia. Esa falta que le afecta Diego López. Que le ha costado la tarjeta groga a Adrián Liso. Va a traure Dimitrescu. Pilota muy buscante a Sadik. Entra Diego López. No puedo traer esa pilota. Ahí arriba el Guajín. Diego López. La ayuda a Urinic. Ahora el balón para Sadik. Ahora Sadik que se embola en ar. Continúa Sadik. Volverse. Se ha jugado a Sadik que cao. No ni a res. La disputa de Sadik. Volan portarse el balón a trompicons. No. Finalmente la trete el Getafe, que ayuñantisha pilota. Y el balón de nou amunt, que trata de chuar el Valencia. Ahora la tocaba ahí Sadik de cap, no arriba Lucas Beltrán. De nou el balón ayuñanlo. Ahí el lateral era del Getafe, era Juan Iglesias.
2: Cómo está peleando Lucas,
0: Pilota en movimiento. Per al equipo madrileño, per al Getafe, desde la parte izquierda, va a traure ahí Diego Rico, Guantara, y una falta de Fulquier, de un árbitro, a Martín Satriano, al davantero uruguayo del Getafe, lo que acaba de pitar el árbitro. Choc parat, moltes interrupciones.
1: Sí, lo que decía.
0: Sense ritme.
1: Partido sin ritmo, y cuando tienes un partido de estas características necesitas que la que tengas la enchufes, porque si no...
0: Y la falta de no operar al Getafe.
1: Partidos en los que pasan muy poquitas cosas.
2: Esperemos que pase alguna y para nosotros.
0: Sí. Siga en favor del Valencia, Cuantara juega al Getafe, atacante la portería valencianista. El balón de Adrián Liso buscaba la centrada. Toca en Copete. Una otra vuelta el rechace. La pelota no hiciste. Adrián Liso busca la centrada. Gallá que asbara. Ojo y se baló. Dislari el lanzamiento fuera. Meis mal. El lanzamiento fuera.
2: Cuando toca. Cuando era cambias.
0: De Javi Muñoz.
2: Cuando cambias el tonito de voz, Robi.
1: A Richard no le gusta nada. No
0: se baló ahí. Había esbarat. No. Había esbarat Gallá. Le había quedado la pelota a Javi Muñoz. Una pelota muy buena. Meis mal que la enviad fuera. Pues cambies también el Getafe. Pues va a entrar Juanmi al terreno de choc. Entra Juanmi. al terreny de joc. 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
2: Des de la targeta amarilla.
0: Sí, és Adrián Lisso, sí. 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
0: I allà va la falta a favor del València.
2: Ya falta. Le mete el codo en la nuca también. ¿Ahora qué? ¿Ahora no falta? ¿No es tarjeta?
0: Allá va Pepe Lu a botar esa falta. Balón amunt. Mira, la veces... tocaba esa pilota. Volía arribar ahí Lucas Beltrán. No ha arribat. El balón. ¿Qué ha pitat? Falta. Ha pitat falta ahí. Del jugador del València.
2: ¿De quién?
0: Sobre Gené. Pues no sé. Yo porque Gené, ta... Gené ha anat a terra.
2: Pero si es un voluntario.
0: A mí... Llené a terra y la pilota, pero el Getafe, dio el árbitro.
2: Pues es un voluntario, es una jugada fortuita.
1: Choca, de hecho, Llené con la espalda de Lucas Beltrán.
0: Pues el balón que va a ser... Pero el Getafe, traguen la pilota desde Darrere Edge. El balón de Diego Rico.
2: Yo creo, Robby, que es el momento de que el Valencia apriete... Que este partido lo podemos ganar, de verdad. Y si tienes que apurar con dos cambios más, apura con dos cambios más, pero hay que arriesgar.
0: Bueno, pues haremos ahora, Ahí la banda continúa, Calfán Ramazzani, André Almeida, Javi Guerra, Rubén Iranzo, Jesús Vázquez. Guantara, y han pitado una falta a Filip Ugrin y se queixa el suís. No, no es falta. Yo creo que no pita la falta. No, se está queixando Ugrinich, pita... Servicio de banda. Pita servicio de banda en favor del Valencia. Y la árbitro que le está en Lea Fulquier. Que no perga temps. Que guafechirá al final. A Traore Fulqui. La pilota la toca Lucas Beltrán. Buscando ahí a Sadik. No arriba Sadik. El balón que trae Domingos Duarte. El central portugués del Getafe. La envía Yarga ahí. Para que la tragara al Valencia. Fulquier. Tampoco arriba Diego López. Ahora es Diego Rico. En la disputa esa pilota. Y el jugador Valencia que le ha fet falta a Diego López. Al lateral del Getafe. En Ou. Choparat. Que no te ritmes. Es que es imposible. Tindre ritme.
2: Qué partido más feo.
0: Partit molt lleig. Pero es lo que estén diciendo. El que la tinga.
2: No, está claro.
0: Se va a durle en contra.
2: Aquí normalmente.
0: Pues si es el Valencia.
2: Aquí normalmente el comentario. A realizar y el que corresponde a lo que estamos viendo en el partido es que el que marque gana. Así es que vamos a apretar el acelerador y vamos a intentar ponernos por delante, porque si nos ponemos 0-1 vamos a ganar el partido seguro.
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1: Hace tiempo que no nos acercamos sobre la portería rival.
2: No, ni llegamos.
1: Más allá de esa situación que tuvimos con Dan Juma.
2: La última. Y hace ya 20 minutos.
1: Son muy pocas oportunidades. Ser,
0: nosaltres no hemos arribat. 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Pues a mí ya dic que es partit siempre...
2: Alguno de los que están calentando se está quitando el suéter de manga larga,
0: res,
2: ¿o no?
0: De moment res, Ricardo, de moment res. Continúen que falta la banda, a veure que recubre la pilota. 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
2: Qué pena. No, este lo tiene claro. Este, cuando tiene la más mínima posibilidad, no se lo piensa.
0: Pretantar al Valencia, la pilota que se va fuera, Vinga es nostra. 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
1: Se duele de la acción en la que ha pugnado por el balón con Urinic. Pero vamos. Mi apuesta es que puede continuar sobre el terreno de juego. Creo que está acalambrado también. Recordemos sí, que sí, ha sido sí. Llegar y jugar.
0: Pues ahí está. Atenent. No, claro, el árbitro está en Lee. Que entre los asistentes si voleu. Pues no, salsa Martín Satriano. Y va a haber tarjeta. Tarjeta grava per a un membre de la banqueta del Getafe. 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
2: Reza, reza.
0: Pues allà va. 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
2: Qué pena la de Diego.
0: Buscant.
2: Sí. Qué pena la de Diego.
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2: este
0: Getafe.
2: Iglesia, però a esta Iglesia no le van a pitar un penalti.
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1: Pues baja importante la del capitán, bueno, desde luego. El compromiso frente al conjunto perico.
2: Es lo que menos importa ahora.
0: Ahora Diego López, ahora Diego López que recupera la pilota. Buena recuperación Diego López, vinga, ahora esta jugada que pot ser buena. Diego López busca el pase per a Lucas Beltrán. Sadik a la pilota, estaba en fuera de choc. Sadik estaba en fuera de choc. Ahí... Estaba el davanter nigerian fuera de choc.
1: Pero si el balón no le sé, viene no del sé. Jugador del Getafe, ¿no?
2: Creo que sí. Arrastra con el pie y la tira hacia atrás.
0: Pues el fuera de choc que ha pitat el árbitro del partit, Díaz de Mera.
1: Fíjate, pierde ahí Rico el balón.
0: Pues van en los últimos cambios, ¿eh? Va a entrar Javi Guerra y Ramazzani. Javi Guerra y Ramazzani son los últimos cambios que va a hacer Carlos Corberán en el tram final de este partido. Javi Guerra y Ramazzani verá intentarlo en este tram final de encontre,
2: pues
0: Luquitas, para no ganar el partido.
2: Luquitas fuera.
0: Sí, yo creo que va a colocar ahí a Ramazzani en compañía de...
2: De Sadik.
0: De Sadik, sí.
2: Y Javi ya no sé, Javi ya...
1: Por Ugrinic.
2: Ya tengo más...
0: Sí, sí. Puede ser. Voy a refrescar también el centro del camp.
2: Va Javi, venga, va, a ver si tienes una. Va, hijo, venga. Que hace tiempo que no te veo.
0: Bueno, pues este en el 37... Ya di entran final de este partido. Hará falta que va a traure el Getafe. Es Luis Milla el que busca a Gené. Gené que pincha la pelota, busca el cambio en la derecha. Talla ahí, Gallá. Abore Luis Rioja, vole y xira la contra Luis. En esa banda esquerra, Luis Rioja. Está molto soles Luis. Que te que chuar arrere. Y el pase y ahí, pera. José Luis Gallá. Allá que juega en caramés arrere buscando a centrales. Ahí ahora es Pepelu. Que va a chugar en Yark, buscando ahí a Diego López, el control del Guajín, trata Narsen ahí Diego López en el contra un, continúa Diego, busca Lucas Beltrán, abre Lucas a la pilota, Lucas Beltrán, Ambélvalo, se embola Nar, buscar el pase de Urinich, Diego López, era ahí Santa María el que jugaba sobre Diego López, ahora es Urinich, sí, el pase a Rere, la pilota para Copete, Copete que busca Luis Rioja, Nisha banda esquerra, Rioja que bola Narsen, perdí, continúa Luis Rioja, busca el pase, para Urinich, la pilota, ojo, Nemore que arriba, Gallá, Gallá que la pencha, gol, gol, gol.
2: ¡Vamos!
0: Gol,
2: ¡vamos!
0: ¡Gol! ¡Gallá, Gallá, Gallá, Gallá, Gallá, gol! ¡Del capitán! ¡José Luis Gallá, gol! ¡El gol del capitán del Valencia! ¡El gol de Gallá! ¡Pero avanzarse ahí el marcador en este minuto 38! ¡Qué bela vista ahí Gallá! ¡Con la pencha, como ha definido el capitán del Valencia! ¡Pero avanzarse en el marcador así en el Coliseo, minuto 38! ¡Marca el capitán del Pedreguer, José Luis Gallá!
3: ¡Vaya definición de delantero la de nuestro capitán, la de José Luis Gallá! Decía Ricardo Arias, las incorporaciones de los laterales. Pues mira dónde estaba el capi, mira dónde estaba el de Pedreguer. No es la primera definición, ni mucho menos, de estas características. Qué bien se la picó al guardameta del Getafe, José Luis Gallá, para adelantar al Valencia, Richard, acercándonos a una victoria que sería importantísima.
2: Y el pase de Ugrinich, ¿eh? Genial, ¿eh? Oh, capitán, mi capitán. ¿Quién tenía que ser?
0: Con la pencha, la picaeta, sí, señor.
2: Qué importante, qué importante. Y el minuto que es.
0: Minuto 84. Minuto 84 de partido, tram final. Aparegut el capitán José Luis Gallá. Para avanzar al Valencia. Para ficarse per davant al marcador. Cuantar al choque está para testar Urinich en problemas.
2: Se va, ¿no, Gallá? Creo que se va, ¿no? Se va por agua.
1: No, yo creo que Ugrinich ahora también perdía de tiempo, sí, para que se realice la permuta, la entrada de
0: pero
1: Javi Guerra.
0: Preparado.
1: Ellos que también realizan cambios, Robi.
0: Ramazzani, sí, también van a hacer cambios. Pero bueno, recréense en el gol de José Luis Gallá, del capitán. Con Lila Pencha, con Lila Picata ahí, como a definir José Luis Gallá para ficar el 0-1 marcador.
2: Qué frialdad.
0: Y va a entrar Javi Guerra, pero Ugrinich.
2: Qué frialdad, ¿eh?
1: Pero es que, y José, yo recuerdo haberlo comentado con él en alguna ocasión.
2: El pase de Ugrinich, sí, en profundidad, que se la...
1: Nueva asistencia que suma el suizo,
2: gol,
1: ¿eh?
2: Ha sido medio gol, ¿eh?
1: Es la tercera de Ugrinich, si no me fallan las cuentas.
0: Pues
1: pero
0: ahí está
1: la definición de José ha sido muy buena.
2: Qué golazo, pues qué importante.
0: Que el árbitro no autoriza el cambio. El árbitro no autoriza el cambio, di que sigan. El choque continúa. Y anem a veure, porque va a traer tarjeta groga. A Urinich. Tarjeta groga a Urinich. Porque estaba dient que iba a hacer el cambi. Pues Urinich que se va, pero se va en una tarjeta groga. Y ahora va a entrar Javi Guerra. Y va a entrar también Rubén Iranzo, ¿eh? Aparate el cambi de Ramazzani. Y va a entrar Rubén Iranzo. Al terreno de choque.
2: Pues sí.
0: Pues ahí está Urinich. Se va Urinich. Entra Javi Guerra.
2: Un defensa más.
0: Y va a entrar Rubén Iranzo. meterá, al terreno de choque.
2: Meterá a Fulquier un poquito más por dentro.
1: Sí, defensa de tres.
2: Y a Rubo, claro, de cinco. De tres no, de cinco.
1: Bueno, tres centrales pues, y dos carrileros largos, sí, como lo quieras ver.
0: Se va Lucas Beltrán, sí. Se va Lucas Beltrán, lleva sí. Un davanter.
2: 5-4-1.
0: Coloca a un defensa, va a entrar Rubén Iranzo, sí.
2: Vamos, Rubo.
0: A afrontar este tram final de partid. Pues en esa defensa de Zinc. En tres centrales en Cuba, ahí está Rubén Iranzo.
2: Bien, Luquita, bien.
0: Va a marcar
2: bien,
0: el
2: bien
0: gol
2: peleado.
0: Que se va a estrenar la otra día en Burgos. Pues sí, coloca a Fulquier, a Copete y a Pepe Lue centrales. Y Rubén Iranzo de lateral drete.
2: Sí.
0: Pues ahora esa pilota penchada, Islaria. Trao el balón, Luis Rioja, Vinga, Araniaca aguantar, Araniaca que defensar este gol. Y ese gol de Gallá consigue en este tram final de partido que esté en el 42. Pero ahí a Feti se cambia a reforzar la defensa.
2: Y más atentos que nunca. Y si nos tenemos que emparejar individualmente, hay que hacerlo.
0: Ahora ahí se baló, pero a Getafe. Trao la pilota ahí. Pepe Lu, Diego López, que cao. Eso es falta. Eso es falta la que le enfeta Diego López. Venga, va. Un esfuerzo final en este partido. Para conseguir la primera victoria fuera de casa
2: pero
0: de la temporada,
2: Diego,
0: tan necesaria, tan importante, venga, va.
2: Diego, te han hecho falta, quédate en el suelo, mijo. De verdad, qué poca maldad tenemos, ¿eh?
0: Bueno, pues allá va a ficar el balón en movimiento, Stole Dimitrievski. También a Pedre Algo de Temps en este tram final de encontre. Estem en el 43, anem a estar también muy pendientes del Temps a Fechit. Pero el Valencia está perdavant al marcador en el gol del capitán José Luis Gallá. La pilota ahora que la bola lluñar ahí Rubén Iranzo. Que ya bien se ha colocado en el lateral derecho. Y Fulquiera pasar a jugar de central. Balón que se va fuera. Banda. Pera Deitch. Pera el Getafe. Balón que vola a portarse y matriz a Tiana. Paregut ve ahí. Santa María. Pero el balón acaba en les mans del portero David Soria. Que va a traer en Yark. Allá va David Soria. Colpecha la pilota en cama derecha. El balón mundo botaba ahí, Fulquier, va también Pepe Lu de capa, Juñar y esa pilota del área valencianista. La pilota ahí, espera que se la emporte. Un de jugadores que ha entrado al terreno de choque era Cova da Costa. En la lluita ahora, le hace falta, no dio el árbitro que no ni arres. El choque continúa, ojo que recupera la pilota al Getafe.
2: Bien, Rubo, bien.
0: El balón que trao Copete, ve, yarga Copete, corre Diego López. Allá va la bojina, ahora sí arriba Diego López, arriba y esa pilota. Ahora sí puede encarar ahí. Se la emporta Diego López. Se va Perdins. Continúa Diego López. El balón que aparece Luis Rioja. La coloca para Javi Guerra. Santa María. No la pergues. No la pergues Santa María. Que la acaba perdente. Y el balón espera al Getafe. Minuto 44. Gran final de esta.
1: Vamos, vamos,
0: partid.
1: Chicos.
2: Vaya control.
0: Y con esfuerzo final. Que no se nos puede escapar la victoria. En este tram final de encontre. Balón ahora espera al Getafe. La pilota espera Cova da Costa, que ya acaba de entrar al terreno de choque. Ahora ni a falta Rubén Iranzo. La falta que fa el de Picaña. Y la pilota, en esa falta lateral, espera al Valencia, que va a Traure. El Getafe, falta.
1: Hay que tener
0: peligrosa.
1: Cuidado con esas situaciones, porque al final
0: sí, sí.
1: Permites que ellos puedan colgar el balón al interior del área, que es prácticamente el único arma que les puede quedar en lo que resta de encuentro.
0: Pues allá va, 6 minutos. 6 minutos es lo que le queda al partido.
1: ¿6 minutos?
0: 6 minutos.
1: ¡Oh!
0: Acá dice el tenso Fellito, y se va a lo pensado, Islaria, la pilota. El balón acaba de ir. Corner. Reis reclama un es más, no ni arresa, es corner, pero a Getafe. Corner para Getafe y de no jugada balón parat y de no perill en la portería del Valencia en este tram final de encontre. 6 minutos de afechit, queda molt y ahora ni hay que continuar ahí.
1: Venga con todo,
0: defensa,
1: chicos, por favor.
0: Gol de Gallá. Venga, bungle, siden, silla defensa.
1: Máxima
0: el balón,
1: atención
0: la
1: a las
0: pilota
1: marcas.
0: Munt, la pilota que la trae Javi Guerra. El rechaz que recupera ahí el jugador del Getafe. Van a pinchar y esa pilota otra vuelta. Vea para Luis Rioja, ambiente y se balón fora. Va a ser banda una otra vuelta para Deitch. Trago en rapid ahí la pilota para Gené, el árbitro Diu. Pues Diu, no sé qué ha pasado. Porque también hay un jugador de Valencia en el Astés, dis de la seu área. Y allá va el árbitro a preocuparse, pero avanza bien para este el partido, pero no sé qué, cree que había tres más a rápido el Getafe. Pero bueno. Y de nuevo la pelota en movement. Pero al Getafe, Luis Milla que trata de chuar, buscar ahí a Jenny. Presionaba ahí. Gallá. También Sadik, que esa fechita defensar y llevarlo en las entradas de la derecha. Ahí la pelota que la trae Rubén Iranzo se va fuera. El balón que va a ser Peral Getafe, que va a traer de banda. Ese Diego Rico, que la va a colocar Dins, ¿eh? La va a colocar Dins. Ahí agarra carreta Diego Rico. Pero a ficar esa pelota Dins, Lari al Valencia. El balón a Munt. Ahora esa pelota Dimitrievski, se fan bella. Ve Dimitrievski.
1: Venga, bien, Stole, bien.
0: Stole Dimitrievski. Ojo, la entrada de Juanmi, ¿eh? La entrada de Juanmi sobre Dimitrievski. Llegó a tirarte en cara a Pepelu. Dimitrievski aterra.
1: Ojo ahí a Lambarri ahora que va por Pepelu. Bien, esto nos interesa, ¿ves? Vamos a jugar a lo que suele jugar el Getafe ahora.
0: Parar un poco el partido, sí. Parar un poco el partido. Dimitrievski aterra. Entra el doctor Aliaga, el meche de camp del Valencia, para parar un poco el partido. En este 0-1 inicio gol que ha marcado José Luis Gallá. En el 38... de la segunda parte.
1: Gol no, golazo del Capi.
0: Sí, señor.
1: Estamos viendo repetida la imagen. Bueno, el pase de Felipe. Una nueva asistencia que suma el futbolista suizo, que también se está sintiendo importante en este tramo de competición. Nos alegramos y mucho, pero claro, con qué sutileza la pica por encima de David Soria, José Luis Gallá, para de momento llevarnos, bueno, pues, el más 3 del Coliseum.
0: Tres minutos queden, tres minutos, algo más de tres minutos seguro. Porque seguro que va a fechir algo más el árbitro a este final de partido que está guañando el Valencia. Atre la pelota Jan Jark, Dimitrievski, la juga Rubén Iranzo buscando ahí a Sadik. Sadik, se le inva el balón. Se le inva el balón a Sadik.
2: Va, que son tres minutos nada más. Que son tres minutos,
0: venga.
2: Venga,
0: aquí ya estén tocante la punta de Zich. Y esa victoria tan importante para Valencia, que extrauría del descenso y trencarían la mala dinámica que por tende resulta echar a Copete, que talla B. Que fique y se voló para José Luis Gallá. Gallá que la chúa yarga. Corre Luis Rioja. No puede arribar ahí Luis Rioja. El balón que recupera el Getafe. La ayuda Luis Milla. Yarga. Busquen echar a la contra. El balón para Juanmi. Juanmi Copete. Juanmi que trata de encarar a Copete. Continúa Juanmi en el balón. Hay que pararlo. La pelota Rere. Arriba Luis Milla. La pencha Dislaria. El balón que trao. La defensa al Valencia. Gol remat. Selimbal. Millor. Selimbal. Millor. Es nuestra.
2: Va, que son dos minutos, venga.
0: Dos minutos, venga, va. Que queden dos minutos. Que queden dos minutos. Que estén tocante en la punta de Zdic. Una victoria importantísima para el Valencia. La primera de la temporada. Fuera de casa. La cuarta sería en total de esta temporada y la primera de este 2026. Pero sobre todo una victoria importante. Que nos traería del descenso. Que nos haría trencar. Y esa mala racha que son seis partidos. Que portensen se guañar son muchas cosas.
1: No, no, y volver a ganar lejos de Mestalla desde hace, desde el partido frente a Las Palmas.
0: El pasado 3 de match. La temporada pasada, pues todo eso está en choque en estos últimos minutos. Cuantarás el Getafe, el, trao la pilota Molve Pepelu, la Yuña, el balón. Pues este en el último minuto, ¿eh? El último minuto es el que puga fechir. Del Sisca Fechit.
2: Ahora
0: Luis Rioja.
2: Con 6 hay bastante, ¿eh? Con 6 hay bastante.
0: Ahora, pero el árbitro
1: sí,
0: viene continuo. El
1: balón
0: que se va fuera. Es córner. Pues es córner el que ha provocado el Getafe.
1: Oh.
0: Es córner el que ha provocado el Getafe. Y habrá que patir fins el final para conseguir esta victoria. Venga, pues.
1: Por Dios, que es la última.
0: Ni a que defensar en todo este.
2: Portero.
0: Corner.
2: Portero.
0: En todo el que faça falta, venga. Ni a que defensar este córner.
2: Portero tuya.
0: Defensa, defensa, defensa.
2: Defense.
0: Al árbitro y advertís.
2: Defense, como la NBA.
0: Pues allá va ese corner que va a botar el Getafe. El árbitro que está
2: tranquilo, Iglesias, que a ti no te van a hacer.
0: Estaba diciendo algo, estaba comprobando algo el VAR, pero le han dicho que no ni a res. Pues va a traer el corner el Getafe. Allá va el corner, va Luis Milla, la pilota Munt, Boris Evaló.
2: No, le pegan la pierna.
0: Dislari al segundo pal, la pilota Munt, Dimitrievski, el baló. Ni a que traerlo de ahí, ni a que traerlo de ahí.
2: Venga.
0: Esa pilota ni a que traerlo de ahí. Y ahora reclamen un Smans, no ni a res de un árbitro. Así están reclamando un Smans. Así estan reclamant unes mans. 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Dimitrievski a terra. Así están reclamando unas manos de Islaria, un posible penal.
2: Ah, se estaba el árbitro ahí delante mismo.
3: Y ojo, que le han dado a Dimitrievski, ¿eh?
0: Sí, sí. Dimitrievski aterra. Pues anem a vore, porque...
3: ha sido un jugador del Getafe sin balón de por medio, ¿eh?
0: Pues anem a vore, porque el temps ya está cumplit. Pues... l'àrbitre diu que entra en les assistències mèdiques del València.
3: És que, per empezar, lo que hay es falta sobre Dimitrievski de Juanmi, ¿eh?
2: Falta.
0: Se'n va a la banqueta.
3: En el remate de cabeza de Lambari.
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2: Es falta. Es falta de Juanmi a Dimitrievski.
0: 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La pilota para Javi Guerra. Bore Llarga, puede arribar Javi Guerra. Javi Guerra que busca el pase. Entraba Sadik, el balón para David Soria.
3: Quédate
0: la pilota para David Soria. Vol entrar Oreig, rápido.
2: Vamos, Javi.
0: Vol entrar Oreig, rápido. Potser está la última, venga. Potser la última. Es el Getafe
2: vete
0: el que jugará.
2: Vete al córner. Vete al córner.
0: El balón ahí.
2: Javi,
0: para
2: vete al córner, coño.
0: Arambarri. Arambarri. La pilota per a Luis Milla, i se való, que va a jugar Luis Milla, la pilota a la frontal de l'àrea, n'hi ha que allunyar-la, allà va Santa Maria, vinga, que això s'ha acabat, encara no ha pitat, a veure sí, a veure l'àrbitre, que és el que fa,
3: sí,
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0: sé,
3: està
0: sí, ara sí, final,
2: bien,
0: final,
2: bien.
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3: Pues el golazo de José Luis Gallá, que nos da la primera victoria lejos de Mestalla en el presente curso. Primer partido de la segunda vuelta. Había una palabra encima de la mesa: reacción. Pues primer choque, primeros 3 puntos, y además en un escenario tan complicado como lo es el Coliseum. Venció el Valencia, salimos de la zona roja de la clasificación por el momento. Ricardo Arias, ¿qué 3 puntos tan importantes? Esperemos que sea el comienzo, el resurgir de cara a la segunda vuelta de la temporada.
2: Pues la verdad es que yo pondría un titular quizás a lo que ha sido el partido, ¿no? Poquísima brillantez, muchísimo trabajo y yo creo que victoria merecida, porque al final a los puntos yo creo que sin jugar un partido bonito, bueno y efectivo, yo creo que, bueno, pues creo que el mejor... creo que el mejor, o el que ha hecho más cosas o ha llegado más veces, es el que se ha llevado el partido. Y ojalá, menos mal que hemos ganado el partido, porque como decía Rubi, era un partido muy importante y quedarte con los 3 puntos, aún más. O sea que mi más sincera enhorabuena por la pelea y por lo que se ha conseguido.
1: Ricardo Arias, ahora seguimos escuchando tus valoraciones, pero llega con los compañeros de Movistar nuestro capitán José Luis Gallá, el autor del gol, de la victoria, de estos tres puntos tan importantes que sumamos. El de Pedreguer apareció para en esa jugada lograr una diana espectacular que nos permite respirar un poquito. Ahora hay que seguir por este camino. Escuchamos a José Luis Gallá.
4: Enhorabuena, ¿qué te ha pasado por la cabeza cuando has celebrado, diría, incluso de forma contenida, con tanta tensión, ese gol que vale oro puro ahora mismo para tu equipo?
5: Se me ha pasado por la cabeza que quedaban aún 10-15 minutos y que íbamos a sufrir, porque aquí se sufre, aquí hasta el último minuto siempre va a haber disputas, porque ellos juegan muy directo. Y bueno, sabíamos que nos iba a tocar sufrir, pero bueno, al final el equipo ha sacado carácter, ha sacado garra y bueno, hemos podido conseguir tres puntos importantes.
4: 55 partidos de liga después vuelves a marcar, pero lo más importante tú eres el reflejo más que nadie en esta plantilla de lo que es el Valencia. Ha habido partidos que has sufrido y mucho. ¿Cuán de importante es para ti, para el equipo, al unísono, este gol?
5: Lo importante es el equipo, siempre está por encima de todo, de cualquier jugador, y ya está. Yo solo quiero lo mejor para mi equipo, que es el Valencia, que llevo luchando por él muchos años y mucho tiempo, aunque muchos no lo reconozcan, es así. Llevo luchando por este escudo pues prácticamente desde los 11 años y bueno, me sorprende ciertas cosas que dicen de mí.
4: ¿Te da paz, tranquilidad, alivio? ¿Qué sientes después de ese gol?
5: Para nada, me da paz y tranquilidad. Yo al final creo mucho en mí, sé las condiciones que tengo y ya está. Yo al final, pues bueno, creo muchísimo en mí y voy a creer hasta el último día que esté aquí.
4: Tanto que ha sido un movimiento indetectable el de Rioja, vamos a lo deportivo. ¿Cómo ha sido ese gol? Porque lo habéis hecho, la ejecución perfecta.
5: Sí, bueno, al final he visto que...
1: Hablando del capitán de la definición perfecta, pero tenemos ya a José con Josep Rovira. Así que, Robi, adelante con el capi, con José Luis Gallá.
0: ...del Valencia, José Luis Gallá, un hombre feliz, contento, como está el equipo de Valencia, pero a ver, conseguiste esta primera victoria de temporada importantísima. Pero al Valencia, ¿no, Gallá?
5: Sí, muy importante. Era necesaria, ¿no?, esta victoria, pero bueno, al final sabían que anava a arribar, portàvem... sobretot els últims tres partits en casa mereixen guanyar, això és la realitat, i tinguem moltes ocasions i no volia entrar el valor, això és la realitat. Però bueno, al final, quan no venen i no acompanyen els resultats, pues és normal que la gent dude, és normal, nosaltres ho entenem, però el que no ens agrada que duden és del compromís, perquè al final aquest equip ho dona tot en cada partit i al final, pues bueno, avui s'ha demostrat que l'equip té molta garra, que l'equip... ante les dificultats, pues sempre està ahí i queda molt, la veritat, la realitat queda moltíssim per a Lluís.
0: I què gol, com has definit, com l'has picadita, com l'has picat ahí arriba, no?
5: Sí, bueno, al final és un recurso, el passe era un poquito largo i sabia que me iba a salir, entonces, bueno, una definición de delantero, porque tengo algo duro, que esa las hace muy bien y he aprendido de él.
0: ¿Qué has pensado ahí cuando has marcado el gol?
5: Pues que quedaba mucho aún, esa es la realidad que vamos a sufrir y así ha sido.
0: Bueno, una victoria que rompe pues la dinámica que lleva el equipo, 6 partidos sin ganar, la primera victoria de la temporada fuera de casa, que sea el punto de inflexión, ¿no?
5: Sí, pero la realidad es que sobre todo ya llevamos desde el día del Betis, creo que el equipo ha mejorado mucho y yo creo que no tenemos los puntos que merecemos, sobre todo en casa, partidos donde hemos sido muy superiores al rival con muchas ocasiones y esa es la realidad, pero bueno, al final eso no quita... Que estamos ahí abajo, es obvio, pero que este equipo va a luchar y se va a dejar pues todo lo que tiene para intentar salir de ahí lo antes posible y es lo que vamos a hacer.
0: Una victoria también para dar tranquilidad, ¿no?, de cara al siguiente partido en Mestalla ante el Español, afrontarlo con todas las garantías, ¿no?
5: Bueno, a nosotros sinceramente las victorias nos tienen que dar confianza, pero bueno, la verdad que sabemos que va a costar en la realidad, pero tenemos que afrontarlo con optimismo, con mucho trabajo, que es lo que vamos haciendo mucho tiempo en la sombra y bueno, nosotros a intentar pues bueno, poner el Valencia lo más arriba posible, lo antes posible.
0: Gracias, enhorabuena.
5: De nada.
1: Las palabras del capitán José Luis Gallá, reconociendo que cuando ha marcado ese gol pensaba todavía en
2: cautas,
1: el tiempo que había por
2: cautas,
1: delante.
2: Cautas, ciertas y sinceras. Yo creo que es... a ver, ha sido el blanco de la ira de los momentos por los que estaba pasando el equipo, Pero bueno, él más que nadie conoce a la afición de valencianista y sabe que estos calentones no son personalizados y no va contra la marcha del equipo. Por lo tanto, yo creo que él se ha comportado dignamente, de una manera muy educada y bueno, lo único que hace es decir lo que pensamos, ¿no? Que bueno, que el equipo está en una línea de juego que tiene que dar, se tiene que entregar a muerte para conseguir resultados positivos, como ha sido hoy, aun a pesar de la poca brillantez del juego. Y si hay que ser, y si hay que hacerlo así y conseguirlo así, pues oye, pues bienvenido sea.
1: Triunfo importantísimo, Richard, mucho. Lo decíamos. Pasaban las jornadas y el equipo no era capaz de ganar.
2: Mucho.
1: Y hoy, fíjate, en un encuentro en el cual decíamos poco fútbol, encuentro espeso, poco ritmo, pocas ocasiones, y sin embargo, a diferencia de lo que sucedió el otro día en Mestalla, es capaz de llevarte la victoria.
2: No, la verdad es que el ir a jugar a ese campo era un poquito más de lo que hemos visto, ¿no? O sea, no cambia para nada la filosofía del Getafe. Hay que saber jugar este tipo de partidos y sobre todo sufrirlos, ¿no? Yo creo que el equipo, pues bueno, ha esperado esa oportunidad que gracias a Dios la hemos tenido y encima pues José la ha materializado de una forma muy brillante, ¿no? Yo creo que aun a pesar de la igualdad en el partido de los dos equipos, yo creo que muy poquito por encima, pero el Valencia, solamente por la manera que ha defendido, yo creo que merece que se le dé un puntito de valor más al resultado que ha conseguido.
1: El otro día, después de conseguir la victoria frente al Burgos y superar ese choque en un duelo competido también y al que te supiste amoldar, hablábamos de la importancia de ganar y de superar esa eliminatoria copera para coger confianza de cara a lo que venía, para completar la semana con un encuentro realmente importante como era el de hoy. Un nuevo triunfo, habiendo superado esa barrera, pues desde luego también debe dotar de esa confianza al equipo, al staff, a todos, quizás, en general, de cara a lo que todavía nos queda, que es mucho por
2: delante. Quizás a lo mejor no era el escenario ideal, porque es un equipo de segunda, tú eres de primera, estás con la obligación necesaria, imperiosa, de tener que ganar la eliminatoria y que se le dé poco valor, ¿no? Pero yo creo que esas eliminatorias hay que jugarlas para ganarlas. El equipo estuvo a la altura del partido y yo creo que, bueno, que de alguna manera le ha servido de algo. Yo creo que le ha servido de algo. El verse que es capaz de ganar un partido fuera de casa con esa suerte, con esa claridad, pues yo creo que le ha venido muy bien. ¿Que esta le va a venir mucho mejor? Por supuesto. Pero a mí particularmente me gustaría que futbolísticamente el equipo ofreciera más, porque yo creo que tiene mimbres y tiene jugadores para jugar un fútbol mejor. Y sobre todo generar ocasiones que son las que te hacen ganar el partido.
1: De momento se ha conseguido una gran definición de Gallá. No todos los defensores tienen esa facilidad para definir. A José le hemos visto marcar goles de muy bella factura. Y hoy ha sido uno más, con asistencia, y tú lo remarcabas, de Urins, que creo que es un futbolista que también está creciendo y mucho en ese tramo de competición y que es importante para el equipo a la hora de tener alternativas en la parcela del centro del campo.
2: Sí, la verdad que se está convirtiendo en un fijo del equipo, ¿no? Yo creo que para Carlos, para Corberán, se está ganando un puesto de titular. Y bueno, y de José, ¿qué quieres que te diga? José, se le debe permitir el no estar bien unos partidos porque cuando está a su nivel, está normal. Gallá siempre está a un nivel de notable. Entonces, no entiendo el por qué se ha cuestionado su rendimiento. Todos los jugadores atraviesan rachas durante un año, que es muy complicado en 38 partidos estar al mismo nivel todos ellos. Y yo creo que, bueno, pues hoy refrenda una vez más el tipo de jugador que es. Y sobre todo lo que supone para el equipo.
1: Que es muchísimo. Y ahora a volver a ganar el Mestalla. después de ganar en el primer partido
2: bueno.
1: de la segunda vuelta de la temporada.
2: Hay que hacerlo bueno.
1: Mestalla, tienes que reencontrarte de nuevo con la victoria. No ganábamos desde el partido frente al Levante en la Liga, precisamente aquel choque jugado en nuestro estadio. A continuación vinieron varios empates, el último de ellos que se dio frente al Elche. Debemos ser capaces de superar ese 1-1 que tanto se ha repetido en las últimas jornadas y darle continuidad, porque al final queda demostrado que en esta Liga, si es capaz de enlazar 2-3 victorias consecutivas, bueno, subes como las pumas.
2: Mira Gerona, que ha ganado 3 partidos y se ha metido en una zona, no te digo de privilegio, pero sí de tranquilidad absoluta, ¿no? Yo creo que ahora hay que hacer buena esta victoria, hay que ahora más que nunca, y a Mestalla no hace falta decírselo, porque Mestalla va a ser el primero en apoyar, va a estar reconociendo al equipo, aunque no haya jugado bien, reconociendo la victoria tan importante que ha conseguido. Y entre todos tenemos que conseguir la victoria. O sea, yo creo que el Español tiene que perder en Valencia sí o sí. Así de claro lo digo.
1: Además, ellos vienen con una inercia en las últimas jornadas que no es positiva. Pero, bueno, vamos paso a paso. De momento hoy nos quitamos un gran peso de encima. Richard, como siempre, un placer.
2: Gracias, hombre, y enhorabuena.
1: Ricardo Arias, en análisis y los comentarios en esta nueva victoria que te hemos contado en la jornada de hoy. Es la segunda después de la del Valencia Club de Fútbol Femenino y después del empate del Valencia Mestalla. ¿Qué falta hacía sumar este más 3? ¿Qué falta hacía? Y qué importante ha sido este triunfo por 0-1 en el Coliseum frente al Getafe.
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8: Yo soy Fernando Javier Valls Suñer y soy hijo de José Valls Prats, que es el que ha sido socio número 2 del Valencia hasta el día en que desgraciadamente falleció. Bueno, la historia de mi padre es de la de una persona pues muy vinculada al equipo, siguiendo al equipo desde que tenía 10 años. Esto ya le venía de su padre, que lo hizo socio infantil, y entonces pues su padre fue socio también, y su padre fue de los primeros que, digamos, se hicieron socios cuando se fundó el Valencia. Y mi padre, pues según lo que nos contaba él y tal, a los 10 años ya fue socio infantil. Eso pilló la época de la guerra. Mi padre nació en el 26, en el 36 empezó la guerra civil. Y entonces él nos contaba que se suspendieron los partidos y tal. Pero ellos seguían pagando la cuota. Y bueno, para ellos era, no solo era el seguir al equipo, sino que era el ambiente que se habían formado entre ellos, ¿no? Yo empecé a venir al fútbol también con 10 años precisamente, y en la tribuna las sillas eran de Enea, y entonces ahí pues había todo un grupo que estaba formado por mi padre, por su primo, por mi abuelo, por el hermano de mi abuelo, en fin, toda una serie de gente, por el socio de mi abuelo, por el yerno del socio de mi abuelo, o sea, todo un grupo que venían juntos al campo, y entonces pues tenían un ambiente ahí fabuloso. Mi padre pues sentía mucho los colores y el equipo. En la escuela pusimos todo lo que era él. Él había sido profesor de dibujo, escultor, había sido teniente de ingenieros también del ejército de tierra, y pusimos socio número 2 del Valencia. Eso lo pusimos, era importante. El Valencia era su deporte y el equipo de su ciudad, y era su vida.
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1: Dile a Roberto que el miércoles está seleccionado para jugar contra Irlanda en Sevilla. 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Yo digo, habla con Mundo, si Mundo me necesita, yo el Valencia es primero que la selección. Pero así de claro.

Pues llego al Valencia primero de la mano de Rino siendo juvenil y después al primer equipo del Valencia después de jugar en Mestalla. Eso fue el año 54-55. Mi madre era una valencianista a muerte. Estuvieron toda la historia mía en el campo, menos cuando fui entrenador. Cuando fui entrenador les prohibí ir. Dije no, no, porque mi madre puede armar. De entrenador te pueden decir una burrada a su lado y mi madre no se aguanta, no podéis ir. El primer partido con el Valencia lo jugué en el homenaje Puchades. Esa misma semana que Rino me dijo de ir al Valencia, se jugaba en mayo un partido homenaje Puchades y él jugó con el número 6, 6 minutos, se retiró y entré yo. Y ahí empezó un sustituto que quería ser como él, pero no he podido ser como él. Como él no hay nadie. Y el segundo partido cesaron a Quincoces y vino Otto Bumbel. Y Otto Bumbel contra el Madrid ya me puso de medio al lado de Sendra. Y ahí ya estuve jugando ya siempre. Yo era un jugador, creo que más táctico que técnico. Y los entrenadores siempre, como Paquito era siempre muy alegre de juego, pues a mí me hicieron retrasar. Y jugué más defensivamente, estando Paquito siempre a mi lado. Pero yo normalmente era jugador de ataque. Normalmente yo intentaba a los que venían de afuera a integrarlos con nosotros. De hecho, de mis mejores amigos, diría, del fútbol, eran Héctor Núñez, Juan Carlos Quincoces y Ricardo Zamora. Y Sánchez Laje. Un argentino, un catalán madrileño, un vasco, un uruguayo, con Paco Sendra. Cuidado, Paco Sendra ha sido como mi padre futbolístico. Primero empecé con el 8, después con el 6, porque Paquito siempre le ha gustado el 4, y como habré jugado allá los 200 partidos en primera división con Paquito, pues él con el 4 y yo con el 6. Scopelli fue un entrenador que empezó con una final, la ganó, y terminó con una final y la ganó, la misma final de la Copa de Ferias. Ganó las dos el mismo año y ni así le renovaron. Hay uno que yo recordaré siempre toda mi vida, que fue la semifinal antes de ganar la final del 67 con Mundo de entrenador contra el Elche. En las semifinales, después de haber eliminado en cuartos de final al Madrid, nos tocó el Elche, que tenía el mejor equipo.

equipo de su historia. Al año siguiente fue finalista el Elche contra el Athletic de Bilbao, que entonces jugaba la final siempre, o casi siempre todos los años, el Athletic de Bilbao. Los vascos decían que la final era el Athletic de Bilbao y otro. Pues ese partido contra el Elche en Mestalla, habíamos perdido allí 2-1, y fue un partido impresionante de fuerza, el campo abarrotado, aquello era, había que resolver aquello como fuera, había que ganar como mínimo 2-0, y 2-0 quedamos. Y aquel partido, todos me destacaron, dijeron que había sido el mejor y tal. Normalmente cuando yo entré, el capitán era el más antiguo del equipo. Y eso lo rompió el mundo conmigo, porque el día que me dijo, Chiqué, tú vas a ser el capitán, digo, mister, que está Piquer, está Héctor Núñez, está Manolo Mestre, estos son más antiguos que yo. Con eso ya hablaré yo, tú vas a ser el capitán a partir de ahora. Piensa que en aquel momento yo tenía 26 o 27 años. Yo siempre puse a Manolo Mestre de bandera, que era el más antiguo. Siempre, en todo el día de la final, siempre lo tuve a mi lado. La copa se la llevó más él que yo. En eso sí que fui siempre mirado, porque, ya digo, fue un momento que se cambió todo. Los desplazamientos eran a Sevilla, a Cádiz, siempre en autobús, a Pamplona, a San Sebastián. Salías, comías por el camino, dormías por el camino. Impresionante, ahora te cogen el avión y a las 3 de la mañana ya está, marido y mujer en la cama. Dile a Roberto que el miércoles está seleccionado para jugar contra Irlanda en Sevilla. Vicente Pérez viene y me lo dice. Yo digo, habla con Mundo, si Mundo me necesita, yo el Valencia es primero que la selección. Pero así de claro. Y me fui a Budapest a eliminarlos y a seguir con el Valencia. Y ya no me llamaron más.

0: Puchades, más que jugador, era su personalidad en el equipo lo que impresionaba. Era cuando él llevaba la pelota hacia adelante, parecía, hasta el público parecía que se iba hacia adelante también. Era un hombre con mucho pundonor, mucha valencianía, era un hombre todoterreno en el medio campo. En mi época, impresionarme fue Claramunt. Era un hombre con el tren bajo, que decíamos, o decimos los entrenadores, muy fuerte, con una calidad técnica sensacional, un pundonor. Él quería todas las pelotas, él no tenía miedo a driblar mal, a que le saliera mal, él quería la pelota. Era impresionante. Se hicieron actos muy bonitos, aquellas bodas de oro, y ahora ya, pues a ver, el centenario, de momento se están haciendo actos importantes. Esta semana pasada estuve en Mestalla, han hecho Mestalla un museo por las puertas. Para mí era todo. Para mí jugar los domingos y sobre todo en Mestalla, ya 48 horas antes, si sabía que iba a jugar, era para mí todo, cada partido lo ha sido. Cada partido ha sido como si fuera mi debut o mi despedida. Es mi vida. Yo con 17 años, 16, 17, entré en el Valencia. Salí con 33, pero después he estado 15 o 20 años más entrenando al juvenil, al Valencia, de secretario técnico, otra vez al Valencia, tal, 20 años, hasta que me jubilé. Mestalla y el club, el Valencia, es mi segunda casa. El Valencia sería siempre. Y si podía ser futbolista, mejor aún. Eso por descontado.
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0: Yo ya tenía una visión previa del estadio. La gente me recogió de muy buena forma, me apoyó siempre muchísimo, y luego que tuvimos el fruto del trabajo durante el periodo que yo estuve, ¿no? Sin ninguna duda es el día que ascendemos. La gente, bueno, se volcó al campo disfrutando, y además siempre me acuerdo de una pancarta que decía: ha sido solo una pesadilla, ¿no? Veníamos con un cometido, en ese momento el grupo de jugadores teníamos una obligación, entre comillas, de volver al equipo a primera división, ¿no? Y realmente fue esa satisfacción de decir: hemos hecho los deberes, hemos cumplido con nuestro cometido, y la gente evidentemente no los agradeció muchísimo. Mi primera vez es eso de que ya cuando llegas con el autobús por fuera, ves el ambiente. Fue en un trofeo naranja en el año 83. Yo venía con el Peñarol de Montevideo. El entorno que había a la hora de entrar al campo, ese reconocimiento que se hace previo antes de los partidos, era muy, muy, muy, muy bonito. Lo veía yo todo de una forma espectacular. Nosotros veníamos de gira y el día anterior creo que habíamos jugado en San Siro. No había comparación. Es decir, es eso que llegas, entras y es un estadio que incluso como que te absorbía, ¿no? Y te sigue absorbiendo. Una sensación muy, muy especial. Veías prácticamente la cara de cada persona, porque la proximidad con el campo era algo espectacular. Hay dos cosas que son fundamentales, ¿no? Y una de ellas es esa cercanía del aficionado con el jugador. Fíjate que de aquí sacas de banda y el aficionado de primera, o desde donde estoy yo, de aquí a 10 filas, le puedo transmitir ese mensaje de ánimo, de fuerza, de trabajo. Esa proximidad es muy buena. Y luego, evidentemente, los que se sientan en estas butacas, ¿no? Son muy, muy especiales. Es decir, yo para mí son los mejores. El aficionado de Mestalla te empuja, te arrastra, te contagia, te lleva adelante. Son fundamentales en los momentos en los que el equipo a veces se apaga un poco, ¿no? Mi rincón, mi sitio favorito, sin ninguna duda que lo estoy viendo ahora, el túnel a la salida del campo, ¿no? Porque es el momento en que tú sales del vestuario concentrado, pero a partir de ahí, es decir, ya eres tú el que tenés que encarar con esa responsabilidad. Las ganas de demostrarle a la afición que estás por el equipo y que lo vas a dar todo, ¿no? Es emocionante, es tremendamente emocionante, porque además todo el estadio rompe a aplaudir, a gritar, te llena de orgullo y, como te decía antes, de responsabilidad y de ganas de que empiece el partido ya para poder soltar esas riendas, digamos. Yo me he reído mucho una vez con Arroyo. Me acuerdo que teníamos sobre esta portería detrás nuestra una falta a favor y estaba la barrera del equipo contrario. No me acuerdo si iba a chutar Fernando o si ya, no me acuerdo. Yo le llamo a Arroyo y le digo: ponte a continuación de la barrera para evitar visión. Y Arroyo me mira cuando estamos ahí y me dice: ¿y ahora qué hacemos? Digo: ¿cómo qué hacemos? Digo: cuando vaya a ayudar a nuestro compañero, tú te la aspiras, digo, no te vas a quedar aquí de barrera junto con los otros. Me puse a reír dentro del partido que me partía, ¿no? Mestalla siempre tiene grandes días. Es una afición que sabe dar el tono, el toque en el momento apropiado. Cuando ve que estás en dificultades, es inclusive cuando más te empujan y más aplauden, ¿no? Y eso para un jugador representa mucho. Siempre hablamos de que los partidos duran 90 minutos, más el alargue, lo que sea, ¿no? Pero siempre hay momentos dentro del partido donde te apagas un poco o el rival toma la iniciativa, y ahí es cuando la afición se comporta de una forma fenomenal y inclusive a veces chillando. Pero eso son formas de involucrarte y de decirte: venga, que estás en el césped de Mestalla y hay que darlo todo. Y ahí es cuando el equipo reengancha.
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1: Hay elementos que son necesarios si quieres construir una gran historia. Necesitas una primera escena que desencadene todo.
2: Seis hombres de fútbol, amigos todos, reunidos.
1: Y un plan muy claro sobre la mesa.
2: Dispuestos a crear un equipo que represente esta ciudad a la altura de los grandes de Europa.
1: Una moneda al aire que le ponga tensión al asunto.
2: Diego, primer presidente del Valencia Fútbol Club.
1: Y una buena banda sonora, imprescindible. Necesitas héroes. Muchos. Héroes clásicos.
2: Montes y Feix. Carlos Díaz Quincoces. Waldo y Guillot. Y Roberto Gil, Becler Amut y Paquito en la media.
1: Héroes míticos.
2: Ricardo Arias. Fernando Gómez Colomer. Carboni. Rubén El Pipo Baraja. Claudio Javier El Piojo López. Vicente Rodríguez. Y David El Guaje Villa.
1: Héroes sobrenaturales.
2: Ignacio Aguirre. Manolo Mestre. Roberto Fabián El Ratón Ayala. David Albelda. Y Santi Cañizares.
1: Mágicos.
2: Paz Wilkes. Gaita Mendieta. Y Pablito Aymar.
1: Y hasta legendarios.
2: La delantera eléctrica, compuesta por Epi, Amadeo, Punto, Asensi y Gorostiza. Bernardino Pérez, Pacieguito, el eterno Antonio Puchades y el matador Mario Alberto Kempes.
1: Necesitas un lugar que defender y en el que hacerte fuerte. Y muchos otros que salir a conquistar. Necesitas grandes líderes a los que seguir y respetar.
2: Antón Fiver. Ramón Encina. Jacinto Quincoces. Pacieguito. Alfredo Di Stéfano. Claudio Ranieri. Héctor Cooper. Rafa Benítez.
1: Acción.
2: Aldo Machado llega con peligro. Sócrates de cabeza. ¡Uy! Sencillo y tiempo está el remate. Nadie le quita la pelota. Gaita Mendieta.
1: Emoción.
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1: Yo nací en este barrio. Aquí, en esta calle, antes había una calle que se llamaba General Pando, que aún conserva el nombre, sobre todo en La Falla, que es General Pando Serrano Flores, aunque la calle ya no existe. Pero aquí eran dos bloques continuos, como ahora lo que llamamos casas adosadas, de barrios, o sea, de casitas bajas, con un patio, con una puerta de entrada grande, que entonces era grande, de doble hoja, porque aún existían los carruajes. Estoy hablando del año 55. La calle nunca tuvo asfalto. Era gente muy modesta, gente trabajadora. Las casas tenían un patio detrás, que muchos tenían animales. Otros, como el caso de mi padre, pues tenía un pequeño taller, porque mi padre era joyero, orfebre. La primera de las casas era una pastelería y era horno. Recuerdo que veníamos detrás del campo, entonces estaban todo lo que eran las vías del tren y nosotros íbamos ahí a tomar la mona. Y era como si nos fuéramos fuera de Valencia. O sea, aquello era como si fuera fuera de Valencia, lo que ahora es el Paseo Valencia al Mar, en esos campos, a saltar, a la cuerda y todas esas cosas. Y todos los del barrio íbamos ahí. Y esta es la pastelería, aquí, y esta es General Pando. Aquí se examinaba la gente de carnet de conducir. Servían para aparcamiento, pues ahí se hacía para eso. Me hace mucha ilusión estar aquí porque hacía muchos años que yo no visitaba. Yo recuerdo cuando era pequeño, mis padres, a través del conserje, pues muchos niños del barrio de la calle General Pando, nos poníamos aquí a jugar a la pelota. Lo que yo recuerdo de los partidos de fútbol de los domingos, y entonces salía a la calle con sus sillas, sus mesitas, se sentaban y veían pues el desfile de gente pasar, ir, volver, ir y volver. Todo el mundo, el fútbol, pues de alguna manera lo vivía en vivo y en directo porque éramos vecinos. Vamos, que yo recuerde en aquella infancia, pues sí había mucha afición.
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1: Hola a todos, soy Marina, soy de Ibiza y soy educadora infantil, trabajo con nenes de 2 a 3 añitos y soy muy, muy valencianista. Toda la familia de parte de mi padre son de Valencia y yo cuando era pequeñita, ya desde bien pequeñita, ya siempre nos regalaban cosas de Valencia, siempre, nada más nacer, ya teníamos pues o nuestro peluche, o nuestras sábanas, o nuestro, siempre de Valencia. La verdad es que desde bien pequeña siempre, además, nos preparábamos mucho antes. Ya estábamos la tarde anterior preparando los bocadillos, preparándolo todo, yendo incluso a la tienda, porque siempre pues la gente se concentraba en la tienda o se concentraba por los alrededores de Mestalla. Y siempre íbamos muchísimo rato antes. Es más, también íbamos al entreno anterior del partido, también íbamos, porque muchas veces lo hacían para cara al público y nosotros lo veíamos y esperábamos a los jugadores ahí miles. Dábamos las buenas suertes.

0: empecé a cantarles canciones infantiles y aparte la Mumbalencia. Entonces, ahora mismo ellos, cuando están solos, sin necesidad de que yo la empiece a cantar en la Mumbalencia, lo hacen ellos solos. Tú a lo mejor les ves jugando con coches o jugando con muñecas o cualquier cosa y cantando esa canción. Y es en jolines, ¿sabes? Es muy guay. Yo que lo escucho de repente, pues la primera vez, imagínate. Si está en mí, seguro que alguno de los 14 niños sale valencianista. Seguro. Junts, anem amunt.
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1: He vivido y he crecido con este estadio, viviendo noches fantásticas, viendo también cómo el estadio crecía, cómo ha ido la gente acudiendo a este estadio de manera progresiva, con el aumento de aficionados, viviendo noches fantásticas, noches magníficas de Liga, de Champions League, de Copa del Rey. Y bueno, es un estadio emblemático donde todo el mundo cada vez que visita este estadio se queda perplejo por la cantidad de gente que hay, por el estadio, la estructura y por cómo aprieta esa afición. Siempre va a ser especial y muy diferente a muchos otros estadios. Es una afición que nunca te falla, que es muy fiel, es muy entusiasma en ver a su equipo ganar, es muy ganadora y es lo que le hace distinto a otros clubs, ¿no? Yo creo que nosotros como jugadores notábamos esa sensación de que pensaban igual que nosotros, que había que salir a ganar, transmitirnos esa mentalidad, ese valor. Y bueno, ya había en ese momento en la que yo he podido vivir una conexión fantástica. Y nosotros también le respondíamos con buenos resultados y con títulos. Mi primer momento fue en un Valencia-Las Palmas de Copa del Rey, donde lo viví como aficionado, recién fichado en el Valencia. Pues bueno, la posibilidad de ver un partido en este estadio, de conocer a la gente muy de cerca, cómo animaba, cómo era capaz de ganar partidos. Mi debut en Mestalla fue en un Valencia-Barcelona con Jorge Valdano de entrenador, donde no fue una noche especialmente que recuerde porque perdimos 0-3, pero sí que esos 10 minutos que jugué entrando desde el banquillo en el minuto 80, pues para mí fueron especiales porque a pesar del resultado, pues era mi primera vez que pisaba el césped de Mestalla y bueno, quería vivir lo que se sentía en ese momento y ver de cerca también un poco lo que es la afición, lo que es el animar, ¿no? Y bueno, creo que es algo que nunca olvidaré. Hay muchos momentos que se van a recordar para toda la historia y donde yo pues he tenido la suerte de vivir. Y bueno, yo creo que a nivel personal, pues esa semifinal de Champions League contra el FC Barcelona aquí en casa, en el partido de ida donde ganamos 4-1, donde el ambiente durante la semana fue espectacular, donde vimos a este estadio lleno de aficionados, donde se vivía una noche histórica para el Valencia, para mí fue un recuerdo inolvidable. Yo siempre me voy a quedar con el espacio del vestuario donde siempre me sentaba, que siempre fue el mismo durante muchos años. Ese lugar donde tú tienes tu espacio, donde tienes tu momento de concentración, de analizar, de prepararte para salir al campo, incluso también momentos que vivíamos con compañeros o con utilleros o con servicios médicos o con ATS, ese fue especial. Son muchas las experiencias que he podido vivir, tanto dentro del vestuario con mis compañeros, con Españeta, con muchos entrenadores, sino también fuera, ¿no? Porque tú tenías que cruzar la avenida de Suecia, ¿no? Y bueno, hay días en los que prácticamente te cogen por los hombros y te llevan prácticamente al parking de la cantidad de gente que hay, no te puedes hacer paso y son ellos prácticamente los que te llevan hacia el parking. Situaciones en las que el estadio es capaz de ganar partidos en momentos complicados. Bueno, aquí he pasado de todo, ¿no? Es verdad que durante un partido pues sufres altibajos en cuanto a acciones dentro del partido en los que, bueno, pues uno a lo mejor no está jugando bien. Ahí es donde muchas veces está el público para darte ese pequeño empujón, para otra vez volver a coger confianza, otra vez para volver a hacer tus mejores sensaciones. Y eso es clave, ¿no? Aparte de que luego el rival cuando venía aquí no se sentía cómodo. Notar a 50.000 personas, 50.000 gargantas gritando al Valencia, a sus jugadores, pues bueno, ellos, muchos rivales nos decían hoy, jugadores, que se sentían muy presionados cuando venían a Mestalla y eso es algo que a nosotros nos ayudaba mucho para poder ganar partidos. Todos los trofeos que se consiguieron, todos los campeonatos que se han logrado, cuando volvíamos en ese viaje de vuelta, la ciudad se volvía loca. El estadio se llenaba para recibirnos, para ofrecerles el trofeo, el camino del aeropuerto al ayuntamiento, las visitas que teníamos sociales pues eran igual de entusiasmo en cuanto a la gente que acudía a recibirnos y eso es algo inolvidable, es algo que es difícil de explicar porque hay que vivirlo y lo que sientes, la emoción y todo lo que tienes ahí es algo increíble.
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1: Vamos, chicos, vamos, vamos, ¿eh?
2: Somos un equipo, trabajamos como equipo.
3: Da igual quién marque el gol, porque lo marca el equipo.
4: No nos olvidamos de jugar colectivo.
3: Nadie de este equipo es más importante que todo el equipo junto.
5: A trabajar, a juntar al equipo.
3: Es un partido de intensidad.
2: Sacrificio, honor, lucha, compañerismo.
5: Todo el mundo arrima el hombro, hasta que no podáis más.
3: Lleváis un escudo que es muy, muy importante. 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
4: Salimos al campo como aviones.
3: Y vamos a intentar defender este escudo a muerte.
6: Mirad la afición, la chopa que se va a pegar hoy. Esa afición se merece hoy que ganemos y nada más ganar el partido y aplaudirle, a saludarle, ¿vale? Vuestro corazón es lo que vale aquí en este partido, ¿vale?
4: ¡A tope!
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4: ¡Vamos, señores! ¡Vamos, señores! ¡Vamos,
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4: Chavales, son mejores que ellos en
8: cuenta del
4: campo, ¿eh?
9: Aquí y ahora,
4: chavales.
9: Aquí
4: y ahora, ¿eh?
9: ¡Vamos!
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0: ha sido siempre el lugar donde yo me he encontrado una parte importante de mi vida, donde aquí lo he conseguido todo, he sido feliz, he conseguido popularidad, he conseguido todo, lo he conseguido en este campo, la afición, la gente, el público, lo que yo he sido en parte de mi vida, lo he conseguido gracias a Mestalla, ¿no? Los momentos buenos y malos siempre te dejan marcado, ¿no? Pero sobre todo cuando consigues algo importante, como ha sido, por ejemplo, la Liga, la Copa, sobre todo. Yo tuve lesiones, tuve que jugar con las lesiones, y entonces pues todo lo que conseguías, los títulos, la felicidad de la gente, la afición que te apoyaba, pues todo esto te hacía que cualquier momento de Mestalla fuese grandioso para mí y fuese especial. Yo sé que venía cuando era pequeño con unos amigos del pueblo, con Paco y mi hermano Enrique. Solíamos venir algunas veces porque nosotros jugábamos en equipitos de allí del pueblo, y Paco, o Panolla, era un hombre que nos llevaba en el fútbol en el pueblo, y él es el que nos traía a ver los partidos del Valencia. Mi primer partido en Mestalla fue estando yo como jugador del filial del Mestalla, y hubo un partido de fallas, de un torneo que se hizo, y entonces Barinaga nos subió a Terol y a mí para jugar ese partido con el Valencia, y ganamos el trofeo. Esa fue mi primera sensación que tuve especial dentro del campo de Mestalla, porque no era una cosa inesperada que me vino, y bueno, yo creo que fue el punto de salida para mí para después debutar en el Valencia. Es una sensación de miedo, ¿no? Un poco de temor, de compromiso, una sensación en la que sales y ves a toda la gente que está animando, que está queriendo disfrutar del partido, que quieren ganar y tal, y te crea una gran responsabilidad hasta que pisaba el césped y empezabas a correr y a jugar. Esas dudas te se iban liberando, veías esa sensación de felicidad que tenía la gente, y eso es lo que te motivaba a disfrutar y a pasarlo bien. Mestalla es que es un campo que cuando sales con esa responsabilidad te ves obligado a ganar, ¿no? Porque ves que hay una gente entregada, una gente que disfruta de su equipo, que disfruta de ser valencianista, y entonces te contagia, te anima a que tú estés ahí dándole lo que ellos te están pidiendo. Y entonces todo el esfuerzo que haces pues es un esfuerzo que no lo notas, ¿no? Porque yo siempre he dicho que la afición del Valencia es una afición que es muy ganadora, ¿no? Quiere que su equipo sea campeón, que gane, que esté ahí arriba. Y claro, eso transmite ilusión en el campo y te transmite pues esa fuerza para que tú no bajes nunca los brazos para poder ganar. Mi rincón favorito era durante la semana cuando entrenábamos a la parte de atrás del Mestalla, bajo las gradas, en la parte posterior del campo. Antes de empezar los entrenamientos nos sentábamos todos allí, pues se contaban chistes, se hablaba, y entonces era un sitio donde había una gran armonía, había un gran ambiente por parte de todo el mundo, y era un sitio pues que hacía que te sintieses feliz estando dentro de ese ambiente, ¿no? Entonces era muy diferente al que veo yo ahora, ¿no? Entonces había unos bancos de madera, unas perchas en a donde colgabas la ropa. Bajo los bancos tenían unos huecos para donde estaban las botas, con una plataforma de madera y tal. En los vestuarios teníamos la sala de entrenamiento para calentar, para salir al campo habiendo hecho algún ejercicio. Los servicios y las duchas estaban dentro. Ahora da una sensación de lo que debe ser un vestuario. Entonces, pues también nosotros lo disfrutábamos a nuestra manera. Nosotros veníamos de vestuarios de otros campos, de los pueblos y tal, y era totalmente diferente. Entonces, la comparación era abismal, ¿no? Los vestuarios del Valencia eran unos grandes vestuarios. Ahora los que hay ahora, y no tiene nada que ver estos vestuarios a los que habían entonces, ¿no?
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1: Hola a todos, soy Marina, soy de Ibiza y soy educadora infantil, trabajo con nenes de 2 a 3 añitos y soy muy, muy valencianista. Toda la familia de parte de mi padre son de Valencia y yo cuando era pequeñita, ya desde bien pequeñita, ya siempre nos regalaban cosas de Valencia, siempre, nada más nacer, ya teníamos pues o nuestro peluche, o nuestras sábanas, o nuestro, siempre de Valencia. La verdad es que desde bien pequeña siempre, además, nos preparábamos mucho antes. Ya estábamos la tarde anterior preparando los bocadillos, preparándolo todo, yendo incluso a la tienda, porque siempre pues la gente se concentraba en la tienda, o se concentraba por los alrededores de Mestalla. Y siempre íbamos muchísimo rato antes. Es más, también íbamos al entreno anterior del partido, también íbamos, porque muchas veces lo hacían para cara al público y nosotros lo veíamos y esperábamos a los jugadores ahí. Dábamos las buenas suertes.

0: empecé a cantarles canciones infantiles y aparte la Mumbalencia. Entonces, ahora mismo ellos, cuando están solos, sin necesidad de que yo la empiece a cantar en la Mumbalencia, lo hacen ellos solos. Tú a lo mejor les ves jugando con coches o jugando con muñecas o cualquier cosa y cantando esa canción. Y es en jolines, ¿sabes? Es muy guay. Yo que lo escucho de repente, pues la primera vez, imagínate. Si está en mí, seguro que alguno de los 14 niños sale valencianista. Seguro. Junts, anem amunt.
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1: Todas las ilusiones que tengan o los sueños que algún día les gustaría cumplir, pues que todo se puede cumplir con trabajo, sacrificio y disciplina. Se puede cumplir porque nosotros lo hemos hecho. Nosotros de pequeños soñábamos estar donde estamos y estamos viviéndolo. Así que trabajar duro y confiar en vosotros mismos, que todo puede conseguirse.
2: Desde pequeño, ¿no? Tener la ilusión que tienen, en este caso ellos, como la tuve yo desde bien pequeño y la sigo teniendo, yo creo que es la clave que me ha llevado hasta aquí, trabajar y disfrutar, porque cada día es único, que estudien también, que eso es muy importante, que hagan caso a los mayores, ellos, los pequeños, y nada, yo creo que se esfuercen cada día, que sigan trabajando y luchando por sus sueños.
3: 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Por eso hacemos estas alianzas. Y fruto de estas alianzas salen estos encuentros que todos nosotros somos capaces de disfrutar en un momento como este. Así que enhorabuena, muchas gracias y de verdad de nuevo bienvenidos a esta vuestra casa.
4: ¿A qué edad empezaste a jugar al fútbol?
1: Yo empecé a jugar a los... no tenía 5 años, 4 años y medio, por ahí.
4: ¿Cuáles son los jugadores históricos de Valencia?
2: Hay muchos, la verdad, pero te diría Rubén Baraja.
1: Baraja también me ha gustado mucho. Villa, para mí como portero palopa ha sido un referente. Camarasa y Boro, que tengo el placer también de compartir todos los días con ellos, también son referentes.
4: ¿En qué estadio...?
1: No sabría decirte, porque como Mestalla no hay ninguno. Es el que más me gusta.
4: ¿Quién es tu ídolo de pequeño?
2: Es Amadeo Carboni, que es un referente para mí y ojalá pueda llegar a hacer grandes cosas como él.
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1: Somos Andrea y José y nada, hacíamos este vídeo para explicaros cómo surgió la situación de que ella me diera la sorpresa de que iba a ser padre con esta camiseta del Valencia Club de Fútbol.
2: Yo, antes de empezar con él, no tenía ni idea de lo que era el fútbol, ni había ido al Mestalla nunca, ni sabía lo que era un penalti, ni fuera de juego. Pero desde que empecé con él, pues me llevaba al Mestalla a ver el fútbol al bar. Me ponía el fútbol, el Valencia en el coche, el fútbol en la tele en casa. Y nada, yo desde entonces ya sabía que se lo tenía que decir con algo del Valencia. Y cuando me enteré, pues eso, fui a Valencia y cogí las camisetas y le grabé en una ala de bebé y en la otra la de papá. Y mi idea principal era decírselo en un partido del Valencia, en el Mestalla, pero como estamos en la situación en la que estamos, pues no pudo ser. Entonces me presenté en su trabajo y pues se lo solté allí, con 2.000 medios.

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1: Yo me siento realmente contento, feliz del cariño y el afecto de la gente tiene conmigo y nunca podré olvidar a este equipo, Valencia Ciudad y a la gente de aquí.
2: De Juan Sol tengo el mejor recuerdo de una persona, de una muy buena persona con un corazón enorme.
3: Yo es admiración lo que siento por él, ¿no? Una persona entrañable, una persona positiva, una persona que suma. Lo que necesitabas siempre estaba a tu disposición. La verdad que tendría muchos calificativos para él.
4: Loki, ¿no? Como le llamábamos todos, es una persona emblemática dentro del club, una leyenda, y yo creo que ha dejado huella dentro del valencianismo.
5: Hablar de Juan es hablar de cercanía, de amistad, de honradez profesional, de un cariño realmente especial, porque era una persona realmente peculiar y especial. Ha sido un grandísimo jugador, ha sido internacional, ha llegado a lo más alto y como persona, lógicamente, creo que todo ese afecto, ese cariño que se ganó, creo que se lo ganó con creces y se lo merece por completo.
2: Si como futbolista era un jugador bravo, que lo daba todo en el campo, fuera de él, era una persona muy cercana, una persona que no tenía enemigos.
3: Íbamos a cualquier campo de España y veías que siempre había un gesto de agradecimiento a Juan Sol, ¿no? Eso era que la gente lo quería.
6: Y era raro a la persona que nos acercaba a él y que no le daba un abrazo, ¿no? Yo creo que es lo que era Juan Sol, era un gran abrazo.
4: No distinguía, ¿no? Él trataba a la persona como una persona se merece y como él tenía ese cariño y esa cercanía en trato, ¿no?
7: Sol era una persona encantadora, que te atrapaba automáticamente con su forma de ser. Los que hemos tenido la suerte en esa vida separada del fútbol, a nivel laboral, contactar con él, era todo alegría. Era todo alegría, no había ningún problema y lógicamente eso se agradece muchísimo, ¿no?
4: Yo lo recuerdo pues desde que entré yo en el Valencia con 15 años, seguía dentro del club, había sido futbolista, era delegado del primer equipo y lo tenía siempre como una referencia, ¿no? de lo que era el Valencia, ¿no? De lo que era la élite del club, la élite del Valencia. Y bueno, pues luego ya cuando yo pasé etapas dentro del club y iba ascendiendo de categorías, lo llegué a conocer personalmente, pues bueno, te das cuenta de que era una persona excelente, maravillosa. Ahí dentro, en las instalaciones de la Ciudad Deportiva, cruzarte con él, hablar con él, siempre dispuesto, ¿no? a la broma, al trato muy cordial, muy cercano. Y eso, pues a ti como chaval que estabas ahí dentro, pues te agradaba, ¿no? Y te hacía sentir bien ahí dentro, él te hacía sentir bien a ti, él te trataba como uno más. Yo que lo he podido vivir ahí dentro, pues eso era maravilloso.
3: Lo primero que recuerdo de él es siendo delegado del primer equipo, pues bueno, yo tendría 19, 20 años, llegar a la Ciudad Deportiva y a la primera persona que ver todas las mañanas era él, ¿no? Formaba parte del día a día del entrenamiento, ¿no? El primer saludo siempre era a Juan Sol.
2: Yo lo conocí ya también cuando estaba delegado en el Valencia, desde fuera, y luego ya cuando ha sido consejero, y además teníamos un círculo de amistades donde coincidíamos en comidas, cenas y diferentes eventos, ¿no? Por lo tanto, también lo conocía en profundidad y por eso digo que es una de las grandes personas con las que me he cruzado en la vida a nivel humano.
6: Como amigo yo lo he tenido como compañero de fútbol. Cuando debuta él, cuando viene del Madrid, me cambian a mí y sale él, ¿no? Es un orgullo el haber estado de compañero y amigo de Juan Sol, ¿no? Con todo lo que él representa para el Valencia.
3: Nosotros siempre teníamos una broma, ¿no? Como él era vasco y llevaba muchos años aquí, pues yo cuando lo veía, pues siempre le hablaba en vasco, ¿no? Le ponía esa entonación así y le hablaba, pues, las típicas frases vascas de decir, tú, por ser vasco, a ver qué pasa aquí, qué frío, no hace frío aquí, en camiseta corta, ¿no? Siempre nos reíamos mucho, ¿no? Con el acento vasco él también lo ponía y parecíamos, pues, dos locos hablando en vasco, pero graciosos.
7: Uno de los últimos actos que trabajamos juntos como embajadores, volvía cantando inclusive, ¿no? Dentro del coche. El que esté allí esa lona yo creo que es muy merecida porque sin duda que es una representación básica para nosotros. Siempre cuando se hable de él se va a hablar como un ejemplo a seguir.
5: Creo que está ocupando el lugar que le corresponde. Creo que es una persona que se ha ganado, con sus hechos, se ha ganado más que de sobra todos los merecimientos que tenga y, lógicamente, debería estar ahí a perpetuidad, por supuesto.
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1: ¿Cómo afrontas fichar por un club tan grande y tan histórico como el Valencia?
2: Bueno, pues muy contento, muy feliz de estar aquí. Siempre llevo más de 12 años, 13 años en España y para mí es un logro estar en un club como Valencia y con la afición, con el club que conlleva, y estoy muy feliz y muy contento de estar aquí.
3: Me han dado como si tengo tres de ti.
2: ¿Sí?
3: Sí.
2: Ah, muy bien, pues cuando lo traes te lo firmo, si quieres.
3: Pues, gracias. ¿Eres bueno?
2: Bueno, lo intento. Intento entrenar mucho, intento mejorar y parar.
3: ¿Se nota jugar en campo natural?
2: Sí, bueno, es diferente. Un poco la bola va diferente y tal, un poco, pero más o menos es lo mismo.
4: ¿Qué consejo puedes darnos para parar todos los penaltis?
2: Penalti también hay que ver, hay que analizar el jugador, porque nosotros lo analizamos y tal, y después también hay que tener buena intuición para poder parar los penaltis.
4: ¿Cuántas horas entrenas al día?
2: No sé, entrenamos una hora y algo, pero después hay mucha dedicación diariamente con los descansos, con gimnasio, con ver vídeos. Cada faceta es importante y cada hora que dedicas es una mejora.
1: ¿Quién es tu mejor amigo del club?
2: Bueno, pues ahora mejor amigo no puedo decir, porque acabo de llegar y estoy conociendo a la gente, estoy integrándome un poco en el grupo, pero la verdad que todos son jóvenes, gente trabajadora y gente de bienestar.
1: ¿Cuál es tu portero favorito, que no seas tú?
2: Bueno, pues yo de pequeño siempre me he fijado y me ha gustado Buffon, ¿no? Entonces cuando yo crecía como vosotros y tal, estaba viendo a Buffon y es un portero que siempre me ha fijado y me gusta bastante.
1: ¿Cómo se siente jugar en un estadio como el Mestalla, igual de histórico y con una afición como el Valencia?
2: Jugué de visitante y la verdad que siempre me ha gustado Mestalla, siempre me ha impresionado el estadio porque la verdad que es muy bonito.
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1: Su bondad, su generosidad, su alegría, que se entregó siempre por nosotros y por todo lo que estaba relacionado con el Valencia, y a mí me recibe con los brazos abiertos con 19 años y me despide con 35. Imagínate, me pasé toda mi vida deportiva, me la pasé junto a él. Siempre fue respetuoso con el club. Él decía que éramos sus hijos. Yo creo que éramos más que sus hijos.
2: Tenemos que pensar que fue un hombre que vivió más dentro de un vestuario que en su propia casa. Su vínculo siempre con el jugador, de dar ánimo cuando tenías un mal resultado o cuando tenías una mala actuación, de que no pasa nada, que al siguiente, que hay más partidos. Mensajes concretos que siempre han animado a todo un equipo dentro de un vestuario.
3: Se nos ha ido una persona que todos queríamos con locura. Era muy especial. La verdad es que esa sonrisa que tenía, esa carcajada que era capaz de paralizar.
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0: ventilado. Hay que refrescar al jugador, fundamentalmente, superficialmente se pueden poner paños húmedos, si tienes algún sitio donde puedes introducirlo en agua fría, fresquita, mejor. Pero pues se pueden aplicar paños húmedos sobre el cuerpo, la nuca, la cara, el tórax, ¿de acuerdo? Y en primer lugar, depende también del nivel de conciencia que tenga, si está muy aturdido, no hay que darle nada por boca, en primer lugar. Sí que se puede hacer es coger unos paños, unas gasas húmedas con agua, empaparle los labios. Y conforme vaya recuperando el conocimiento y se encuentre mejor, se puede iniciar darle sorbitos de agua. Pero es muy importante todo eso. Lo que sí que sería esencial es cómo prevenir un golpe de calor también. Lo que hay que evitar es usar la práctica deportiva del fútbol en las horas de más calor. Y en verano fundamentalmente. De hecho, nosotros el año pasado y el anterior llegamos a suspender algunos entrenamientos.
1: Este pasa de estiu, recuerdo. ¿Sí? Un entrenamiento de vesprada, a primera hora se van a suspender. Sí, sí.
0: Sí, porque la temperatura llegaba casi a los 40 grados. Eran 37, 38 grados. Muchísimo calor, primeras horas de la tarde. Y tomamos la decisión por evitar el riesgo de los niños, de evitar este tipo de insolaciones o golpes de calor. Suspendimos los entrenamientos a esas horas. Entonces es fundamental evitar esas horas que haga muchísimo calor. Hacer, cuando aún así, si estamos entrenando y hace bastante calor, hacer varios parones para descansar, hidratarse mucho, beber grandes, importantes cantidades de líquido, incluso hacer en esos parones, usarlos para poder beber líquidos. Y luego lo que hablamos también el otro día de llevar ropas claras en épocas de calor, porque con la ropa clara repele los rayos de sol y evita que aumente la temperatura.
1: Haréme la segunda pregunta, doctor. Esta es una pregunta, pues bueno, un poco mes habitual, mes del día a día.
2: Soy Mike, ¿qué debo hacer si me sale una ampolla?
0: Muy bien, pues las ampollas, sabéis que son, aparecen típicamente unas burbujas de debajo de la piel, se eleva, se hincha la piel, y hay un líquido dentro que puede ser transparente normalmente, aunque a veces puede haber un poquito de sangre. La ampolla incluso puede estar explotada y estar la piel al descubierto, y además suelen ser dolorosas y más recién hechas, recién cuando aparecen. Las causas suelen ser por usar unas botas nuevas o botas que apreten mucho o unos calcetines que estén mal puestos, e incluso ya muy frecuente verlo en cuando usan botas nuevas que no han puesto, por ejemplo, vaselina. La vaselina va muy bien para reblandecerlas.
1: ¿En la planta del pego o en la bota?
0: En la bota incluso, en la bota también, para que se reblandece. ¿Y qué podemos hacer? Pues se puede aplicar frío, hielo, incluso, lo primero. Luego se suele puede colocar una especie de tela circular alrededor de la parte externa de la ampolla y luego cubrirla para protegerla. También, si vemos que está explotada la ampolla, pues hay que lavarla con agua y jabón, bien. Y pues se puede aplicar una gasa empapada con alguna solución antiséptica de tipo betabine o cristalmina para limpiarla. Y actualmente existen, cuando hayan ampollas, unas aplicaciones de segunda piel, que se llama, o el Compit, que hace como un protector, se pone directamente sobre la ampolla para evitar que friccione más y que
1: pasa mal, ¿no?
0: Correcto. Y en principio es eso.
1: Y a yo que se comentaba Famol Sainz, bueno, yo recuerdo de cuando era nano, lo de puncharla en una agulleta, en un filete, en no sé qué, no sé cuánto. Yo...
0: Se suele hacer aún. Lo que pasa que eso siempre es recomendable que lo haga un facultativo, un enfermero, un médico, un enfermero es el que está indicado en hacerlo. Pero sí que se hace porque de esa manera vacías la ampolla, mantienes la piel, no evitas que esa piel tierna que esté debajo duela y roce, y entonces luego una vez ya se cura esa piel, se quita el nudo y fenomenal. Adelante.
1: Haréme la tercera pregunta, también parecida a la anterior, pero en un factor diferencial.
2: Voy a saber qué tiene que hacer cuando me hice una herida.
0: Muy bien, las heridas, incluso las abrasiones o las erosiones de la piel, que es muy típico fundamentalmente en los terrenos de juego de hierba artificial, donde nuestros chicos suelen jugar con más frecuencia que en las de hierba natural, pues, ¿qué pasa? ¿Qué hay que hacer? Fundamentalmente hay que limpiar con agua la herida o con alguna solución antiséptica o incluso con suero fisiológico y una gasita. Nunca hay que usar algodón, porque el algodón se puede quedar impregnado en la herida y puede infectarse, ¿de acuerdo? Y luego hay que cubrir la herida con unas gasas y taparla con unas compresas o con un esparadrapo. Es sencillo.
1: Y esa sería la fórmula adecuada.
0: Correcto. Molve. Y nunca algodón.
1: Mai. Pero lo que diga, ¿no? Que se queda ahí y se puede infectar.
0: Correcto.
1: Molve. Anemara, en la cuarta pregunta, que es una de las que precisamente estaban comentando cuando hacen la introducción.
3: Hola, soy Miguel. ¿Qué debo hacer si me sangra la nariz?
0: Bueno, es bastante frecuente, ¿eh? Lo vemos con muy mucha frecuencia realmente aquí en la escuela, que cualquier niño, pues incluso sin recibir un golpe, pues sangra de la nariz. Aunque solemos ver por pelotazos o golpes o cabezazos que empiecen a sangrar de la nariz. Hay que valorarlo siempre, luego nosotros, un médico, porque puede haber, si ha habido un golpe fuerte con la cabeza, pues valorar los huesos propios de la nariz, que no haya una fractura. Pero lo primero que hay que hacer es recostar al niño y incorporarlo un poco hacia adelante. ¿De acuerdo? Luego aplicar una compresa fría en la nariz, incluso una bolsita de hielo en la nariz, porque el hielo, el frío es vasoconstrictor y reduce el sangrado. Y incluso se puede aplicar hasta en la nuca también. También es importante la presión, la compresión. Entonces, con los dedos, presionar sobre la nariz, o incluso el propio niño puede presionarse para reducir el sangrado. Y luego es ideal aplicar un poco de algodón, que en este caso sí que se puede aplicar, o un trozo de gasa, o incluso esos algodones que usan los dentistas, que para poner en la boca, esos van muy bien.
1: Sí, eso es que te coloquen para ahí poder trabajar, ¿no?
0: Correcto, ahí, esos son ideales. Y empaparlos con un poquito de agua oxigenada, o incluso hay unas soluciones, el Epistaxol, que es una solución de especie nasal, que es un vasoconstrictor nasal y va muy bien para aplicarlo y cortar la hemorragia. Y lo que no hay que hacer nunca es sonarse luego el niño mucho, porque entonces puede volver a sangrar. Y es muy importante reclinar la cabeza hacia adelante, porque antiguamente decíamos de reclinar la cabeza hacia atrás, pero conlleva el riesgo de que se atragante con el sangrado y entonces no es conveniente hacer,
1: o sea,
0: eso.
1: En cara que vaya a atacar la equipación, no cap a davant, ¿no?
0: Correcto.
1: Evidentemente.
0: Correcto,
1: y això del ser el braç contrari del fora per on te sangrava, ¿això té sentido o no?
0: Sí, por el tema de la circulación. Reduces un poquito la circulación y entonces reduces el sangrado.
1: Pues sí que en este caso tenía raó, ¿no? La tradició en ese caso no en lo de tirarse cap arrere,
0: no.
1: Recordem, cap endavant, que si no cap arrere existeix la possibilitat de que se pugui ofegar. Més preguntes, la cinquena.
4: Quiero saber qué tengo que hacer cuando tengo una contusión.
0: Muy bien, eso es muy frecuente porque el deporte del fútbol es un deporte de contacto y pueden con frecuencia tener golpes directos, choques de cabeza, patadas, y recibir un golpe, pues por ejemplo una pierna, que es lo más frecuente en un jugador de fútbol, pues hay una contusión, un hematoma, que aumento de líquido sobre por debajo de la piel, que es doloroso, y lo primero que hay que hacer, pues es, lo ideal es aplicar frío sobre esa zona, porque el frío reduce el dolor y reduce la inflamación, ¿de acuerdo? Entonces es lo más importante, y luego aplicar un vendaje compresivo, normalmente, incluso elevar la pierna o el brazo donde has tenido el golpe. Normalmente luego pues se pueden dar un tipo de analgésicos, antiinflamatorios, pero lo primero es la aplicación de frío, ¿no? ¿De acuerdo? Y luego compresión, un vendaje compresivo y elevar el miembro.
1: Molt bé. Pasarme ya en la última pregunta.
5: Quiero saber cuál sería el contenido básico de un botiquín de primeros auxilios.
0: Pues bueno, yo creo que es muy importante, por lo que habíamos comentado, saber que debería llevar un botiquín básico, porque hay muchas ciudades deportivas o lugares donde se practica fútbol que no tienen algún sanitario, pero pienso que es ideal y necesario llevar un botiquín básico para cualquier evento deportivo. Por ejemplo, en nuestros casos, aunque tenemos nuestros botiquines en la sala médica y cuando salimos al campo en cualquier partido de fútbol 11 llevamos nuestro botiquín, también en fútbol 8 tienen un número de botiquines que se llevan los entrenadores en los partidos y entonces están bastante completos para poder asistir a cualquier lesionado. Pues en principio
1: es el que han de durar, sí.
0: Correcto, pues unas bolsas de hielo de esas de frío rápido sería ideal, a no ser que lleves bolsas de plástico, y en el lugar donde estés pues pedir hielo para aplicar el hielo. Algún spray de frío que alivia en el momento el dolor. Uh-huh. Sprays antiinflamatorios, incluso anestésicos, unas pinzas, unas tijeras, tiritas de diferentes tamaños, un desinfectante, incluso en spray, agua oxigenada, Betadine, que es la podidona ayudada, que es otro desinfectante, vendas elásticas y adhesivas de diferentes tamaños, esparadrapo, a ser posible que sea antialérgico, compresas elásticas, gasas, algodón, jabón, analgésicos, algo de azúcar o glucosa, por si podemos encontrar alguna situación de hipoglucemia, ¿de acuerdo? Guantes de goma o de látex, un termómetro, una linterna, ¿de acuerdo? Puedes tener incluso algún aceite para masajes, unas pomadas para golpes y unas cánulas de Gödel. Las cánulas de Gödel son porque si hay una pérdida de conocimiento se aplica en la boca para separar la lengua y no podérsela tragar y que tenga una parada respiratoria. Pero de todas maneras, de esas lesiones o atenciones en primeros auxilios, el jueves que viene volveremos a hablar de algunos temas muy muy importantes.
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2: Sin duda, la práctica de ejercicio físico en los niños y adolescentes obesos es una parte fundamental del tratamiento. Y por varias razones, no solo porque la práctica de actividad física favorece un mayor gasto energético, de tal manera que favorece la pérdida de peso, sino es que la actividad física tiene muchísimas ventajas a otros niveles, tanto a nivel de la capacidad del niño de hacer ejercicio, su capacidad cardiorrespiratoria, como también por el aumento en la masa muscular y la facilidad para hacer lo que es la vida del día a día. Y también pues tiene ciertos beneficios a nivel incluso cognitivo, de tal manera que los niños que practican deporte tienen menores niveles de estrés y ansiedad e incluso mejores resultados académicos. Que los padres y que las distintas entidades promuevan la práctica de actividad física desde la infancia es fundamental, porque un niño que aprende que la actividad física es importante la va a practicar a lo largo de toda su vida. Por lo tanto, son valores que la sociedad tiene que inculcar en los niños desde épocas muy tempranas.
1: 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Julio, què tal? Buenas tardes.
3: Hola, ¿qué tal? Buenas tardes.
1: Bueno, muchas gracias. Preparado para contestar a todas las preguntas de los niños de la academia, los padres, las madres, en fin, porque la verdad es que el tema es muy interesante y tú nos vas a hablar pues de la importancia que tiene el ejercicio físico para combatir la obesidad infantil. Bueno, doctor, primera pregunta.
3: Muy bien.
4: ¿Podrías explicarnos qué es el sedentarismo?
3: Bueno, pues me alegro mucho que me hagas esta pregunta, porque es un concepto que a veces no siempre entendemos. Y es que una persona se puede considerar sedentaria cuando no hace la cantidad y de actividad física que se considera que es bueno para las personas. De tal manera que muchas personas pues nos dedicamos a lo largo del día pues a hacer actividades como estar sentado, ver la tele, que son actividades sedentarias que no implican suficiente gasto energético ni movimiento para llegar a lo que es bueno para las personas y, en este caso, para los niños. Y es un dato que yo creo resaltar ahora, es que el sedentarismo se considera en la actualidad el cuarto factor de riesgo de muerte en el mundo. De tal manera que el primero es la hipertensión, el segundo el tabaquismo, el tercero tener el azúcar alto, pues el cuarto es la inactividad física. De tal manera que cuando los padres o los adultos pues no favorecemos que los niños se muevan, estamos incrementando el riesgo de ellos pues casi tanto como si le ofreciéramos fumar. Y esto podría significar, podría parecernos que es una locura, pero realmente eso es lo que los datos nos dicen, que debido a lo poco que nos movemos en la actualidad, y sobre todo los niños, se está incrementando muchísimo nuestro riesgo de enfermedad.
1: Otra pregunta que yo también es muy interesante, doctor.
4: ¿Es lo mismo actividad física y ejercicio físico?
3: Bueno, pues hay una diferencia de matiz entre lo que se considera la actividad física y el ejercicio físico. Consideramos actividad física cualquier movimiento que hagamos con el cuerpo. Andar, comer, levantarnos. Sin embargo, se considera ejercicio físico cuando esta actividad física está reglada y estructurada. Es decir, que tiene un fin. Y aquí meteríamos la práctica deportiva.
1: Y ahí voy yo a la siguiente pregunta, que es obvia, pero que evidentemente hay que ponerla en práctica.
5: ¿Por qué es buena la práctica de la actividad física?
3: Bueno, pues se está viendo las últimas investigaciones que se están realizando en cuanto a los beneficios que tiene la actividad física, le están dando un valor de prevención de enfermedad e incluso de tratamiento, que se está considerando la actividad física y el ejercicio físico como la píldora milagrosa. Pues porque sirve prácticamente para todo. La actividad física, el ejercicio físico, por un lado, pues nos sirve para aumentar el gasto energético. Por lo tanto, previene el desarrollar exceso de peso o obesidad y también nos sirve como tratamiento. Si ya tenemos pues kilos de más, incrementando nuestra actividad física, pues favorece que los eliminemos, que lleguemos a un peso normal. Pero no solo por esto es bueno la actividad física, sino es que además favorece el desarrollo de los músculos. Y eso es muy bueno, ya que aumenta la capacidad que tenemos de hacer todas las funciones del hombre. Pero es que también tiene beneficios a nivel cardiovascular. Al hacer actividad física mejora la función de nuestros pulmones y de nuestro corazón y nos hace más resistentes.
6: Pues yo creo que queda bien claro, doctor, porque es buena, evidentemente, la práctica de la actividad física. Y ahora viene la siguiente pregunta.
7: ¿Qué es mejor, hacer actividad física o ejercicio físico?
3: Bueno, pues lo ideal es combinar las dos, porque ambos tienen grandes ventajas. Tanto lo que es la actividad física habitual, que es pues hacer los desplazamientos, si es posible, andando en vez de en transporte público, o subir las escaleras de casa, o ayudar a las mamás a llevar la compra, o a limpiar el suelo, o a poner la mesa. Todo eso es actividad física, y eso es muy bueno. Y luego, por otro lado, también el ejercicio físico, que es la práctica deportiva. Pues el intentar que durante los tiempos que tengamos libres, por la tarde, pues meter como una asignatura más la práctica deportiva. Eso sería ideal.
6: Siguiente pregunta.
7: ¿Todos tenemos que hacer el mismo tipo de ejercicio y durante el mismo tiempo?
3: Pues yo creo que está demostrado que hay que ajustar para cada persona, según, para cada niño, en este caso, según las condiciones que tenga el niño, el tipo, la intensidad y la duración de la actividad física. Por eso, antes de empezar con la práctica de un ejercicio físico, sería bueno que fuera evaluado, pues, o por su pediatra de atención primaria, para ver que no tenga ningún tipo de limitación que impida el realizar una determinada actividad física. Aunque también aquí tienen un papel importante los entrenadores y los profesionales del ejercicio físico. Así que yo recomendaría una pequeña evaluación para que el niño haga la actividad física más adecuada para cada uno. ¿Qué es lo que ocurre cuando tú favoreces o haces que un niño haga un deporte para el cual no está bien preparado? Por ejemplo, para un niño obeso, pues un deporte que sea muy intenso para él. Pues que el niño no va a poder realizarlo, se va a frustrar y no va a sentir que esa actividad física es algo beneficioso. Por lo tanto, la abandonará.
6: Última pregunta.
8: ¿Tenemos que tener alguna precaución a la hora de practicar ejercicio?
3: Pues aunque es la píldora milagrosa, pues también practicando ejercicio físico, pues podemos lesionarnos. Las lesiones es, digamos, que lo único malo que tiene la práctica de actividad física. Por ello es importante, primero, en aquellas actividades físicas que supongan un posible riesgo, pues por ejemplo, montar en bicicleta, pues siempre estar preparados con casco, con rodilleras, con coderas. Y luego también el hecho de intentar evaluarnos si tenemos alguna lesión o algún dolor de rodillas o así, pues no forzar, no vaya a ser que finalmente la lesión pues se convierta en un problema.
6: Pues doctor Julio Álvarez, creo que ha quedado suficientemente claro, pues con todas tus respuestas, la inquietud de los padres, niños, como has podido comprobar, y de la importancia que tiene el ejercicio físico para combatir el tema que estamos hablando, la obesidad infantil, Julio.
3: Sin duda, es una de las herramientas más eficaces para la prevención y el tratamiento de la obesidad infantil, y sin duda es uno de los mensajes que más tendríamos que expandir entre nuestros niños, y por eso quiero agradeceros a vosotros el darnos la oportunidad de poder compartir este rato pues con los niños y con los padres.
6: Pues a vosotros, Julio, a todo ese equipo del Hospital General, la unidad de pediatría, que estáis haciendo un gran trabajo aquí. Nosotros nos encargamos de divulgarlo y de ayudar pues a esas familias, niños, niñas, padres y madres que tienen ese problema en casa, para que, bueno, pues vuestros consejos pues lo lleven en práctica.
3: Muchísimas gracias. Muy amable.
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1: Venga, que os lo decíamos al inicio de nuestro Sentiment VCF, que hoy vamos a hablar con el Departamento Médico del Valencia Club de Fútbol, dentro de esta sección que de forma periódica un poco tratamos diferentes asuntos que tienen que ver con la salud, y hoy en concreto nos acompaña pues un miembro del Departamento Médico, como es el doctor Juan Aliaga, que yo creo que aquellos que sois seguidores de VCF Media Radio le conocéis perfectamente, porque de vez en cuando aparecen sus consejos de salud y demás, y hoy está aquí para acompañarnos en este estudio José Manuel Reina, de la Ciudad Deportiva de Paterna. Hola, doctor, ¿qué tal? Muy buenas.
2: Buenas tardes.
1: En concreto, para hablar en la jornada de hoy del acuerdo reciente alcanzado por parte del club con Canon Medical Systems, que se convierte en proveedor oficial de equipos médicos del Valencia Club de Fútbol, lo cual supone una muy buena noticia el hecho de establecer una colaboración con una empresa puntera y vanguardista, ¿no?
2: Nosotros estamos muy contentos, porque es cierto que siempre intentamos tener nuestras herramientas a la última, y te llevábamos bastante tiempo ya con herramientas muy buenas, pero que llevaban bastante tiempo en funcionamiento. Entonces, el poder acceder a este tipo de acuerdos con una empresa tan puntera como es Canon, y poder tener a disposición nuestra un ecógrafo de última generación, tanto para diagnóstico puntual como incluso para prevenir lesiones, para hacer buenas observaciones, pues es fundamental. Uh-huh. Es nuestra principal herramienta de trabajo hoy en día para atender a los chavales.
1: Y porque, para que la gente lo sepa, hablamos de un acuerdo con una empresa que es líder global en soluciones efectivamente de diagnóstico por imagen.
2: Sí, efectivamente.
1: Canon. Esto traducido al usuario oyente / persona de calle.
2: Pues te explicaré un poquito. Las empresas que trabajan en el tema de la ecografía llevan muchos años investigando, primero porque es un campo para ellos de venta, porque hoy en día cualquier médico que se dedica a la medicina y al deporte, incluso los fisioterapeutas, muchos de ellos también suelen adquirir equipos de estos, y todo eso lo que lleva es a una competencia leal entre todas las empresas para poder ofrecernos los equipos más desarrollados en imagen, en capacidad de trabajo, en almacenamiento de datos, en procesamiento de esos datos, incluso con inteligencias artificiales, que te ayudan mucho al diagnóstico. Uh-huh. Y bueno, pues de todas las empresas que hay en el mercado, que muchas de ellas son equivalentes, pues una de las que destaca es la empresa con la que hemos alcanzado el acuerdo, con Canon. Uh-huh. Canon ofrece unos equipos de muy buena calidad, una imagen que para el día de hoy está probablemente en el top de las calidades en cuanto a, sobre todo, a buena visión de las lesiones, buena lesión de los tejidos, buena diferenciación.
1: Ver al futbolista por dentro, ¿no? Para que la gente lo entienda.
2: Sí, realmente,
1: muscularmente hablando.
2: Esos aparatitos para nosotros es poder introducirnos dentro del cuerpo de nuestro deportista y ver si le pasa algo, qué es lo que le está pasando, y si lo estás revisando, pues ver las posibilidades, cosas, las posibles lesiones que ha tenido antiguas, las cicatrices que pueda tener, si le queda alguna secuela de alguna lesión anterior, y con eso pues planificar un poquito junto con el cuerpo técnico los trabajos de recuperación cara a que cuando llegue al entrenamiento pues esté en óptimas condiciones y que pueda jugar al 100%, que es lo que todos deseamos.
1: Muchas veces nosotros utilizamos el término gestión de cargas de trabajo cuando hablamos de, por ejemplo, la presencia de un futbolista o no en un entrenamiento, pues en parte viene por mediciones que dan aparatos como este, entre otros factores.
2: Entre otros factores, pero digamos que desde el punto de vista del servicio médico, de lo que somos cuerpo médico, probablemente es la herramienta con la que nosotros basamos, además de la exploración clínica, que normalmente va adelante, pero es con lo que basamos nuestros criterios de gestión de cargas de nuestros jugadores cuando pasan por nuestras manos. Uh-huh. El jugador que ha tenido algún tipo de alteración, contusión, golpe o lesión y pasa por allí, nosotros lo vemos, analizamos los resultados que nos ofrece la herramienta, y junto con la exploración que ya le hemos realizado, hablamos con el cuerpo técnico y decimos, pues este jugador está en este nivel, debería de hacer esto, debería de entrar, debería de hacer antes esto y comprobar o pues, manejar un poquito la situación. Uh-huh. Y si tienes la herramienta que te lo permite hacer con mucha mejor garantía, pues mejor que mejor.
1: Es la confirmación, y para que la gente lo sepa, cuando nosotros hablamos aquí de muchas veces todo suma y cada uno aporta su granito de arena para que al final el equipo consiga la victoria, que es el fin último, ¿no?
2: Sí, es una herramienta más, es la que podemos ofrecer nosotros.
1: Claro.
2: Sí, sí.
1: Y luego es importante también destacar al respecto del uso de esta maquinaria que comentabas, es importante tanto el diagnóstico, pero la prevención, sobre todo de lo que estábamos hablando anteriormente, y también el tratamiento de esas lesiones.
2: Claro, nosotros cuando recibimos a jugadores, los jugadores son gente que tiene un deporte de riesgo y que en el transcurso de sus carreras profesionales pues han tenido lesiones, han tenido problemas. Cuando tú los revisas, normalmente lo que haces, una de las cosas que haces cuando los revisas, aparte de ver el estado cardiológico, uh-huh, y cómo están de forma física en ese momento, pues es introducirnos dentro de él y comprobar el estado general de sus articulaciones, de sus músculos, de su musculatura, de los tendones, de las estructuras que podemos ver con el ecógrafo de mejor manera, que básicamente son las estructuras más blandas.
1: Uh-huh. Eso también, cuando hablamos de un futbolista, por ejemplo, que padece una lesión, lo que permite es optimizar esas estrategias para llevar a cabo de recuperación de los jugadores.
2: Sí, a ver, en el proceso que nosotros utilizamos, en el protocolo nuestro, la herramienta principal de diagnóstico en campo, o quien dice campo, hablamos de Paterna cuando, uh-huh, vienen los jugadores, es esta. Normalmente, y así lo tenemos establecido, cuando queremos confirmar los diagnósticos que hemos hecho ecográficamente, necesitamos por protocolo la resonancia, que la resonancia sabéis que es externa, ¿no? Sí. Nosotros no tenemos aquí y tú pues por medio de la mutualidad pues los envías allí. Y una vez confirmas que en el 99% de los casos, si la herramienta ecográfica es buena, sobre todo en temas musculares o musculotendinosos, el diagnóstico ya viene hecho, simplemente necesitas confirmar y graduar. A partir de ahí, el control de la lesión durante el tiempo que esté de baja el deportista, si es de baja o si no ha llegado a estar de baja, pues mientras va recuperando la forma completa, uh-huh, es con la exploración física y con la revisión ecográfica. Hoy en día para nosotros es el arma fundamental que nos permite comprobar que la cicatrización anda por buen camino, que el trabajo que estamos haciendo es el adecuado, y también nos permite considerar que el deportista ya está apto para empezar a entrenar con el grupo. A partir de ahí los tiempos de entrada van a depender de los tiempos de paro, eso ya lo sabéis. Pero nosotros necesitábamos una herramienta de este estilo porque ya las que teníamos anteriores las teníamos ya mucho tiempo, y aunque nos hacían el servicio y el papel, pues ya nos quedaban probablemente cortas para ciertos controles, sobre todo de la evolución del deportista cara a poder reincorporarse al entrenamiento.
1: Se trata en definitiva de invertir en la salud del jugador, que es primordial.
2: Efectivamente, fíjate que estamos hablando de ello. Al final lo que queda en la finalización es que necesitamos herramientas para que la salud de nuestros deportistas esté al 100% para poder competir.
1: Entiendo que esto es como todo, ¿no? Pero seguramente al tratar a algún futbolista, más de uno sentirá curiosidad, ¿no? A la hora de utilizar aparatos de vanguardia y de esta tecnología.
2: Sí, sí.
1: Que preguntan, ¿no? Que dicen,
2: tenemos,
1: ¿y esto que
2: tenemos
1: se ve?
2: Algunos deportistas que tienen tanta experiencia como nosotros ya en el campo de la ecografía y con los cuales podemos hablar incluso de lesión y de evolución, y digo, mira lo que tienes aquí, acuérdate, sí, doc, ya lo veo, sí, vale, pues mira, pues esto está así, ahora tenemos que ir a este paso. Ya el que él colabore un poquito también en ese proceso,
1: la implicación es importante.
2: Exacto. Y nosotros siempre, todos los compañeros médicos que trabajamos aquí, tenemos esa mentalidad. Queremos que el deportista debe de saber lo que le está pasando, porque, uh-huh, es más fácil que él colabore si él sabe realmente lo que hay, y cuanto mejor es la visión, es más fácil que lo vean. Uh-huh. Con los aparatos anteriores pasaba menos, ahora ellos lo ven mejor. Uh-huh. También, y eso pues te ayuda, porque él sabe lo que hay, tú se lo cuentas, y si coincide también hay un aumento también en la confianza del jugador, eso es importante.
1: Por supuesto, al final también es otro de los factores que decíamos que ayuda la recuperación y a cómo está un futbolista sobre el terreno de juego en un momento óptimo. Esto es sinónimo también el cambio de uso de un material a otro, el avance tecnológico que nos da con el cuerpo médico del Valencia, también teniendo que conocer y profundizar en el conocimiento de estas herramientas.
2: Efectivamente.
1: Es decir, aquí hay trabajo para todos, doctor.
2: Hemos de agradecerle mucho a la empresa que nos ha ofrecido, una vez hemos puesto en contacto para poder adquirir los elementos, que nos hayan hecho cursos de formación para poder manejar bien las herramientas, porque aunque el diario, el ABC, lo conoces, uh-huh, los aparatos según se van sofisticando, pues van necesitando de que tú tengas en cuenta que la herramienta tiene más cosas que tú puedes utilizar cara a tener más beneficios. Uh-huh. Y la verdad es que la empresa se nos ha hecho unos cursos muy, muy adecuados. Y estamos contentos con ellos porque nos ha ofrecido todo este tema.
1: Y a partir de ahí, a funcionar y a trabajar. Y es parte de la jornada del equipo médico del Valencia Club de Fútbol, con la incorporación de este nuevo proveedor oficial de equipos médicos. Hoy hemos querido tener con nosotros al doctor Aliaga para que nos explique un poco cómo funciona también el Valencia por dentro, en este caso el departamento médico, cómo se tratan diferentes situaciones que yo creo que también ayudan a acercar al aficionado a los nuestros. Doctor, como siempre, un placer y seguimos en contacto para futuras charlas.
2: Gracias, hasta la próxima.
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